0: Alexander Block y ya no quedan argentinos en el US Open. 6-3, 4-6, 7-5 y 7-5. Redondeó igualmente su mejor actuación en los Estados Unidos.
1: Grande, Fran.
0: Agende 21-15, en un ratito nada más, se cierra la fecha número 8 en Santa Fe. Unión recibiendo a Instituto La Gloria.
2: Gran partido.
0: Va por la cima en Soledad.
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1: No llegó Balazón, entonces.
2: Llegó. Aquí llegó Bala. Bala.
4: Ahí está Bala.
5: Sí, me presentaban en Radio Mitre cuando estaba con Lolo.
2: El show va a comenzar.
1: Ya llegó.
5: Les traigo lo mejor de mi repertorio.
1: Les traigo lo mejor. Three Hours.
2: Bala. De mi repertorio.
5: Hoy creo que sale fuego por el micrófono hasta las 12 de la noche.
2: No, para. El dragón Balazone.
5: Hoy cae el fútbol argentino.
2: No.
4: ¿Cómo cae?
2: Pero por favor.
1: Que no incluya Independiente Rivadavia.
5: No.
2: Escúcheme, ¿por qué viene tan violento?
5: Con mucha información. Mucha información. Tengo mucho chimento.
6: Me gusta eso.
5: ¿Le gustan los chimentos?
1: La gorda chimentera.
4: Se queda el pase.
5: Chimento 1, Racing.
1: Sí. No, último, eso no es un chimento. A la tabla, Hugo.
5: Guerra de Balcanes en el entretiempo. Un serbio y un croata provocaron en Racing la guerra de los Balcanes. La vuelta de la guerra de los Balcanes.
4: Sí.
5: ¿Imaginás quién es?
4: Sí, claramente.
5: ¿Quién es serbio y quién es croata?
4: Matko.
5: ¿Qué es? ¿Qué es Matko?
4: Matko es croata.
5: No.
4: Ah.
5: Error. Profesor. Matko es serbio.
1: Quiero opinar de todo. Quiero por pelotudo no, le pasa eso.
5: Es serbio y Vojvoda, ¿sabe qué es? ¿Cómo? Es croata.
4: Es croata. Vojvoda,
5: se
4: croata.
5: Picó. Sí, primer sí. Chimento, se picó.
1: Está bien, pero bien sacado.
4: Sí, sí.
1: Marisa perdió 3-0.
5: Segundo chimento.
1: Sí.
4: De Racing,
2: qué bien que
4: también.
2: Está. Qué bien, ¿le gusta? Qué bien que está. Ahora, Hugo, qué bien que está.
5: Estoy jugando para el pase, porque sí, todo esto sí. Lo iba a estirar en 3 horas.
1: el desarrollo.
5: Estoy jugando para
2: igual
5: el pase.
2: Igual con los criminales que tenés en la mesa no necesitas.
5: Tremendo. Talibán. Con la nota con Kevin.
2: No, tremendo. Una bomba tras de otra.
5: Histórica.
2: ¿Es porque le tengo miedo? Le tengo miedo.
5: Histórica. Inquieta en Boca, recién lo chequeé con alguien de las selecciones juveniles, que los pibes que elogia el país, que llegaron a la primera división,
1: Flores, Aranda.
5: Incluso Leo Farinella dijo, el bueno de Boca es Aranda, ¿lo incluimos a Jagger Herrera?
1: Sí, claro.
5: ¿Ustedes saben que esos chicos no tienen paso por los juveniles de la Argentina? Que vamos a analizar... ¿Qué chicos de Boca pasaron por las subs? 15, 17, 20, a partir de una convocatoria que hay hoy.
2: Bueno, a veces pasa que las maduraciones se dan más avanzada de edad. Y no.
5: ¿Se parece?
2: Pero vos decís que hay una mala elección.
5: ¿Pero vos le podés pifiar en que Flores no tiene nivel para jugar en un juvenil? ¿O que Aranda...?
2: A lo mejor tenía otros problemas.
4: El que tiene... Que no tiene que ver con los el que tiene...
5: Buen tema, Leito.
4: Bueno, el que tiene paso es Lautaro Bianco. Ese chico sí.
5: Tampoco tiene paso por los juveniles, ¿eh? Los pibes de Boca, que son elogiados por el periodismo deportivo cuando llegan a Primera División, no tienen paso por los juveniles.
2: ¿Y aquí lo atribuyo?
5: Tenemos
2: un
5: Mundial Sub-23.
1: Tienen un programa de 3 horas, ¿por qué te lo va a contar ahora?
2: Perdón, Marcelo.
5: Tenemos un Sub-15, Matías Satas, en el 2023, el chico que debutó.
1: Sí, que debutó.
5: Mundial Sub-25 de Qatar, en la Sub-17. Tenemos a Dylan Gorosito, que a mí...
2: No, Gorosito y Delgado jugaron el Mundial.
5: Bueno. Sí. Yo creo que es la única vez que me siento rendido ante la refutación de un protagonista. Cuento la anécdota. No voy a decir quién me escribió el mensaje del otro lado, pero yo estaba comentando acá un partido del Sub-20 de Chile que esta radio transmitió con Leo Gentili. Dylan Gorosito, ¿se acuerdan de ese partido?
4: Un golazo contra Italia.
5: Contra Italia. Corta, Leo, sí. Lateral, corta. Se manda por adentro, golazo. Yo, bajo la emoción violenta que dice Arévalo en el remate del gol, digo, no puedo creer cómo este chico no juega en la primera de Boca, donde jugaban Barinaga y Weigand,
2: bueno.
5: Con todo lo que eso significa. Y alguien al instante, yo creo que me estaba escribiendo ya mientras me escuchaba, también bajo emoción violenta, y me dijo, Hugo, no exageres, a ese chico le falta físico y le falta marca. Y es la verdad. Estamos ante un lateral que cuando pasa el ataque, pasa con velocidad,
2: pasa muy bien,
5: pero marca muy mal, ¿eh?
4: Sí, de hecho, el otro día, en más de una ocasión.
5: Fue desbordado completamente.
4: Y tiene responsabilidad.
2: ¿Quién lo desbordó?
5: En el gol falla él, Leo.
2: ¿Qué jugador lo desbordó? Digo, porque nosotros analizamos, pero también hay que entender que Boca jugó un partido difícil. El rival es un rival que anda bien. ¿Por qué no? O sea, lo mismo que cuando
4: River... No, pero vos me parece que no en el mano a mano. Ahí me parece que estás... no te figuras bien. No en el mano a mano, le comían la espalda. Los pases le comían la espalda. No solamente perder.
2: ¿Era un problema de
4: no
2: él?
4: No perder en el duelo mano a mano.
2: ¿Era un problema de él o era un problema de...?
4: Sí, era un problema de que él estaba adelantado y la pelota le comían la espalda. Había un problema ahí.
1: ¿Por qué? Chiquito.
2: Si al 4 le comen la espalda, el 2 está dormido.
5: Bueno, los dos fallaron.
4: Sí, los dos. De hecho, fueron todos malos. No, el Figal fue malo también.
5: Y claro, porque ya había en la línea... Yo banco al Vasco Arrobarrena porque nosotros tenemos la facilidad a los periodistas de analizar los cambios a resultado opuesto. Y a resultado puesto, pareciera, también le pasó al Mirón en el Clásico Rosarino, cuando el rival te empata y vos pusiste tres centrales, decís, mirá este cagón, cómo pone tres centrales para que el rival le empate.
1: Es verdad.
5: Y Gimnasia de Mendoza,
4: le pasó
5: a Boca, lo estaba llenando de centros.
2: Lo agarró, pero además lo
5: desbordaba mucho por los laterales.
2: Es un equipo muy intenso, es un equipo de Franco.
5: Sí.
2: Un equipo muy intenso.
4: Claro, lo que pasa es que cambió a Satas, que el chico que jugó de lateral por izquierda, que formado como central.
5: Es marcador central, sí.
4: Ah, está formado como central izquierdo. Fue al lateral izquierdo, lo sufrió, y cuando puso a Lautaro Blanco lo pasaron como un cono también. Sí. A Lautaro Blanco los pocos minutos que jugó.
5: Ese es el tema. Para mí los centrales, hay historias, hasta las de Facundo Quiroga en esa Copa América de Perú, ¿se acuerdan ustedes?
4: Sí, sí.
5: Estábamos ganando con Brasil.
2: No.
5: Bielsa pone a Facundo Quiroga.
2: Para mí estaba bien, pues.
5: Apareció Adriano, ¿era?
4: Sí.
5: Apareció Adriano.
4: Adriano y
5: perdiste una final.
4: Sí.
5: Bueno, yo creo que también a veces esos centrales, cuando ingresa medio frío ahí, en un contexto de avasallamiento,
4: el otro día entró Di Lolo.
5: La pasan mal. Entró mal Di Lolo.
4: Y entró mal Jagger
5: y entró mal Blanco.
4: Y a Pellegrino le giró Sabatini, que parecía...
2: Gabriela.
4: Era Loba.
2: Sabatini
4: le gira sobre la pierna izquierda, o sea, sobre la pierna hábil le gira el central de Boca a Pellegrino y le hizo el gol, ¿no?
1: Creo que Vélez tiene el 4 y el 3 de la selección.
5: Joaquín García
1: y Escobar el pibito.
5: Jugó bien, ¿eh?
1: Porque aparte de saber que tiene Escobar el físico.
5: No me imaginé que era lateral, Marcelo.
1: ¿Escobar?
5: Sí,
1: claro.
5: Porque no pudo ingresar como extremo.
1: Yo te voy a contar una cosa.
2: Para mí dice, no sé si no queda de volante ya.
1: Y bueno, por ahí pasa
2: bien,
1: eso.
2: Vos
1: pensás que él en la selección juvenil era lateral por la izquierda. Lo cual tiene físico muy grandote para ser lateral, pero es tan ágil.
4: Y Joaquín también tiene físico grandote para ser lateral.
2: Si le agrega un poquito de gol, dura poco.
5: Qué bien juega Vélez cuando juega de verdad, ¿eh?
2: Los primeros minutos contra Estudiantes.
4: El primer tiempo
2: fue un baile descomunal.
4: Primer tiempo.
5: Para mí es el. Recién vengo de ver Barracas y Argentinos.
2: No te pariste nada.
5: No.
2: Vos te das los gustos que
1: vida.
4: Traten de ver la última jugada de Barracas, un jugador, ¿eh? No fue gol de milagro.
5: Lo escuché a Gentili, que debe estar volviendo. Gran comentario de Morena Beltrán.
2: Grande Morena, mi compañera.
5: Muy buena chica. Felicitala. Muy buen comentario de Morena, conceptual.
1: Decile a Morena.
5: Finita.
1: Tuvo razones y yo la felicito.
5: Muy bien.
4: Yo también.
1: Yo por su trayectoria y Hugo por el comentario.
5: Muy buen comentario.
4: Y yo también.
1: Recién se seguido.
4: ¿Cómo?
1: Recién se suma ahora. No, vos no sos morenista. Vos no sos de Morena.
5: Nosotros somos
4: vos de Morena del Chevoli que íbamos a Morena.
5: ¿Qué
1: dice
5: Morena? Es muy futbolera, Morena. Escucha esta radio, Morena.
4: Yo fui...
5: Invítenme un día, dice. Pero por supuesto.
1: ¿Te imaginas?
5: Los quiero. Lo baila el talibán.
1: Morena,
5: lo que pasa es que tenés una mesa con Augusto César, con el talibán, con Nacho Guano, con Pipi Novello.
1: Es
5: una mesa incendiaria.
1: Perdés la relación vos con Morena. ¿Te acordás, el contra?
5: Y vos sos muy analista.
4: Claro. Yo quiero decir que a nosotros, yo trabajaba en una radio en la 94.7 que cerró de buenas a primeras.
1: Y
4: era de Santa María, y Morena Beltrán estaba, Morena, en el programa previo al que hacía yo, y ella ahí empezó a claramente a mostrar sus condiciones de analista futbolera con Sebastián Varela del Río y Javi
5: Lanza. El arrebanco, soy de Boedo, soy de Aedo.
1: No, claro, del oeste, del oeste. ¿Dónde está el aguante?
5: ¿Pico no era de Aedo?
1: Walter Reinaldo Pico. Walter Reinaldo Pico.
5: Sí, señor.
1: Vivió mucho tiempo Orión, si bien es de Libertad. Después vivió en una calle, creo, Las Bases. Vivió. Y hoy, bueno, es dueño de Media Argentina. Pero bueno.
2: Sí, bueno, Morena va en camino.
5: Todo viene con Vélez. Morena cuando, es una chica muy cuando Vélez juega bien, no tiene rival, Cuando esos chicos de Vélez.
4: Sobre todo ahora que te compró un buen 9.
5: Chicos y no tan chicos.
2: Te puedo pedir.
1: Tenés quilombo.
2: Un poco de calma con eso.
1: Tenés quilombo. Pero a ver,
5: ¿te gusta o no te gusta Vélez contra Estudiantes?
2: Sí, pero está bien.
5: Entonces, si
2: pero...
5: vos decís que fue bailado, a ver, banquemos a esos pibes que juegan con esa
2: naturalidad. Yo quiero decirte que Vélez jugó un gran primer tiempo y después en el segundo tiempo le costó el partido.
4: No, el segundo tiempo
2: El segundo tiempo fue a no jugar.
4: El segundo tiempo la pelota
2: no
4: más de Estudiantes la anotaba.
2: A no jugar.
4: Sí, sí.
2: Y el Estudiante fue metiendo titulares.
4: Jugó Correa.
2: Cuando no hizo nada.
4: Correa es otro. Correa juega bien.
2: Es Lentini, pero juega bien.
1: Okay, Gentili dice: le escribo a Barazón y saluda a Morena Beltrán y no a mí.
5: Se pone celoso.
1: Hace justicia.
5: Está muy contagiado con López al mediodía y se pone celoso.
1: Se
5: pone
1: celoso.
5: Son muy susceptibles.
1: Claro.
5: Gentili, tenemos que soportar acá.
1: No, tampoco, Hugo.
4: Soportar no es el verbo.
5: Y Morena lo nuevo. Es más, no me gustó que en un momento le dijiste Beltrán. No, Beltrán es el arquero de River. Morena es.
4: No,
5: Morena
2: Beltrán es el arquero y el 9 suplente.
5: ¿Cómo la ve Beltrán? Le dice Gentili. No, muy
2: distante,
5: solemne.
2: Distante,
5: muy solemne.
2: Distante.
5: Beltrán, pobre Morena en el colegio, le diría la preceptora. Pase muy Beltrán bien. Al frente.
1: Yo creo que tenemos buenas periodistas deportivas. ¿Eh? Sí. Tenemos buenas. El otro día me hizo llorar la
2: esposa, no llore.
1: El Topo López, lo que escribió el Infobae.
4: Vero Brunati.
1: Porque estuve hablando mucho. Lo tenía escrito. Y no se animaba a publicarlo lo de Messi. Y cuando me pongo a hablar con ella, me lo manda y lo leo yo. Y le digo, escribilo. Porque, bueno, el Topo López, nosotros la nota que tuvimos con Messi acá, la consiguió en esta radio el Topo López.
2: La primera nota de Messi en la Argentina fue en Olé, el Topo López allá, que estaba en Barcelona.
1: Pero fue muy fuerte cuando se acerca a Messi, y Messi... una vez que fue asesinado, porque el Topo López no se murió, lo asesinaron. El Topo, Messi la citó. Y le dijo, ¿qué necesitas? No, nada, que siga siendo... No. ¿Qué necesitas de verdad? O sea, cuando un tipo te dice qué necesitas, es desde las cosas materiales hasta las cosas... Y ella nunca le pidió lo material. Y siempre le dijo que bueno, que cuando mis hijos te quieran ver, puedan verte. Y le pidió cosas así. Así que me hizo emocionar mucho. Nosotros tenemos buenas periodistas, la negra esta que me levanta a la mañana y hago un noticiero con ella y está en la radio, es buena también, guerrillera, peleadora, y More Beltrán también, sí. A mí. Me encanta, y eso que no tenemos un cotidiano, porque yo tengo cotidiano con Majo, pero no con ella, pero sé que escucha la radio.
5: Porque no, te voy a decir algo, no es fácil comentar fútbol por televisión, te lo advertí hace 14 o 15 años.
1: La generación.
5: Y hoy noto a mucho encumbrado, sometido por las redes sociales,
2: Igual hoy hay un
5: por eso los mejores son los que toman distancia de las redes y no se dejan condicionar por ellas.
1: Gracias, Hugo.
5: Por eso banco mucho a Morena. Hay que sostener porque hay que tener pelota para comentar en televisión hoy, Hay mucho sesgo, hay mucho interés, hay mucha pirotecnia, hay mucho trolls, porque hoy la comunicación en redes está muy direccionada, muy teledirigida. Entonces, lo vi el partido. No me gustó, Argentino no me gustó mucho,
2: No
5: me gustó.
2: No.
5: Es un gran resultado para River.
2: ¿Por qué?
5: Porque River empieza a descontar en el anual.
4: Y además porque no lo superó Barraca.
5: Está en la misma zona que Argentinos. Yo creo que este es un buen resultado para River hoy. En el que...
2: Para River el buen resultado fue ayer, Hugo.
5: Sí, pero necesitaba... A ver, River empieza a depender de sí mismo, pero empieza a depender de rivales que se vayan neutralizando... O que vayan perdiendo puntos.
1: Se posicionó Vélez también.
5: Sí, te voy a decir algo,
1: puntos
5: Marcelo,
1: sobre Argentino que hoy no ganó.
5: Vos le seguiste más la carrera.
1: ¿A quién?
5: Hoy hablé con alguien que trabajó con Pizarro, con Guido Pizarro en los Tigres de Monterrey.
1: Sí.
5: Y yo le dije que casi, me animo a decir que casi ningún periodista argentino sigue con detenimiento la Liga Mexicana.
2: Y es posible.
5: ¿No te parece, Leo?
2: Es posible. Sí. Es difícil porque no se ve tanto.
5: Y él me advirtió...
4: ¿Lateral por izquierda?
5: No, no. Él me advirtió de las virtudes de Angelito Correa en México.
2: Bueno, los números son tremendos.
5: Son impresionantes los números. Sí. Dice, él me advirtió cuando llegaba a la Argentina, porque hay pocos casos acá... Pipi, el single uno, dice, ninguno que llega de México puede rendir. Hay dos ya. Pipa Benedetto viene del América de México y

0: o alguien que es nítidamente el mejor jugador de River, ¿eh?
1: Sí, está sí, muy bien. Claro.
0: Ángel
1: muy
0: Correa es que nítidamente el mejor jugador de River.
1: Y además esa comunión con Almada y con Driussi como tercer eslabón de ese juego creativo en los últimos metros, esas asociaciones que
2: porque
1: empiezan a ser comunes.
2: Es un guapo con jerarquía. Porque, viste que el que tiene jerarquía.
1: Va al frente.
2: Este es un tipo que tiene jerarquía.
1: Es un River.
2: No se guarda nada.
1: Es un River de caras sucias. Es un River de caras sucias. Viste, jugadores que se embarran. Otamendi, Correa, Almada son jugadores que tienen potrero.
0: Y son muy guapos. Son
3: es que lo que sonaba extraño y ajeno es que un jugador como Correa estuviera en México. O sea, no es que México te los da y tenés que esperar. Porque Benedetto sí era un juego para México.
0: ¿No les pasa a ustedes que la carrera de Angelito Correa, después que se fue de San Lorenzo, quedó medio tapada? Porque él jugó,
2: se disciplinó al
0: Cholo.
3: Pues fue suplente.
0: No, pero en el Atlético Madrid, esto quiero decir, era un jugador de ratitos.
3: Sí, jugador
0: era un
3: suplente.
0: Jugador de un rol determinado en momentos donde el Atlético por ahí no podía entrar demasiado y lo metían a él. Pero
3: la selección también, toda la vida.
0: Lamentablemente, su carrera...
2: El Atlético nunca lo quiso largar, ¿eh?
0: Siendo que para mí es un crack, no es estable, no es brillante, nosotros no es brillante, no es destacada.
1: No fue de titular muchas veces.
0: ¿Viste?
3: Está bien, pero vos sabés que acá tenemos una de las frases de este tiempo de Arruabarrena, fue, ¿sabe cuál es el problema de Velasco? Que salió de palo. Bueno
1: ya empezó, el otro día hizo un golazo.
3: Bueno, a Correa no le pesó un gramo esos 15 palos que pagó River.
1: Ah, bueno, cuando sos campeón del mundo ya el número pasa a otro nivel.
3: Está bien, pero cuando sos campeón del mundo con 15 palos tenés que venir y empezar a jugar en River, que no es fácil. No es fácil. Es más dueño de equipo que Thiago Almada.
1: Yo creo que
3: es más dueño de equipo que Thiago.
1: Bien. Yo creo que es un jugador que se complementa. No hay una competencia ahí.
3: No es una competencia, te digo.
1: Es más desequilibrante. Pero Thiago Almada está empezando a jugar bien, ¿no?
3: Claro, pero Thiago, que era titular en el Mundial y Correa, que ni fue. Perdón, sin embargo, él es mejor.
2: Sienten que hablaron poco en las 3 horas. Sí, porque los noto que está acá. Barazones sigue coordinando.
1: Y hablamos muy poco. Habla todo el tiempo Arévalo.
3: Tuvimos un problema acá con Arévalo.
0: Copa mucho la parada,
2: Cuando no está, lo extrañan. Cuando lo tienen, lo cuestionan.
0: Cuando necesitas que te llenen el aire, te lo llena, ¿eh?
2: Ampliamente.
0: El sábado fue una transmisión donde Coco Ramón hizo aportes y apostillas
3: en los comentarios.
0: Un Arévalo que comentó, hizo campo de juego,
2: ¿relato?
0: Manejó la previa y casi que se anima a relatar, ¿eh? Ojo los relatores que casi se anima a relatar. Señores, abrazo.
2: Nos vamos escuchando.
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0: Arrancamos Fútbol 910, 21-22 minutos. Un lunes fuerte, cargadísimo. Para vos, Paulo Vilouta, que nos reta que extendemos la cordina. Lo que pasa que en el pase con MP hay muchas cosas que decimos, a veces al aire, a veces fuera del aire, ya está. Lo bueno es que hasta a veces no te das cuenta si lo dijiste al aire o fuera del aire, con lo cual
1: eso, me pasa, sí.
0: Eso habla de cierta sinceridad brutal, Augusto.
1: Sí, claro. ¿Eh? Claro. Vengo con tantos datos hoy.
0: No, muy cargado.
1: Sí, sí.
0: Vos, Nacho, ¿cómo la pasaste?
2: ¿Qué tal, Hugo? ¿Cómo te va? Buenas noches, compañeros.
0: ¿Qué viernes tuvimos acá, Nachito?
2: ¡Uf!
0: Con el gurú.
2: No.
0: ¿Dijo la posta o no la dijo la posta?
2: La posta todo el tiempo. Yo iba pasando el fin de semana y decía, muchachos, si escuchás, o sea, los que no escuchan, que son un montón los que nos escuchan.
0: Por suerte.
2: Los que no escucharon, se perdieron toda la película. La mejor película del fin de semana la dimos nosotros el viernes, con las explicaciones que hoy se están
0: tremendo.
2: Dando, como diciendo, no, esto, yo lo... El viernes dijimos todo, absolutamente todo acá.
0: Y sí, es más, queda así, ¿eh?
2: Y dijimos, Vélez, si querés protestar, pero no tenés chance.
0: No tenés chances. Dijimos que el gurú nos había dicho, han cometido un error.
2: Sí, han cometido un error.
0: Han cometido un error. En la letra chica del reglamento de Copa Argentina... debieron ir al reglamento general de la AFA, que es en el que se rige la competición de la Copa Argentina. También hay un descuido de todos respecto de la planilla donde están bien con un circulito azul.
1: La del Comet.
0: Los extranjeros. Lo que pasa es que me dicen que el Comet, no sé si funciona en Copa Argentina. El Comet, le contamos a la gente, es un registro.
1: Sí, yo tengo la
0: donde planilla. Aparecen los jugadores que deben alguna fecha de suspensión. El famoso Comet, que se habló, ¿se acuerdan? Aquella historia de Zuculini, en aquel, sí, Racing River, que después la Conmebol le terminó pidiendo disculpas a Racing y le dijo que en algún momento lo iba a reconsiderar con alguna copa que Racing reclama, una interamericana que nunca jugó y demás. Pero bueno, a veces ese sistema es bien vigilante, Nacho.
2: Sí.
0: Ese sistema te salta... Es como un scoring.
2: Sí, todo
0: te salta si tenés deuda.
2: Todo
0: eso.
2: Lo contrario a la Comet.
0: Exactamente.
2: El Comet.
0: Exactamente. El Comet es bien vigilante, te salta todo. Che, a propósito de vigilante.
2: Epa.
0: ¿Quién le habrá contado a Vélez?
2: Esa es la pregunta.
0: ¿Quién le habrá contado? Porque estas cosas pasan, ¿eh?
3: Yo no tengo dudas, ¿eh?
0: Yo me acuerdo que alguna vez Defensa y Justicia lo avivó a San Lorenzo de hacer un reclamo contra los chilenos. ¿Ustedes se acuerdan que San Lorenzo?
3: Era Salas, estaba Salas, presidente del Temuco, ¿no?
1: Palestino, ¿no era?
3: No era
0: Palestino.
3: Para mí era el club donde arrancó Salas. Temuco, que le ganó los dos partidos,
0: bueno,
3: y quedó eliminado.
0: Bueno.
3: Le ganó acá, ya sé que...
0: Ya nos van a dar más precisiones, pero yo recuerdo...
3: Ganó los puntos, San Lorenzo.
0: Me acuerdo de la trampa, no me acuerdo de
3: Defensa
0: de
3: lo vivió a San Lorenzo.
0: Exactamente.
3: Leme.
0: Defensa y Justicia lo viva San Lorenzo de andá a la Conmebol porque acá hay un jugador incluido indebidamente. Y San Lorenzo fue Temuco, me dice Lucas Beltrán. Un abrazo. Tenías razón, bueno, Pipi.
2: En ese marco también a Chile lo duermen porque hay un jugador de Ecuador mal incluido y la pena administrativa pasaba a la siguiente eliminatoria.
1: Ahora, ¿qué papelón,
3: Estrada,
1: que a la dirigencia de Vélez alguien le tenga que advertir algo, no? Digo, ¿para qué están? ¿Para qué conducen a Vélez?
0: Pero, bueno, si no se dio
1: Berlanga
0: cuenta,
1: y el departamento legal.
0: Si no se dio cuenta
3: papelón,
0: Boca.
3: Que no se dio cuenta y que los puso.
1: No, pero pará.
3: O sea,
1: Boca
3: dos.
1: Partió de un error. Nosotros contamos acá el viernes. ¿Qué decían desde Boca? El tema de la residencia. Le mandamos un saludo a Berlanga antes de enojarse con los periodistas de Boca. ¿Por qué no se enoja así con Chiquitapia?
0: ¿Qué le pasó a Berlanga con el colegio
1: no,
0: de Boca?
1: Él dice que desde Boca se están instalando cuestiones. Si tiene algo que decir de un periodista puntual, que lo diga con nombre y apellido, porque si no, nos mete a todos en la misma bolsa. Lo que nosotros contamos acá el viernes, que desde Boca hablaban de una residencia, que era lo que tenía en la cabeza el cuerpo técnico de Arruabarrena, porque cuando arma la lista Arruabarrena de convocados y después para firmar planilla, en la cabeza del cuerpo técnico de Boca estaba la información de que Villa no ocupaba cupo. Esto se, durante, como explotó todo esto el viernes a la noche acá.
3: El Vasco no lo iba a entender.
1: No, ¿qué va a decir el Vasco? El Vasco se va a hacer cargo de lo que pase, que no va a hacer nada, por otra parte.
0: Ahora, el Vasco, contanos un poquito de
1: Chimento. Sí, mira, yo creo que cuando el cuerpo... A ver, él queda como máximo responsable porque es el que convoca a los jugadores. Pero si a vos te dicen, desde los administrativos de un club, mira, este tiene residencia argentina y lo podés utilizar porque no ocupa cupo para la AFA, vos le hacés caso a tus administrativos. Uh-huh. Porque alguien me decía, muchachos, la ley de los 5 extranjeros por planilla y 6 por plantel, la sabemos todos.
4: ¿Pero vos sabés por qué Vélez hizo el reclamo?
1: Porque alguien los advirtió, si eso no tenía ni idea. Pasaron 48 horas y Vélez no sabía lo que tenía que hacer. No. Ni Berlanga ni el equipo de abogados que tiene.
0: ¿Quién? ¿Ustedes saben quién...? 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
5: Hola Hugo, querido, el gusto de saludarte. ¡Hay gol de Instituto! El líder de la zona A marca el primer tanto del partido. Bosic, a los 13 minutos del primer tiempo, apareció para definir. Gana Instituto frente a Unión. Jugaba mejor Unión, pero desde un córner llegó el primer tanto del partido. Le está ganando 1-0. Cuando usted quiera, las alineaciones de la gloria del Tatengue.
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0: 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Así van Instituto y Unión.
5: Bueno, la gloria con Ledesma en el arco. Gerardo Mosevich, autor del gol a los 13 minutos. Galván, Alarcón, Sosa, Luna, que vuelve de una lesión. Abregú, Gallardo, Córdoba y Tisera. Por su parte, el Tatengue, que jugaba mejor hasta el gol, con Mancilla, Yala, Ludueña, Fagioli, Pintado, Cuello, Menossi, Giacone, Malcorra, Estigarribia y Tarragona.
0: Bueno, me llamás a cada rato, Jorge, ¿te parece?
1: Hay varias faltas en el área, en el momento del gol. Hay que ver si la Molina lo
0: cobra. ¿Reclamos?
1: Y sí, porque hay muchos agarrones, hay que ver quién agarra primero.
0: ¿Qué fin de semana de referís?
1: Sí, pero
0: le propongo
1: justos,
0: a los árbitros que no escuchen este programa.
1: Yo haré lo
0: le
1: posible
0: propongo
1: por
0: a los árbitros
1: que, lo
0: que no escuchen este programa.
1: Hoy vi a un asistente en la cancha de Barracas del señor Allende. Eran todos offside argentinos.
3: No me diga que levantaba rápido la bandera. Qué raro.
0: ¿Levantaba rápido?
2: Bienvenido. Iván Allende. Al fin te empezás a dar cuenta de algunos partidos.
1: No. Vos generalizás, sos como tantos otros colegas.
2: Le gusta
1: ensuciar gente
2: por ensuciar. Hay mucho resortito. Bueno, uno que defiende vos, la verdad, debería limpiarse solo.
1: ¿Quién?
2: El señor Ramírez.
1: Después hablamos, si querés.
2: El señor Ramírez.
1: Ramírez no tuvo un buen arbitraje, pero no tiene nada que ver con lo que se dice.
0: Hay un capítulo para Ramírez. Hay un capítulo para Echavarría, el partido que relató Pipi ayer en la cancha de Racing.
1: Para muy bien Echavarría.
0: No, pero pará. Echavarría anula un gol de Racing.
1: Por mano.
0: Pita antes de que la pelota ingrese.
2: ¡Increíble!
0: ¿Cómo vas a pitar, loco? En tiempo del VAR.
1: No, pero pará. Si el árbitro está seguro de lo que cobra...
0: No, pero no estaba seguro.
1: Sí, él lo cobró, está seguro.
0: Pero si después se verifica...
1: Yo comparto, para mí hay mano,
0: Si después se verifica que es un error...
1: Pero él estaba seguro.
0: Primero pega en el pecho y después la mano hasta ahí circunstancial.
1: La mano está acá. Para los que nos están escuchando nada más,
0: rebota, vos cómo la viste, Pipi.
3: No, para mí le rebota, no es que él la quiera acomodar ni nada, se le viene encima.
0: Una mano tirada de los pelos, que para mí Racing fue perjudicado ayer.
3: Para mí a Vélez no le dieron un penal, lo cobró Dóvalo y después fue al VAR y no lo anuló.
0: Bueno,
3: para mí fue penal.
0: Sí.
5: No debería haber valido el gol de Instituto, Hubo una falta clarísima de Alarcón sobre dos de las defensas de Unión.
3: Oliga Instituto,
0: Digamos esto, Instituto es el nuevo equipo del poder, Yo me hago cargo de lo que digo.
5: Ni lo chequeó el VAR.
0: Instituto tiene prebendas arbitrales en todos los partidos.
5: Bueno, esto debía haber sido falta ofensiva.
0: Instituto, lo venimos advirtiendo, en cada partido tiene un beneficio arbitral. Va a salir campeón del mundo, Instituto, Muchachos.
1: No, pero tiene 19, ¿no? Está bien arriba.
0: Con los referí a favor, juega la Champions,
4: Mínimamente no va a tener complicaciones en la tabla de abajo. Que creo que sería la...
0: Dale, va por el campeonato ahora.
1: Pará, no anda a definir... anda a definir esa cancha los partidos.
4: No le da la nafta para
1: ser campeón. No sé, si a Belgrano tampoco le daba y salió campeón.
3: Si te encuentro todos los campeones del último tiempo...
4: Pero ¿cuál sería, por ejemplo, la...?
3: Y Platense le da la nafta, salió campeón.
4: Pero ¿cuál es la intención de que Instituto sea campeón?
3: Después te cuento.
1: Bueno, no sabemos.
4: Bueno,
1: después te cuento. Lo que está claro es que está primero en la zona y falta la mitad de la fecha.
4: Está bien, vos me decís Barracas, podemos decir que Barracas, obviamente la
3: ¿Tiene aviones privados el presidente de Instituto?
0: Parece.
3: ¿Tiene aviones
0: privados? Parece que es un joven con pajaritos.
1: Seamos buenos también con que Flores cambió un equipo que estaba excluido
3: tremendo,
1: también.
3: Tremendo,
1: ¿no?
3: Tremendo, sí.
1: El traductor está haciendo una buena campaña.
0: Los técnicos bielcistas, ustedes lo detestan a Bielsa, acá en Argentina. Los técnicos bielcistas tienen éxito en Argentina. Sí, Boy Bona, por ejemplo, que está último. Técnico bielcista Darío Franco. Gimnasia de Mendoza. Te apabulla, te atormenta.
1: No debió valer el primer gol de Gimnasia
3: en Central. Boivoda.
4: Bueno, Soso en su momento.
1: Soso vuelve a Brasil, me dijeron.
3: Soso le hay un par de materias que no pudo ir.
4: Soso le tiene que hacer en el patio de la casa un monumento a Bragarnik.
3: Tenía que dar la pizarra esa que trajiste el otro día, Soso.
4: Claro, porque si no le da trabajo a Bragarnik, luego no le da trabajo ni San Cayetano.
0: Nos vamos a meter con Racing. Gundín está como loco. ¿Cómo va a defender a Milito, Gundín? No entiendo.
1: No hay manera. No creo que nadie pueda defender a Milito.
4: Bueno, no renunció todavía a Milito.
0: Capaz que Milito, capaz que Gundín se anima. Escuchá, Diego, que por ahí encuentra atenuantes. Ni cuestionado está Boivoda. Yo creo que...
3: Por Milito. Por la gente, sí.
1: La gente le bajó el martillo
0: al técnico ya. Para mí no tiene chapa para sostenerse con esta campaña.
1: Es Coudet en River.
0: Es una campaña bochornosa de Racing, porque Racing está último en la zona donde están, Pipi, Estudiantes de Río Cuarto, Aldo Civi y Banfield.
3: Claro.
0: En esa zona está último.
1: Y los tres juegan mejor que Racing. Porque yo no, esas que están diciendo, che, pero Racing no merece perder. Pierde todos los partidos, Racing.
3: ¿Quién no le ganó a Racing?
1: Por favor, Boca no le ganó.
0: Bueno,
1: pero es un clásico.
0: Nos vamos a meter después en Boca. Pero sigamos con el tema de Vélez y Boca.
4: ¿Puedo contar por qué Vélez hace el reclamo, Hugo?
0: Dale.
4: A mí me dijeron que hacen el reclamo porque obviamente tenían todas las condiciones para hacerlo, pero lo hacen por el reclamo del socio y cómo se le generó el caldo de cultivo internamente a Vélez de vayamos a hacerlo, que me parece aún más grave todavía.
1: Está claro que primero salió en redes sociales, porque nadie de Vélez se dio cuenta, y que tal vez alguien apuró o aconsejó hagan esto.
4: El problema partidario y los hinchas de Vélez presionaron tanto internamente a Berlanga en este caso.
3: Hoy hablo Berlanga.
4: Que si no hacían el reclamo, quedaban como Sabino.
1: Berlanga que desmintió a Chelotto, ¿no?
4: La fiesta.
1: El presidente de Vélez desmintió al técnico porque Guillermo se enojó cuando un colega pertinentemente le hizo una pregunta sobre qué le parecía. Guillermo se enojó, quiso hablar de fútbol.
4: Hizo un escándalo, Guillermo.
1: Sí, bueno, a Guillermo no le gusta meterse en problemas porque aparte es Boca y había hablado Riquelme ahora. Sí. Berlanga fue claro.
4: Pero respondé, Guillermo.
1: El presidente de Vélez, Guillermo
0: levanta,
1: estaba al tanto.
0: Levanta la mano, Nacho. Yo creo que Nacho algo de data tiene.
2: Chicos, acá la pregunta madre de todo esto es ¿quién dio el dato? No quién lo agitó.
1: Pero tenés que ser malo en lo que haces si alguien te tiene que avisar de esto.
2: Esto no es si soy malo o no malo. Ponele que yo advierto un error tuyo que vos es administrativo, que era la cuestión de no, Villa no tiene residencia tramitada.
4: ¿Algún colega opositor a Riquelme?
2: No, digo, bueno, hagamos la lista. Digo, alguien tuvo que haber dado. O sea, ¿quién dio el dato?
1: Habían pasado 48 horas y la dirigencia de Vélez no tenía idea que había pasado.
2: Bueno,
1: no tenía idea.
2: Por eso yo te
1: ¿Alguien avisó más allá de los
2: pero eso,
1: de las redes sociales?
2: Por eso yo te preguntaba el otro día.
1: Sí.
2: El protocolo. Yo soy el técnico de un equipo de primera.
1: Sí.
2: Armo los concentrados. ¿Lo mando a administración para que me digan está bien hecha? ¿A quién le pregunto? Che.
1: A los administrativos de tu club. Y decís, mirá, yo quiero considerar estos seis. Yo sé que los seis no puedo. Alarcón y Merentiel no ocupan. Okay. Alguien le dijo, Villa tampoco.
2: La gamba dale hasta el final. O sea, entonces, Gurú cuando dijo, han cometido un error,
0: me encantó esa frase.
2: Gurú tenía razón.
1: Sí, el tema es que a Boca igualmente le va a salir bien y lo de Vélez no va a quedar en nada, porque hay antecedentes de que si ese jugador, que era lo que hablábamos el viernes, no entra a la cancha, no hay ventaja deportiva.
2: Exactamente.
1: Que es lo mismo que dijo
2: Gurú también.
0: Gurú dijo, habló de eso.
1: Claro.
0: Gurú en el mismo audio, que dura 3 minutos y medio, Gurú dijo, han cometido un error, se trata de un error administrativo, esto como infracción cabe en una multa económica.
2: Una multa y no
0: la hay efectos deportivos.
2: No hay efectos.
0: ¿Por qué? Por esto que dijo Riquelme. El sábado Riquelme, ¿qué habla? 15 minutos antes que empiece el partido.
3: Sí.
0: Y esto es línea de AFA, muchachos.
1: Pero claro.
0: Los
1: Vélez
0: puntos,
1: ha roto los
0: códigos
1: de AFA,
0: se ganan
1: muchacho.
0: En la cancha. ¿Tenés a Riquelme ahí? Escúchalo.
6: Los partidos se ganan dentro de la cancha. Es así, Boca lo ganó claramente. Hasta lo podíamos haber perdido en el penal. Pero bueno, ahí tenemos que buscar otra cosa. Entiendo que siempre pase eso, pero al final yo amo el fútbol, es deporte, se gana jugando a la pelota y Boca ganó merecidamente.
4: Yo no coincido con Riquelme, ¿eh?
0: ¿Por qué,
4: Tali? No, porque si Riquelme quiere ganarlo en la cancha, que se juegue entonces sin reglamento. Si el reglamento dice que hay X cantidad de cupo de extranjero o lo que fuere, muchachos, juguemos con el reglamento. Si no, juguemos... Che, hiciste los goles, listo.
3: El reglamento te dice que
4: tomaste le dieron dos vinos vos, lo ganaste vos el partido.
3: El reglamento dice que le dieron 3 partidos a Maravilla Martínez y no sabemos por qué le bajaron uno. Y así
4: Podemos ir en reglamento, entonces. Podemos ir en reglamento.
3: Técnico lo suspende 20 partidos y después de golpe.
4: Pero esa es otra discusión, Pipi. Es otra discusión.
3: Es así. El reglamento decía que ascendía uno en la B Metropolitana y subieron 5.
4: Bueno, pero ahí te está yendo a otra discusión.
3: No descendió ninguno.
4: A otra discusión.
3: Así son los reglamentos en la Argentina.
4: No, porque cuando te conviene, te atás al reglamento.
3: Es el reglamento argentino.
4: Cuando no te conviene, decís, che, los partidos vamos a ganar en la cancha, como se jugó siempre.
3: Yo no digo ni que está bien ni que está mal.
4: No, está mal, Pipi.
3: Bueno, está mal. Pero pasa en Argentina.
1: Está mal. A favor de esta dirigencia.
4: Está mal.
1: De esta dirigencia, cuando estuvieron del otro lado, se manejaron de la misma manera. En algún momento, allá por el 2021, desde la AFA se le hizo saber a Boca que podían protestar un partido que Boca había empatado con Talleres por una mala inclusión, y en ese momento
3: amenazó al presidente, el uruguayo García.
1: Riquelme, vicepresidente, pero presidente del Consejo de Fútbol, instruye a su consejo, encabezado por Bermúdez. Y en una declaración pública, Bermúdez da a entender, o dice, que Boca no va a recurrir el partido porque los partidos se ganan y se pierden en la cancha.
4: Es un pensamiento retrógrado.
1: No, es un pensamiento
4: totalmente ilícito. Es lo mismo cuando dicen, vos no opiné porque vos no jugaste. ¿Pero qué es eso? Es un pensamiento...
1: ¿Por qué retrógrado? Si siguen jugando al fútbol.
4: Es retrógrado decir, se juegan en la cancha y lo ganamos en la cancha.
1: Es la lógica.
4: Sí, un reglamento. Hay que cumplir el reglamento.
1: Bueno, pero en este caso, Bermúdez...
4: ¿Te da a favor o te da en contra?
1: Bueno, pero dejemos a una dirigencia de Boca que es coherente en esto.
4: Tiene un pensamiento retrógrado.
1: Hemos criticado, que no se te puede pasar nunca lo de los 6 extranjeros,
0: sí.
1: Pero siguen pensando, no lo piensan ahora que son los perjudicados. Lo pensaron en el momento, bueno, que podrían haber sido beneficiados también. Si querés, lo tenemos a Bermúdez cuando lo dijo.
4: Lo tendría que haber reclamado también.
0: ¿Le pones contexto a esto?
1: Claro, 2021, Boca había empatado con Talleres, una mala inclusión de García, el jugador de Talleres.
0: Por el campeonato argentino.
1: Claro, y desde la AFA se le dice a Boca que estaban en condiciones de protestar el partido, porque ahí sí jugó ese jugador cuestionado, y Boca dice esto a través de Bermúdez.
0: A ver.
7: Una mención o... un comunicado en donde Boca podría llegar a sugerir o podría llegar a gestionar pedir los puntos contra Talleres. Ah. Por el chiquito García, el chiquito este que sí. El número 50, el chiquito García.
4: Sí.
7: García, segundo que en el segundo tiempo, por alguna irregularidad que se tenía. Te quiero manifestar y lo quiero hacer públicamente, que a nosotros en Boca Juniors, en el Consejo de Fútbol y la institución, nos encanta competir. Que el partido se jugó y quedó empatado, y que ese es el punto que merece Boca. Que no, ajá, vamos a estar buscando en el escritorio, con ningún documento, nada que no tengamos o no teníamos que haber peleado en la cancha. Porque bien, así esta institución piensa. Esta institución piensa en competir, en hacer las cosas digna y lealmente. Y como antes solicitábamos, hace muy poco, que se aplazara un partido solo 24 horas para que nuestros titulares pudieran jugar... Hoy tenemos que decirle a Talleres, puntualmente, que se quede tranquilo. No se va a hacer ningún pedido y el partido empezó, terminó, hay un punto para Boca y seguimos para adelante buscando lo mejor.
0: Bueno, ahí está Bermúdez. Hay novedades en Santa Fe.
5: Sí. Gol de Unión a los 25 minutos. Centro de Pintado y apareció Cuello para marcar el gol del Tatengue, que empata el partido en merecido y ahora es justo. Unión Instituto están 1-1 en el 15 de abril.
0: Bueno, esto es... Instituto está...
2: Zona A.
0: O sea que tiene...
1: Líder 17.
0: ¿Cuál es líder con 17?
1: Claro, Gimnasia le queda junto con Vélez, con 16 como escolta.
3: Este chico Cuello jugó, sí, Estudiante de San Luis, Almagro, Defensa y Justicia y Delfín de Ecuador. Además, ya jugó en Instituto también.
0: Bueno, acá es la cuestión. Primero que, digamos, como información... No hay sanción para Boca, ¿eh?
3: No, le arruiné la vida.
0: No hay sanción deportiva.
3: A medio país, Hugo.
0: Pero lo dijimos el viernes.
3: La vida,
0: acá.
3: Que quieren a Boca fuera.
0: El viernes contamos toda la historia.
1: Y yo estoy
0: Boca
1: seguro.
0: Incurrió en un error, pero que no tiene efecto deportivo.
1: Y yo estoy seguro que en las entrañas.
3: No, chequealo bien, Hugo, en serio. Le arruinás el lunes. Si los cirujanos de turno, yo he escuchado otra cosa.
4: Igual puedo decir algo.
0: Así que hubo mucho deseo de que a Boca nos saquen de la copa.
1: Pero pará, porque pará, vamos a ir al otro lado. Si a Boca esto le salía mal. O le sale mal porque no sabemos el fallo todavía. Se lleva puesto a varios.
0: Estuvo la decisión de Robarrena de ponerlo no a Romero.
1: Sí.
0: Si a Robarrena... ¿Vos sabés lo que es quedarte afuera de la Copa Argentina? Por Ángel Romero.
3: Que no fue ni al banco en otro partido.
0: Que no debutó en Boca todavía.
3: No fue ni al banco en otro partido.
0: No debutó.
3: Todos le han dicho que, por ser paraguayo.
1: Que no pasa nada.
0: Yo creo que Boca debiera darlo préstamo. ¿Qué liga está abierta?
1: El contrato a fin de año se va.
3: No. Podría ir Independiente.
0: ¿Ya se vence el contrato?
3: Independiente espera a cualquier jugador.
0: Mucha fe no lo tenían, le hicieron un contrato corto, ¿no?
1: Bueno, lo lógico, venía libre un contrato por un año.
4: El reclamo lo mandó hacer Guillermo, yo no tengo duda.
1: ¿Guillermo?
4: ¿Qué? Yo tengo... Si vos sos, ¿qué no? Vos sos el técnico del primer equipo profesional. ¿Vos te pensás que con lo que es Guillermo en Vélez, Berlanga, no le pregunta a Guillermo, che, vamos a hacer esto, ¿está de acuerdo?
3: Hasta ahora no se quejó de los árbitros y Guillermo
0: pero se molestó
4: Guillermo levanta el pulgar,
0: ¿Tenemos a Guillermo? ¿Tenemos a Guillermo en conferencia? Se molestó y...
4: El pulgar.
3: No quiso hablar del tema.
4: ¿O te pensás que, le van a hacer algo sin autorización de él?
0: Mirá cómo se calienta con lo bien que había jugado Vélez, dale.
8: Y te saco un poco de contexto del partido. La institución sacó un comunicado oficial. Hoy también habló Juan Román Riquelme y dijo que había tenido la oportunidad de...
9: ¿Vos viste cómo jugó Vélez el primer tiempo? Sí, ¿me están preguntando esto? Sí. ¿En serio me decís?
8: No.
9: ¿Qué
8: no.
9: equipo del fútbol argentino juega como jugó Vélez el primer tiempo?
8: Ninguno.
9: Y eso no me lo destacá, me destacó otra cosa. No sé, no me importa lo que dijeron los demás. Me importa cómo jugó Vélez hoy. Si quieren hablar de eso, hablamos. Si no, me voy. No tengo nada que decir de lo del partido del miércoles. Okay. Vélez ya determinó qué hacer, punto. Se terminó, no me importa lo que dijeron de mí ni de Vélez. No digo nada. Lo único que me importa es hablar del partido de hoy.
0: ¿Viste, Tali?
4: No, es para mí, yo te digo la verdad.
0: Está indignado y vos, no. Le querés achacar a Guillermo.
1: Berlanga lo acaba de mentir acá al aire.
0: La inspiración de esto.
4: Pero para Berlanga lo expuso recién. Berlanga
0: ¿Por qué?
4: No
0: ¿Qué
4: toma,
0: dijo Berlanga?
1: Berlanga dijo que en la concentración...
0: ¿Tenemos Berlanga? Tenemos todo. A ver, Berlanga, a ver qué
10: dice. El reglamento prohíbe que haya 6 jugadores en planilla. Siempre hablando de extranjeros, ¿no? En este caso, por ejemplo, de tanto Merentiel, que tiene la doble ciudadanía, como Larcón, que podría haber estado y todo, tienen doble ciudadanía, no cuentan como cupo de extranjero. Y la regla no autoriza incluir 6 extranjeros en planilla. Autoriza contratar hasta 6 y obliga a seleccionar un máximo de 5 para cada partido oficial.
11: ¿Y la consecuencia que es pérdida de partido cuando lo haces?
10: Sí, se da por perdido el partido 3-0.
0: Bueno,
3: yo digo que le hicieron 3 goles a Montero.
4: La situación. ¿Vos te crees que Berlanga en Vélez, teniendo a Guillermo, que yo creo que Guillermo en el fútbol debe tener opinión en Vélez?
0: Hay elecciones en Vélez ahora, ¿no?
4: A fin de año. ¿No le preguntó, no le dijo qué te parece? Mirá, vamos a tomar esta decisión, vamos a elevar una carta.
1: Pero tal y lo dijo en la
4: Guillermo
1: nota,
4: no levantó el pulgar.
1: Pero
4: ¿vos te pensás que no es que Guillermo no dijo quiero ganar el partido y no le importó Boca?
1: Pero
4: es fuego amigo lo que
1: pero
4: pasó.
1: Lo dijo,
4: ¿eh?
1: Berlanga en una de las preguntas de los muchachos, Berlanga lo expone a Schelotto, será tema entre ellos, cuando dice que en la concentración, en la noche previa al descargo, todos tenían una parte del reglamento, la iban leyendo e iban votando qué tenían que hacer. Es decir, Berlanga dijo que Schelotto estaba al tanto y quiso hacer la protesta. O sea que Schelotto mintió en la conferencia de prensa.
4: Bueno, y Schelotto...
1: Si se enoja Schelotto, no se enoje con el colega que le pregunta, que se enoje con su presidente, que lo acaba de exponer al aire.
4: No, y hay que decir también que...
3: El Tali está diciendo lo mismo.
4: Yo estoy diciendo eso, que Schelotto levanta el pulgar para que los cañones apunten a Boca.
3: Pero me gusta la
4: entonces,
3: trampa.
4: Después que no se haga Schelotto...
1: Pero para Schelotto,
3: en la cancha, decíle a Dylan Godoy... Que la clave al lado del
4: pero
3: palo, 1-0, y se acababa la protesta.
4: Me preguntás a mí, para mí Schelotto hace bien en reclamar.
0: Tenés algo con los monumentos vivientes de Boca, tenés algo, ¿eh?
4: ¿Pero por qué?
0: La otra vez te la agarraste con Palermo, hiciste un programa
4: pero
0: diciendo
4: vos sabés que
0: Palermo le había gritado
4: con
0: el gol a Boca, y ahora vos sospechás que Guillermo...
4: No sospecho, pero
0: para
4: sacar
0: de la Copa
1: pero
0: Boca.
1: Pero dijo el presidente, no
4: sospechamos
1: nosotros.
4: Yo no sospecho, yo lo que digo que para mí actuó bien Guillermo. Lo que no me gusta de Guillermo, porque Guillermo hoy tiene que defender los intereses de Vélez.
1: Y lo defiende más que su presidente.
4: Y está perfecto.
1: ¿Eh? Ahora entonces, se acordó Berlanga de defender.
4: Yo creo que si Guillermo dijo, vayamos contra Boca, está en su derecho. Después el hincha se enoja, ¿no? Es otra cosa, yo creo que no se va a enojar. Lo que no me gusta de Schelotto es la demagogia. Es sentarse en una conferencia de prensa a combatir a los colegas o a quien le pregunte, rasgándose las vestiduras como diciendo, ¿cómo vamos a hacer eso?
1: ¿Sabes cuándo le cambió la cara? Cuando el colega le recuerda que había hablado Riquelme y lo que dijo Riquelme. Ahí se le transformó la cara. Conociéndolo a Guillermo, no le gusta entrar en polémicas. No lo va a hacer nunca en contra de Boca, porque Guillermo va a volver a dirigir a Boca. No con este presidente, pero va a volver a Boca. Va a tener segundo ciclo que se lo merece.
3: No, mala noticia de San Hinche Boca.
1: Bueno, nada, Guillermo hizo un trabajo serio.
0: Guillermo
1: para mí es responsable.
0: En su prime como técnico.
1: Me dijeron lo mismo en Boca y fue responsable de las 2 derrotas más importantes de la historia de Boca como entrenador. Ahora, yo entiendo que no se quiera meter. Tampoco es para que se enoje con el colega que le hizo una pregunta que cabía por todo lo que pasaba. Y claramente, 24 horas después el presidente de Vélez lo expone a Guillermo.
3: No hay una mejor defensa que atacar al otro cuando vos no querés hablar de un tema.
4: Pero Pipi, el hincha de Boca.
3: La mejor defensa es atacar al otro.
4: El hincha de Boca, con los ídolos, no se va a enojar nunca.
3: ¿Qué podría haber
4: dicho
3: Guillermo?
4: Yo te digo, preguntame. Yo soy Guillermo, la verdad, tengo un amor incondicional por Boca. Amo los hinchas de Boca. Hoy defiendo los intereses de Vélez y si Boca incluyó malos jugadores, merecimos pasar. Y listo.
3: Yo de esos temas
4: y el hincha de Boca no se enoja
3: de
4: tampoco.
3: De esos temas se encargan los dirigentes. Otra pregunta. Ya está.
4: Estamos de acuerdo, Pipi, pero.
1: Sí, lo que dice Pipi me parece lo más lógico. Ahora, enojarte con el periodista y
3: no
1: así.
3: No se enojó.
1: Sí, se enoja.
3: Cuando lo saca Guillermo del tema.
1: No.
3: Porque
1: cuando
3: Guillermo le preguntó, no siguió. Cuando... Mirá, disculpame, la pregunta la hago yo.
0: Si es que lo contesté. Es una situación incómoda para él.
1: Bueno, pero ¿sabes qué pasa, Hugo?
3: Sí,
1: porque cuando Guillermo no le preguntás algo que le gusta, se enoja.
0: Incómoda. Quiero decirles que, Guillermo está muy respetuoso con el hincha de Boca en el último tiempo.
1: Sí.
0: Así como el Tali le cayó a Palermo porque le gritó el gol a Boca, Guillermo, en los dos enfrentamientos que tuvo con Vélez enfrentando a Boca.
4: Un señor.
1: Le voy a rescatar a Schelotto, que no se metió en la política de Boca. Cosa que Palermo lo hizo. Guillermo se mantuvo siempre al margen de todo.
4: Al margen de todo, pero no fue a pedir a Riquelme.
3: La diferencia que Guillermo ya dirigió Boca y Palermo se muere por dirigir Boca.
1: Y va a dirigir Palermo a Boca en algún momento. Palermo va a ser el técnico de Boca en algún momento. No imagino con este presidente.
3: Y si este presidente puede seguir 20 años.
1: Bueno, si sigue 20 años.
3: O sea, tengo 80 años, Palermo.
1: A lo sumo, este presidente podrá terminar su mandato en el 2031.
3: Pero si sigue este oficialismo, no tiene chance.
1: Bueno, después veremos qué pasa. Ustedes me hablan de futuro. Yo te hablo de realidad, como siempre. Ustedes se imaginan, yo te informo.
0: Qué programa fuerte, ¿eh?
1: Hasta el 2031, como máximo, Riquelme puede conducir a Boca.
0: Están mis amigos de Vélez muy enojados con ustedes porque ustedes no recuerdan que Boca la escritorió toda.
1: ¿Cuándo?
0: En aquel partido que yo transmití en Mar del Plata.
1: Hay una diferencia gigantesca.
0: Lo sacaron a Vélez de una copa.
1: Hay una diferencia gigantesca.
0: Yo me acuerdo de Valdomar, todos peleando en la copa. Valdomar, Calelo en la puerta de la AFA reclamando.
1: El reglamento tenía un gris en ese momento.
0: Siempre hay grises a favor de Boca.
1: Bueno, mira,
3: ahora no tiene gris.
1: Ahora el gris que estaba se lo tuvieron que avisar a Berlanga porque no estaba enterado de lo que estaba pasando.
0: ¿Quién le avisó?
1: No tengo idea.
0: Es cierto que...
1: Alguien que quiere el mal de Boca. ¿O vos te crees que te lo hicieron por el bien de Vélez? Ja, ja, ja. ¿Desde cuándo Vélez tiene tanta
0: gente? Hay rumores inesperados de quién alertó a Vélez.
1: Si me dice rumores inesperados, yo voy para dos lados, siendo malo como soy. Porque yo me reconozco malo. No me hago el bueno y soy malo, ¿sí?
3: Son Ramírez.
0: Es frecuente en algunos colegas esto.
1: Uy, se hacen los buenitos y son de lo peor que hay, pero no importa. Si sorprende,
4: ¿vos vas a Boca a los entrenamientos?
1: Todos los días. Y si alguien me quiere decir algo, estoy en el predio todos los días. Y mañana estoy en la cancha, de la 1 de la tarde hasta la 1 de la mañana.
0: Mañana estamos todos en la cancha, ¿eh? Mañana hacemos el postpartido después de Boca-San Pablo.
1: Qué locura. Digo, si es sorpresa o puede causar convulsión, yo digo, o viene para perjudicar a Boca del lado de River o del lado de la oposición de Riquelme. No hay un término medio.
2: ¿Vos te pensás que en River están viendo?
0: Sí, yo creo que no.
2: Sí. A ver si el Comet
1: Miren que River en un momento, hay una declaración
4: de Macri en su momento, y no lo llevo a la oposición de Boca, porque esto pasa, según Macri, Mauricio, en cualquier oposición al que está. Macri dijo, y está el audio, está el archivo, que el que está afuera siempre va a querer lo peor para...
1: Eso es feo, pero es real.
0: Pero eso es real. Hablando de Boca, si la oposición le puede avivar a un rival para perjudicar a Riquelme...
3: Pasa en el país, no quieren que le vaya bien al país.
1: El hincha de corazón, sano, diría que no son de Boca.
3: Chicos, otros quizás pueden querer, hay algunos que no quieren, que la pasan mal. Cuando Boca viaja al Mundial de Clubes van, cuando Boca juega un partido en Catamarca van. Entonces, no pongan a todos en la misma bolsa. A lo sumo se harán cargo cada uno.
1: Hablaría muy mal de la oposición de Boca si se metió en
3: eso. Bueno, Riquelme hablaba cuando Boca perdía, ¿eh?
1: Hablar es una cosa, es política, y decir que están las cosas mal.
3: Te decía,
1: el tema es avivar a otro club de hacer una presentación, eso de mala leche. Porque ¿qué está buscando? A ver, ganar las elecciones del año que viene. Dale, no, eso no se hace. No sé si fue así, pero no se hace. Ahora, lo entendería más si River avivó a Vélez.
0: No, yo de River, yo estoy con Nacho, ¿eh?
4: Tiene su problema,
0: River está en su mundo.
4: Tiene su container, River.
0: River está en su mundo.
1: No, el container, no lo resolvió el container.
2: Por favor.
1: River tiene... ¿Dónde están los del container? Hay que averiguar, ¿eh?
2: Vos preocupate por que cuenten bien en administración.
1: El tema de la residencia.
2: Te pido, por favor, hasta que no dominen el tema de la residencia, no... No me digan nada del container,
1: No, no, pero pará, son dos cosas distintas.
2: Porque ya van dos, ya va. Mandé mal el mail a las 7 de la tarde.
1: Una hora de diferencia.
2: Me equivoqué de reloj y otra mentira de residencia.
1: Estamos de acuerdo.
2: Así que.
1: Si eso no hay que taparlo. Al que hizo lo de.
2: Mandó mentira de residencia. Me equivoqué con la residencia.
0: Pero pará, la residencia que era una sospecha que tenía Boca que eso lo iba a exceptuar a Villa.
1: Es que reglamentariamente la residencia te exceptúa. El tema es que Villa no la tiene. Entonces, quien contó eso puertas para adentro...
0: ¿No reside en Argentina? ¿Cómo no?
1: Sí, pero es voluntaria. Y cuentan que Villa no la sacó nunca la residencia. Entonces, le correspondía...
2: Y alguien dijo, puede porque tiene residencia.
1: Claro, sí. Entonces, ese administrativo, o esos administrativos, que mejor que tengan un acto de dignidad, si no vamos a dar nombre y apellido...
0: ¡Epa!
1: ¿Sí?
0: ¿Que vos sabés quién es?
1: Tengo mi sospecha de quiénes fueron. Porque si no, digan que Boca la va a sacar barata porque ese jugador no entró. Porque si ese jugador entraba, Boca lo sacaban de la Copa.
0: Sí, sí, sí. Romero
1: si Romero entraba, Boca lo sacaban de la Copa.
0: Un minuto Boca estaba fuera de la Copa, ¿eh?
1: Entonces, cuando esto pase, cuando estemos en el Boca Racing, porque Vélez no va a jugar ese partido, aunque quieran, y lo hayan llevado a Berlanga a darse cuenta y a todo esto.
0: 3-0, dijo Berlanguita.
1: Muy bien, Berlanga, muy bien. No lo vi tan enojado con los árbitros, con Riestra. Sí lo vi a Guillermo. Al señor Berlanga, no. Tal vez tiene miedo de pelearse con Tapia. Y otra cosa, yo no sé si a Tapia esto le cayó bien, ¿eh? Este reclamo, esto
0: ¿de Vélez?
1: Esta rebelión.
0: Ah, en AFA no gustan estas cosas.
1: Digo, porque...
0: No gustan que un club vaya a vigilantear al otro.
1: Porque esto genera una división. Porque la decisión, ¿cuál va a ser? ¿Que siga Boca y una sanción? La AFA austera de Chiqui Tapia. Y a Tapia lo van a seguir insultando en las demás canchas. Tal vez no le gusta a Tapia que lo insulten por culpa de Vélez. Pero iba a otra cosa. Esto va a seguir con el Boca Racing seguramente. En un tiempo, cuando esto la espuma baje... Si no se van, Riquelme los tiene que echar a los tipos que hicieron esto. Como debió echar a los que no mandaron el mail. Boca es un club demasiado grande para tener estos errores de equipo amateur.
0: ¿Pero que no tiene empleados administrativos capaces, sí, Boca?
1: Se ve que no.
4: Pero por ahí tiene...
1: Si en el 24 te pasa eso y en el 26 te pasa esto...
4: Pero por ahí tienen muchos años de antigüedad como pasa en prensa y están ahí de hace tiempo.
1: Bueno, mirá,
4: como algunos que conocemos nosotros.
1: Está bien, pero no puede pasar.
4: Que son inoperantes.
1: Boca no puede tener gente a cargo administrativamente que haga estos papelones. No puede. Porque un día te va a salir mal. Porque vos no anotaste los refuerzos en el 2024, pero te clasificaste. Lo pasó a Independiente del Valle. Y ahora da la sensación que tendrá que poner $100,000.
0: Sí, bueno,
1: y
0: pero,
1: nada más.
0: Mira
1: si te quedás afuera.
3: El tema
1: esto.
3: De esos cinco, hubo alguien que le decía al presidente: pasa esto, esto y esto, y esperá, y esperá, y esperá, y en un momento se hizo tarde.
1: Está bien.
3: Que fueron operando,
1: pero pará,
3: que no se dieron cuenta.
1: ¿Vos crees que Riquelme...?
0: O sea, que hubo negligencia de Riquelme ese día.
1: Pero no, claramente. Lo que se estaba esperando en ese momento es cerrar una negociación más, que era
3: entonces,
1: la de Vera.
3: Se demoraba, pero había si... uno le dijo, che, mirá que...
0: Vera, no, el que fue lateral de Independiente.
1: Claro. Después vino Barinaga.
3: Después vino Barinaga, pero ya con Boca eliminado. O sea, claro. Barinaga vino después.
1: Pero pará,
3: quedó fuera con
1: es Cruzari. Verdad que se estiró una negociación, pero si a Riquelme le dicen, Presi, o señor Riquelme, tengo que mandar la lista porque se pasa el tiempo...
3: Enojás.
1: Lo libera, muchacho, no le echemos la culpa a Riquelme de todo.
3: Todos los días al predio.
1: Sí.
3: ¿Quién se le anima a decir eso?
1: No, bueno, tiene que tener gente trabajando.
3: Nadie se anima, entonces.
1: Sí.
3: No.
1: ¿Vos te
3: no
1: crees que por no animarse? Pero por no animarse,
3: club,
1: Boca no va a notar los
3: hay
1: refuerzos.
3: Hay clubes que no se manejan así. Racing, hablé con alguien y me dijo que a Milito nadie se le anima a decir nada.
0: ¿En serio?
3: Salvo,
1: se lo está diciendo
3: salvo,
1: la gente,
3: a
1: Milito. Y lo está insultando todos los partidos.
3: A Riquelme nadie se le anima
0: a las
3: 10 decir
0: Racing,
3: nada,
0: A las 10 nos metemos con Racing. Y la guerra de los Balcanes.
2: No.
0: La guerra de los Balcanes. A mí me dijeron que en el entretiempo se picó fuerte entre un serbio y un croata. Ustedes saben las historias aquellas.
2: Sí, claro.
0: ¿Qué fue, en 91, 92 esa guerra? Comienzo de los 90.
2: Sí, ponele. Bueno, pará, ya te busco.
0: Ustedes saben la historia de la Yugoslavia. No,
3: la ex Yugoslavia.
0: Ustedes saben la historia de la Yugoslavia que vino a jugar el Mundial de Básquet a la Argentina.
2: Claro.
0: Sí, el 92, dice Walter.
2: Sí.
0: Bueno, pero pará, Walter. Cuando viene la selección acá, que es espectacular, que recomiendo lo de Kukoč, y vieron el documental, ¿no?
1: No.
0: De los jugadores de Kukoč y de Divac.
2: Fue impresionante. La de Divac, claro. Y jugaba con Drazen Petrovic.
0: Exactamente, esa Yugoslavia fue campeona del mundo acá. y los tipos estaban en pleno conflicto de Balcanes, estaban en guerra entre serbios y croatas. Mm. Bueno, algo así...
1: Qué fuerte, ¿no?
0: Algo así, dirá el hincha de Racing. ¿Nosotros qué tenemos que ver con la ex Yugoslavia?
2: ¿Qué tenemos que ver?
0: ¿Qué tenemos que ver con Serbia y Croacia?
2: Repasaban los apellidos.
0: Bueno, un serbio, Matko Miljevic, se la picó a un croata. Juan Pablo Vojvoda.
1: El técnico. Bueno, lo sacó a los 30 minutos.
4: Matko es judoka, sabían, ¿no?
0: ¿Cómo?
4: Matko. Sí. Es judoka.
1: Y anda en patín.
0: Sí, se cayó de una patineta.
1: Dicen eso, ¿no? Bueno.
0: Mal sacado. Porque
1: Racing habló, ¿se acuerda? En sí, un
3: para mí era de lo mejorcito de Racing ayer.
1: No, pero pará, el equipo estaba muy mal armado. No, porque y Atlético lo paró mal. No, pero claramente, el equipo de Julio, que no es bielcista, ¿eh? Y agarra a los equipos, compiten.
3: Lo superó porque Julio metió 4-2 en la mitad de la cancha. ¿Ve? Y él puso 3 delanteros, donde uno era Lautaro Díaz de extremo y el otro Konechny. ¿Qué tenía que haber hecho?
1: Era Konechny afuera.
3: Sacar a uno de los delanteros y rearmar la mitad de la cancha.
0: Guardaste Racing, Pipe, que estuviste. Gran transmisión, te escuché.
4: ¿Saca sigue estando?
0: Gran relato.
4: ¿En Racing estás?
0: Ahora aparece Gundogan.
1: Yo lo quiero escuchar de verdad, porque si fuera otro el presidente...
0: En las redes está que vuela.
3: En las redes está que vuela.
0: Pero no lo sigo. Mira que en las redes escriben bajo emoción violenta.
1: Es verdad.
0: Y después, acá en la red, que es una audiencia masiva...
3: Está último, Hugo. Prime. No hay manera que no haya emoción violenta. Bueno. Último en un grupo que está. Aldo Civi, bueno. Estudiante Río Cuarto... Y el Banfield de Pedrito Trollo, todos los días le sacan un jugador.
4: Yo me doy cuenta de algo, Milito, Diego en Racing no tiene oposición, Hoy pero Racing...
1: Tal, si esto sigue así...
4: No, pero hoy Racing no tiene oposición.
3: No tiene
4: oposición.
3: Blanco solo dicen 5 millones de directivas, gana.
1: No hoy tiene Víctor oposición. Blanco dice que vuelve y la gente de Racing empieza a corear su nombre.
0: Pero la fantasía... Para mí Blanco ya se retiró de la política.
1: Bueno, puede estar así.
4: Pero hubo la fantasía
3: cuando
4: de que Milito dice...
3: Cuando quieren sacar a su oponente... Aunque sea, aparece en 5 minutos.
4: Pero no hay caldo de cultivo.
3: Blanco como si pone la camiseta Independiente y gana la elección, chicos.
4: Racing no tiene caldo de cultivo.
3: Va Blanco con la camiseta Independiente y la gana.
4: No tiene caldo de cultivo como si tiene Boca, por ejemplo, a un año y medio de las elecciones. Racing no tiene hoy política cultivada.
0: No, es caldo
4: cultivar.
0: Cultivo, no entiendo. Putea
3: en todos los partidos, Dali.
4: ¿Cómo?
3: Putea en todos los partidos.
4: Pero el hincha es genuino. No hay un caldo.
3: ¿Y el que vota?
4: No hay un caldo genuino de la oposición.
0: Ese es el que vota, como dice Pipi. Está desesperado por votar. Mira,
1: yo siempre digo lo mismo.
3: Le pones una urna ahora.
0: Y el voto bronca.
1: Y en el mundo Boca se da en particular. Bueno. El caldo de cultivo que dice el Tali, lo tenés que ver en la cancha, porque las redes sociales es un mundo distinto.
2: Bueno, el
1: que te vota es el que va a la cancha.
2: Sí. El sistema democrático es este, volátil.
0: Total.
2: Estoy contento con vos. En 3 meses estoy descontento con vos y te desvoto.
0: Te doy el voto de confianza y después me decepciono de vos. Che, Alfredo Casado, un abrazo grande, colega.
2: Hola, Alfredo.
0: Del 91 al 95 fue
2: la guerra
0: de los Balcanes. Casi 300.000 muertos. Bueno, una guerra de Balcanes se produjo ayer en ese volcán que fue el vestuario de Racing. De Unión Instituto, antes de las noticias, ¿qué me contás, Jorge?
12: De que se termina el partido, de que ha sido un lindo encuentro el que hemos visto, que se abrió con un gol que debió ser anulado, pero que se hizo justicia con ese gol de cuello. Por ahora están 1-1, van 45, adicionó 2 el árbitro.
0: Primer tiempo, ¿no? Se va el primer tiempo.
12: Sí, se va la primera parte.
0: Bueno, a descansar, vayas a fumar un puchito, que lo vamos a tener para el segundo tiempo. Y nosotros nos a las noticias de las 22 y ya nos metemos en la academia. ¿Pensaste alguna vez que Racing iba a estar último? ¿Pensaste alguna vez en estos tiempos que Racing iba a estar 24 de 30? Pero está así.
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15: Hora 22 en todo el país, en Buenos Aires, temperatura 11 grados, humedad 52%, cielo ligeramente nublado.
14: Casa de Gobierno.
15: La oficina del presidente anunció que priorizará el desarrollo de la base naval integrada que estará en Ushuaia en el presupuesto 2027. De este modo, la administración Milei buscará contar con los fondos para avanzar con los proyectos estratégicos que aseguren la seguridad nacional. Según el comunicado, estas medidas forman parte de una política integral destinada a fortalecer las capacidades del Estado argentino para defender su territorio, proteger recursos naturales y resguardar sus intereses estratégicos.
14: Judiciales.
15: Habló la jueza que suspendió la aplicación del régimen penal juvenil en la provincia de Buenos Aires. La magistrada Marta Elba Pascual explicó por qué decidió suspender por 60 días la nueva legislación que disminuye la edad de imputabilidad de 16 a 14 años. La jueza justificó la decisión por la falta de infraestructura y recursos para aplicar la ley. Se definió como garantista y afirmó que le parece pésimo que los menores estén enrejados.
14: Internacionales.
15: El ministro de Seguridad israelí pidió a Netanyahu reconocer la soberanía de Argentina sobre las Malvinas. Itamar Ben-Gvir emitió un contundente mensaje de respaldo al reclamo argentino y exigió sanciones a Gran Bretaña mientras la ocupación continúe. En un mensaje publicado en su cuenta de X, subrayó que es hora de que el Estado de Israel reconozca públicamente que las Islas Malvinas son territorio argentino ocupado que los británicos le roban violentamente al pueblo argentino.
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15: Nocturnas, ciudad 2269-2269. Bonaerense 9051-9051. Repasamos vespertinas, ciudad 9209-9209 y bonaerense 6654-6654.
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15: Para mañana martes, mínima 7, máxima 16, cielo despejado. Ahora en Buenos Aires, temperatura 11 grados, humedad 52%, cielo ligeramente nublado.
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0: 22-5 minutos, tenemos que hablar de los referís, tenemos que hablar del arbitraje argentino, de una fecha polémica donde apareció el presidente de Independiente Rivadavia, Daniel Vila, donde antes lo había hecho el presidente de Lanús, Nicolás Russo, planteando su disconformismo. Yo creo que Racing fue perjudicado ayer por Echavarría. Yo creo que hay en la traza de vectores jugadas muy finitas como la del gol anulado a Gimnasia de Mendoza frente a Boca.
1: Sí, bueno.
0: Y otra jugada muy finita que fue la de Huracán. El gol que la anula a Jordi Caicedo
1: no apareció
0: en Córdoba con Belgrano es imperceptible.
2: Bueno, a ver, vamos, entendemos, por lo menos por las noticias que han salido, que para 2027 estará el semiautomático.
0: Eso dicen.
2: Y así. Ahora, lo que yo pregunto es, no sé si todos los estadios tienen la capacidad de cámara para el semiautomático.
3: No podés hacer un
0: pero
3: torneo.
0: No son las mismas cámaras, digamos.
2: Creo que
0: con otra tecnología,
3: no
0: con
3: podés,
0: otro software.
3: Priorizar algunos estadios por sobre otros. Si lo anunciaron, uh-huh. Es
2: entiendo
3: va a venir
2: que
3: a
2: se puede ver en todos lados.
3: Es como desde esta Copa Argentina, octavos de final, tenemos VAR en todos los partidos.
1: Yo creo que el gol de Atlético Tucumán es válido. Lo que para mí ayuda a la jugada
0: no
1: es,
0: está delante de la línea de la pelota, Pipi.
1: Hay un movimiento de Ruiz Rodríguez que enseguida corre para adelante, pero cuando frena la pelota,
0: sí.
1: Van a ver el corte del pasto. Lo que ayuda para mí a la jugada es el corte de pasto.
2: Es lo mismo que,
1: pero bueno, es muy finito.
2: Es lo mismo que el empate, el provisorio, el que después se anula de Gimnasia de Mendoza.
1: No, ese para mí,
0: sí, claro.
2: No, pero, bueno, es.
0: ¿Para
2: o
0: vos?
2: Está habilitado. Yo no vi la línea, pero digo, o estaba habilitado. Por poco o inhabilitado por poco. O sea, no es que era algo clarísimo.
1: Las rayas tiradas son raras.
0: Es el hombro del jugador de Gimnasia con el hombro
2: de
0: Jagger Herrera.
2: De Jagger Herrera.
0: Y está en misma línea, parece.
1: Te tiran la raya roja y azul, pero no sabés la verdad.
3: Ya, hubo desaguisados fuertes con Chacarita Atlanta.
0: ¿Sí?
3: Sí, en Quilmes y Chicago.
1: Quilmes y Chicago, un gol que no era en la Quilmes y un penal que no era en la Quilmes, que es escandaloso.
3: Ganó Chicago, un partido que influye en la tabla. Pafundi dirigió ahí. Uh-huh. Me llamó la atención en línea hoy Allende en Barracas y Argentinos porque
0: estaba ágil para levantar la bandera.
3: Erró tres seguidas. Molina, ya el 9 argentino, lo miraba diciendo, ¿en serio es esto?
0: Sí, una lo vi que le erró. No, que se apuró mucho a levantar la bandera.
3: Después no vi un flojo arbitraje Ramírez, no para semejante escándalo. Me gustó Echavarría en la cancha de Racing, para mí acertó en todo.
0: Bueno, guardate de Ramírez. Para mí Ramírez merece un capítulo aparte. Vamos a hablar de Ramírez.
1: Para mí no le dieron un penal.
0: Lo bueno es que tenemos para profundizar en el debate, porque Augusto cree que es un buen árbitro.
3: Sí, el mejor.
0: Y la mayoría ya le sacó la ficha a Ramírez y entiende que es un árbitro que acomoda.
1: Muñequita.
3: Miren que los equipos que muchos creen que son del poder, con Ramírez no ganan casi nunca.
1: Yo creo que...
3: Datos.
1: Que dirigió bien Doval el partido con Vélez Estudiantes, pero para mí es penal. Él cobra penal, va al VAR.
3: Sí, no sé por qué cambió la decisión.
1: Y yo creo que le toca la rodilla a Baltasar Rodríguez.
2: Mirá cómo será la búsqueda de buenas noticias en River, que hoy te digo que el empate de Barracas y Argentino 0-0.
0: Buen resultado.
2: Y le dibujo una sonrisa.
0: Bueno,
2: Nacho, mirá cómo estaremos.
0: Cuando nos metamos en River vamos a hacer la proyección.
2: Sí.
0: Esa proyección, siendo positivo, a River lo pone en un escenario de campeonato de tabla anual, ¿eh?
1: ¿Y puede dar la vuelta a la cancha de Boca?
2: No.
1: Algo que dije en enero y se me reían.
2: No,
1: me ningunearon.
3: Boca también le puede dar la vuelta a la cancha.
1: No, el tema no es le puedo dar la vuelta a la cancha. Te la den a vos.
2: Sigo con los números. Hoy River necesita 12 puntos más sobre 24 para asegurarse un lugar entre los 8 mejores de su grupo. Ahora, hay una combinación de partidos en la próxima fecha que si River gana... ya se estaría metiendo entre los 8. Luego debiera mantenerlo.
0: Claro.
2: Sí,
0: claro.
2: Pero si hay una combinación de partidos que, si River gana, se mete entre los 8.
0: 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Dale.
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0: Mauro, lo que más me sorprendió de haberte leído es que decís que Racing tiene un plantel de calidades de segunda división. ¿Cómo estás?
5: Hola Hugo, compañero, ¿cómo les va? Muy buenas noches. Estoy convencido que Racing de mitad de cancha hacia adelante tiene de los peores 5 equipos del fútbol argentino. Sí, convencido. Saco a Maravilla de eso. Maravilla hoy es víctima, más allá de que ya es contagioso, y hoy Maravilla casi que es uno más de esos, pero ya ha dado muestra durante 2 años de lo que es capaz de hacer. Después todo el resto entra en una bolsa que entre todos pueden hacer un jugador más o menos pasable. Si vos tenés el cabezazo de Conegni, la gambeta de Vergara, la altura de Elías Torres y la gana de Lautaro Díaz, hacés un jugador 6 puntos, entre todos.
0: ¿Cómo lo viste con Conegni, Pipi, por ejemplo? Que ayer sale hostigado, ¿no? Para protegerlo.
1: No le salió una, mal.
5: No le salió una.
1: Maravilla, mal.
0: ¿Cómo lo viste a Díaz?
1: Mal, jugó en un puesto que no es el de él, pero mal. Por eso digo, el cambio...
0: ¿Vergara?
1: No era Milinkovic.
0: ¿Cómo entró Vergara?
1: Vergara, comparado a cómo venía...
0: Entró bien.
1: Mejoró un poquito.
0: La levanta Vergara, la da vuelta.
1: El segundo tiempo de Racing fue bueno. Increíblemente, Atlético Tucumán solo se metió atrás.
0: Sí. No
1: es que Racing lo llevó.
0: Sí.
1: Y la verdad, yo te digo, es muy finita esa mano que le corre a Maravilla.
0: No, tremenda.
1: Racing pasó, está perdiendo en 2 minutos, casi a lo bueno.
0: Encima el referí lo perjudicó a Racing cuando ganó.
5: Sí, yo sigo sin ver esa mano. Lo que pasa es que lo de Racing es tan desastroso, tan malo futbolísticamente, porque Racing no pierde por el árbitro, más allá de que lo pudo haber ganado. Racing en el primer tiempo podría haber estado perdiendo 3-0, 4-0 y nadie decía nada, porque por el momento fue un baile descomunal. Racing no pierde por el árbitro, está claro que Racing es un desastre. Ahora yo sigo sin ver la mano que le cobran la Maravilla. Pero bueno, quedará eso para el anecdotario.
0: ¿Fuiste a la cancha vos?
5: Sí.
0: ¿Clima?
5: No, bueno, el clima... No, ¿sabés lo que noto hoy en Racing? Lo peor que puede tener un equipo o un hincha. ¿Para qué vamos a putear? ¿Para qué vamos a hacer saber el descontento? Con esto no quiero decir el insulto, que reitero, para mí está mal que se personifique, y sobre todo tratándose de un ídolo, a Milito, pero sí el descontento generalizado. El hincha Racing está adormecido. Hoy el hincha Racing está adormecido.
1: En el entretiempo la gente quiso guardarse el insulto para no poner nervioso a los jugadores. Lo hizo recién en el final.
0: Es saludable eso.
1: Pero es como que, muchachos, ahora apoyemos. Cuando termina, después vemos.
0: Y explotó en el final, Pipi. ¿Cómo?
1: Y en el final, cuando vino el segundo gol de Atlético Tucumán, sí.
0: Encima llega el cierre el partido.
5: Ay, es que ¿cómo encima fue? Se da
1: no
5: todo.
1: Si lo cobraban, hoy, si no lo cobraban.
5: Claro, hoy se da todo. Hoy cuando estás. Cuando encima sos un desastre, por Racing es un desastre, y acá tiene mucho que ver también. Yo digo lo que dije de mitad de cancha hacia adelante, estoy convencido de lo que digo. Así como creo que. De mitad de cancha hacia adelante, yo meto a Orteosa. De Leonel Pérez para atrás. Racing es un equipo que tranquilamente puede ser un equipo protagonista del fútbol argentino. Tiene buenos centrales, tiene laterales, el 3 más o menos, pero el 4 está abajo, pero no es un mal 4. El 5 buenísimo. El arquero a mí no me gusta, pero la verdad que... Pero
0: ataja penales, ¿eh?
5: Ataja penales.
0: Atajó 6 de los últimos 7 penales en los 90 minutos.
1: Y atajó
0: minutos.
1: Los últimos 3.
5: Sí.
1: Así se quedó parado, una intuición tremenda.
0: Sí. Lo esperó.
5: Exacto.
1: Pero
5: sí.
1: No se patea de nuevo cuando hay invasión del defensor de Racing y la tira al lateral, ¿eh?
0: ¿Lo hubo?
5: ¿Cuándo fue
1: pasó con Independiente Rivadavia y pasó ayer. El que invadió la sacó y no se patea de nuevo. Tiene razón,
5: Pedro. Con Independiente Rivadavia tenemos que primero decir que no debió haber sido penal.
1: No, está bien. ¿No? Eso estamos de acuerdo. Pero después una vez que se pateó, el que invadió y la sacó no se cobró de nuevo.
5: Bueno, pero yo digo, cuando digo de mitad de cancha hacia adelante, yo meto a Orteosa, que nadie sabe por qué lleva Racing, un suplente de Talleres. Meto a Miljevic, que ayer para mí no debió haber salido, porque dentro de esta mediocridad puede ser...
1: Ayer en la mitad.
5: Sí, no debió haber salido, pero es un jugador que ni fu ni fa. Entonces hay muchas cosas que no, y ayer no se entiende la cosa del técnico, y por suerte uno lo vio antes también. Tantas veces se equivoca que uno, digo, ¿no? Pero no podés jugar sin medio campo. Es imposible, y más con un equipo de Falcioni.
1: Es que por eso no entendí los cambios, Mauro.
0: A ver, pará. Los cambios hace los 30 minutos.
1: El esquema que utiliza él es un mentiroso 4-2-3, 4-3, no sé cómo llamarlo, 4-2-1-3.
0: Ahora, quedó muy desguarnecido.
1: Claro.
0: Racing perdía la pelota y quedaba muy abierto.
1: Muy abierto, le metió 4-4-2.
0: Entraba por todos lados, Julio César.
1: ¿Qué creíamos con Diego en la cabina? Saca aunque sea un delantero, mete un mediocampista. Cuando vemos que van a entrar dos mediocampistas, decimos, bueno, saca dos delanteros, Lautaro Díaz y a Conegni. Para rearmar la mitad de la cancha.
0: Y
1: sacó los dos del medio, o sea, tenía el mismo problema. Nada más que cambió figurita.
0: No buscó un medio quiero entenderlo a Boivoda. ¿No buscó un medio más dinámico?
1: Pero Heavy era el más dinámico de ese momento. O sea, si había uno que tenía un poquito la pelota y menos vergüenza que, bueno, que el resto.
0: Por eso Heavy también me dijeron que se recalentó, que se la picó al técnico. Es medio loco, bueno, Heavy, ¿viste?
5: Sí, lo que pasa es que ahora ¿cómo vuelve? Yo creo que, a ver, cuando uno ayer veía el equipo, vos me decís, Racing se desguarnece, perfecto. Ahora, a la hora de atacar, te mata. Y bueno, viste, como aquel equipo de sábado, ¿te acordás que perdía, ganaba 6-4, ganaba 4-2? Y vos decías, bueno, no defiende nadie, pero cuando ataca, te lastima. No, este Racing se desguarnece y cuando ataca, en realidad no ataca, va para adelante. Entonces, no hay un criterio. Yo ayer vi un equipo sin criterio, vi cambios sin criterio. Y un técnico que empeora lo malo, porque ya más allá del plantel malo, que yo digo que tiene Racing de mitad de cancha hacia adelante sobre todo, el técnico creo que no hay una línea de juego, no se sabe qué quiere.
0: Ahora, ¿por qué lo banca tanto Milito? A mí me dicen que Milito tiene la carta para jugar el año que viene con Nico Díez otra vez, que va a insistir por él.
5: Bueno, sí, bueno, el técnico de Milito es ese. Yo creo, a ver, salvo que pase algo que con Huracán se pierda 4-0. Si Racing pierde con Huracán 1-0 o pierde 2-1, no se va a ir Boivoda. La intención es que Boivoda llegue al partido con Boca, por lo menos.
0: Sí. Y no llega, sí. ¿Qué tiene? ¿Huracán y Sarmiento?
5: Sí, es que Racing, Hugo, ¿cómo hace Racing para ganar un partido? Si no hace goles. O sea, le falta lo esencial. Y, o sea, Racing no hace goles, Hugo. Por eso digo que acá también tiene algo que ver el técnico. Porque cuando vos jugás con Lautaro Díaz, que hizo un gol en 90 partidos, con Konechny, que entre los dos se pelean a ver quién la tira mal.

0: El Racing no tiene gol y es imposible, Hugo. Entonces vos me decís, ¿cómo puede? Y capaz que contra Belgrano un poquitito y después tuviste un poquito de suerte, jugaste bien, pero después el gol que le anulan a Belgrano también es milimétrico. Entonces, yo no veo en lo inmediato una situación futbolística que Racing. Bueno, de esto me agarro para ilusionarme. Es preocupante. O sea, yo creo que Racing hoy tiene por delante partidos que desde lo real no son imposibles. Huracán no está bien, Sarmiento de local, Estudiantes de Río Cuarto. Ahora, ¿con qué? ¿Cómo? Y el técnico ayer mostró, ¿no es cierto?, falencias tácticas, falencias a la hora de hacer los cambios, falencias a la hora de plantear, sino que más allá de que algunos pueden aducir que puede ser personalidad sacar dos tipos a los 30 minutos, por otro lado, el vestuario puede pasar cualquier cosa. En un vestuario donde no hay líderes, porque Racing no tiene líderes. Es un equipo
1: Che,
0: sin líder. Ayer
1: me
0: pasó.
1: escribe un colega que no lo voy a nombrar y me dice, tiene razón Gundín. Escuchá, ¿eh? Maravilla
0: ¿Qué?
1: Martínez, Cadu y Atlanta, con Enni, su mejor momento en Almagro, Díaz, Estudiantes de Buenos Aires, Villa Dálmine, Elías Torres, su mejor momento Aldosivi en la B Nacional, Ortegoza, Los Andes, Gimnasia de
2: Y
1: Mendoza.
2: en el medio, Costitas, que volvió a ganar con Cerro Porteño hoy. Segundo partido que dirige y segunda victoria.
1: No, pero no nombres a Costas que le vuelve el pasado a
2: No, pero
1: algunos, ¿eh?
2: Milito. Mirá que el
1: Se
2: pasado era
1: arrepintió.
2: bastante mejor que este presente que están teniendo, ¿eh?
1: Bastante mejor. El tiempo lo
2: Llegó a la
1: reivindica.
2: semifinal de la Copa Libertadores.
1: Gundogan, ¿el tiempo lo pone en un mejor lugar a Costas o no para vos?
0: Nah, lo que pasa es que compite contra Boda, que no, nada, no, no, no.
2: Que lo
0: Yo creo
2: eligió
0: que.
2: Diego Alberto.
1: Bueno, Boivoda es el técnico de
2: Yo creo,
1: Racing,
2: mirá que
1: querido.
2: Boivoda no
1: No,
2: entró
1: no.
2: por el pasaje Corbati y se metió solo, ¿eh?
0: No, estoy de acuerdo,
2: Eligió el
0: por eso
2: salto de
0: ahí.
2: calidad.
0: Por eso ahí estoy de acuerdo con eso. Igual con lo del salto de calidad, yo. Porque si no, vamos a analizar siempre a
2: Último.
0: Racing por aquella, por
2: No
0: aquella
2: es
0: frase
2: salto, es asalto de calidad,
0: está bien, pero
2: Mauro.
0: yo lo que digo es, no analicemos todo por una frase, porque en algún momento alguien pudo
2: Pero
0: decir
2: si la
0: algo
2: gente lo
0: y.
2: votó por eso, ¿cómo no vamos a analizar de
0: Nah,
2: la
0: nah, si
2: frase? Milito
0: Nah,
2: de
0: si
2: hubiese
0: Milito
2: dicho,
0: solo
2: no, puede
0: es
2: ser que si
0: un
2: decía algo del
1: baño.
2: colegio lo votaba alguien,
1: Es un baño de un
2: es una
1: colegio y
2: estafa
1: el equipo se
2: electoral, ¿eh?
1: desarmar no lo vota nadie.
2: Sí, mirá si decía, le voy a hacer un colegio, pero vamos a ir
0: No,
2: último,
0: pero
2: ¿eh?
0: pará.
2: Esa frase
0: Si
2: para mí
0: Milito se
2: significa,
0: hubiera
2: Mauro,
0: quedado
2: Mauro,
0: callado, ganaba igual. Si Milito se hubiera quedado callado, ganaba
2: esa
0: igual.
2: frase de salto de calidad para mí hoy significa ya una estafa electoral, ¿eh? O sea, el. No, no, el socio de
1: Bueno,
2: Racing.
1: truco. Estafa electoral es lo
2: El
1: que.
2: socio de
1: Pará, pero
2: Racing.
1: tiene
2: Pero
1: con qué decirlo
2: pará,
1: tal.
2: pará,
1: Estafa
2: pará. Así,
1: electoral.
2: así como, así como yo digo que también lo de
1: Es como el
2: Doman.
1: segundo semestre de
2: Lo de
1: Mena.
2: Doman.
1: El
2: Te
1: segundo
2: falta
1: semestre de
2: decir que
1: Macri.
2: hubo
1: No, no,
2: fraude,
1: lo
2: tal,
1: de
2: ¿eh?
1: Doman.
2: No, no, no, porque
1: Compró votos.
2: el socio de Independiente fue estafado por Doman, que se fue a los 3 meses. Con esta frase, Milito
1: Un
2: estafó
1: abrazo, Fabián, ¿eh? Que escucha este
2: al
1: programa,
2: socio
1: Fabián.
2: de Racing, pero
0: No,
2: metiéndole un salto
0: pero
2: de
0: puede
2: calidad y
0: comparar.
2: hoy te
0: No,
2: dice que
0: no,
2: hablaba de
1: bueno, por eso lo
2: Jardín.
1: insultan todos los
2: No,
1: partidos, el presidente de
2: bueno, pero por
0: Racing.
2: eso digo. Yo
0: No,
2: soy, o
0: no
2: sea,
0: podemos comparar
2: si
0: a
2: fuese socio de
0: Doman
2: Racing
0: con Milito. No podemos
2: y
0: comparar a
2: lo
0: Doman. ¿Cómo
2: voto,
0: vamos a
2: no, yo
0: comparar
2: te
0: a
2: digo,
0: Doman
2: no
0: con Milito?
2: sé, ¿eh? Déjame ver
0: No,
2: cómo termina
0: ¿cómo?
2: la película. Y otra
0: No,
2: cosa que
0: no,
2: quiero
0: pero.
2: marcar.
0: Primero ya tiene un título. Primero ya tiene un título. Milito como presidente. Porque
2: Buena
0: si le
2: observación,
0: ponen.
2: Botafogo. Buena
0: Le ponen
2: observación
0: lo
2: y
0: malo, pónganle
2: Costas.
0: lo bueno.
1: El
0: Pónganle
1: plantel
0: el título.
2: heredado,
1: Y
2: creo que
1: el
2: sirve.
1: plantel
2: Cuando empezó a
1: heredado.
2: tocar los mercados de pases, mirá cómo está el
0: Y
2: equipo. Creo, Mauro,
0: el
2: que
0: que
2: sirve para
0: mantuvo
2: unir
0: él,
2: esto. La
0: el que
2: lo de ayer,
0: mantuvo
2: lo de ayer, yo creo que la pantalla con la imagen en sepia. La camiseta que.
1: ¿Por qué Racing se puso la camiseta?
2: No, porque obviamente fue una idea de
1: La presentación
2: marketing.
1: era brava,
2: Pero
1: ¿eh?
2: pará, yo. Para mí, a ver, no me gusta, pero no lo veo mal. Una movida de marketing. Pero cuando le errás, en el momento en que ejecutás esa excelente idea, entre comillas, la verdad es que pasa a ser un
1: Estaba
2: error.
1: anteúltimo cuando arrancó el
2: Ah,
1: partido.
2: pero
1: Más
2: por
1: una
2: eso digo, o
1: excelente
2: sea,
1: idea.
2: no, es como que es una dirigencia que
0: Eso te
2: está a
0: acuerdo.
2: destiempo, Mauro. Está como desenfocada
1: Encima
2: en lo
1: contra un rival que
2: importante.
1: tiene los colores
0: Eso
1: tuyos. Porque el que
0: estoy de
1: ponía
0: acuerdo,
1: ayer, en un
0: eso estoy de
1: momento
0: acuerdo,
1: no
0: yo creo que fue
1: sabía
0: un
1: si era gol de
0: mal.
1: Racing. A
2: A
1: ver.
2: destiempo.
0: No, eso estoy de acuerdo, me parece que fue algo, por más que ya estaba, yo tengo entendido que ya en el contrato estaba estipulado que el tercer equipamiento iba a ser en tal fecha, yo creo que ahí después hay algo que se debiera cambiar, me parece que no fue, sí, fue fuera de tiempo, fue una desubicación, pero más que nada, porque yo creo que en muchas cosas es ser y parecer, y Racing debió haber cuidado eso, me parece que sí, que fue a destiempo, no, no sé, bueno, si era el partido que viene, el otro, que si no se juega en cancha de Racing, o que se, no sé, que lo use en el próximo partido de Racing con el Huracán. Sí, eso estoy de acuerdo, me parece que fue a tiempo. Ahora, después yo creo que no podemos analizar todo por lo

0: que dijo en algún momento, Milito se quedaba callado y ganaba igual las elecciones. Por eso digo, analicemos lo que hizo ahora. Todo mal, todo mal. Todo mal y se ve, o sea, los resultados son elocuentes, no hay nada para discutir, nadie puede decir nada. 5 puntos sobre 24, 15 de 15, es el peor equipo del torneo. Nadie puede decir,
1: Bancame,
0: vamos a
1: Mauro,
0: hablar de
1: que
0: eso.
1: hay novedades en Santa Fe. Jorge.
2: ¡Gol de Unión! ¡Gol de Unión Tarragona! No podía faltar a los 3 minutos del segundo tiempo. Un centro desde la derecha y un cabezazo extraordinario de atrás del punto del penal de Tarragona contra el palo derecho del arquero que no llegó. Gana Unión en el amanecer del segundo tiempo 2-1 sobre Instituto.
1: Hablando de 9, hace goles Tarragona, ¿eh? Hace goles Tarragona, ¿eh? Mañana lo van a cargar mi amigo Barreto, pero hace goles, ¿eh? Cabecea, anticipa.
2: No, este es un cabezazo extraordinario.
1: Sí, sí.
2: Por
1: no...
2: la distancia, por dónde la pone.
3: Es un espanto.
1: Esos 9 que llegan al área así y tienen ese poder en el gol para el cabezazo, impresionante.
2: 6 goles en el clausura.
1: Mirá vos. Así que, ¿y lo está bien ese resultado?
2: Está bien, había sido más en el primer tiempo. Unión se fue mejor en la primera parte, merecía y no mereció estar abajo en el tanteador. Uh-huh. Recordemos que el gol fue una falta clarísima de Alarcón sobre 2 futbolistas del conjunto de Tatengue.
1: Bueno, Maurito, cerremos Racing con lo que te vaya quedando, de este panorama que parece desolador de la Academia, que está última en la zona, en una zona donde están Aldo Civi, Estudiantes de Río Cuarto y Banfield. No es una zona... Sí. No es una zona donde tenés a Talleres, a Central Córdoba o Estudiantes.
0: No, y que Racing perdió de local con Banfield, con muchos suplentes, con Atlético Tucumán, que más allá de que es un buen equipo y tiene un técnico muy respetable, no deja de ser Atlético Tucumán en cancha Racing, perdió con Tigre.
4: Hoy es el peor de los 30 en el clausura.
0: Sí, no tengo duda, y que lo es. Que yo cuando digo que Racing de mitad de cancha hacia adelante, sobre todo, y digo esto porque yo creo que es para diferenciar, porque Rojo es jerarquía, Canavo es un 4 que no desentona, el 5 bueno, el arquero por él es bueno, el 12 bueno, mitad de cancha hacia adelante no estaba mal.
1: Ahora, ¿qué pasó con los pibes? ¿Dónde quedaron los pibitos de Racing que pintaban?
0: ¿Vos decís por los centrales? Lo de Mateo Martínez yo no lo entiendo. Racing trajo a Matías Pérez para reemplazar a Di César. Yo creo que Mateo Martínez no debía salir, más allá de que es un chico, había rendido y era el momento para darle continuidad. Yo no coincido en esa postura de Bojoda, para mí es otro error del entrenador. Lo de Tello a mí me dicen que es como consecuencia, el mediocampista no fue convocado en los últimos partidos, que es como consecuencia que en los últimos 10 días estuvo entrenándose muy mal por como consecuencia de un estado gripal, y un estado gripal que fue generado, que después le afectó a los bronquios y todo eso le generó que no poder entrenarse, pero es cierto que empezaron a perder terreno de repente, ¿viste? Y vos decís, ¿por qué? Si habían rendido. Bueno, es raro, sobre todo porque quienes juegan no... Ortegoza, la verdad que no es que entra y la rompe. Entonces, yo lo que digo con respecto al futuro es esto. El límite es el partido con Boca, por los cuartos de final. Hoy para Racing la Copa Argentina es la vida. No solo por ser un título, sino porque te da el pasaje a lo único que puede jugar Racing internacionalmente el año que viene. Para Racing a esta altura, el Libertadores o nada, porque por tabla anual no va a clasificarse a la Sudamericana.
1: No.
0: Salvo que gane los 24 puntos, que de repente se convierta en el Manchester City, que es imposible. Y esa será la cuestión de Bojoda. Vos recién decías lo de Nico Díez, es el técnico que le gusta a Milito, es el preferido de él, pero para eso falta mucho, Hugo. De aquí para Racing, estos 9 partidos que pueden llegar a quedar como mínimo, es un futuro que es el día a día. Es el día a día. Habrá que ver cómo se da el partido con Huracán, que va a haber cambios, seguramente. Bojoda va a ser el técnico con Huracán, eso está claro, más allá de que en algún momento se instaló de que podía dejar de serlo. Y habrá que ver cómo sigue esto hoy. Hugo, verdaderamente, vos me decís qué puede pasar, y la verdad que hoy Racing es el día a día.
1: Incierto. Gracias, Maurito.
0: Un abrazo grande, hasta mañana.
1: Abrazo grande. Contame de Unión Instituto antes de la pausa, Jorge.
2: Que intenta de alguna manera Instituto empatar el partido, ahora Unión se repliega muy cerca de su arquero, tratando de defender lo que por ahora es la ventaja, lo dio vuelta al Tatengue, le está ganando 2-1 a Instituto.
1: Primera tanda y ya nos metemos en River. apareció River, agárrense de las manos.
4: Candidato para mí, ¿eh?
1: Agárrense de las manos. Apareció el Super River. ¿Qué haces hasta ahora acá? ¿Qué haces? Raro, ¿eh? Tu presencia. ¿Querés hablar de River?
4: River.
1: Te hago cumplir el sueño, ¿eh? Si vos querés ser periodista deportivo.
3: Es periodista.
1: Vos sos un periodista deportivo frustrado. ¿Eh? Opa. Dice que viene por vos, Pipi. Mirá que el single uno. Es espada, es que escudo, conmigo, todo.
4: El que se mete conmigo pierde.
1: Es un gladiador, ¿eh?
4: Me tocan a mí, caen.
1: Es un espartano, Pipi, ¿eh? Bueno, ya nos metemos en River. Y tenemos que hablar de Boca. Por supuesto. Este Boca del que todo el mundo elogia. Pero ves la tabla.
4: Deportivo empate.
1: Y no para de empatar, ¿eh? Y no para de empatar. Y atención.
4: Está acostumbrado a los penales.
1: Atención, que vengo con un tema. Que desmitifica lo de la AFA Bostera. Al menos con la selección argentina. Un título dejo. Un título. Ustedes saben que los chicos que juegan en la primera de Boca, que son muy elogiados por todo el mundo, como Aranda, Flores y Jagger Herrera, no pisaron el predio de Ezeiza de la AFA, que no han sido convocados a los seleccionados juveniles. Es curioso, te llama la atención que Flores, que encara como Di María y los gambetea para adelante, no pasó por la sub-17, no está en la sub-20, ni en la sub-15 jugó, y menos Jagger Herrera, y menos Aranda. Bueno, un tema que inquieta y un relevamiento de Luquita Sánchez sobre esta cuestión. Primera pausa. Canción.

0: las nubes.
1: Hugo Balazone, hasta la medianoche, por Radio La Red. 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

0: 22:34. Calamaro estuvo en Rosario.
1: Sí.
0: ¿Vieron que yo les dije el viernes, cuando explotaba esta bomba, que Tapia estaba en un recital?
1: ¡Salmón!
0: Fue a ver a Calamaro.
2: Mira vos.
0: Fue a ver a Calamaro. Pon un poquito, a ver, Alfredo.
3: Ya se dio cuenta que el tiempo es muy poco.
0: Vamos, Nachito.
3: Yo soy un loco.
2: Pensé que saborea las miles del poder, Calamaro.
0: ¿En serio?
2: En el mundial no lo
1: conozco.
2: Esta que no te vamos a morir a Calamaro.
1: Que la va a cantar en la. Que fue a un proceso judicial. Porque esta canción dice, bueno, voy a salir a caminar solito, sentarme en un parque,
0: a fumar un porrito.
1: Y la va a tocar en La Plata. Esto pasó hace 20 años.
0: Sí, claro, fue un escándalo.
1: La va a tocar en La Plata y dice, qué linda noche para fumarse un porrito, sí, porque iba a cantar esta canción. Sí. Denuncia, cosa que después...
0: Apología
1: de la droga, etcétera, etcétera.
2: Que tiene razón.
1: Y luego fue como, fue desestimada la denuncia.
4: Año 2001. En una oficina en la calle Salguero. Diego Maradona.
2: Cositas.
4: Diego Maradona.
1: ¿Y Coppola contando la historia?
4: Armando.
1: Estaba Guillermo también.
4: Mira,
1: estaba Guillermo.
0: Ese se iba a perder, Guillermo.
1: Puede dar fe.
0: Guillote.
1: Puede dar fe lo que estoy contando.
4: Armando la lista de los invitados, no quienes iban a jugar, los invitados a su partido de despedida. ¡Waltercito!
0: Tuviste que ver con esa organización, ¿no?
4: Claro.
0: ¿Cómo era la empresa?
4: Escuadra.
0: Escuadra.
4: Fui el jefe de relaciones públicas de esa.
0: Trajiste a pelea todo, Walter, ¿eh?
4: A todo. Bueno, pero escuchá.
0: Jugaba Halle, ¿eh? Me jugaba el Cometa Halle.
4: Dice,
0: jugaba
4: ahí, ¿eh? Dice,
0: hace mal. Dice,
2: era celular.
1: Dice,
2: si no le ponía el 15, no funcionaba.
4: Dice.
1: Calamaro, dice Diego.
0: ¿Qué quería que juegue la pelota, Calamaro?
4: No. Invitado a ver el partido. Era una lista de personas a las que se le daban dos entradas en un determinado lugar para ver el partido. Entonces, Andrés en ese momento, no sé dónde vivía ahora, vivía en la calle Las Heras. En un edificio con su exmujer,
0: Julieta Cardinale.
4: Julieta Cardinale.
0: Diosa.
4: Bueno.
0: Nacho, entonces, Diosa, ¿no?
1: Qué divina.
4: Contacto a Andrés.
1: Gran actriz también.
4: Y le digo, Andrés, mirá, soy fulano de tal. Diego te va a invitar a su partido de despedida. Quiere que sea uno de sus invitados. Decime dónde te tengo que mandar las dos entradas. Entonces me da la dirección de la casa, te lo mando con una mensajería, unos días antes, igual te aviso, pa, pa, pa. Bueno, así con un montón más. Pasan 3 o 4 días.
1: ¡Tachalo a Calamaro!
0: Cayó en combate, ¿no?
1: ¿Qué pasó con Andrés? Y se lo escuché decir unas cositas y no me gustó.
0: ¿Y qué habrá dicho? ¿De Diego, no?
1: No, algo que dijo Calamaro, no saber de qué. ¿Viste?
0: Puede haber sido de política.
1: Porque le contaron a Diego.
0: ¿Y lo bajó de la lista?
1: Bueno, pero pará, el tema era cómo lo llamás Calamaro, presidente. Sacó las entradas.
2: No podés venir, no, Andrés.
0: Qué locura, Andrés. Bueno, ¿leíste?
4: Le digo, tranquilo, Diego. Ya está, ya hablamos. En un momento, Andrés, tengo tus entradas.
0: Además, hay un recuerdo de Calamaro con Maradona y Fito.
1: Claro,
0: cantando en Orsay en la puerta del predio. Eso fue maravilloso. Bueno. ¿Qué fue Orsay a la medianoche, no? Con Bonadeo, con
1: González. Por las mujeres.
4: Guillermo le decía, no puedes dejar afuera a Andrés.
0: Oh,
4: Calamaro.
0: Brindo
4: Calamaro, no puedes dejarlo afuera.
0: Una locura.
4: Bueno.
0: Bueno, ¿por qué fuimos con Andrés?
4: No, porque estaba la música.
0: Sí.
4: Andrelo.
0: ¿Y el Tali dice qué?
2: No, yo digo que...
0: Ah, no, porque Calamaro, Tapia fue a verlo a Calamaro a Rosario.
2: Claro, y Calamaro en este último tiempo saborea las mieles del poder. Porque en el Mundial, por ejemplo, estaba con la comitiva, ¿eh? Estaba
0: de
2: con
0: AFA.
2: Tapia, claro.
0: Mirá, pegó onda con AFA.
2: Sí, por eso te digo, saborea las mieles del poder.
0: Mirá.
2: Primera línea, ¿eh? Hoy sentado en los palcos, comitiva, AFA, FIFA, Conmebol, o sea...
0: ¿Quién busca a quién? ¿El poder busca a Calamaro o Calamaro se acerca al poder? Nunca lo sabremos.
1: Es un poco de todo.
0: Absolutamente.
1: Le mandamos un abrazo al querido Horacio Reseigor, que está cumpliendo años.
0: Hoy,
1: y que
4: Horacio.
1: La Social Horacio. Televisión... Tenía que lograr algo histórico.
0: ¿Estás escuchando, Horacio?
1: Ganar su partido y que no gane Metalúrgico.
0: ¿Y pasó?
1: Empató Metalúrgico. Mirá, ganó Social Televisión y va a jugar la final por el ascenso a la primera C.
0: Hubo incentivo para el, rival, para el rival de Metalúrgico.
1: Y no sé, capaz que le dé algún voucher.
0: Hubo una bajada. Una...
1: alguna presencia programa de Moria, qué sí. sé yo.
4: Otro día te voy a contar cómo lo convencieron Basile y Francescoli que vaya a jugar su partido de despedida porque no quería ir.
0: ¿A Diego?
4: A Diego.
0: Conoció mucho de Diego, sí. Walter, ¿eh? Tiene muchas historias.
2: No, pero Diego. Walter, a mí se me hace, ¿no? Que debe ser de los buenos amigos que tuvo Diego. Porque después hay muchos que se hacen los amigos de Maradona. Y cuando Diego no estaba bien, lo ponían al aire, lo exponían.
4: Y después, otro día, cuando quieras, mira que tenemos para adelante, te voy a contar la historia de la ballesta.
0: ¿De Diego?
4: La famosa ballesta con la que...
0: ¿A qué le apuntaría?
1: Quiere,
0: ¿no?,
1: una ballesta. No, el problema es que quiere una ballesta.
4: No, el tema es...
0: ¿Dónde la compramos?
4: El tema es dónde
0: para nada,
4: ¿dónde compramos la ballesta? ¿Dónde?
0: ¿En la calle Paraná?
4: No, fuera de la Argentina.
1: ¿Y con qué cabía la ballesta?
2: ¿Coppola era buen o mal amigo de Diego?
0: Ah, para mí bueno.
4: Gran amigo de Diego.
0: Para mí bueno.
4: Gran amigo de Diego.
0: Lo vi a Guillote ahora en la Copa Argentina, en Córdoba, ¿eh?
4: Gran amigo.
0: Es hombre de la Copa Argentina.
1: Hombre de organización, sí.
0: Impecable. Es una celebrity Coppola. Dale, por favor.
2: Yo de los que son amigos de todos, déjame dudar un poquito. O sea, está todo bien.
4: Hay una gran frase de Franchella en El Encargado: desconfía del tipo que trabaja de bueno.
0: Qué frase. Bueno, abrimos plan óvalo porque tenemos que hablar de River, señores. Tenemos que hablar de River, que ayer ganó. Nacho tiene la proyección. Homenaje al querido Cherkis. La proyección de River. A ver si le dan o no los números para ser campeón de la tabla anual.
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0: Bueno, yo creo que ayer vimos a un Correa que yo no sé si no es el mejor jugador de fútbol argentino hoy, ¿eh?
1: Bueno, a ver. Quiero ser un poquito cauto.
0: ¿Cauto?
1: Sí.
0: Es recontra crack, Correa, Nacho. No,
1: espera.
0: Que nosotros le hayamos perdido el rastro en México es un error profesional nuestro.
1: No, está bien. Yo lo que digo es, a mí me pareció ver por vez primera en el semestre entre 25 y 30 buenos minutos de River.
0: ¿No los viste en la cancha de Banfield también?
1: No.
0: ¿Que tuvimos con Pipi cuando atacó?
1: No.
0: ¿No te gustó River en la cancha de Banfield?
1: Yo digo, lo que yo vi ayer me gustó un poco más que lo que vi contra Banfield. Digo, el primer tiempo fue un partido malo. Hasta el penal, no pasaba nada en el partido.
0: Hasta el penal no había un buen River.
1: Por eso.
0: Hasta el penal había un Independiente Rivadavia bien plantado, sí, en la cancha.
1: Pero más allá de eso, el partido también...
0: Ahora quiero ir a Ramírez, ¿eh? No me olvido de Ramírez.
1: El partido era chato. Digo, Independiente Rivadavia, si bien se paró bien... Después no tuvo opciones de llegar al arco de River. No estaba bien calibrado como para tener jugadas. Por lo que a mí me pareció fue un partido chato por no poner una O en la primera A. ¿Sí?
0: Sí.
1: Después llega el penal, se abre un poquitito, me termina...
0: Pará, decí que el penal es una jugada toda de Angelito Correa.
1: Sí,
0: toda.
1: A ver,
0: inventada,
1: sí,
0: por él.
1: Fabricada.
0: Sí.
1: Y una chambonada de Costas.
0: De Leonardo Costas.
1: Una, o sea, chambonada.
0: Que se lo lleva puesto. Es penal, ¿no? ¿Estamos todos de acuerdo?
1: Sí, sí, claro, o sea, es una chambonada.
0: Penal chiquito, pero penal al
1: final. Bien. Abre el partido. Me parece que River termina bien. ¿En qué puntos? ¿Qué le pedíamos? A Tomás Galván un poquito más. Tomás Galván.
0: Que acelere.
1: Dio un poquito más. Tobías Andrada tuvo.
0: Buen,
1: me parece que
0: buen
1: un buen partido.
0: Tiempo.
1: Un buen primer tiempo que corrió muchísimo. Sí. Correa y Thiago Almada, al menos en el arranque,
0: sí,
1: tienen esa diferencia de, ¿sabes qué? Poder sacarse a un tipo de encima. Entonces, si vos tenés una defensa que está bien parada, cuando uno logra sacarse a un tipo de encima, bueno, ahí es donde lográs. No estoy, sí, descubriendo nada.
0: Sí.
1: Esto debe ser primera clase de ser técnico de fútbol. Si vos estás conmigo marcándome 1-1 o en zona, y yo puedo sacarme un tipo de encima, hay un lugar de la cancha donde hay alguien que está libre. Me parece que ayer a la retranca o con freno de mano Driussi, que no estuvo, me parece, en la sincronía en la que estaban Correa, Almada, Galván.
0: ¿Vos no lo viste a Almada en otra frecuencia respecto de Correa? ¿O lo viste en el mismo tono a los dos?
1: Me parece que el comienzo del segundo tiempo, que es en donde River hace el segundo gol... Y tal vez debió haber hecho algún que otro más.
0: Sí.
1: Ahí sí hubo mucha conexión. Hubo pasecito, lugar, abertura.
0: La amplitud la da Montiel.
1: La amplitud
0: me llamó la atención que no pasara tanto a Acuña.
1: Bueno, luego Pero jugó bien en defensa, Acuña.
0: Sí.
1: Manejó bien en defensa.
0: Pero en ataque mejor Montiel.
1: Digo, por eso, me parece que ayer River, entre el final del primer tiempo, los primeros 20 del segundo, ahí armó algo que por lo menos a la gente la levantaba. Uh-huh. A la gente, ¿viste? O sea, la levantaba. Te movía el culo a la punta de la butaca. ¿Viste? Voy a decir, bueno, a ver, me paro, me pongo presente, a ver qué es lo que ocurre. Y luego, bueno, lo que tiene River, ayer alguien en Instagram me decía, Nacho, atacamos con 60 millones de dólares y defendemos con 2 millones de pesos. Entonces,
0: ¿viste? Lo dice figurativamente, pero está bien.
1: Claro, esa porque, circunstancia.
0: Che, Martínez cuarta, ¿la da vuelta, la revierte esta?
1: Y va fuerte, a ver, ayer fue fuerte lo que dice Tali. En el anuncio de los del equipo.
0: El más aplaudido fue Poncio.
1: Sí.
0: ¿Ustedes se dieron cuenta que el más aplaudido? ¿Qué pasa?
1: Sí, el más aplaudido.
0: Fue el más aplaudido.
1: Bueno, esa Poncio es lo que representó. Claro, esa Poncio es lo que representó.
4: Poncio entrenador es un signo de interrogación gigante.
1: Obvio, por supuesto.
4: Pero gigante.
1: Pero él mismo lo dice.
4: Todos creíamos que este equipo de River iba a empezar a jugar más o menos bien y a ganar.
0: Ahora.
4: Porque está lleno de figuras.
1: Van dos partidos.
0: ¿No es una buena decisión política, Poncio?
4: Depende cómo te salga. Si pierde 5 partidos seguidos, no llega a fin de año.
0: Siempre caemos lo mismo. Bueno, si pasa en la vereda enfrente, es un escándalo.
1: Ningún técnico.
4: Porque si Poncio te saca campeón, bueno, dirán, che, ¿cómo la vieron, la verdad?
0: Pero porque, para mí, ya te digo, es una buena decisión. Porque, a ver, ganás tiempo con Poncio.
4: Depende si ganás los fines de semana.
0: Y si Poncio se convierte en el nuevo Ramón Díaz, seguirá Poncio.
6: No me acuerdo, y si queda fuera Copa Libertadores, ¿qué hacemos? Un año por ahí arriba.
1: Chicos, espera. Es una decisión de emergencia en donde, supongo, todo esto que estamos hablando acá se habrá puesto, che, bueno, y nos la jugamos. ¿Y qué pasa si no? Y la soga viene sucia y hay que agarrarla con los dientes. No queda otra. Hoy River está séptimo, está séptimo con cupo de Sudamericana.
0: Está en Sudamericana.
1: ¿Está en Sudamericana?
0: ¿Y a cuánto de Libertadores está?
1: Está con 39, está a 6 puntos, no menos, perdón, 5. 5 puntos de Copa Libertadores, que es Vélez, que está con 44 puntos.
6: Que en el medio hay que ver si gana la Copa Argentina Boca, si
0: se pueden abrir cupos.
6: Si alguno sale campeón del torneo local.
1: Se le puede abrir, pero, digo, en principio, ayer, para mí, logra los primeros buenos 30 minutos en campeonato, en el semestre. Logra buenos 30 minutos. Después, por supuesto, con los cambios de Berti, mete. Hay dos jugadas, dos atajadones de Beltrán. Uno que estaba hablando con Pipi, que cobran offside, pero que no era offside. Sí.
0: No, y estuviste a punto que te empaten porque el
6: tiro de travesaño.
0: El remate de Sequeira es espectacular, ¿eh? Qué bien jugó Sequeira, ¿eh?
1: Por eso, ¿Hay
0: novedades en Santa Fe, amigo?
7: ¡Gol de Unión! Pone el tercero Aguirre a los 28 minutos. Terrible zapatazo. Arriba, muy cerca del ángulo superior derecho, estaba abierto el partido porque se adelantaba Instituto, porque dejaba lugares para el contraataque de Unión, y Aguirre, con un zurdazo bárbaro, pone a los 29 el 3-1, gana Unión sobre Instituto.
0: Mirá qué triunfo, del Tate.
6: Qué bárbaro, Madelón, ¿eh?
1: Después, en esta circunstancia, Hugo, digo, no nos olvidemos que River está en una circunstancia en donde solamente juega un campeonato.
0: Sí.
1: Por lo que,
0: bueno,
1: está bien, pero contextualicemos que...
0: Lo exige más eso.
1: Está bien, pero más allá de la exigencia, es todas las cosas que podían pesarte mentalmente ya no las tenés. Entonces, viste, decir, che, bueno, mirá, se viene River, bueno, mirá, es por una cuestión de dejaste todo atrás, perdiste tanto, has perdido tanto, que no te queda mucha más opción que la de
0: ahora,
1: mejorar.
0: Para mí tiene demasiado plantel para una sola competencia.
1: Bueno, de acá a fin de año. Sí, bueno, a ver, vamos. Yo hablo por las cosas que ocurren. ¿Qué dijo el presidente Di Carlo? Hemos hecho en un mercado de pases un trabajo de que íbamos a hacer en 3 años. Uh-huh. Por lo que yo entiendo que el equipo que vi ayer, más alguna que otra, va a quedarse 3 años.
0: Vos decís que es un plantel para edificar.
1: Y yo
0: para sostener.
1: A ver, es lo que dijo el presidente. Después, si no edifica, volveremos y diremos, a ver, espera, usted dijo que íbamos a edificar. Entonces, en este caso, River está, insisto, le quedan 8 partidos para meterse en los playoffs y para meterse en alguna copa.
6: El tema es que edificás si sean los resultados. Porque lamentablemente en todos los clubes quizás es el camino, pero se termina detonando. Cuando no sean los resultados, empezás a desarmar. Pipi, es muy difícil.
1: Vamos a esto. River pierde en semifinal, se mete, sí. Pierde en semifinal, pero logra cupo de Copa Libertadores. ¿Vamos a decir que fue un buen año de River?
6: No, el año de River es malo.
1: O sea, el año de River es malo. Entonces ya, lo que vamos a decir después, vamos a decir, che, bueno, mira, después de se te fue Gallardo, y si gastaste 80 millones de dólares, quedaste afuera de la Sudamericana, perdiste 4 partidos seguidos, te comiste otro técnico, echaste mano al director deportivo, si pasara en Boca. Volvemos. Bueno, perdiste la semifinal y lograste una... Bueno,
0: si pasara en Boca, ¿qué era? Bueno.
4: Era un escándalo, no se hablaba de otra cosa si Delgado dirigía el equipo.
6: Bueno, yo estaría criticando...
4: Es un papelón poca vez visto lo de la dirigencia de River.
0: Pero Poncio es una bandera en River.
4: ¿Y Delgado no es bandera, Cassini no es de bandera?
1: También tenía el título. A veces mandás un mail una hora tarde, a veces anotás un extranjero.
4: Pero una cosa es un papelón.
1: Y otra vez llamás al director deportivo.
4: Una cosa es inconsciente y la otra es consciente.
1: Tiene tiro.
4: El papelón de River es consciente.
1: Digo, vamos y vamos. Entonces, che, bueno, River va a jugar la... Entonces sale Conmebol y pone el escudo de River y dice, bienvenido River a la competición. ¿Qué vamos a decir? Che, boludo, buenísimo el año de River. No.
4: Ya nada lo maquilla.
1: Bueno, claro, nada.
4: El título, si puede
0: ser peor sin Libertadores, ¿eh?
1: ¿Cómo?
4: Sin Libertadores.
0: River no puede no ir a la Libertadores que viene.
4: Libertadores te obliga a buscar a un entrenador.
6: Por segundo año consecutivo.
4: Y a prescindir de gente que está trabajando en el club.
6: O sea, con los 100 palos de Gallardo no jugó la Copa. Y ahora con esto que acaba de invertir, si no juega la Libertadores, son 2 años...
0: Es un agujero,
4: Y le van a cobrar la de Poncio también, si no juega
6: la
4: Libertadores.
6: No, por el ingreso, River le entra plata igual, por los recitales. Ah, me enteré una de los recitales.
0: ¿Qué pasó? ¿Que la está cobrando por
6: River adelante? Tenía un naming, ¿no?
1: Sí.
6: ¿Qué pasó con el nombre del estadio?
1: Se terminó y ahora la empresa Live Nation, a partir de enero de 2027, tiene la potestad de vender el naming de la cancha de River.
6: Bueno.
1: A cambio de 100 millones de dólares.
6: Primer papelón de River. River vendió los recitales por 10 años 100 millones de dólares. Sí. 110.
1: Sí, 110 millones.
6: River no necesita que venga alguien de marketing de afuera a poder venderle el naming. La verdad, se vende solo. O sea, por ser River...
0: Ese.
6: O sea, una cosa es los recitales. Ahora, el naming se vende solo si es River. Tengo entendido que la empresa le puso un dinero más, cerca de 30, y esa empresa se va a encargar de terciarizar el nombre. Quiere decir que va a ganar más de 30.
0: Y claro.
6: Bueno, entonces habría que investigar con River, siendo River, vendiéndose solo.
0: Contrató un gestor,
6: decís vos. ¿Cómo tiene que venir un gestor a venderlo por más de esos 30 que le dan a River?
0: Sabía ese dato, Pipi, ¿eh? No trascendió eso.
1: ¿Cómo? Sí, la veía para hacer lo de Live Nation.
0: Pero lo de la tercerización del nombre.
1: Live Nation la hace. Live
6: Nation. Pero no es por 100. 110 son los
1: recitales. Es lo que paga por los recitales, más el... Bueno, le paga...
6: Ese plus.
1: De 30.
6: Y yo te vendo el nombre. Quiere decir que la vendés más de 30. Si no, ¿cómo vos lo vas a dar 30 sabiendo que lo vas a vender por menos? Siendo River que se vende solo.
0: Esto es como cuando... Te viene alguien a ofrecerte una publicidad acá para la radio, ¿no?
6: Claro.
0: Si no la vendo yo, te la vende otro.
6: Claro, y te dice,
0: él tiene que, bueno, tiene
6: yo te
0: que ganar.
6: Doy un palito, Hugo, y queda tranquilo que mínimo lo vende más de un palo.
0: Un palo y medio,
6: si
0: gana, ¿no?
6: Si no, el tipo no va a ser generoso con vos.
1: O sea, está bien. Que quiera, entendemos que un naming de 30 millones de dólares está mal vendido.
6: Sí, porque quiere decir que...
1: No,
6: porque River tiene que echar a gente de
1: ¿cómo
6: comercial.
1: ¿Cómo les gusta echar gente a ustedes?
6: Porque
1: están pidiendo cabezas a lo loco.
6: No te enojas. Vos viviste la época de Pergolini y de Tinelli, que las marcas llegaban solas. Por ser lo que eran. No necesitaban un tercero.
0: Anoche lo oficiaba Ford, ¿no?
6: Pero claro, no venía un tercero
1: a
6: decir, dejá que yo te vendo la publicidad. No, se vendían solas. River hoy... Por el estadio, porque se va a hacer el Mundial.
1: Sí.
6: En la cancha de River. O sea, se vende solo el estadio. Que venga un tercero a ayudarlo a River a dar una manito. Toma esto fijo para vos que yo me encargo. Es raro. Bueno, déjenme dudar.
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0: 22:54, ya vamos al Turf, pero antes paso por el 15 de abril. Allí está Jorge Arruti.
7: 35 minutos van del segundo tiempo, no le da Instituto para descontar de contraataque, está cerca de liquidarlo Unión, quedan 10. Gana 3-1 el Tatengue.
0: Pipi, el amigo Madison, el que te gusta a vos, se fue, ¿eh?
6: 4 millones y medio de euros, el 50. Tan mal no lo vi. A Krasnodar de Rusia. 4 millones
8: tampoco
6: y medio.
8: Se fue a jugar una potencia, ¿no?
6: ¿Boca vende un jugador por 9 palos?
8: No, Boca no vende. ¿Pero bueno, por qué me llevas todo a Boca?
6: No, porque vos me cargas un jugador de Unión.
8: No, pero vos me hablaste de Maison Rodríguez como si fuera a reforzar al Real Madrid y termina en la popular liga rusa.
6: 4 millones y medio de euros, el 50% vendieron.
0: ¿Cómo nadie lo compró de acá?
8: ¡Claro! Por algo será, Hugo. ¿Vos te crees que Pipi Novelo tiene la cabeza privilegiada? ¿Qué? Cuando los equipos empiezan a averiguar.
0: Háganme acordar.
8: Te dicen cosas que no. Tenía
6: Cócaro y Modi que pusiste a Valencia, que no gira.
0: Háganme acordar algo que me enteré para Boca, el sábado del fiasco que es el fútbol brasileño en cuanto a jugadores argentinos que compran y no los pagan.
8: Ah, vos decís que no pagan, como los turcos.
0: Hay un escándalo con un equipo,
8: sí,
0: con un club, y puede haber otro escándalo con otros que están a punto de derrumbarse económicamente. Uno no para de contratar a argentinos y ¿quién te dice que después vas a la competición y te terminan ganando?
8: No.
0: Y estos que te ganan, que son brasileños,
8: sí,
0: no te pagaron los jugadores que te compraron.
8: Pero ese equipo apuesta todo a la Copa donde está, ¿no?
0: Bueno.
8: Si la gana, le caen millones por todo lado.
0: Vamos al Turf con Pablo Díaz.
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0: Pablo, querido, ¿cómo va?
11: Buenas noches, Hugo. Buenas noches, equipo. ¿Cómo están?
0: ¡Holi! Muy bien. Hola, Pablo. ¿Cómo fue el sábado de la jornada?
11: Muy bueno. Una jornada espectacular. Comenzaron las carreras de la Triple Corona. Polla de potrillo, polla de potrancas, donde vimos un jockey como William Pereira, que hoy ganó también el clásico de la jornada de hoy, el clásico Pablo Gustavo Farelo, un enorme homenaje a uno de los mejores jockeys de uruguayos que tuvieron en Argentina, ganó más de 9.000 carreras, te decía, William Pereira en llamas está. Se corrieron dos carreras de la Triple Corona, polla de potrillos, polla de potrancas, ganó las dos, ganó con Fletcher en la polla de potrillos y ganó con Look at Me en la polla de potranca, pero
0: ¿cuánto,
11: ganaron con
0: ¿cuánto pesa aproximadamente, sí, William Pereira? ¿Cuánto pesa? ¿Cuánto 50, da en la báscula?
11: 50 y... Él corre con 55 kilos, así que 53 kilos peso corporal más el peso de la montura y el equipo. 53, 54 kilos, eso es lo que pesa William Pereira. Hincha fanático de Vélez.
0: Mirá.
11: Hincha fanático de Vélez.
0: Mirá.
11: Sí, sí. Te decía, ganó con Luca Tumí en la polla de potrancas y con Fletcher en la polla de potrillos. En la segunda gema de la Triple Corona, Jockey Club y Selección, seguramente van a estar presentes tanto Fletcher en la Jockey Club como Luca Tumí en el... Fletcher en el Jockey Club y Luca Tumí en el Selección. Tenemos muchas chances este año de tener un triple coronado, tanto en machos como en hembras. Ojo, porque siempre estamos esperando un triple coronado macho, pero lo que hizo Luca Tumí el sábado es para ilusionarse, los dos. Ahora, ¿qué pasa? Lo que pasa cuando aparecen los pibes. Lo que estamos en la tribuna queremos que no los vendan y que no se lesionen, que es lo que suele pasar con los potrillos y las potrancas. Que estén bien para la carrera siguiente y que no aparezcan ofertas porque aparecen los árabes con turbantes cargados de petrodólares, uh-huh, y los potrillos se van. Esperemos que las conexiones de tanto uno como el otro resistan las ofertas y podamos disfrutar de estos caballos. Pero claro, siempre decimos lo mismo, ¿no? Es fácil ser guapo con el dinero ajeno. Nosotros queremos disfrutar y los propietarios quieren vender, que es lo que hace que esto siga para adelante. Vimos también ayer la vuelta de un crack, Colifato Novo, el caballo del pueblo, un caballo que costó y no les exagero, lo que cuesta una bicicleta cuando se vendió. Oh. Y el caballo ganó 9 carreras.
1: Volvió. Hay que ver qué bicicleta, ¿no? Porque hay alguna que...
11: $3.500 costó. Okay. Hay bicicletas de $3.500,
1: sí, sí, millones. Sí, claro, sí, y hay demás.
11: Bueno, pero... este caballo costó $3.500 en un remate. Y el caballo se convirtió campeón 2 años. Resistieron una oferta de $750.000, no lo quisieron vender. Ganó 9 carreras. Ayer volvió al triunfo. Ganó 2 grupo 2, 3 grupo 3, 9 carreras en total. Ayer volvió a correr, ganó de punta a punta, como nos gusta a todos, y lo dejaron en San Isidro porque quieren ganar el clásico San Isidro, el grupo 1, que se va a correr el día del Jockey Club el próximo 3 de octubre. Mientras tanto, y para terminar, les cuento que mañana 12 carreras en el Hipódromo de La Plata, donde se destacan el clásico Studbook argentino y el clásico José Boquín. Como siempre les digo, chicos, la entrada a los hipódromos es libre, gratuita, y ahí siempre los estamos esperando.
0: Abrazo, buenas, Pablo. Semana, chicos. Abrazo.
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0: Me voy a Santa Fe, a Ruti.
7: Gol de Instituto, que se pone a tiro a falta de 3 minutos para terminar el partido. Golazo de Hernán de la Fuente, centro de Sosa. La mató de pecho el defensa en el área. Hizo una media tijera para mandarla al fondo del arco. Ahora están 3-2. Partidazo en la noche de Santa Fe de lunes.
0: Tremendo. Noticias y me quedo con ese final. Y me relatás ese final apasionante donde Unión le gana 3-2 a Instituto. Dale.
13: Para saber lo que es amar, hay que perder la libertad. 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

0: Hora 23, 2 minutos en Buenos Aires, temperatura 11 grados 5 décimas, humedad 62%, cielo ligeramente nublado.
1: Judiciales.
0: El PRO criticó el fallo que suspende el régimen penal juvenil en Buenos Aires y apuntó contra Kicillof. El bloque de diputados nacionales, conducido por Cristian Ritondo, expresó su firme rechazo al dictamen y exigió al gobierno provincial la inmediata adecuación de la infraestructura y centros de contención para cumplir con la normativa dictada por el legislativo. En el inicio del documento, la bancada amarilla ratifica su postura histórica respecto al límite de la edad para las condenas a menores de edad, al asegurar que, a los 14 años, un adolescente comprende que matar, robar a mano armada o integrar una organización criminal está mal.
1: Policiales.
0: Un joven cruzó en moto con la barrera baja y fue arrollado por un tren del Roca. Ocurrió en Citibel y la víctima fue identificada como Matías Agustín Ledesma, de 19 años. Según testigos, atravesó el paso a nivel mientras la barrera se encontraba baja y en sentido contrario al paso del tren, situación que habría desencadenado el impacto.
1: Economía.
0: Se vende un histórico castillo argentino en las playas de Quequén por el mismo precio que un departamento en Capital Federal. Tiene 122 años, fue construido por el escritor Martín Coronado y cuesta $150,000. Tiene una torre panorámica, más de una decena de ambientes y casi 3.000 metros cuadrados de terreno. Más conocido como el Castillo Astelarra, está vinculado a uno de los momentos de mayor esplendor de Quequén como destino de veraneo de familias porteñas más acomodadas.
1: Internacionales.
0: Finlandia finalizó un cerco de 200 kilómetros de largo en la frontera con Rusia. La barrera está compuesta por docenas de secciones independientes a lo largo de los más de 1.300 kilómetros de frontera entre ambos países. De acuerdo con la Guardia Fronteriza de Finlandia, las secciones fueron construidas en zonas donde se determinó que la necesidad operativa era mayor y en donde la construcción se considera más rentable.
1: Fórmula 1.
0: Bernie Ecclestone fue arrestado en Portugal por tenencia ilegal de una escopeta. El empresario y expresidente de la máxima categoría del automovilismo fue detenido en un aeródromo al encontrarse una escopeta sin licencia habilitante entre las pertenencias de su avión privado. Ecclestone se justificó diciendo que la llevaba para realizar una práctica de tiro al plato y que no suele viajar con el libro azul habilitante, aunque la situación se resolvió a las pocas horas.
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0: Nocturnas, ciudad 2269-2269, bonaerense 9051-9051. Repasamos vespertinas, ciudad 9209-9209 y bonaerense 6654-6654.
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0: Para mañana martes, mínima 7, máxima 16 grados, cielo despejado. Ahora en Buenos Aires, temperatura 11 grados 5 décimas, humedad 62%, cielo ligeramente nublado.
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0: 23:07 minutos, ya vamos con el Turco a la Luz. ¿Dónde será el Turco? ¿Estará volviendo de Mendoza? Para mí está en un viñedo el Turco.
1: Está en un caballo, ¿eh?
0: Sí, para mí está tomando vino en alguna bodega.
1: El gol de Atlanta en el Clásico.
0: En el Valle de Uco. ¿Cómo va a estar? 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
1: Abrazo grande al profesor Pellegrini, muy atento a todas las cosas que están pasando.
0: Vamos, profesor. Vamos, profesor. Hoy lo escuché hablando de Fórmula 1, profesor.
2: Habla de todo.
0: Habla de todo.
1: Habla de desafíos y estudios centrales.
0: Habla de All Boys, de San Telmo, que va a ir a leer
1: All Boys.
0: Se olvidó de All Boys el profesor.
1: Ganamos.
0: Ganó All Boys, ¿no?
1: Ganamos 1-0 de visitante contra Casuso.
0: Y ganó Atlanta, viejo. Pobre Chaca. Pobre Chaca.
2: El profesor Navega.
0: ¿Navega?
2: No.
3: Lo iba a matar al profesor.
2: No, al contrario.
0: Por favor, trata a alguien bien, que no nos va a salir nadie al aire. No. Ya no hay manera.
1: Ni el Turco.
0: Ni los colegas no van a salir al aire.
4: Está cumpliendo años Matías Moreno.
0: ¿Quién es?
4: Amigo de Martín Maciel, que es nuestro operador técnico.
0: Ah, mirá.
4: Y que te escucha siempre.
0: Qué grande.
4: Y dice, si torta, vos le puedes decir Matías Moreno, feliz cumpleaños.
0: Mati Moreno.
1: Mandá esa cuchilla.
0: Crack total, ¿eh? Sos ¿dónde? Un genio.
1: Y de lo que suena de cumpleaños.
0: Feliz cumpleaños. Che, hablando de Samu y de Miga, un abrazo grande a Sergio Pereira, hincha de Racing, de Schuster. Estuve en un cumpleaños de 15 en Ferré.
1: Sí, Schuster.
0: Tope de gama, ¿eh?
1: No me digas.
0: Tope de gama total. Bueno, es de los balazones con plata. Yo soy los balazones pobres, pero fui a una alta fiesta ahí. Todos escuchan el programa, ¿eh? Todos me hablan del Tali, de Augusto César, de Nacho, de Pipi, del Single 1. Este es un programa prime. Tali.
2: Tope de gama.
1: El negro Giovannini, se hablen de Morón también.
0: Impresionante.
2: Le mando un saludo al querido Daniel Bertoni.
0: Sí.
2: Hoy estuve en la presentación de...
0: Hoy salió en esta radio, creo que habló con Gustavo.
2: Con Mati Martínez, estuvimos en la presentación de su candidatura. Auténticos Mirá. Rojos. Hoy se lanzó Daniel Bertoni.
0: Mirá vos. Ojalá que le vaya bien a Daniel. Sí, me preguntaron mucho por la política de Independiente, ¿eh?
2: Y cuando quieras.
0: Está picante el mundo Independiente,
2: estoy
0: ¿eh?
2: Estoy armando el mapa político.
0: ¡Uy! Lo que rol 9.
2: 10 listas aprobadas
0: sí.
2: para las próximas elecciones. Que según Grindetti van a ser la primera semana de diciembre.
0: Mirá, che, voy con Arruti, que está hay un despelote total en Santa Fe, Arruti. No entiendo nada que está pasando, ¿eh?
5: Partidazo en Santa Fe, adicionó 7 el árbitro, estamos en 50-40, se va a jugar por lo menos un minuto más. Primero, expulsado Tarragona por un golpe a De La Fuente, que entró, puso a tiro al conjunto de Instituto e hizo expulsar a Tarragona, quedaba Unión con uno de menos, pero... Ahora expulsado por un golpe a Eric Ramírez Gallardo. Por lo tanto, están los dos con 10. Está 3-2. Es un partidazo en el 15 de abril. 51 de 52 que van a ser un poco más.
0: Y bueno, quédate hasta el final, loco. Quédate porque ahí está la punta de la zona. Porque Instituto, si llega a empatar, queda como único puntero.
5: Oh. 51-20, va a dar la orden la Molina para que se vuelva a jugar el partido. Va a ser saque de arco que va a tomar el conjunto de Unión. Va a reponer con Mancilla. Reitero que están 3-2. Abrió la cuenta cuando se jugaba la primera parte. Mosevich de cabeza para el conjunto de Atengue. Luego vino el empate de Brian Cuello. Tarragona, Misael Aguirre y De La Fuente. Termina descontando para Instituto. Ya se repone, ahora sí, salta arriba De La Fuente, ha devuelto, va a perseguirla. La pelota es de Unión en una de las últimas jugadas del partido. Vamos a llegar a los 52, al tiempo que adiciona el árbitro. Abierto por fuera, la pide Diego Sosa. Al área va a ir Nicolás Guerra, se viene Instituto, el centro al área, pasado, la bajaron atrás, a ver si le pegan esta de frente, jugaron por derecha, otra vez de pierna zurda, se va cerrando la Guerra, el que la tiraba sale el arquero. Mancilla se queda con la pelota y a ver si el árbitro lo termina o si deja jugar un poco más. Con la expulsión de Gallardo, por lo menos se perdió un minuto.
0: ¿Viene expulsado Gallardo?
5: Viene expulsado Gallardo, viene expulsado también Tarragona. Los dos bien expulsados.
0: Digamos que es el hijo de Marcelo, ¿no?
1: Juega muy bien.
0: Juega muy bien.
1: Matías Gallardo.
0: Muy bien. Che, Gallardo se va a Ecuador, ¿no?
1: Sí.
0: ¿Marcelo?
1: Sí. Va a vivir 50% de los días en el país, aquí,
0: uh-huh.
1: un 30% en Europa y un 20% en Quito.
0: ¿Y en Europa? Porque jugadores ecuatorianos allá.
3: Claro, va a haber jugadores. Es un buen trabajo el ser seleccionador, te da estas libertades.
0: Sí, sí.
3: como Scaloni vivir en España.
0: Bueno, eso es lo que dice que la familia le propone a Scaloni. No te vayas, que tenemos esta claro, dinámica claro, familiar tan piola, ¿no?
1: O agarró
0: esta
1: selección.
0: Che, ¿no iba a salir hoy la lista de la selección?
3: ¿De amistosos? Sí. Sale el miércoles.
0: No, pero la lista definitiva de jugadores. ¿El miércoles?
3: No salió nada. No, el miércoles salen los amistosos, que serían Burkina Faso, Benin, sí, y están buscando un tercero que podría ser de Centroamérica.
0: Pero pará, el tercero si el partido va en Rosario. Ajá. El primer partido va a ser en Córdoba. El 24, 25.
3: El 27 juegan Boca y Racing, sí, en Córdoba. Presta atención a la gente de Vélez. Boca y Racing.
0: Y yo tengo 6 de octubre, cancha de River. Ahí con uno de los rivales africanos.
3: Es una fecha FIFA muy extensa.
0: Sí.
3: Casi tirando insoportable va a ser.
0: Larga.
3: Sí, ojalá.
0: Bueno, pero para los equipos argentinos les permite descansar.
3: Mira,
0: ¿no?
3: La Copa Argentina está viendo, porque se va a jugar Boca Racing, todos los cuartos de final se juegan antes. De hecho, el miércoles juegan Riestra y Banfield. Sí. Dirige Ramírez, ¿eh?
0: Ah, mirá. Terminó.
5: ¡Canal Tatengue!
0: Mirá, contalo.
5: Victoria de Unión por 3-2 en un gran partido. Partido espectacular en la noche de Santa Fe. Gran victoria del equipo de Madelón por 3-2 frente al conjunto de Instituto, que había comenzado ganando la gloria. Sin embargo, se lo dio vuelta, logró ampliar ventaja. Mosevich, el primer tanto del partido para Instituto, el empate de Brian Cuello, la figura del partido, porque después le puso el centro a Tarragol para que hiciera un golazo. Misael Aguirre, de pierna zurda, marcó el tercero, descontó de la fuente con una gran definición adentro del área. Expulsados Tarragona y Gallardo, uno de cada lado. 3-2 ganó Unión sobre Instituto.
0: Abrazo, Jorge.
5: Otro gigante.
0: Bueno, al turco lo vamos a presentar con Puerto Cristal, a ver qué cuenta de Boca, qué se trajo de Mendoza, y el Boca de mañana. ¿Tiene cambios el Boca de mañana?
3: No se aguanta más, Boca juega todos los días, ¿eh?
0: ¿Hay alguna variante? Y bueno.
3: Es tremendo.
0: ¿Qué mejor?
3: Esto.
0: ¿Qué mejor que estar?
3: No hay registro en un arranque de un ciclo con 17 partidos consecutivos como está jugando el equipo del Vasco.
0: Pero qué mejor que estar en 3 competencias.
3: Sí, claro.
0: Dale.
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0: Turco, querido, ¿cómo? Ya estás de vuelta, ¿no?
7: ¿Cómo te va, Hugo? Sí, por supuesto, ya estamos acá en Buenos Aires, preparados para este lindo partido que va a tener Boca mañana en la Bombonera, a partir de las 21:30 frente al San Pablo.
0: Sí.
7: Hubo algunos disturbios.
0: ¿Cuándo?
7: En la zona de San Telmo.
0: ¿Ah, sí?
7: Sí, algunos encontronazos en el Hotel Intercontinental entre hinchas de San Pablo y la policía de la ciudad de Buenos Aires.
0: Mirá.
7: Bueno, este tema que cuando vas allá, cualquier mínimo disturbio.
0: ¿Vos qué decís, Turco? ¿Vos qué proponés? ¿Ojo por ojo?
7: No digo ojo por ojo. Acá. No,
0: casi.
7: No, bueno, pero.
1: En otras palabras, acá, conseguiría de otra palabra.
7: Acá vienen los chilenos y los brasileños.
0: El turco quiere que la poli acá pegue, ¿no?
7: No, esta situación de hablarles y que se vayan cuando están haciendo disturbios. Vas a Brasil o a Chile y te meten en cana. No hay diálogo posible.
3: También hay casi 10 micros de brasileños varados en la entrada de Rosario, que no pueden llegar porque parece que hubo un control y hay mucha gente sin entrada.
0: Ajá.
3: Brasileños que vienen sin entrada. Hay 2.500 lugares para los brasileños.
0: No dejan pasar si no tienen ticket.
3: No pueden venir hacia acá y, de hecho, como marca el turco, también hubo, creo que por este motivo, incidentes donde está la delegación del San Pablo, que está en Intercontinental. Mirá. Porque quieren hablar con los dirigentes para que traten de ordenar,
0: claro,
3: un poco esto.
0: Ay, que le den la entrada.
3: Claro, el tema es que mañana van a tener que ir muy temprano, los hinchas del San Pablo, en cápsula, desde Puerto Madero. Se los espera entre las 5 y las 6 de la tarde en la Bombonera. Después no pueden entrar. El partido es 21:30.
0: Turco, va Villa de arranque, ¿no?
7: Mirá, yo hoy consulté cuando terminó el entrenamiento y hablaba con alguien que le marcaba si la única duda es la de Pellegrino o el chico Facundo Jagger.
0: No entró bien Jagger, el sábado.
7: No entró bien, no, para nada.
0: Tampoco entró bien Blanco y tampoco entró bien Dilolo.
7: Sí, bueno, pero ahí viste que fue un cambio que no le salió bien, porque sacar a Zenón y poner a Dilolo marcó la intención de el Vasco, la intención, sí, de Boca, que era refugiarse.
0: Ahora que pasó de largo, pero no tuvimos programa. ¡Qué partido de Velasco!
1: Partidazo Velasco.
3: ¿Qué el mejor partido de Velasco en Boca.
0: ¡Qué partido de Velasco!
1: Grave error que lo hayan sacado.
0: Sí, no, no, bueno, pero lo sacó temprano,
3: para...
0: Pipe.
3: No,
0: 13 del segundo,
3: hay
0: viejo.
3: Hay una explicación, porque si no es fácil caerle, porque sí a todo el mundo. Velasco estaba cargado. Y Velasco va a jugar mañana desde la
1: claro, banque. Boca claro. Tiene que empezar los tres frentes.
0: ¿Estaba cargado?
1: Sí. Sí, sí. Cuando vos estás bien de la cabeza, rendís.
0: Tiene plantel corto, Boca.
3: Muy corto.
1: Sí, sí.
3: Y para
1: sí,
3: una triple competencia, más todavía.
1: Sobre todo en los centrales, tiene mucho en la mitad de la cancha, tiene pocos centrales y ni hablar del 9.
3: Mirá, en la planificación,

0: en el segundo gol.
1: Tremendo, impresionante.
2: Para mí, yo no quiero ser tan malo con Enner. Para mí en el primer tiempo no estuvo tan mal.
0: Para mí tampoco.
3: El primer tiempo...
1: Sacó más goles, ¿no? Para estar más o menos.
3: El primer tiempo se puede decir que jugó aceptable. El segundo tiempo no daba más.
2: El problema de Enner, ¿sabes cuál es, Turco?
3: Sí.
2: El roce. Bueno. El roce. El fútbol argentino es de roce.
1: El Cócaro, ganador de clásico.
2: Por favor, por favor.
1: El zorro.
2: Por favor.
1: Le dijo a Di María,
3: Cócaro,
1: ganaste la copa en el escritorio, le dijo. Eso nueve necesita Boca.
2: Cócaro, no, estaría en el container con Ramírez, Cócaro, hoy.
3: Pero claro, sí, por supuesto.
2: Turco, ponele cordura a esto, Turco, por favor.
1: ¿Quieren que le nombre todo lo que se llama Boca? Por si no saben.
3: Pipi pide todos los jugadores que brillan en los otros clubes. Después vienen a Boca y fracasan.
2: Fracasan, Pipi, no les da para Boca esos jugadores.
1: Todo lo que halaga el presidente lo liquida.
2: Pero pará.
1: ¿A quién halagó hace unos días?
2: Pero pará, Velasco le está rindiendo, ¿eh? A Belmonte lo que
1: hace dos años.
3: Yo hace mucho que vengo diciendo.
1: A Pacerini. Dijo Pacerini el 9.
2: Agarró un penal.
1: Lo quieren echar de Belgrano.
2: Es un. Lo que pasa,
0: por favor. Está ensañado, Turco.
1: Todo lo que dice lo liquida. Que nunca diga que laburo bien yo, por las dudas.
2: Lo que pasa con Pacerini.
1: Seguro que no lo va a decir.
2: Lo que pasa con Pacerini en Belgrano es muy curioso, ¿eh? Anoche en Paso a Paso los hinchas lo puteaban a Pacerini. Salió campeón Pacerini, es un mes.
1: Y Artime dijo que era Haaland.
2: Claro. Salió campeón Pacerini.
1: Te perdiste tres palos, Artime. No vas a vender nunca más.
0: Artime estuvo lento de reflejo, Boca tres pagaba cuando pidió
2: cinco. ¿Lo empaquetaba, vos decís?
0: No, no sé, a mí Pacerini me parece un goleador interesante. Ahora, decirle el Haaland sudamericano, chao, listo, no lo vendí más.
2: Turco, tengo un temazo.
3: Sí.
2: Mañana tenés previa en tu transmisión, ¿no?
3: Sí, sí, tengo previa a las 7.
0: Yo un ratito tengo, de la 1 de la tarde.
2: ¿Ah, sí?
0: Sí, así que todos bien recibidos.
1: Como lo de San Pablo, vos te lo querés llevar a San Pablo.
0: Que venga conmigo a la cancha.
2: Voy a presentarte este tema, Turco. Quiero que escuches bien, porque es un tema que inquieta Bocas puertas para adentro, que yo traigo en exclusiva en este programa líder, y que vos tal vez mañana puedas tocarlo en tu transmisión. 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Bien, Turco, te voy a ir con un tema que en Boca están bastante inquietos. Hoy hubo una convocatoria de la selección argentina sub-15. Y estoy viendo que hay un solo futbolista de Boca, uno solo, Elian Rocha. Veo jugadores de River, Independiente, San Lorenzo, Independiente, Talleres, Banfield, San Lorenzo, River, Racing, Independiente, River, River, River, Racing, River, Lanús, River, Argentinos, Independiente, Vélez. ¿Sí? Uno solo, Elian Rocha. Y me hicieron este planteo. ¿Te diste cuenta que los futbolistas que elogian ustedes, los periodistas, los Jagger Herrera, los Leo Flores, los Tomás Aranda, no pasan por los juveniles de la Argentina? ¿Qué hay con los pibes de Boca que llegan a...? A ver, además, yo tengo entendido, esto López le da mucha bola, yo no le doy tanta bola, que las categorías de Boca están bastante encumbradas en
0: muy
2: cada
0: bien andan
2: división.
0: Las juveniles de Boca. De hecho, se ganó la general 2 años.
2: Yo no sé quién los cita, quiénes son los técnicos de la sub-20, sub-17,
1: sub-15.
2: Bueno,
1: uno de esos.
2: Pero no cita jugadores de Boca que después, cuando llegan a la primera, son muy buenos jugadores de Boca. Desmitifica un poco el tema de la AFA Bostera. La AFA Bostera no estaría convocando a juveniles de Boca. A saber, me voy muy atrás para ver jugadores de Boca en sub-17. Para el Mundial del año pasado en Qatar, solamente Matías Atas, el chico que debutó.

0: Puto. Para el Mundial del 2023 de Indonesia, solamente Dylan Gorosito. Ya para el 2019, Medina, X Fernández y Ceballos. Tres futbolistas que se fueron. En el 2000, para la sub-15, 2023, otra vez Atas, Francisco Barido, que no llegó a primera todavía.
1: No, Baridó se fue a la Baridó. Juventus por ya se, patria potestad.
0: Mirá, una puntería, le convocaron a uno que se fue por patria potestad. Sí. Valentín Barco, en la sub-19, en el Mundial sub-19, el Coro Barco. En el Mundial sub-17, X Fernández, Changuito Ceballos. Sub-20, escuchá, Turco, ¿eh?
2: Sí.
0: 2025, Mundial de Chile, Dylan Gorosito, Milton Delgado. 2023, Mascherano convoca a Di Lolo. 2019, convocan a Rofo, Almendra y Weigan. 2017, convocan a Rofo, el arquero que después se fue a Tigre, Instituto, demás. Y al Batichero Torres, como le dice mi amigo Nico Bosa.
3: Sí, también lo que hay que ver es...
0: Pero, Pipi, ¿a vos no te llama la atención que Aranda y Flores... Sí, no pasen por estos juveniles.
3: Llama la atención.
0: Que Jagger Herrera no pase por estos juveniles.
3: Llama la atención que vayan tampoco. Por ejemplo, un Langoni pudo haber estado tranquilamente dentro de los convocados. También hay chicos que explotan más tarde. Y también es que Boca tampoco. Hay una camada que salió toda junta. Que muchos justo están convocados. Que por ejemplo, X Fernández Medina.
0: Sí.
3: Pero que después a Boca le ha costado.
0: Aranda, Boca.
3: No. Aranda y Flores.
0: ¿Cómo Aranda no tuvo en un sub-17? Bueno, ¿no te llama la atención, Nacho?
2: No, es increíble. Aranda, si no me equivoco, jugó un amistoso con la selección argentina sub-20, dirigida por Placente.
3: O sea, pasó más por la mayor que por la...
0: Cuando lo rescató Scaloni.
1: Pero yo les recuerdo
0: a Aranda. Scaloni observó en una práctica que ese pibe tiene a nivel de selección... Y no lo vieron en la sub-17.
1: Pero no lo vio tampoco el técnico de Boca actuar en ese momento. Si Aranda no hizo pretemporada a principio de año. Aranda, la primera pretemporada que hace con primera es esta, de mitad de año con Arruabarrena.
0: Pero pará. Yo no digo que deban ser citados a las selecciones juveniles cuando llegan a la primera. Vos lo tenés que ver antes.
2: Claro.
0: ¿Cómo el técnico? Claro. ¿Quién es el técnico de la sub-17 de Argentina, por ejemplo?
1: Placente.
0: ¿Y de la sub-15?
1: Mira, acá me aparece Gallará.
0: Sí, Adrián Gallará.
1: Gallará, sí. Y después, en la que tiene que ver con el ascenso, está Guniali.
0: O sea que Placente dirige sub-17 y sub-20.
1: Placente dirige sub-17 y sub-20.
2: Claro. Y Flores, algunos entrenamientos y nada más. Nunca fue convocado para ningún partido.
0: Bueno, en Boca están alarmados. Esto es información, Turco, ¿eh?
2: Sí.
0: Esto está chequeado, por eso Lucas Sánchez hizo un extraordinario relevamiento, Luquitas.
1: Bien, Lucas.
0: De los juveniles que fueron citados de... por las distintas juveniles de Boca. Y Aranda, Flores y Jagger Herrera, los tres pibes que elogia el periodismo argentino, no tienen pasado en los juveniles. Alguien miró para el costado acá, ¿eh?
1: Sí, claramente.
0: Alguien miró para el costado acá.
1: O no miró donde tenía que mirar.
0: O alguien apuntó a algún representante amigo y demás, bueno. Y por ahí, como no tiene un representante afín, no los convocan, ¿eh?
4: ¿Puedo hacer una pregunta con maldad?
0: Hágala. Estamos para eso.
4: ¿Aranda y Flores fueron citados para la pretemporada con la primera, por ejemplo?
1: Aranda y Flores para esta pretemporada con primera, sí. La de principio de año, no.
3: La de enero, no.
1: Estaba húmeda, muchachos.
2: No sea malo, Nacho.
4: No soy malo, pero no soy malo. Porque le estamos echando la culpa a que nadie llama a lo de primera, de la selección... Y tampoco lo llamaba Boca.
2: Yo quiero leer entre líneas.
4: No desvío ningún tema. Pregunté nada más.
3: Yo quiero leer entre líneas. Quizás a Boca no le sorprende que no le convocan. A ver. Como que notan algo raro que no tiene que ver con lo futbolístico.
0: ¿Tenés algo de eso?
3: No, me da esa sensación que si en Boca están alarmados, para mí deben sentir que no tiene que ver con lo futbolístico. Porque puede ser que futbolísticamente no le gusta a ninguno.
4: O que haya otro mejor.
3: O le gustan muy pocos.
1: Bueno, pero Scaloni y Aranda le gustaba.
3: Sí.
1: Digo, gustaba porque lamentablemente se lesionó el chico.
3: Pero no es opinión mía, es una interpretación.
0: Scaloni habrá dicho, cuando vino a practicar y ya lo hizo entrenar con Messi, che, este chico no pasó por la sub-17.
1: Correcto.
0: No pasó por la sub-15.
1: Es verdad. Sí.
0: ¿Cómo de repente tenemos que esperar que debute en la primera de Boca para que sea convocado en la sub-20? Porque Milton Delgado sí tiene, fíjate vos,
1: el recorrido. Sí, Delgado tiene recorrido.
0: Hasta Di Lolo fue visto en una sub-20, yo creo que
1: Satas tiene recorrido.
0: Sí, me acuerdo que el único, el único de hoy, Satas.
5: Lo de Valentini fue dudoso en la mayor también.
1: Cuando lo comamos el calor y no se entendía.
3: Sí. Eso fue dudoso. En esos casos hay mucho con el chico de Belgrano de Córdoba. Hay un montón de casos.
1: Sí.
2: De eso. Sí, yo digo que es un error grosero de dos chicos, porque hablamos de Milton Delgado, que tiene futuro, obviamente también el chico Gorosito, pero los mejores jugadores de las inferiores de Boca que surgieron en el último tiempo, Aranda y Flores, que no hayan tenido participación en los distintos seleccionados juveniles, es un error muy grosero, ¿eh?
0: Sí, sí, sí, sí. Bueno, y en Boca me lo marcan, ¿eh? En Boca están marcando eso a partir de esta convocatoria de la selección argentina sub-15, que no sé qué torneo va a jugar, donde hay un solo citado de Boca, Elian Rocha.
1: Lateral derecho.
0: Lateral derecho.
1: Sí.
0: Después hay de Vélez, de River, de Racing, de San Lorenzo, de Independiente, y hay un solo convocado de Boca. Un chico de argentinos, poco de argentinos también, ¿eh?
2: Aparte hay algo, claro, Hugo, Boca ha salido campeón en reserva muchas veces, ha ganado la general de las inferiores, y yo digo que si vos tenés ese antecedente en un club donde tenés que mirar bien qué jugadores tienes en Boca.
0: Sí.
2: No puede pasar por alto.
3: Cholo, que estos dos a mí jugadores... me preocupa otra cosa, Turco. Los chicos de muy jóvenes tienen representantes. De muy chicos.
2: Y es ese.
3: Y bueno, a mí
2: es un eso tema. No me gusta. Es un tema.
3: A ver, entiendo, porque para que a Boca recién decía Augusto que se lo llevaron por la patria potestad a la Juventus a un chico,
1: Avarido.
3: Alguien lo marca, y no por ver los partidos de inferiores. No me vengan que lo ven en cinco partidos inferiores, digan cómprenlo, pongan el dinero y llévenselo. Me parece que la presencia muy tempranera de ciertos representantes, no de todos,
0: sí.
3: Llevan a tomar decisiones donde después se terminan arrepintiendo. Justo hoy estaba viendo jugadores que prometían mucho, se fueron de muy jóvenes. Uh-huh. Por ejemplo, Sergio Araujo fue a Barcelona. Sí. Brian Sarmiento, que estaban estudiando.
0: Badalá, ¿no era? Uno.
3: Guido Badalá fue a Juventus.
1: Ramos Mingo, que se va a Barcelona.
3: Sí. A Barcelona, que cuando volvió, a Meal era un caso que quería ganar el juicio.
0: Volvió Defensa y Justicia ese chico.
1: Sí. Sí, y ahora está en el Bahía, que lo compró el City.
4: Pero chicos, sin hacer patria potestad, Santino Andino y Maher Carrizo.
0: No, tremendo. Están
4: salieron de la órbita.
3: Pasó de jugar en River a no saber qué es de su vida.
4: Salido de la órbita. Uno está en Grecia y otro creo que está en Ámsterdam.
0: Mal asesorados. Esos chicos no quisieron pasar por River. Mal asesorados.
2: Bueno, acordate, mirá, que Cristian Medina era chico, pero no tan chico. Y cuando se planta que no quiere jugar, estábamos en Rosario en la previa del partido con Gimnasia por Copa Argentina, en la cancha de Newell's. Y Fernando Gago habló de esos representantes que le hacen mal a los jugadores, que los aconsejan mal.
0: Bueno, acá seguí la pista, Turco, ¿eh? Averigualo y chequealo en Boca. Yo traigo esta información como primicia. Mañana seguilo en Boca. Habla con gente obvio. Del fútbol juvenil y demás de por qué la AFA, la selección argentina, no convoca para las distintas selecciones juveniles a los pibes de Boca que después llegan a primera... Y los ve el mundo y abrimos los ojos de decir, che, ¿viste cómo gambetea Flores? ¿Viste cómo juega Aranda? ¿Viste qué buen central es Jager Herrera? Y ni pintan en la órbita de las elecciones. Averigüemos ese tema. Pequeña pausa y ya nos metemos con el San Pablo. El Tali, el Tali sabe todo del rival de Boca mañana. Es el espía de la Robarrena.
5: Soy el periodista argentino, después de Augusto César.
0: Sí.
5: ¿Qué más sabe de Sao Paulo?
0: Ya mañana me contó. Ah, Sao Paulo, hay que decirle.
5: Sao Paulo.
1: No, por favor, te pido.
0: Ah, dale.
1: Sigue consejos
0: raros. Yo voy a transmitir Boca a San Pablo,
1: muchacho,
0: mañana.
1: Acá.
0: ¿Quién te dijo, Sima, que hay que decir Sao Paulo?
5: Sao Paulo.
0: Bueno.

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0: 23:38, mucha más información. Atención Turco, pasale al Vasco, el Tali viene armado hasta los dientes. ¿Y la mejor parrilla de zona norte cuál es, Augusto?
1: Ah, Ley Primera.
0: Ley Primera. Exactamente.
1: Ya no se pregunta eso.
0: Ayer pasé por allí por el Pilar Walk.
1: Yo voy el fin de Ferré, semana, me parece.
0: Pilar Walk en kilómetro 50 y medio. El sábado estaría bueno al mediodía, Pipi.
1: Sí.
0: Vamos al Tigre.
1: ¿Por qué no?
0: Solcito.
1: Vamos todos.
0: Remero.
1: Vamos todos. Si Boca juega el viernes a la noche.
0: ¿Estás Nacho para un sábado mediodía, no?
2: Obvio, si Boca juega el viernes, ¿por qué? No importa más nada los partidos.
1: Juega Boca el viernes y se termina la fecha.
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1: Claro.
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0: 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Escuchá, Turco, ¿el San Pablo qué es? Dale.
3: Bueno, a ver, los datos más importantes del San Pablo.
0: Dale, que mañana comento y te voy a llorar la información.
3: Sí, en este momento están...
2: Anotá los rivales, porque alguno no conoce los solo anota en Boca.
0: No, terrible.
2: Después no conoce los otros jugadores.
3: Durmiendo en la zona de Puerto Madero.
2: Hay que tirar bomba. Hay que meter la bomba destruyendo, Augusto.
0: Eso no va en Argentina, ¿no?
3: No va, no va. ¿Cómo vos? ¿Están en Puerto Madero? Bueno, yo tengo la información que están en Puerto Madero.
2: No tiren bomba
1: mañana
2: en Puerto Madero.
1: No se puede así. Gastan la pólvora.
0: Dale, por las dudas, no vayas a Puerto Madero, que están en Cardales, capaz, ¿no? No sé.
3: Están en el Intercontinental. Bueno, viene de ganarle.
0: Pero pará, no está Boca ahí.
3: Boca en el Marriott de Seiza. Boca no concentra más en el centro.
4: Lo durmieron
5: al lado del mangrullo.
3: Desde este año es Seiza por decisión del presidente de Boca.
0: Pero el Intercontinental es el campeón del mundo, Román.
3: Boca no va más.
2: Román.
3: Desde este año el Intercontinental se acabó.
2: En esta gestión ganaba todo ahí.
3: Riquelme se dio cuenta de que ese hotel... No.
0: Pero como jugador ganó la Libertadores del 2007, Román.
2: Se la hizo al Real Madrid.
0: Yo iba los viernes a la noche a hacer notas y estaba Miguelito Russo, Freire.
3: Desde este año
2: se la pisaba al Cúcuta.
3: No solamente Boca salió campeón. San Lorenzo salió campeón Independiente en el 2002 con el Turco Mohamed de la Sudamericana.
0: Buen gimnasio tiene su hotel, Tali, ¿eh?
3: Sí,
0: que tiene
3: un amigo ahí arriba. Y en la época de...
2: Pero por favor, miremos, no.
3: De Néstor
2: ¿qué
3: Kirchner,
2: importa el gimnasio?
3: Pero, en la época de Néstor era el hotel elegido para los Bunkers.
0: Pero Bunker,
2: después algunos de dicen que en su momento, entrenadores anteriores, cuando Boca empezó a ir a Puerto Madero, tiene varias puertas de escape
0: laterales.
2: Okay. Y no quieren saber nada.
0: Puertas alguna de emergencia.
3: Bueno,
0: bueno, dale, a ver.
3: Viene de ganarle a Mineiro.
0: Sí.
3: 2-0.
0: Buen triunfo.
3: Sí. Primera vez en 10 partidos que terminó un partido sin recibir goles.
0: Ajá.
3: El equipo de Durival Junior. Otro dato importante para el hincha de Boca. Hay cuatro figuras.
0: Venga.
3: Los cuatro más importantes del plantel. Uno es Caleri, goleador, que viene de un esguince.
0: ¿Juega Caleri?
3: Recuperado, va a jugar.
2: Increíble, se recuperó Johnny.
0: Otro se recuperó.
3: El número 10, marquen al número 10, no. Luciano.
2: Luciano juega paradito.
3: Jugadorazo,
2: la pizza.
3: Tiene
1: mañana Copa. No creo que la toque mucho, ¿sabes? Allá.
3: En Copa Sudamericana tiene.
0: Pará, ¿juega Paredes mañana?
5: Sí.
3: En Copa Sudamericana.
0: Paredes le mete abajo.
3: En cuatro partidos tiene tres goles. Luciano.
2: Yo no sé que hizo el gol arriba.
3: El goleador histórico del San Pablo.
0: Bueno,
3: anoten el número 7, que el hincha de Boca anote el número 7. Un futbolista que jugó en tres equipos.
0: Está sembrando el terror, Dali.
3: En tres equipos.
2: Y así que los hinchas de Santana,
0: no
2: van
0: a la cancha.
3: Jugó en San Pablo.
2: Juega Raí.
3: PSG. Tottenham y hoy está en São Paulo, jugador de 35 años, Lucas Moura.
0: Ah, sí.
2: La batería.
3: El número 7. No, no está todo roto, está entero.
2: Pero
3: está,
2: es un jugador
0: terrible. ¿Cómo está Lucas Moura? ¿Mal? ¿Para atrás?
3: Y el otro.
2: Sin energía.
3: Y el otro, recuperado, que va a jugar.
2: Está sulfatado, Moura.
3: Tiene una lesión. Es Robert Arboleda, el ecuatoriano central, mi amigo. Arboleda, que obviamente, bueno, el ecuatoriano tiene un buen presente. Esos cuatro jugadores son para tener en cuenta. Lleva 5 meses sin ganar de visitante. Atención con esto, le cuesta bastante de visitante. 12 partidos sin ganar en esa condición. El último encuentro que ganó fue ante el Boston River de Jackson Viera el 7 de abril por Copa Sudamericana. A ver, otro dato. Viene de ganar la Bolívar, recordemos que empató de visitante y después de local 3-1. Y un dato que no quiero dejar pasar, porque tantos hablan de los presupuestos del fútbol brasileño. ¿Cuál es el equipo que hoy tiene mayor presupuesto en Brasil?
0: ¿Palmeiras o Flamengo?
3: Bueno, Palmeiras. Palmeiras tiene 240 millones.
0: De Leila.
3: Exactamente. La presidenta que tiene perfume de poder.
2: Sí. Se quedó segundo en el Brasileirão, Palmeiras.
3: Segundo equipo con mayor presupuesto es el Flamengo. Uh-huh. Y el São Paulo está en el puesto 13. Upa. O sea, hoy no es un equipo temible en cuanto
2: arrancó
3: a contrataciones.
2: Sembrando el terror y por poco Boca gana.
3: 80
2: no,
3: millones,
2: se clasifica.
0: Está por ir al descenso.
3: 80 millones de dólares el presupuesto. El de Boca, si no me equivoco, supera los 100 millones. Es un equipo que está décimo en el Brasileirão. Juega frente a Palmeiras el próximo partido, pero ¿qué pasa? Hoy está en Copa Sudamericana. Si pierde el próximo partido frente a Palmeiras en el ámbito local...
0: Que juega el sábado a la tarde, ¿no?
3: Puede entrar... A ver, no digo que vaya a zona de descenso, pero como son 20 equipos, los últimos 4 descienden...
2: Hoy empieza, está 8 en descenso.
3: Empieza a coquetear, por eso no va a descuidar el Brasileirão.
2: Está descendiendo hoy Inter y Vasco da Gama.
0: ¿Eh?
2: Inter y Vasco da Gama,
0: sí, están descendiendo. Vasco da Gama contrata jugadores argentinos y no los paga, ¿eh? Tienen un lío económico yo impresionante. Rodo, ¿eh?
1: Yo chequearía lo de Lucas Moura.
0: ¿Qué? ¿Que no vino para vos? ¿Para vos no está concentrado?
3: Pero pará.
1: Hay una lesión seria en el medio.
3: No. Yo te digo, te hablé de los cuatro.
0: ¿Qué leíste? ¿Sabes? Lance.
2: Atajacetti.
1: Vos viste a Ramón jugando el otro día.
3: No.
0: A ver, Rogerio Ceni, qué menos.
3: Es un buen dato el que aporta.
0: Patea tiro libre, Rogerio, todavía.
3: Es un dato que aporta Augusto César.
2: Al humano en el del Dalí.
3: Que ayuda y colabora para llegar a un punto en común en Brasil.
0: No jugará Silas todavía.
3: San Pablo es un equipo.
2: Que no escuche el Vasco porque va a salir preocupado.
0: Vasco. Lucas Moura está lesionado, Vasco.
3: Es un equipo donde Boca puede hacerse
2: Copa Cabana, por lo que me dice el Moura.
0: Es terrenal, decís.
3: Es terrenal.
1: Voy a confirmar algo para la tranquilidad de la gente de Boca. Y no es chiste porque se rompió el talón de Aquiles. Lucas Moura.
0: ¿Cuándo?
1: Hace bastante, no vino.
2: Está apretando el embrague.
0: Convaleciente.
1: Ni acompañó a la delegación.
3: Llegaría el partido de
2: pero
3: vuelta.
2: Si juega, lo bueno que es.
0: Puede estar para la revancha.
2: Dijo Tottenham.
0: Ya se va a recuperar,
3: es un equipo,
0: gente.
3: Es un equipo
0: ustedes que sepan que Lucas Moura, ¿dónde jugó? En el París.
3: PSG, Tottenham y San Pablo.
2: Yo voy a tener una chacabra.
0: Ahora... Está con muleta, pobrecito. Pero ya lo vamos a recuperar a Lucas, ¿eh?
3: Yo leí los cuatro nombres más importantes.
2: Extraordinario.
0: Cortá esto del Burco, por favor, ¿eh? Que va la historia de la radiofonía, ¿eh? Ay, Dios santo. Abogado. Abrime con Magún Santurco que me dé la formación de Boca, dale.
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0: Bueno, Turco, contame de Boca. ¿Juega Villa, no juega Villa?
5: Mirá.
0: ¿Cómo lo ven a Flores? ¿Lo ven morfón a Flores? ¿Lo ven que encara y que le falta gol?
2: Tiene que hacer goles.
5: Sí, tiene que mejorar, tiene que hacer goles, tiene que largarla más. Hoy cuando pregunté si la única duda era Jager Herrera o Marco Pellegrino, me dijeron, no, hay otra duda también. Villa o Leo Flores. Van a esperar también cómo está mañana Velasco, por esto que recién contaba Augusto de una carga muscular, por eso salió en la última media hora del partido. Para mí Velasco juega y para mí juega Villa también, y mantengo la duda de Jager Herrera o Marco Pellegrino. Montero en el arco, Lozano, Di Lolo, lo dicho, Pellegrino o Herrera, Lautaro Blanco, Rusito Jacíbar, que estuvo con fiebre todo el fin de semana, por eso no fue al banco frente a Gimnasia de Mendoza, a Jacíbar igualmente va a jugar, Paredes, Belmonte y arriba Velasco, Merentiel y Villa.
0: Velasco, Merentiel, Villa. Bueno, mete todo, ¿eh?
1: Sí, yo lo que creo a esta altura es que si me la tengo que jugar, me parece que juega Herrera y no Pellegrino. Y me parece que iba a jugar Villa. Y el técnico se va a tomar algunas horas más para ver si confirma a Villa o si hace lo que muchos creemos que sería más lógico, que es poner a Flores de titular. Esa va a ser la duda que vamos a tener hasta cuando Boca deje Seiza y vaya para la Bombonera a enfrentar al San Pablo sin Lucas Moura.
0: Bueno, Turco, ¿qué más? ¿Qué más de Boca?
3: Hay una declaración de Caleri.
0: Sí.
3: de los últimos minutos.
0: ¿Cómo lo recibió Caleri? ¿Se recuerda el hincha de Boca?
3: Sí, claro.
2: Para mí,
0: o pasó de largo.
1: Fue bicampeón en los dos títulos que ganó Arruebarrena, goleador.
0: Sí.
1: Postergó a Gigliotti primero y a Osvaldo después.
2: Gol de Rabona.
1: Hizo tiene muy buena dupla con Tevez.
3: Reafirma que no es hincha de Boca.
0: ¿Por qué?
3: Todo el mundo que
2: nunca
3: no
2: dijo que era hincha de Boca.
0: La declaración más extraña, más fuera de contexto de Caleri, fue que la llamó en el medio de la Bombonera del gas pimienta, que no fue así.
1: Cuando Caleri iba a hablar de esto después.
0: Que llamó a la mamá para que no le haga milanesas.
1: No es cierto. Fue un chiste el Vasco que se entendió mal. Y
0: que
1: no
0: encima Robarrena lo prendió fuego.
2: Claro, que lo dijo fue Robarrena, eso no lo dijo Caleri.
3: Yo le creo al Vasco.
1: No, pero
0: man, pero ¿cómo va a mentir el Vasco?
1: Una vez que termine la llave Boca San Pablo, esto se va a aclarar, porque la verdad que no.
0: ¿Qué? ¿Está interesado él en aclararlo eso?
1: Es que sonó raro, ¿viste? Vos decís, che, Boca se estaba preocupando por la milanesa, o sea, sabés, Nacho, era un escándalo.
6: No, me estoy enterando.
1: Hay una gran. De hecho, lo llamó el cuerpo técnico para que venga.
0: A ver, Luquitas, busquémoslo, Walter, la declaración del Vasco Robarrena sobre Caleri y las milanesas.
3: Pero Hugo, tampoco, pará, no intentemos salvar a Caleri ahora.
1: No, pero si no es real, no es real.
3: Le contó el Vasco Robarrena, muchacho.
0: Tiene relación con Caleri y le dice que no es así.
3: Y bueno, ¿qué va a decir Caleri, de verdad?
2: ¿Pero por qué le creemos al Vasco?
5: En su momento...
1: Pero el Vasco hizo un chiste en ese momento, no fue en serio.
5: En su momento no se fue bien, ¿no?
1: Pero no.
3: ¿Vos decís que no fue un chiste en un momento complicado de Boca, donde lo durmieron la Boca?
1: ¿Conocen al Vasco cómo carga en toda la conferencia de prensa?
3: Ahora queremos salvar a Caleri.
1: El otro día se hizo cargo del Boca Central y dio a entender que Central eligió a Ceballos y le salió a contestar a Carloni en las redes sociales. El Vasco es así.
2: Ahora, Caleri...
6: Si lo dijera el técnico de River, ¿no?
1: ¿Cuál
5: es como
1: todo?
5: Lo dijo el Vasco,
1: secretario
5: ¿eh?
1: Técnico,
6: si lo dijera
1: el técnico
6: de River.
1: ¿Al que echaste o al que se fue antes?
6: No, yo hago todo al revés. Si lo dijera el técnico de River, ustedes están rompiendo la ropa.
2: Caleri nunca...
6: Pero como lo dice el Vasco Rabarrena, que es comediante...
3: Pará que hablan los burlandos de...
2: Caleri nunca dijo que es de Boca... Pero
5: lo
2: sí
5: que dijo,
2: que no,
5: perdón, Hugo.
0: Sí.
5: Lo que dijo el Vasco Arrobarrena de Rosario Central del arbitraje es cierto. Central, como con Ceballos le había ido bien, pidió a Ceballos y después le salió mal. Es cierto lo que dijo el Vasco.
3: La verdad, el Vasco. Yo le creo al Vasco Arrobarrena con respecto a lo de las milanesas.
2: Lo que sí, el Vasco no puede contar toda la historia.
3: ¿Por qué no?
2: Porque es verdad que Central pidió al árbitro, pero hay partes que no se pueden contar.
0: De ese partido de Ceballos.
2: Tiene prueba para contarlo.
0: Pero pará, pero Central, es cierto que llegó a la cancha.
1: Ellos creían que estaba todo bien.
0: Convencido.
2: Que ganaban. Así lo digo.
1: Boca había
2: ganaban.
1: Pedido otro árbitro para
2: Central
1: ese partido.
2: Pidió a Ceballos y creían que
1: pero
2: ganaban.
1: Pero claro.
2: Muchachos, lo que pasa que.
0: Carlón y Sefarati.
2: Hay cosas.
0: Brindaban.
2: Que hay que tener prueba para poder decirla, entonces uno no la puede decir. Es una realidad.
0: Che, Tali. Me dicen que parece que no llega Moura y me manda video Leo MDQ, convaleciente, Cinco meses parado está,
1: Se rompió el tendón de Aquiles.
2: Ojo, lesión este grave, se anima,
0: Lesión grave de Luquita Moura,
1: Del San Pablo y de fútbol brasileño
0: manejo un grande. Algo. Se rompió hace cinco meses que no juega Luquita Moura,
2: No estaba en su mejor momento, Dali, para jugar contra Boca.
1: El otro día jugó Lucas Ramón.
0: Ya se va a recuperar. Escuchá, Nacho, escuchá.
6: A ver, ¿qué pasa?
0: Para mí es de las declaraciones más random. Que se haya escuchado alguna vez el Vasco Arrobarrena rememorando la anécdota del día del gas pimienta, Donofrio, el pulóver rojo, Patanián,
2: el suéter
0: colorado, gas pimienta, el panadero, Bursaco, todo un escándalo. Roger Bello, el vedor boliviano.
2: El boliviano no entendía nada.
0: Roger Bello que llamaba a la Conmebol, no había señal.
2: El Ramo Mejía que no atendía oftalmología, pero atendió esa noche.
0: Escuchen esto.
7: Es verdad que Caleri estaba pidiendo que la madre le hiciera milanesa mientras todo eso pasaba en el medio de la cancha, ese conciliábulo.
8: Es verdad que la madre hacía unas milanesas espectaculares.
7: ¿Las probaste?
8: Y no, me dijeron, aparte tengo varios que la han probado. Pero yo ni era así. Nosotros un día Agustín Orión le escondió el auto arriba en una... En la Casa Amarilla teníamos una pendiente que había hecho no sé qué profe y le metieron el auto ahí arriba. Y iban 25 minutos de entrenamiento con charla incluida y no se había dado cuenta que el auto estaba ahí.
0: Bueno, Nacho, ¿le creemos o no le creemos al Vasco?
6: Mira, no sé, pero Augusto acá dice que es un gran comediante.
0: Pero
6: que
0: para,
6: hace,
0: ¿cómo el
6: que
1: hace chiste? No,
3: hablemos en serio las cosas, porque si vamos a defender jugadores por defender...
1: Pero no, nadie defiende a nadie.
0: ¿Vos le crees, Tali?
3: No, pará, yo la frase me la acordaba, ahora la vuelvo a escuchar, y el Vasco no lo dice irónicamente como la pasada, como chiste. Está contando la realidad, lo que pasó.
1: Se va a aclarar la situación. Ahora no es momento.
3: Pero ya.
1: Se enfrenta al mañana.
0: Pero pará, pero ¿qué tiene que ver? ¿Se sintió afectado Caleri por esa declaración?
1: Fue viral todo el día.
3: ¿Querés que te diga?
0: ¿Lo puteaban los hinchas de Boca?
1: No sé si lo puteaban.
3: Pero
1: ¿querés
3: que te diga cómo lo hace quedar a Arruabarrena?
0: Sí.
3: Como un jugador boludo.
0: Sí, o por lo menos poco.
1: Como alguien
0: poco
1: desinteresado
0: enfocado.
1: Del momento.
0: Poco enfocado, ¿no?
1: Tenemos si algún colega en el Morumbí se lo pregunta después. Hay que ver el clima, ¿no? En el Morumbí si se clasificó Boca.
3: Pero ¿por qué tendría que aclarar algo? Ya está. Si estaba pensando la milanesa de la mamá, como a Pavón, un día le preguntaron por el rival, no me acuerdo.
1: No comparé.
3: Te digo.
1: Pavón no sabía cómo salían los partidos.
3: Y bueno,
0: ¿en serio?
3: ¿Y Caleri?
0: ¿Fuera de contexto, Pavón?
1: Pavón es muy bien.
0: ¿Narnia?
2: No, chico, un tipo que se hace un tatuaje en el medio del pecho cuando están jugando
0: pero para
2: una
0: que,
2: serie en el medio.
0: Mirá que se lo hizo Leo Flores también,
2: ¿qué,
0: ¿eh?
2: ¿Qué opina Arruabarrena? Le dijo, nene, tenés todo el año para hacerte el tatuaje. ¿Cómo te lo vas a hacer en plena competencia? Juegan un Boca River y te aparece con un águila, Pavón.
0: Turco, ¿vos lo bancabas a Pavón?
5: Sí, por supuesto.
2: Claro, tiene el shortcito. ¿Por qué no bancás igual a los de Atlanta,
0: qué
2: turquito?
0: Qué jugadorista que sos, Turco, ¿eh?
5: Acá, no, pero ¿cómo?
0: Acá el chat te pregunta si le vas a pedir perdón a Pellerano, ¿eh?
5: Por un partido.
2: Ahí está.
5: Después mirá, se termina.
2: Si es del otro lado, no decís
5: no,
2: que
5: no,
2: por un
5: no,
2: partido.
5: No, pará. No te equivoques.
2: El corazoncito,
5: no te equivoques.
2: Opina de otra manera.
5: Por un partido. A partir del próximo fin de semana se terminó el amor con Pellerano. Si no asciende, es molesta.
0: Pero ascienden dos,
1: no
0: Turco.
1: Se puede decir estas barbaridades.
0: ¿Cómo? Hay 36 equipos y ascienden dos, Turco.
2: ¿Vos sabías que Atlanta está cuarto? A 6 puntos del primero.
5: Sí.
2: Y el Turco lo critica. Y Boca que hace 4 años que no gana nada.
5: Mirá, Pipi Novelo. Mirá, Pipi Novelo.
2: Te
1: volaron la carpeta, Turco.
5: Pipi Novelo, te voy a decir algo. Estamos a 6 y Tristán Suárez tiene un partido pendiente que si lo gana el miércoles que viene,
2: si lo gana.
5: El miércoles 16... se va a 9 puntos.
2: ¿Con quién juega ese miércoles 16? Con San Martín de San Juan, que no es
5: sí.
2: Que es una máquina. ¿Sí? Bueno, va a tener que ganar el partido.
5: ¿Qué tiene que ver? Atlanta perdió. De los últimos 11 partidos, perdió 7.
2: La noche que tenía que ganar a Turco.
5: No, la historia de Atlanta
2: si
5: es muy grande. Para conformarse.
2: Clásico.
5: No, la historia de Atlanta es muy grande para conformarse con ganar solamente un
2: yo
5: clásico.
2: Que nací lo vi en la vez,
5: Atlanta,
2: no sé cuál es
5: hace
2: Atlanta.
5: 41 años que no está en primera, te cuento. Y tiene que jugar urgente en primera.
2: Desde que yo nací, vi a Chacarita, a All Boys, a Chicago. Y te puedo nombrar miles de equipos en primera y
0: Temperley.
2: Nunca Atlanta en primera. Temperley.
0: Ya vamos a volver con Atlanta. Ya vamos a volver, bueno, Turco.
5: Sí, lástima que Atlanta. Con todo eso que vos decís.
0: Con mis amigos de la Cole vamos a volver todos.
5: Pero Atlanta está dentro de los
2: Cayetano.
5: 20 equipos que más partidos tiene en primera.
2: Soy un bohemio.
0: Turco. Pero te la puso Pipi, ¿eh? Porque es cierto, vos le pegás a Atlanta y sos indulgente con Boca que es Deportivo Empate.
5: No, ¿por qué?
0: No para de matar, Boca.
5: Boca está en primera división,
0: no
5: Boca es el más...
0: No, pero salvando distancia, no le dan los números a Boca, Turquito, ¿eh?
5: Pero perdió un solo partido el Vasco.
0: Pero no gana, Turco.
2: ¿Sabías que Boca
5: está
2: tiene
5: bien.
2: Solo un punto más que
5: pero
2: River,
5: está...
2: que perdió 4 seguidos?
0: No Hugo, gana, Turco.
5: Hugo, déjame decir esto. Con el Vasco Arruabarrena, en poco tiempo, desde que está como técnico de Boca en esta segunda etapa, consiguió... pasar 4 eliminaciones directas en los mata-mata,
0: sí.
5: Que antes Boca quedaba eliminado con todos los técnicos que vos quieras, con Russo, con Úbeda. No nos olvidemos que con Miguel, el recordado
0: vara,
5: y querido Miguel, Boca
0: para,
5: quedó eliminado con Atlético Tucumán,
0: quiero,
5: la Copa Argentina el año pasado.
0: Quiero ir a la opinión de Nacho.
2: Sí, acá estoy.
0: ¿Es un mérito para Boca a esta altura estar en 3 competencias? ¿O debiera priorizar una, Boca, teniendo en cuenta que tiene un plantel corto?
6: No sé si mérito. Boca está en un lugar de una obligación de tener que estar
0: en
6: todas
0: las... ¿A vos te gustaría estar en las 3 competencias?
6: Sí, claro, vale.
1: ¿Ah, no estás?
6: No.
0: Che, porque, a ver, porque el riesgo es grande, Turco, con el plantel que tiene, ¿eh? Tiene un
5: plantel... claro.
0: A ver, está recuperando a Zenón. A Zenón no lo puede vender, Turco, ¿eh?
5: El Vasco no quiere que se vaya.
0: Pero claro.
5: De ninguna manera.
0: El Vasco tiene 2 virtudes. Entre otras. Tiene 2 grandes virtudes. Una es que está potenciándole a Riquelme a Velasco, que era un collar de melones, Velasco, ¿eh?
3: Sí. ¿Pero cuánto tiempo le va a llevar?
1: No, pero está repuntando.
0: Está rompiendo.
1: Metió 4 goles ya, Velasco.
0: Desde que llegó
1: año.
0: A Arruabarrena.
2: El mejor momento de Velasco.
0: Velasco está en su mejor momento en Boca, en su prime.
1: Y hay que reemplazar a Aranda, aparte. Mirá la jugada del Vasco con Aranda.
0: Total.
1: Y con Velasco.
0: Y a Zenón lentamente, despaciosamente, lo está levantando también. Por eso Boca no lo tiene que ceder a Zenón.
5: Coincido. Son dos de los jugadores resistidos en el último tiempo que el Vasco, yo creo que ya a esta altura tenemos que decir que lo recuperó a Velasco. Y Zenón está por ese camino. Está por ese camino. Por eso sería un error dejarlo ir. Y más para que se vaya a préstamo.
0: Sí, totalmente. No, y además no le sobran variantes. ¿A Palacios cómo lo viste en su ingreso?
5: No, no lo vi bien. De hecho, pierde una pelota que nace el ataque de Gimnasia de Mendoza. En vez de retenerla en campo contrario, la terminó regalando y de ese ataque vino el gol de empate de Gimnasia de Mendoza.
0: Le faltó, estuvo medio verdolaga Boca en el final del partido. Le faltó oficio.
1: Sí, quiero decir algo, porque lo dije con Uve y lo voy a decir ahora. Vasco, la línea de 5 en Boca está prohibida. Nunca coincido. Más. La línea de 5 en Boca está prohibida.
0: ¿Estuvo mal hecho el cambio?
1: Pésimo.
0: Pero si te tiraban pésimo. Centros.
1: Es el primer gran centros. Error que le encuentro a Robarrena en la lectura de un partido desde que llegó. Línea de 5 en Boca es sinónimo de miedo. Bueno. Boca no puede tener miedo.
0: Llegamos a las 12. Tali, mañana te espero en la Bombonera.
3: Mañana estamos allá.
0: Bueno, el Rojo contrató al chileno Morales.
3: Exactamente. Iván. Estaba
0: pregunto, en... Independiente solamente contrata jugadores de Argentinos Juniors, ¿no? Hay una cuestión ahí,
5: Raro.
3: Y bueno, pasó con Montiel, representado por Uriel Pérez. Ábalos
0: pasó de Argentinos a Rojo.
3: Representado por Uriel Pérez también.
0: Hay como un canal, ¿no? Sí. Una conexión paternal a Avellaneda.
3: Y a Iván Morales lo había pedido Quinteros también en su momento.
0: Jugó en Sarmiento de Junín, titular, suplente en Argentinos Juniors.
3: Exactamente, lo conocía de Chile, Quintero. Bueno.
0: Jugó bien Fedorco ayer.
3: Viene a préstamo, así que le falta un delantero, debe venir para sumar.
0: Señores, nos vamos mañana, los esperamos en la Bombonera a las 20:30 para Boca San Pablo, después seguimos nosotros hasta la medianoche. Ahora llega él, con una pinta impresionante. 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Dale.

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0: minutos, pasada las buenas noches. Pasada las buenas noches, no, pasada las medianoches. ¡Hola, mundo!
1: Hola.
0: Muy buenas noches a todos. ¿Cómo está Gallego González?
2: Hola, buenas noches.
0: ¿Todo bien?
2: Estamos, todo muy bien.
0: El cantor del pueblo, ganó San Lorenzo.
3: ¡Al fin!
0: ¿Qué hace, Facu?
4: ¿Cómo va, Maya? Muy buenas noches para vos, para todo el equipo, los oyentes. Sí, ganó San Lorenzo. Y esta tarde, Rubén Darín Suda tuvo su primera práctica al mando del equipo.
0: Bien. Muy bien. ¿Cómo terminó la fecha de hoy?
5: Muy bien.
0: Bueno,
4: con dos partidos, empate 0-0 en el Claudio Chiquitapia entre Barracas y Argentinos Juniors y un partidazo en Santa Fe.
0: Partidazo.
4: Unión le ganó por 3-2 a Instituto, lo empezó ganando.
0: ¿Qué partido?
4: Lo empezó ganando Instituto, lo dio vuelta a Unión de Santa Fe, otro gol más de Tarragona. Después descontó el final de Instituto, pero no lo alcanzó.
5: Y lo echaron después.
0: Muy bien.
4: Así es,
0: señoras,
4: uno por
0: señores,
4: lado.
0: ¿Cómo está, Chino?
6: Buenas noches, Marian. Buenas noches para vos, para toda la comunidad. Nos quedamos sin argentinos en el US Open, lamentablemente.
0: Lamentablemente, perdió Fran.
6: Pero igualmente.
0: Estaba intratable el flaco.
5: Qué bueno
0: ese. El fin de
5: belga.
0: Semana. Dificilísimo.
5: Bloch, ¿no?
6: Sí,
5: Bloch.
6: Dificilísimo. El belga, igualmente. Hay que recordar que el fin de semana, el sábado, Cerúndolo le ganó un partidazo a Fritz.
0: Hasta
6: en un
0: Taylor Fritz, que
6: el mundo remontó un partidazo.
0: Estaba preclasificado y venía
6: era local, en Estados Unidos.
0: Un
6: Echeverri también quedó afuera con Mitchell, ya en otro estadounidense. Pero igualmente, después de mucho tiempo, volvimos a tener argentinos en octavos de final del US Open y es recontra reconocible.
0: ¿Qué más hubo fin de semana?
6: Tuvimos a Franquito Colapinto.
0: Ah, bueno.
4: Tuvimos Fórmula 1 en Monza.
0: Qué lindo, ¿eh?
4: Agridulce fin de semana.
0: Sí.
4: Diría.
0: Cuando empezó, ¿sabe cómo empezó? Estaba
6: una cantidad de emociones en
0: casa,
6: un lapso de un minuto tuve. Fue terrible.
0: Pero Romina en el sillón, no, nos agarró la argentinidad como la época de oro, ¿eh? La largada esa, largó muy bien.
4: La segunda, la otra, la relargada también, que lo pasa a Verstappen.
0: Es un vivo bárbaro para largar. Y después cuando hace la cagada me quería suicidar. Ahí ya estaba, ya me había ido a la medalla.
6: Pero igualmente.
0: Lo vi en lo de Trufa.
6: Igualmente metió una remontada, igualmente, porque cayó al puesto 16 y terminó ganando 7 posiciones, terminando noveno. Que si te pones, sí, relativamente largó séptimo, terminó noveno, pero bueno, cayó 16.
0: No, hay que ver la
6: después,
0: carrera, pasó de todo.
6: Totalmente.
4: A ver, si vas a lo obvio, a lo que podría pasar si pasa todo normal, iba terminando en el del séptimo al noveno puesto, porque los McLaren, los Ferrari y los Red Bull iban a terminar pasando, también los Mercedes, Antonelli también. Iba a terminar peleando para mí ese séptimo puesto con Gasly, terminó noveno.
0: Era una carrera. ¿Quién sabe esto, no? Que dije yo, ¿no? La semana pasada, sí, perdón.
4: Sí. Y bueno, entonces, o sea, fue un resultado normal, teniendo en cuenta.
0: Claro que sí, lo que
4: pero
0: pasa
4: estando
0: es que,
4: en ese tercer
0: es
4: puesto.
0: Es el dolor de haber tenido ahí.
6: Exacto.
0: Cometer un error por distracción, se puso a llorar, me mató cuando se puso a llorar.
6: A mí me rompió.
0: Me mató, sí, boludo, que se emocione.
5: Quiere más, quiere más.
0: Sí, quiere más.
7: Está bien, está bien. Lo sintió y.
0: Como el pibito de San Lorenzo. El pibito de San Lorenzo, que se pudo llorar
7: también,
0: el que erró el mano a mano.
7: Un fenómeno.
0: Ese me
7: hace 10.000 goles más.
0: Lloré, boludo.
7: Claro.
0: ¿Tanto? Lloré. Te lo juro.
3: Bueno que no les dé lo mismo. Ganar o perder.
0: No, venía cerrado el partido. No es que cambiaba el partido.
7: Pero era el 2-0.
3: No, no, pero en el caso de Colapinto, digo, está bueno.
7: Su primer gol.
0: Gol de él, su primer gol en primera.
4: Segundo partido. Segundo partido. Primero en el nuevo gasómetro.
0: Te cambia la vida, ¿entendés? No es que te vas a hacer millonario, pero te cambia la vida.
3: Total, olvídate.
0: Viste, sos el que hiciste ese gol.
3: Sí.
0: Y si
5: haces
0: una sequía.
5: Te puedes hacer millonario.
0: No, una racha. Bueno, sí, ya sé. Qué pesado con la plata.
4: Es el primer partido del pibe en la cancha de San Lorenzo. Es local.
7: No, pero te da, claro, quería hacer te da una moral para
0: se
7: empezar el otro partido
0: y
7: pude hacer un gol.
0: Le pedía perdón a los compañeros.
4: Es malo, tenía tripiquio para dársela
0: a alguien. Para dársela
4: y no, dijo,
7: ojalá,
4: y se armé toda la jugada.
7: Que le plantea a gente que lo asesore, que la
0: no, la echó de la cara a morir. No, eso
7: más
0: es
7: que
0: amor.
7: Nunca,
0: eso es amor total. Moranza de traje, señoras y señores, ¿cómo estás?
8: Le quiero agradecer a la gente de Gucci y Versace que hicieron un evento y no me invitaron, entonces me vine de traje.
0: Excelente, muy bien. ¿Cómo estás, Gus?
9: Hola, ¿qué tal? Les saludo para todos. Agradecimiento porque estuve por todos lados.
0: Trabajaste
9: este
0: mucho,
9: fin de semana. Trabajé mucho, muchos relatos, 4. Metí, gracias a Dios, la gola está perfecta.
0: Sí,
9: eso es un alivio con tanta gripe pululando
0: dando
9: por
0: vueltas,
9: ahí.
0: Sí, pero vos sabés colocarla, vos sos un maestro.
9: Bueno,
3: aparte ya habías estado enfermo, así
9: sí,
3: que...
9: Sí, sí, sí. Muy lindos partidos los que vi, te
0: yo
9: puedo comentar
0: yo
9: todo.
0: También. Vi mucho fútbol y me
9: gustó River, me gustó mucho Vélez contra Estudiantes de La Plata.
0: El tiempo de Vélez voló.
7: Muy
0: voló.
7: Parejo.
9: Me gusta mucho Gimnasia y Esgrima de Mendoza.
0: A mí también.
7: Y el clásico...
0: Seguirme en Mendoza.
6: Clásico rosarino.
9: Clásico no lo vi tanto, pero
0: se lo escuché. ¿Qué pasó? ¿Quién se destacó en el clásico rosarino?
9: Cócaro.
0: el señor Diego Moranzoni.
8: Perdónenme, gracias a...
9: Pensé que Cócaro.
8: Yo dije que Cócaro suele hacer goles en los clásicos.
0: Le hace goles en los clásicos, va a ser el gol para Newell's. Y así sucedió. Entró afilado, se peleó con
9: Di María. Le falta la de Voivoda nada más a Moranzoni, que... le dio sobrados motivos este fin de semana.
0: Cuatro partidos, dijo.
8: ¿Sabes que me escribió mucha gente de Newell's que indudablemente escucha la radio? No creo, sí, que, no creo que me sigan en
9: calor. Impresionante la cantidad de gente que nos escucha. Nos saludaron durante todo el fin de semana en todos los estadios.
8: Gracias a Dios. Quiero decir algo. Sí. Hay un segmento en un programa de radio muy conocido de la Argentina que se llama Curiosidades. No sé si lo escuchaste.
3: ¿Lo trajiste hoy también?
8: Bueno. No, pero pará.
0: Está haciendo un chiste.
9: ¿Curiosidades de la fecha es hoy?
8: Paren. No sé, un tipo Mariano Yudica lo tienen. Sí. Bueno, y hay un pibe ahí que recién empieza que decía esto el viernes, escuchen.
0: No me digas que tenés. No, preparo cosas.
3: Gonzalito.
0: Me largo a llorar. Sí,
8: Masanti, gran jugador de partidos grandes en Huracán. Le hizo goles a River.
0: Cócaro, basura de clásico.
8: Cócaro es insoportable.
0: Cócaro, basura de clásico. Fernando, así que guarda. Perdón. Vamos con Rosasín, Matute. Sí, señor.
1: Cócaro siempre fue verdugo de Central. Siempre que jugó...
9: Muy bien, bravo.
0: Muy bien este programa, señoras y señores.
9: Muy bien este programa. Muy bien, bravo.
3: Hay que admitir que no solo vos lo dijiste, Mariano y Udica también.
0: No dijo nada. Él no dijo, dije yo.
3: No, él dijo que ganaba los clásicos.
0: ¿Cómo? ¿Qué dijo? No dijo nada.
3: Y vos, antes, previamente.
0: Yo dije Cócaro.
9: El partido terminó 1-1, recordémoslo.
0: Sí, señor.
8: Sí, pero con ese gol.
0: Sí. Yo me voy ganado. Pero ¿qué te parece? El gol de Celso Ayala fue 3-3 y para
6: arriba. Newell's ganó 1-1.
0: Newell's ganó 1-1, exactamente.
9: Zafó.
0: Hay muchas cosas para hablar.
9: Muchísimo.
0: River, por supuesto, que nos vamos a explayar.
8: Poncio le iba a ir bien, lo dijo.
0: Basta de decir, no decís nada, escuchá.
9: Con el equipo que tiene
0: River,
9: ¿está la grabación?
0: Vélez Boca, el tema reglamentario de la Copa Argentina. Puede prosperar, ¿eh?
9: Me ligué un cachetazo del presidente de Vélez.
0: ¿De Berlanga?
9: El sábado por la noche, sí, fui.
0: ¿Por qué motivo?
9: Tenía ganas, como llegué muy temprano a la cancha, dije, quiero ir a los vestuarios a saludar, a ver el semblante de los jugadores. Sí. Vino Gustavo Barros Esqueloto, charlé con él un rato. Pero después el presidente de Vélez casi que se iba a meter en el vestuario, me vio, me identificó y me dijo, no fue como vos dijiste, no fue que nos datearon algunos socios, me estás subestimando, menospreciando.
0: Tiraste una bomba fuerte, que le llegó el dato por afuera.
9: Y le dije, bueno, me hubieses avisado, lo aclarábamos en el instante. Y ahora lo voy a aclarar en la transmisión, le digo, cuando abra, y ya tenía el comunicado de la institución. Igualmente sostengo que el dato venía por afuera de la institución con gente allegada, sí, y que después ejecutaron los integrantes del departamento legal.
8: ¿Se enojó Berlanga?
9: Se enojó mi amigo Fabián Berlanga.
0: Escuchá, Fabián Berlanga, le mandamos un beso grande.
7: Muy bien, espero que no, defienda a su club.
9: Espero que me deje entrar a las heladerías, es lo único que le pido.
0: Escuchá, porque es muy grave lo que le pasó a Boca. Es muy grave lo que le pasó a Boca. Que lo hayan descubierto, piedra libre, que pueda perder los puntos.
6: No, es una desprolijidad absoluta.
0: Es
6: si
0: ridículo,
6: pasa,
0: boludo.
6: Es histórico.
0: Y puede pasar, ¿eh?
6: Sí.
0: Porque la llorada de Riquelme hace prever que le pueden cantar el número, ¿eh? Le pueden perder los puntos tranquilamente.
9: Es que deberían,
0: nadie asegura que juegue Boca Racing. Nadie asegura.
9: No, se pararon,
0: ni
9: se frenaron.
0: Ni en la tele, ni en el negocio.
9: Las compras de los boletos para viajar y de las entradas.
0: Nadie
9: y todo
0: aseguro
9: eso.
0: Que sea Boca Racing. Puede ser Boca Vélez, puede ser Racing Vélez.
7: Si hicieron las cosas mal, tiene que si hubiera sido
8: tampoco
7: no Boca, otro equipo,
9: lo que se dice que
7: ya se lo hubieran sacado los puntos.
0: Es un detalle grave.
3: Tiene razón el gallego.
8: Hay un reglamento y hay cumplido, ¿no? Sería la primera vez que el reglamento tiene, por ejemplo, la Copa Mundial, un jugador que había sido expulsado y lo volvieron a poner. Yo creo que
0: lo contempla el reglamento.
8: Bueno, pero
0: lo que hizo Trump lo contempla.
8: Yo creo que
0: pasa que nadie lo hace.
8: Yo creo que acá la AFA van a buscarle la vuelta para que esto que
0: lo qué vuelta. Vos te dan para pasar a la próxima ronda. Qué vuelta. No,
9: se dice que va a haber una sanción económica.
8: Yo creo que va a ir por ahí que no lo van a. A ver, chicos.
7: Bueno, vamos. Pero si es una sanción económica están avalando lo que pasó.
0: Es perfecto.
6: Exacto.
7: Entonces no es poner plata.
8: No hay
7: para
8: chances,
7: arreglar eso. No,
8: no hay chance que prospere lo de Vélez. Si conoces a los que organizan la Copa...
0: Guarda este tape, por favor.
8: Grabámelo.
3: Así como grabá el de Cócaro.
0: Como el de Cócaro, grabá este, chiqui.
8: No hay chance que prospere si conoces a los que organizan.
0: Señores, empezamos a vender porque ya están enganchados a uno de los mejores y mayores comentaristas y analistas del fútbol, jugador de selección, Arranca, Romita.
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0: 11-23-24-22-22, 11-23-24-22-22 es nuestro número para dejar tu mensaje de audio. 11-23-24-22-22. ¿Querés hablar de River? ¿Querés hablar de tu Racing? ¿Querés descargarte con tu Racing? Hoy lo vimos a Nico Luassi, que casi le pega un roscazo a uno a la salida de la cancha. Se le hizo uno al guapo y Nico le hizo que retruco. O sea, como se cagó que se hacía el guapo, o sea, como se cagó la vaca.
7: Muy bien.
0: ¿Sabés cómo le pegó una apurada? El cagazo que se pegó. ¿Querés hablar de Racing, de este bochorno? Yo no puedo creer lo que está viviendo Racing. ¿Viste cuando decís, no lo puedo creer?
6: Sí.
0: ¿Viste? Ah. No lo puedo creer. No lo puedo creer dónde estaba y a dónde está.
8: El que mal anda, mal acaba.
6: En tan poco tiempo.
0: Aparte, cambiar, ¿para qué? ¿Viste? Algunos hinchas de otros cuadros dirán, bueno, ustedes sacaron a De Michelis, iban primeros, quedaban para ganar la Copa Libertadores en cancha de River.
8: Calma, mirá cómo lo sufrieron después.
0: Bueno, ¿viste? Son esas cosas que uno, que esos movimientos que traen más ruido que tranquilidades. Está el señor Miguel Ángel Vindizi enganchado ya en esta noche. Noctámbulo, Miguel. Lo veo funcionar de noche y es un asesino serial. De día lo veo tranquilo, como
3: dice. Claro, para la noche no está pleno.
0: No me pongan de día. Miguel.
7: Se debe dormir una siestita, por eso está bien. También.
0: Hola, Miguel. ¿Cómo te va, querido Miguel Ángel Vindizi? Gracias, Miguel, por esto.
10: Mariano, muchachos, qué gusto.
0: Igualmente.
10: Un placer, buenas noches.
0: Bueno, Miguel, tengo muchas cosas. Primero, River Plate, dura tu nombre. River Plate.
10: River Plate recuperó la identidad.
0: Sí,
10: acomodó las cosas en su lugar.
0: El inodoro en el baño, el sillón en el living.
8: ¿Cómo tiene que ser?
10: Claro, ahí estaba la cosa. Ahí está, mirá qué sencillo era. ¿Viste?
0: Era mucho más fácil.
10: La puta que lo parió. ¿Viste? Fausto Vera en su lugar. El pibe Galván.
0: No baja, Andrade, el Thiago no baja la mitad de cancha, ni para pedir una canillera.
7: Bueno, muy bien el entrenador. Que se hizo cargo y acomodó las cosas.
0: Perdón, Miguel, que te interrumpo. Voy a decir una cosa para que se lo graben en toda la tira, desde la mañana con Vilouta hasta la tira de Marcelo Palacio, pasando por la de Gustavo López. Llegó para quedarse el capitán Leonardo Poncio, bandera de

0: Ahí siempre.
1: No especulen más, basta de todos los programas decir con quién están hablando, qué hablar. No. Este es el técnico del Club Atlético River Plate.
2: Sin ninguna duda.
1: Este es el equipo que se va a quedar. Y esto es lo que está sucediendo cuando alguien probó, que entiende cómo hay que sentarse en la conferencia de prensa. ¿Cómo? No, y conoce de qué va, está hecho, cómo se juega. A Vera lo saca bueno. Acordate que a Vera lo saca bien de cinco. Perdón, Miguel, ahora sí, todo tuyo. ¿Qué viste?
3: No, te decía, aparte recorrió el camino durante tantos años siendo ejemplo.
1: Ejemplo.
3: Viste, vino viste, a la vez. Olvídate.
1: Cuando Marcelo lo tuvo que colgar, por eso Pérez se fue al banco sin chistar.
3: Nada, siempre colaborando, viste, verdaderamente un soldado de la causa
2: un gran profesional.
3: Y un tipo extraordinario, perfil bajo, lo que necesita también River, bien como vos decías.
1: Voy a contar una intimidad, consultada la esposa, le dijo, este club nos cambió la vida para siempre, si ahora es necesario meterse adentro es, chao, adiós.
0: Ya está.
1: Como dice el gallego, estás a las 9 de 8 de la mañana, salís a las 12 de la noche. Sí. Y la esposa le dijo, si el club te lo requiere, si sos vos, bueno, hacelo. Adentro.
3: No me cabe ninguna duda. Lo llamaron y ahí estaba. Va a ser siempre alguien que esté al servicio del club. Olvídate, antes cumplía otras funciones, también la cumplió con mucho profesionalismo, porque jamás pasó la línea de lo que era su obligación.
1: Sí, señor.
3: Viste, hoy tiene la responsabilidad de la conducción, la está haciendo muy bien. Fíjate vos, volvieron las paredes, ahora le dicen sociedades.
1: Paredes en las velocidad paredes, por
3: que
1: dentro.
3: Son las del fútbol 5, fútbol 5 de Potrero, volvió a estar contenta la gente. Para mí los 15 minutos, entre 15 y 18 minutos del segundo tiempo de River, fue lo mejor del año.
1: Ay, boludo, me emociono, te juro.
3: De lo que lleva.
0: Contra un buen equipo, aparte, le ganó un equipo difícil.
1: El campeonato. Un equipo chúcaro, con que se conocen de memorias, en cambio de frente sin mirar.
0: Que casi se lo empata y después...
3: Se valora mucho. Y en cualquier momento va a pasar algo muy importante en River, que seguro, no me cabe ninguna duda, que Poncio le va a decir a Martín, es cuarta, no lances, tócala.
1: Volvé,
3: pases corto, ganá en confianza, que cuando viene todo también arriesgar vos desde atrás y pasar la línea de volante, que alguno se acerque.
1: La gente lo tiene corto, ¿viste? Pero la banca de él y de cachete de los seleccionados, viste, no, porque no puede ser lo que pasó, la gente está re loca, boludo, viste, hijo de puto, sí. Con una hazaña, viste, un chico campeón con el club, del club,
3: de
1: que
3: todo.
1: Dejó plata para el club, viste,
3: otro que también tiene su camiseta puesta y el amor por defender al club y la camiseta, pero también más allá de la experiencia que tiene, acérquense, Fausto Vera, cualquiera de los otros volantes, tranquilo, que no tenga que lanzar el de atrás, que metió 2-3 pases porque crea una desconfianza en sí mismo, en el equipo empiezan los murmullos, para colmo, Independiente Rivadavia le había descontado un tiro en el palo. No, basta, tranquilo, préstala, viste, si venimos bien.
1: Que Fausto también tiene Fausto tiene que crecer. Exacto. También, ¿eh?
0: El tema es que no se va a consolidar Fausto, porque cuando vuelva Aníbal Moreno...
1: Se queda él.
0: ¿Vos decís?
4: ¿Le gana puesto?
0: Yo creo que lo están esperando Aníbal Moreno.
1: Bueno, vamos a ver.
0: Si le responde al técnico y el técnico quiere sus jugadores, ojo.
1: El técnico está chocho con la responsabilidad que tomó... ¿Cómo se tomó Fausto Vera jugar solo ahí en el medio?
0: Eso sí, los dos juntos no. ¿Viste? En esta etapa.
1: No, porque River ataca de River ataca de una manera que no lo hacíamos antes. Antes íbamos totalmente abiertos, con los dos laterales fundidos de ir y venir los dos a la vez, tirar centros de mierda. Lo del otro día, deben haber tirado 5 centros, antes tiraban 60. Uh-huh. Todo por dentro, en velocidad, los controles.
4: Asociaciones muy cortas.
1: No, las asociaciones cortas porque tenemos los intérpretes.
4: De hecho,
1: a nadie le rebota la pelota. Sí. Todos pasan la pelota muy fuerte por entre medio de los... Por entre medio de las piernas rivales, pase filtrado a 200 kilómetros por ahí, fuerte, y a nadie le rebota.
0: Se veía venir el gol, el segundo gol, se veía venir una jugada asociada.
1: Cuando un equipo se asocia
0: con precisión
1: por dentro,
0: y velocidad.
1: Por dentro es porque tiene la pija para.

0: Igual, la verdad
1: Sí,
0: que,
1: sí.
0: ¿qué jugadores tiene River?
1: Ya.
0: Uno cuando ve a River venir, yo digo, ya cagamos.
2: Sí, Miguel.
0: Cagamos.
1: No, no. Tiene un equipazo, había que acomodarlo.
3: Exacto.
1: Viste, fueron ganando en
2: Había que
1: confianza, hoy
2: acomodarlo, porque
1: transmiten
2: nada.
1: confianza.
2: Nada más.
1: Antes transmitían imprecisión, duda, desesperación,
2: Exacto.
1: equipo largo. Fíjate vos que hasta convierten los volantes y el lateral, bueno, fue de penal, ¿no?
2: Sí.
1: Lo de Montiel. Quiere
2: Sí.
1: decir que cualquiera puede convertir.
2: Sí, no,
1: ¿Viste?
2: y
1: Y
2: aparte
1: fueron.
2: el nivel de examen, ¿viste? No estamos para ganarle ahora a los Civis 5 a 6. Era este nivel de examen, ¿viste? Partido
1: Tal
2: que
1: cual.
2: te jugás la
0: Partido
2: vida,
0: chivo.
2: jugás la vida contra un rival chúcaro que se conocen, que va
3: Sí.
2: primero, que no quiere perder. ¿Viste? La verdad que el arquero sigue estando muy bien. Los dos centrales,
1: Sí.
2: cuando les toca padecer, padecen, y cuando tienen que meterse en la cueva, se meten en la cueva. El 3, por suerte, le dolía un poquito la gamba, entonces pateó menos centro, jugó más asociado. Cuando entra el 3 suplente, es un jugador de
1: Mariano,
2: selección. Y después, bueno,
1: Mariano,
2: hablemos de arriba. Sí.
1: como mucho sacaron del área chica 2 veces jugando. Olvídate,
2: Totalmente novedoso
1: práctico,
2: eso. Totalmente novedoso.
1: pero olvídate. Y el equipo corto recuperaba
2: Muy
1: y
2: gallardo,
1: enseguida
2: muy.
1: proponía.
2: Hay tres o cuatro cosas
1: Olvídate,
2: que tampoco quiero.
1: en algún momento hasta jugó siendo equipo práctico,
2: No puedo
1: ¿viste?
2: contar
1: Y
2: intimidades,
1: bueno,
2: ¿viste?
0: contá.
2: No, porque no me van a.
1: Contá.
2: No, no, no, voy a, no me van a dejar estar más en lugares, ¿viste?
0: Claro. En
2: Bueno,
0: almuerzos, en
2: él
0: esos lugares que
2: tiene.
0: se
1: No
0: inmiscuye,
1: corra
2: ¿viste?
1: riesgo.
2: Él tiene un libro
0: Claro.
2: gallardesco que hizo. Aplicó la página 1, la página 2, la página 3, la página 4. No fue ningún misterio, no hizo
0: De
2: nada.
0: manual.
2: ¿Viste?
0: Igual en el banco
2: Corta
0: transmite.
2: para la derecha, el corta para la derecha, el volante central derecho, Martín Puerta, pum,
1: Pero
2: pelotazo al fondo allá al cajón. ¿Viste?
1: fíjate cómo es esto, porque él vivió esa grandeza y esa
2: Claro.
1: etapa de gloria. ¿Viste cuántos salieron también de Bianchi? ¿Cuántos jugadores
2: Claro.
1: tuvieron en Bianchi?
2: Claro,
1: Y
2: claro.
1: cuando le tocó, ¿viste? Y copiaron.
2: Y
1: ¿Viste cómo
2: aparte,
1: es? Vos el día que.
2: el tema de las tres figuras, ¿viste? De las tres figuras, juntarlos, ¿viste? Era ordenar, como dice Miguel, era solamente ordenarlos, pero si estás desordenado vos, el
0: Si no
2: técnico,
0: transmitís
2: corriendo, no transmitís
0: tranquilidad.
2: tranquilidad,
0: Claro.
2: prestancia. Lo de la ropa parece una joda, no
0: No es
2: es
0: una joda.
2: joda, chicos, no es joda. Como declarase en la conferencia de prensa, Pipino Cuevas, que es paraguayo, que nació en un lugar que no tenía para leer ni escribir, hoy es empresario próspero en Paraguay, dije, no puede declarar cualquiera en una conferencia de prensa de River. No se puede, hay que estar preparado. Pipino Cueva le dijo a Chacho Cuede, que son amigos encima. ¿Viste? Este
1: Sí.
2: viene, tres frases, 7 minutos de
0: Absol
2: conferencia, gracias a la última pregunta, y a
0: Chao.
2: llorar a la iglesia. El
0: El
2: que no
0: manejo de la
2: preguntó se
0: mañana.
2: cagó por
0: Claro.
2: infeliz.
0: A mí me queda bárbaro.
2: ¿Viste?
0: La verdad lo veo en el banco y me da más tranquilidad. Yo.
2: ¿Y cómo se ocupa del que se tiene que ocupar? Él está con Fausto Vera ahora, ¿viste? Y con Martínez
0: Sí.
2: Cuarta. Él está con Fausto Vera y Martínez Cuarta. Él
0: Se
2: loco está
0: enfocan
2: con
0: dos
2: eso.
0: jugadores que necesitan
2: Sí, porque el
0: confianza.
2: pibito de Vélez, boludo, es Ezequiel
0: Claro,
2: Palacio,
0: sí.
2: ¿viste?
0: Son los apuntados de la hinchada también.
2: ¿Viste?
0: Sí,
2: Claro,
0: pero Marcelo
2: Martínez
0: Cuarta lo
2: cubre.
0: está bancando que
2: Sí,
0: estaba fuera, ¿eh? Estaba fuera
2: sí,
0: el
2: sí.
0: día que quedó eliminado.
3: Sí, era el primero en irse.
2: No, no, pero o sea, este
0: Después
2: loco.
0: hablaremos de las cuestiones arbitrales, ¿no? De lo que sucedió ayer, que
2: Bueno,
0: fue
2: sí.
0: muy delicado, muy grave. Esto del análisis futbolístico me parece que nos viene bien también, pero hay otra parte de la historia que se está deteriorando.
2: Yo
0: Las
2: creo que viene el
0: protestas
2: cambio, ¿eh? Para
0: vienen
2: mí
0: por
2: viene la caída
0: contagio.
2: de Berigo. Para mí viene. Dicen que Dóbalo.
0: Bueno,
2: Dicen que.
0: salimos de
2: Bueno, no
0: Huastepe
2: sé. Dicen
0: mala
2: que
0: y nos
2: van a
0: volvemos a
2: hacer.
0: Huastepe
2: Van
0: gana.
2: a atender el cambio que están pidiendo
0: El
2: todos.
0: otro día Dóbalo le pifió,
2: Bueno, no sé,
0: era
2: yo te
0: penal
2: digo.
0: para
2: Nicolás
0: Vélez.
2: Russo apunta a Berigoy. Guillermo y Berlanga a Berigoy.
0: Es
2: Ayer
0: hora, viejo.
2: Daniel Vila a Berigoy. Yo creo que esta vez Chiqui va a decir, bueno. Que no llegue el agua al río, basta de que me indiquen a mí, gracias por todo, creo. Una
0: Y porque
2: pequeña
0: en la cancha lo putean a
2: información,
0: Tapia, no lo putean a Berigoy.
2: exactamente, una pequeña información que tengo,
0: Porque los
2: creo.
0: errores de los últimos tiempos. Yo
2: No hay mucho,
0: el otro
2: boludo.
0: día no quise
2: No,
0: hacer
3: son
0: hincapié
3: mucho
2: con lo
3: por
2: que.
3: fecha.
0: A Huracán el viernes que vos me. No le cobraron un gol
2: Increíble.
0: increíble,
2: Increíble
0: ¿viste? Y
2: lo que
0: la
2: nos
0: verdad que
2: adelantó.
0: ya te cambia el
2: Increíble.
0: partido y vos decís, bueno, obviamente,
2: Increíble.
0: yo no sé cuál es la relación de AFA con los dirigentes de Huracán y no me quiero meter en eso.
2: Me
0: Pero
2: parece que no la puede controlar esto ya,
0: tenés que.
2: AFA. Me
0: Hubo
2: parece que.
0: varios de estos, ¿eh?
2: Ayer, todas las que dicen Y no porque Daniel sea mi amigo ni nada, pero lo que dice ayer fue,
0: fue muy nítido.
2: Una máquina de hacer cagada. Sí. Y cuando ellos remiten al partido de Copa Argentina, hoy lo fui a ver, ¿viste? Es escandaloso, es tremendo, lo que hace, boludo, tremendo, con Independiente Rivadavia en Copa Argentina. Sí. ¿Viste? Entonces,
4: ¿son malos, claro, o es a propósito? Porque es a propósito,
0: para
4: o son malos.
0: No tienen archivo, ¿no? De los arbitrajes anteriores.
5: Sí. Porque un día te cobran una cosa.
2: Los líneas ya descansan en el VAR. Los líneas ya les chupan huevo, cobra bien, cobra mal, total, sí, saben que se la cantan de allá. ¿Viste?
4: Bueno, pero no, vos querés hacer tu laburo. O sea, entonces que no garpe más al línea.
1: ¿Sabés qué pasa, Mariano, muchachos? Cuando se te metió el virus de la duda, viste, sí, es como que te contamina todo. Porque cualquiera podemos tener. Mirá que, ¿cómo haces siendo juez de línea, tener que estar en la posición justa, viste, si sale una pelota larga, esto, el otro, y que sea la punta del botín para acertar? Ni teniendo el ojo biónico, ¿viste? Duda, entonces vos decís, puede errarle, pero cuando se metió el virus de la duda, se sospecha de todo.
2: Son bar, ¿viste?, de 5 o 6 minutos, bar de 5 o 6 minutos, ¿viste?, pero termina hablando 5 o 6 minutos, lo tenés que dar, hermano.
5: El tema de los offside para mí se resuelve muy fácil, que es con el offside semiautomático con el Mundial, que ahí es cuestión de poner la plata, comprar el programa y mandarlo a la cancha, porque el gol que le anula a la Gimnasia de Mendoza contra Boca
3: es imposible
5: saber si es offside o no, porque la cámara está en un ángulo que se tapa a los propios jugadores.
2: Realmente.
5: Entonces, poner el punto exacto de la línea es imposible. Tenés que calcular, y si le pegás, le pegaste, y después ver cómo trazar la línea.
1: Mirá, después, yo te digo,
2: ¿cómo lo viste a Boca, Michael?
1: Y Boca está en tres frentes, está obligado a los recambios, hay nivel. Porque, bueno, partiendo del arquero definido, que ha tenido, ¿no?, una transformación,
0: ¿eh? Sí, tranquilamente. Me gustó mucho Velasco, están levantados.
1: Velasco lo recuperó, es decir, no sé si va a dejar de pensar la gente en Aranda y extrañar a Aranda, sí, bueno, pero levantó Aranda, su nivel,
2: bien, Zenón,
1: su confianza.
4: Zenón que venía.
2: Zenón bien.
1: Lo que sí. Ha recuperado a muchos, ha recuperado de los jugadores. Están muy bien, están con confianza. Ahora, no sé, debe el entrenador, en este caso el Vasco, que es un tipo extraordinario, me cae bárbaro, otro que es simple en la conferencia de prensa, te tira la verdad, merecimos ganar, no merecimos. Sí. Es decir, viste, que dignifica la profesión. No sé por qué el pibe Flores juega por izquierda, cuando por derecha aparecía Lamine Yamal, ¿viste? No sé, ¿viste? Porque engancha y termina tirando centro, y a veces nos llega la pelota a la referencia del área, ¿viste? Y pasa a ser jugada intrascendente.
2: Me gusta mucho.
1: Está apostando.
2: Perdón, Miguel, termina así, sí.
1: No, te decía que está apostando a lo mejor más a Villa, pero por ejemplo, mañana, cancha de Boca, San Pablo, esto, el otro, Pibe Flores no puede no estar jugando desde el arranque, ¿viste?
2: ¿Qué tiene mañana para la formación? ¿Qué tenés vos, Gustavo?
0: Mañana va con...
2: Va mañana.
0: Hoy. Dicen que va a jugar Paredes, que va con el elenco estelar, que repite la...
2: ¿Certeza tiene alguien?
5: Sí, va a ir con Lozano, Dilolo,
0: Herrera
5: y Blanco.
2: Se ganó el lugar Herrera, la san puta.
3: Muy merecidamente.
1: Sí, increíble. Qué bien,
0: che. Sigue Belmonte en el medio con Paredes. Ascacíbar, está lesionado el chico Milton Delgado. Bien. Alan Velasco y arriba Merentiel y Villa.
6: Paredes va a jugar detrás.
2: ¿Sí? Sí, Paredes. Sí. Mañana se juega la live. ¿No? Contra un San Pablo. ¿Cómo está San Pablo?
4: Ganó el último fin de semana, me lo dijo Fuentes.
0: Atlético Mineiro, tiene como gran figura Luciano, que es el capitán del equipo.
4: Venía flojo, pero levantó.
0: Es un equipo que está en alza.
2: Ese San Pablo, loco, ese San Pablo de local, ¿viste?
4: Yo creo que no tiene chance San Pablo. Es un gran momento para que Boca pase a la semifinal.
2: Ojalá, la verdad. Mirá cómo estás, chiqui, ¿eh? Mirá cómo estabas esperando. Yo creo que tiene, no sé. Yo lo pondría a Dylan Gorosito ya titular indiscutido. Mira. Para mí es un mega crack.
3: Yo lo metí medio flojito.
0: Le cuesta la marca.
2: A mí me encanta. Pero le fueron por el otro lado. Todos los goles vinieron por el lado de Blanco. Los goles,
5: Blanco,
2: o sea,
5: siempre
2: los ataques,
5: le costó la marca.
2: ¿Viste? Los ataques, todo le atacan por ahí, ¿viste?
1: Son partidos de 180,
2: sí,
1: no se olvide.
2: Sí, señor.
1: 180, Boca lo que tiene es orden, equilibrio, que antes no lo tenía. tiene llegada, tiene propuesta, y en los pies de Paredes, a mí me sorprende esa pelota que pone por abajo en profundidad. Viste, te deja solo, mano a mano, es una
2: y
1: cosa.
2: Y mañana la bombonera va a explotar por los aires. ¿No?
1: Claro.
2: Mañana.
1: Y con una gran ventaja.
2: Es, mañana es una
0: imposible que no sea así.
2: No, no, mañana explota por los aires.
1: Que, la ventaja que
2: contra
1: no
2: un brasilero. Mañana Boca. Mañana Boca está en un estadio.
7: Copa Libertadores.
2: ¿Qué tipo Copa Libertadores?
7: Sí, porque el rival también es
2: Copa. Exactamente. Mañana es una foto de Copa Libertadores.
7: San Pablo vendió toda la localidad.
2: Salen las camperitas y son dos escudos. Son dos escudos muy pesados.
7: Muy fuertes. Sí,
2: sí. Muy pesados. Y eso a Boca le encanta. Y a la gente.
0: Y Maradona también es más grande que Pelé.
2: No, a la gente le gusta verlo.
7: Estuve revisando el historial de enfrentamientos entre ambos equipos, pero no tenía internet. Entonces, después más tarde te lo paso.
0: ¿Cómo? Bueno, yo tengo el equipo de San Pablo, el que jugó el otro día. Sí. Rafael, el portugués Domingos, Arboleda, el ecuatoriano, sí. Sabino, Lucas Ramón, con Daniel Ciño en la mitad de la cancha, junto con Marcos Antonio, Wendel por la izquierda, el histórico Wendel, que jugó mucho tiempo en Alemania, por ejemplo, Arthur, Gustavo Santana y Luciano de punta. Veremos si llega Caleri a ser titular, se está recuperando de una lesión.
2: Muy bien, vamos a ver mañana.
7: ¿A qué hora es el partido mañana?
5: 21:30 horas.
2: 21:30, hacemos el post partido acá.
3: Mañana es el partido para Boca.
2: Sobre todo porque para el mundo. Brasil. Jodiendo, después definís allá, es un quilombo.
0: Ojo, tenemos a Platense primero.
2: La 19. Platense 19.
0: Con Flu.
2: Con Flu en el Maracaná.
1: Increíble. Hoy me escribí.
2: Hoy me escribí con dos
1: en
2: amigos.
1: En la llave hay cuatro equipos brasileros. Siempre están ahí, Es increíble.
2: Hoy me escribí con dos amigos que ya estaban en...
7: ¿Allá?
2: En Río. En Río. Uno estaba con su papá y el otro estaba con su hijo, ¿viste? Dos
7: qué lindo momento.
2: No la pueden acreditar. Lloran todo el tiempo. Ven pasar las camisetas marrones en Copacabana y dicen, no, esto no puede pasar.
7: ¿Viste? Y a ver, 3.000, 4.000 hinchas de Platense.
2: Sí, cruzaron mucho, sí.
7: Porque es un momento que... El otro día estuve con Diego Pérez y no, viste que laburo un montón. Digo, pero andá, digo, mira que no te olvidas más, andá con tu pibe. Bueno, después los compromisos, para mí es único. Único.
2: Platense, en el final, en el Maracaná.
7: Pero aparte,
2: ¿sabes lo que es esto?
7: La cancha,
2: chico,
7: la
2: historia.
7: La playa, la caipirinha.
2: No,
7: por
8: es histórico y va a ser inolvidable para el Cibá.
2: Al club de barrio, porque si hay es un club de barrio de Saavedra, estar en instancias... No. Tan importantes en una cancha tan importante, tan mítica que siempre la vieron por tele.
8: Total.
2: A lo mejor queriendo que gane River, a lo mejor odiando que gane River, a lo mejor queriendo que gane Boca, odiando que gane Vélez. Ahora son ellos protagonistas de la Copa, Copa Libertadores. Sí. No está River y no está tan Boca, cual. Está Platense. Uh-huh. Entonces,
0: muy bien, muy merecido. Muy merecido lo de Platense.
1: Uh-huh. Uh-huh. No te olvides que la cabeza, que es Palermo, su entrenador, estuvo en todos los eventos grandes y levantó Copa de Campeón en todos los lugares del mundo. Uh-huh. ¿Viste? Y todo eso, aunque se parezca mentira, se irradia.
2: Lo escuchan.
1: Fíjate cómo lo que fue la charla de la definición de penales. No,
2: me dijo el presidente, Miguel, lo escuchan.
7: ¿Cómo lo vas a
2: con una devoción y una rabia, como diciendo, si al chabón le dice ahora van a prender fuego el Monumental, van y lo prenden fuego, ¿viste? Tiene un convencimiento genuino, ¿viste? Les toca la fibra, pero aparte un convencimiento de que yo pude, ¿viste? Yo pude.
0: Ahora ves el equipo Fluminense y decís, bueno, Fabio en el arco 45 años tiene. Guga, Ignacio, Thiago Silva, René, Hércules, Martinelli, Canovio, el uruguayo. Este juega. Me encanta. Tengo una debilidad por Paulo Henrique Ganso.
2: Ganso. Me vuelve loco. El jugador preferido de Salvador Yudi.
0: El venezolano Soteldo y el increíble Hulk arriba.
7: No, gran equipo.
2: No, tremendo. Pero
1: hay antecedentes. Chavos, se conoce a todos.
2: Es un trastornado.
7: Hay antecedentes con un equipo.
1: Grande.
7: Argentino ganó la Copa Libertadores. Digo, Platense es un equipo.
2: Vélez.
7: No, pero Vélez es un poco. Me parece.
2: ¿Qué tío, poquito que Vélez
7: no,
2: fue?
7: Te digo, de equipo de poner un tercer orden en cuanto a.
2: Vélez,
0: Argentino Junior le ha ganado.
7: Argentino me parece el más cercano.
2: Argentino de Videla, ganó la Libertadores. Videla comiso Batista.
0: Ferro también tiene un triunfo.
7: Pero no ganó la Libertadores.
0: en Brasil, muy recordado.
2: Bueno, pero ganar así grande.
7: Ganar una grande.
0: Pero Vélez acá argentino. Estamos ya en la instancia de cuartos de final.
2: Vélez argentino. Lo de Vélez, boludo. ¿Se acuerda que la transmitía
7: sí.
2: Telefe?
7: Sí, sí, sí. Pero Vélez me parece que ya llegó ahí.
2: Era Basualdo Gómez Bacera. Era otro equipo. Era tremendo. Rompendo.
7: Esto como cuando ganó el Leicester la Premier League.
2: El gallego. Claro.
3: Una tipo revelación de Diego Moranza.
2: ¿Te acuerdas, Galle? Cuando iba pasando. ¿Qué le decía Bianchi? Créansela, ¿qué le decía?
9: No, él mucha tranquilidad tenía, Carlos. Confiaba en el plantel y...
2: Primer partido contra brasilero, grande en Brasil. ¿Qué
9: no,
2: le decía?
9: No. Que Vélez era el más grande. Y Vélez llegó acá, por algo llegó y hay que demostrarlo. Como tiene que ser. No hay que decir muchas cosas. Ahí tiene, bueno, Miguel lo sabe y uno lo ha vivido. Eso sale de adentro ya. O decir, ¿a dónde estoy? ¿Qué estoy haciendo acá? Una locura. No me puede ir mal. Es imposible que no vaya mal. Lo viví con Ferro y lo viví con Vélez. Entonces, vos decís, lo mismo, sentís lo mismo. Sentís que vos, Diego, si estás adentro, por algo está.
1: Tenés un plus también. ¿Eh?
2: Argentino.
1: Ojo. Siendo argentino hay un plus.
7: Y pero los brasileños también.
1: Y los uruguayos también.
2: ¿Qué tiene? Pecho frío. ¿Qué tiene?
7: Pero cinco veces salieron campeones del mundo.
2: Ya pasó, ya terminó eso. No pasa más.
7: Yo no lo quiero, pero
1: ya lo dijo Silas hoy. Les cuento algo que sucedió, que
2: sí,
1: me tocó vivir.
2: Espera,
1: con
2: Miguel.
1: Este Vélez de
2: estamos
1: Lian.
2: Hablando con Miguel, me dice sí. Que nos va a contar anécdota mundial auspiciada por.
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0: Hay un gran amigo. Nuestro que cumple años hoy, José Tiani, de Tiani Tu Mesa Inox, Tiani Acrinox.
2: José querido,
0: está escuchándonos en pleno cumpleaños con toda su familia.
8: Feliz cumpleaños.

0: Feliz.
1: Pero si necesitas efectivo,
2: siempre.
0: Para el regalo de José.
1: Claro, te vas a regalar algo lindo. Cabildo 2114, porque respetan el valor de tus afectos y me tienen a mí, que soy el mejor locutor de la Argentina. Cabildo 2114, Marianito, tu amigo Fabio, siempre nos recibe con mucha alegría. Yo ya le vendí todo. Me falta la zapatilla y no me queda nada.
0: Perfecto, muy bien. Ahora sí.
2: Saludos
0: sí.
2: También a Darío, que nos está escuchando de Corazón de Barrio. 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
0: ¿Cuándo vienen?
3: Qué rico, unas pizzas.
2: Hoy vendría bien.
4: Y las picaditas.
0: No, Miguel, Miguel querido, te escucho atentamente. Sí. Con mucha actitud.
5: Cuando hablaban de Vélez, ese Vélez que era tan práctico, indestructible, enfrentarlo. Nosotros nos tocó con Independiente jugar en Tokio la final de la Recopa Sudamericana, creo que era, porque uno era campeón de América y el otro... de la Supercopa, que éramos nosotros. Y jugaba, antes se jugaba en Japón la final. ¿Sabés que entrenamos toda la semana? Presionar a Chilaver.
0: El saque largo de
5: Chilaver. Y todo, porque era el mejor lanzador, más allá que hizo 100 goles de tiro libre. No, era el mejor lanzador.
0: Y tenía
5: era
0: tres tarados
5: el
0: delante,
5: tiro perfecto tres. Para hacer la segunda
0: el gallego,
5: jugada.
0: El ¿viste?
5: La segunda pelota.
0: Qué pesadilla, boludo. Qué plomo
5: qué
0: jugar
5: bárbaro,
0: de central con eso.
5: Bárbaro, increíble.
0: Con estos gorilas, boludo. Es una rotura de huevos jugar de central con el Turu Flores Asade o el truco. El gallego González. Debe ser
5: te mataba. Te mataban con la segunda jugada, te recuperaban en tu campo, te pisaban. Pero el lanzador era extraordinario. Tenía un pie, una pegada que era impresionante.
0: Iban a la segunda con Pañucci, Basualdo, Baceda, el Negro Gómez. El Negro Gómez se llegaba a llamar John Carpenter y hubiera sido el 5 titular.
1: No, olvídate.
0: El Negro Gómez era feo y se llamaba Gómez. Y negro. Si yo hubiese sido como Redondo.
4: Como Cardoso.
0: Hubiese sido como Cardoso.
4: Como el Pacha Cardoso.
0: No, pero Gómez.
2: Ernesto Raúl Cardoso.
0: Yo que era un seguidor de los números 5 que me iba arriba, a todas las plateas arriba a ver los números 5, a Patrulla Jiménez, a este, el Negro Gómez. Te juro, a mí me subyugaba, boludo. Era una cosa como en crack. Cómo corría la cancha por atrás de los laterales, cerraba por atrás de los centrales. Era una cosa impresionante, claro, por eso Bianchi lo tenía como su mano derecha, boludo.
4: Y Almandó.
2: Almandó, sí, el Coyo.
4: El Coyo, no, Almandó.
0: Todos asesinos, pero ese 5.
1: ¿Sandoná jugaba ahí?
4: Sí, cuando vino Sandoná, yo me fui a San Lorenzo.
0: El chino Sandoná, eran todos.
4: Después de la primera fase.
0: Eran asesinos, no había. El único más o menos tenía un poquito buen pie era Pompey.
2: El Tito Bacedas, el no, Pepe.
0: Pero Baceda corría. Baceda
4: era insoportable.
0: Todos corredores, Baceda un plomo. Los corredores sin parar, boludo. Insoportable.
1: ¿Trota jugaba en ese equipo?
4: Basualdo.
0: Sotomayor, el hijo de puta más grande que yo vi en mi vida.
2: Gran amigo.
0: Con carnet.
2: Víctor Hugo, siempre se escucha
0: gran
2: en
0: gran amigo el cordobés.
1: El hijo, había uno que dijo después jugó en Huracán, que jugaba en medio. También era un animal. Pide que jugó en Huracán, el padre jugaba en ese Vélez, que ahora no me acuerdo.
0: Compañucci. Carlito Compañucci. Animal, boludo. También otro.
4: Otro, todo lo que pasa.
1: Bueno, por eso Vélez ganó lo que ganó. No me da los nombres que estamos tirando.
0: ¿Qué hizo después en Boca?
5: En
0: Boca repitió.
5: Pellegrino.
0: En Boca repitió. Claro. Le puso a Traverso de 5. Uh-huh. ¿Viste? Ponía unos mediocampos que eran. Te comían los huevos. No, pero bueno. Yo creo que Martín Palermo. Creo, si Dios quiere, sin temor a equivocarme, mañana puede llegar a escribir algo. A traerse. A chorearse algo de. Sí. De Brasil.
1: Después de
6: Maracaná. Después la vuelta es Vicente López, así que.
7: Eso.
6: Mañana traes un 1-1 de allá.
0: Ah, esa cancha maldita que ya la tienen. Ellos ya la tienen. Ya la dominan, ¿eh? Platense domina esa cancha maldita. La domina. ¿Viste?
1: Es hay un que saber jugar, difícil.
0: Hay que saber jugar ahí, claro que sí. Hay que saber jugar ahí. Michael, te mando a dormir. Yo sé que te quedas hasta las 3, 4 de la mañana. A lo mejor te llamo 2 menos cuarto, te llamo para otro salir.
2: Tenía una pregunta para Miguel, para hacerlo pensar.
0: Dale, hacele.
2: Viste que Mostaza Merlo.
5: Un abrazo grande.
0: Pará, se fue. No, ¿qué se fue? Pará.
2: Se está escapando.
5: Decime.
2: Vení, Miguel. Mostaza Merlo agarró un cargo en River para observar a las nuevas figuras, para ir a ver a los juveniles. Y si te llaman a vos para algún club, ¿te gustaría volver?
5: Sí, lógico, volver y sobre todo en formación, ¿viste? Ese sentido de docencia es fundamental. ¿Qué es lo que tuviera que hacer hoy y quedar como un embajador para formar, para hablar, para acompañar Messi a todo lo que queda por delante para la selección y todo lo que viene? ¿Viste? Porque, bueno, qué sé yo, no somos asiáticos, pero a la experiencia se le da un lugar. Sí. Y a Mostaza te lo iba a nombrar, vos que sos de River, Mariano. Sí. Le trajeron 50 número 5 y siempre jugó Mostaza. Sí, sí, sí, sí. Porque sabía que no sabía y se la daba al negro JJ, Alonso, viste, tac, tac, tac. Él cortaba, daba, cortaba, daba. Porque los jugadores tienen que ser inteligentes a la hora de los partidos, viste. Pero bueno, me alegro mucho por Mostaza, viste, y felicito también la iniciativa de los directivos, de, en este caso del presidente o la directiva de River.
0: Gracias, muy bien. Miguel. Miguel Brindisi con nosotros, un lujo que nos dimos.
4: Buena, muy buena, Miguel.
0: Gracias, Michael. Anda a descansar. 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
0: Muy bien, al ruso de App Seguridad le mandamos un beso grande. Gracias por lo que hizo este fin de semana. Y quiero saludar a la gente de Dipo Pastas.
1: Bien.
0: Que el fin de semana le caí.
7: Después de la medalla.
0: Me fui a la medalla, caí a Dipo.
1: ¿Cómo te fue la medalla?
0: La medalla es muy grosa, boludo.
1: Me regalaron una, la tengo en el.
0: La medalla milagrosa.
7: Muy milagrosa.
0: Muy grosa, es hermosa. Había una fiesta de un patrono de calabrés, una virgen calabresa. Y había ahí una mezcla, y estaban tomando chicos la comunión también de un colegio con descendencia boliviana. Entonces estaba bien planteado lo que está pasando ahora ahí en Parque Chacabuco y en el Bajo y en Flores con el tema de
1: las colectividades.
0: De las colectividades, mucha colectividad boliviana, chicos súper educados, perfectos, de punta en blanco, y mucho viejo tano con los calabreses.
7: Claro,
0: con la
7: Virgen. Había un mix.
0: Había un mix nuevo, que es lo que pasa ahora en la medalla y ahí, en los colegios de ahí. Me pareció hermoso.
1: ¿Fuiste con Romy?
0: No, solo voy, solo ahí. Eso es mío, es mi momento. Y después de ahí me fui para Dipo. Y después ya
4: y
0: tenía Marullo. En Dipo me llevé
4: la
0: canelones. Hice un chiquero.
4: Ay, no, pero la gente como
0: la
4: te...
0: La gente sí, loca, loca, loca. Se pone...
4: Le grinca, ¡dale! Te gritaban los pibes.
0: Y mucha cola en la calle. Estaba lleno hasta el ojete. Boludo. Qué loco, cómo funciona ese lugar.
4: Qué
0: lindo la fábrica de pasta que funciona. Aparte, nada, es un quirófano. Te traen las cosas... ¿Viste? El queso rallado, ¿cómo lo querés? En hebra, cortado finito, lluvia.
7: Mirá vos,
1: lluvia de queso rallado.
7: Lluvia de queso rallado.
0: Y llevé los calores y me llevé los budines de pan. Porque la última
7: ay, me
0: vez,
7: encanta el budín de pan.
0: La última vez me lo dieron a probar ahí.
1: ¿Te gustó?
0: Y me quedé loco.
1: Con dulce de leche.
0: Y cuando me estaba yendo dije, ¡para! ¡Hay budín de pan! Por supuesto, si te lo dije la otra vez, María. Y llevé budín de pan y quedé muy bien con el budín de pan. Había hecho un estofado de la zamputa. Tempranito, me levanté para ver la carrera y mientras se hacía el estofado, hice un estofado con, escuchad, me quedaban 10 albóndigas en el freezer que había hecho albóndiga. Mm. Albóndiga para estofado, o sea, no ni gigantes ni chiquitas, medias.
1: Bien.
0: Salchicha parrillera.
1: ¡Uf!
7: Oh, ¡qué rico!
0: Paleta y bondiola.
4: ¿Cómo haces para preparar la salchicha?
0: A la el cedora y a la salsa. Y se cocina en la salsa.
4: Directo.
0: Y te olvidás. Le dejás un poquito para que tenga sabores. Agarrar
1: el tuco con
0: la
1: salchicha.
0: Reacción de Maillard se llama, cuando se quema por fuera,
7: ay,
0: todos
7: crocante.
0: Los sabores se caramelizan,
7: claro.
0: La carne también, cuando vos haces carne para estofado, primero fuego fuerte, aceite,
7: sí.
0: Fuego fuertísimo. Uh-huh.
7: Como sellándola.
0: Se quema por fuera, si es pelleto, si es roast beef, pollo, lo que sea, se quema, tiene que, para el que no sabes quemar, para el que lo ves, es caramelizar, eso.
7: Tal cual.
0: Y eso le da un gusto al estofado de la zamputa. El chancho también agarra mucho de eso, la bondiola. Y dejé ese estofado, lo dejé. Imagínate, estuvo 3 horas y pico hasta que yo me fui y volví.
1: ¿Por qué no se quema?
0: No se quema porque por dentro está todos los jugos. Entonces hace una reacción por fuera, se llama reacción de Maillard.
1: Que es un escudo, ponerlo.
0: Exactamente, que con todas las azúcares se queman primero, ¿entendés? Los azúcares se queman primero. Y eso, así crudo como está por dentro, lo dejas que se cocine a una burbuja muy chiquita.
4: Y cuando lo tirás en las pastas, explota.
0: Cuando después, cuando la gente come, vos pones la bandeja de estofado, es una manteca.
7: Se deshace.
0: Agarre lo que agarre, se deshace.
1: Cómo me gusta este segmento culinario de María. Quiero agradecerte porque este fin de semana aprendí algo nuevo. Descongelé una pizza en el microondas. Excelente. Y me salió bárbara.
0: Excelente. Salió bárbara. Muy bien. Yo hice pizzas a la noche, domingo a la noche.
7: Yo comí pizza. Qué rico.
0: Una y media a la mañana. Pisetas a la piedra que tenía.
1: Pero vos la hiciste en el horno. ¿Dónde la hiciste? ¿Dónde la tenías?
0: Sí, al horno. Tenía pisetas a la
7: caseras.
0: Piedra. No, las tenía guardadas, unas finitas.
7: Qué rico.
0: Que te las voy a llevar, boludo. Eso es para vos y para tu hijo. De Milano.
1: Me encanta.
7: De Milano, pensé que las habías amasado.
0: La picada de polémica. De Milano. Tiene un proveedor.
1: Me encanta.
0: Que hace unas pisetas, boludo, pero para que son babas, con doble. Son...
1: Me encanta.
7: Me encanta.
0: Las tenés que hacer congeladas, ¿eh?
1: Sí, las meto en el micro.
7: Claro.
0: No, mandale cumbia ahí con la salsa y el queso sin miedo.
1: Y ahí va.
0: Y a ganarle piso. Lo puedo hacer
2: al
0: en
2: horno.
0: Una, al horno, sino en una S, ¿viste? Uh-huh. Le tenés que ganar un poquito de piso, porque después ya están. Es perfecta.
4: Sí, se tiene que tomar un poquito,
0: pero claro, un poco.
1: Mi papá me decía
0: pero
1: tortuga
0: ninja. Pero son galletitas, te comes mil, boludo.
1: Mi viejo de chico me decía tortuga ninja porque las tortugas ninja comían pizza.
0: Claro, claro.
1: Y yo, cuando él me decía que quería comer pizza.
0: La pizza más chota es 7 puntos.
1: Sí.
0: Agua con harina, con queso y tomate.
7: Total.
0: Es 7 puntos. Aunque el agua sea una mierda, la harina sea una mierda, el tomate es una mierda, el queso es una mierda.
7: Siempre rica igual.
0: La peor pizza es 7 puntos.
1: Cuando agarras una buena te puedes comer 700.
2: Bueno, yo fui a la 10, a la del Cedrón. Allí en Matadero, están escuchando todos los muchachos que se están yendo a jugar la pelota a esta
0: tremenda
2: hora.
0: Tremenda el Cedrón.
2: Después de cerrar el negocio. Y además tremenda. El budín de pan con crema.
7: ¿Le dieron el budín de pan ustedes?
2: Ahora me está esperando en casa.
0: El Cedrón es...
7: ahora.
0: El Cedrón está hablando de palabras mayores. Sí. Yo tengo, en polémica tenemos la Santa María también, palabras mayores.
1: Fuimos una vez, ¿te acordás de la noche con Calvo? La época de Calvo y Escudero.
0: Sí, sí.
6: Creo que Mariana apuntaba a las baratas que te salaron una noche.
0: No, yo digo todo, para todo. La peor pizza, la peor.
7: 7 puntos.
1: La de
2: la pizza precocida.
1: Yo la recomo.
2: La pizza precocida del almacén, ponele.
0: La peor pizza, un cacho de más de harina con agua, que es harina con agua, más tomate, más queso. Para mí, 7 puntos.
7: La peor.
0: Uruguay. No, que no te puede salir. Para mí, es siete, esa conjunción es 7 puntos.
1: Okay. En Uruguay hay una que empieza con P y termina con A. Es la pa,
0: la,
1: pas,
0: la pasiva.
1: Sí, bueno.
0: La cuadrada, la pasiva. Que no tiene nada y tiene todo. Es una cagada.
1: No,
0: y es espectacular. ¿Vos la ves? Y es un cuadrado.
7: Es cierto.
0: Con queso. Poco tomate, poco queso.
1: No tiene contra.
0: No.
1: Me puedo comer tres, porque ellos la venden por metro.
0: Claro. Por metro.
1: Dame 4 metros.
2: ¿Cómo extraño Chitadela?
0: ¿Te acordás?
2: Ahí en Avenida Juan B. Justo.
0: Juan B. Justo y Artigas, cuando fuimos. El día que fuimos con mi papá. Nosotros lo viste.
2: Todavía está la estructura.
0: Está la estructura, sí.
1: Artigas y Juan B. Justo.
0: ¿Cuál te gusta vos, Gallego?
4: Sí, te adela y haces la.
0: ¿A vos cuál te gustaba?
4: La de las pizzas.
0: Sí.
4: Y yo iba a lo de la esquina que estaba en Independencia y Boedo, que era de. No me sale el nombre, quiero acordarme, estoy hace 20 minutos, digo, ¿cómo se llamaba? El técnico que tenía la pizzería era muy amigo del Bambino, todo, no me acuerdo. Bueno, no me
1: San Paoli.
2: ¿Aragones?
4: No.
0: Martín y Boyé, la guitarrita.
4: Bueno.
0: La pizza de la piedra, muy buena.
4: Independencia,
0: también, muy buena.
4: En la Avenida Independencia.
6: ¿Vos? No, para mí, como la fugaceta rellena de garrín.
1: Es muy pesada.
6: No hay otra cosa. No, pero.
0: Buena,
6: yo sí voy a comer pizza.
0: Si vas a comer pizza, vas a comer pizza.
6: Termina hinchada así.
0: Pizza napolitana, esa que está, tiene 7 fermentaciones.
6: Y quedarme tapado 3 días de todo el queso que comí.
1: La fugaceta rellena me.
0: La meseta, muy buena.
1: Muy buena.
0: La fugaceta rellena de Santa María es una bomba. La meseta es muy grosa.
1: En Devoto hay un lugar que se llama Marechiare, que no sé si alguna
0: vez.
1: Uf. Roquefort, ahí probé la de era la chocolate de Roquefort.
4: La gata alegría.
0: El pato pastoriza.
7: En Ángel Gallardo, una cuadra antes, al Cid Campeador, en una esquina está Ferreiro.
0: Sí, un clásico.
7: Riquísima.
0: Ferreiro.
2: Después hay que probar la fugaceta de Rincón Norteño,
0: La fugaceta
2: tiene
0: una fugaceta
2: con
0: verde.
2: Rincón
0: Norteño hace una pizza muy interesante.
7: No la probé empanadas, pero todavía la
0: pizza. El cuartito.
1: El Fortín también.
0: El Cedrón y el Fortín.
7: La Continental en Barracas.
0: Está bien, pero.
6: En Barracas hay otra que también es de.
2: Ya que estoy, Avelino, aquí en el barrio, pizzería
0: Avelino.
2: La pizza bien finita, italiana.
0: A mí la piedra.
4: Hay muchos lugares de buenas
0: pizzas. La piedra es cuando acá no conseguían. Esa fermentación, les quedó la piedra, que fueron los Inmortales y Angelín, fueron los primeros.
7: Sí.
0: Pisa la piedra.
7: Tal cual.
0: Los Inmortales, la calle Corrientes y después la calle Callao, que tenía los inmortales, era la foto de Gardel. Sí, sí. ¿Sabes? Los inmortales.
7: Sigue estando. Sí. Claro, sigue estando,
0: la
7: claro.
0: La pizza a la piedra. Sí. Que a mi mamá le encantaba la pizza a la piedra y nosotros nos queríamos cortar los huevos. Siempre, mi papá siempre le daba todos los gustos a mi mamá. Vamos a los inmortales. Pero ¿y no podemos ir enfrente a la cuarteta? No. No. La concha.
4: ¿Y sabes cuál estaba también?
0: ¿Cuál?
4: Pizza cero.
2: En Puerto Madero.
0: Ahí había otra cosa.
1: Vos te gustaba
0: la pizza cero, porque ahí pasaban cosas. Esa esquina era tremenda.
4: Horrible.
2: Hermosa.
4: Pero qué bien se comía.
1: Ya. Hoy recordamos.
7: ¿Banchero no le gusta?
1: Pepita la pistolera del Puerto Madero.
8: ¿Banchero yo fui una vez?
7: ¿Banchero?
0: ¿Qué?
1: Banchero es tremendo. Yo paraba siempre cuando era notero de AM.
4: Muchos lugares de pizza buena tenemos.
2: A ver quién nos manda una grande.
7: Por favor. Me dio un hambre, chicos.
0: Buenos Aires. Los buscadores de Google de los turistas gastronómicos, uh-huh. Sí. Vos pensarás, lo primero que buscan es la carne.
1: No,
0: pues no. Lo primero que se busca en los buscadores de búsqueda de gastronomía en Buenos Aires, Argentina,
7: la pizza.
0: Son las pizzerías argentinas.
1: ¿Sabés que sí?
0: Es tremendo, boludo.
1: Y en curiosidades, el goleador de Huracán, lo primero que hizo.
0: ¿Sabes qué es el segmento tuyo?
1: Mi segmento explosivo.
0: Ahora, después era una. Señoras y señores, nos vamos a la primera tanga, a la vuelta 11, 23, 24, 22. 11, 23, 24, 22, 22. ¿Cómo lo viste tu Boca? ¿Cómo lo viste tu River? ¿Cómo lo viste a tu Racing, mamá?
2: Independiente ganó.
7: Y a tu San Lorenzo.
2: Gol de Leonardo Godoy.
0: San Lorenzo volvió a la victoria.
1: Atlanta le ganó a Chacarita de visitante.
0: Sí, chicos. Festejaron en Nápoles. Sí. Señoras y señores, tenemos todo esto y mucho más después de esta tanga. La vuelta, curiosidades con
2: Corazón. Ganó el Arsenal.
0: Y llega a ser una sección medianamente digna. Moranzoni hace una sección digna de curiosidades. Se puede ir 11 y 20, 1 y 20.
1: ¡Dale! ¡Dale! ¡Dale! ¡Dale! ¡Dale!
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1: Buenas noches, ¿qué tal? Para el programa de Mariano Yudica, Marcelo habla acá por el tema de River. Bueno, creo que no era tan difícil ordenar un poco el equipo, que sea un equipo normal, que no vaya a 200 kilómetros por hora toda la jugada. Leo Poncio creo que le bajó un poco el ritmo y se nota la mejora del equipo. No era tan difícil, me parece, pero bueno. Hay técnicos que se piensan que están en Europa, que quieren jugar a todo 200 por hora y dejar espacios y bueno. Pero bueno, por suerte entró un técnico que vio que la cosa no era por donde iba tanto Gallardo como el Chacho y bueno, de a poquito lo va a ir mejorando.
2: Hola, ¿qué tal? Buenas noches. Mi nombre es Omar, soy de Mar del Plata, tengo 48 años y lo escucho hace ya 3 meses. Nunca escuchaba la radio y me prendí con usted y la verdad, espectacular. Y nada, quería saber de este nuevo técnico que tiene Independiente y si le tienen fe. Bueno, muchos saludos de Mar del Plata y un saludo grande para todos, son unos genios.
3: Hola, Mariano. ¿Cómo estás? Soy Marcelo de Lomas, un gusto escucharte a vos, en este momento a Miguel, a Gallego, a todo tu equipo. Bueno, me encanta que River esté levantando, espero que levanten porque yo soy bostero y me gusta, viste, que esté ahí en la pelea para ver si nos encontramos. Ya en Sudamericana no, porque ustedes se quisieron ir y se fueron, que se lo abandonaron. Pero bueno, por ahí en el campeonato no nos encontramos y así que bien, los felicito a River, a su Poncio que lo está haciendo levantar.
4: Buenas noches a todo el equipo de Radio La Red, en especial al señor Mariano Yudica y ahí toda la mesa deportiva. Soy Juan Pancha de River. Hay que darle tranquilidad a Leonardo Poncio. Y está tranquilo y tenés fe. Que vamos a salir adelante. Soy Juan Paz de Nueva Francia, Departamento de Cilíptica, Santiago del Estero. Un abrazo a todos ahí en la mesa. Que Dios los ayude y que Dios los proteja. Son mi compañía. Acá en Santiago del Estero, toda la noche lo escucho.
5: Hola, soy Juan Carlos de Varela. Primero, los bosteros son hijos nuestros, aguante el ciclón. Después, no me extrañan que lo caguen, porque cuando tiraron un poquito de sabor para los panchos, ustedes se fueron, gallina, corriendo a llorarle los puntos a Paraguay. Y después, cuando hicieron el desastre que hicieron en la cancha de River, que casi matan un montón de gente, si no era por el chofer, aplastaba a toda la gente que estaba ahí. Insólitamente jugaron un partido en España. Así que lo vemos. Aguante el ciclón.
6: Hola, Mariano. Saludo a todos. Saludo, Gallego. Yo soy Oscar de Saavedra. Me gané la camiseta de San Lorenzo la semana pasada y ganó el ciclón, papá. Saludos.
7: Hola, Marianito, buenas noches, ¿cómo va? Te habla Diego Armando, el calamar de Munro, acá laburando en la fábrica, escuchándote como todas las noches que estoy trabajando de noche. Bueno, nada, decirte que te escucho siempre, les mando un saludo a todos. Y bueno, por supuesto, esperando el partido de mañana, que bueno, no puedo ir a esta vez, pero voy a esperando para ir en la semi. Y quién te dice estar allá en Uruguay en el mes de noviembre. Un abrazo, calamar, para todos y muy feliz por este momento. Por supuesto, hablen del calamar. Saludos.
0: Déjanos tu mensaje de WhatsApp para el programa en el 11 23 24 22 22.

0: Estamos al aire, Monfrino Kill, sí, bueno. 70 años de radio.
1: No, sí, está viendo las cápsulas.
0: Sí, las cápsulas.
1: Macchiato,
0: sí, las
1: el cápsulas café que nos acompaña cada noche.
2: ¡Qué rico!
1: Es riquísimo. Claro, estamos todos disfrutando un riquísimo macchiato.
0: Yo, recibieron a todos.
1: Pero si vos nunca.
3: Yamela.
1: Claro, sí, estás tomando cosas fresquitas para la gola.
3: Sí, yo no.
4: Estoy muy contento con el señor.
0: ¿Con qué señor?
4: Que dijo que gracias, Morazzoni, por ser parte de la mesa deportiva.
0: Sí, sos
1: muy
0: de la
1: serio.
0: Mesa de la mesa deportiva. Estoy muy feliz.
1: Mira
0: si tu viejo te llega a escuchar.
2: Hoy mira, está formado todo.
4: Vuelve a nacer, pero te digo.
3: Y un abrazo a Oscar, que se ganó la camiseta de San Lorenzo también.
0: Ganó la camiseta de San Lorenzo y volvió a San Lorenzo.
2: Diego Armando de Platense.
0: Diego Armando de Platense. Toda la gente de Tess. Me encantó el que se ganó la camiseta y San Lorenzo volvió a la victoria. Hermoso.
2: Le trajo suerte, parece.
0: Hermoso. Me encantan los cortes de mensaje, tanda de mensaje de oyente.
1: Hermoso.
0: Me encanta escuchar.
1: Divino, los oyentes. Claro.
0: Para ellos, para ustedes laburamos, para ustedes hacemos entretenimiento. Uh-huh. Hoy es fútbol, mañana será música, pasado será cocina.
2: Arte marcial en mixta.
0: Pasado será participante número uno, participante número dos, de cantante o de lo que fuese. Lo importante es entretener a la persona que necesita el entretenimiento, que es para lo que nos pagan a nosotros hace tantos años y lo hacemos con tanta pasión y tanta devoción. Por supuesto que nos sacamos un berretín de hablar de fútbol. ¿A quién no le gusta hablar de la pelota y de fútbol y de su equipo y de otros equipos? Y la radio es más importante para este métier. Esto es directamente, pagaríamos por estar. Lo decimos bajo porque a lo mejor nos van a cobrar. Pero
5: que no prospere.
1: A partir de mañana no cobramos más.
2: No des ideas.
0: Era un chiste. Pero al 11, 23, 24, 22, 22 los queremos escuchar a ustedes porque nosotros hacemos este programa para el noctámbulo, para el que está de noche, para el que se está despertando las 11 pasadas la una, el que se está despertando en el otro lado del globo terráqueo, que usa la aplicación de Radio La Red para conectarse con su país, con su argentinidad, con su grito de gol, con su análisis del campeonato, escuchando...
2: En Hawái, por ejemplo.
0: Entró un rato a Vilouta a la mañana a escuchar a ver qué dijo el presidente o qué carajo pasa con el tráfico, claro. O si hubo un choque, o si hubo una pelea.
2: El motorman estaba borracho.
0: Exactamente, el tema de los trenes. Y la gente que está en el exterior lo necesita como
1: mal,
0: pero como si fuera una endovenosa. Y el que se levanta en la Inglaterra trabajando, todos tienen la aplicación de Radio La Red. Primero
1: es
0: porque
1: el puente con su país, con sus raíces, sus familiares, todo.
0: Pero no es lo mismo que otras radios. Discúlpenme, radios. Salvo yo que sé que te baje la aplicación para escuchar a Adrolina, que es nuestra competencia, justamente, te dejo. Pero tener la aplicación de la red es tener el...
3: Ya lo vi,
1: es lo máximo.
3: Y ya lo vi, es la más grande, la de la red.
2: Sí,
3: ya lo vi, es la más grande, la de la red.
2: Mi hermano Javier por primera vez está escuchando el programa, está volviendo a jugar.
0: ¿En serio?
2: Según él está volviendo a jugar al fútbol, son las lunes 1 y 12, puede ser.
0: Está mintiendo a la esposa.
2: No, le creo, mi hermano no miente. ¿Te puedo contar algo muy importante? Hoy apliqué para irme a vivir a Hawái con mi mujer y mi hijo.
1: ¿Apliqué?
2: Están buscando argentinos y argentinas que vayan a cuidar animales.
1: Mira.
2: ¿Me pasas el link?
3: No. Yo estoy buscando a mi gata.
1: ¿Y qué vas a cuidar? Agarrías el tablero y te vas a cuidar.
3: ¿Qué animal vas a cuidar?
2: Estoy buscando a Lulú, que hace tres días que no.
0: ¿Por qué barrio, por favor?
2: Barrio de Liniers.
0: No, pero esto es el barrio de Liniers, Versalles.
1: ¿Cómo es Lulú?
0: Atención.
3: ¿Es
1: Lulú?
3: ¿Cómo es? Lulú.
0: Negra.
3: Es negra con manchita blanca.
0: Negra con manchita blanca.
3: Bueno, el que sabe que lleve la red.
2: Ojos amarillos.
1: Bueno. Amarillo.
0: Sí, la de ojos amarillos son raros, son labrados.
1: ¡Qué flash!
0: Esa uno vuelve dentro de 15 días. Esto es un chiste. Esa sale a arrancar, sale a coger. No, salen a coger cuando tiene hambre y vuelve.
2: Y después vuelve. No vuelve.
0: Sí, vuelve. Yo te digo que vuelve. Olvidate.
2: Nosotros teníamos un gato chiquito, el muñeco, que venía todo lastimado. Y para dos meses y aparecía el muñeco.
0: Es tremendo lo de los celos. Yo tenía un dálmata, boludo, cuando viví. Una época que viví en Moreno, medio refugiado, porque había hecho unas cosas. Bueno, tenía un dálmata.
1: Sí.
0: Uh-huh. Que me había regalado una novia. Imagínate el dálmata en el medio del Moreno. Todos me querían robar el dálmata. El dálmata se escapaba por el. Le ponía yo alambres de púa para que no se escape. Los celos de las perras. Pasaba por entre los alambres. Se escuchaban los gritos de él. Pero se iba a dar charla.
2: Desesperado.
0: Escuchá, pasa una semana, no vuelve. Me empezó a poner loco, boludo. ¿Viste? Pum, pongo cartera y no sé qué. Y en un tiro, una mis hijas, Valentina y Bernarda, chiquitas, salgo con el auto.
2: A buscar.
0: A buscar. Paro en una casa. Me muero. Y me parece que por un pasillo, en una casa, te estoy hablando, casilla, tumba, lo más.
1: Sí.
0: Colchones, cosas, tira todo un cosa. Nada. Paro el caché de tierra, paro con el checo. Valentina dice, ahí está, no sé qué. Y se ve que le escucha la voz. Y mete y clava la cabeza. Estaba allá en el fondo, ¿viste?
2: ¿Estaba con dos perritas?
0: No. Era un dálmata de ojos celestes. O sea, era
2: facha.
0: Único e irrepetible.
1: Olvídate. Era el galán del barrio.
0: Loco, le digo, ese perro es mío. Uy. ¿Quién? El Johnny es nuestro, me decía el chavo. El Johnny es nuestro. ¿Qué va a ser tuyo? Le digo, ese perro es mío, loco. ¿Qué te pasa? ¿Qué vas a...? Y me bajo, ¿viste? Arranco. La Valentina y Bernarda llorando, yo arrancando con el COVID, ¿viste? Toda una secuencia, otra vida. Y me bajo, ¿sí? Y viene Enzo. La moviendo la cola y se tira panza para arriba y le digo, acá tenés, Johnny, la concha de madre. Subí para el auto eso y hace ping, se sube al auto.
1: ¡Qué lindo!
0: Me fui y dice, anda, comprate un, hijo de puta, me lo robaste vos.
5: Bueno, pero me voy a los roba perros.
1: Es increíble.
0: A Celeste, a la mejor amiga de Romina Mar del Plata, 6 meses lo tuvieron chupado pidiéndole rescate.
2: ¿Y no te lo quieren devolver?
0: La policía, la DDI de Mar del Plata, desbarató toda una... Unos secuestradores de perro, boludo.
2: Yo tengo al Lobito y al Chiqui, me doy gatito, que si quieren se lo doy gratis y que le den de comer.
1: Que reemplacen. Es como tu odio, que lo regalaría ya.
6: Vamos a esperar 15 días entonces.
0: No quiero decir una cosa, a lo mejor hasta ahora me animo a decir una frase que Romina me dijo, vos ibas a decir esto en la televisión y yo te juro que no te hablo más.
1: Bueno, decirle en la radio.
6: Por eso. Ya dijo tele, no dijo radio.
0: Hasta ahora,
6: claro. No especificó.
0: No por Romina, porque por el gremio. Un poquito la mafia de las veterinarias, un poquito.
1: Sí.
0: Un poquito. No de los que curan y todas esas cosas que vienen en terminales. Del Sarasa.
2: Los detesto. Te cobran.
0: Centolla para arrancar, Centolla, 100 de pique.
2: No, pero.
0: De pique,
2: inescrupulosamente.
0: No sé si es inescrupulosa o a lo mejor todo encareció y todo. Y voy a decir, yo no me voy a matar. De pique, 100. Más dos vitaminas,
3: un antibiótico.
0: Más un antibiótico.
2: Total. ¿Sabes cuánto me salió llevar mi perro acento. Uruguay? Mi perro Uruguay, mi mujer quería llevar al perro nuevo Uruguay.
6: Sí. No,
2: medio lopa.
0: Sí.
2: Porque le tocó la vacuna.
0: Claro.
2: Medio
0: todos los papeles, mala jaula.
2: Le digo. Me salía más caro pagar un buquebús.
0: 500 gringos. Sí, 500 gringos.
2: 500 gringos.
0: 500 dólares. Sí, 500 dólares. Cruzar un rope, 500 dólares.
2: 500 lucas, porque Uruguay te pide.
0: Hay un canje que tiene Totti que se llama. No sé cómo.
6: Animal cargo.
0: Eso sí. Te lo cruzan.
1: Lo traslada gratis.
0: Te habla con Totti. Bueno.
2: Porque
0: Totti
2: Uruguay te pide supuestamente. No todo, sé qué enfermedad tienen los perros.
0: No es por Uruguay solo. A todos lados.
1: No, los tenés que vacunar.
0: A toda la crema.
2: Si mi mujer lo quiere llevar a Brasil, que se vaya con el perro. Yo no lo pago.
0: No, vos no vas. No, te ahorras un pasaje para el perro.
1: Claro.
0: No, es tremendo, boludo. Sí, te escucho.
6: 100 ducados, necesitamos pagar. El veterinario cuando vuelva Lulú.
0: Toda acogida.
6: Bueno. Sí.
0: Cuando venga.
1: O está castrada.
0: ¿Está castrada, Luli?
1: Bien.
0: Ah, está castrada.
6: Bueno, ya están los pan dulces. Salieron de fábrica Lulú. Hoy. Así que vamos a tenerlos esta semana. Bueno, vos estás ahí.
0: Es verdad.
6: Tenés que esperar.
0: Al mero hecho, lo tengo que remar. O es verdad. Porque el pan dulce es algo caro a mi sentimiento.
6: Es verdad.
0: Yo no jodo con el pan dulce.
6: Bueno, hoy lo publiqué en Instagram.
0: Yo con
6: Instagram.
0: Mi mamá comíamos pan dulce todo el año.
6: ¿Sí?
0: Yo también.
6: Sí.
0: Comía pan dulce todo el
6: está
0: año.
6: Está todo el año, pero esta partida es nueva. ¿Se entiende?
0: Pero hay pan dulce en septiembre.
6: Sí, ahí en todo el año. Pero en especial ahora arranca
0: bien,
6: toda
0: bien.
6: La partida hasta que lleguemos a fin de año.
0: Se lo hace gratis.
6: Dale.
0: Todo, sus redes sociales, todo, pero yo necesito uno por día.
1: ¡Qué rico!
6: Uno por día, dale.
1: Por favor.
6: Vamos a hablar.
0: Y me hace acordar a mi mamá. Si hay algo que me hace acordar a mi mamá.
6: Esto lo van a escuchar en la fábrica.
0: Pan dulce con café con leche.
2: Por eso haces el chivo con tanto amor. No me acuerdo la marca, pero lo haces como si fuera.
6: 100 ducados. Así que, 100 ducados. Escucharon, ¿no? A Mariano Yudica.
0: Sí.
6: Calidad superior, el arte del sabor. Pan dulce todo el año. Pudins, budines.
0: Bueno, los pudins.
6: Lo que quieras.
0: Falopero de pudins de 100 ducados.
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2: 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Recordá, voy a echar al profesor.

0: Victoria, estás despedido, el profesor de locución. Sí, por
1: favor. Bueno, ¿de qué vamos a hablar, chicos? Nada, vienen acá, se sientan yo y tengo... esperan a que yo les haga el programa.
0: No,
1: yo
0: no,
1: para nada. Un día me voy a enojar, no quiero que suceda. Pero necesito que traigan cosas. Yo porque yo soy el conductor, nuevo. La estrella soy yo. Claro.
2: Diría una lo que traigan son los auspicios, chicos. ¿Querés que te auspicie curiosidades?
0: Sí, por supuesto. Sí, ahí pero estamos. Curiosidades la voy a correr un minuto porque quiero dedicar. O sea, traje un segmento nuevo que si lo podemos probar. Viste que estamos en los tiempos de la mala onda, de la mala energía. El presidente te dice, mierda, periodista.
1: Sí, las redes sociales.
0: El fútbol, el hate. En la última media hora del programa quiero cambiar el paradigma de la historia argentina del momento.
1: Irte.
0: Buena onda.
1: Además de irte.
0: Hay que tirarle buena onda a alguien.
1: Me gusta.
0: Porque vos siempre
1: elegimos...
0: No, el día que vos me digas, hoy es el segmento, yo ya lo tengo preparado.
1: No, puede ser muy empalagoso, pero dos o tres días puede estar bueno.
0: Hoy elegí yo, para arrancar, tirarle buena onda a Insúa, al gallego. Le deseo que le vaya muy bien en San Lorenzo.
2: Muy buen segmento. Y gracias por acordarte del ciclón, de verdad. Siendo vos de huracán.
1: Encima que sea por el ciclón.
2: Claro, encima que es de huracán.
3: ¿Qué hacemos, gallego? ¿Le creemos?
2: Sí, yo le creo.
0: Pero está bufando.
1: Ni un poco. Tramufar.
0: Ni un poco. Ni un poco. Insúa, éxitos.
4: Ni un poco.
0: Vamos a Facu Sánchez. Seguí con esos peinados del 80.
2: Dijiste tirar buena onda, que
1: tramufar. No, no. Primero que te la creo. Y después me gusta mucho el segmento. Porque de verdad, ¿eh?
0: Es que todos los días.
2: ¿Te gusta más que curiosidades?
1: La curiosidad es... no trae nada. Curiosidades
0: es ya no
2: me gusta.
1: El título está buenísimo. Sí. Pero después el contenido parece el chino. Que viene ese
0: porque que hoy, que está hoy quería instalar el segmento Buena Onda. El TikTok funcionó. Tengo uno por día. ¿Cuánto más querés que traiga?
1: ¿El segmento cuál era?
0: TikTok. Elegí una pregunta.
2: ¿Qué es esto de TikTok?
4: Ese no lo escuché nunca.
1: No. Qué chorro, hijo. Pero pará. Pero ves lo que es.
2: Pero eso lo sacaste de la red social.
1: ¿Ves lo que es? El tipo tiene factura millones con el streaming. Está en polémica, en el bala rompe.
2: Sí.
1: Esto me trajo tres secciones.
2: ¿Ves?
1: Este tiene 18 años.
2: ¿Ves?
1: Todavía no
2: labura, Moranza labura.
1: ¿Cuál es TikTok?
0: TikTok. ¿Por qué? La locutora se pintó los labios.
2: Sí.
0: A ver,
2: sí.
0: ¿Por qué?
2: Ah, está bueno.
0: Te doy dos opciones. Porque fue al streaming. No, esto es como ping-pong.
1: TikTok.
0: En vez de ping-pong, TikTok. Sí. Es un chorreo, pero con onda.
2: O porque besé toda la tarde.
0: Porque esta noche se va con alguien.
2: Sí. Muy buena pregunta.
1: Pero eso es gracioso. ¿Cómo es? No,
3: esto
1: es,
3: o ya estuvo con alguien.
0: Esto tenés que adivinar.
2: Muy bien.
0: Si no, yo te haría una pregunta.
1: Los oyentes, no quiero que me lo hagas a mí. A mí me interesa que me haga divertir.
0: Ustedes tienen que saber. ¿Qué va a hacer la locutora que tiene los labios pintados de rojo que parece
2: boquitas pintadas?
0: Boquitas. Va, esta noche.
1: Mirá qué linda que está.
0: Esta noche, ¿se va con un muchacho a tener una noche desenfrenada o viene de un trabajo?
1: ¿Quién contesta lo del streaming?
0: Pueden contestar ustedes por qué elija la comunidad de YouTube. Dígame, ¿por qué vino la
1: locutora? TikTok es para la comunidad de YouTube.
3: Mira, mientras tanto, quiero agradecer a Dori, porque me dice, para que encuentres a la gatita, tenés que buscarla cerca. No se van lejos.
1: Muy bien.
3: Garajes, entradas debajo de los autos.
1: Te dije.
3: Cuando hay menos ruido, llamala, como siempre lo haces.
1: A la noche.
4: Bueno,
1: muy
4: pero
1: bien.
4: Si la levanta a uno y la mete en el auto, que pobrecita la gata, no se la lleva.
3: Hoy vecinos. Fui a la terraza y nada.
1: No, de noche tiene que ser. Cuando
3: descubrí filtraciones. Agua que iba
1: a excelente, boludo.
2: Es genial.
1: Muy bien, San Lorenzo oficializó el regreso del gallego.
3: ¿Habló?
1: La Rubén Darío Insúa.
2: Insúa.
1: Habló en exclusiva para Caigo Buen Fútbol.
3: Puedo recibirlo, Facu Chiappe.
1: ¿Qué dijo, Facu?
5: A ver, Insúa primero que va a ir con Fabián García, Carlos Orsi y Roberto Oste como ayudantes de campo. Dos de los cuales tenían el conflicto con el San Lorenzo. Sí. Finalmente van a estar a pedido de Insúa. Él dijo, si no es con ellos... no voy.
1: Bien, Insúa.
5: Este
1: bien,
5: será Insúa. El tercer ciclo de Rubén Darío Insúa. Y para mí la pregunta principal es, ¿mantendrá la línea de cuatro con la que jugó San Lorenzo todo el año o volverá a la línea de cinco que tanto resultado le dio en su segunda etapa y con la que también le dio resultado en la Copa Sudamericana?
1: Tengo a Insúa. Ponémelo.
3: Dale.
6: Y aparte mi papá, yo escuchaba cuando era chiquito que él decía que a San Lorenzo había que defenderlo todos los días, todo el tiempo y en todos los ámbitos, y que había que cuidarlo. Y pienso honrar la memoria de mi padre todo el tiempo.
1: Honrar a su papá y a su madre.
3: Qué bueno, qué lindo lo que dijo.
1: Asumiendo en salones, me encantó.
3: Me encanta.
1: Que lo cruce el romanticismo y la gesta, creo que lo hace más épico esta vuelta de
3: cuánto amor
1: del gallego. Sí,
3: además,
1: y la gente le va a devolver con amor tanto amor.
3: Yo recuerdo el arranque de Insúa fue en los últimos tramos del ascenso del ciclón en la cancha de...

0: La corte Vélez, de la colimba, querido.
1: Tanto él como Jorge Rinaldi.
0: El Rinaldi grande, el campeón del 79, era el 5 titular. Uh-huh. Y los dos estaban abajo, entraban en los segundos tiempos. Insúa pateó un penal.
2: El del ascenso.
0: Pesadísimo.
1: Pesadísimo. Contra el Porvenir.
0: Contra nosotros. Una cosa, y los dos con el pelo de cortado de la colimba. Los dos tenían melena y se la habían cortado en la colimba. Los dos tenían una facha de gallego y Jorge Rinaldi. Y jugaban como la
2: pipona era.
0: No, boludo, la Pepón era de Talleres. Jorge Rinaldi.
1: Rinaldi.
0: Jugó en River.
3: A la chancha, no es la chancha.
1: No Reinaldi.
2: No, Rinaldi.
0: La Pepón era Reinaldi, que jugaba con Bocanelli, Valencia.
1: Sí, me acuerdo. Humberto Bravo.
0: No te puedo enseñar todo, Moranza. Lee. Bueno, señoras y señores, quiero hablar una cosa.
1: A ver.
2: ¿De qué?
0: Y me quiero detener porque nobleza obliga.
1: Si están escuchando.
0: No, preparé algo. Esto es el ruso de App Seguridad. Muy emocionante lo de los 10 minutos de Messi.
1: Ah, sí.
0: Me pareció. En el clásico nos cerró el orto a todos.
2: ¿El central cómo fue?
4: El minuto Messi.
3: Cantaron por Di María.
1: Y empezaron a gritar por Di María.
0: Bueno, después. Pero
4: el minuto Messi.
0: Bueno, no.
1: Pero aplaudieron.
4: Era el minuto Messi.
0: Contra aplaudieron.
2: Es un montón para los hinchas.
5: Las tribunas, la mitad no aplaudía. La tribuna, la mitad no aplaudía.
0: No.
5: Hacían el foco los jugadores porque atrás de la tribuna la mitad aplaudía, la mitad no.
0: Estoy hablando de la gente normal, boludo. La barra.
5: La platilla, la platilla. No, la barra sigue cantando.
0: Aunque se muera tu ídolo, la barra siempre está cantando.
6: Yo no tengo dividido la platilla, incluso después cantando por Di María. O sea, amigo, que también mostrando la carta que tiene central.
0: No, es lógico que en un momento, bueno, tampoco le amaba tanto.
6: Tampoco iba a estar un minuto aplaudiendo eso desde ya.
0: Exactamente, yo tampoco
6: pretendía eso. Nadie
7: lo respetaron
6: eso.
7: A Messi, sí. Pero nada.
5: No, bueno,
7: pero lo respetaron.
2: Lo de central no lo aman a Messi como el
0: por ruso. Supuesto. No.
4: Es como argentinos, chicos.
2: Pero para eso, de River a Maradona sí.
7: Lo aman, pero no lo aman porque jugó en Newell's. Pero lo aman.
0: Más a Palermo que
4: era el superclásico.
0: Más a Palermo que a Maradona.
6: ¿El hincha de River?
0: Sí. Más el hincha de Boca Ortega. No, es raro lo que pasó ahí con esas relaciones carnales entre Ortega, Palermo.
2: Es que Ortega no puede no
0: Riquelme, Alonso, sí. Filiol, Pasarela. Ajá. Fue raro ese. ¿Cómo se hicieron esas relaciones?
2: Para mí, Orteguita, no podés no quererlo.
6: Ortega claro,
2: es imposible no quererlo. Como a Palermo.
6: Como Palermo.
2: Muy querido.
0: Sí. Ortega, muy querido.
2: Muy querido.
0: Mi querido Ariel.
2: Yo te digo que.
0: Tenemos que traer, ¿eh? El otro día me dijo, te escuché, hijo de puta, es tan gracioso. Y me olvidé. ¿Sabes que me faltas producir radio? Invitado.
2: Para
0: cuando me dan el elogio, me quedo ahí.
2: No, lo tenés que traer.
0: Me olvidé.
2: ¿Vos te acordás del bar Los Sospechosos de siempre?
0: Por supuesto.
2: Bueno, hacían un karaoke, me contratan los. Eran actores, para conducir. Una noche.
0: Luciano Castro. Elía.
2: Y estaba.
0: Elía Fiore.
2: Había en una mesa atrás, estaba Orteguita. Yo entro, viste, ahí todo. No, pero bien. El pibe. Orteguita. Una onda. Yo te digo que ahí me. Él me miraba como diciendo.
0: Ariel lo cerré yo para Defensores de Belgrano.
2: Lo amo.
0: Y vení, después, sentate acá. ¿Qué quieren esto? Sentate acá con Marcelo. Vení, Marcelo, a Chile. ¿Jugás unos partidos? ¿Cuántos partidos tengo que jugar? A Chile no la podía acreditar, boludo. Le digo, Ariel, jugar unos partidos para Defensor. Y jugó unos partidos para Defensor.
2: Ah, genio.
0: Lo sacó campeón a Gallego en Newell's.
2: Yo estuve, te dije que estuve en la cancha
0: Ariel
2: ese partido.
0: Ariel es lo más.
2: Es grosso.
1: Lo peor que hizo es irse a Turquía, ¿te acordás?
0: Sí.
2: Volvió.
1: Que no le gustaban los inodoros, ¿cómo era el tema?
0: Todo, mil cosas tenía, la comida, el trato a la mujer, todo un montón de cosas, pero.
2: Igual que Riquelme.
0: Está pasando ahora.
2: Riquelme, también Max, volvió rápido.
0: Max todavía. Ariel Einstein al lado. Escuchá, está pasando ahora con un montón de jugadores.
2: Sí. Paredes.
0: Lo llevan a lugares de mierda.
5: Quiso
2: volver.
5: 10 años en Europa.
2: Pero volvió joven.
0: ¿Qué tiene que ver? Estoy hablando de los que se van. Se van sin saber a dónde van.
2: Ah, claro.
1: Estoy pensando los que se van a Rusia, por ejemplo.
0: Al Alcho Tal.
6: Sobre todo los
7: jóvenes.
0: Máger Carrizo.
6: Ese te iba a decir. Ahora está en Dinamarca. Está Máger Carrizo. En Copenhague.
2: Bueno, pero es un buen club.
0: Iba a ser el 10 de River.
6: Sí.
2: El Copenhague de Dinamarca, boludo. Pero es Champions League. Y juegan siempre la Champions. Pierden en primera ronda, pero la juegan.
0: Iba a ser el 10 de River.
6: Lo quería River, se fue al Ajax y ahora se fue a préstamo.
1: Perdóname. Y Santino Andino,
6: mira lo que te iba a decir.
2: ¿Cuánto cobra el 5 de Copenhague? Bueno,
6: seguro ya está la plata.
0: Está bien el Copenhague.
2: Es un gran como.
0: Sí,
2: pero no River.
7: Va por la plata.
6: Pasá de que te quiera River.
0: Van para una vida un poco mejor porque Dinamarca se vive a veces uno. Pero es como firmar con un gran equipo de Suiza, con el Locarno. No sé, con el Lugano de Suiza.
6: Es más el contraste de pasar que te quiera River a firmar a préstamo al Copenhague.
5: hay este caso. Se están quemando la etapa de hacer el paso intermedio.
0: No, porque hay representantes que le queman la cabeza a la novia y a los padres. 5-0
1: ganó el Copenhague.
2: Un equipazo.
1: Con un gol de Máger Carrizo de penal. Al Odense en condición de visitante.
0: Dicen que tenía una remera abajo que decía para vos, Yudica.
2: El Odense es el equipo de los vikingos. Y tiene un barco grosso.
1: Y el Copenhague de los Leones.
2: De los Leones. Yo te digo algo. El Pipi Silva, el que era novio de la melliza griega, jugó en la Liga de Malasia. Y me contó, o sea, la Liga de Malasia son muchas islas. Sí. Y es muy particular jugar en las Islas Quilombo.
0: Juega bien en la Nueva.
2: ¡Juega bien!
0: Yo lo llevé una vez a jugar en un amistoso y jugué ese. Se destacaba como si hubiese sido un jugador de primera. Le pedí unos cambios de frente, le pegaba muy bien la pelota.
2: Jugó en varias ligas.
0: ¿Viste cuando llevas jugadores de primera?
2: Te das cuenta la diferencia.
0: Yo me acuerdo una vez, boludo, teníamos en el club a Montechelo. ¿Te acordás del Tano Montechelo? Y Omar Labruna jugaban para el Trabajador.
2: No.
0: Sí. Omar Labruna, el Tano Montechelo. Omar Labruna la agarraba fuera del área, era un cotrón, pero le pegaba a la pelota como
2: con otra velocidad.
0: Jugó en River Plate. Montechelo, un día, un central, no me olvido nunca más, le cabeció dos veces la nuca.
7: La nuca.
0: Fuimos al otro córner, salta, hace el gol de Montechelo, hace el gol de cabeza al chabón, y al chabón que lo marcaba se lo llevaron en ambulancia. Hizo un movimiento que solamente hacen los gallegos, o sea, los tipos que saben esto, que no, es posible que los descubra alguien.
2: Totalmente.
0: Hizo ¡tac, tac, tac! Cabeció, gol, pum, y el chabón quedó con el tabique todo destruido.
4: No.
0: Pero destruido como en tres partes, ¿entendés? Y le gritó, te pusiste muy pesado, le dijo, el Tano Montechelo que no hablaba. Tano Montechelo había jugado la primera raza, no, Tano Montechelo, un animal. Me acuerdo como si fuese hoy, boludo. Yo estaba en el banco, tenía, no sé, 16, 17 años, estaba en el banco. No me olvido nunca más, el Tano Montechelo. Cuando vos llevas un juego de primera,
2: se nota la diferencia.
0: En el campeonato de Macri, en los Nogales, a mí me llevaban, un par me llevaban. Cuando era chico, bueno, jugaba con mi hermano, jugaba bien. No me llevan. ¿Qué equipo de enfrente? La vieja Reynoso. Yo jugaba de 5, corría, tenía
1: Gerardo pase, Manuel.
0: En mi equipo jugaba Matías Aldao, del gráfico.
1: Mirá, buen crack. Jugador, Matías.
0: Crack. Tenía varios jugadores de primero.
1: ¿Representante de Scaloni?
0: Sí. Enfrente, la vieja Reynoso.
2: ¡Uf! Me encantaba. Perculones de Reynoso.
0: Se cambiaba con cara de orto. Todo eso lo traía Macri, ¿viste? Hijo de puta, traía todos crack. Se cambiaba todo así, una cara de orto. No saludaba a nadie. Bueno, la primera pelota... Voy a dividir con la vieja Reynoso.
2: Te mató.
0: Yo era 5, tenía 18 años, yo era Poncio, volaba. Me mató.
2: Te maté,
0: no, pero no que me mató.
2: Saliste del pedido.
0: Me sacó de la cancha.
4: Mirá vos.
0: Me fui a dividir, pero como yo iba, lo vuelo.
2: Te mató.
0: Y quedo acá como un campeón del mundo. Me vio venir loquito, puso el cuerpo de una manera, cosa, me hizo ¡prá!
2: Te durmió.
0: No, me mandó, me sacó. Salí del partido.
2: Pero se nota la diferencia de los que por ahí hicimos algunos.
0: Los cambios de frente, no. Cómo le pegan a la pelota.
2: Se nota. Yo jugué 4 partidos
0: la galera. La galera, mi equipo, la galera.
2: ¿La galera sigue jugando?
0: Sí, claro. Llevo a Goicochea y a Rivarola. Al tiburón Rivarola.
1: Guillermo Rivarola.
0: Y a Goicochea. Goico está bien. Mi arquero es el mejor arquero de fútbol amateur que yo vi en mi vida, es el mío. Uh-huh. Me hizo ganar. Ganamos
2: de amigos es el mejor.
0: No. De fútbol amateur que yo vi en mi vida. De todos los campeonatos que jugué, el mío es el mejor. Gané campeonato, todo por
2: pero
0: él.
2: Está para jugar en una liga.
0: Tiene 56 años, está impecable, pero perfecto.
2: Un Nacional B.
0: En el momento era para jugar en primera. Lo que pasa, un fumado, un loco.
2: Sí.
0: Monstruo total. Escuchá lo que te estoy diciendo. Te lo juro por mi hijo Salvador. De los arqueros amateur que yo vi en
2: el
0: mi
2: mejor.
0: Vida. El mejor es el mío. Raúl Sotelo. Escuchá. Vamos. Lo saco y va a atajar Goico. Se quería cortar los huevos. Primera pelota se come Goico. Uno. ¿Viste? Lo miro a Raúl, le digo, atrévete, cato, porque en cualquier momento voy que me hace me tiro. ¿Viste? Rivarola. Se hacía los cambios de frente. ¡Pum! Nosotros tenemos un delantero que en su vida lo habilitaron como lo habilitó Rivarola desde la saga. Yo desde al lado no le podía dar la pelota como se la daba a Rivarola a la saga. Pero así, era ¡ping! Tiro libre, va Rivarola. Tiro libre que nosotros te da, nos cuesta pasar la barrera. Va Rivarola, saca una flecha, pero no una flecha con los cordones, flecha con combo, una Rivarola, ¿entendés? ¿Viste que te acordás que le pegaba la pelota?
7: Con esquivó la barrera.
0: No, boludo.
1: Surgido de Chipoletti de Rionero.
0: Rivarola, saltaba a cabecear y la pasarela sin transpirar. La
1: y sin cuello, ¿viste? Que no tenía cuello.
0: La tiburón. Una diferencia, es que boludo. Rivarola ya es un zarpe. Rivarola
2: es un consagrado.
0: Es un consagrado. pero cualquier jugador.
2: Un pibe que hizo inferiores y jugó en tercera y hizo todo el camino. Yo tenía cuando jugaba en el centro de Galicia, el profe era de la tercera de español, tercera, todavía no. Y le pegaba la pelota, no sé cómo, pero ya tomaba otra velocidad. Claro. Debe haber una. No sé si es que todos los.
4: Por la pegada.
2: Le pegaban y.
0: Como jugar al golf con un profesional, al volei con un profesional.
2: Se notaba mucho la diferencia y cuando te pegaba.
0: Cuando fuimos a jugar con Marco Milinkovic.
4: La magia.
0: Que saltó y le pegó a Damián de Santo en el naso, le rompió el naso.
2: Te rompe la cabeza.
0: Ah, espectacular.
2: Yo, por ejemplo...
0: ¿Te gusta Galle jugar con amateurs o no te gusta, ¿no? Nunca te gustó tampoco. No.
2: ¿Pero por qué?
7: Yo terminé de jugar al fútbol.
0: A Gallego no le gusta ver a jugar picado con
1: Maradona. Profesional.
7: Yo fui nunca profesional y jugamos algún partido con Maradona, así, una propaganda que me invitaba, pero muy poco. Fui a jugar... La última vez que fui a jugar al fútbol fue con el Turco García, que nos llevaron a Corrientes, que había lesiones. Y,
0: te llevaste un
7: sope y fuimos.
4: Tal cual.
0: Pero en tu vida nunca fuiste, yo sé porque me contaron, que nunca fuiste de. Vamos a jugar en la quinta de cosas, vaya.
7: Yo detesto
0: que te pegue un boludo.
7: Y bueno, fui a jugar. Y imagínate, jugaban al fútbol el partido, éramos 8 jugadores de un lado y 8 del otro, mezclado. Y yo me tiraba y contaba chistes del piso con un micrófono y cantaba la ventanita.
0: ¿Cómo le gusta cantar?
7: Y bailaba.
4: Le encanta la ventanita.
5: Lo que más tenía ganas era de jugar.
7: Bailaba todo. Última pelota me la tiré el Turco García. Que el hijo de puta me dijo que no vamos en avión porque no hay tanto lugar.
0: Porque tiene miedo.
7: Porque no quería.
0: Claro, tiene miedo al avión.
7: Imagínate, bueno, me la tira así, pica la pelota, salto y cuando bajo siento ¡trac!
4: No.
7: Y empiezo a mirar, una madera rompí. Ligamento cruzado.
1: ¡Ah! ¡Oh!
4: ¡Qué dolor!
7: Me quedé tirado en el piso y me dice y le agarra el micrófono, tenía el micrófono. El Turco dice, el Gallego se quería ir en anda. Se va en anda. Me llevó.
4: ¡Encima te cantaba!
0: Con esta anécdota nos vamos a la tanga.
1: Vamos.
0: Con Romina. Tenés dos Romis. Si tenés dos, mira, si no tenés,
4: sí, tengo,
0: no me des.
4: Tengo un montón. 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
0: ¡Subido! Esperar que ya vuelva. ¡Ya volvemos, señores y señores! Hacemos acá en fútbol 11, 23, 24, 22, 22. Si pinta, hacemos una tandita más de oyentes. Tanga, ya venimos.
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1: Buenas noches, muchachos. Alejandro de Burlingame. Es una locura, una vergüenza lo que está pasando en fútbol de ascenso con el arbitraje, perjudicando a todos los equipos, perjudicando el laburo de sacrificado de todos los planteles, todos los clubes que la pelean. La verdad, un desastre. Al compañero Balanzone, que el otro día dijo que Morón siempre se cae, llega hasta ahí a Ruga, no sé qué le mandó. Siempre hemos llegado hasta cuarto, hasta semi, creo que una sola vez hasta semi, pero el equipo de medio pelo, los ponchazos, huevo, garra y corazón, como se dice, ¿no? El año pasado llegamos con un equipazo plantadísimo, regular, y nos robaron, hermano, nos robaron en Puerto Madryn, nos robaron acá descubierto, ¿sabes qué? Qué tristeza que fue, ve cómo nos chorearon, así que bueno, nada. Vos sabés lo que fue el ascenso, sobre acá, no hace falta ni que te lo diga. Un abrazo, muchachos, gracias por todo. Gracias por todo, siempre estar ahí.
2: Hola, buenas noches a la red. Soy el Chapu de Bellavista Corriente. Muy lindo el programa, te escucho todas las noches. Soy fan de River. Abrazo y sigan así, éxitos. Abrazos, chamigo.
3: Hola Mariano, Claudio de Ballester, 147 los tres últimos, hincha de River, gallina mal, bueno, esperemos salir adelante. Un abrazo grande para el gallego González, porque cada vez que recuerdan ese gol que hizo y él había pasado lo del padre, me emociona mal. Es un recuerdo para todos los que estamos solos y no los tenemos. Un abrazo grande para todos, gracias por todo.
4: Ahí viene Monserrat, por la derecha Arbarelo, por adentro Viallo, más a la izquierda el gallego González. Ahora Arbarelo, no llega Cardinal, sigue Arbarelo, quiere San Lorenzo, Monserrat, en el centro, en el camino, la pelota que da en Brusco. Otra vez Monserrat, la barre que se pasa, gol el gallego González, gol el gallego González. En 41 minutos, el gallego González para gritar hoy, para tener algo hoy, para gritar un poco y sacarse encima la tristeza. El gallego a los 41 para poner a San Lorenzo arriba frente a Belgrano 1-0.
5: ¡Olé, olé, olé, olé! ¡Galle! ¡Qué lindo! ¡Muy bueno, chiqui!
6: Qué lindo
5: ¡muy
6: recuerdo.
5: Bueno que pusiste el gol! Corre,
7: corazón. Por eso amo tanto a San Lorenzo, porque son muy grandes.
5: Hermoso.
8: Muy siempre grandes. Se emociona el Galle, ¿viste?
5: Hermoso. Un beso.
8: Hermoso. La lágrima fácil, él es lágrima fácil.
5: Chicos, nosotros toda nuestra vida soñamos... Toda nuestra vida, y el que dice que no es mentira. El que pudo fue este chabón que tenemos acá a la derecha.
8: No, el tema es concretar lo que soñamos.
5: El que pudo fue Brindisi. Todos soñamos eso, y nadie pudo.
9: Yo no quería saber.
5: Que no soñaste, no la chola.
8: No existe.
5: No, tu tuyo, nunca.
9: No hice mucho gol.
5: Ya sé, es malísimo.
9: Le quiero mandar un beso al hincha de Morón, que yo le quiero decir.
5: ¿Estabas esperando eso para interrumpir?
9: No, solamente un huevo le mando un beso. No, lo amo. Solamente
5: estás esperando para mandar un hincha de Morón.
7: El hincha que habló y que comentó también, le mando un abrazo gigante.
10: El relato de Adrián Paenza, escuchaste, en fútbol de primera.
9: De otra época, ¿no?
5: Sí, de la tele, lo tenía acotado. Ávila padre, Juan Cruz lo soltó más.
9: Sí, ¿qué decía el padre de Juan Cruz? Eres como que.
5: No, Juan Cruz hacía televisión como hacían en
9: más tradicional.
5: En Europa, en Estados Unidos, claro. Juan Cruz la argentinizó. Juan Cruz hizo las entradas de cine.
9: Sí. El arranque que todos esperábamos el arranque de fútbol de primera.
10: Las naves espaciales después.
5: Con Juan Cruz, ¿viste?
10: Con
5: el dejarlo
10: Araujo y Macallo.
5: Araujo que relate como relataba, que la primera vez, ¿viste?
9: Habrá sido heavy, ¿no?
5: No sé si heavy, pero la primera vez, y Juan Cruz ahí, ¿viste? Pendejo.
9: La vio.
5: La vio y el padre lo dejó. Entonces ahí se armó una cosa muy revolucionaria, muy que revolucionó el fútbol argentino, ¿no? Revolucionó totalmente todo el mundo.
9: ¿Cuántos cortes en el relato? Porque vos tenés Víctor Hugo, Muñoz, Araujo en la tele. No hay ¿Qué se puede venir ahora? ¿Cuál es un cambio en el relato?
10: ¿Hay y ahora está, el relato televisivo está muy radializado.
5: Totalmente, y me gusta bien.
10: Como que, a vos te gusta, sí, pero a mí me gusta todavía el estilo y en esto
5: a mí no me gusta
10: lo sigo mucho a Mariano.
5: A mí no me gusta el que relata lo que se ve, el comentarista que relata lo que se ve.
10: Claro, eso sí. Pero no, hay algunas cuestiones, bueno, lo digo porque ya han pasado 40 años y me gusta hablar también de los colegas, ya estoy, ya me excede, no estoy además dentro del ámbito de la televisión, pero hay oportunidades que dice, ahí va la pelota larga, y lo estoy viendo, papito.
9: ¿Y cómo lo reemplazas? Porque
10: no, viene el centro, acompañás y la tenés que pegar sí o sí. ¿Quién conecta de cabeza esa pelota?
5: Ay,
10: Jordi Caicedo.
5: Ay, me vuelve loco los errores. Estoy viendo, ay, las cosas que veo.
7: Y sí, que no conocen los nombres.
5: No, porque vos ves... Porque hay una cosa. Hay unos muy pasionales, hay otros muy técnicos. Claro. Después están los cimas de la vida que conocen a los jugadores de verdad. La toca Half Stress Tres Flesters. ¿Viste?
6: Bogosian.
5: La toca Coso, ¿viste? Que prepara los partidos. Hay algunos que también no se la terminan de creer. Pipi Novelo, un tipo que conoce los jugadores. Mm-hmm. ¿Viste? Voy a decir, ¿cómo puede ser?
10: Es
5: un turro que parece un
7: es muy importante. No,
10: pero no, todos son muy buenos, los que están ahora.
5: No, para mí, la red tiene un plantel
10: muy grosso.
5: Mm-hmm. La tele.
10: No, este equipo es. Una selección.
5: La red es una selección, la verdad que sí.
6: Pero vos él empezó muy...
5: No, pero Gustavo tiene una chiquito, cosa con conocer los intérpretes, ¿entendés?
10: Además
5: los
10: tenía una gran exigencia.
5: Forma, o por el número, o por el pelo, porque ya lo vio en otro partido. ¿Viste? Sabe pronunciar los nombres en alemán, uh-huh, en francés, que no es menor.
6: No es menor.
5: Porque los que estudiamos periodismo deportivo...
6: No es fácil relatar a Camerún.
5: ¿Cuál era mi diferencial? Yo escuchaba todas las audiciones, todas. Escuchaba Fórmula 1, todas. Escuchaba básquet, todas, leía el gráfico y
6: tenías mucha información.
5: No, empataba lo que leía en alemán con cómo se decía en alemán. Entonces, cuando vos lees un nombre en alemán, vos ya sabés, o en francés, ya sabés que bourgeois es bourgeois.
6: Claro.
5: ¿Entendés? Mm-hmm. Vos ya por asociación de lo que lees, por eso leer es tan importante.
6: Sí, señor.
5: Vos, más lo que escuchaste, vos sabés que un nombre. Una terminación en alemán o en francés o en inglés es de tal manera...
11: No, por las reglas de pronunciación.
5: Por las reglas de pronunciación de cada país, porque vos ya lo leíste y lo comparaste con un relato.
10: Tenés que tener la inquietud, Mariano.
5: Alain Prost. De la Fórmula 1, vos aprendías mucho francés. Sí. ¿Entendés? ¿Viste? Villeneuve.
10: Jean-Pierre Jabouille.
5: Villeneuve. Y decía, había uno que decía Villeneuve. ¿Viste? Y Jabouille, boludo.
10: Claro.
5: ¿Viste? Entonces, yo que tenía... 12, 11, yo decía las cosas así, y mi hermano más grande me decía, vos vas a ser periodista, ¿viste?
10: No sé si recordás vos, Mariano, y de ahí me enganché mucho con el fútbol inglés y también con la Bundesliga.
5: Patrick Tambay. Era Tambay.
10: Claro.
5: ¿Entendés?
6: Entonces, yo le hubiera dicho Tambay.
5: Claro, todo el mundo decía Tambay. Tambay decían lo que leían y lo que escuchaban.
10: Había un programa ómnibus que...
5: El tenis también mucho.
10: Que dentro de ese programa ómnibus te daban un partido de la Premier League, todavía no era la Premier League, era el viejo fútbol inglés con las canchas embarradas, y ahí veías a Kevin Keegan, por ejemplo.
5: Hay un negro que fue muy clave, boludo.
10: Burns, puede ser.
5: No, antes.
10: Bueno,
5: estaba Kevin, en la época de Kevin
10: Keegan. Pero era un programa ómnibus. Creo que estaba en el viejo Canal 11, en Tele 11. Y relataba a Oscar Marino todos los partidos. Veía el fútbol alemán y el fútbol de Inglaterra.
5: El fútbol alemán estaba Café Tinto Magat. ¿Te acordás?
10: Pata de palo, Hasenbein.
5: El pez volador Hennes.
10: Claro.
5: ¿Entendés? Veía esos programas.
10: De ahí quedó incorporado en mí.
5: A mí también.
10: El fútbol europeo.
5: A mí también de ahí.
10: Después, bueno, va Diego a Napoli.
7: No era porque lo tengo acá, Chupamedia ya me conoce hace 40 años, Juan Mombele. Este era un tipo que se hacía querer, que se subía al micro. Gustavo se subía al micro, hablaba con los jugadores, entraba en el vestuario.
10: Ustedes me decían.
7: Nosotros lo dejamos subir al micro porque era ubicado. Gustavo, y después decía lo que, cuando transmitía.
10: Se emociona de vuelta.
7: No, contaba las cosas como las de como él las veía. ¿Entendés? Entonces,
5: es un gran relator de verdad. Eso, un relator de verdad.
7: Y lo fue.
5: Participa la jugada, sabe de fútbol, juega bien a la pelota.
7: Fue evolucionando.
5: Es que tiene que saber jugar a la pelota. Tiene que saber jugar a la pelota. Primero tiene que saber jugar a la pelota.
7: Tiene que gustar jugar al fútbol.
5: Tiene que saber jugar a la pelota.
11: Es cierto.
10: Sí, es fundamental eso.
5: Es fundamental.
10: Pero ¿sabes por qué lo adquirí más? Porque yo empecé a jugar al fútbol, digamos, más asiduamente a los 30 y pico.
5: Ah, mira.
11: De grande, muy
10: porque
11: grande.
10: De chico me decían correte y relatanos.
5: Claro.
10: De Tito Pompey. Me decía.
5: Qué loco.
7: Y le decían los Jota, porque no sabía ver el
5: barrio. Yo tenía en el barrio uno que falleció, pobrecito. Carlos Vallejo. Los otros lo hacíamos relatar, boludo.
9: Porque relataba bien.
5: ¿Sabés cómo relataba?
9: ¿Qué edad tenía?
10: Porque jugaba mal.
5: 12, 14. No jugaba. Normal, jugamos todo bien.
9: Pero le gustaba, ¿no? A todos nos gustaba.
5: Pero él se relataba, sí. Boludo, pero no sabés con qué velocidad. Y le toca cosas barra. Un loco era, un loco.
9: Y yo le preguntaba a Gustavo, porque el otro día estuve jugando al FIFA con mi hijo, que es un pibe que tiene mucho manejo de medios para la edad que tiene.
5: Sí, no, es una cosa de loco.
9: No lo había escuchado nunca relatar.
5: Lo de tu pibe es un caso
9: quedé
5: raro, ¿eh?
9: Helado.
5: Sí, es un
9: chico. Mirá que yo soy un tipo que laburo hace muchos años.
5: No,
9: me relató el partido.
5: Y me quedé.
9: No le dije nada, pues yo no le quiero decir nada. Pero por dentro pensaba, me lo relató de una manera que me acordé de vos, dije, mira. Tiene 10 el mío.
11: Ya, vos no lo
9: relató con una claridad.
5: No, no, yo no digo nada. Pero no, muy bien de dicción, de términos, sinónimos.
7: Tiene que leer, tiene que saber las palabras.
9: Te digo, Mariano, mirá que
5: la riqueza,
9: era 12 de la noche, lo escuchaba relatar. Yo
11: ahora,
9: haciéndomelo.
11: ¿Quién salió ese pibe? Pobre?
9: No,
11: ¿quién
9: ganó? No, mucho mejor que yo.
10: ¿Quién ganó el partido?
9: Pero te juro que dije, lo tengo que grabar. Me quedé helado, dije. Bueno, hay gente que empieza temprano.
10: No, y lo mío lo adquirí directamente de escuchar tanta radio.
9: Me imagino.
10: Porque mi viejo tenía un comercio, mi vieja era ama de casa.
7: Iba sacando cosas.
5: Por el que más putea, el que más enloquece, es el más viral. Me gusta lo que está pasando con los pibes nuevos del fútbol. Dígase, los Azaros y todos los Davos Eneis y todos los miles de cosas que hay. Me encanta, me encanta.
10: Por otra parte, hay mucho relator también que va a buscar el clip.
5: Sí, está bien, está bien. Está bien.
11: En el Mundial ha pasado
5: que
11: mucho.
5: Que se grabe, no sé qué, pero me gusta mucho que haya Renzo Spantich, que haya...
11: Pablo Llegar me gusta mucho a mí.
5: ¿Viste? Sí, bueno. Pablo
11: es muy pasional, es súper pasional.
10: Pablo es de venado tuerto.
9: Yo lo adoro todavía, pero muchos yo un momento que lo veo llorando por Messi y
5: tiene una debilidad.
9: Ya sé,
5: Messi le hizo un favor muy grande en su...
9: Y me alegra.
11: Se quiere mucho, quiere a la familia.
5: No, tiene un tema con la familia de hace muchos
9: años. Está buenísimo. Sí. Yo momento,
5: bueno. Pero bueno, claro. Tengo que hacer una tanga, chicos. Dale. Desgraciadamente, porque ya no nos vamos, boludo.
11: Sí, quedan 6 minutos.
5: Ya nos vamos.
9: Te digo la verdad.
5: ¿Vas a terminar a las 2 de la mañana?
11: No lo puedo creer.
5: Ya venimos, dale.
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1: Muy bien, señoras y señores, 2 minutos para que venga nuestro querido Cali Fidalgo. Morales, ¿te puedes sentar?
2: No, porque no.
1: ¿Por qué estás parado?
2: Porque me está llevando el auto, la grúa, Mariano.
1: Sí, no hay grúa en esta hora. Ah,
3: bueno. No trabajan.
1: Por favor, muy bien. Bueno, nos vamos a ir, señoras y señores. ¿Cómo es este martes, futbolísticamente hablando, Facundo Chiappe?
3: Recordamos, 19 horas, Fluminense bien. Contra Platense bien. En Brasil. Wow. Misma hora por Copa Sudamericana, Independiente Santa Fe contra Vasco da Gama.
1: Sí, señor.
3: Y 21:30 horas en la Bombonera, Boca Juniors recibe a Sao Paulo.
1: Ay, qué
4: jornada.
1: Qué jornada.
4: Está bueno, Kenchi.
1: No, ¿cómo? Sí. Me gusta. Después venimos nosotros, pegaditos sí, a Boca, sí, ¿eh? Sí. No, pegaditos a Boca, ¿eh?
5: También a la tarde arranca la Champions, Marian.
1: ¡Ah! Arranca la Champions.
5: Tenemos algunos partidos, tenemos en el primer turno.
1: ¿El primer turno juega Atlético?
5: No, el Atlético juega el miércoles contra el Liverpool.
1: ¿Y mañana qué juega?
5: Mañana tenemos.
1: ¿Lautaro?
5: Inter. Real Madrid Inter a las 16 horas.
1: ¿Cómo? Real Madrid Inter, 16 horas en la camita, me lo veo perfecto.
5: Y suerte. Yo digo los partidos más destacados. Y Porto, Manchester City, puede debutar Enzo Fernández en Champions. También a las 16 horas.
1: Enzo, mañana.
5: También a la misma hora que el Inter Real Madrid.
3: Todo el fin de semana jugó muy bien. Jugó muy bien contra el Coventry.
1: Como entró ya parado.
5: Que de hecho.
1: Una parada, capitán de la selección nacional.
5: Iba a ser suplente Enzo Fernández y seleccionó Reilly en el calentamiento.
1: Seleccionó el calentamiento. Porque mirá que. Porque Dios tiene una cosa preparada para eso.
2: Eso tiene
1: ahora, sí señor.
2: Como mira, abracadabra, pata de cabra, me voy a
5: desapareces.
3: Quedan 30 segundos.
4: Se va con coreografía ahora.
1: ¡Moraza!
2: ¡Qué hijo de puta!
3: Te robó 30 segundos.
5: 30 segundos.
6: ¿Sí? Gran Houdini.
1: Y se va contento.
4: Aparte falta un minuto. Se puede quedar un minuto, ¿entendés?
1: No, él le encanta robar 30 segundos para él.
4: Antes llamar la atención.
1: Gracias Facu Sánchez. Gracias Chiqui, como siempre. Gracias Gus. Gracias, Galle, querido.
7: Gracias a todos.
1: Gracias, Facu. Gracias, Rominita.
4: Gracias, Mariano. Hasta mañana.
1: Gracias, Chino.
5: Gracias, Mariano. Hasta mañana.
1: Muy bien. Extraño las efemérides.
4: Matute. Mañana.
1: Diego Maradona dirigía...
6: ¿Sabés dónde está el especialista en fútbol internacional?
1: No.
6: En Las Vegas.
4: Claro, ya. Gustavo. Germán.
1: Teníamos que haber sacado...
4: Un beso a Germán.
1: Hoy es un gran momento.
4: Genial eso, sí.
1: ¿Cómo no me lo dijiste antes?
4: Hoy es que lo que pasa en Las Vegas queda en Las Vegas.
3: Hoy cumple 33 años Nicolás Ansotre, jugador de Deportivo Riestra.
4: Ah, un efeméride de la puta.
1: Señoras y señores, nos dejamos en compañía de Don Cali Fidalgo. Nos vemos mañana al término de Boca Juniors San Pablo. En la Bombonera, que Dios lo bendiga. Chao.

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0: Pedro, cerrá que estamos todos.
1: Sí, estamos todos. Hola, hola. Oh, un, dos, tres, probá. Sí, sí. Oh.

0: Señoras y señores,
1: ponele voluntad.
0: Arranca el fogón virtual de las madrugadas. Esta versión de El Fogón Virtual, cuando nos dieron la llave y lo pusimos en marcha, y acá está, en velocidad crucero, tampoco, no lo podemos acelerar. Ya le hicimos todos los servis, ya. No paga patente, no paga 24 años, no paga patente. Está un poquito picado, el auto, este alargue de 24 años, pero bueno, le cambiamos el aceite, conseguimos los repuestos ahí en Warnes y seguimos adelante, amigos. Mi nombre es Cali Fidalgo y con un sinnúmero de atorrantes, como el que voy a llamar ahora, los vamos a estar acompañando. En este fogón, en esta sobremesa, en este café, en este lugar. Vamos, hola. ...11-23-24-22-22 es el número de WhatsApp. Cali.Fidalgo en Instagram. El alargue en Facebook, @Quique Pellenberg, ya lo estoy llamando. ¿Qué fue lo último que aprendiste? Es el tópico.
1: Ponele voluntad.
0: Ya no me da para mucho ese. Hola.

0: Hola, líder. ¿Sabés lo último que aprendí?
1: ¿Qué aprendiste?
0: Es a ver a tanto careta hablando de Franquito.
1: Ah,
0: parece que
1: ¿sí?
0: lo descubrieron el fin de semana.
1: Y sí.
0: Sí, antes te preguntaban, decían, otra vez decimonoveno.
1: ¿Así te preguntaban a vos? ¿Al aire te preguntaban?
0: Sí, claro, claro. Entonces, y ahora hablan todo de Colapinto, ¿viste? Ahora hablan de...
1: ¿Vos lo tenés grabado a todos eso o no?
0: En mi mente.
1: Ah, qué lástima.
0: No hace falta.
1: Yo soy un boludo.
0: No hace falta.
1: Yo tengo que... algunos los tengo. Un archivo. Hay que ir a buscar uno por uno.
0: Yo los tengo a todos.
1: Son los famosos que van para veletas. Son el gallito ese que da vuelta.
0: Otra vez se abandonó en la clasificación, pero y en la prueba libre, vigésimo. Bueno, pero hay, yo decía, como Calito me enseña, claro. Hay que ver qué prueba cada escudería en la prueba libre, porque capaz nosotros nunca, quizás nunca nosotros sepamos qué están probando.
1: Claro.
0: Pero no, vigésimo en la prueba libre. Bueno, la prueba libre no significa nada, hay que esperar.
1: No significa,
0: pero
1: sí,
0: la prueba libre, fíjate. Bueno, y ahora hablan todo de Franquito.
1: Bueno, aquí es.
0: Ahora, viste. Ahora descubrieron un gran piloto. Ay, qué lindo.
1: Te digo, hay cosas de...
0: Lo bueno es que la gente los conoce a todos.
1: Bueno, hay cierto tipo humano. Solo con lo que te relacionás vos. Yo no tengo nada que ver, gracias a Dios. No me une nada. Que se meten en lugares que no conocen. Se meten en lugares y quedan todo quemado. Yo siempre digo que no sé de casi nada. Igual opino, pero siempre digo que no sé nada. Esto te hablan. ¿Quién es fulano? Dijo una vez. ¿Te acordás o no? ¿Quién es?
0: Sí, claro.
1: ¿Eh? Buah. En fin.
0: Sí, sí. Pero bueno.
1: Mira, yo te voy a decir una cosa. Mira. Porque después.
2: Hablan de fútbol.
1: ¿Ves lo que lográs? Yo no lo quería escuchar.
0: Pero
1: cinco
0: Franco,
1: minutos se que arrancó.
0: Escúchame. Franco es de interés nacional.
1: Bueno.
0: ¿O te pensás que tenemos que hablar de Franco cuando corre?
1: No, escuche una cosa. Lo tenemos que poner. A la larga lo vamos a poner a la altura de todos los grandes.
0: Me da que usted machacaba cuando estaba un tal Duján que ponía plata. Usted machacaba. Quédense tranquilo. Después estaban nosotros. Cuatro carreristas nada más. Le quedan dos, le queda uno. Pero bueno, hay que aprender de los mejores.
1: La foto.
0: Ay, Dios.
1: La foto peleando con Max. Para mí, escuchame, es la foto.
0: Cuando corra acá en el Gálvez, van a estar todos esos, ¿eh?
1: Y eso van a
0: ahí
1: estar.
0: Van a,
1: no, ¿sabes lo, lo que me va a calentar? Que van a estar en el VIP. La reconcha de la lora. Y yo no voy a tener ni para ir a verlo. La reputa madre.
0: Ni para el remis vas a tener.
1: La puta madre. Me amargaste con tiempo.
0: Pero pará, ¿sabés que te sonreís? Porque ¿sabés que es verdad?
1: Es verdad, es verdad.
0: Cuando estar ahí. Acá, todos esos van a estar. Escuchame. Y van a hacerse la selfie.
1: Sí,
0: desde
1: claro.
0: El paddock, ¿sí?
1: Sí.
0: Desde el VIP.
1: Tienen suerte.
0: La selfie. Vamos, Franquito.
1: Te digo una
0: Franquito
1: cosa. Son tipo. Mirá dónde me estás arrastrando el barro, me encanta. La habilidad que tienen, primero para dar la vuelta, para pegar la voltereta en el aire, y después para ubicarse, son buenos en las relaciones públicas, algunos. Son muy buenos en las relaciones públicas, cosa que no tenemos nosotros. Porque yo que vengo, aprieto el botón y laburo. Y la verdad que en otra vida, consejo para todos los que nos están escuchando, armen relaciones públicas, hagan, son más importantes que el laburo. ¿Sí? Las relaciones públicas. Bueno, en la semana vamos a hablar de este circuito que va a dar que hablaba hace un quilombo.
0: Ah, ayer circularon algunas imágenes, ¿no?
1: No,
0: ¿pero
1: bueno,
0: por qué?
1: No, como ayer. Vos porque no ves el programa que hacemos con Nico Peix y Lucho Yoma. Que se llama Sorry Mate TV. Si se les complica encontrar, pongan Cali Fidalgo F1, Cali Fidalgo YouTube y van. En la. Hicieron pruebas de la Fórmula 3 hace 15, 20 días. Hubo 19 banderas rojas.
0: Me estás jodiendo. ¿Eso por qué? ¿Por las curvas? Es un circuito callejero.
1: Sí, pero es una cosa.
0: No hay sprint. Ayer estaba leyendo.
1: ¿Cómo?
0: No
1: me rompé las. Vos sabés que me tenés. Así como. Me tenés el huevo lleno con la sprint. No quiero hablar de la sprint. Son una.
0: Pero viste que no, porque.
1: No me importa la sprint. No quiero hablar de la sprint.
0: Yo ayer te pregunté.
1: No sé si hay sprint o no. No, y también tampoco. No hay sprint.
0: Y eso beneficia a Franco porque tenés tres pruebas libres.
1: Bueno, no me importa. Me tenés podrido vos y la sprint. ¿Eh? Tomate una spray. Dale.
0: Bueno, dale, contame cosas del circuito. ¿Por qué?
1: Sí, pero hoy estás. Se nota que te vas de vacaciones. Porque estás.
0: ¿Por qué?
1: Sí, porque no me deja hablar.
0: No,
1: acordate que el que no deja hablar soy yo. Vos a mí, déjame hablar.
0: Escúchame, habla 3 horas seguidas porque ya me quiero ir a dormir.
1: Bueno. No, es
0: contame
1: una...
0: cosas, dale.
1: No sé. A ver, si hay 19 banderas rojas es porque hubo palos. Si hay palos es porque no se pueden pasar, no hay lugar. Vos imaginate lo que es un autito de Fórmula 3 con uno de Fórmula 1.
0: ¿Cuál era? ¿El de Bakú que entra el auto en una...? El de Bakú,
1: nah,
0: ¿no?
1: Está bien, pero eso es un lugar solo, ahí en la curva esa que va al castillo.
0: ¿Pero vos decís que no hay posibilidad de sobrepaso?
1: No sé, es una cosa... Son los que yo odio, los callejeros.
0: Sí, ya lo sé.
1: Pero
0: vos estás negado a eso.
1: No, bueno, ojalá salga un carrerón. Va a pasar cualquier cosa, sí. Va a pasar cualquier cosa. Bueno.
2: No hablan de fútbol. No saben nada.
1: Sí, sabemos, pero me tenés podrido, hermano. Déjame hablar 2 minutos. Déjame hablar 2 minutos. Habla de fútbol, Quique.
0: Me gusta verte tranquilo, me encanta.
1: Soy un tipo.
0: Que yo quiero.
1: Hay un nuevo. Bueno, viste que dice qué cosas aprendiste. ¿Qué fue lo último que aprendiste? A relajarte. Vos fijate que.
0: Es que me das paz. Soy, escucharte a mí me da paz.
1: Me llamó desde el más allá el Dalai Lama y me dijo, loco, bien, ¿eh? ¿Me pasás los trucos? Es que rompí 4 paredes.
0: Qué locura.
1: ¡Para hablar de fútbol!
0: Qué locura. Bueno, y si hablamos de fútbol, tenemos que hablar de Boca.
1: No, ¿en serio?
0: ¿Y sí? ¿Hoy sí? ¿Cómo no vamos a hablar hoy?
1: ¿Hoy tenemos que hablar?
0: ¿Y si hoy juega Boca?
1: ¿Hoy juega?
0: Ah, estás en bola.
1: ¿Y para eso te tengo a vos?
0: Y sí, hoy martes, creo que sí.
1: ¿Sabés lo que aprendí? Que no todos saben lo que uno cree que saben. Por ejemplo, yo no sabía que jugaba Boca. Pero para eso, en vez de decirme, no sabía, decir, sí, Calito, hoy está Boca.
0: Ah, vos decís que te expuse al aire.
1: No me pusiste porque
0: te
1: yo
0: maltraté.
1: No... Claro, vos das todo por hecho, pero nosotros lo damos por hecho.
0: ¿Qué se siente sentir eso? Mirá que yo lo siento todos los días.
3: Buenas noches, este es un mensaje.
1: Me salvó la campana.
3: ¿Hasta cuándo? River, Boca. ¡Basta de River y Boca! ¡Me tienen recontra, repodrido!
1: Bueno, hablemos de Boca, Quique.
0: Y bueno, porque hoy estará jugando Boca la ida de los cuartos de final de la Copa Sudamericana en la Bombonera, arbitraje del chileno Piero Massa. Ante San Pablo de Brasil, que viene de quitar...
1: ¿Cómo se llama el chileno?
0: Piero Massa, el árbitro.
4: Una manga de ladrones...
1: Bueno, pará, hermano, pará un poco.
0: Yo siempre digo lo mismo, si vos no tenés pruebas no podés...
1: No, más vale, pero bueno, se
0: meten... Porque las cartas documentos.
1: Pero se metió el tipo solo, yo no lo pude frenar. Digo, no compartimos. O sea,
0: lo que pasa es que el encargado sos vos de abrirle la puerta de tu casa.
1: No, bueno, pero...
0: Entonces el responsable de eso sos vos.
1: No, pero somos nosotros dos, no. Hay cosas...
0: Es lo mismo que vos le prestás el auto a alguien y este tipo atropella a alguien.
1: Gracias a Dios no tengo auto yo.
0: Debieras tener.
1: No, sí.
0: Debieras tener. ¿Sabés cómo nos veríamos más seguido?
5: Se acopla.
1: Bueno, vamos, dale.
0: Bueno, Boca juega esta noche, 21:30 ante San Pablo, la ida de los cuartos de final de la Copa Sudamericana, con un equipo que no está definido, pero se desprende que Montero va a ser el arquero, Lozano en el lateral derecho por Gorosito, Dilolo, aquí la duda.
1: ¿Cómo está Dilolo? ¿Cómo anda?
0: Mira, hace mucho que no puedo hablar con él porque al jugar tan seguido Boca, sí. Viste que está jugando miércoles, domingo, miércoles.
1: Sí.
0: No pude ir hasta el predio.
1: Ah, mira.
0: Sé que tuvo un encuentro muy fuerte con una persona.
1: Ajá.
0: No sé si es de la comisión directiva.
1: ¿En serio?
0: Si que estoy seguro que le bajaron línea porque el copete lo bajó.
1: Ajá.
0: Sí, totalmente.
1: Mira.
0: Pero bueno, hoy está por encima de Figal en la consideración del Vasco. Hoy está por encima de Figal.
1: Figal se hizo pelo nuevo, flequillo, tiene.
0: Sí, claro. Sí. De hecho, está estudiando coaching.
1: Ah, bueno, mirá.
0: Sí, está estudiando coaching. Porque a ver, Figal es un pibe muy preparado, ¿eh? Muy preparado.
1: Pero
0: muy
1: no
0: preparado.
1: No le alcanza.
0: Aparte, no te pierde un duelo, ¿eh? Lo encarás y no te pierde un duelo.
1: Mirá.
0: No te pierde un duelo. ¿Y sabés qué es lo bueno?
1: Sí.
0: Que convence a todos sus compañeros del nivel y del potencial que tiene.
1: Claro.
0: Aparte, vos ves la lista de convocatoria de el Vasco está siempre, ¿eh?
1: Claro, y sí. Sí.
0: Mira, fue a Chile, fue a Paraguay,
1: sí.
0: Va a ir a Brasil. Decí que, bueno, en su momento fue convocado a la selección argentina. Escúchame, va a todos lados, olvídate. Va a todos lados.
1: Cortala porque me justo yo soy un boludo cuando vos hablás, yo me clavo el café casi.
0: No, no.

0: o Marco Pellegrino, que no tuvo una gran actuación en Mendoza tras el desgarro de Vicente López, pero que claramente tiene más antigüedad, más experiencia para jugar estas clases de partidos. Y Lautaro Blanco, en el medio. Paredes va a ser titular.
1: Oh.
0: Azcacíbar, que tuvo líneas de fiebre en la previa del partido ante Gimnasia, va a ser titular. Y Toto Belmonte va a reemplazar a Milton Delgado, que aún no se ha recuperado de la molestia muscular, de la fuerte contractura. Viste que no le dicen desgarro, los médicos le tienen pánico a la palabra.
1: Sí.
0: Bueno, arriba, Velasco de enganche. Boca no va a ser un 4-3-3, sino va a jugar con enganche. Velasco va a jugar de Aranda. No quiere decir que juegue como Aranda, no te confundas. Mm. Sino que va a jugar en la posición de Aranda. Y arriba, Villa y Merentiel serían los 11 que esta noche enfrenten a San Pablo, el equipo de Dorival Junior. ¿Sabés quién es Dorival, no?
1: Sí, como
0: es el ex técnico del Scratch. ¿Te acordás que lo dejaron afuera de la charla en los penales?
1: Sí.
0: Bueno, San Pablo que viene de ganarle a Atlético Mineiro, al equipo de Eduardo Domínguez.
1: El Scratch.
0: De cortarle un invicto de 14 partidos sin perder. Pero bueno, como bien dijiste, lo positivo es que Dirolo va a estar desde el arranque y Flequillo Figal va a estar en el banco para, en el caso de alguna molestia, alguna lesión, poder reemplazarlo. Así que bueno, la información de Boca, Calito,
1: bien,
0: querido,
1: bien,
0: que esta
1: bien.
0: Noche juega ante Sao Paulo en la Bombonera.
1: Ahora vos decías jugar de. De ahí nace el término volante, porque
0: claro.
1: Era Carlos Volante. Y el técnico le dijo, creo en Brasil, jugá como volante. Y de ahí nace la palabra volante, por un apellido, por Carlito Volante.
0: Y se aprende con vos, es extraordinario.
1: ¿Eh? No, para estas pelotudes yo. Che, hablando de... No, le quiero mandar un abrazo grande
0: a
1: alguien de los medios.
0: Sí.
1: Oyente de la largue. Se llama Juan Aspeitía, es de Laura, si no me equivoco, salvo que ella cambió el laburo, en el EU2, en Radio Bahía Blanca. Y los otros días... pidió un tema. Dice, siempre que puedo los escucho. Y voy a poner este tema. Digging Your Scene de The Blue Monkey. Escuchad, ¿qué temazo?

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1: Un beso a Marito Gerasi de Quilmes, dice que se aprendió a rodearse de gente piola, los nefastos afuera. Tenés razón, tenés razón. Lo que pasa es que a veces uno no los detecta de golpe.
0: Y bueno.
1: Te lleva tiempo,
0: yo tengo,
1: ¿cómo no me di cuenta?
0: Yo tengo un sensor, por suerte, que funciona bárbaro.
1: No, yo también, pero a veces...
0: Salvo en una oportunidad que me tuviste que prestar tu sensor. No me daba cuenta.
1: Ah, pero, bueno, no siempre pero funciona.
0: Tremendo ese sensor.
1: No, a ver, uno tiene un sensor para detectar nefastos. El tema es que a veces uno se confía en ese...
0: Me mató cuando me dijiste, es peligrosa.
1: Bueno, ¿cómo estamos hoy, No, me hizo acordar a alguien, yo se lo conté la otra vez. Que vino, me dice, ¿qué hace de Cali? Y me abrazó, así me golpeó la espalda. Y digo, hace 10 segundos que me conoce. ¿Cómo?
0: No, increíble.
1: Bueno, a veces falla el sensor. ¿Y sabes qué es lo peor? Que viene alguien y te dice, che, cuidado, que mirá que no sé qué. Y va a decir, nah, habla toda, vamos, claro, que no sé qué. Y tenía razón. Dice Hugo Orlando González, aprendió, lo último que aprendió es a no meterse en lo que no es de mi interés. Bien, me gusta. Carlos de Flores, aunque no lo creas, aprendí que hay una flecha a un lado del medidor de combustible que indica de qué lado está la tapa del tanque de nafta. Sí, señor. Sí, señor. Sí, señor. Sí, señor. Y los se me vino la imagen de un surtidor viejo de la YPF de Lombán, ahí en Alem y Mitre, en mi pueblo. Se me vino eso porque antes están más marcadas todavía. 11 23 24 22 22 Cali.final en Instagram, El Alargo en Facebook. Martes con cielo despejado, 7 y 16 las extremas. Parcialmente nublado el miércoles, 10 y 19. Jueves, 12 y 20, parcialmente nublado. Y mayormente nublado el viernes. Me decían que iba a llover, pero no parece la lluvia acá. ¿Qué sé?
0: Ah,
1: No. Bueno, querido Quiquiño, además de sueño, ¿no? ¿Qué es lo que tenés, papá?
0: Y mira, semana tranquila para River.
1: Sí.
0: Porque ganó su segundo partido consecutivo, el tercero en el campeonato. Teniendo momentos de buen fútbol, esto también hay que marcarlo. River, más allá de lo que te describí ayer, que es un equipo vulnerable, que cuando le llegás lo lastimás, más allá de un arquero de selección como Beltrán, tiene 4 o 5 figuritas de mitad para arriba que te pueden cambiar la ecuación.
1: Sí.
0: Semana larga de laburo. Estará viajando el próximo viernes a Tucumán para jugar el sábado ante Atlético, tratando de lograr la tercera victoria consecutiva que le dé la chance a River de seguir peleando en la tabla general. Yo creo que, a ver, hoy está afuera a un punto de Independiente Rivadavia en la intención de clasificar a octavos de final. Entonces yo creo que River va a estar dentro de esos 8 y después viste que es un...
1: Muy contento, muy contento el jefe.
0: Y sí, sí, ¿qué te parece? Contento. ¿Qué te parece? Explotó como loco.
1: Son dos bandidos.
0: Pero, a ver, hay que entender...
1: Yo espero que nunca nos toque, que tengamos que ir a Recursos Humanos y aparezca...
0: Totalmente, hay que entender que
1: si aparece Daniel...
0: Ya está, tranquilo, ya está, listo, ya está.
1: Sí. Ya está, nuevo. Me dicen, vos sos un bandido.
0: Escúchame.
1: No, ya. Y me vuelan a la concha de la hora. Bueno, sigamos.
0: Bueno, te decía.
1: Y bueno, gracias.
0: Bueno, River tiene una semana larga. Ya está.
1: Dale, sigal, dale.
0: Escúchame. Tiene una semana larga para trabajar. Escuchá, Fleco.
1: Dale.
0: Pensando en el viaje del viernes a Tucumán, donde va a estar jugando el sábado ante el Decano.
1: Sí.
0: Me parece que River va a pelear el campeonato. Después veremos, sabiendo que es un campeonato que se define en el mano a mano, que si te levantás torcido te quedás afuera. Y River entre esos mejores 8 yo creo que va a estar y después va a arrancar un nuevo campeonato. Pero semana de tranquilidad y semana larga para que Ponce pueda diagramar el equipo que enfrente en Tucumán el próximo sábado al conjunto que dirige Julio César Falcioni.

0: Bueno, me colgué con el tema porque se lo prometí a Juan.
1: No, y aparte se lo merece el tema. Este tema está bueno.
0: Este tema está para ponerlo más.
1: Cada cosa que sin escuchar.
0: No, tranquilo, no te pasé. Un abrazo a Fernando de Parque Chas, que dice que lo último que aprendió es que no es lo mismo ser bueno que boludo. ¿Eh?
1: Es verdad. Lo cagaron, me parece.
0: Y ahí, bueno, es de los míos, este es de los míos.

11-23-24-22-22, cali.fidalgo en Instagram, y la larga en Facebook, arroba Quique Pellenberg. El tópico, ¿qué fue lo último que aprendiste? Participá. Esto es Cars and Girls de Prefab Sprout.

0: 11 23 24 22 22 cali.fidalgo en Instagram, me la largue en Facebook, arroba Quique Pellenberg. Che, hoy es el día del periodista. ¿Te saludo o te considerás no periodista? Sí, sos periodista vos, Maque.
1: Y hoy.
0: Tienen que. Estamos, tienen, hay que
1: hoy, dejar... 8 de septiembre, sí.
0: ¿Hoy es?
1: 8.
0: ¿Hoy es el día del periodista? No puede ser. No, no.
1: No, no es el
0: día del
1: periodista. No,
0: el día internacional del periodista. ¿Cuánto día del periodista hay, boludo?
1: No sé,
0: se nota que el periodismo es especialista en ir a comer sanguchito y tomar cosas, entonces se inventa un día por mes.
1: Y escuchá, y hablar de lo que no sabemos, pero escúchame.
0: Ah, eso sí.
1: Pero escuchá, no, no me felicites, yo estoy cansado de las felicitaciones.
0: Bueno, te saludo
1: yo,
0: para...
1: De lo único que disfruto es estar acá. Compartir las madrugadas con
0: vos. Está bien, y acá estaba mirando que es el día del demagogo también, ¿eh?
1: Bueno,
0: feliz inspira, día, inspirado en Quique Pela.
1: ¿Qué era?
0: Bueno, ya vengo.
2: ¿Qué mirá, bobo? ¿Qué mirá, bobo?

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0: Efemérides deportivas, 8 de septiembre. Un día como hoy del año 1935, Boca goleaba Atlanta por 8-0 por el torneo oficial, con 4 goles marcados por el paraguayo Delfín Benítez Cáceres, 2 de Vicente Cusati, 1 de Roberto Cherro y 1 del oriental Guido Basterrica. También un día como hoy de 1946 se suspendía por exceso de público el partido entre Chacarita y Boca en San Martín. Se habían vendido 29.867 entradas, récord para ese estadio. Y aún así comenzó a jugarse con parte de los espectadores dentro del campo de juego. Al ponerse Boca en ventaja por 2-1, se producía una avalancha, por lo que el juez Bartolomé Macías decidía la suspensión del encuentro. El 8 de septiembre del año 1964, Colón de Santa Fe, que jugaba ese año en la Primera División B, recibía en su estadio a la Selección Nacional, que contaba entre otros con Antonio Ratín, Roberto Telch, José Baraca, Alberto Rendo, Daniel Willington y Daniel Onega, y que se estaba preparando para el Mundial de Inglaterra. Ganaron los sabaleros por 2-0, con goles marcados por Alberto Ríos y Broggi, ratificando el estadio rojinegro el mote de Cementerio de los Elefantes, ya que 2 meses antes había vencido ni más ni menos que al Santos de Pelé. Un día como hoy de 1965, Internacional de Italia superaba Independiente en el San Siro de Milán en la primera final de la Copa Europea Sudamericana. El gol de Peiró y 2 de Sandro Mazzola redondeaban la victoria del conjunto italiano dirigido por el argentino Leño Herrera con marcador de 3-0. Un día como hoy de 1968 se iniciaba el segundo campeonato nacional de la historia con el debut de un equipo tucumano en la máxima categoría. Era San Martín, que era derrotado por Vélez Sarsfield 3-1 con 2 goles convertidos por Carlos Bianchi y 1 de Alberto Ríos. El gol tucumano fue convertido por Segundo Corbalán. El 8 de septiembre de 1974, en un partido histórico por el resultado, el modesto Jorge Newbery de Junín le ganaba como local a River por 1-0 por el Campeonato Nacional. El gol fue convertido por Raúl Espadaro de penal. Boca en esa jornada goleaba Puerto Comercial de Ingeniero White por 9-0 en la Bombonera por el Campeonato Nacional, con 4 goles de Osvaldo Potente, 2 de Nicolás Novelo, 2 de Rubén Ponce y 1 de Enzo Ferrero. Un día como hoy de 1982, Estudiantes de La Plata e Instituto de Córdoba empataban 1-1 y esa tarde debutaba en el equipo cordobés Oscar de Articia, máximo goleador de la gloria con 97 conquistas. El 8 de septiembre de 1987, Newell's Old Boys conseguía una histórica goleada al Liniers ante Vélez Sarsfield al ganarle por 5-1 con goles de Jorge Taylor, Almirón, Gustavo De Sotti y 2 de Raúl Roque Alfaro. Un día como hoy de 1993, José Francisco Sanfilippo sostenía una fuerte discusión con Carlos Salvador Bilardo, luego de haber acusado al arquero Sergio Goycochea de haberse comido todos los amagues en los goles colombianos aquella fatídica tarde del Monumental, cuando Colombia le ganaba a la Argentina por 5-0. Un día como hoy de 1996, Argentinos Juniors jugaba por primera vez en la B Nacional, al haber descendido de categoría y caía derrotado con Nueva Chicago por 3-0. El 8 de septiembre de 1996, el santiagueño Julio Ricardo Cruz, el jardinero, le anotaba 1 gol a Banfield jugando para River en el Monumental. Y lo curioso fue que había jugado la primera fecha del campeonato para el taladro. Y un día como hoy de 1998, después de desvincularse del Español de Barcelona, Marcelo Bielsa asumía como entrenador de la selección argentina.
1: ¡Qué temazo, loco! ¿Eh? ¡Qué temazo!
2: ¡Qué temazo, loco! Este tema es de Bonnie Tyler. Pero un año después lo llevó a la palestra Tina.

0: 11 23 24 22 22 cali.fidalgo en Instagram, en la larga en Facebook. Estamos, sí, arrancando el martes. Martes 8 de septiembre, se va el año, compren sidra, compren turrón, compren garrapiñada. Bueno, temazo, temazo. Y esto es, vamos a hacer un día un especial de DJ Bobo de temas, covers, que tuvieron más éxito que el original. Este, por ejemplo. Es más, si yo no te decía ahora, ni sabía que había un tema de Bonnie Tyler. O que este tema era de Bonnie Tyler, eso quise decir. Bueno, me voy a ir a, creo que está en Córdoba. El cura callejero. ¿Eh? El Umbi González de la gente. Sí, tenemos un cura. Digo, si por ahí sumaste o hace tres días que escuché el programa, por ahí no lo escuchaste. Sí, en este programa hereje, con un tipo mal hablado como yo, como Quique Pelem y otros más, hay un cura, que también es mal hablado. Cura posta, este no es que se pone acá el Clerman y se hace pasar por cura. Este da misa en la iglesia de la Compañía de Jesús, en Obispo Trejo y Caseros, en Córdoba. Compañía de Jesús, descubrí después de hablar 50 años con él que son los jesuitas, que él es jesuita, ¿no es cierto?
1: Buen día, amigo.
0: Bueno, me voy a ir a Córdoba, a ver si está Humberto González.
2: A este paso no sé si voy a dejar el alargue, pero sí voy a dejar de dar misa, porque me llama cada vez más tarde.
0: Loco, todos queja, viejo, acá.
2: Pero estoy acá, yo tengo que madrugar.
0: Bueno, dormí nunca, voy a dormir. ¿Cuántas horas dormí? De verdad te digo. No sé, pará, cuando yo corto con vos ahora, vos seguís pelotudeando. No es que... ¿Sabés la cantidad de gente? Ay, por culpa de ustedes, no, hermana, no dormí porque vos no dormí. No, porque que ahora te entregué. Si arrancamos el programa, hablamos media hora, te tendrías que ir a dormir 2:30. Ahora te irás a las 3.
2: No, pero no puedo, porque mi cabeza sigue funcionando. Entonces se tiene que ir enfriando.
0: Ah, mira.
2: Ahí va, despacito.
0: Siempre la culpa al otro, hay que dejarle echar la culpa a los demás, viejo, por las decisiones propias.
2: Y pero qué decisión, si me saca esta hora, estoy la vela.
0: Paro acá, estamos haciendo una actuación, no van a pensar que es en serio. Bueno, sigamos, dale, seguiste quejando.
2: Todo sentido gráfico.
0: No, porque hay que explicar todo, cada vez se entiende menos todo. Bueno, sí, por las dos explicamos. Bueno, ¿cómo andás? ¿Qué contás? ¿Qué decís?
2: Bien, esta semana estoy por acá. La otra semana te voy a saludar desde Corrientes, si Dios quiere, pero bueno.
0: No parás, loco, en serio.
2: Es julio, agosto y septiembre, nada más. Después, más tranqui.
0: ¿Julio, agosto y?
2: Septiembre. Septiembre.
0: No, casi escucho septiembre y que se iba.
2: No, septiembre.
0: Alguien le puso septiembre ahí a propósito, quieren que yo muera acá en vivo. Déjense joder, No me hagan calentar, es septiembre con P. No, ya sé que está bien dicho de las dos maneras, pero viste que septiembre como que le falta el... La P.
2: Es como el Pieltra.
0: Claro, la P, fuerza, tiene una fuerza la P. No, qué bien. Bueno, escuchame una cosa.
2: Sí.
0: ¿Qué fue lo último que aprendiste?
2: Lo último que aprendí creo que fue a configurar un programa de una página web que le estuve armando a mi hermana. Elementor, alguna de esas cosas.
0: No te entendí el final. ¿Qué?
2: Elementor.
0: ¿Para qué sirve eso?
2: Para programar una página web. Una de las, ¿cómo se llama esto? Una de las maquetas ahí de en la web. Para diseñar
0: web. Igual hoy viste que ya todo con la IA lo hacen.
2: Sí, lo hacen, pero bueno, yo quería hacerlo.
0: Está bien, no, perfecto. No todo y lo...
2: Me encapriché porque había algo que no me salía, no me salía, hasta que me salió, no sé, tenía... Y bueno, me puso un tutorial, 3.000 tutoriales, hasta que me salió. Y fue como haber descubierto la vacuna, no sé, contra el cáncer. Una cosa así, me sentí... por un ratito me sentí un genio, un ratito
0: nada más, ¿no?
2: Sí, después me di cuenta que era solo una cosa.
0: Tenía que mover tres cosas, nada, sí, bueno. Pero es difícil. Che, me hiciste acordar.
2: ¿De qué
0: me hiciste acordar?
2: Uy, sonamos.
0: No tiene que ver con ideología política, porque creo que todos son de distinta ideología política. El sábado le tuve... Pobre, mi suegro viene... Me dice, sí. me da una mano. Mirá que mi suegro se da maña, un tipo de 80 y pico de años. Tiene que renovar el carnet de conducir. Y como tiene que renovar el carnet de conducir, le cobra una plata a la Municipalidad de Mar del Plata, una plata a la Provincia de Buenos Aires y una plata a la Nación. Vos decís, bueno, está mal, porque para renovar el carnet que te cobren...
2: Sí. Bueno.
0: Pero en vez de recaudar uno y mandarle a los otros, vos le tenés que pagar a los tres, paso a paso.
2: No.
0: Bueno, te mandan a un lugar, tenés que bajar tres boletas distintas para pagar.
2: No.
0: Usar una aplicación de, creo que el gobierno de la ciudad, de la provincia, sí, bajar las tres boletas... Y cuando vas a pagar, además de que ya estás perdido, porque ya después tuviste que bajar tres boletas, que mandar un link, que es un quilombo, te dice, bueno, para pagar, copie los números del código de barras, que son como 78. O sea, ponen un código de barra que no se puede leer. Entonces tenés que meter 455.
2: No.
0: Bueno, una vez que metiste todo eso, te dice, bueno, ahora podés pagar con QR, no, con plata en cuenta. Paren, muchachos, no sean tan hijos de puta. Todos los gobiernos son una manga de forro, ¿eh? Se cagan en nosotros. Bueno, la FIP lo mismo. Son con lo que cobran de impuesto, con la guita que se afanan. Sí. Digo, por lo menos hagan un sitio donde un viejo o alguien que... No necesariamente tiene que ser un viejo. Alguien que no tiene idea, apriete tres botones y pague. Porque además no es que no quiere pagar. Tres cosas distintas. Tres boletas, una de no sé cuánto. Ni siquiera era el valor contundente.
2: Sí.
0: Digo, y si no, que lo cobre uno y le mande... No, porque como chorean entre ellos, se deben querer para no cagarse. Entonces era una guita para la Nación, una para la ciudad de Mar del Plata y otra para la provincia de Buenos Aires.
2: No.
0: Yo pensé que digo, medio bocheo, Guillermo no lo puede resolver. Digo, yo viste como enojado, como diciendo, me viene a romper los huevos con esta, boludez. No, no, era un chino, man. Tuvimos dos horas.
2: Lord, Dios.
0: Tuve que bajar tres boletas distintas. Como no, el teléfono, entonces estábamos con tres teléfonos, con una computadora. ¿Tú te imaginas? Y debe ser para miles de acá tenía la suerte que yo le di una mano.
2: Sí,
0: no me quiero imaginar con el... Déjense joder, hijo de puta. Sí. Córtenla un ratito, loco. Ya que chorean tanto todos, por lo menos pongan un tipo que haga una página web y una aplicación que se pueda usar.
2: Totalmente.
0: Escaneás tres boludeces, apretás tres botones. Es más, no tendrías que apretar ni poner nada. Con el DNI nomás ya te tendría que saltar.
2: Además se supone que está unificado el carné.
0: Sí, pero para pagar está dividido en tres.
2: No puede ser eso.
0: No, no, bueno, vos decís que no puede ser, yo te lo puedo asegurar.
2: Sí, ¿no? Sí, sí, no te creo, yo te creo, no te estoy...
0: No sabés lo que fue. Yo ya estaba cansado el sábado, ya estaba de mal humor. Yo me pongo mal, enseguida arranco. Pero no podía creerlo. Pues yo pensé que decía, este no se da maña. No, ¿quién no se da maña? Fue un chino, boludo. Pero además en el final... Para pagar, código de barra. Pongan los números del código de barra. Si tiene un código de barra, es para que un teléfono lo lea. Nada, son...
2: No, es tremendo.
0: Perdón,
2: es tremendo.
0: Pero a veces te hacen calentar, hermano. Y los bancos lo mismo. Buah.
2: La locura.
0: Nada, me calenté. Bueno, ¿cómo andás vos?
2: Bien, acá andamos en esta semana sándwich. Reconociendo mi cuarto después de tanta ausencia.
0: ¿Qué sentís cuando volvés ahí? Si otra vez acá, ¿qué onda?
2: No, siento mi casa. Vos sabés que acá en mi casa me gastan, porque yo les digo, ustedes no creen, muchachos, pues yo los extraño cuando me voy. Y esta sigue siendo mi casa. Pero sí, es llegar a mi casa. Y es más, mi casa es grande. Sí. O sea, es un museo. Tiene, no sé, la cocina de mi casa me queda a cada 100 metros de mi cuarto.
0: Sí.
2: De mi pieza. Ahí está, bueno. Entonces... El otro día un cura, en el Chaco, un cura que había venido a mi casa, me decía, che, esta casa donde yo vivo tiene más forma de casa que la tuya, no sé qué me gastaba. Y le digo, sí, pero esta casa es tuya y mi casa es mi casa, yo extraño mi casa, extraño caminar esos 100 metros hasta la cocina, extraño mi quilombo.
0: A ver, llega un momento en el que vos necesitas tomarte unos días, unas vacaciones... Desaparecer de tu casa,
2: sí,
0: de lo que sea, porque te cansás.
2: Sí.
0: Ahora, podés ir al mejor lugar del mundo, el que más te guste.
2: Sí.
0: ¿Eh? Ustedes saben que no tengo casa, no tengo auto, tengo viajes. Y sí, he tenido la suerte, o yo, de juntar un mango e ir y viajar a muchos lugares, de Argentina y de afuera. Todos lugares hermosos. Y es más, por ahí estoy un año preparando un viaje. Bueno, sí, ahora creo me va a llevar más tiempo. Un año, ponele. Y tengo la adrenalina y cosas, y lo disfruto y puteo. Pero llega un momento del viaje en el que irremediablemente, cuando ya descansé, ya miré, ya pispié, quiero volver a mi casa.
2: Sí.
0: Y a mi habitación, a mis cosas. Llega un momento en el que extrañas. Insisto, por ahí estás un año en el que a los 364 días te hinchaste los huevos de estar ahí. Pero a los 10, 15 días, 20 que te fuiste, querés volver al toque.
2: Sí, sí, sí, totalmente.
0: Es esa sensación.
2: Es lo que yo no entiendo de los nómades, estos que andan viajando de un lado para el otro, que te suben en las redes sociales.
0: Bueno, cada uno tiene su gusto, por supuesto.
2: Sí, pero digo, porque a veces te la presentan, ¿no? Como, ah, oh, mirá el patio de mi casa hoy. No.
0: Yo creo que eso, a lo mejor, viste que uno opina de los demás sin saberla.
2: Sí.
0: Yo tendría que hablar con la, hay un flaco que hace años que le tengo que hacer una nota. Que el loco vive, anda por todos lados. Se la tengo que hacer. Por ahí él es un caso especial. Sí. A lo mejor es para un momento de tu vida que hay gente que lo puede hacer.
2: Sí.
0: Por ejemplo, Martín Cesana.
2: Sí.
0: Y Maru Orsa. Históricos productores de esta radio. Se fueron con una combi a hacer radio y viajaron de acá y pararon en México. Pero en México pararon y se quedaron ahí, se acerenciaron. Sí. Y hoy viven ahí. Pero no me acuerdo cuánto duró el viaje, insisto.
2: Sí, me acuerdo. Me acuerdo del día que salieron.
0: Bueno, mira, para un tiempo de tu vida yo calculo que sí, todo esto que vos ves. Es más, hay un flaco que hizo todo América en una motito, en una Honda. Sí. Y ahora paró el flaco, dijo, bueno, momento de parar, y volvió a la casa. O se alquiló un departamento o se compró una casa, no sé qué hizo.
2: Sí.
0: O sea, llega a lo mejor como un tiempo, 3, 4 años, lo que sea. Sí, pero después llega un momento, inclusive para los nómades, en el que tengo la sensación, por supuesto que hay casos especiales. Pero para mí la mayoría te cansas, loco, porque no es que...
2: Un momento, sí. No, eso sí.
0: A mí me gusta descansar a tu casa.
2: No, yo llego, yo salgo y vuelvo.
0: No, pero llegas a descansar a tu casa.
2: Sí, descanso y hago otras cosas también.
0: Sí.
2: Que las extraño.
0: Sí, sí, claro.
2: Y no sé, yo estaba muy contento en el Chaco, pero por ejemplo, no. Para hacer los programas de radio, las cosas que yo hago, por ahí no era el mejor lugar, tenía que adaptarme, estoy viviendo con otro, tenía otros horarios. Yo fui a ayudar, pero sé que es por un tiempo limitado.
0: Claro.
2: Pues, si me toca vivir ahí, sí, construyo, me hago el espacio, me hago el nido.
0: Claro, pero el nido lo tenés ahí en Córdoba, hasta que un día te trasladen. ¿Ya te imaginás ese día? Es el día donde más tuviste, me dijiste, ¿no? El lugar donde más tuviste, ¿no?
2: ¿A dónde? ¿Ya en el Chaco?
0: Acá en Córdoba.
2: Ah, en Córdoba, no. Acá hace 6 años que estoy, y en San Miguel, entre una y otra cosa, creo que llegué a estar 12 años, al doble.
0: Mm.
2: Pero bueno, sí estuve, a ver, sí, sí, así seguido, yo creo que acá es donde estuve más tiempo.
0: ¿Ya te imaginás ese día? ¿Te agarra cosa o no estás pensando?
2: En realidad todos los años, cuando empieza el año empiezo a pensar si ese año me cambian. Y te digo que este año yo estaba seguro que me iban a cambiar.
0: ¿Sí?
2: Y empiezo a organizar más que nada la mudanza y después ver qué es lo nuevo que puede venir. O sea, porque hay una misión nueva. Y me imagino el día, a ver... A mí me gusta andar, sí, me gusta andar. Ahora el día que me digan, de tener que quedar acá, cuidar esto, creo que, sí, no. Me imagino como un día en que no voy a extrañar los viajes.
0: Claro.
2: O sea, si me decía ahora estoy feliz de viajar, pero cuando estaba en San Miguel no viajaba.
0: Sí.
2: En Capital también, en Mendoza también. Al contrario, muchas veces se iban todos, me tenía que quedar yo a cuidar la casa. Así que fin de semana y todo eso. Y me gusta estar en la casa, digo, soy casero, no es. Si salgo es para hacer algo.
0: Sí.
2: No soy muy turista, que digamos. De hecho, en Mendoza casi que no me hice ningún recorrido turístico, por ejemplo. Mm. No fui, creo que una sola vez a la cordillera, nunca crucé a Chile. Otro compañero, y te lo destinaban a Mendoza y llegaban a Chile antes que Mendoza. Claro. Ya te armaban el viaje. Pero bueno, no es. Pero no critico ni nada, es lo que a mí me gusta, No hago lo. Así que sí, lo tengo ahí como alternativa. Sé que en algún momento eso va a llegar.
0: Sí, uno llega a un lugar que se querencia. Bueno, tengo más mensaje acá. Mabel de San Martín dice: aprendió que si dejás el celular cargando toda la noche, la batería se gasta más rápido. Me lo explicó mi nieto como si fuera Einstein. Depende, me parece que los teléfonos ya, los nuevos, cuando estás por llegar al 100, corta la carga. Ya no, sí. No es que te queman la batería. Cambió un poco eso. Antes también había que cargarla entre 30 y 80. Yo lo sigo haciendo, pero ya sobre todo los celulares más o menos de media gama para arriba ya vienen con el software y un montón de cuestiones en el que te cuidan la batería, sí. Optimizan la carga. De hecho, con la IA de los teléfonos aprenden a tu uso. Entonces, te cuidan la batería del teléfono porque saben que eso... Salís apurado, entonces lo ponés media hora, después en otro lado lo ponés 45. Tiene que ser homologados y buenos cargadores. Si ponés una porquería, sí se te puede llegar a quemar.
2: Sí.
0: Insisto, obviamente yo no lo dejo cargando toda la noche o todo el día o cuando duermo, porque puede llegar a volar toda la mierda, no sabés nunca. Con la batería hay que tener cuidado, es algo muy volátil. Entonces, yo no es que lo dejo cargando, lo cargo cuando estoy ahí cerca.
2: Sí, no, y el tema es que a veces vos salís, o sea, te levantás y salís, que te despertaste y agarraste el teléfono y no cargaste a la noche, te quedaste
0: en bola,
2: entonces ahí también está. A veces lo mejor es cargar antes de irte a dormir.
0: Sí, claro, sí. Pero yo ya por costumbre no lo cargo hasta el 80%, una cosa así. Pero ya los teléfonos nuevos laburan distinto y el material en el que están hechos las baterías también. Dice acá Germán de Parque de los Patricios que el lavarropa aprendió que el lavarropa tiene filtro. 42 años sin saberlo. Sí, de hecho saca toda una... Es como si tuviera una oveja dentro cuando sacas toda la porquería que tiene. No sabes lo que...
2: A lo mejor hay una media.
0: No, sí, también. Bueno, las medias tienen vida propia, ¿viste?
2: Y se van.
0: ¿Dónde va? Habrá un cementerio de medias. Yo por eso, a partir de hace 2-3 años, me empecé a comprar todas medias iguales. Entonces, si me falta una, me pongo otra. O sea, la puta que
2: lo... Yo hago lo mismo.
0: Claro. Tengo 5 pares de medias, estoy iguales. Y total, ¿qué? Sí. 5 pares de medias iguales, 6 pares de medias iguales. Entonces, si me falta una, agarro 2, más o menos. Se agujerea uno, tiro a la mierda y así. Le meto otro y cuando se agujerea tiro ahí, qué sé yo. Cosas que pasan. Bueno, muñeco, sí. Me está llamando Kikito.
2: Me va a dejar otra vez, me hace tratar.
0: Y bueno, viste cómo es. Está pesado ahí. Está pesado porque ya se toma unos días, entonces se pone. Le agarra la ansiedad, conté. Lo siguen a alguien me pidió ahí alias, algo para ayudarte. Yo no lo quiero tirar al aire. Escríbanle @ciberfogón, que es la cuenta de Instagram de Umbi. Y ahí hablan con él. Ciberfogón tiene el fogoncito y toda la bola. Umbi, nos vemos mañana.
2: Nos vemos mañana, che, pero tratá de llamar más temprano.
0: Ahí está.

0: 7 grados la mínima para este martes, cielo despejado. 16 la máxima, mañana miércoles, parcialmente nublado, mínima 10, máxima 19 con cielo parcialmente nublado. El jueves, parcialmente nublado, 12 grados la mínima, 20 la máxima. Y cerramos la semana con el viernes y cielo mayormente nublado, 12 grados la mínima, 15 grados la máxima. ¿Qué fue lo último que aprendiste? Es el tópico.
1: Hablan de polvo, no saben nada. La pasan hablando de otra cosa. Hablan de polvo, que lo que les interesa es el polvo. No lo otro que están hablando.
0: Ahí está.
1: Bueno, gracias.
0: Habla de fútbol, Quique, vuelvo con vos.
2: Bueno, hoy comienza una nueva edición de la Champions League, el torneo de Europa más importante.
0: Sí.
2: Y dentro de los 6 partidos que le darán comienzo, se destacan 2. A las 4 de la tarde van a jugar en Portugal el Porto recibiendo al Manchester City, que seguramente va a tener desde el inicio a Enzo Fernández. El otro día ya debutó en la victoria ante el Coventry por Premier. Y también a las 4 de la tarde, este duelo es para alquilar balcones, Calito. Sí. O sillones. En España, en Madrid, el Real va a recibir al Inter, al equipo de Lautaro Martínez.
0: ¡Toro!
2: El Toro, que viene de convertir 2 goles en la victoria 3-2 ante el Napoli, que estuvo con su mujer
0: en la carrera,
2: en el Gran Premio de Monza.
0: Claro, si está ahí, te tomás el tren y está en 10 minutos.
2: ¿En cuánto estás? ¿En 10 minutos?
0: Sí, ahí nomás está cerca.
2: Qué vida, ¿no? ¿Quién pudiera? Bueno, 2 grandes partidos que le dan inicio a una nueva edición de Champions. Recordemos que el formato es 36 equipos, una tabla general, y cada uno de los equipos va a jugar 8 partidos ante 4 rivales, 4 de visitante, 4 de local, en esta segunda edición con este nuevo formato que tiene a un campeón vigente. Y estamos hablando de nuestro equipo, el que amamos, el que tenemos quizás algunas diferencias, pero amamos, el Paris Saint-Germain.
0: Claro, habla por bola.

11-23-24-22-22, Cali.Fidalgo en Instagram, El Alargue en Facebook. Aquí estamos hasta las 5. ¿Qué es lo último que aprendiste? Aprendí a seleccionar con más detenimiento los productos que compro para la comida, porque hay muchos que ya solo son las marcas sin calidad. Agrega Rubén de Ministro Rivadavia. Y un beso a Marilila de Mendoza. Lo último que aprendí fue a colocar fertilizantes a las plantas en septiembre. Y también comprar las pastillas que protegen a los perros de las garrapatas. Y pedí algo del sacamoco, pero el sacamoco hay que escribirle a Chiqui Heredia Oka, que es el rey del sacasaca. Es el que maneja, es el gerente del sacamoco. Esto recién arranca, señoras y señores. Esto no se detiene y aquí estamos hasta las 5.

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0: Bueno, en las redes de La Larga hay un saludo ahí especial del Baiano. Y para completar el ciclo del saludo, lo voy a llamar a mi amigo Hernán Slonnik, el hombre de Acá Rock, el hombre de las coberturas de nuestros artistas. Y un tipo que por ahí desaparece 3 meses, después vuelve al... todos los días te llama. Esas son como los amigos, de verdad, ¿viste? Que por ahí por 6 meses no te llama, después te rompe los huevos todos los días. Bueno, así es ese Slonnik. Es el típico... se borra. ¿Quién te llama?
1: Hola.
0: ¿Qué haces, perdido?
1: ¿Qué pasa contigo a esta hora? ¿Qué te pensás que yo?
0: Yo he visto tipo...
1: de fiesta, ¿qué te pasa?
0: ¿Qué tipo de despelotado que yo?
1: Ah, claro.
0: Yo de pelota. Hay días que... además le digo, che, la semana que viene vamos a... y se olvida, no sé qué carajo. ¿Qué mierda hace durante...?
1: Boludeo mucho y...
0: te colgás.
1: Y me cuelgo, me boludeo tanto que me cuelgo colgado, pero no, igualmente siempre tengo algo para hacer, alguna cosita, y a la madrugada me encanta poder hablar, charlar, disfrutar, y después me acuesto a las 6 de la mañana y duermo todo el día, un desastre.
0: A las 6, bueno, bien, o sea, te quedás, claro, porque el programa termina a las 5, pero vos
1: claro.
0: Pero estás cebado, tardás una hora en bajar.
1: Una horita y porque te viste, la adrenalina radial existe, no es algo que yo
0: sí, pero decime a mi Hernán.
1: Por
0: no,
1: eso,
0: pero además
1: lo
0: ahora yo lo cuento que dicen, volvete a la radio. No. Salvo que vengan mañana y me digan con una pistola en la cabeza, dice, en 3 segundos gatillo, yo por ahí le digo no. y les explico por qué, aprovechando el espacio de Acá Rock.
1: Sí.
0: Yo antes terminaba a las 5 el programa de la radio, me venía para casa en el remis, llegaba a 5:15. 5:15, ¿a dónde me iba? A lo de mi amigo Salvador, que está ahí en Peña y La Prida, a tomar mate. Se me hacían las 7. 7:30 llegaba a mi casa, ya, o sea, no había bajado la intensidad y además me había tomado 3 pavos de mate.
1: Sí.
0: Entonces ya estaba pasado de roca, venía para acá, después te da ganas de ir al baño. Tengo el colegio que a las 8 tocan la campana y cantan el himno. Entonces, era tremendo eso. Ahora, 5:05, yo apago la consola, tiran el tema final para que enganche con Battaglia. Y 5:10 me tiro y quedo planchado. ¿Se entiende la diferencia?
1: Sí, totalmente.
0: Parece una boludez, pero son 3-4 horas de diferencia. Y en el conjunto, como ya entro... cuando entran a hacer ruido, porque tengo una construcción acá, el encargado que rompe los huevos arriba, que es un hijo de puta, y los del colegio, que también son hijos de puta. Bueno, todos eso no los escucho.
1: ¿Verdad? Claro.
0: Bueno.
1: Sí, totalmente.
0: Che, está sonando Baiano con Pupilas Lejanas.
1: Qué lindo suena, ¿eh? No me digas que no.
0: No, te digo, y si te digo que no, ¿qué pasa? Nada.
1: Si te digo que no, voy a buscar a tu casa.
0: Pensé a ver lo lejos que queda. con Quique Pele me le digo, estamos a 21 cuadras, no, mirá que me voy a fajar con vos, vos que estás en La Plata, que estamos a 60 kilómetros menos. ¿Eh?
1: No pasa nada, voy en el auto, en la autopista, 2 minutos, voy, te fajo y vuelvo.
0: ¡Esa!
1: Así, tipo, papá.
0: Tomá, con el, yeah.
1: No, vos sabés que me encanta el Baiano, me parece un tipo increíble.
0: Ah, yo pensé que iba a decir que te gustaba, qué lindo tipo.
1: No, por ahora no, estoy en eso.
0: No. Bueno, viste, ¿cuántos años tenés?
1: No, y yo tengo 60.
0: Y sí, para los 60 parece que...
1: ¿Vos decís que es el momento?
0: Si el vigor emengua, ¿viste la frase del Tano? ¿Eh?
1: Sí.
0: Sí, no lo podemos decir, ¿eh?
1: Totalmente, te entendí. Te entendí perfectamente.
0: Bueno, estuviste con el Baiano. ¿Qué pasó?
1: Sí, amigo, no, vos sabés que me quedé muy impactado, porque una linda nota, charlamos y demás. Y entre esas cosas que hablamos, me contaba que iba a venir a La Plata y cuando... bueno, y me contaba, y que también iba a tocar en Buenos Aires, pero hablamos un poquito de religión, un pedacito aunque sea, porque claro, él tiene una hija que está viviendo en Israel, y fue a visitarla, y ahí descubrió una parte religiosa que hasta él no conocía, y ahora estudia la Torá, estudia Kabbalah, o sea, viste... el mundo del Baiano ha cambiado a través de la religión.
0: Se va a asociar con Madonna.
1: No sé.
0: Y no, si Madonna está en esa, en Kabbalah.
1: Y viste, la gente está descubriendo nuevas cosas y se sintió muy bien. Y hablamos de eso, que me llamó la atención.
0: Vos mismo también estás descubriendo cosas nuevas.
1: Yo estoy descubriendo cosas nuevas, no tanto a nivel de la Kabbalah, pero sí descubriendo cosas nuevas. Sí. Y eso me permite jugar, divertirme y pasarla muy bien.
0: Está muy bien. Vamos a dejarlo correr un poquito a Pupila Lejana, le queda 43 segundos. Mi dale. Número, el número. O sea que
1: qué
0: todo...
1: temón, ¿eh? Sí. Qué temón, Pupila.
0: Lo dejamos Lejana. Y metemos la nota, dale.
1: Dale, dale.
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3: Hola amigo, ¿qué tal?
4: Hola, ¿cómo te va?
3: Bien, un placer.
4: Gracias.
3: Que estés acá y que, bueno, podamos charlar un poquito de todo lo que se viene con este nuevo show aquí sí. En Vorterix.
4: Sí, bueno, principalmente me presento en Vorterix, el 25 de septiembre,
3: exacto.
4: En este lugar que estamos habitando con uh-huh. Esta hermosa araña de fondo. Nada, es la presentación aquí en Capital, a donde también convoco a mi público.
3: Sí.
4: Banda completa, material que obviamente la gente conoce, no solo los clásicos, sino también de toda mi etapa como solista. Así que bueno, la idea es armar una buena lista de canciones, tener invitados, y que bueno, que sea una gran noche, ¿no? De eso se trata todo esto.
3: De hecho,
4: no hay otra salida que esa.
3: Sin lugar a dudas, si has tenido un año importante aquí en Buenos Aires, porque bueno, con hermosos shows muy grandes, en donde la gente, bueno, ha apoyado, que eso también está buenísimo, en un momento muy complicado, ¿no?
4: En estos tiempos es también... difícil, ¿no? Las convocatorias, pero la verdad que yo soy un agradecido porque y un bendecido también por Dios, porque realmente no me puedo quejar en ese sentido del acompañamiento del público, y bueno, y son muchos años también, entonces tengo un respaldo también artístico de muchos años, de muchas canciones, de muchas cosas de haber hecho que si bien uno anda haciendo las convocatorias a cada show, pero siempre tiene las expectativas altísimas, ¿no? Uh-huh. Lo bueno es que se puedan hacer, ¿no?
3: Todavía, sí, lugar a duda.
4: Y que la gente todavía disfrute de la buena música y de sus canciones preferidas. Y
3: tenés esa hermosa complicación de que no sabés qué tema dejar afuera, ¿no? Es hermoso que pase
4: sí,
3: eso.
4: Sí, a veces me pregunto cómo es armar una lista de canciones. Y todo depende del lugar, de la ciudad, del pueblo, de dónde estoy, si es afuera, si es acá, porque no todas las canciones que he escrito tienen el mismo impacto, ¿no? Uh-huh. En diferentes públicos. Hay público que le gusta más tales, a otro que le gusta las otras, algunos que les gusta más todos los conciertos más lado B, uh-huh. Otras le gustan las canciones que no son mainstream, que no son canciones tan conocidas, porque no sé, parece como le da alergia.
3: De hecho hay shows que se llaman lado B, que claro. Son esas canciones que no tocas nunca.
4: Claro, que no tocas nunca, que está bueno también.
3: Sí.
4: Pero por una cuestión de que a uno, imagínate, uno las ve nacer desde cero. Las replica no sé qué cantidad de veces, en qué cantidad de años, en qué cantidad de lugares. En algún momento decís, bueno, uno ya las tiene incorporadas. Y el público es tremendo porque quiere seguir escuchándolas, ¿no?
3: Sin
4: y hay
3: duda.
4: Públicos que ya las escuchó en otros años y hay públicos que están descubriéndolas hoy. Así que...
3: ¿Y vos cómo te sentís con ese volver a cantar todas esas canciones a lo largo de toda la vida, ¿no?
4: No, bien porque es parte de mi vida, primero y principal, ¿no?
3: Sí.
4: Es parte de mi vida y realmente me siguen pasando cosas. A lo mejor con las mismas canciones a los 20 me pasaba cosas, a los 30 y otras, a los 40 y otras, a los 50. Yo tengo 63. Entonces, bueno, y las canciones que ya ponele no las sienta, no las canto.
3: No las cantaste.
4: Pero hay canciones que me han quedado afuera que también quiero cantarlas. Y que a lo mejor hoy por hoy, en esa época decía, no, esta no la canto. Y hoy por hoy digo, che, me gustaría cantarlo porque a lo mejor me refleja otra cosa. Uh-huh. Cada uno tiene su propia perspectiva.
3: No, y son vivencias que has tenido en ese momento.
4: Son vivencias con la música, con las canciones.
3: Bueno, ahí impacta sin cadenas.
4: a vos te impacta Sin Cadenas.
3: Sí, me impacta.
4: Bueno, es una de las tantas, ¿no?
3: Pero... la letra, o sea, el significado te lleva a un lugar distinto, calculo que a cada uno lo llevará a distintos lugares,
4: sí,
3: ¿no?
4: Sí, sí.
3: Pero bueno, porque lo escribiste muy joven también.
4: Lo escribí, sí, no tan joven. Lo que pasa es que cada letra es un mundo también y cada letra... también a mí me gusta escribir como para que no sea todo literal, ¿no? De, en el cielo, sí, están las nubes. ¿No? A mí me gusta nada, que también en el juego de escuchar y de prestar la atención a la canción también te enfoque para otro lugar, ¿no? Okay. Son diferentes perspectivas y de percepción también, ¿no? Pero sigo en ese plan también de escribir canciones, por suerte, también tengo ganas de eso y estoy haciéndolo. Así que en este show sí, ya estoy escribiendo y demás. Pero en este show tal vez no haya nada nuevo. Uh-huh. Antes de fin de año seguramente alguna canción presentaré, uh-huh, por redes principalmente. Disco por ahora no, hasta que esté seguro de lo que voy a poner en un disco, que siempre son... De 10 canciones.
3: Eso te iba a preguntar con respecto a eso del hecho de manejar un disco. Nosotros tenemos una época de escuchar el disco entero, al menos a mí me encanta,
4: sí,
3: eso, ¿no?
4: Sí.
3: Y no tanto las canciones sueltas y que vayan.
4: Sí.
3: ¿Cómo te llevas vos con esa modalidad? Obviamente tenemos que adaptarnos al mercado y a todas las cosas, pero sí, el hecho de hacer un disco tiene esa importancia de cada tema, cada lugar, cada momento. Eso era una película,
4: antes,
3: ¿no?
4: Sí, eso era antes, era como la vivencia, ¿no?
3: Sí.
4: Bueno, arranco con este tema y termino el disco con este otro. Sí, si haces un disco en vinilo, lo seguís pensando en ese tipo, okay, de... O sea, si el formato se va a publicar en vinilo, seguís pensando en esa estructura, ¿no? De, bueno, ¿con qué tema arranco? ¿Con qué voy? Uh-huh. Porque uno supone que el melómano, el cultor de los discos de vinilo, pone la púa. Es que no le queda otra que andar que escuchar de corrido cómo va el brazo, okay, en el disco, ¿no?
3: Sí.
4: Entonces, bueno, ahí para ese público sí está armado una estructura de escucha.
3: Uh-huh.
4: Con qué arranca el primer lado, con qué termina, con qué arranca el B y con qué termina.

0: necesidad y tener que andar remando con la ansiedad de la gente o de las cosas, en el cual en los primeros 5 segundos tenés que tener un gancho para que la gente se enganche si no te scrollean,
1: sí,
0: o no te escuchan, ¿viste? Me enferma un poco ese lugar, ¿no? En el que hay mucha gente sufriendo de ansiedad.
1: Sí,
0: hay totalmente. Mucha. Y bueno, y esta sumatoria de acciones de tiene que estar en los primeros segundos para que la gente, sí, se enganche y que la
1: el
0: gente se
1: presta atención. El estribillo tiene que estar a los 5 segundos.
0: Dale, o sea, claro, una canción es un mundito, claro, o sea, tiene un desarrollo, tiene un verso, un puente, un estribillo. Pero bueno, eso sería las cosas en que no, en que te hacen pensar de otra manera cuando, okay, tenés que escribir, ¿no? Okay. Es como que la gente no se banca una introducción.
1: Mm-hmm. Sí,
0: no
1: lugar
0: se
1: dudas.
0: Banca tanta palabra, ¿no? Y es todo más ritmo.
1: No, y encima la inmediatez, el hecho de que sale un tema hoy, ponele, y a los 10 días es un tema viejo.
0: Bueno,
1: que eso es terrible también.
0: Eso,
1: ¿no?,
0: también pasa, ¿no? No sé si terrible, pero es como que no te da tiempo. Una canción va creciendo con los años también y con las escuchas. Una canción que recién sale y la podan enseguida no va a generar nada, porque, claro, no generás tampoco el vínculo con la canción ni con el artista ni hablar.
1: Sí, sí, sí, totalmente.
0: Si no, está todo el mundo escupiendo canciones en redes y no te termina de conocer ninguna. O sea, es complejo, ¿no? Y eso en muchos ámbitos. Pero yo sigo componiendo como sé, yo es componer en formato de estructura y busco donde haya el estribillo y que sea un estribillo accesible para todo el mundo y que lo que digo también sea accesible para todo el mundo. No trato de escribir como hablo, uh-huh, trato de escribir como pienso. Me gustaría ponerle un poco más de poesía, sí, me gustaría ponerle un poco más de poesía. Igual en algunas cosas soy bastante poeta.
1: Está bien. ¿Y por qué no lo haces?
0: No, porque depende lo que sea la canción, ¿no? ¿Qué es lo que me genere cada canción? No todos los temas me va a generar lo mismo,
1: okay,
0: ¿no? Entonces, eso depende, ¿no? A lo mejor da para ponerse un poco más metafórico, un poco más poético, un poco más llegador, por así decirlo. Y hay veces que querés ser abstracto, ¿viste? O porque la melodía, ¿viste?, y la música te vinculan para algo más abstracto, uh-huh, no necesariamente decir algo que le cambie la vida al otro, ¿no? Tampoco es la búsqueda, ¿no? Sino que la gente después agarra y siente algo por eso.
1: Tal cual. Vos sabés que ha tenido que ver el hecho de que seas un estudioso, por ejemplo, actualmente de la Kabbalah o la Torá, cosas alucinantes y que de repente te llevan también a un mundo espiritual más, sí, interesante. ¿Eso lo aplicás o te ha llevado a aplicar algo en tus letras nuevas?
0: Mira, yo todos sabemos que somos cuerpo y alma, ¿no?
1: Sí.
0: Sabemos que el cuerpo que hoy vestimos es como el traje espacial para vivir en este planeta, ¿no? Uh-huh. Con toda la ingeniería espectacular que tiene y bíblica también. Yo lo que sentía hace muchos años era como que mi parte espiritual estaba muy dejada de lado y que mi parte física era lo que más importaba, ¿no? No hablo de flacuras ni de gorduras, hablo de,
1: sí, sí,
0: lo que primero ve la gente. Entonces, bueno, hay gente que te ve y te ve pelado y piensa algo, nada.
1: Sí.
0: Yo no le estaba dando bola a mi parte espiritual y hace un tiempo ya que, bueno, estudio, sí, Kabbalah, estudio Torá, y eso se me abrió un mundo completamente diferente a lo que venía viviendo y un soporte emocional y espiritual también muy, pero muy importante. No estudio solo, no estudio en una academia, estudio con mi maestro espiritual, que es un maestro religioso. Uh-huh. Y bueno, y con él también tengo un vínculo con Dios diferente, en este caso con Hashem, diferente. Y tengo un vínculo también con mi vida diferente. Y con mis cercanos también diferente. Pero eso está también en cada uno, ¿no? Como quiera, uh-huh, como quiera interpelarse en primer medida, ser consciente de lo que uno está.

0: buscando en la vida, ¿no? Y a mí me lo encontré por ese lado. Sean creyentes, no sean creyentes, está en cada uno, ¿no? Yo me vinculo de esa manera. Y la verdad que han mejorado las cosas notablemente. El sentir también ha cambiado notablemente, así que estoy más que agradecido y seguiré alimentando mi vida espiritual lo más posible, ¿no?
1: Celebro que te pase
0: Ah,
1: eso, que tengas esa nueva vivencia
0: sí.
1: y bueno, merecida también y buscada, ¿no?
0: Y a las canciones, bueno, seguramente en las nuevas canciones
1: Algo va a aparecer
0: algo
1: por ahí.
0: surgirá. No me quiero erigir como ningún profeta de nada,
1: No, no está claro.
0: pero seguramente algo siempre, ¿viste? Algo siempre aparece, algo siempre detona, algo siempre. Siempre, algo siempre sale.
1: Algo siempre sale y algo que nosotros vamos a disfrutar siempre. Que tenemos la posibilidad de escucharte, hace muchos años que lo hago y para mí es un hermoso momento disfrutar de tus canciones, ¿no? Ese estilo musical tan puro y que, bueno, celebro que tengas este año y que tengas estos momentos tan grandes que estás teniendo ahora, ¿no? Que la verdad que son recontra merecidos y estoy
0: Se ha
1: deseoso
0: trabajado
1: que se haya
0: mucho,
1: llegado,
0: se ha
1: ¿viste?
0: trabajado mucho. Uno siempre piensa que cuando
1: Hiciste de
0: uno
1: todo
0: va,
1: también, ¿eh?
0: sí, cuando uno va avanzando las cosas, es como que, bueno, llegás a otro estadio. Y no, no, volvés. Es como que hay como un círculo, ¿no? Que volvés de nuevo y decís, pero esto yo ya lo hice,
1: Sí,
0: ¿no?
1: pero
0: Esto
1: acá
0: yo ya lo
1: estamos.
0: hice. Esto yo ya lo hice. Entonces hay mucha repetición en esto. Pero bueno, es parte, ¿no? Es así.
1: Celebro que pase eso y lo vamos a disfrutar absolutamente
0: Dale.
1: todo tu arte acá en Vorterix, en este lugar,
0: Sí.
1: dentro de muy poquito y también, por supuesto, en la ciudad de La Plata. Aprovecho para decirlo que
0: Sí,
1: vamos a estar,
0: obvio.
1: vas a estar en La
0: Voy a
1: Plata el
0: estar
1: 4.
0: en Casa Ayudantes, en La Plata. Sí, pero el lugar.
1: Casa Metro.
0: Casa Metro.
1: Casa Metro. Es un lugar muy lindo, nuevo
0: Casa Metro, me dijeron.
1: y
0: No,
1: está genial.
0: no lo conocía, así que
1: Bueno,
0: bueno.
1: lo vamos a
0: Voy a
1: descubrir
0: estar
1: qué
0: ahí en
1: hay.
0: Casa Metro, así que espero a todos los platenses ahí. ¿Creyentes o no, eh?
1: Estamos todos. Bueno, vos sabés una cosa, Casa Metro es de Amia.
0: Baruch Hashem.
1: Sí,
0: Bien.
1: y antes ahí era una cancha de básquet
0: Ah,
1: donde se
0: mirá.
1: hacían todos los deportes de Amia y pegado está el Teatro Metro, que era el SIL,
0: Ah,
1: la sinagoga.
0: mirá qué
1: Así
0: locura.
1: que mirá qué loco, ojo,
0: Mirá dónde me mandan,
1: ojo,
0: ¿eh?
1: ojo con
0: Ojalte, mirá
1: eso.
0: dónde me mandan.
1: Qué dato que te tiré, ¿eh? Qué
0: Muy
1: dato que te
0: bueno.
1: tiré. Bueno.
0: Hola, amigazos, ¿cómo están? Aquí Bayano. Bueno, un saludo muy grande a Radio La Red. Un abrazo a Cali Fidalgo y obviamente a toda la gente de La Largue. Nos vemos en Vorterix el 25 de septiembre aquí en Ciudad Autónoma de Buenos Aires. Los espero.
2: Bueno, linda nota con el Baiano, gracias por el saludo, ¿eh?
1: No, un placer, me encantó. Aparte, estaba muy tranquilo. Hacía un frío en Vorterix. Oh, mamita querida, vos sabés que cuando está todo vacío,
2: Y
1: mami, no sabés
2: ahorra,
1: lo que era.
2: Pergolini ahorra en todo. O sea,
1: Ahorra hasta ponerle un aire acondicionado,
2: te
1: no
2: hace
1: seas
2: llevar
1: piojoso.
2: la estufa, si es por eso. Che, tengo frío, bueno, tráete la cosa. Bueno.
1: Trae la estufa que te dejo pasar. Vos sabés que te quería contar que el Baiano parece, viste, la gente dice, che, ¿qué estamos haciendo el Baiano? No, hizo muchísimos discos desde el 2004 que viene grabando, que viene armando, hizo varios discos como Original Roots, mucha experiencia, bueno, un montón de discos, y ahora es como que ha agarrado una visibilidad mayor, y eso me encanta que pase, ¿no? Es una nueva etapa, si querés, de su
2: Normaño.
1: carrera. Y está bueno eso que pase, ¿no? Porque se lo merece un líder indiscutible de Pericos y que ahora está presentándose en forma solista. Y una gira, pero te puedo asegurar, va a andar por todos lados, amigo, por todos lados, hasta Uruguay, que bueno, ahí va a ser una de las fechas finales. Y el jueves 25 en Vorterix, que va a estar genial y que vamos a estar ahí, va a ser cobertura de Acá Rock y de La Largue. Viernes 25 de septiembre en Vorterix. Y bueno, va a ser un momento increíble de la historia del Baiano y las entradas las puede buscar por All Access.
2: Bueno, escúchame una cosa, Hernán. Lo siguen en Acá Rock OK, ¿eh?
1: Gracias, amor.
2: No te cortés, ¿eh? Tampoco me llamé todos los días, digamos. Este tipo.
1: No seas hijo de... perdón, perdón, se me escapó.

0: A mí me gusta llamarte. Vos no entendés.
1: Espera, ¿cómo dijiste? ¿Cómo dijiste?
0: No sé así qué.
1: Dale, decilo.
0: No sé así, hijo de.
1: Ahí está. Bueno, no, yo soy la persona que no quiero que me llamen todos los días, pero que tampoco se olviden de mí. Balanceado.
0: Yo igual escucho alargue constantemente, así que no me olvido.
1: Jodete.
0: Y sí, no me queda otra. Sufro de insomnio y a la noche, ¿qué voy a hacer? Y bueno, agarro, vamos a escuchar a este tipo, la puta madre.
1: Ahí,
0: y, bueno, te escucho.
1: Ahí está. Bueno, síganlo al amigo Slotnik, acá Rock OK, y nos vemos la próxima, amito. Y dejamos un poquito de Pupila Lejana en vivo. ¡Dale!
0: Gracias, hermano. Chao.
1: Chao. Papá no me dijo nada.

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0: Finalizó la octava fecha del torneo clausura con lo que fue uno de los grandes partidos de la fecha. Algunos no le tenían tanta fe, pero la victoria de Unión 3-2 ante Instituto de Córdoba, por lo vibrante que fue el final con las expulsiones, por ejemplo, la del hijo de Marcelo Gallardo, terminó dándole un tinte muy pero muy emotivo a un buen triunfo de Unión de Santa Fe, que se recupera, que crece en la tabla de posiciones y se ilusiona al equipo de Leo Carol Madelón con ser competitivo. Enfrente, Instituto vendió cara a la derrota. Es una realidad, es un equipo en formación que viene logrando victorias consecutivas de la mano de Diego Flores y peleando en lo alto del campeonato y también ilusionándose con el ingreso a Copas Internacionales en el 2027. Ganó Unión 3-2 ante Instituto, se acomoda al TAT en el campeonato y tempranito por la tarde en Luna de la Barría, Barraca Central y Argentinos empataron 0-0. Un partido donde realmente no hubo situaciones, donde no se sacaron diferencias y donde al parecer a los dos el punto los termina conformando. Argentinos, porque suma y queda como único líder de la tabla general a falta de 24 por jugar, pero claramente el gran ganador de la fecha ha sido Vélez, que fue uno de los pocos que ganó, que estaban peleando ahí arriba, porque Independiente Rivadavia perdió ante River, porque Boca empató en Mendoza ante Gimnasia, y lo dicho, Vélez al ganar termina descontándole puntos a los que no han sumado de a tres. Se terminó la octava fecha con un 0-0 rotundo entre Barracas y Argentinos en Luna de la Barría, y con lo que te marcaba, Calito, la enorme victoria de Unión en Santa Fe, en el Estadio 15 de Abril, ante Instituto Atlético Central Córdoba.
1: Sí, sí, pongan cuento, pongan algún café, pongan algo que nos haga cagar de risa. Poniendo un café, uno se entretiene. Vos sabés lo que es estar toda la noche con ustedes. Es una cosa divina, pero de vez en cuando se quiere reír un poquito, ¿eh? Les da siempre el mismo boludo que les habla de todos los días. Chao, gracias, buenos días.
2: No se vaya a olvidar, Andresina, me decía unos amigos, de los mamados. Y hablo de los mamados, no de los alcohólicos. El alcohólico es un enfermo. Pero el mamado ese de vez en cuando es porque no tiene cultura alcohólica. Es, pisa un corcho y... Pero lo importante era asociarlo con lo más dramático de la vida, que es la muerte. Pero no la muerte en sí, sino el velorio, que es la parte social de la muerte. Porque la muerte es inevitable. Y la mayoría de nosotros decimos, ah, porque yo soy creyente y creo en la vida eterna. Pero cuando anda cerca la parca, entramos a dudar, hermano, si será eterna o no la vida, y te querés quedar un rato más. Estamos más preparados para la vida que para la muerte, a pesar de que la muerte es como otro nacimiento. Cuando nace un niño, termina, él se muere, o él cree que se muere, porque va a salir de un ámbito donde está confortable, un mundo acuático. Entonces se le termina esa vida, pero para nacer a otra. Y entonces eso que a él lo aflige tanto, nos alegra a nosotros. A los que somos padres y vemos nacer nuestro hijo. Y debe ser la muerte así, un nacimiento. Pero no estamos muy preparados. Cuando se muere alguien, bueno, lo lógico es el velorio. Primero porque es una cuestión médico-legal, de exposición 24 horas por las dudas. Y después porque somos medios cultores de la muerte, nosotros somos latinos y tenemos toda esa cosa de... Entonces en los pueblos los velorios se hacían en la casa al finado porque no había servicios funerarios completos. Los que son de ciudad ya nunca vieron un velorio en una casa de familia porque acá siempre hubo servicio funerario completo y la cosa es totalmente distinta. Los servicios funerarios completos, lo único que tenés que poner es el muerto. Después, olvídate hasta del café porque ellos también lo ponen. Pero en los pueblos, el velorio es responsabilidad tuya. Primero tenés que tener el finado. Después tenés que ver en qué lugar de la casa lo vas a velar. Poner la capilla ardiente. Y después que haya cosas para convidar. Porque hay una tradición de que a las mujeres que convidan, si es invierno, bebida dulce, y a los hombres bebida blanca. Y los que vienen del campo vienen a acompañarte en el dolor, pero no a morirse de hambre. Así que tenés que organizar la comida para los parientes que vienen del campo. Cuando en los pueblos, en una casa donde hay, se está velando un muerto, se hace un asado, la gente dice, qué barbaridad, tan de velorio y asado en el fondo. No es una barbaridad. Las mujeres, que se aflojan todas cuando se muere alguien que quieren, no están en situación de cocinar. Entonces se le encarga a uno de los hombres, hace algo para comer. Lo que mejor sabe hacer un hombre es un asado. ¿Y a dónde lo hace? En el fondo, allá atrás. Y eso lo ven los vecinos. Pero como el asado siempre lo asociamos con un festejo, se cree que es para festejar, pero es para resolver un problema de comida. Lo que pasa es que también tenemos la tradición de que cuando comemos asado queremos lubricar. Y ustedes acá tienen la zona más fresca, pero te imaginás nosotros, 45 grados a la sombra. Si estás de velorio no vas a traer hielo para los parientes. ¿Quieren vino? Que tomen como está. ¿No sabes lo que es un vino caliente? En diciembre, en enero, en el Chaco, te fermenta, se te maman hasta las zapatillas. Y están dos tipos de mamado: el que viene equivocado al velorio a la noche, o el que ya lo generó el propio velorio. ¿Por qué está? El que ha comido y ha tomado copiosamente, o el de circunstante que cuando pasan con la bandejita dice, para no despreciar. ¿Y siete pasadas de ginebra? No te digo que lo maman como para que se caiga, pero se le abrillantan los ojos. ¿Viste? El mamao que es consciente de que está en un velorio, de que sabe que está en el velorio, es como un chico. La gente suele decir, ay, el hijo de los Martínez, qué travieso el mocoso es. Y es travieso que está tratando de llamar la atención. Las travesuras de los chicos son para llamar la atención. Y los mamados también tratan de llamar la atención. Que se note que están. ¿Y a dónde va a llamar la atención en un velorio? Al lado del homenajeado. Y va y se para al lado. Nadie le dijo que esté ahí, él se pone. Como, yo iba a contar otra cosa, pero como en la sala hay un entrañable amigo mío y de ustedes, que se vino del Uruguay para esta fiesta, que es el autor de Don Verídico, que es Julio César Castro y anda por ahí. Yo voy a contar algo que una vez contamos juntos. En vez de un mamá voy a hacer dos. Un mamá allá y otro acá. Como de custodia, ¿viste los dos? A la cabecera. El de este lado, inconmovible. Mamado, pero serio, sin, no lo conmovía nada. El otro no, flojón, el otro. Y cada vez que llegaba alguien, viste que vienen tandas, que por ahí hay unos silencios profundos y por ahí aparece un pariente que se enteró tarde. ¡Ay! El de este lado los miraba nomás. Les clavaba las vistas. Y el otro y hacía como un acompañamiento. En una de esas tandas cae una mujer de estas que se para y abre los brazos. El de este lado le clavó los ojos. Y entró a caminar de pasito. ¡Felipe! ¡Felipe! Y se desmayó. Y se fue para abajo. Yo no sé si estuvieron en algún desmayo público alguna vez. Pero las propuestas para resolverle el problema al desmayado son infinitas. Porque cada uno tiene una propuesta distinta. ¡Aflóquenle la ropa! ¡Aflóquenle la ropa! ¡Échenle en agua! ¡Échenle en agua! ¡Hágale oler alcohol! ¡Perfume hay que hacerle oler! ¡Perfume! ¡Mójele las muñecas! ¡Póngale lleno en la sien! Le haces todo junto y la matás a la tía. Decí que hicieron lo más práctico, lo sacaron para afuera. Y cuando hay una desmayada en un velorio, pasa a competir con el muerto. Se van todos con la desmayada y lo dejan al muerto solo. Los únicos que no se fueron fueron los dos estos. Este la quedó mirando, hizo un gesto así con... Y el otro no, el otro se ablandó. Así es la cosa, mi amigo. Hoy estamos, mañana no estamos. Y el de este lado le dice, mañana para qué vamos a estar si lo llevan esta tarde.

0: los latinos, como somos machistas, tenemos algunos problemas culturales. Por ejemplo, entre los hombres, si no tenés nada para contar, en una rueda de hombre es peligroso. La virtud en un hombre puede generar comentarios en contra. ¿Ser un virtuoso siendo varón? Entonces el hombre, obligado por los amigos, que todos los días tiene una aventura distinta, tiene que tener alguna para contar. Aunque no comulgue con eso, pero pa en el próximo asado, él también contar una que... Y la historia mía era de uno de estos. Tenía problemas a veces con la mujer, porque cuando llegaba tarde lo basureaba y que esto, que la otra. Y había estado el hombre cumpliendo con el cometido del más del macho que del hombre. Porque la gente confunde muy a menudo. Yo siempre digo que se es macho por razones glandulares y hombre por decisión propia. Y ahí él había sucumbido ante el macho, a tener su aventurita por ahí. Y vuelve tarde a la casa con la preocupación de... Y ya sabía que abría la puerta y venía la andanada. ¿Te acordaste que tenés casa vos? Un día de estos te llevas la valija y no venís más, porque... Mirá la hora, mirá la hora. Después puedo decir que yo me enojo, qué sé yo, pero mira la hora. Y el tipo abre la puerta y ya estaba preparado para el guascazo. Y abre la puerta y la mujer lo ve. Hola, mi Superman. Y se quedó crucificado. Y entra a pensar todo y nada, ¿viste? Porque lo desacomodó. Si que se queda ahí en la puerta con el frío que entra, pase para adentro, mi Superman. Y él entró a pensar, esta la botonearon por teléfono, está sabiendo todo, me va a hacer pisar el palito y me va a costar. Entonces estaba preparando la defensa, a ver cómo, ¿viste? ¿Quiere que le prepare un bifecito con ensalada o ya cenó mi Superman? Vos sabés muy bien que nadie te oferta si llegas tarde. ¿No llegas tarde? ¿Querés comer? Cocínate vos, yo no soy... cocinera de estajo. Así que lo volvió a desacomodar. Como no decía nada, o se quiere dar una duchita caliente mientras yo le preparo una sopita de crema de arveja como a usted le gusta, bien calentita en invierno. ¿Quiere mi Superman? Y ya le sonó a cargada la cosa y ya... La mejor defensa es el ataque. Y la encaró y dice, ¿vos me estás cargando a mí? ¿Por qué? ¿Cómo por qué? Desde que entré me dice, mi Superman. ¿Qué me está diciendo mi Superman? Dice, porque únicamente a ese tarado y a vos se le hubiera ocurrido ponerse el calzoncillo arriba del pantalón. Este es otro cortito y al pie de Córdoba. Había muerto un cordobés bastante degeneradito, pero derecho al infierno, pero ni por el purgatorio pasó, derecho. Y llega allá, tipo, lo atiende uno de esos tipos como los independientes, ¿viste? El tridente, los cuernitos, la colita con la cosa. Entonces le dice, ¿usted viene de Córdoba? Provincia Argentina. Dice. Fulano de tal. Sí, ya estoy acá. Dice, bueno, ahora va a pasar... Momentito. Les estoy haciendo el favor de venir al infierno. Así que yo quiero para empezar, como a mí siempre me gustó el jolgorio, quiero disfrutar aunque esté en el infierno. Yo quiero que me pongan donde esté la mina. Entonces le dice, ¿cómo? ¿Dónde están las minas? No, no, no lo entiendo. Las mujeres, loco. ¿Dónde están las mujeres? Discúlpeme, dice. Creo que se equivocó. En el infierno no hay mujeres. ¿Qué es lo que decís? Lo que escuchó. Destápese los oídos. En el infierno no hay mujeres. ¿Ah, sí? No me diga. ¿Y esos cuernos los sacaste en una rifa? Y los vecinos de ellos y vecinos míos. Santiagueñito es de que uno de los primeros que grabé del santiagueño que va a la ferretería acá en Buenos Aires. Buenas. ¿Sos cuando queriendo? ¿Cómo? ¿Foco? ¿Foco para la luz? Ah, lámpara. Bueno, lámpara entonces. Se dice lámpara, acá se dice lámpara. Bueno, dame lámpara. ¿De cuánto guá? Y de mucho guá, porque la voy a prender, la voy a apagar, la voy a prender, la voy a apagar. La otra cosa que me dijeron, no se vaya a olvidar de la fiesta de Navidad. Usted sabe que las fiestas de Navidad son lugares comunes para nosotros porque somos la mayoría descendientes de algún llegado de algún otro lado. Y los que han llegado de otro lado comúnmente pasaron Navidad con nieve. Y por nostalgia de ellos nosotros comemos en diciembre con 45 grados a la sombra lo que ellos comían con 12 grados bajo cero. Por una cuestión de afecto a los abuelos y a los viceabuelos. La cosa arranca después del 8 de diciembre, que es la fiesta de la Virgen, te dejan descansar 2 días y para el 10, 12, la madre de la chica que ya se casó hace 2 años dice, che, ¿con quién van a pasar ustedes? ¿Por qué, mamá? No, ¿por qué, mamá? Porque no sé si te acordás que el año pasado lo pasaron con los padres de él, de tu marido. Bueno, mamá, pero vos sabés que en la familia de Francisco eso es una tradición. Ah, sí, ¿y nosotros somos papel pintado, che? ¿Nosotros no tenemos tradición? ¿Hay que respetar la de la familia de tu marido y no la nuestra? Y ahí arranca el fisture, porque hay que hacer un fisture. Si pasás 24 a la noche con los padres de él, después de las 12 hay que salir rajando para lo de los padres de ella. O sea que ni terminás del sorbo ya y ya salí. Pero como pasaste a la noche allá, al otro día, 25 al mediodía, es en la casa de los padres de ella. Y a la tarde hay que ir a saludar allá. Pero como pasaste la noche buena en la casa de los padres de él, el 31 se pasa a la noche en la casa de los padres de ella. Y después se sale de las 12 rajando para saludar a los padres de él. Y al otro día primero en la casa de los padres de él. Y a la tarde se viene a saludar a los padres de ella. Y después te queda Reyes para desempatar. Nos juntamos, somos todos muy familiares, entonces es como una tradición, ¿no? Entonces todo arranca, digamos que a eso de las 3, 4 de la tarde, te vieron que en toda la familia hay uno que es el asador de la familia. Y entonces ya se dice, el asado lo hace fulano, y él es una suerte de cirujano, che. Viene con sus guantes, con su pechera para que no le caliente la parrilla la panza, para no ensuciarse, su chaira, su cuchillo, sus tenedores largos, su todo. Instrumental, como si fuera a operar, pero asado para Navidad. o Año Nuevo. Esto que yo les decía a ustedes, decir de lo que comemos, en Navidad o Año Nuevo, ¿cómo va a comer en diciembre con 40 grados lechón? Comemos, pero no de fondo, para empezar. Frío de fiambre, pero con buena ensalada de papa, ensalada rusa. Eso para arrancar. Pavo tiene que haber. No se comerá porque es una desgracia de seco que es, pero pavo tiene que haber. Tiene que haber. Y la variedad de asado. Pero si en la familia tenés algún italiano de esos firmes, la pasta. Y si tiene algunos años, con lo que le queda, no le va a hacer el gusto a la nona. O a... Entonces arrancan con el asador. ¿Qué hace a las 4:30? Dice, che, prepara todas las leñitas, todo, algo para el asador, para que... Y empieza a tomar él. Al rato caen los abuelos. La abuela viene con tacos altos, caminando con los tobillos, porque nunca usa taco alto. Y con los bolsos, con los regalos para los nietos. Transpira agua hasta las muelas. ¡Llegaron los abuelos! ¡Llevaron los abuelos! ¡Ay, qué calor ese colectivo lleno de gente! ¡Oh! Estoy harto, estoy... ¡Tráeme una chancleta! Entonces le pegan el grito al encargado de la bebida. Siempre hay un encargado de la bebida. Che, llegaron los abuelos, están transpirando, che, una cerveza para los abuelos. Y el otro dice, para los abuelos nomás, para todos, che, hay que acompañar. Ahí se empieza. Después está el pariente ese que es viajado, que puede ser inspector del banco, puede ser corredor de comercio, puede ser inseminador artificial. La cuestión que él viaja. Entonces siempre quiere que los parientes sepan que él viaja y se trae los testimonios de algún lado para que sepan. Entonces dice, mira, se traje unas botellas de Torronté, de Cafayate, Salta, hermano. Ya lo traje preparado, bien frío. ¿Salteño? Sí, señor. No sabe lo que es. Pero hay que tomarlo bien heladito. Entonces, de la cerveza de los abuelos pasan al torrontés del tío este que es. Pero después cae el que es conocedor de vino. Viste que en la familia siempre tenés un chusco que... Dice, yo a propósito de vino, ¿sabes qué me traje? Yo elijo la mejor cosecha, ¿viste? No compro cualquier bodrio. Averiguo bien, si la cosecha anduvo bien, compro. Traje un Borgoña de San Juan. Dice, pero ojo, ¿eh? El que le ponga soda o hielo, lo reviento. Porque el tinto se toma natural, ¿eh? Pero una cosa es natural de sótano y otra de baúl de auto a la siesta. En diciembre 24. Así que... entran a fermentar y después de eso viene el vermú, porque la dueña de casa quiere que se llenen bien para que no salgan a hablar. Entonces la picada hay de todo. Y el vermú, viste que es medio dulzón y es entrador. Y entras a tomar. Y cuando alguien dice, bueno, a la mesa, te querés levantar, hermano. Y es una nube que da vuelta. Y ya estás tan mareado que te da lo mismo sentarte al lado de los parientes peleados que de los amigos. Por eso es una fiesta del amor la Navidad. Se empareja todo ahí. Decí que la abuela está fresca y dice feliz Navidad, si no sabes ni para qué te juntaste. Y hay otra tradición. Si son las 12, aunque vengas atrasado con la mayonesa, hay que cortar los pan dulce. Porque son las 12.
1: Traigan sidra, che, que va a pasar las 12, sidra. Trae los pan dulce, trae. Nena, trae los turrones que están en la puerta de la heladera del año pasado, trae.
0: Porque esa otra cosa que hacemos, cuando nos sobran los turrones, en la puerta de la heladera, de canto ahí. Y como parece que está prohibido comerlo en otra fecha que no fuera Navidad, ahí se quedan hasta el otro año. Y se come, hermano, porque uno cree que es obligación determinada, que es parte de la liturgia religiosa. Hay que comer todo para que no se enoje Jesús. Algunos ni saben que se celebra que nació Jesús, te digo. Dicen Navidad y no saben qué. Y garra piñada, y turrones, y pan dulce, y sidra, y champán, y todo hay que comer. Y vos sabés que vos ves que los más mayores cuando se aflojan el cinto y se les corre algo para adelante. Y se retiran un poco como un aire como del tipo que terminó la maratón. Dijo, los hice bolsa. Es un poco esa satisfacción. Comí todo. Y siempre hay una tía que ayuda. Y que va y lleva y trae los platos y lleva la fuente y las enjuaga y las trae de vuelta. Y se ve que fue a buscar algo en la heladera y saca esos cosos abajo donde ponemos las verduras y descubre.
1: ¡Che! ¡Nos olvidamos el clericó!
0: A empezar de nuevo. Pa' colmo, todas bebidas que sobran las ponen en el clericó. Y eso lo comés con cucharita y tragás aire y te remamás de vuelta. ¿Viste cuando se apacigua todo y empiezan a salir los más mamados a sentarse en la vereda porque no les da para ir de serenata? Estaban dos.
1: Al que no lo ve es el tío Santiago. ¿Eh? Que estuvo linda la fiesta, pero no lo vi al tío Santiago.
0: No vino.
1: ¿Cómo que no vino?
0: No vino. No me diga que está peleado con alguien y no lo invitaron.
1: No, no está peleado.
0: Está internado.
1: ¿Cómo que está internado? ¿Está internado? ¿Cómo que tuvo algún accidente y no son capaces de avisar? No, qué accidente. Está internado para tener familia. Y dije, escúchame lo que te voy a decir. Yo soy consciente que tomé. Que no estoy para salir de serenata porque estoy bastante mareado, pero no es para que me tomes para el churrete. ¿Qué pensás vos? Que yo no me doy cuenta de lo que digo, lo que escucho, que van a decir el tío Santiago, está internado a tener familia. ¿Estás loco? ¿Por qué? ¿Cómo va a tener familia el tío Santiago si es soltero?
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3: Vamos, querido, arriba. Arriba, vamos. Vamos, los perros gallos sonando. En este 8 de septiembre se va el año. Compren sidra, turrón, garrapiñada. Arriba lo de las 4. Y a dormirse lo que se tengan que dormir, querido. Esto es El Alargue, claro.

0: Ahora que se ha puesto de moda los 80, que estamos todos con el ChatGPT haciendo la versión nuestra de los 80, qué mejor que la largue que te pasa musiquita de los 80. Claro, ahí va. Pasa de todo, ¿no? Nuevo, viejo, todo. Pero mucho 80, como este tema. The Ride Between the Eyes, The Walks. Abro acá una foto y salí vos haciéndote. Dígame. ¿Viste, no, ¿viste la mía, no? ¿La mía, no. ¿La viste? ¿No la viste la mía?
1: No, no se ve.
0: ¿No la viste? Sí, se ve, se ve. Es está muy, muy, muy clarita está. Ahora te la muestro. Bien, 7 la mínima, 16 la máxima, despejado para este martes. El miércoles parcialmente nublado, mínima 10, máxima 19. Jueves, parcialmente nublado, 12 y 20.

0: 11-23-24-22-22, Cali.Fidalgo en Instagram, la larga en Facebook, arroba Quique Pellenberg. Acá el amigo Mario Arrecife, que es peluquero.
1: ¿Qué dice?
0: Manda que lo último que aprendió, que es lo último que aprendiste, ponemos. Dice, un corte de pelo que me pedían y no me salía bien. Por suerte salió. Ahora, hubo varios conejillos de India. Manda foto, Marito. Porque, o sea, para que te haya salido bien, te tuvo que salir mal. El problema, qué jodido ser peluquero, ¿no? Porque siempre estás aprendiendo con gente a la que le corta el lope. Y por él es un desastre.
1: No, no te tengas dudas de eso.
0: A ver, yo cada vez hago de peluquero de la... Y a Ezequiel cuando era chiquito le cortaba yo el pelo.
1: ¿En serio?
0: Y pobrecito, a veces...
1: ¿Eso por qué? ¿Porque vos no tenías ganas de movilizarte? ¿Porque el nene confiaba en vos?
0: Por todo.
1: Mira, me pasó...
0: Porque no tenía guita para
1: peluquero. El otro día tuvimos el cumpleaños de mi cuñada.
0: Te escucho allá como en una ultratumba.
1: No, ¿ahora me escuchás bien?
0: No, te escuché para la mierda, dale.
1: Que sí. El otro día tuvimos el cumpleaños
0: ahí.
1: De mi cuñada.
0: ¿Qué hiciste ahí?
1: Ahí me lo puse como tengo que hablar.
0: Qué pelotudo eso.
1: Escúchame, el otro día tuvimos el cumpleaños de mi cuñada.
0: Sí.
1: Y surgió la onda de peluquería. Y le corté los parietales a mi concuñado. Yo creo que le hice un... No, no, pero pará. Yo creo que le hice un gran corte. Él estaba chocho. Él estaba chocho, pero con dos tubos de vino.
0: Claro.
1: Ayer cuando se despertó me puteó en 5 idiomas. Pero le fui a poquito, ¿viste? Y me dijo que tenía manchas de pelo.
0: No.
1: Yo la verdad que sentí que le había hecho un buen corte, pero bueno.
0: Sí, claro.
1: Bueno, escúchame. De los errores se aprende.
0: Ponete, Galito, bien el micrófono que te escucho mal.
1: Ahí. Joder. De los errores se aprende.
0: Ahí va, vamos.
1: ¿Eh?
0: Dale.

0: Bueno, estamos lentosos, querido, ¿eh?
1: ¡Salí de ahí, maravilla!
0: Te imaginás a esta hora, te levantás, ponés la radio, hay un lento y...
2: ¿Vos pensás que hay gente, por ejemplo, ahora haciendo el amor y escuchando?
0: Por supuesto, por supuesto, ¿ah, porque sí? Si no te calentás por el tema, te calentás por la boludez que decimos nosotros.
2: Ah, bueno, bueno.
0: Claro. Por ejemplo, si está el tipo ahí y no está caliente, se pone los auriculares y escucha esto, se recalienta. Y si la señora no está caliente, dice vieja, escuchá. Y se calienta ella. Uno de los dos se calienta. Y
2: está bueno
0: se,
2: eso,
0: ¿eh? Sí. Sí, no. Escuchame, a mí me contaron que... No es joda esto, ¿eh? No, hay cosas que no puedo contar.
2: Dale.
0: No puedo contar. Hola, Cali, ¿no sabes cuál es el último, lo último que aprendiste? Todos los días aprendemos algo, vinimos a aprender a este mundo. Llegás a viejo, decís, ya lo sé, todo es mentira. Agrega Luis, el cuervo de Paso del Rey.

0: Vamos a hacer un especial de lento un día. Pero lento desde las 2 hasta las 5 y locución y
1: yo. Pero cumplilo.
0: Pero, claro. Bueno, bueno.
2: ¡Dale de una vez!
0: Bueno, ya lo voy a hacer, pero.
1: Ansioso, Marcelo.
0: Uf. Ya te digo, no sé. Bien, vamos con.
2: Hablan de fútbol.
0: O es Boca o River.
1: Y yo creo que tenemos que hablar de Boca hoy.
0: ¿Otra vez? Ah, pues, claro, porque jugamos.
1: No, si querés lo de las 4.
3: Este es un mensaje para el alargue. ¿Hasta cuándo? River, Boca, River, Boca, River, Boca. Basta de River y Boca. Me tienen recontra repodrido. Los demás equipos también existen. No pasan, no son el ombligo del mundo, River y Boca. Harto me tienen.
0: Un día la queda este tipo acá. Un día la queda todo. Porque
1: yo tengo la misma sensación.
0: Está todos los días así muy exaltado, pará. Te lo digo yo que soy un tipo exaltado, pará. Mirá cómo estoy. Me mirás ahora, parece que tuviera 85.
1: Hoy está así, como adormecido. No sé qué te pasa.
0: Lo tengo dormido.
1: Escuchame, ¿vos también te tomas vacaciones la semana que viene?
0: Vamos a ver, no sé, no anticipemos, No anticipemos nada. Qué hay que anticipar la jugada. Bueno, habla de Boca, no anticipe nada. Vos.
1: Bueno, Boca que estará jugando esta noche, 21:30, anotala esa, 21:30 ante San Pablo de Brasil por la ida de los cuartos de la Copa Sudamericana con un equipo que no está confirmado, pero uno entiende que Montero va a ser el arquero, Lozano, el cumplidor y el correcto Dilolo.
0: Sí.
1: La duda es Jager Herrera o Marco Pellegrino como segundo zaguero central y Lautaro Blanco. Flequillo Figalo al banco, ¿eh?
0: Ok.
1: Igual siempre está. Vos lo llamás y él está.
0: Sí.
1: Bien. Ascacíbar.
0: Te aparece un domingo en la madrugada si le decís, che, dale.
1: Paredes, Belmonte va por Delgado, no se puede creer esto. Velasco de enganche en lugar de Aranda, digamos en la posición que habitualmente venía jugando Aranda, por eso Boca no va a jugar con un 4-3-3, sino que va a ser un 4-3-1-2. Y arriba el uruguayo Merentiel y el colombiano Sebastián Villa. La duda que te marcaba de Herrera o Pellegrino radica en que Pellegrino volvió después del desgarro sufrido en Vicente López a jugar en Mendoza y no cumplió una gran tarea. Y por eso quizás el Vasco diga, no me convenció, va Jager que realmente cada vez que jugó lo hizo muy pero muy bien. Con la ventaja que corre Pellegrino es la experiencia para esta clase de partidos. Hoy 21:30 en la Bombonera, Boca-San Pablo. La revancha la próxima semana. ¿Sabés quién dirige esta noche?
0: ¿Quién?
1: Piero Massa, el chileno. ¿Sabés qué partido dirigió Piero Massa?
0: Oh, ¿por qué? A ver, ¿quién?
1: La finalísima de Argentina en Wembley ante Italia. Ese fue el árbitro de lo que fue el segundo título de Scaloni como técnico de la selección argentina. Una pastillita de color como para que, digamos, sumarle un poquito de brillo a la columna. ¿Qué tal?
0: Jager dijiste, ¿no?
1: Pará,
0: no.
1: Sí, señor.
0: A ver, pará, no. Este no me gusta, a ver, pará. ¿Qué puedo poner de Jager? Acá. Este es un temazo. Mick Jagger, Lucky Love. Sonando en la madrugada. Sonando en el alarma. ¿Madrugada o mañana ya? Porque ya estamos. No, hasta las. O cuando baja Bataglia la palanca ese. O Vilouta, ¿quién es? ¿Quién es el que
1: decide? ¿Baja la palanca? ¿Qué hora?
0: El que decide que es mañana, hola, buen día o madrugada.
1: Yo creo que es Bataglia. Pero también Pablo puede bajar la palanca.
0: Ajá.
1: Pero debiéramos hacerlo nosotros,
0: No, porque nosotros todavía es madrugada. No.
1: Pero para, a las 4 podemos.
0: Para mí, que la palanca de la mañana la tiene que bajar Pablo. Porque ahí es las 6. A las 6 se puede decir buen día. Para mí, ¿eh?
1: Bueno, está bien.
0: Sí, hay que darle la palanca. Para mí que sí.

0: Buenas madrugadas, entonces. ¿Sos afortunado en el amor como Mick Jagger, Lucky in Love? Estaba en el Arsenal Chelsea los otros días, ¿lo viste?
1: ¿Mick estaba en Arsenal Chelsea?
0: Sí.
1: ¿En serio no lo vi?
0: Menos mal.
1: Con razón perdió Chelsea.
0: Claro, es hincha de Chelsea, ahí está. Siete, bueno, porque es afortunado en el amor, por eso es muy fan el fútbol. Ah, el fútbol. Mira. Despejado para este martes, 7:16. Mañana miércoles, parcialmente nublado. Mínima 10, máxima 19. Qué lindo.

0: Hola, Calingo y toda la barra largueña. Tomé coraje y aprendí a preparar la mezcla de cemento. Estoy reciclando mi casa, cambiando el cableado de la instalación eléctrica y un poco de jardinería. Un abrazo al amigo Fierrero, Daniel, porque sé que es Fierrero, además de Balcarce, sino de Fierrero. Daniel,
1: de los chocolates.
0: Daniel, desde Balcarce Norte. Ojo que Fangio juega bien al fútbol, ¿eh?
1: ¿En serio?
0: ¿Y por qué te crees que le dicen el Chueco vos?
1: Mirá vos, no sabía eso.
0: El sobrenombre viene del fulbo, no del de automovilismo.
1: ¿Qué? Sabes todo vos.
0: No, no sé nada yo. Lito, ¿de dónde son? ¡Lito! Pongan de dónde son, Lito. A ver, Lito es de acá, de la ciudad de Buenos Aires. Aprendió a hacer faina. Cada vez me la elogian más. Cebolla común de verdeo, ajo, azúcar,
1: faina.
0: Sal. Faina. Y al horno.
1: Faina
0: y es Ituzaingó. No me jodas.
1: ¿En serio? ¿Faina?
0: Faina. Para mí es faina. ¿A vos es faina? Está bien. ¿Cómo es? ¿Chipa o chipá? Depende.
1: Chipá. Chipá. A no ser que cambie la vocal.
2: ¿Sabes qué?
0: 11 23 24 22 22 Cali.Fidalgo en Instagram, me la larga en Facebook @Quique Pellenberg. Arriba, que el día está arrancando.

0: ¡Qué fútbol! No sabe nada.
1: ¡Habla!
2: Bueno, si hablamos de campeonatos internacionales, tenemos que hablar porque no podemos desprendernos de la realidad y de lo que hoy puede ser y será, porque seguramente la próxima semana ese evento va a superar el de hoy. El partido más importante de la historia de Platense. Platense va a jugar a las 7 de la tarde en el Maracaná ante Fluminense, la ida de los cuartos de la Copa Libertadores de América. Si al hincha Calamar le hablabas hace 7, 8 años de este presente, no lo creía. Ascenso de la Primera B Metropolitana en cancha de Lanús ante Estudiantes con gol de Vega. Ascenso a la Primera Nacional de la mano de Chocho Liop frente a Estudiantes de Río Cuarto en la cancha de Newell's. El primero de junio del año pasado en Santiago del Estero ganando la final ante Huracán. Y ahora jugando el partido a horas de jugar el partido más importante de la historia. Llegó Palermo después de la salida de Zunino. Acomodó algunas cuestiones que no estaban bien. Eliminó a Coquimbo en octavos de final y ahora está en cuartos. A ver, claramente el favorito es Fluminense. ¿Pero vos crees que no hay ni un solo hincha de Platense que tenga la ilusión de dar el golpe? Yo creo que todos están ilusionados. Y qué bien le vendría al fútbol argentino que Platense pueda dar el golpe y eliminar los millones del Flu. Bueno, eso va a ser la semana próxima, cuando se juegue la revancha aquí en Vicente López. Pero hoy para el hincha Calamar es una jornada muy, pero muy particular. Hablamos mucho de Boca, de River, de los grandes. Me parece que Platense y su gente merecen un espacio. ¿Vos sabés que nos escucha habitualmente?
1: ¿Quién?
2: Dieguito Pérez.
1: Sí, claro.
2: Así que
1: Diego Calamar.
2: Y siempre que yo hablo de Platense me escucho, me acuerdo de Diego. Así
1: sí,
2: que,
1: yo le mando, pero no me. Yo quiero que
2: no, día... porque no te considera respetuoso. Él cree que tus contratos hacia mí.
1: No. Sí, dale.
2: Yo le digo, mira que es un buen tipo,
1: Sí, pero medio boludo. Sí, está. Sí, no. Bueno. Yo me imagino. No, déjalo. Sí. No me ayudes. Deja que lo llamo yo. Deja.
2: Siempre que hablo de Platense yo me acuerdo de Dieguito. Así que. Para todo el pueblo de Calamar, en un día muy, pero muy especial, hoy estamos a...
1: Sí, saluda a Maxi Palma, que por ahí está durmiendo ahora y se ofende.
2: Maxi Palma es tu amigo, yo no tengo relación.
1: Ok, ahí va.
2: A mí pues, se juntaron y me dejaron afuera, así que yo no sé quién es.
1: Dale.
2: Bueno, Calito, un abrazo grande para todo el pueblo de Calamar, que hoy está a la espera de uno de los días más importantes de la historia.

0: Hola Cali, saludos de Salta. Lo último que aprendí es hacer las compras observando los precios y la calidad de los productos. No siempre lo caro es lo mejor, ¿no? Y a veces es el mismo producto con distintas marcas.
1: Claro.
0: ¿Eh? La leche en sachet es la misma toda. Toda, porque no hay otra fábrica que no haga...
1: No hay... ¿Vos decís que la leche es la misma?
0: La leche es la misma, tendrá tres boludeces, pero todas las marcas de sachet... No hay, de hecho, la marca que
1: ¿pero
0: más...
1: ¿Pero vos la probaste o no?
0: Las marcas... Ya no puede, ¿sabés que es más caro hacer leche en sachet que leche en caja?
1: ¿En serio?
0: Por la logística, sí.
1: Mira.
0: Pero hay un posicionamiento en el mercado y la empresa láctea más importante.
1: Ajá.
0: Fabrica la de los supermercados, fabrica las segundas marcas, sí, todo. Así que hay muy poca diferencia. Yo que soy.
1: ¿Y
0: gran,
1: vos qué leche?
0: Yo
1: leche
0: soy la que sea más barata. Pero soy gran catador yo. Bueno, abrazo a Fran de Vicente López. Dice que aprendió a entender el contexto de la Fórmula 1, que no es solo sentarse y ver una carrera, sino entender más de telemetrías, posibilidades reales de cada equipo, admirar defectos y virtudes de los pilotos, y que no es solo sentarse y ver quién

0: pilotos que siempre pelean la punta. A mis 67 años me apasiona como hace años nada me apasionaba. Un abrazo al querido Fran de Vicente López, que entendió en todo. 7 la mínima, 16 la máxima, cielo despejado para este martes, 10 y 19. Despejado hoy, despejado mañana también. No, parcialmente nublado mañana. 12 y 20 el jueves.
1: Porque a veces me siento mal. Ayer yo te dije, me vinieron todas contra. La tarde fue una tarde de contra. De las 2 de la tarde a las 8 de la noche era contra, contra, contra. No, una favor no vino. Y bueno, y yo digo, ¿qué hago? ¿Qué hago? Cuando estoy, que digo, no, esto viene, pero que venía tan mal, digo, no. Y yo saco lo que hago, a veces sí. Que la gente le vuelta loco. Y por lo hago. Yo digo, voy a la chacarita, camino, y cuando salgo digo, no, tengo que ser un león, viejo. Esta gente tuvo la fatalidad de fallecer, están aquí, y yo tengo vida, camino, camino, estoy sano, y voy a estar mal, no, me los tengo que comer crudo a todos.
0: Cámbiame la música.

0: 11-23-24-22-22, Cali.Fidalgo en Instagram, el alargue en Facebook, arroba Quique Pellenberg, que fue lo último que aprendiste. Vamos arriba, vamos, vamos, que cuesta, hay que remarla en dulce leche. Sí, sos argentino, ¿qué esperabas? Bueno, Quiquito, tirame la del estribo, hermano.
1: Dale. Bueno, Calito, ¿querés hablar del estribo? Tenemos que hablar de esta situación de Racing, que realmente dista de lo que soñó el dirigente, la gente y este plantel. Último en su zona, a 12 puntos de la clasificación a Copas pensando en el 2027 y sabiendo que ante Boca se juega la última bala, Boivoda. Eso será el fin de semana del 27, se va a confirmar en las próximas horas, pero el domingo 27 en Córdoba jugarían Racing y Boca por un lugar en la semifinal de la Copa Argentina. Racing está lejos y cerca a la vez. Lejos porque en la tabla general parece algo irrisorio que pueda meterse en un torneo internacional. Cerca porque está a 3 partidos de la Copa Argentina de ser campeón y volver a jugar la Libertadores. Claramente, jugar un torneo internacional te va a dar una inyección económica muy importante. Si así no fuere, bueno, habría un plantel largo, caro y sin torneos internacionales en el horizonte.

11 23 24 22 22 Cali.Fidalgo en Instagram, el alargue en Facebook. Ya es martes 8 de septiembre. Estamos en el Fogón Virtual.

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Efemérides deportivas. 8 de septiembre. Un día como hoy del año 1935, Boca goleaba Atlanta por 8-0 por el torneo oficial, con 4 goles marcados por el paraguayo Delfín Benítez Cáceres, 2 de Vicente Cusati, 1 de Roberto Cherro y 1 del oriental Guido Basterrica. También un día como hoy de 1946, se suspendía por exceso de público el partido entre Chacarita y Boca en San Martín. Se habían vendido 29.867 entradas, récord para ese estadio, y aún así comenzó a jugarse con parte de los espectadores dentro del campo de juego. Al ponerse Boca en ventaja por 2-1, se producía una avalancha, por lo que el juez Bartolomé Macías decidía la suspensión del encuentro. El 8 de septiembre del año 1964, Colón de Santa Fe, que jugaba ese año en la Primera División B, recibía en su estadio a la Selección Nacional, que contaba entre otros con Antonio Ratín, Roberto Telch, José Baraca, Alberto Rendo, Daniel Willington y Daniel Onega, y que se estaba preparando para el Mundial de Inglaterra. Ganaron los sabaleros por 2-0, con goles marcados por Alberto Ríos y Broggi, ratificando el Estadio Rojinegro el mote de Cementerio de los Elefantes, ya que 2 meses antes había vencido ni más ni menos que al Santos de Pelé. Un día como hoy de 1965, Internacional de Italia superaba Independiente en el San Siro de Milán en la primera final de la Copa Europea Sudamericana. El gol de Peiró y 2 de Sandro Mazzola redondeaban la victoria del conjunto italiano dirigido por el argentino Leño Herrera con marcador de 3-0. Un día como hoy de 1968 se iniciaba el segundo campeonato nacional de la historia con el debut de un equipo tucumano en la máxima categoría. Era San Martín, que era derrotado por Vélez Sarsfield 3-1 con 2 goles convertidos por Carlos Bianchi y 1 de Alberto Ríos. El gol tucumano fue convertido por Segundo Corbalán. El 8 de septiembre de 1974, en un partido histórico por el resultado, el modesto Jorge Newbery de Junín le ganaba como local a River por 1-0 por el Campeonato Nacional. El gol fue convertido por Raúl Espadaro de penal. Boca en esa jornada goleaba Puerto Comercial de Ingeniero White por 9-0 en la Bombonera por el Campeonato Nacional, con 4 goles de Osvaldo Potente, 2 de Nicolás Novelo, 2 de Rubén Ponce y 1 de Enzo Ferrero. Un día como hoy de 1982, Estudiantes de La Plata e Instituto de Córdoba empataban 1-1 y esa tarde debutaba en el equipo cordobés Oscar de Articia, máximo goleador de la gloria con 97 conquistas. El 8 de septiembre de 1987, Newell's Old Boys conseguía una histórica goleada al Liniers ante Vélez Sarsfield al ganarle por 5-1 con goles de Jorge Taylor, Almirón, Gustavo De Sotti y 2 de Raúl Roque Alfaro. Un día como hoy de 1993, José Francisco Sanfilippo sostenía una fuerte discusión con Carlos Salvador Bilardo, luego de haber acusado al arquero Sergio Goycochea de haberse comido todos los amagues en los goles colombianos aquella fatídica tarde del Monumental, cuando Colombia le ganaba a la Argentina por 5-0. Un día como hoy de 1996, Argentinos Juniors jugaba por primera vez en la B Nacional, al haber descendido de categoría y caía derrotado con Nueva Chicago por 3-0. El 8 de septiembre de 1996, el santiagueño Julio Ricardo Cruz, el jardinero, le anotaba un gol a Banfield jugando para River en el Monumental. Y lo curioso fue que había jugado la primera fecha del campeonato para el taladro. Y un día como hoy de 1998, después de desvincularse del Español de Barcelona, Marcelo Bielsa asumía como entrenador de la selección argentina.

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0: Se acopla.
1: Se acopla, pero escuchá, escuchá. Se acopla, escuchá, escuchá. Ahí va. Para levantarse bien arriba, amigos. Vamos.
2: Ponele voluntad.
1: Ponele voluntad. Wall of Glass de Liam Gallagher. Tramo final de este alargue. Hasta las 5. Ya es martes. Lleva el año. Compre sidra, turrón, garrapiñada. Ea, ea, Pepe. Canta, Liam. Dale, querido. Ahí va.

La única obligación que tiene, porque esto es gratis por ahora, en cualquier momento empezamos a cobrar, ¿viste? éramos tan pobres, dijo el negro. Lo único que tiene que hacer es pasar a saludar, pasar por acá. En el 11 23 24 22 22, cali.fidalgo en Instagram, me la largue en Facebook. Hasta las 5. Arriba, vamos, vamos, vamos, vamos, que ya es martes.

Vamos a entrarle a lo que tengan a mano. Vamos con el mate cocido, con el café con leche, con, qué sé yo, con yogur. No sé con qué desayunan ustedes, viejo. ¿Con qué se desayuna? ¿Con qué te desayunaste, querido? Once, veintitrés, veinticuatro, veintidós, veintidós, Cali punto final con Instagram y la larga en Facebook.

0: Bueno, este es picante, ¿eh? Es un momento de alegría y entusiasmo, es un combo de cuestiones históricas que hablan de la Argentina cíclica, ¿viste? Que vamos de un lado para el otro, el dólar siempre presente, que la inflación, que la hincha de la lora y lo que sea. Bueno, la historia lo marca, es cíclico, por eso lo que tenemos cierta edad, decimos yo no, ya no me caso con nadie, ya me estafaron todos, ¿viste? Estos, los que estaban antes, qué sé yo. Combo, para que vean que el tema se habla hace décadas y décadas y antes de que naciéramos nosotros y después y no sé qué más. Si no me equivoco, hay en el combo polémica en el bar de los 60, Tato Bores en varias épocas, peligro sin codificar más acá, hará, qué sé yo, 10, 15 años. Y bueno, no sé, porque lo armé hace un tiempo este combo y vamos con eso, querido. Y bueno, vamos a reírnos porque si no, así. Y hay que reírse porque no queda otra, loco. ¿Qué va a ser? ¿Eh?
1: Dale, Cali, por favor.
0: Vamos.
2: ¿Qué opina de esto del oro y del dólar?
3: Entiendo que no es tan complejo. Ustedes conocen Wall Street.
2: Sí, Wall Street. Sí, bueno. ¿Qué tiene que ver Wall Street con la Wall Street?
3: Como la cotización, lógicamente, se hace en Wall Street. Entonces, usted tiene una línea acá que le dice el dólar, 1.100 dólares. Después toma H-Bank, que es el otro, el que moviliza también.
2: H-Bank.
3: Y lo toma, ¿me entiendes?
2: Sí.
3: Y le sorprende ahí cuando dice, ¿cuánto? Sí, ¿cuánto quiero? Baja, tú. Eso le hacen, no sé si han estado ahí.
4: Cuando digo por otra parte que estamos viviendo un gran momento de expansión monetaria, sé lo que estoy diciendo. Fíjense que nosotros en lugar de pagar el dólar 30, 40, 50, 70, 80 o 90 mangos, lo estamos pagando a 135. Y si nos moca la oreja, lo vamos a pagar a 200 porque somos tipos ricos. Y todos compramos y todos juntamos y el día que tengamos muchos dólares podremos pegar un golpe fantástico. Yo le voy a explicar. Resulta que el dólar es la moneda norteamericana. El día que tengamos todos los dólares del mundo, iremos a Estados Unidos con la guita de ellos y nos van a tener que entregar el país. Yo no me explico cómo los yanquis, que son tan vivos, no se dan cuenta del peligro que están corriendo con nosotros. Yo pienso que todos de golpe nos hemos vuelto financistas por una razón muy especial, justamente por esa. Fíjese que antes, cuando un tipo tenía unos ahorritos, ponía un tallercito, abría una fabriquita, compraba un campito para criar gallinas o plantar tomates, esas cosas que hace la gente en los países pobres. En cambio, acá es distinto. Usted fíjese, usted va por la calle San Martín, donde está la casa de cambio, está todo el país parado frente a las pizarras. Hay obreros, albañiles, peones, sastres, músicos, artistas, de todo. Hay tipos que antes trabajaban como locos, ahora de repente se han vuelto economistas y cada uno está parado ahí con un paquetito de dinero. Y en cuanto se mueve la cotización de una pizarra, entran todos en patota. Y uno dice, ¿qué pasa? ¿Ya tenemos corte? Entran todos en patota. Y uno dice, deme 3 dólares. Y el otro dice, deme 4 dólares. Y otro dice, deme 8 dólares. Y salen corriendo y van a otra casa de cambio. Y antes de que muevan la pizarra, se meten y los venden. Y así se pasan todo el día vendiendo y comprando y comprando y vendiendo. Y cuando llega la noche, entran a la casa molidos, deshechos, caen muertos arriba de un sillón, desempaquetan, cuentan la guita, llaman a la mujer y dicen, vieja, vení, hoy me gané 14 mangos y no hice nada. Lo único que yo no comprendo de todo esto es por qué el dólar sube. Es decir, comprendo por qué sube. Lo que no comprendo es por qué sube siempre. Fíjense, cuando Boca pierde, el dólar sube 3 mangos. El domingo que Boca gana, el dólar sube 4 mangos. Anuncian fríos para agosto, trácate, el dólar se pierde de vista. Renuncia un ministro, la gente se asusta, el dólar 8 pesos más caro. Viene un ministro nuevo, dice uno, bueno, se va a poner quieto, se va a estabilizar, me gana. La gente compra dólares hasta las orejas. Si yo pienso que la gente hace todo eso, el único misterio que no comprendo es por qué siempre sube y nunca baja. Lo único que no puedo entender es justamente eso. Y pienso que la gente compra tantos dólares porque debe pensar que es la panacea para todo. Fíjese que cuando un tipo antes quedaba murado solo en el cotorro, le entraba la desesperación, cachaba la guitarra del ropero y se mandaba un tango llorando como un loco. Ahora no, ahora el tipo está deseando que la mina se le vaya. Y en cuanto se va la percanta, el tipo vende el bulín, vende la catrera, vende la pava, vende la guitarra, vende el mate, vende la yeba y compra dólares. Y El colmo de los colmos, la otra noche en el único cabaret de Buenos Aires, cuando entré, estaba la típica orquesta tocando tomo y obligo, el cantor decía: tomo y obligo, mándese un trago. De los mangos mejor no hay que hablar, todos los pesos dan muy mal pago y solo el dólar nos puede salvar.
5: Así como existe el ojo del huracán, existe el ojo de la verdad. También ese ojo abre su párpado aquí, en este espacio integrado por este panel calificado, donde hoy tenemos la presencia de Miguel Granados.
6: ¡Olis!
5: Experto en comenzar y dejar carreras. Esta semana, ¿cuál dejamos?
7: Ingeniería biotecnológica en alimentación kosher.
5: Bien. ¿Cuándo la dejaste más o menos?
7: Fui el lunes, el martes no fui, el miércoles, y ya cuando me di cuenta que sabía más que el profesor, la firmé y...
5: También está Edgardo Beltrán, licenciado en casi todo. Tenemos a Juan Faerman, bicampeón sudamericano de Jenga sobre gelatina, y Natalia, ex tesorero del Hogar Obrero, actual fotocopista de Meloni. El tema que nos convoca hoy, ¿no? ¿Por qué? ¿Qué pasa con el dólar? ¿Por qué sube el dólar? ¿Por qué no lo podemos controlar al dólar? ¿Por qué en otros países se lo controla y acá no?
8: Claro.
5: ¿Por qué?
9: Bueno, ese tema yo le estuve investigando.
5: Ajá.
9: El dólar sube ya por naturaleza, uh-huh, porque es moneda yanqui, de Estados Unidos. ¿Dónde están los yanquis? Arriba. Entonces todo tiende a subir.
8: Claro.
9: ¿Entendí? Eso es lo que sucede. Nosotros al estar abajo del lío, todos tendemos a bajar. ¿Cuál es el gran problema que hay en Argentina? Que siempre está faltando en todos lados, para el teléfono, para el colectivo, para la máquina expendedora de gaseosa, etc. ¿Qué falta siempre?
5: El cambio.
9: Moneda. La moneda que es metal, es pesado.
8: Claro.
9: Que tira para abajo la moneda. Tira el peso, tira para abajo. Ya el mismo nombre de nuestra plata, de nuestro dinero, tiene, ya te lo está diciendo. ¿Cómo?
5: Peso.
9: Es pesado. Entonces va para abajo. ¿El dólar qué? El liviano. Como una hoja. Es verde. Se va para arriba. Suavemente. Aumenta. Y se va por los aires. Siempre.
10: Nosotros estamos en el sur y Estados Unidos está en el norte.
8: Ajá.
10: El dólar, en realidad, tiene una cuestión de desarraigo. El dólar es muy sentimental. El dólar extraña. Usted se quiere volver a su casa. Se cansa, sube.
9: El dólar siempre anda de valija en valija.
8: Claro.
9: ¿Y a dónde va el valija? Siempre anda en aviones. Pero hay un problema, que encontramos en dólares, que esto que el otro. Porque el tipo que sube, quiere volar, quiere irse para su tierra. Acá viene, se hace, se cría, todo bien, tranquilo, demás. Manso. Pero después el tipo cuando agarra peso, cuando ya es un millón, el tipo raja.
7: Cuando uno piensa y que la base de todo éxito, de todo triunfo, es el juego en equipo. Los dólares son compañeros. Vos agarrás un fajo de dólares de 1, de 5, de 10, de 20 y sí, tienen todos puestos la misma camiseta. Son todos verdes. Vos agarrás todo un conjunto, un grupo de pesos argentinos y tenés celeste, tenés verde, tenés el marrón.
8: Claro.
7: Están todos esparcidos, no están juntados en la escala cromática, ¿entendés?
9: Y el tipo
7: no tienen la misma camiseta puesta, no sienten lo mismo para ir juntos.
8: Tiene razón.
10: Vos tenés un fajo,
7: sí,
10: es porque el dólar lo están fajando. Y si lo fajás, se te va. Oh, ¿qué dólar va a tener que meter?
9: Yo sé por qué es caro.
7: ¿Por qué?
9: Porque es color verde. Como la concha de la lora. Cuando una fruta está verde, un tomate, una manzana, ¿a dónde está cuando está verde?
8: Claro.
9: Arriba.
8: Arriba, es verdad.
9: Se va para arriba.
8: Tiene razón.
9: Siempre está arriba. Su color mismo le lleva. Su inmadurez le lleva a estar arriba. No es como, por ejemplo, cuando ya el manzana está roja, ¿dónde está? Acá abajo.
8: Claro.
9: Y el billete de 20 pesos argentino, ¿dónde está? Acá, siempre abajo. No vale nada. Está ahí, ya está puesto, listo. No es como el dólar verde inmaduro. Siempre está tratando de irse, de estar allá arriba, donde mirar, ser fanfarrón, engreído, creído, mirar lo demás. Vos estás ahí abajo, yo estoy acá arriba, siempre estoy arriba, Tulio, siempre. Mirá, vos ahí, peso, yo acá, verde, arriba, volando, en un valija, como sea, en un lora, como dijo él.
7: Imagínate que ahora está 4.30 más o menos, que está verde.
8: Sí.
7: Cuando madure, ¿qué va a estar? 8.
9: Una vez en un colchón, abajo de un colchón, tenía un montón de dólares, tenía.
7: ¿Y?
9: Me lo agasté en putas y casino. Y tumba, también.
7: ¿Quemó mucha guita?
9: La quemé toda. Y la que no la quemé, me la fumé.
8: ¿Cómo?
7: O sea, en las bolsas que cobraba cuando boxeaba.
9: Exactamente.
7: Te las patinabas todas.
9: Me las tomaba todas, mejor.
7: ¿Alguien tiene algo más para agregar?
9: Termina nomás.
5: Bien, cerramos este otro nuevo kilómetro asfaltado de verdad que se da solamente aquí. 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Hasta la próxima.
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12: Me he enterado que alguien ha estado difamándome diciendo que acá hambreo al pueblo, que meto en la cárcel, que mato.
13: No, ¿y quién se lo dijo eso?
12: Un muerto.
13: ¿Un muerto?
12: Así es. ¡Un muerto! Entonces usted está con los espiritistas. No, no, muerto porque lo maté yo. No podía permitir que te difundiera y me difamara por todo el pueblo.
13: ¿Qué le dijo? ¿Qué le dijo ese muerto?
12: ¿Cómo? Me dijo de todo, que yo hambreo al pueblo, que soy un dictador, de todo.
13: Bien muerto está.
12: Y a mí me parece raro, raro. Sí. Esto me parece muy raro porque fíjense ustedes, que anoche, estando viendo la televisión, ahí tenemos el reflejo del pueblo. Sí. Toda la gente hermosa, los coches bellos, rubias despampanantes, hombres bien vestidos, comidas exóticas, mesas con manteles de hilo, unos rubios que los ven de trojo. Bueno, mira, una gente, una enana, una postre.
13: Perdón. Óigame, ¿usted estuvo viendo el noticiero?
12: No, hicieron no. ¿Y qué vio? ¿Cómo se llamaba? Dinastía.
13: Oh,
12: toda gente hermosa.
13: Escúcheme, eso lo hacen los norteamericanos.
12: Ah, no es nuestro.
13: Rubio, los norteamericanos.
12: Yo pensé que era una de nuestras series hechas acá en el país.
13: No. Bueno, señor, me permite.
12: ¡Ay, qué!
13: Permítale.
12: No hay tal en ninguna.
13: Permítame, señor, yo le quiero pasar mi informe económico. Lo tengo aquí en el pañuelo, me llevo horas.
12: ¿Me llevo horas escribirlo, analizarlo?
13: No, bordarlo.
12: Ah, no, bordar.
13: Para su cumpleaños se lo voy a regalar.
12: Muy bien, una pregunta.

0: pregunta, ¿cómo están las arcas de la nación?
1: Llenas.
0: ¿Llenas? ¿Funcionó mi plan? ¿Igual o mejor que los planes? ¿Funcionó? ¿Así que están llenas?
1: Sí, llenas de telarañas.
2: Oh. ¿Pero nada las arcas?
1: Nada, nada. Un dólar.
0: Un dólar es un dólar.
3: Ah, sí, está bien, un dólar.
0: ¿Cómo se llama? ¿Saben que tengo una idea? Con ese dólar podríamos hacer más dólares.
3: ¿Cómo?
0: Pero primero tenemos que conseguir otro dólar.
3: ¿Y dónde?
0: Una vez que tenemos otro dólar, lo apareamos con este dólar que tenemos en la caja fuerte
3: y
0: lo montamos. Es posible que el dólar mayor, cuando entre en celos, hay que cerrar bien la caja. Por ahí entra en celo el dólar y tienen dolaritos.
3: ¿Dolaritos?
0: Y si tenemos la suerte de que el dólar mayor sea medio conejín, conejo, muchos dólares. Y en poco tiempo, en poco tiempo seremos multimillonarios.
3: Muy bien.
0: ¿Qué tal mi idea? ¿Qué tal?
1: Genial, sensacional.
0: Sensacional. Estoy memorioso como la gran...
4: Como la gran inflación. Pregúntelo de la inflación,
3: por favor.
0: Muy bien, pregunto de la inflación, César.
4: No, soy el jefe de policía.
0: Sí.
4: Al ministro de Economía, pregunta.
0: Pero si es una bestia, ¿qué le voy a preguntar?
4: No,
0: pero
4: hecho,
0: como vos estabas hablando,
4: lo está inscrito.
0: No, él está con el asunto de la escuela.
1: No, señor, si usted me permite, inflación que comenta acá el señor jefe de policía, se lo voy a comunicar. Inflación cero. Inflación cero, señor.
0: Porque funcionó el plan. Lo vuelvo a repetir. Son los planes que he implementado hace unos años. Estamos en inflación cero.
1: ¿Qué va a implementar, señor? Cero, porque es como los cuentas kilómetros. Ya dio la vuelta. Llegamos a 1 millón y empezamos de nuevo en cero.
0: Como un cuenta kilómetros. Había que darlo vuelta de nuevo. Estamos sonados,
5: Aparecía en la democracia en 1983 con Alfonsín, Grispon, Surril, el Austral, el Desafío, Juan Carlos Pugliese II, el Bolonqui y Jesús Rodríguez, casi como Jesús termina crucificado. Mientras en estos tiempos la hiperinflación y los empresarios le apretaban el gañote a don Raúl Alfonsín, apareció Carlos Saúl I, el presidente electo, que decía que tenía el equipo formado listo para salir a la cancha y ganar por goleada. Don Raúl, que quería quedarse 6 años, ni un día antes, ni un día después, no le quedó más remedio que tirar la esponja y de paso le tiró el gobierno por la cabeza a la patilla mayor de América. Carlos Saúl I, ya que estamos, señor. 30 años bancándose 16 presidentes y 37 ministros de Economía que se lo pasaron diciendo, esta es la crisis más grande que está sufriendo el país, hay que reducir el gasto público, hay que laburar más, hay que invertir en LEIPA. Mientras tanto, ¿quiere que le diga una cosa, amigo? Este peso moneda nacional, le arrancaron 2 ceros con este otro peso ley 18.188, a este le arrancaron 4 ceros con este otro peso argentino, y como si esto fuera poco, le sacaron 3 ceros más con este peso, con este austral. O sea que le estirparon 9 ceros a este pesito de acá adelante. Y como este austral equivale a 1.000 millones de pesos moneda nacional, y como en aquel entonces se compraba con 83 pesos moneda nacional, un dólar, este austral equivale a 12 millones de dólares. Lo cual parece un chiste si no fuera una joda grande como una casa. Pero yo todavía tengo confianza, por eso le digo a los políticos y a los funcionarios, no a todos los políticos ni a todos los funcionarios, porque hay que preservar las instituciones. A algunos políticos y a algunos funcionarios que están ahí viéndome, si siguen haciendo las cosas que están haciendo, yo voy a tratar de estar acá todo el tiempo posible para seguir jodiendo. Y para cuidarlos también. Y para preservarlos de la máquina de cortar boludos, porque si pusiéramos la máquina de cortar boludos dentro de la máquina del túnel del tiempo y se pusiera a cortar boludos históricos con retroactividad, otra hubiera sido la historieta hoy. Historieta que como país no creo que nos merezcamos. Esto lo dice mi libretito Santiago Varela. Yo no estoy tan seguro. Un cacho de culpa tenemos también. Por eso les digo, mis queridos chichipíos, a seguir laburando, vermú con papas fritas y good.
6: saldrá un rey, saldrá un as, saldrá un cuatro, y con los diarios pasa exactamente lo mismo. A medida que uno va dando vuelta a la página, piensa, ¿con qué noticia me voy a encontrar ahora? ¿Con un golpe? ¿Con un aumento? ¿Con un paro? El otro día estaba en la cama leyendo, y a medida que iba dando vuelta a la página, el corazón se me subía a la garganta, hasta que de pronto, ¡zas!, saltó la banca. Me encontré con un titular de letras gordas y negras que decía, fueron aprobados 3 nuevos impuestos por el Poder Ejecutivo. Vea, se me congeló hasta el pijama. 2 horas después, ya más tranquilo y sin lágrimas en los ojos, empecé a leer y me di cuenta que en realidad había un solo impuesto nuevo, que era el impuesto de emergencia. Los otros 2 eran renovaciones. Uno era el impuesto a los depósitos a plazo fijo y el otro era el impuesto a los juegos de azar. Entonces me fui de cabeza a ver un experto. Lo fui a ver al ex director de la DGI, mi gran amigo Leonel Mazzatato. Estoy afligido por todo esto. Le digo, claro, está afligido por el abuso de estos impuestos. Dice, no, estoy afligido por no haberlo sancionado yo. Porque a nosotros nos gustan mucho poner impuestos. Es como un depósito. Es como un hobby, ¿sabe? Digo, explíqueme, lo que no entiendo, ¿por qué aplicaron este puesto de emergencia ahora? ¿Por qué tenían que ponerlo ahora? Si hace rato que estamos en emergencia. Lo que pasa, Tato me dijo, que ese impuesto se le cobra a los que pagan impuestos. Paga el impuesto a la ganancia y después paga un 20% más sobre lo que le correspondía pagar. O sea que es un impuesto al impuesto. Exacto. Se debería ser como al tipo que lo meten preso por robar y después cuando sale lo vuelven a meter preso por haber estado preso. Es como el cuento de la buena pipa. Tiene razón, Tato. Además, estar estudiando la posibilidad de aplicar un impuesto de emergencia a los que no pagan impuestos. Pero escúcheme, los que no pagan impuestos porque es porque no ganan ni medio. Y bueno, allá piensan que es una forma de terminar con la pobreza. Pero, escúcheme, los van a refundir. Y bueno, Tato, muerto el perro, se acabó la rabia. O sea, muerto el pobre, se acabó la pobreza. El impuesto es sano. La gente, el pueblo paga el impuesto, pero después ese dinero vuelve al pueblo. Sí, digo, vuelve al pueblo. Pero debe estar atrasado porque ya lleva como 50 años sin volver.
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8: Y bueno, nos vamos con este muchacho, con Morrissey. Every day is like Sunday. Amigos, nos encontramos mañana a las 2. Pásala bien.

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0: 5 de la mañana en la República Argentina, en estos momentos en Buenos Aires y alrededores, 11 grados 7 décimas la temperatura, la humedad 60%, el cielo está mayormente nublado. El pronóstico del tiempo indica para hoy una máxima que llegaría a los 16 grados. Será un martes con sol. Atención, estos son los principales títulos del día.
1: A las 5 de la mañana, 10 títulos.

0: 1. Una jueza suspendió por 60 días la aplicación de la ley que baja la edad de imputabilidad a 14 años en la provincia de Buenos Aires. La magistrada de Lomas de Zamora, Marta Elba Pascual, hizo lugar a un habeas corpus preventivo y colectivo presentado por la Federación Familia, Grande Hogar de Cristo, en representación de adolescentes privados de la libertad. La ley 27.801 había entrado en vigencia nacional el 5 de septiembre y ayer lunes fue reglamentada por el gobierno. En los fundamentos del fallo, la magistrada cuestionó si la provincia cuenta con las condiciones edilicias, institucionales y profesionales indispensables para albergar a esta población bajo los estándares que exigen los derechos humanos de la niñez.
1: 2.
0: El oficialismo nacional apuntó contra Kicillof por el fallo que suspende la baja de edad de imputabilidad a 14 años en el ámbito bonaerense. Diego Santilli, Patricia Bullrich y Luis Petri criticaron a la jueza que dejó sin efecto por 60 días la aplicación del nuevo régimen. En la provincia de Buenos Aires tenés a Kicillof que se pone del lado de los delincuentes, mientras los bonaerenses viven enrejados, con miedo y sin que nadie les dé seguridad, escribió Bullrich en X. Santilli, por su parte, también criticó que el mandatario provincial no se haya pronunciado aún sobre el fallo. Aturde el silencio de Kicillof ante la suspensión del nuevo régimen penal juvenil. La provincia, si un delincuente de 14 años te mata para robarte, queda impune, sostuvo Diego Santilli.
1: 3.
0: Milei definió que enviará el proyecto por Malvinas a diputados y se sumará a Quirno y al ministro de Defensa a la mesa política. La iniciativa, tal como explicó Milei, tiene tres objetivos. El primero apunta a endurecer las sanciones de la ley 26.659 contra las empresas y sus proveedores que operen sin autorización en las islas, prohibiéndoles contratar en el país y habilitando cuando corresponde el juicio en ausencia. A su vez plantea la creación de un Consejo de Seguridad Nacional que articule a Cancillería, Defensa, Inteligencia y Economía con una política de seguridad obligatoria para todo el Estado. Finalmente, el gobierno busca darle a ese consejo facultades para responder con herramientas económicas y diplomáticas ante amenazas de actores estatales o no estatales.
1: 4.
0: El ministro de Israel definió a las Malvinas como territorio ocupado y le pidió a Benjamín Netanyahu que reconozca la soberanía argentina. Itamar Ben-Gvir, encargado del Área de Seguridad Nacional de Israel, dijo que los británicos le roban violentamente al pueblo argentino. Además reclamó medidas contra el Reino Unido por su presencia en el archipiélago. Javier Milei reposteó el mensaje en redes sociales horas después de que el gobierno denunciara a empresas que operan en la cuenca Malvinas Norte.
1: 5.
0: Tras las fallas para cargar la SUBE, el gobierno evalúa retirar las terminales que acreditan el saldo de las estaciones de tren. Desde el Ejecutivo analizan esta alternativa para evitar que se repitan los días de largas colas y enojos de los pasajeros en las principales cabeceras ferroviarias. En concreto, la validadora que lleva la identificación de SUBE, que actualmente se utiliza para acreditar las cargas, podría dejar de estar disponible en las estaciones de tren y la operación pasaría a resolverse mediante otras herramientas. La alternativa deberá instrumentarse mediante una resolución, por lo que no será de manera inmediata. El objetivo es avanzar hacia un esquema en el que la acreditación de las cargas pueda realizarse a través de herramientas digitales en los colectivos y eventualmente en los kioscos que decidan continuar ofreciendo el servicio. 5 de la mañana, 6 minutos, primeros temas del deporte. Mariano Genizo, buen día.
2: Buen día, Eduardo. Con la vuelta de Paredes, Boca se juega todo como local ante Sao Paulo. Esta noche, desde las 21:30, Boca recibe en la Bombonera a Sao Paulo por la ida de los cuartos de final de la Copa Sudamericana. En la lista de convocados está Leandro Paredes, que será titular tras recuperarse de su lesión en el isquiotibial, pero no así Milton Delgado, al igual que Ayrton Costa y Malcolm Braida, quienes tampoco ingresaron en la convocatoria. River, aguardando por la vuelta de Aníbal Moreno, ya piensa en su visita a Tucumán. El millonario, que acumula 2 triunfos consecutivos, ya se prepara de cara al duelo ante Atlético Tucumán el próximo sábado en el José Fierro con público visitante. Poncio aguarda por la recuperación de Aníbal Moreno, ausente de sus 2 primeros partidos por una lesión lumbar. Además, con goles de Lautaro Pereira, Beltrán y Borré, los suplentes golearon 3-0 al Boys en un amistoso. Independiente sumó un nuevo refuerzo, el delantero chileno Iván Morales se convirtió en nuevo jugador del rojo a préstamo desde Argentinos Juniors hasta diciembre de 2027 y a cambio de $100,000 llega mediante un cupo solicitado tras la venta de Kevin Lomónaco y como opción en el ataque luego de la salida del paraguayo Gabriel Ávalos.
1: 6.
0: Tras los cruces con el gobierno, la UIA publicó un informe sobre el deterioro industrial en julio. Según el estudio, sobre más de 600 empresas, caen la producción y las ventas por la debilidad del mercado interno. El Centro de Estudios CEU de la UIA dio a conocer los resultados de su tercera encuesta del año. El 50% de las firmas encuestadas registró caída en sus ventas en el mercado local, mientras que el 43% redujo su producción respecto a mediciones previas.
1: 7.
0: Crecen las exportaciones argentinas a Brasil por sexto mes consecutivo. En agosto se registraron ventas hacia el socio comercial del Mercosur por $1,099 millones, lo que representa una suba interanual del 6,9%. La suba de las ventas argentinas se explicó principalmente por el desempeño de polímeros de etileno, vehículos automotores para transporte de mercadería, productos lácteos, leche y crema y óleo combustible de petróleo. En gran medida, la contracción de las compras a Brasil se debió a una menor adquisición de vehículos de pasajeros, partes y accesorios automotrices y vehículos de carretera.
1: 8.
0: El gobierno de Axel Kicillof aplicará un impuesto del 2% a los premios de las apuestas online. Lo anunció el ministro de Gobierno bonaerense Carlos Bianco. La medida rige para 7 plataformas habilitadas y busca financiar políticas contra la ludopatía. Bianco indicó que lo recaudado será destinado al Fondo de Progreso de Inclusión Social, que financia programas de salud, educación y desarrollo social con el objetivo de reforzar las acciones contra el juego compulsivo. De acuerdo con las estimaciones oficiales, el nuevo tributo le permitirá al distrito, es decir, la provincia de Buenos Aires, sumar entre 35.000 y 40.000 millones adicionales por mes.
1: 9.
0: Los alumnos de secundaria de la ciudad de Buenos Aires pasan más de 6 horas por día con el celular y el 40% tiene signos de depresión. Surge de una investigación conjunta del Ministerio de Educación porteño y el Instituto Tecnológico de Buenos Aires, ITBA. Se relevó a más de 3.200 estudiantes secundarios de 83 escuelas porteñas entre abril y julio de este año. El promedio de uso diario ronda las 6 horas y 10 minutos, una cifra que ubica a los chicos de Buenos Aires por encima de otros países. Ese número además no se reparte igual entre todos. Los estudiantes de cuarto año pasan casi una hora más frente a las pantallas que los de primero. Las chicas usan más el celular media hora por día que los varones y los adolescentes de los hogares con menos recursos llegan a acumular hasta 2 horas diarias más de uso de las pantallas.
1: 10.
0: Rusia reanuda los ataques contra Kiev tras la tregua de 3 días, al menos 2 muertos y 7 heridos como consecuencia de las incursiones militares. La alerta aérea por misiles fue activada junto a una orden para que la población se dirija a los refugios. Además, debido a la intensidad de los nuevos ataques, el ejército de Polonia puso a su fuerza aérea en alerta. Según un balance provisional de la administración militar ucraniana, además de las personas fallecidas y lesionadas, se registraron daños en edificios de varios distritos de la ciudad y sus alrededores. 5-11 minutos, más del deporte, Tanque.
2: Platense quiere seguir haciendo historia. Hoy visita el Maracaná a las 19. Fluminense y Platense abren la serie de cuartos de final de la Copa Libertadores en Río de Janeiro, en lo que es uno de los partidos más importantes en la historia del Calamar. En el equipo de Martín Palermo podría debutar Bruno Sepúlveda, el delantero recién llegado de Banfield. Se cerró la fecha con Argentinos líder del anual y triunfazo de Unión. Por la octava jornada del clausura, Argentinos Juniors rescató un empate 0-0 de visitante ante Barraca Central y quedó como único puntero de la tabla anual. A su vez, en el estadio 15 de abril, Unión le ganó 3-2 a Instituto en un partidazo, pero sufrió la expulsión de su goleador y capitán, Cristian Tarragona. Ya no quedan argentinos en el US Open. Francisco Cerúndolo, la única raqueta nacional que quedaba en el Grand Slam, cayó en la cuarta ronda ante el belga Alexander Bloks en 4 sets. El tenista europeo número 34 del mundo superó al argentino, el 25 del escalafón mundial, por 6-3, 4-6, 7-5 y 7-5 en 3 horas y 16 minutos de partido.
0: A las 5:12 minutos, ¿qué va a pasar con el tiempo en las próximas horas? Escuchá este anticipo.
3: Máxima de 16 grados hoy en Buenos Aires con cielo despejado. Suben a 17 o 18 grados las máximas mañana con cielo parcialmente nublado y rompemos la barrera de los 20 para el final de la semana, siempre con buenas condiciones meteorológicas. Lucas Berengua, Meteorología, Radio La Red.
0: Ahora 11 grados 5 décimas la temperatura, humedad 64%. La presión 1018 hectopascales, viento del noroeste a 4 kilómetros por hora, visibilidad óptima, el cielo está cubierto. El sol sale a las 7 de la mañana, 3 minutos. Estos fueron los títulos del reporte. Por aquí pasa la información.

0: Así comenzamos nuestro reporter de hoy, mañana de martes, no tanto frío, 11 grados 5 la temperatura, el cielo cubierto, no habría chances de lluvia por lo que contó Berengo y por lo que vemos en el radar del servicio meteorológico, será un martes con sol, mañana miércoles también con buenas condiciones, sube la temperatura el jueves, llega a 20, máxima 16 el viernes, vuelve a bajar la temperatura tanque el fin de semana. Fin de semana frío.
1: Esa es la mala. Pero disfrutemos de esta semana.
0: Totalmente.
1: Nos falta todavía mucho recorrido para llegar al fin de, así que estamos bien.
0: Estamos bien. Vicentico, ¿no? ¿Está sonando? Sí. Esto se llama Cobarde. Bueno, nada más lejos de los valientes que hasta ahora arrancan el día.
1: Totalmente. Sí, hay que arrancar el día hasta ahora.
0: Adelante, mis valientes.
1: Adelante, mis valientes, como decía.
0: Y un beso Solita. Grande para Solita.
1: Sí, sí.
0: Y que
1: sí.
0: Se recupere porque ha tenido un traspié.
1: Que se recupere.
0: Doméstico y está allí internada, creo que en el Otamendi, así que le mandamos un beso grande si está escuchando allí en su día de internación. Dice que se quiere ir, me quiero ir, pero no podrá hacerlo porque está con los primeros cuidados luego
1: paciencia,
0: de la caída.
1: Paciencia.
0: Muy bien, mucha información en esta mañana, tema Malvinas, uno de los temas importantes con varias aristas para ir analizando. El fútbol, lógicamente, porque ha concluido ahora sí la octava, ¿no?
1: Ahora sí concluyó la octava fecha con el empate de Argentinos y la victoria de Unión, gran triunfo ante Instituto, uno de los encumbrados.
0: Qué partido, ¿no? Esos partidos
1: sí.
0: Que los que son de Unión y de Instituto terminan sufriéndolo, pero los que lo veíamos de afuera, la verdad que esos partidos que da gusto verlos, ¿no?
1: Para los neutrales un gran espectáculo. Yo le tenía fe al partido de entrada, porque Unión es un equipo que se brinda y mucho de local, e Instituto está haciendo una gran campaña. Ahora quedaron Instituto como uno de los líderes con Vélez y con Gimnasia de Mendoza, y Unión quedó entre los terceros con 13 puntos, peleando los dos equipos, después de hacer un partidazo ayer, peleando en la zona.
0: Muy bien, hablaremos también de los créditos hipotecarios que ayer comenzaron con un nivel interesante de consultas. La jueza que suspendió el régimen penal juvenil, otro de los temas importantes, te diría, del día. Muchas reuniones políticas del gobierno, pero vamos a empezar recorriendo los títulos centrales de A24.com. El gobierno denunciará a 5 empresas por buscar explorar petróleo en las Islas Malvinas. La imagen de Milei junto a Bullrich, la reacción del oficialismo por la suspensión del régimen penal juvenil en la provincia de Buenos Aires, algo que pasó, lógicamente, por el Congreso, es decir, fue habilitado, aprobado por el Congreso Nacional, convertido en ley, y a partir de esto uno imaginaba que la aplicación iba a ser inmediata, si no mediaba algo como lo que ocurrió a través de esta jueza de Lomas de Zamora, que aparece mencionada en A24.com, dice la jueza que suspendió el régimen penal juvenil en la provincia de Buenos Aires, explicó su decisión. Y el arbitraje bajo sospecha, te lo contábamos ayer, con el tanque Llenizo, la mala gestión de Beligoy quedó al descubierto tras otra fecha polémica.
1: Sí, pero en sí, la ¿no? nota de A24 aparece un desglose de los partidos polémicos de la fecha, al menos 5, que tuvieron mucha polémica, y Beligoy apuntado por varios, Nicolás Russo, Daniel Vila, River en su momento y varios más.
0: Y sigue la lista, ¿no? De otros que callan, pero por lo bajo también critican esa conducción.
1: Tal cual.
0: Un ministro de Benjamín Netanyahu, atención con esto, pidió reconocer la soberanía argentina sobre Malvinas y sancionar al Reino Unido. Ayer fue un día importante en este sentido. ¿Recordás que te decíamos que el gobierno nacional iba a esperar? Yo diría que en estos días, que muchos países de la región y países aliados a nivel internacional se expresen con el tema soberanía. Uno de ellos fue Brasil, y llamó la atención, ¿por qué? Porque las relaciones no son las mejores hoy por hoy entre el gobierno de Milei y el gobierno de Lula. Pero, respetando una política de Estado, desde Brasil, ayer se conoció a través de uno de sus funcionarios principales que la Argentina tiene el respaldo de Brasil por conducta y coherencia histórica, digamos. Así votaría si tuviera que hacerlo, y así lo expresa el gobierno brasileño, insisto, a través de uno de sus principales miembros del gabinete de Lula. El gobierno habilitó un canje de bonos para el Banco Central por hasta 2.000 millones de dólares para reforzar la estabilidad cambiaria. Como te dije, en el centro de la escena, la jueza que suspendió el régimen penal juvenil en la provincia de Buenos Aires explicó su decisión. Hay varias aristas de lo que ha explicado la jueza. La principal tiene que ver con que considera que no están las condiciones dadas para la reclusión de los delincuentes menores de edad que sean detenidos, que las garantías por los derechos humanos de esos detenidos tampoco están brindadas. Bueno, respondió la jueza con este fallo polémico a lo que ha representado una apelación realizada por una fundación. A ver, concretamente, déjame ver. La acción fue presentada por la Federación Familia Grande Hogar de Cristo en representación de adolescentes privados de la libertad. Está el padre Pepe detrás de esta federación y él también da sus argumentos para la presentación de este escrito. Milei definió que el proyecto por Malvinas comienza en diputados y sumó a Kirchner y a Presti a la mesa política. Los créditos hipotecarios UBA también ocupan un lugar importante y el juicio por el crimen del ex rugbyer Federico Aramburu, que dijeron los dos acusados que admitieron haber usado sus armas en un caso de impacto internacional. 5:20 en la mañana, Tanque, en un ratito, ¿de qué estaremos hablando?
1: De Boca, que juega esta noche, 21:30 frente al Sao Paulo, Copa Sudamericana, y también de Platense, que va a jugar por Copa Libertadores antes, a las 19, ante Fluminense y en el Maracaná.
0: En Copas Internacionales quedaron Boca, Platense y Estudiantes.
1: Estudiantes mañana, con Corinthians, de visitante, el tercer equipo argentino, de local, perdón, Estudiantes mañana, el tercer equipo argentino que juega Copa.
0: 11:23:24

0: por el WhatsApp, lógicamente con un mensaje breve escrito y con tu nombre para que podamos mencionarlo. 11 23 24 22 22. ¿Viste, Chiqui? Que arrancamos. No costó tanto. Qué cobarde, Vicentico. Adelante, mis valientes. Vamos que nos quedamos hasta las 6.
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1: Vení que repasamos los principales temas, ponemos en foco, por ejemplo, el Diario Popular, que tiene en la portada a Mirta. Internaron a Mirta por un cuadro respiratorio bronquial, está en el Mater Dei. El Consejo de Moria a la Joaquí y su ex Lucra se metió en la polémica la UAM. El Ceney se recibe a San Pablo con la misión de sacar una buena diferencia. ¿Cuánto sería una buena diferencia jugando de local?
2: Ganar. Punto, ganar. Sao Pablo es un rival complicado. Boca hoy tiene que ganar. Ya los aventurados que dicen por dos o más goles, es mucho. Ojalá pueda ganar Boca. Al menos ganar, ir con un triunfo de visitante.
1: ¿Cuánto cuestan desde ahora las multas de tránsito en la ciudad? Viste que hubo novedades en la provincia y subieron las multas de tránsito. Sí. Bueno, ahora sucede en el ámbito porteño. Subieron un 18,9%. Bosboda en la cornisa, con el crédito casi agotado. El técnico de Racing admitió que atraviesa el momento más difícil de su carrera. ¿Y por qué tiene el crédito casi agotado?
2: Porque Racing está último en su zona, porque ganó un solo partido en el torneo clausura, porque le queda la Copa Argentina, pero en el torneo Racing, y está además muy lejos en las copas y en el torneo último.
1: Los títulos en Clarín: economía le da más recursos al central para controlar el dólar. Pruebas PISA: Argentina cayó fuerte en ciencias, en lectura y en matemática. El gobierno denunció penalmente a 5 empresas por Malvinas. Se trata de las firmas hidrocarburíferas que operan en el Atlántico Sur. A pie de página, aumentan un 23% las multas de tránsito en la ciudad. Y la imagen, en la portada del diario Clarín, tiene al presidente Javier Milei, a su hermana Karina, abrazando a Gela. Se trata de, justamente, del animal que formó parte del gran plantel canino de detectores de narcóticos de esa fuerza, asignada justamente por la Policía Federal a la Dirección General Operaciones Antidrogas Hidrovía Paraná. La hora del retiro, así lo menciona Clarín, el presidente Karina, con Gela. Página 12, la jugada patriótica de Milei encuentra un límite claro en sus propios compromisos con empresarios amigos, a los que dio beneficios especiales, a pesar de estar legalmente inhibidos por sus inversores e inversiones en Malvinas. La impostura quedará al desnudo en el Congreso, donde la oposición planteará extender las sanciones al sector pesquero y a personas como Musk, Elon Musk, con intereses en la zona. Comer o pagar deudas, otro de los temas que plantea Página. Damnificados por el endeudamiento y el hostigamiento de las agencias de cobranza, relataron sus historias en la legislatura, un testimonio fuerte. Por esto mi hermana se quitó la vida, aseguró una joven. La Nación en tapa: el país vuelve a caer

0: en las pruebas PISA, el segundo matutino que cita este tema. Una jueza suspendió en la provincia la aplicación del nuevo régimen penal juvenil. Es la doctora Marta Pascual, que aceptó un habeas corpus de una organización ligada a la iglesia. La doctora Pascual dijo, entre otras cosas, que ella aplica la justicia restaurativa.
1: Pero si los mecanismos que tienen que ver con oficios, actividades adentro, terapia, yo aplico lo que se llama la justicia restaurativa, que tiene que ver con restaurar los vínculos y que los jóvenes se responsabilicen y vuelvan a su comunidad siendo ciudadanos y no pibes chorros. Pero...
0: la verdad no se le entiende demasiado, doctora. Tras la victoria de las ultras alemanes, Europa teme un efecto dominó. Y Crónica en tapa dice, la justicia suspendió por 60 días la aplicación del nuevo régimen penal juvenil en la provincia de Buenos Aires y el femicidio en Merlo. Se nos fue la vieja, confesó después del crimen. La estremecedora frase que le dio a su hijo tras el asesinato de su esposa a puñaladas.
2: En Olé, la principal noticia es Boca. Regresa el capitán para un partido decisivo. San Palo y Palo, Sudamericana, dice Olé. Con Paredes otra vez en la cancha y Villa en el ataque, Boca intentará imponer su juego ante San Pablo en la Bombonera, 21-30.
0: 5:28 en la mañana, estás en el reporter, nos quedamos juntos hasta las 6, dale.
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1: Yo he tenido mucha suerte porque todo mi
2: levante la mano quien está bailando con esta música.
3: Todos.
2: ¿Mete un bailecito hasta ahora?
3: Y metemos algo ahí.
2: Ahí está, muy tranquilo. Bien. Vamos a los números. El 69
3: sí.
2: Salió en la ciudad de Buenos Aires, 2269.
3: Los vicios.
2: Salió el 51, chiqui. En la bonaerense, 9.051.
3: El serrucho.
2: El 25 en Santa Fe, 4.225.
3: La gallina.
2: El 49 en Mendoza, 3.949.
3: La carne.
2: Salió el 03 en Córdoba, 5.103.
3: San Cono.
2: El 47 en Entre Ríos, 8.547.
3: El muerto.
2: El primer premio en la nocturna de Montevideo fue el 92, 2.192.
3: El médico.
2: Tan que estos fueron los números.
3: Pasó la tómbola.
2: Gracias.

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1: Cinco de la mañana, 31 minutos, la temperatura en Buenos Aires y alrededores, 11 grados 5 décimas, humedad 64%, el cielo cubierto, máxima para hoy, 16 grados con sol.
0: 1.
1: El oficialismo apuntó contra Axel Kicillof por el fallo que suspende la baja de edad de imputabilidad a los 14 años. Santilli, Bullrich y Petri criticaron a la jueza que dejó sin efecto por 60 días la aplicación del nuevo régimen. En tanto, el ministro de Seguridad bonaerense le respondió a Santilli y dijo: bajar la edad de imputabilidad no alcanza.
0: 2.
1: El secretario de Malvinas de la provincia de Tierra del Fuego pide un paso más y derogar el tratado de inversiones con el Reino Unido. Es un error geopolítico, afirmó. Andrés Dachari cuestionó la ley 24.184 que ratifica el acuerdo. Aseguró que nuestro conflicto es con el Reino Unido, no con las Islas Malvinas.
0: 3.
1: El gobierno adjudicó 200.000 millones de pesos a 13 bancos en la primera licitación de los créditos hipotecarios con fondos de ANSES. El Banco Central informó el resultado de la primera subasta que dará financiamiento a los bancos para ofrecer préstamos para la primera vivienda.
0: 4.
1: 6 de cada 10 argentinos aseguraron en una encuesta que su economía está empeorando. Según el relevamiento, el 48,9%. Sufre ese empeoramiento a nivel personal de acuerdo al trabajo de Jorge Giacobbe.
0: 5.
2: Hoy arranca la Champions League con dos partidos destacados. Real Madrid de Mourinho frente al Inter de Lautaro Martínez, 4 de la tarde en el Bernabéu. Y a la misma hora en Portugal, el Porto recibe al Manchester City de Enzo Fernández.
1: Atención, titulares de pensiones no contributivas, quienes cobrarán hoy. Aquellos que tienen documentos con terminación 0 y 1. También los jubilados de la mínima con documentos terminados en 0.

0: puedo poner de pie y decir que esto es una belleza.
1: Póngase de pie.
0: No, no estoy parado, chico. ¿Qué son, cómicos del otro lado? ¿Lo puedo decir sentado también?
1: Sí, esto, dígalo sentado.
0: ¿Es una belleza musical?
1: Es una belleza musical, sí.
0: Y es bueno recordar a una figura tan importante para la música, claro, como Camilo VI, cantante y compositor español, ya 7 años de su muerte. Falleció allá por 2019. En este 8 de septiembre, hoy es el Día Internacional de la Alfabetización, es el Día del Fisioterapeuta, o la fisioterapia, terapia, el Día Mundial de la Fibrosis Quística y el Día del Agricultor en nuestro país. Así que vaya, para todos los agricultores, un fuerte abrazo desde aquí. ¿Qué tenemos? Que en 1928 la FIFA decide que el primer mundial se haga ¿dónde? En Uruguay.
1: Claro, exactamente, 1930.
0: ¿Es sin lugar a dudas una grande del deporte nacional? Sí, Gabriela Sabatini es una grande. En 1990 ganaba el US Open, su primer título de Gran Slam.
1: Bueno, justamente hoy que lo estamos disfrutando a ese Gran Slam.
0: Claro que sí. Soy mendigo
2: de sus besos. 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
0: Atención, hay demoras en el funcionamiento, en el servicio de la línea 22 que une Quilmes con Retiro. Son las cabeceras. Es por falta de pago del sueldo, no depositado hasta el momento. Algunos empleados son los que llevan adelante esta medida de fuerza. Por lo tanto, se ve resentido el servicio. Reitero, línea 22. Van a tener inconveniente los pasajeros que habitualmente circulen en este recorrido que va desde Quilmes hasta Retiro. Y vamos a repasar la información de perfil. Por ejemplo, en este día, el tema central es el siguiente. Dice, la vigilancia de Javier Milei y Jorge Macri, tecnología, millones y control del espacio público, habla de seguridad y advertencias. Una encuesta, el humor social se deteriora y crece el malestar con la situación económica, opinión pública, lo publica perfil. Frenan por 60 días el nuevo régimen penal juvenil en la provincia ante la falta de infraestructura. Y la agroindustria en alerta por El Niño, por este fenómeno. Productores de Entre Ríos ya trasladan sus animales a campos que están más elevados. Milei reunió al gabinete y definió cómo avanzará el gobierno con el proyecto por Malvinas. Más abajo, otros temas en perfil, dice Champions League 2026-2027. Todo lo que hay que saber, te lo contamos aquí en el Reporter antes de las 6 de la mañana.
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3: ¿Y qué le parece a usted que estén enrejados?
4: Pésimo, y no es que me parezca a mí.
3: ¿Pésimo le parece? ¿Por qué le parece pésimo, doctora?
4: No, a mí lo que me parece es, yo no romantizo con los chicos que salen con un arma, pero lo que creo que está pésimo es que hay como una sensación de que con esta ley le vamos a dar seguridad a la gente. Yo soy de la provincia de Buenos Aires, conurbano, y con esta ley no vamos a crear más seguridad.
5: Lo acaban de denunciar penalmente porque, a ver, porque puede ser que esté violando algún secreto militar. Él tiene acceso y tuvo acceso, claro, siendo presidente de la nación, a información militar secreta que no puede revelar. Digo, la capacidad de lograr la paz por parte de los estados tiene que ver con su capacidad de disuasión.
6: Meterse en los cargos ANSES, PAMI, para después pedirle a la militancia un retorno del sueldo que cobran por laburar. O, por ejemplo, entregar la fiscalización, como sucedió en septiembre, las elecciones de septiembre del año pasado, en donde escuelas del tercer cordón no tenían ni siquiera un fiscal de mesa. Eso se informó. Se informó también que en las sesiones del Consejo Deliberante, en lugar de presentar los proyectos, de debatir la espinosa sus políticas públicas, lo único que hacían eran hablar de mi persona. De hecho, la última sesión, La Libertad Avanza en La Matanza, no acompañó el proyecto que yo presenté, que fue el de crear una comisión de seguridad dentro del HCD. Entonces, ahí cuando vos ves que con lo que estás luchando, que estás yendo a romper todo un sistema de corrupción, el espacio político en el que vos sos parte, los dirigentes en esa localidad, son lo mismo, A ver, yo no puedo ser incoherente con mis convicciones y fingir demencia y decir acá no pasa nada.
7: A los dirigentes les faltan un poco de huevo, digamos la verdad, y esto lo digo yo, no tengo ningún problema, yo siempre lo digo, de hacer un paro por tiempo indeterminado, y bueno, se acabó la cuestión, basta de estar con rispideces entre nosotros, no nos podemos quedar callados ante todo esto, estos atropellos. Hasta que cambien la política y se siente la CGT o se sientan los dirigentes que sean elegidos por los trabajadores para que discutan, bueno, de acá en más, ¿qué hacemos?
0: Allí las voces del día. Comenzábamos escuchando a la jueza Marta Elba Pascual, jueza de Lomas de Zamora. Dijo, con esta ley, refiriéndose al nuevo régimen penal juvenil, no vamos a crear más seguridad. Dos cosas para decirlo, para plantearle a la jueza con todo el respeto del mundo. En primer lugar, la seguridad es con trabajo de prevención. Se planifican los planes de seguridad. Para darle seguridad a la ciudadanía hay que trabajar en prevención. Y después hay que repreguntarle a la jueza por qué le molesta que los delincuentes estén tras las rejas. Y no le escuché decir nada acerca de la gente que vive tras las rejas. Y aquellos que no les alcanza con nada según los barrios en los que estén viviendo. Ni levantando las rejas, ni poniendo una alarma, ni estando en comunicación con los vecinos a través de un WhatsApp, ni poniendo cualquier tipo de dispositivos, ni hablándose entre sí cuando están llegando a su casa o saliendo de la misma. Doctora, no se le entiende lo que dice. Por otro lado, escuchamos a Luis Petri. Dijo que Alberto Fernández puede ser que esté violando algún secreto militar. ¿Recordás que Alberto Fernández habló sobre la investigación que él dice necesita que exista para que se esclarezca la compra de los F-16 de Milei? Habló de desfalco. Habló de estas 24 aeronaves y un costo de $300 millones en la operación, pero también le envió un mensaje al Reino Unido en el tema Malvinas, diciéndole que no se preocupen porque el gobierno argentino está desarmado. El tercer testimonio, la tercera voz que escuchamos, es la de Leila Yani. Denunció retornos por parte de la militancia para trabajar en organismos públicos. Leila Yani, dirigente antes kirchnerista, hasta hace poco mileísta, entiendo, ¿no? Y ahora independiente o vaya a saber en qué lugar, denuncia algo muy grave y tendrá que presentar ante la justicia seguramente los papeles para que se puedan comprobar o se investiguen estos retornos. Y por último, Maturano, dirigente histórico, secretario general de la fraternidad, dijo, a los dirigentes les está faltando un poco de huevos, quiere una lucha más fuerte contra el plan económico del gobierno, pide que de alguna manera se expresen no solamente en la calle, sino también con acciones muy duras. Tenemos que hacer un paro por tiempo indeterminado hasta que el gobierno cambie su plan económico. 5:43. ¿Qué pasa con los partidos que se juegan no en la Argentina, sino en el exterior? ¿Qué pasa con el fútbol de allá?
1: Bueno, con la Champions que arranca en el día de hoy, con dos partidos destacados, uno de ellos el que va a tener la visita del Inter, de Lautaro Martínez, al Real Madrid de Mourinho, Mbappé y compañía. Habló Lautaro en las últimas horas. ¿Y sabés a quién bancó muy fuerte? A Julián Álvarez, a su compañero en la selección argentina, con el que también disputa el lugar por el centro delantero del equipo. Esto fue lo que dijo Lautaro.
8: Sí, hablé, le mandé un mensaje, le mostré todo mi apoyo, porque más allá de que compartimos plantel y compartimos posición y peleamos por un lugar en la selección, es un amigo y seguramente que el momento que atravesó y que está atravesando no es fácil, pero bueno, la decisión es de su club, la decisión del presidente de su club, así que nada, le deseo lo mejor, espero que se ponga bien pronto y que siga demostrando lo que ha demostrado hasta ahora, porque es un grandísimo jugador, uno de los mejores del mundo también.
0: 5:44 de la mañana, ya vamos con Lucas Berengua. Para dentro un ratito, Tanque, los partidos amistosos de la selección.
1: ¿Te parece? Confirman mañana, pero ya hay negociaciones desde hace rato con dos seleccionados. En un ratito te cuento contra quién podría jugar Argentina en la fecha FIFA fines de septiembre, principio de octubre.
0: Te reitero, línea 22 con servicio reducido. Hay demoras, problemas para los pasajeros que habitualmente recorren o paran en algunas de las estaciones de Retiro Quilmes. Ese es el recorrido que hace la línea 22, que parte desde el sur de Gran Buenos Aires, hay problema con el pago de sueldos, no fueron acreditados en las cajas de ahorro de los trabajadores y esto genera una medida de fuerza que provoca retrasos en el servicio. Está Lucas Berengua, está para contarnos cómo viene el tiempo. ¿Qué tal, Lucas? Buen día.
9: Muy bien, muy buen día. ¿Cómo estás, Edu?
0: Muy bien. A ver, ¿qué tenemos para hoy? ¿Va a seguir subiendo la temperatura?
9: Va a seguir subiendo de a poquito, tímidamente, con un cielo completamente despejado, viento del sector ya norte. No da nubes, casi ningún modelo numérico hoy en la ciudad de Buenos Aires, y 16 grados será la máxima esta tarde para toda el área metropolitana.
0: Bien, ¿qué más? ¿Qué más tenemos hacia adelante?
9: Miércoles con ascenso de temperatura, mínima de 10 y máxima de 19 grados. El jueves aún un escaloncito más, con mínima de 12 y máxima de 20. Y el viernes, para terminar la semana, el tiempo inestable, con temperaturas un poquito más bajas, entre 12 y 16 grados. Pero hasta entonces, hasta el jueves, la tendencia es a la alza y con mucho sol, así que disfrutamos de esta semana a pleno sol en la ciudad de Buenos Aires.
0: Perfecto, tendencia al alza. Entonces, quizás hacia el fin de la tendencia es a la baja de temperatura.
9: Un poquito, sí, porque el viernes pasa un frente frío y se espera que baje un par de grados la máxima, esperándose para el sábado 13 y también para el domingo 13, así que el próximo finde vuelve el frío a la ciudad.
0: Bueno, recorremos el país, ¿qué vamos a visitar?
9: Cómo no, vamos hacia el norte de la provincia de Santa Fe, la zona de San Jerónimo, en donde tenemos a esta hora temperatura de 7 grados y un pronóstico de cielo despejado para el día de hoy o algo nublado, con una temperatura máxima de 23 grados. Mañana miércoles mínima de 8 y máxima de 20. El jueves 22 grados y atención, porque en San Jerónimo hay probabilidad de lluvias y tormentas a partir del jueves, que se mantienen durante el viernes también. Bajan fuertemente las temperaturas el próximo fin de semana, con máximas que no superarán los 5 o 6 grados y probabilidad de lluvia. Como otra localidad, para el día de hoy nos vamos a San Rafael, en el sur de la provincia de Santa Fe, en donde la temperatura actual, me equivoqué de San Rafael, vamos a corregirlo, me fui a La Rioja recién, pero vamos a ir a sí. San Rafael, Mendoza. Ya lo tenemos sí. Aquí, San Rafael, Mendoza, con 2 grados de temperatura, uno de los puntos más fríos del país, una máxima de hoy de 22 grados, gran amplitud térmica, con cielo algo nublado, mañana miércoles y el jueves mínima de 6 y máxima de 21 o 22 grados, con cielo parcialmente nublado, y el fin de semana lluvias y nevadas en el sur de Mendoza, sobre todo el sábado, con máximas de 3 grados de temperatura, Edu.
0: Muy bien. Gracias, Lucas.
9: Buenas tardes, buen día. Chau, chau.
0: Chau, chau.
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0: En la mañana, mañana agradable, será un día soleado como planteaba recién Berengua. Tenemos aquí la agenda del Papa en la Argentina. ¿Cuántas serán las actividades que va a desarrollar el sumo pontífice en nuestro país? 17 en total.
1: Bueno,
0: va a estar en Córdoba, como sabíamos, en la ciudad de Buenos Aires y en Luján. En la provincia de Buenos Aires va a visitar la Basílica de Luján, allí va a haber una misa, imagino que será multitudinaria, con todos los resortes en cuanto a la seguridad del sumo pontífice, los propios, pero también lo que cada uno de los distritos le brinde al Santo Padre. Y por otro lado, la visita al Cotolengo Don Orione. Va a visitar justamente el Monumento a los Españoles. Allí será una de las misas más multitudinarias que llevará a cabo León XIV en la ciudad de Buenos Aires. Después la visita a un penal, también con una actividad muy, pero muy puntual, y la reunión, el encuentro con los presos. Planea visitar un hogar para personas con discapacidad, un penal, viajar a Córdoba, celebrar misas en Buenos Aires, Córdoba y Luján, y tendrá encuentros con jóvenes, con religiosos y con voluntarios. Del 8 al 11 de noviembre, entonces, la agenda del sumo pontífice, luego se irá a Perú. ¿Qué tenemos de información, Tanque?
1: Boca para jugar esta noche frente al San Pablo, Montero, Lozano, Dilolo, Herrera o Pellegrino y Blanco, Ascacíbar, la vuelta de Paredes, Belmonte, Velasco, de gran partido el último fin de semana, Merentiel y Villa, el equipo del Vasco Arroba Arena frente a San Pablo, dirige Piero Massa, el chileno, 21:30 en la Bombonera, gran transmisión de Radio La Red esta noche.
0: Muy bien, en la portada del Cronista Digital dice, el gobierno le saca punta al presupuesto 2027 con un objetivo de sostener un crecimiento mayor al 3%, 13 bancos entraron al fondeo de ANSES para dar créditos hipotecarios a tasa del 7,5% más inflación, esos son los números, crecen las expectativas de empleo para el último trimestre del año, se frenaron los planes de reducción y Pampa Energía ya tiene RIGI para su complejo de fertilizantes. Una inversión de 2.700 millones de dólares. Dos temas que también aborda el cronista. Malvinas con Milei que ordenó denunciar a las petroleras de Sea Lion y priorizar la base en Tierra del Fuego. Y una encuesta de la UIA dice una de cada dos industrias debió enfrentar en julio una caída en sus ventas. Un tema que si nos dejamos llevar por lo que ofrecen los relevamientos, las encuestas, no mejora, el sector industrial no mejora. Y si nos dejamos llevar por los testimonios de quienes trabajan o son los responsables de esas industrias, no hay un crecimiento, ni siquiera aislado ni sostenido. Es decir, la capacidad instalada está en un nivel preocupante. Y por hoy, por eso, desde ese sector industrial se le sigue pidiendo al gobierno que para ser competitivos necesitan otro tipo de condiciones.
1: Selección Argentina. Ayer se iban a dar a conocer los amistosos. Finalmente AFA frenó la confirmación y el anuncio porque está esperando que FIFA le conteste si van a ser considerados amistosos de clase A. ¿Para qué es esto? Para que empiecen a purgar los suspendidos la suspensión. Porque si no, no empiezan a descontar las fechas. Paredes 10, por ejemplo, de suspensión. Espera esta confirmación AFA para dar a conocer los partidos. Los rivales serían dos equipos africanos que no jugaron el Mundial, diría hasta que ni cerca estuvieron de jugar la Copa del Mundo. Hablamos de Burkina Faso y de Benín, que vendrían a la Argentina para jugar amistosos con la selección de Scaloni a comienzos del mes de octubre.
0: Repetimos entonces.
1: Burkina Faso, la selección 62 del mundo en estos momentos, sí. Y Benín, la selección 93 del ranking FIFA.
0: Uno imagina que habrá buena cantidad de público, ¿no?
1: Sí, porque además, bueno, es ver a la selección argentina.
0: Está recibiendo a los subcampeones.
1: Hay que ver si se despide Messi o no en esta fecha FIFA de selecciones.
0: A Messi le va a gustar estar en el estadio.
1: Sí.
0: Digo, más allá de haber dejado de vestir la camiseta argentina.
1: Sí, uno espera que esté en la cancha también como despedida en un partido
0: amistoso. No sos público si formaste parte de este plantel que ganó todo.
1: Sí, obviamente. Córdoba y Monumental serían las sedes todavía. Todo por ajustar, por definir, pero este es el borrador que tiene la AFA para dar a conocer seguramente la noticia en el día de mañana.
0: En el juicio que se le sigue a Pity Álvarez, la defensa del músico, y esto es claramente una estrategia para dilatar todo, pidió apartar al fiscal y a los jueces y se suspendió la audiencia. El tribunal número 29 rechazó los planteos, pero la acusación o la recusación contra el tribunal deberá ser revisada por la Cámara de Casación. A todo esto habló el músico. ¿Qué dijo Pity Álvarez?
10: Que dejemos todos en manos de Dios. Él va a decir lo que va a pasar.
11: ¿Cómo estás vos?
10: Estoy re bien. Me voy a grabar ahora.
11: ¿Cómo te sentís?
10: Muy bien. ¿No se me ve bien?
11: ¿Y esto crees que se tiene que hacer el juicio? ¿Se tiene que terminar el debate?
10: Sí, sí, por supuesto. Yo me equivoqué, hice algo mal y bueno. La justicia va a decir.
12: ¿Confías en la justicia?
13: Chicos, por favor, me dejan salir.
10: Confío en el universo, en el universo.
0: 5:54 en la mañana, el gobierno acelera por Malvinas, suma a Quirno y a Preste a la mesa política. Es uno de los temas centrales que pone ámbito. Causa Malvinas, el gobierno denunciará penalmente a 5 empresas petroleras que operan en las islas. El tema industria, el porcentaje de empresas con atrasos en todos sus pagos alcanzó un récord y ya duplica el promedio histórico. Y te diría que el cuarto tema en importancia lo pone aquí, para muchos el tema principal, así lo considero. La jueza que frenó el régimen penal juvenil defendió su decisión. Con esta ley no vamos a crear más seguridad. Recién escuchábamos Pero hay un poquito más de esta jueza. Cuando habla de que no está en desacuerdo con bajar la edad de imputabilidad. Escucha.
4: Yo no estoy en desacuerdo con bajar la edad de imputabilidad. Los tratados internacionales, porque yo me rijo, dicen que el sistema, nosotros tenemos un sistema especial, es hasta los 18 años. En la provincia de Buenos Aires, esto no nos perjudica en demasía, porque por nuestra ley procesal, cada provincia lo aplica de una forma distinta, porque somos un país federal. Y en la provincia de Buenos Aires, el juez de garantías especial penal juvenil ya aplica penas, y de hecho creo que hay alrededor de 100 menores de 16 años privados de libertad.
0: Tiene la jueza Pascual la que dice, yo aplico la justicia restaurativa. La verdad se le entiende poco, doctora. Con esta ley no vamos a crear más seguridad. No, porque la seguridad se crea con planes de los distintos gobiernos, doctora. Yo no estoy en desacuerdo con bajar la edad de imputabilidad. Es muy ambiguo su discurso, doctora. Está cada vez más lejos, cada vez que habla, cada vez más lejos de la gente. 5:56. 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
0: Una jueza suspendió por 60 días la aplicación de la ley que baja la edad de imputabilidad a 14 años en la provincia de Buenos Aires. A todo esto el oficialismo apuntó contra Kicillof por el fallo que suspende la baja de edad de imputabilidad en la provincia de Buenos Aires. Milei definió que enviará el proyecto por Malvinas a diputados y sumará a Quirno y al ministro de Defensa a la mesa política. En tanto, el secretario de Malvinas en la provincia de Tierra del Fuego pide un paso más y derogar el tratado de inversiones con el Reino Unido. Dijo, es un error geopolítico. El ministro de Israel definió las Malvinas como territorio ocupado y le pidió a Benjamín Netanyahu que reconozca la soberanía argentina. Tras las fallas para cargar la SUBE, el gobierno evalúa retirar las terminales que acreditan el saldo de las estaciones del ferrocarril. Tras los cruces con el gobierno, la UIA publicó un informe sobre el deterioro industrial en julio. Según el estudio, sobre más de 600 empresas, caen la producción y las ventas por debilidad del mercado interno.
1: Hoy juega Boca 21:30 Copa Sudamericana frente al Sao Paulo en la Bombonera. Antes a las 19 Copa Libertadores, día histórico para el calamar platense frente a Fluminense en el Maracaná.
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0: sí. para hacer.
1: Claro, exactamente. ¿No?
0: Con las manos hacia,
1: sí, sí, o con
0: hacia los laterales.
1: Ahora con los celulares también, ¿no?
0: Con los celulares, acabaron los encendedores. Sí. ¿No?
1: Ya no existen manos.
0: Ya no. Sí, no existen.
1: Sí, exactamente, pero no en los recitales.
0: Ah, ok, ok. Cumpleaños.
1: Sí.
0: El bueno de Ricardo Montaner. Lo saludamos desde aquí. Suele escucharnos, así que nos halaga que sea uno de los reporteros. Gracias, Ricardo. Nos vamos. Buenos días para todos. Buenas tardes. Buenas noches. Se escuchan
1: lo que usted quiera.
0: Chau.
1: Chau.

0: bárbaro, ¿no? Ricardo, cuánto talento. ¿Le gusta Paul? Buen día.
1: Canta, buen día. Novelas, ¿no? A esta hora.
0: ¿Usted es de los lentos?
1: De novelas, más que nada.
0: Ah, de no me digas.
1: Y son todos temas de novelas. Tres en algún momento. ¿No?
0: ¿Este era de alguna novela en particular?
1: No sé si.
0: ¿De qué novela era este tema?
1: Qué ganas de volver.
0: ¿Quién es el más novelero?
2: Valientes.
0: Valientes. Me hacen así como diciendo obvio.
1: Luciano Castro, claro. ¿No?
0: Ah, mire usted.
1: Entonces vos imagínate, protagonista, voz de una novela, entrás en un momento decisivo y suenan estos temas, está ahí la protagonista.
0: La protagonista, el nombre de
1: qué
0: personaje,
1: de
0: ¿cómo
1: volver?
0: Podría llamarse? A ver. Dale, dos nombres.
1: Vos serías su.
0: Tiene que ser doble, ¿no? O sea, entra Eduardo Jesús.
2: Sí.
0: ¿Y quién está
2: María
0: ahí?
2: Cristina, por María ejemplo.
1: Y por una cuestión de edad que
0: que pase Eduardo Jesús, que has venido tan temprano.
1: Elba Mirta.
0: Sí,
1: vos serías un galán maduro.
0: Claro. Bueno, qué sé yo.
1: Es bueno eso.
0: No sé si es bueno o malo. Parece los de la tarde usted.
1: Esa gente
0: está muy parecido a los de la tarde.
1: No me involucre con esa gente.
0: Sí. No, nada que ver.
1: Puse los puntos hace poco. ¿Viste?
0: Bueno, no.
1: Porque hablan de nuestra edad, ¿no?
0: Sí, bueno, pueden hablar de lo que quieran.
1: Exactamente.
0: Acá, todo limpio.
1: Pero la mañana está unida.
0: Las manos limpias.
1: Bueno, ¿cómo
0: entonces,
1: andan?
0: Novela. ¿Y qué otro tema de novela? ¿El Paz Martínez? Una muchas. Voz en el teléfono.
1: Bueno, esa era la de Raúl Taibo y Carolina Papaleo.
0: ¿Qué novela es? Eso es novela, es el ABC de la novela.
1: Esas son las viejas novelas, pero siempre había algún tema de estos que explotaban un mundo de 20 asientos.
0: Por ejemplo,
1: la de Cacho, Para Vivir un Gran Amor.
0: Entonces, claro.
1: Eran temas que estaban como, no te digo en segundo plano, pero aparecían muy cuando se encontraban los protagonistas. Claro. En medio de situaciones. No lo veo muy romántico.
0: ¿Qué
1: señor
0: lejos
1: tanque,
0: está el tanque? Eso iba a decir, ¿no?
1: Sí,
0: ¿qué lejos está el tanque?
2: Lo que pasa es que
1: no
2: las novelas.
1: No nada. Salvo un fallo del bar.
0: ¿Por qué se ríe? ¿Se ríe del género novela?
2: No, para nada.
0: Okay.
2: ¿Cómo cambiaron los horarios de las novelas? Antes eran más temprano, mediodía, tarde, primera hora, y después ya con Valientes, nocturno, ¿no?
0: Pasaron al prime time de la tele.
2: Claro, exactamente. Un horario donde ya a nosotros se nos complica por arrancar tan temprano.
1: El canal de Romay. Tenía desde la 1 de la tarde una novela tras otra.
2: En continuado, claro.
1: En continuado. Después siempre hubo alguna novela vespertina, turca o alguno de estos eventos. Y después la noche. Me acuerdo nosotros en Intratables, cuando tuvimos que competir al principio con Avenida Brasil. Viste que ahora la repiten.
0: Claro.
1: A la tarde en enero sale la segunda parte en Brasil. Y en Brasil son noveleros a muerte.
2: Sí.
1: La primera semana. Porque era un programa que tenía que competir contra todos los tanques, ¿no? Showmatch en los tiempos de Marcelo muy arriba. El fútbol encima. ¿Cuándo vino a venir? Dijimos una novela. Dios mío, esa novela paraba Brasil. Sí, bueno, el fútbol en Brasil,
0: ¿viste? Está condicionado. 20:40 creo que es, ¿no?
1: Sí, exacto.
0: 20:40 el horario de las novelas.
2: Estaban más tarde los partidos en
1: por
2: Brasil
1: la
2: de
1: novela.
2: Copa, por eso.
0: Sí.
2: Pero ustedes tenían que competir a cara de perro.
1: No, sí, la primera semana sentíamos como el cimbronazo.
2: Claro.
1: Después equilibrábamos otra vez, pero cada debut. Y la, viste, a veces hay quien dice, ah, la novela tiene un público. No, la novela tiene un público también masculino, ¿verdad?
0: Sí,
1: que
0: sí,
1: solamente es una
0: pero no
1: novelita
0: hay como
1: de la
0: novela
1: tarde.
0: De acá.
1: Sí.
0: No, a mí se me instala el recuerdo de Rosa de Lejos, que era
1: también.
0: A mediodía, éramos siete personas muertos de silencio. Con los abuelos, mis viejos, mis hermanas.
2: Yo tengo ese recuerdo, la novela Tempranito.
0: Sí,
1: claro.
0: Sí.
1: Y después la
0: televisión pública, creo que era.
1: Esa era en el 7, sí.
0: En el 7, sí.
1: La costumbre, porque hoy vos tenés en una plataforma y decís, che, ¿cuántos capítulos tiene la serie? Y vas adelantando. Antes veías uno por día.
0: Esperabas el capítulo siguiente.
1: Y chao. Y te dejaban con un suspenso o te metían, viste, escenas del próximo capítulo y te repetían.
0: Tremendo.
1: Y vos te bancabas
2: eso. Lo ves de corrido por ahí.
1: Ahora
2: una noche,
1: una
2: tarde.
1: Velocidad impresionante.
0: Los pibes no miran novela, ¿no? Mire usted.
1: Bueno,
0: el Perry que es el 24 más jovencito
1: años,
0: de todo el equipo, 24 años.
2: Dio Valiente.
0: Dio la pista para llegar a la música de.
1: Está toda esa gama de ficción de Suar, que tal vez la hayan visto.
0: Claro.
1: Hayan visto una mezcla de
0: costumbrismo. Ha cambiado todo mucho, se vive más rápido. No hay que esperar al día siguiente
1: para
0: ver un capítulo
1: es
0: nuevo.
1: Es el billete y la economía, porque sale carísimo hacer un capítulo, pero también las costumbres. De existir una novela a las 9 de la noche, ¿te bancás todos los días ver un capítulo? Con la ansiedad que vivimos los argentinos.
2: Hoy ya creo que no.
1: Hoy creo que no.
0: No.
2: Hoy cambió.
1: Hoy cambió. Igual lo deseaba más romántico usted, ¿eh?
0: No, el tanque como que se enfrió, ¿eh? Como
1: sí.
0: Que enfrió mucho. La novela.
1: Temas de Montaner, del Paz Martínez.
2: Sí, los recuerdo, por supuesto.
1: Todos así muy románticos.
2: He visto alguna novela. Pero no, últimamente no, no me engancha.
0: ¿Campeones
2: nada.
0: De la vida?
2: Campeones sí, claro.
0: Gasoleros,
2: claro,
0: con
2: Laporte, sí. Claro. Gasoleros también,
1: amo y
2: ¿no?
1: señor, ¿te acordás que se sacudían con a cachetazo limpio, claro,
2: sí, ¿no? Sí, las veía.
0: Sí, hoy estaría cancelado cada uno de los capítulos, ¿no?
1: Sí. Igual, ¿qué tema el de la cancelación? El otro día lo discutíamos en la tele, porque los Midachi se están despidiendo.
0: Sí.
1: Pero se despiden como con sus personajes y su claro, humor de
0: su
1: los
0: humor
1: 90,
0: tradicional,
1: ¿no?
0: digamos. ¿Viste?
1: Claro. Y había toda una discusión, porque fundamentalmente las mujeres dicen, che, hay cosas que están canceladas, que eso ya no hace reír a nadie.
0: Sí.
1: Y hay un sector del humor que dice, no, che, si la gente va, compra y llena porque comparte,
0: o sea,
1: eso.
0: A esa porción de la sociedad le sigue causando risa ese tipo de humor,
1: claro,
0: ¿no?
1: Exacto, exacto. Yo decía, tal vez porque se están despidiendo,
0: sí.
1: Pero viste que hoy...
0: Para no hacer nuevo libreto, será.
1: Es un público, por lo menos en esta parte de la Argentina, que te va a hacer un cuestionamiento hacia algunas costumbres del humor que ya no se usan más.
0: Totalmente.
1: O cosas que ya no tendrían que hacer reír, ¿no?
0: Tal cual, tal cual. Bueno, ¿qué
1: hagamos
0: tenemos en
1: una novela,
0: de
1: los de la mañana?
0: ¿Una novela? Bueno, escribo, no improvisemos.
1: Lo ponemos a Toti de Galán.
0: No improvisemos porque ya acá empiezan, bueno, mira, parate acá, parate allá.
1: Sí, ya te quieren vender un libreto.
0: No, no, no, no. Tiene que haber un libreto, tiene que haber una planificación,
2: un orden
0: de vestuario, tiene que haber un orden, tiene que haber un ensayo.
1: Exacto.
0: Y tiene que haber un día de estreno.
1: Y darnos un lugar, a vos y a mí, no, el abuelo de Toti Pazman. No, no, tampoco es
2: un lugar protagónico, un lugar central.
1: Exacto.
0: Totalmente, totalmente.
1: Exacto. Y lo ponemos ahí.
0: Vamos.
1: Usted de extra, porque no se le mueve, no tiene una emoción.
2: No, yo puedo hacer de otro tipo de personaje. Claro, me está.
0: Hay que tratar de enamorarlo.
2: Corriendo demasiado de la
0: que se enamore con el género, que tenga ganas.
1: Que tenga ganas, ¿no?
2: Yo puedo hacer un personaje duro, una persona que aplique algo, algún tipo de rigor.
1: Sentir alguno, ¿no?
2: Exactamente.
1: Usted y Javier Díaz se encargan
2: de revolear alguno por el aire.
0: Los comisarios del pueblo.
2: Sí. Podría ser.
1: Lo llevamos por ahí. Bueno, vamos a hablar mucho del tema de inseguridad, porque en la Argentina suspendemos lo que tenemos, pero no encontramos un camino para ver cómo lo solucionamos, porque la baja de imputabilidad tiene que ver con el desastre que tenemos de un montón de chicos que en la Argentina no pueden estudiar, no pueden trabajar y que hacen delinquen. Y tenemos esta jueza muy llamativa.
0: Sí, que le molesta que los delincuentes estén tras las rejas.
1: Sí.
0: No, pero no.
1: Sí.
0: No le molesta que la gente viva cada vez más enrejada,
1: porque,
0: y atrapada.
1: Sí, viven,
0: ¿no?
1: hacinado. La gente vive adentro, encerrada, con un miedo, pánico.
0: Los presos tienen que vivir en condiciones dignas.
1: Sí,
0: bueno,
1: claro.
0: Construyan cárceles.
1: Exacto.
0: Construyan cárceles, construyan más escuelas y de trabajo en prevención.
1: Igual yo te digo que priorizo que viva mejor la gente honesta que el delincuente.
0: Sí, sí, sí. ¿Viste? Siempre del lado de los dos.
1: ¿Qué vamos a hacer? Pero parece que va.
0: Y bien.
1: Vamos a ver también cómo se pronuncia la política, ¿no? Porque si Kicillof quiere ser presidente de los argentinos, tendrá un plan. ¿O el plan es este, de salir todos los días con un temor brutal a la calle, de encontrarse con patrulleros que son un desastre, de casos emblemáticos de inseguridad, de familias destruidas por muertes de menor?
0: Sí, no se resuelve.
1: ¿Cuál es el plan?
0: No se resuelve, esto creo que vamos a coincidir casi todos, ¿no? No se resuelve el tema de la inseguridad bajando la edad. Es una herramienta que
1: exacto.
0: utilizan en el mundo.
1: En el mundo, en Uruguay, en Brasil, en Chile.
0: Para bajar los niveles de inseguridad hay que trabajar en planes de prevención. Hay que estudiar qué pasa en cada distrito y trabajar en consecuencia.
1: Exacto. Y te lo paso con otro tema que toca, porque llegaron los resultados de las pruebas PISA. Argentina en descenso directo.
0: Sí.
1: Y eso también tiene mucha implicancia, porque si no estudiás, no trabajás y no te capacitas y tenés un sistema tan permisivo, hay pibes que dirán, che, yo no voy a trabajar por 300 lucas. Me dedico, total, si hay juezas como esta, como nos van a ayudar, olvidate.
0: Están de mi lado, ¿no?
1: Exacto.
0: Están de mi lado.
1: Bueno, Malvina, fútbol, la salud de chiquita, a ver qué está pasando. Hablé con Marcela ayer. Así que bueno, tenemos todo.
0: Muy bien, no se olviden de Solita.
1: Para empezar. Solita internada.
0: Silveira, que está internada, se cayó.
1: Sí.
0: Así que, bueno.
1: Anda
0: lindo. Para ella.
1: Bueno,
0: se
1: retiran parte de los galanes de...
0: Nos vamos siempre con una misión. Y en este caso es realidad y también un poco de ficción.
1: Sí.
0: Con el tanque que va a tener un papel importante.
1: Sí,
2: gracias, Eduardo.
0: Yo creo que lo van
2: porque
0: a reconocer los libretistas.
2: No. Como un extra. Quería que pase ahí por atrás.
1: Alguna lágrima le hacemos salir.
0: Y salud. Salud.
2: Puede ser.
0: Chau, buen programa.
1: Buen martes. Quédense que ya empezamos, ¿eh?
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0: buen día, feliz martes para todos. Bienvenidos, ¿cómo están? 6 de la mañana y 10 minutos en la Argentina. Martes 8 de septiembre del año 2026. Aquí comenzamos esta primera mañana. Bilouta 910, el club de los madrugadores. No cobramos cuota y aquí los acompañamos hasta las 9. El primer tramo con Marcela Godoy.
1: Buen día.
0: Javier Díaz.
2: Buen día, Pablo.
0: Gonzalo Prado.
3: Buenos días, Pablo.
0: Juan Fernández.
4: Buen día.
0: ¿Y qué digo? ¿El frío, Marce, o no tanto?
1: Mirá, no sé si hace tanto.
0: Tanto no, ¿no?
1: No, tenemos dos dígitos, 11 grados 5 décimas. Y bueno, no sé, ya te digo, ayer recién vimos el sol a la tardecita.
0: A la tardecita, ¿no?
1: Yo dije, bueno, va a ser un día divino, bueno. Amanece medio feo.
0: Sí.
1: Eso es lo que me mata, ¿viste?
0: El cielo ahí raro.
1: Sí, pero esperemos.
0: Ya estamos,
1: ya ¿viste? Estamos, ¿no?
0: Yo ayer en casa digo, qué blanco estoy, ¿viste?
1: ¿Ya estás blanco?
0: Dios, tanto esfuerzo en el gimnasio, digo, ¿para qué? ¿No? Porque no se ven los cambios.
1: Un sopleteo,
0: qué sé yo, ¿viste? Digo, el invierno deja secuela, ¿no? mucha comida de olla, Javi, ¿no? Es bravo,
2: Basta de frío.
0: Y vamos a ver de qué se trata. ¿Qué nos ponemos hoy entonces, señora?
1: Hoy nos vamos a poner lana de oveja joven.
0: Joven.
1: Así está finita.
0: Sí,
1: pónganse una pashmina, una campera, obviamente, un abrigo. Y unos guantes.
0: Y unos guantecitos también.
1: Sí, también.
0: Se banca. Señor Lucas Berengua, señor del tiempo, buen día, ¿cómo va?
5: Muy bien, muy buen día. ¿Cómo les va a ustedes?
0: Bien. Bueno, ahí andamos ahí en el traspaso, ¿no? De mando, de invierno a la primavera.
1: Vos también.
0: Sí.
5: Así es, todavía hoy con cielo nublado a esta hora, pero se espera que se despeje completamente en las próximas horas, llevando la temperatura esta tarde a 16 grados. Todavía le cuesta un poquito subir porque tenemos viento, tuvimos durante la noche viento del sector sur. Vuelven al norte esta tarde y ya mañana miércoles volvemos a los 19 o 20 de temperatura máxima, con cielo parcialmente nublado, una condición que también vamos a observar el jueves, con mínima de 12 y máxima de 20 grados. A partir
0: de allí, vamos cambiando, frente frío.
5: ¿Cómo?
0: Vamos cambiando.
5: Los días de calorcito son el jueves y el miércoles, con temperaturas que llegan hasta los 20 grados. El viernes vuelve a pasar un frente, lo cual baja la temperatura máxima por el momento sin lluvias, y el próximo sábado y domingo con mucho sol, pero otra vez con mucho frío, temperaturas entre 4 y 13 grados, así que para aprovechar esta semana, el miércoles y el jueves con temperaturas en torno a los 20 grados. Para destacar, alerta meteorológico por viento sonda y viento en altura en las provincias del noroeste argentino y en San Juan. Todas las provincias del noroeste tienen alerta por sonda y viento fuerte.
0: Viento bravo en la zona de Cuyo. Bueno, nosotros entonces, ¿qué vamos a ver a partir de las 7 cuando encendamos el cielo? ¿Qué vemos?
5: Vemos un sol todavía con mucha nubosidad, que de a poco se va a ir quebrando y que llegamos al mediodía con sol y con 16 grados de temperatura máxima.
0: Bueno, caballero, a cuidar esa garganta, garganta con arena,
5: Cuidarla, cada día mejor.
0: Bueno, vamos, que andamos muchos ahí con los líos de los cambios. Arrégleme este lío y a curarse. ¿Máxima para hoy?
5: 16 grados en Buenos Aires.
0: La seguimos, Lucas.
5: Chau, gracias.
0: El señor Lucas Berengua, el señor del tiempo, un día que por lo menos por la tarde va a tener muy buena temperatura.
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0: 6 de la mañana, 17 minutos, 8 de septiembre, ¿sí? Día martes, 8 de septiembre de 2026. Y hoy en el Santoral tenemos diferentes vírgenes importantes y latinas. Primero tenemos la Natividad de la Virgen María, un día como hoy el nacimiento de la Virgen, una de las 13 fiestas marianas del calendario romano de la Iglesia. Hoy se celebra entonces la Natividad de la Virgen María, pero también tenemos la patrona de Cuba, ¿sí? La Virgen de la Caridad del Cobre, mira, hermosa Virgen verdaderamente, la Virgen de la Caridad del Cobre, así es como se la conoce, la patrona de Cuba. Y la patrona de Venezuela, que tenemos tanta comunidad venezolana, Nuestra Señora del Valle, patrona de marineros y pescadores y también de Venezuela. Así que seguramente los venezolanos que son muy católicos,
1: muy creyentes, ¿no?
0: Muy creyentes. Yo tengo una comunidad venezolana en Caballito, hay mucha comunidad venezolana que se junta en la Virgen de Cacupé. Seguramente este fin de semana va a haber fiesta.
1: Sí.
0: Nuestra Señora del Valle.
1: Claro que sí.
0: Para Catifulop.
1: Y ahí estamos, y un beso grande a todos los venezolanos. Bueno, empezamos el día, mucha información. ¿Descansaron un poquito? Sí.
0: Sí.
1: Martes, segundo día de la semana, con todas las pilas. Hay una noticia realmente muy, muy llamativa, porque ustedes saben que este fin de semana cambiábamos el régimen juvenil a través de una ley. Las leyes son del Congreso y ahí están nuestros representantes. Y hay una jueza de la provincia de Buenos Aires que suspendió en esta provincia, la más grande de Argentina, casi un país dentro de otro, la aplicación del nuevo régimen penal juvenil. Es la doctora Marta Elba Pascual, que aceptó un habeas corpus que presentó un sector vinculado a la Iglesia, una organización a cargo del padre Pepe Di Paola, nominado como un cura villero. Realmente todo esto es muy llamativo, ¿no? Porque deciden suspender la aplicación de un régimen penal juvenil en la provincia con el argumento de que no es un buen régimen, que es un régimen pésimo. Y es pésimo que los menores estén encerrados, asegurando que con esta nueva ley no vamos a crear más seguridad. No rechazan la ley, pero rechazan que queden presos, y no rechazan el régimen, que hoy es una vergüenza, repleto de corrupción, de institutos de menores, de gente que se escapa, de jueces que fallan sin ningún tipo de fuerza, porque todo esto termina mal. Es decir, estamos con este cura militante, el padre Pepe Di Paola, y la jueza Marta Elba Pascual, en medio de gente que no resuelve y no propone, que en realidad no nos sirven en la sociedad, porque no resuelven los problemas que tenemos con la vieja ley, con la nueva ley, y tampoco proponen, porque tal vez se ponen colorados, ¿no? Debe ser, más allá de amparar a los delincuentes, debe ser un pecado para el padre este villero, para el padre Pepe, justificar a los ladrones, ¿no? Y querer que los ladrones formen parte permanentemente de nuestra vida. Yo cuando escucho, y viví siempre en el conurbano bonaerense y ya no vivo más, cuando escucho el sistema que hay para entrar a una casa con el corazón en la boca, que hay que llamar por celular, que abrí el portón, no guardemos más el auto en la cochera, dejémoslo en la vereda, y estamos en la vereda, y vienen los motochorros, y vienen aquellos, y nos entran y nos rompen la reja, y nos entran y ahí entra. Digo, ¿dónde estamos viviendo? ¿Y por qué tenemos que naturalizar esto? ¿Y por qué le tenemos que poner alfombra a los delincuentes? Hay una jueza que suspendió por 60 días el nuevo régimen penal juvenil en la provincia de Buenos Aires. Vamos a escuchar un tramo de esta jueza, a ver si la podemos entender, porque está confusa. Tal vez el paso del tiempo, la edad, hace tanto que está en la provincia, ¿no? A cargo de un juzgado y manejando esto. Nunca se la... Es de los tiempos de Dualde, miren el tiempo que pasó. Nunca se la escuchó por alguna idea lúcida. Pero esta decisión tomada por la jueza titular del Juzgado de Responsabilidad Penal Juvenil número 2 de Lomas de Zamora abre sin duda una puerta a que por lo menos por un tiempo más un sinfín de menores que están en el delito en la provincia por 60 días tengan bandera verde. Escuchamos a la doctora, así la vamos conociendo, Marta Elba Pascual, afirmando que con la baja de imputabilidad no vamos a tener más seguridad. Esto dice la doctora, ¿eh?
2: ¿Y qué le parece a usted que estén enrejados?

0: seguridad.
1: Con esta ley no vamos a crear más seguridad. Yo coincido con la doctora Marta Elba Pascual que tenemos que cambiar muchas cosas. Tenemos que tener una buena policía, tenemos que tener policías ajenos a lo que es la compra y venta de drogas, al juego clandestino, a la prostitución. Tenemos que tener jueces que estén a la altura de la circunstancia, jueces que le expliquen al papá de Kim por qué mataron de esa forma a su hija, jueces que le expliquen a la familia Blaquier por qué andando en moto el señor Blaquier lo mataron como lo mataron menores, ¿no?, en la Panamericana, por qué hay tantas armas de fuego en poder de los menores. Hay que explicar por qué hay tantos menores en la Argentina que viven del delito y por qué hay jueces como la doctora Marta Elba Pascual y curas como el padre Pepe que están del otro lado del mostrador, amparando a los delincuentes y haciendo que las medidas que el Congreso, el Parlamento, donde se definen las leyes, avanza en algo y un juez o un cura deciden atrasarlo porque tienen cercanía, complicidad o una cuestión de emoción con un sector de la población que está lamentablemente fuera de eje. Ni resuelven ni proponen, obstaculizan. Y hoy, por 60 días más, vamos a seguir sufriendo a un número importante de menores que están dentro del delito y que los sometemos a que estén en la calle. La doctora dice, los presos están hacinados. Sí, doctora, es verdad. Los presos están hacinados, pero ¿sabe qué? Los honestos están encerrados. 6:23.

0: mañana, 24 minutos, repasamos los datos del tiempo. Si recién estás ahí abriendo un ojo, 11 grados 4 décimas la actual, la humedad 70%, el cielo mayormente nublado, la máxima será de 18 grados, va a salir el sol, capaz que le cuesta un poco, está remolón, pero sí va a salir el sol. Y hoy el barrio de Montserrat está de festejo.
1: ¿Qué pasó?
0: Porque se celebra el Día del Barrio de Montserrat.
1: Mirá.
0: Viste ahí, es la Comuna 1, la que tiene Puerto Madero, San Nicolás, Retiro, San Telmo, Constitución, por allí. El nacimiento data del año 1769 y su nombre se debe a la creación y construcción de la capilla Nuestra Señora de Montserrat, precisamente que está ahí en Avenida Belgrano al 1100. El templo está en el barrio de Montserrat, precisamente. Así que felicidades a todos.
1: Lindo, comuna número uno.
0: Comuna uno.
1: ¿Saben en qué comuna viven?
0: Sí, seis.
1: Sí, claro. ¿No? Seis. ¿Vos?
2: Yo, siete.
1: Siete.
3: 14.
1: ¿Juancito?
4: No, yo soy de provincia.
1: Ah, vos sos provincia de Buenos Aires.
4: Claro.
1: Yo vivo en la 13. El número no me gusta, ¿viste? Lo tendríamos que haber
0: salteado. Vos decís que hay que hacer como en Estados Unidos, o sea, sí. 12, 14.
1: Y qué sé yo, ¿viste?
4: 12 habría... más 1, decimos.
0: 12 más 1.
1: En la comunidad, bueno, 12 más 1. Voy a cambiar el cartelito que tengo en la esquina de casa. Bueno, seguimos avanzando. En el tema Malvinas, el gobierno denunció penalmente a 5 empresas. Seguimos hablando de este tema. Y el ministro de Seguridad de Israel le pidió al primer ministro reconocer la soberanía argentina en las Malvinas. Este es un importante ministro del gabinete israelí que le pidió a su premier, a Netanyahu, en este caso, que reconozca la soberanía argentina sobre las Malvinas. Un buen pronunciamiento sería, ¿no? Porque Israel también tiene intereses dentro, ¿no? De lo que es la isla y su petróleo, ¿no?
3: Hubo charlas porque Navitas, la empresa, una de las dos empresas apuntadas por Sea Lion, es de capitales israelíes, claro. Es de origen israelíes, y me cuentan que ya hubo conversaciones entre la Cancillería Argentina y la Cancillería Israelí al respecto, como diciéndole, miren, che, nosotros tenemos una alianza estratégica, por favor revean esta postura. Desde Israel dijeron, está todo bien, pero es una empresa privada, no nos podemos meter
1: ahí adentro, ¿no?
3: Pero sí vienen este tipo de declaraciones para compensar eso.
1: Exacto. Un portavoz del Reino Unido informó que hubo un diálogo con Donald Trump, estamos hablando de Andy Burnham, y dijo que se habló de todo, el conflicto de Medio Oriente, de la guerra Ucrania-Rusia, pero no hablaron de Malvinas. Así que, bueno, veremos cómo seguimos esta semana, porque el gobierno quiere seguir con este tema. Los ingleses quieren seguir con este tema, no desde la discusión, pero sí desde la explotación del petróleo, más allá de la pesca y todo lo que nos enteramos en el día de ayer, que son años, años y años llevándose absolutamente todo, ¿no? La industria pesquera también le pidió al presidente a ver si puede hacer de

0: denuncias sobre la firma que se dedican a vaciar el mar argentino, porque es territorio nuestro, ¿no?
1: Sí.
0: Calamar se lleva, mucho calamar.
1: Y empezá a familiarizarte con esta palabra, militar, porque las conversaciones entre Argentina, Estados Unidos y Reino Unido van a virar de la cuestión económica de los recursos naturales a la cuestión militar, bastante rápido. Ajá. Y mucho antes de lo que varios pensamos.
0: Le preguntamos a Gabriel Ventajal, que es analista, que está en Israel, cómo ve este posible apoyo o no de Israel a las Malvinas, teniendo en cuenta el pedido que hizo un importante ministro del gabinete al premier israelita. ¿Cómo te va, Gabriel? Un gusto saludarte. Buen día.
2: ¿Qué tal? Un placer. Mira, yo, como de alguna manera argentino que vive acá, no me tomaría demasiado en serio lo que dijo Itamar Ben-Gvir. Y explico por qué.
0: A ver.
2: Estamos hablando de un ministro de policía. Es el ministro de seguridad interna, pero es el ministro de lo que serían otros países de policía. No es el ministro de seguridad de defensa.
0: Menos.
2: Y él pertenece a un partido que... Claro, un partido de extrema derecha, por un lado, y un político que dice barbaridades cada tanto, es verdad. Hace una semana dijo que había que matar 30, 40 palestinos por día, pero él salió por todo el mundo que esa había sido la declaración. Pero la verdad lo que él había dicho es que había que ir a buscar a los terroristas y todo aquel que sea terrorista había que ir a buscarlo 30, 40 por día. O sea, la cita fue manipulada adrede, igual lo que dijo es una barbaridad. Mm. Ahora, dicho todo esto, ¿por qué lo dice? Y lo dice porque hoy, durante la jornada, el ministro de Exteriores de Gran Bretaña va a decir que declara que Inglaterra no compra más productos de Israel, de Cisjordania. Es un territorio en disputa entre los palestinos y los israelíes.
0: Claro.
2: Entonces el tipo se manda esa frase para decirle a los ingleses, bueno, ustedes nos tocaron a nosotros lo que no deben, nosotros vamos a responder de esta forma.
0: Claro, claro, claro.
2: ¿Tienen algún tipo de peso? Ninguno. ¿Le van a hacer caso? Ninguno.
0: Nada.
2: ¿Israel apoya a Argentina? Totalmente.
0: Uh-huh.
2: En este momento el gobierno de Israel apoya a Argentina. Pero el daño que le puede hacer Israel a Gran Bretaña no viene por el tema de esta declaración de un ministro secundario.
0: Exacto.
2: Viene de otra forma.
0: Bueno, importante entonces que nos das el perfil de este ministro que tiene un rol tal vez no tan trascendente como trascendió en la Argentina y cómo están atados un sinfín de intereses, ¿no? Porque está todo como atado de un lado, del otro, se comparten situaciones, pero vos siempre poniendo mucha, mucha claridad y además como planteás, siendo argentino y viviendo esto y sintiéndolo más allá de tu análisis que haces como es tu tarea. Le vamos a prestar atención a ver cómo sigue la historia, querido Gabriel, tanto tiempo que no hablábamos, ahora con un poco más de calma. Me alegro que estén así con un poquito más de calma después de momentos de mucha turbulencia que hablamos a lo largo del año, ¿eh?
2: No te preocupes que dentro de poco otra vez se lanza de vuelta, pero bueno, ya vamos a tener la oportunidad de seguir hablando.
0: Ojalá que no, pero lo hablaremos si sucede como me lo estás marcando. Te mando un abrazo grande, gracias por atendernos tempranito.
2: Chao, querido, gracias a ti.
0: Gabriel Ventajal, analista internacional desde Israel, bajándole un poquito al tono. Israel apoya, pero el ministro de gabinete israelí que hizo este pedido al premier... Está dentro del club de, dijo, de los delirantes, ¿no?
1: Sí, sí.
0: Algo parecido,
1: de los declarantes fáciles, por
0: exacto,
1: así decirlo.
0: Hay muchos.
1: Ni siquiera hábil.
0: Lengua floja en el mundo.

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2: Ahora en un ratito, una buena noticia, porque no todas son malas. Argentina se encamina a un récord de exportaciones en el 2026. Qué bueno está este número, porque de enero a julio, mitad de año, exportamos 58 mil millones. Y prevén que vamos a exportar más de 100 mil. 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Señor Juan Fernández, juega Boca esta noche, ¿eh? Tenemos, sí, Copa Sudamericana.
3: Correcto, Pablo, arranca la fase de cuarto de final de Copa Sudamericana, juega Boca, sea local de San Pablo, un partido con historia, un rival complicado. Fuerte. Que tiene al argentino Agustín Galeri, Jonathan Galeri, entre sus filas.
2: Ah, yo dije, mire, el tenista ahora va a jugar esta noche.
3: Encima vos es que estaba pensando en no decirle a Agustín Galeri.
4: No, y lo dijimos, ¿viste? No es el presidente de la Asociación Argentina de Tenis.
3: Exactamente.
2: Ahora. La gente va en la calle en el auto y dice, che, mira, el tenista se dedicó al fútbol, ¿qué lo tiró?
3: No nos puede ganar un equipo que tiene un tenista de 9.
2: Y la señora dice, viejo, escuchaste mal.
3: Claro. Jonathan Galeri es el 9 que viene de un esguince de tobillo, pero sí, va a jugar.
2: Muy buen jugador.
3: Un partido en donde Boca deberá hacer la diferencia. La semana próxima será el duelo de vuelta, con la buena noticia que juega Paredes. Leandro Paredes está recuperado, va a jugar, Boca a toda disposición. Y a propósito de esto, Paulo, en un rato vamos a hablar, porque sigue la polémica, y tiene que ver con Boca, del reclamo de Vélez y el partido de Copa Argentina. Ayer habló Berlanga, convencidísimo,
2: el presidente de Vélez. Sí, y escuché a un montón de periodistas de partidarios de Boca, pero defienden más que a Riquelme, ¿viste? Tiene una obsesión.
3: Mira, yo no sé cómo va a terminar. Sí. Ahora, si uno escucha a Berlanga y lee el reglamento, sí, Vélez está reclamando algo que tiene razón.
2: Que estuvo mal administrativamente.
3: Mal administrativamente, claro. Boca incluyó 6 extranjeros, por más que hayan jugado 5, claro, 6 firmaron planilla.
2: Deportivamente no, pero administrativamente sí.
3: Exactamente, así que un rato vamos a hablar de eso. Y hoy tenemos jornada de Champions. Juega Enzo Fernández en el City, juega Lautaro en el Inter.
2: Epa.
3: Y mañana juega el Atlético Madrid de Julián. La buena noticia, Paulo, salió la fotito de Julián,
2: sí,
3: en la presentación de la lista del Atlético para Champions 2026.
2: El niño que perdió la sonrisa.
3: Y la recuperó.
2: La recuperó, vamos.
3: Porque se está riendo.
2: Muy bien.
0: ¿No se está
3: riendo
0: deprimido?
3: Julián. No.
0: No estaba deprimido. No, estaba triste.
3: Ahora está mejor.
2: Está mejor. Vamos,
3: lo bueno, Julio, es que juega en Inglaterra de visitante. Así que todavía tiene partidos para empezar a recuperarse.
2: Y no pisar Madrid.
3: Exactamente, cuando llega a Madrid, que la gente esté más contenta. Y además, hoy juega el Calamar. La gente de Platense hoy juega en Río de Janeiro.
2: Río de Janeiro.
3: Frente a Fluminense.
2: ¡Qué partido!
3: Por Copa Libertadores.
2: Y aguante el Calamar, ¿eh? Son las 6:34. Hablando de hinchas de Platense, el señor Marcelo De Leo. Hola, Marcelo, ¿cómo estamos?
5: Qué alegría ver al Calamar en el Maracaná, una maravilla. Pero además vamos a hablar del tránsito.
2: Claro, ¿sí? Todos con, claro, con el marrón.
5: Claro que sí. A ver, la gente que circula en estos momentos desde Polvorines o José C. Paz hacia la Panamericana, hay un accidente justo en el enlace de la 197 y la Panamericana, esto genera demoras. El resto de la traza de la Panamericana hacia la ciudad de Buenos Aires está normal. El acceso este con un accidente a la altura de Vergara, en Morón, con alguna demora en el lugar, Camino Negro con las demoras habituales hacia el Puente de la Noria. Un choque justo en el enlace de la Riccieri, la General Paz, y el comienzo de la de Lepiane. La de Lepiane muy cargada ya a esta hora hacia el centro porteño, y la General Paz con alguna carga desde Mataderos hasta Liniers. Y la gran noticia del día, una noticia que va a emocionar a mucha gente, que es que trenes y subtes, pero sobre todo los trenes,
2: sí,
5: funcionan con una frecuencia habitual, normal, no hay demoras.
2: Ah, buenísimo. Así que hoy no estamos con el protocolo nuevo, que fue un desastre en la alcoholemia de Motorman, guardas y todo el sainete que tuvimos ayer.
5: Está funcionando todo normal, todas las líneas, el Roca, el Sarmiento, el Mitre, el San Martín, Belgrano Norte, Belgrano Sur y hasta el Urquiza, funcionan normales. Y encima también funcionan con una forma habitual los subtes.
2: Qué
5: y el premetro.
2: Un día de gloria, funciona todo. Sí. ojalá el sistema sube también funcione, y ojalá tengamos un control de alcoholemia adecuado en 2 minutos y no en 20 como en el día de ayer. Así que vamos con fe. Caballero, a cuidarse.
5: Hasta luego.
2: Y que aguante hoy Platense allá en Río de Janeiro, ¿eh?
5: Aguante el calamar.

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1: Nos llegó el boletín, no de la inflación, pero de las pruebas PISA, que evalúan el rendimiento de nuestros alumnos, de los chicos que estudian en la Argentina, y caímos muy, pero muy fuerte, muy, pero muy mal. Estamos en el puesto 72, no se puede creer esto, ¿no? Argentina, puesto 72 sobre 91 países, con un fuerte retroceso en ciencia, en lectura y en matemática. Son números, pero impresionantes, porque es un deterioro absoluto dentro de lo que es el ámbito argentino en materia de aprendizaje. Es el peor resultado desde el año 2006. 8 de cada 10 argentinos no alcanzan un nivel básico en matemáticas. 6 de cada 10 en lectura y en ciencias. Si nos metemos en el continente, decimos, bueno, no nos comparemos con el mundo, que estamos 72 sobre 91, estamos espantosos. ¿Saben en qué número en el continente?
2: ¿Qué número?
1: Octavos en América Latina. Uno de los que más hemos retrocedido en la región. Son números espantosos. Yo la verdad que en algún momento con más presupuesto, tal vez ahora con menos presupuesto, con inteligencia artificial, con docentes que se tienen que capacitar, ¿cómo incentivamos a los alumnos para que sepan que el futuro no es siendo cada vez más básico, sino tratando de alimentar la cabeza? Porque no es que no estudiamos porque nos dedicamos a trabajar. Hay un sinfín de chicos que no encuentran el camino, ni en el estudio, ni en el trabajo, y están totalmente a la deriva.
2: Pablo, no saben las fechas patrias.
1: No,
2: las fechas patrias básicas, te estoy hablando.
1: Claro, creemos que son feriados largos, ¿viste? Sí. Estamos por debajo de Perú. Estamos por debajo de Brasil, estamos por debajo de México, de Colombia, de Chile y de Uruguay. Realmente es muy grave, ¿no? Porque mientras estamos discutiendo solamente el tema de los malos salarios de los docentes y el andar de muchas escuelas que se caen a pedazos, no hablamos de lo profundo. 3 de cada 10 terminan la secundaria. Hoy terminar la secundaria ya en algunas partes del mundo es un trámite, no es un mérito. Ay, te doy un título, el título que... No, es un trámite para estar un poquito más apto a la hora de poder conseguir mejores condiciones laborales. Tenemos un atraso descomunal, descomunal. Caímos fuerte en ciencias, en lectura, en matemática. En lo que sí hemos subido, y es todo lo contrario a lo que necesitamos, es a pasar los chicos mayor cantidad de horas frente al teléfono celular. Hay un estudio que revela que el 40% de los chicos tienen señales de alerta en indicadores de bienestar social emocional vinculados fundamentalmente al tema de las pantallas. Los porteños, los chicos porteños que tal vez son los que mejor viven hoy desde lo económico en la Argentina, pasan más de 6 horas por día conectados al teléfono celular. Y no en búsqueda de, bueno, estoy estudiando historia, estoy estudiando geografía. No, con situaciones que tienen más que ver con la recreación que con la posibilidad de la instrucción. Realmente también muy, muy, muy complejo, porque no avanzamos en temas fundamentales. Más de 6 horas por día. El 40 ya le impacta directamente en la salud mental. Algunas familias dicen que si el nene, la nena, el chico, la chica no tienen el teléfono, entran en síndrome de abstinencia cuando salen de la escuela, porque aquí en la ciudad de Buenos Aires no te permiten estar con el teléfono dentro del aula. Un cuarto del día y de su vida transcurre frente a un teléfono. Yo creo que nos pasa todo, ¿no? Andamos enloquecidos con las pantallas. Pero en el caso puntual de los chicos es un número alarmante, porque son resultados del primer monitoreo de tiempo de pantalla enlazado con salud mental en estudiantes de nivel secundario de la ciudad de Buenos Aires. El 40% de estos chicos y chicas presentan por lo menos un signo de alarma que está asociado con la ansiedad, la depresión, el uso problemático del teléfono o la somnolencia diurna. Así que lo vamos a charlar con fuerza, pero repito, llegaron mal Prueba PISA Argentina cayó muy fuerte en ciencias, en lectura y en matemáticas, y estamos abajo de Perú, de Brasil, de México, de Colombia, de Chile y Uruguay. Un aplauso para nosotros los argentinos. Durísimo este tema.

0: Saludamos a toda la jungla loca de YouTube.com, YouTube.com, Radio La Red en Vivo. En un ratito vamos a leer todos los mensajes que tienen allí, que siempre nos mandan. 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
1: Le ponemos un título a la salud de Mirta. Marce, vamos adelantando. Mirta internada.
0: Mejorando,
1: ¿no?
0: Mirta mejorando. Internada. Sí, sacaron un comunicado del Mater Dei, sí, que por prevención está allí, está en una habitación, no está en terapia intensiva, y que el miércoles van a dar un nuevo parte.
1: Mañana,
0: claro, quiere decir que, bueno, la van a tener ahí...
1: Quietita,
0: porque viste, ella es...
1: No para.
0: Salidora, y bueno, tiene sus consecuencias.
1: Sí. Bronquitis, 99 años.
0: Y bueno, hay que cuidar.
1: Esa tos que te vuelve loco, ¿viste? Así que por lo menos internada. Después ampliamos y contamos
0: todos los detalles que
1: tenemos, pero una noticia de alto impacto, porque Mirta está internada en una habitación común del sanatorio Mater Dei. Che, me quedo más tranquilo que los curas kirchneristas hicieron los bautismos comunitarios. Viste que lo iban a hacer ahí en San José 1111 y bajo el lema "Gracias Cristina por ser nuestra madrina". Bah, esta payasada, la Iglesia Católica dijo no se puede porque no es un show. Un bautismo es una ceremonia muy, muy importante para el catolicismo. Bueno, ahora hicieron 24 bautismos, pero dentro de una parroquia. Natividad de María en Barracas, o sea, todos los bautismos de San José 1111 con Cristina Fernández, madrina espiritual de los bautizados, pasó a tratarse dentro de una parroquia. García Cuerva los desautorizó, toda esta payasada de San José 1111, y bueno, se hizo en otro lado. Así que dentro del marco de una parroquia, andan muy ocupados algunos curas kirchneristas. Veo a este padre, Pepe, que hizo todo lo posible para entorpecer el tema de la punibilidad en la provincia de Buenos Aires, y ahora otro grupo, ¿no? Curas kirchneristas. Se ve que te preguntan, che, ustedes... ¿Qué le gusta? ¿Qué no le...? Bueno, estos son militantes, ¿no? Curas militantes que hacen este tipo de bautismos. Ojalá que les vaya bien. Un título de Piti Álvarez, Javi. ¿Lo juzgan o no lo juzgan? ¿Qué pasa con
2: esto? Sí, juzgarlo, siguen juzgando. Lo que pasa es que los abogados defensores... Y en esto va el tema de la justicia. En esto va justamente los recursos que tienen, bueno, en este caso los defensores, para tratar de voltear el juicio, para tratar de voltear a los jueces, incluyendo al fiscal que han pedido la recusación de ambos. Estamos hablando del caso de Piti Álvarez, por supuesto. Un Piti Álvarez que ayer, a contraposición, a contrapelo de sus abogados, dijo: yo hice algo malo, tengo que ser juzgado en este juicio, yo me equivoqué, hice algo malo y la justicia va a decidir. Los abogados defensores piensan todo lo contrario, dice Piti no está en condiciones. Por eso hicimos el estudio que yo les contaba ayer, que se hizo el sábado pasado en Morón, en donde dio que como consecuencia justamente de sus graves situaciones de adicción, él no puede afrontar este juicio. Bueno, lo tiene que decidir la Cámara de Casación, claro. El juicio está postergado. Yo creo que la Cámara de Casación va a seguir adelante con el juicio, que es lo que quiere el tribunal y la fiscalía. Ayer Piti llegó una vez más, en este caso con los labios pintados.
1: Sí, qué mal aspectado.
2: De color rojo.
1: Sí.
2: Tenía una raya negra debajo de sus ojos, como los rugbyers, el tema del efecto de las luces y demás.
1: Ah, mira.
2: También tenía el código penal en la mano. ¿Sí? Entre otras cosas que por supuesto él traía. Piti Álvarez llegó justamente al tribunal, llegó allí con sus abogados y esto pasó en la tarde de ayer.
3: Que dejemos todos en manos de Dios, ¿no? Él va a decir lo que va a pasar.
4: ¿Cómo estás vos?
3: Yo estoy re bien, me voy a grabar ahora.
4: ¿Cómo te sentís?
3: Muy bien. ¿No se me ve bien?
4: ¿Y esto crees que se tiene que hacer el juicio? ¿Se tiene que terminar el debate?
3: Sí, sí, por supuesto. Yo me equivoqué, hice algo mal y bueno, la justicia va a decir. ¿Y
5: confías en la justicia?
6: Chicos, por favor, me dejan salir.
3: Confío en el universo, en el universo.
1: Bueno, cuando dijo eso aparecieron los abogados, por favor, chicos, mirá lo que está diciendo. No,
2: tenías
1: ¿no?
2: que decir todo lo contrario,
1: todo lo contrario,
2: Piti, todo lo contrario.
1: Pero qué honesto, me gusta que lo haya dicho, porque acá hay una persona muerta, estamos hablando de un asesinato. Así que lo seguimos con atención.
2: Sí, señor. Cuatro tiros le pegó, recuerden ustedes, a la víctima, ¿no? Más allá de las circunstancias y demás. Entró con una linterna también.
1: Sí.
2: Que se la hicieron apagar en un momento determinado de la audiencia. Una linterna en la frente. ¿Viste esa que utilizan a veces los electricistas?
1: Sí.
2: Que se pone en la frente como una vincha.
1: Igual estaba muy apto cuando hacía recitales, ¿no? Y la gente iba, ¿no? Adorar a un asesino. Sí. Pero ahora no está muy apto para el juicio.
2: Tal vez.
1: Lástima que no fue en la provincia, sino la jueza esta, Marta Elba Pascual.
2: Suspendió el juicio.
1: Y el padre Pepe, el padre este militante, por ahí dice, no, che, un habeas corpus, pobre Pitu, ¿no? Pobre, qué conmovedor el caso, ¿no? Bueno, por ahora, como corresponde, es la justicia.

0: cómo aumentaron las multas en la ciudad. Así que estemos atentos. Hoy les vamos a contar todo, ¿eh? Mal estacionamiento, es un desastre el tema del estacionamiento. La más cara, hasta un palo por cruzar un semáforo en rojo. Estacionar en espacios reservados o rampas para personas con movilidad me parece muy bien. 351 mil mangos. Usar el celular, ojo con esta, escuchen, ¿eh? Usar el celular mientras conducimos, 120 lucas. Así que atento porque vienen duras las multas y muchas sirven porque son preventivas de un sinfín de accidentes. ¿Algún otro título deportivo, señor Juan Fernández, por favor?
1: Paulo, ayer con dos partidos se cerró la fecha número 8, sí. Empataron Barracas y Argentino 0-0. Unión le ganó en Santa Fe Instituto 3-2 y en un rato te voy a contar cómo quedaron definidos los primeros 8 de cada zona, teniendo en cuenta que juegan claro, a partir de la segunda parte los 8 clasificados.
0: Esta noche Boca entonces.
1: Esta noche juega Boca 21-30 frente al San Pablo. Independiente tiene un nuevo refuerzo.
0: ¿Sigue el libro abierto?
1: No, le dieron una excepción para traer a un futbolista chileno, un delantero número 9. Después veremos qué tal es.
0: ¿Hace goles?
1: Pero, y si es 9 debería.
0: Y bueno, algunos que no.
1: Debería, pero bueno, vamos a ver cómo resulta. Te voy a contar quién es este chileno que trae Independiente. Y además, se están confirmando los amistosos de la selección argentina. ¿Por qué no se definen? En un rato te voy a contar por qué Argentina está esperando, o la AFA está esperando esta mañana para definir. En principio hay dos confirmados, habría dos más. La intención es que sean considerados amistosos clase A,
0: claro,
1: para que los futbolistas que están suspendidos,
0: esto es como los
1: puedan cumplir.
0: Daile. Clase claro. A, clase B, ¿vio? Y con eso sacarnos de encima la sanción.
1: Exactamente, las sanciones de Paredes, de Molina y de Thiago Almada. Y una vez que estén confirmados los amistosos, Scaloni va a dar a conocer la lista de convocados, que en principio será sin Lionel Messi. Veremos si más adelante se suma
0: fuera,
1: el número 10.
0: Lo invitemos, pero él está fuera de la selección.
1: La lista va a ser sin el 10.
0: ¿Datos del tiempo, señora?
2: Temperatura 11 grados 4 décimas, humedad 70%, el cielo mayormente nublado y la máxima de 18.
0: Empezamos con mucha fuerza el día, ¿eh? Que sea el mejor martes de estos últimos. Los ojitos.
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0: Vamos a pensar.
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0: Nos separan de las 7 de la mañana, 11.4 la actual humedad, 70%, cielo mayormente nublado.
1: Señor Mauro Gundín, feliz cumpleaños.
0: Feliz cumple, Mauro.
2: Muchas gracias, compañeros. ¿Cómo les va? Muy buen día. Muchas gracias por el saludo.
0: Gracias por recordarse.
1: ¿Cuántos cumple?
2: 49.
1: ¿En serio? Muy bien.
0: Qué atrevido.
1: Cuando dicen 49, pegan el palo.
2: Ya estamos grandes.
1: Es dudoso. 49.
2: No. 49, Pablo.
1: No se está sacando nada.
2: 49.
1: ¿No? Qué joven, che.
2: Nada. Falta uno para los 50, Pablo.
1: Muy bien. Bajo el signo de...
2: Pero bueno.
1: ¿Esto que es Leo?
2: Virgo. Así que...
3: Pensó que nos íbamos a olvidar,
1: sí,
3: ¿viste?
1: Sí.
3: Pero lo que pasa es que no nos olvidamos. Que el día de cumpleaños tendría que haber traído algo acá.
1: Sí, pasar por acá, Javier. Exacto. Me dijo, ahora seguro que pasa. Está mirando todo el tiempo, ¿viste?
3: Eso.
1: El 49, ¿qué es la carne? Hay que moderar.
2: ¿La carne?
1: Sí.
2: ¿Te vas a hacer un asado, entonces?
0: Sí. ¡Esa!
1: Lo entendiste. O soñar que come un asado.
2: A ver, cualquiera de las dos cosas, ¿no? La última más sencilla, me parece.
1: Bueno, amigo,
2: muchas gracias, compañeros.
1: En este día, te queremos mucho, cuídate,
2: sí,
1: y que sea un lindo año, ¿eh?
2: Muchas gracias.
0: La patria movilera te salude.
2: Muchas gracias, muchas gracias por el saludo, muchas gracias por recordarte, yo también los quiero, estar en Radio La Red es un placer, hacerlo con ustedes también, así que bueno, muchas gracias por el saludo, en serio, de corazón. Aquí estamos, con frío, ¿eh?
1: Con un capuchino, con algo,
0: con un capuchino,
1: ¿no?
0: Pagátelo, después te transferimos. Estamos,
1: claro, el alias
2: con la corporativa.
0: Claro.
2: Con la corporativa.
1: Exacto. Bueno, vamos a ir con Mauro, porque se generó un debate acá, ¿no? Con esto que los adolescentes porteños están con más de 6 horas conectados al celu. Vamos a preguntar a los chicos realmente cómo es el tema, y después lo vamos a hablar, porque acá tengo padres que dicen, che, hay que dárselo, che, no hay que dárselo, hay que restringirlo, hay que ordenarlo, no, es teléfono libre. Es un tema que cambió el hábito y la vida de muchas familias, así que lo vamos a tratar. Porque hoy salió este informe sobre salud mental, donde el estudio revela que el 40% de los chicos tienen señales de alerta con relación a lo que está pasando con el teléfono celular, y es de sumo interés para todos. Así que vamos a ir por los chicos a ver si nos dice la verdad cuántas horas por día, Mauro.
2: Sí. La verdad que sí, Paulo, es un tema que, bueno, después estaremos abordando con los propios protagonistas, pero como padre... de adolescente y un niño chiquitito de 5 años, te digo que es un tema que genera atención.
1: Sí. ¿Sí?
2: Atención de los padres. Exacto. Debe requerir la atención de los padres.
1: Exactamente. Así que va a ser un tema importante que vamos a tratar. Me quedé haciendo las cuentas porque tiene 49.
0: Sí.
1: Un niño de 5.
0: Niño chiquito.
1: O sea que a los 44.
0: Un denso.
1: Medio como padre abuelo, ¿no?
0: Un padre abuelo.
1: ¿Cómo se dice? Paú.
0: Padre abuelo.
1: Ah. Como Jorge Macri.
2: Tengo una de 21, ¿eh?
1: Como
2: tengo,
1: el doctor Cormillo.
0: Tengo una de 21. ¿Y el más chico?
1: 4.
2: 21. Después, bueno, me he separado.
0: Sí.
2: Con mi actual mujer, con la que estoy hace 16 años, tengo una de 13, una casi santa, 13, porque cumple en diciembre 13.
1: Sí.
2: Y mi nene de 5.
0: ¿Qué pasó ahí?
2: Camila Martínez.
0: Tiro al pichón. Y dijimos, bueno.
1: Dios mío, ¿qué pasó?
2: No, fue buscado.
0: Ha buscado.
2: Sí. Mira. Y el chiquitito vino a completar lo que era el sueño de ser padre de un varón.
1: Y hacerlo hincha de Racing. Hincha de fútbol, ¿no? Claro que sí.
2: Socio del día que nació.
1: Pobrecito,
2: socio del día que nació.
1: Y tiene que bancarse a Boisboda. Bueno, caballero, feliz cumple.
2: Pero la pasó bien, Paulo. La pasó bien los años anteriores.
1: Exacto. Hasta ahora venía bien. Que sea un lindo día. Exacto. Mauro, te mandamos un beso grande, ¿eh?
2: Muy amable, compañeros, en serio, muchas gracias. Le mando un abrazo a todos y un beso a todos.
1: Bueno, nos faltan los días.
0: Los días, por favor.
1: Por favor.
3: Sí, señor, porque faltan 43 días.
1: ¿Mm?
3: 43 días.
1: Para
3: un día muy especial, para todos los amantes de las sagas de películas.
1: Ah.
3: Y en este caso, escuchá la música y te vas a dar
1: cuenta. A ver.
3: Volver al futuro.
1: Volver al futuro.
3: Sí, señor, exactamente. Marty McFly. Doc Brown, ¿no?
1: Sí.
3: Que viajan para evitar unas ciertas cuestiones vinculadas, obviamente, a la vida de ellos también, para no cambiar los destinos. No la voy a contar mucho porque algunos tal vez no recuerdan y otros la quieren ver por primera vez. Pero es una saga muy, muy entretenida.
1: ¿Cuántos días?
3: Y un clásico. Faltan 43 días para el día de Volver al Futuro.
0: Muy bien.
3: Esto es por el 21 de octubre de 1985. Lo
1: claro,
3: que viajan.
1: Exacto.
4: ¿Sí? Que es de la fecha inicial.
3: Exactamente. Ahí arranca.
1: Bueno, ahí estamos con...
3: El Volver al Futuro. Digo, para aquellos amantes, 43 días, 21 sí. de octubre, falta un ratito, pero para que se vayan preparando.
1: Llega rápido,
3: y Javi. Muchas remeras hay de Volver al Futuro.
1: ¿No?
3: Sí, señor. Sí, exactamente, claro. Michael J. Fox. Que...
0: ¿Está justificando que tiene una remera de Volver al Futuro?
3: No, no tengo, pero Michael J. Fox, ¿no? Con ese problema que tiene, que así todo sigue y sigue y sigue adelante, ¿no?
1: Los días de...
0: Días...
1: Las 7 pasadas en la República Argentina. Nosotros ya a esta hora listos para presentar...
0: La red informativa.
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6: 7 de la mañana, 4 minutos en la ciudad de Buenos Aires, la temperatura 11 grados, 4 décimas, humedad 70%, cielo mayormente nublado.
5: Nacionales.
6: Reiteramos, en las pruebas PISA, Argentina tuvo sus peores resultados desde 2006. Casi 8 de cada 10 estudiantes argentinos no alcanzan el nivel básico en matemática. Solo 6 de cada 10 llegan a lo suficiente en lectura y en ciencias. Argentina quedó octavo en América Latina y es uno de los que más retrocedieron en la región desde 2022.
5: Espectáculos.
6: Soledad Silveira pasó la noche internada en el sanatorio Otamendi. El hijo de la actriz contó que tuvo un accidente en su casa y se quebró la cadera. En tanto, Mirtha Legrand también pasó la noche internada. Amplía Rosario Bigozzi.
7: Mirtha Legrand pasó la noche internada en el sanatorio Mater Dei. Aseguran que su condición es estable y se encuentra de buen ánimo tras presentar un cuadro respiratorio bronquial derivado de una fuerte gripe. Permanece en una habitación común del tercer piso, sin fiebre y en contacto con su familia. El acceso a su habitación es restringido y con custodia privada para garantizarle tranquilidad. Rosario Bigozzi, la red informativa.
5: Internacionales.
6: Robaron el Museo Renoir en Francia. Los ladrones irrumpieron en el museo poco antes de las 6 de la mañana y se llevaron 4 obras de arte, pero perdieron un cuadro en la huida. Calculan que la pérdida es de 9 millones de euros. Ocurre en una ciudad del sur de Francia cercana a Niza, cuando aún se recuerda el espectacular robo del año pasado en el Museo del Louvre. Siete de la mañana, 6 minutos en la ciudad de Buenos Aires. La temperatura 11 grados, 4 décimas, humedad 70%, cielo mayormente nublado.
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0: los celulares. Apague eso, Javier.
1: Nuestro punto de inflexión. Y sigo esclavo de sus besos.
0: De los chicos, pero ustedes, Dios
2: ay,
0: mío,
2: sí. Besos a Noemí de Ciudad Evita. Besos a Alicia, que dice, está fresco,
0: está
2: en
0: fresco.
2: Salta, Luisito Cartuchito de Villa Crespo, desde Alemania, Cristina Sordo, besos grandes.
0: Sí, vamos para allá en cualquier momento, ¿eh?
1: Es porque a veces la nombro por casualidad.
2: Noemí de Temperley, besos.
1: Y es que aún la recuerdo y es que aún llevo dentro su forma de amar.
0: Una
1: razón para ti. Me pides motivos y una explicación.
2: Rolo de Pacheco.

0: Martes, vamos que se viene la primavera. Aquí estamos en este martes 8 de septiembre con estos datos del tiempo.
1: La temperatura actual en la ciudad de Buenos Aires es de 2 dígitos. Es la de la hora 7, 11.1, humedad 67%, viento del noreste a 13 kilómetros. Cielo algo nublado, ya amaneció.
0: Ya amaneció, ¿eh? Y vemos nubecitas naranjas.
1: Sí, hermoso.
0: Así que viene lindo.
1: Viene lindo.
0: Ya falta poco, sin bufandas, estos cuellitos que me compré este año, los guantes, las botas, todo eso.
2: Los calzones largos.
0: Usted.
2: No, yo no.
0: Nosotros no, somos deportistas de elite, Javi, no andamos con él. Juan Fernández, por favor. Señora Candelaria, bienvenida.
3: Buen día, Paulo.
0: Feliz martes. Aquí comenzamos un nuevo día y una nueva hora con el señor Gonzalo Prado, que va a presentar la agenda del día de hoy.
4: Uno de los temas centrales, Paulo, es la ley penal juvenil y esta decisión de una jueza de la provincia de Buenos Aires de frenar la aplicación en ese distrito. En las próximas horas, la Casa Rosada va a terminar de redactar la apelación para intentar que ese fallo quede sin vigencia. Esto lo terminaron de decidir ayer por la noche entre las autoridades de la Procuración General del Tesoro y también distintos funcionarios del Ministerio de Justicia, ¿no?, que son los que llevan adelante, claro, la agenda judicial del presidente. La clave aquí va a estar en cómo exponen justamente a esta mandataria, y hay dos ejes. El primero, una cuestión netamente política. Hay quienes en el gobierno están señalando los vínculos que tiene la magistrada con el peronismo, principalmente con el sector del conurbano, en Almirante Brown. Y también una cuestión de salir con los tapones de punta contra el gobernador de ese distrito, Axel Kicillof, quien encabezó esta iniciativa. Fue el jefe de gabinete, Diego Santilli, donde ahí estás viendo que, a diferencia de otras ocasiones, en donde había dos o tres funcionarios, dirigentes, libertarios que hacían poco en las críticas, en este caso es Santilli. Quizás es una señal de que hay un ordenamiento pensando en el 27, en
0: que
4: la pelea.
0: Va a competir ahí, ¿no?
4: Claro, por igual, el sillón de Dardo Rocha.
0: El gobernador de la provincia nos va a tener que explicar, ¿no?, si quiere ser candidato a presidente, cuál es su plan de seguridad. Porque si vamos a vivir como vive la provincia de Buenos Aires, vamos a vivir muy inseguros, ¿eh? Muy, muy inseguros.
4: El otro eje de lo que te mencionaba tiene que ver con que hay funcionarios que dicen quizás no es lo mejor hacer una apelación en este momento de ese fallo por una cuestión técnica. Cuando vos lees los fundamentos, que son pocos obviamente, de la magistrada, explica muy claramente de que el motivo de la suspensión de la aplicación de la ley penal juvenil es que la provincia de Buenos Aires no hizo los deberes suficientes para poder poner en funcionamiento este sistema. Es decir, te permite plantear, bueno, ¿y en qué está gastando la plata Kicillof? No lo dice La Libertad Avanza, lo está diciendo la justicia. Esa discusión, que yo creo que va a terminar siendo por la apelación, como te decía, y la presentación, va a ser parte de lo que se trate en el gobierno y en la mesa política hoy al respecto.
0: Ojalá que no lo usen solo desde lo electoral, porque hay mucha gente que ahora está saliendo a la calle y se encuentra con menores, se encuentra con ladrones, se encuentra con motochorros. A ver si solucionamos, ¿no? Porque si no, estamos siempre a ver si sacamos un votito más, si perjudicamos a uno, si perjudicamos al otro. A ver si le damos un poquito más de nivel a la discusión, ¿no?
4: Totalmente. Ahí, hablando de discusiones, hoy va a haber una nueva reunión de la Mesa Política de La Libertad Avanza. La principal novedad va a pasar por la presencia del ministro de Defensa, Carlos Presti, que ayer recibió el pedido del presidente de que se una a este cuerpo colegiado que tiene el gobierno, básicamente para empezar a plantear algo que hace días que yo te vengo remarcando, que es que el principal tema de discusión en torno a la situación de las Islas Malvinas no es económico, sino es militar. Hay una decisión de que la construcción de la base en Tierra del Fuego tenga prioridad en el presupuesto, es decir, que sea una parte innegociable de la discusión sobre la ley de leyes, y empezará que la agenda gire en torno a eso y no tanto a las sanciones económicas, por más que el gobierno decidió denunciar penalmente a 5 empresas. Y esto se debe a que se van alineando los planetas en el sentido de esa discusión. Vos mencionabas la conversación que tuvo Donald Trump con el primer ministro británico, en donde básicamente abordó temas bélicos, o sea, cuestión de OTAN, cuestión de Rusia-Ucrania, y ya empezar a plantear este conflicto. Y para que se entienda, la discusión central es qué va a pasar en el Estrecho de Magallanes, que es el único camino que tienen los Estados Unidos para pasar del Atlántico al Pacífico, en una hipótesis de conflicto con China, que es lo que está viendo todo el mundo.
0: El canal de Panamá quedó, pero obsoleto casi, ¿viste? Porque si tienen que bajar hasta acá, al estrecho de Magallanes marca que ese canal ya está fuera de término, ¿no?
4: Sí, además hay limitaciones que son, a ver, geológicas. Claro. El canal de Panamá no tiene la profundidad suficiente para que pasen los portaaviones. Insisto, si alguien tiene tiempo y ganas puede meterse en YouTube y ver los videos que sube la Armada norteamericana para entender el tamaño de un portaavión para que quede claro. Otro tema central de la mesa política va a ser la suspensión de las PASO, que es algo que el gobierno quiere sacar cuanto antes, y esto se le va a sumar el acuerdo con los gobernadores, que en las últimas horas tuvo un pequeño avance, porque el gobierno no solo les está planteando, miren, yo no te voy a poner una lista paralela y te voy a permitir que vos reelijas, sino que además han bajado las pretensiones en los lugares de esas nóminas.
0: Muy
4: tanto
0: bien.
4: Para legisladores como concejales, consejeros escolares. Básicamente decir, chicos, yo no te molesto en nada, no te pongo reparos para que vos reelijas, pero acompáñame a mí, Casa Rosada, en la reelección del presidente. Y hablando de temas centrales, hay una cuestión que empieza a generar dolores de cabeza en el gobierno y tiene que ver con la visita del Papa León XIV.
0: ¿Por qué?
4: No por la organización de estos encuentros que va a tener, no por todo lo que tiene que ver con el operativo de seguridad, sino por una cuestión parlamentaria. Mañana tenemos sesión en la Cámara de Diputados.
0: Sí.
4: Y hay dos temas excluyentes.
0: Día bravo mañana,
4: sí,
0: ¿no?
4: Mora. El primero tiene que ver con el endeudamiento familiar. Y el segundo, con la prórroga de la ley de emergencia en discapacidad. Alguien que es cabildero, como se dice, estos que van juntando los votos para el gobierno, le dijo, che, vi el calendario y como están las cosas, esta ley quedaría aprobada casi en la antesala, o sea, tanto en diputados como en senado, la visita de León XIV.
0: Justo.
4: Me imagino que no vamos a vetar la ley, fue lo que le dice este cabildero a alguien con mucho peso dentro del gobierno. Y esa pregunta le dice, ¿por qué? Y porque vos te imaginás que si vetamos una ley donde estamos prorrogando la emergencia en discapacidad, que es un tema sensible para la iglesia, con la visita del Papa de la antesala,
0: no es el momento.
4: Nos vamos a comer una crítica de León XIV. Y esta persona le dice, con el mayor respeto a el episcopado argentino y la cúpula eclesiástica de nuestro país, pero una declaración de García Cuerva es un chasquibún en comparación a que León XIV te diga y te señale por gasto en discapacidad. Y acá empieza la cuestión de cómo convencen al presidente de que
2: no vete
4: esta ley, o por lo menos no hable sobre el veto a esta cuestión hasta que León XIV diga,
0: parta.
4: Me voy del país, porque ahí sí sería un problema bastante grande para el oficialismo. Te pregunto, Pablo, ¿mañana qué tenés que hacer?
0: Mañana varias cosas, entre otras venir acá.
4: ¿Tenés ganas de irte a Misiones?
0: No tengo tiempo, pero si me invitás, vamos. ¿Qué hay?
4: Porque va a haber un encuentro bastante llamativo.
0: Sí. Tierra roja.
4: La tierra colorada.
0: Divino.
4: Axel Kicillof, el gobernador de la provincia de Buenos Aires, va a viajar a esa provincia para tener una serie de encuentros, entre otros, con el mandatario local, Hugo Passalacqua. Y la reunión tiene una vital trascendencia en lo que se está discutiendo a nivel nacional el peronismo. Passalacqua decidió romper con la hegemonía de Rovira en Misiones.
0: Sí.
4: O sea, Passalacqua era un delfín político de Rovira y decidió pelearse con Rovira.
0: Rovira, un histórico en la provincia.
4: Hace 20 años que es el mandamás de los hilos políticos y la vida política en Misiones. ¿No te hace recordar algo? Un hijo político decide pelearse con su padre político, desata una crisis.
0: Sí, uno que vino del sur una vez se peleó con uno que lo trajo del conurbano, ¿no?
4: Sí.
0: También.
4: Y uno que era ministro de Economía.
0: También.
4: Está queriendo pelear.
0: Qué bravos,
4: con quien era su jefa en ese entonces.
0: Son bravos los niños, ¿eh?
4: Bueno, entonces lo que está buscando.
0: Y que los jefes no sueltan tampoco.
4: Claro.
0: ¿Viste? Los jefes creen que es para toda la vida, te tengo bajo la pollera y acá mando yo, ¿no?
4: Entonces Kicillof está buscando justamente eso. Llevar adelante un encuentro con alguien que está transitando el camino que él va a tener que transitar con Cristina Kirchner, va a empaparse de cómo está la situación en Misiones, porque ahí tenés que ver el impacto real de la pelea, porque no es solamente lo que se dice en medios, sino es cómo empiezan todas las
0: estructuras
4: locales a funcionar. Va a ser el tema excluyente de la visita mañana. Y para cerrar la agenda, se confirmó que va a haber en octubre una nueva marcha federal universitaria por este conflicto interminable entre las casas de estudios y el gobierno.
0: Empecemos a trabajar con fuerza, porque viendo estos resultados educativos en la Argentina, ¿quién llega a la facultad?
4: Totalmente.
0: Con este nivel paupérrimo de chicos que no entienden nada de ciencia, de lectura, de matemática. ¿Cuántos llegan a la facultad? ¿Viste?
4: Y eso es un tema, ¿eh? Eso se ve en los exámenes de ingresos. Las casas de estudio sostienen que el gobierno sigue sin cumplir con la ley de financiamiento universitario y que las partidas están un 30% por debajo de lo que deberían enviar. El gobierno esto lo niega. Ayer incluso el secretario de Políticas Universitarias se presentó en el juzgado donde se tramita el expediente para decir, no, miren, esto no es tan así, entiendan nuestra situación porque hay una nueva cautelar. Ahora, el tema central es, como te digo, en octubre vas a tener una nueva marcha federal universitaria, la quinta desde diciembre de 2023 cuando asumió Milei, y te da la pauta que el conflicto está lejos de terminarse y en un año electoral va a ser una cuestión central de la discusión política.
0: Gonzalo Prado con la agenda de hoy, martes 8 de septiembre del año 2026.
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2: Hola Marcos, buen día.
3: ¿Cómo estás, Paulo? Muy buenos días. A ver, con precios de los granos, precios internacionales y también locales al alza, la verdad que se modifica el escenario de ventas de los productores. A la Bolsa de Comercio de Rosario hablaba el viernes pasado de que todavía faltan ingresar unos 12.140 millones de dólares de esa cosecha que está todavía en poder de los productores. Y te decía que la mejora de los precios impulsa las ventas. La semana pasada pasaste de un promedio de comercialización de 156.000 toneladas a 250.000 toneladas con picos de 300.000. Sin duda hay un escenario distinto que se apoya en las mayores exportaciones y en la necesidad que tienen las industrias exportadoras de comprar grano. De hecho, la comercialización de harina, por ejemplo, en lo que va de este ciclo comercial, abril-septiembre, creció un 10%, la exportación estamos hablando, y el aceite un 18%. Y todo esto se aceita también, Paulo, con mayor uso de los mercados de futuros, que crecieron un 27%, la toma de contratos en el mercado A3. Un escenario comercial que se dinamiza, que te repito, los buenos precios hacen que el productor se incentive, tenga un poquito más ganas de vender.
2: Muchas gracias, señor.
3: Hasta luego, abrazo.
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7: 7 de la mañana, 25 minutos, una fría Buenos Aires con una temperatura de 11 grados, 4 décimas, humedad 70% y el cielo está algo nublado.
2: Ya vamos a entrar en un debate de la mañana porque tenemos dos contrastes, ¿no? Lo mal que estamos con las pruebas PISA en la Argentina, caímos fuerte con los chicos que no entienden nada de ciencias, de lectura y matemática, y lo alto que estamos en la región con la utilización de teléfonos celulares por parte de los chicos. Somos el país en el continente con mayor cantidad de horas expuesto frente a las pantallas. Pero antes, Javi tiene una noticia, presten atención, es una noticia de alto impacto y es de último minuto. Javi, contanos.
8: Sí, señor, exactamente. Estamos en condiciones de informar, en primicia aquí en Vilouta 910, que después de mucho tiempo ha vuelto el secuestro extorsivo aquí en la República Argentina.
2: Que hacía muchísimo.
8: Hace mucho tiempo que no escuchábamos esto. En estos momentos hay un secuestro extorsivo en curso que está siendo investigado por la Policía Federal Argentina.
2: Ajá.
8: No puedo dar muchos más detalles por una cuestión vinculada, obviamente, a lo que es la investigación, pero está ocurriendo en estos momentos. La provincia de Buenos Aires es el epicentro, pero no es una cuestión vinculada a un tema de, digamos, inseguridad callejera, sino que es una cuestión económica.
2: Claro, de secuestro a cambio de dinero como en
8: exactamente.
2: Los viejos tiempos, después esto se rompió porque la tecnología manda, hay cámaras, hay teléfonos celulares,
8: exactamente.
2: La infraestructura tiene que ser muy fuerte, ¿no?
8: Reitero, en estos momentos, por primera vez después de muchísimo tiempo, hay un secuestro extorsivo en curso.
2: Lo vas contando minuto a minuto.
8: Sí, señor.
2: Y es en la provincia de Buenos Aires el único dato que podemos dar hasta el momento.
8: Sí, señor.
2: Con fines económicos.
8: Sí, señor.
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2: Hoy es un día donde decimos, ¿cómo salimos de esto? ¿No? Porque tenemos las pruebas PISA que evalúan el nivel educativo de nuestros chicos. Estamos en el puesto 72 sobre 91 países. Un desastre. Estamos horrible en el continente.

0: continente, porque estamos atrás de Perú, de Brasil, de México, de Colombia, de Chile y de Uruguay. Y paralelamente tenemos otra noticia, que los adolescentes porteños pasan más de 6 horas al día conectados al celular, con serios inconvenientes, con trastornos de ansiedad, con trastornos de somnolencia, con trastornos que pasan por estar todo el día frente a la pantalla, y muchos de ellos negándose a una normativa que hay aquí en la ciudad, que es: a la clase no se entra con el teléfono. O sea, eso queda afuera, no estábamos con el... No, lo usan para estudiar. Pero estamos con un problema muy, muy serio. Los adolescentes en esta parte del país están más de 6 horas conectados al teléfono celular, con lo que esto significa, porque en otras partes del continente y del mundo los datos son diferentes. 6 horas y 10 minutos la cantidad de tiempo. Primer año, 5 horas 44 minutos. Cuarto año, 6 horas 35 minutos. Es un fenómeno que llegó para quedarse para siempre. Es un fenómeno indispensable a la hora de estudiar. Yo, si tuviera un hijo, le doy un teléfono por cuestión de seguridad.
1: ¿A partir de qué edad le das a tu hijo el teléfono?
0: Desde el momento en que necesito saber que si está seguro o no seguro en un país donde pasan...
2: A partir de los 4 años, entonces 5 años.
0: Y no, porque si va a un jardín yo lo llevo, lo traigo. Claro. Pero yo tengo un hijo adolescente...
3: Cuando empiezan la secundaria, que ya se empiezan a mover más solos, tal vez.
0: ¿Qué son, 13, 14 años?
4: Sí, igual es relativo.
0: Es difícil,
4: ¿eh? Yo tengo 2 hijos. Mi hija tiene 14 y mi hijo 11.
0: 11.
4: Mi hija de 14 no se maneja sola todavía.
3: Claro. No, claro.
4: La llevamos nosotros y la vamos a buscar.
3: Mi hija tiene 17 y recién ahora se maneja sola.
4: Claro. Pero tiene celular.
0: Tiene celular.
4: Mi hijo de 11, que ya lo está pidiendo, no tiene celular. Y en el grado es el único de 29 nenes que no tiene celular.
0: O sea, hay 28 con celular y uno sin celular.
4: Y simplemente no se lo doy por este dato que vos decís, que seguramente va a pasar mucho tiempo con el celular, por más que él hace deporte y demás. Hay una cuestión del control que es muy complicada.
0: ¿A qué edad le diste vos a tu hija?
3: Yo creo que tenía 12, Carmen. 11 o 12.
2: 12 años.
0: 11 o 12. ¿Vos, Marce?
2: También a los 12.
0: ¿Pero por una cuestión de seguridad o por una cuestión indispensable
3: en
0: la vida?
2: No, me parece que...
3: Empezó usando el teléfono como si fuera un aparatito para escuchar música.
2: Claro.
3: Y después empiezan a relacionarse con las compañeras para participar de grupos de chat y qué sé yo. No había tantas redes sociales como crecieron en los últimos 3 o 4 años. Por lo tanto, las redes sociales no eran un problema, era más para que se comunicara con las amigas y se comunicar y tenerla a mano y comunicarse.
0: ¿Hoy sentís que manejás vos el control?
3: No, de ninguna manera.
0: ¿Lo perdiste?
3: Lo perdimos.
0: Bueno,
3: lo
0: Juan, con tu hija, ¿lo manejás vos el control o lo perdiste?
4: Sí, sí. Ella tiene los controles parentales, tiene todo. Cuando empezó con el celu, es verdad que era mucho en las redes sociales, y hoy con 14 años está todo el tiempo hablando con las amigas.
2: ¿Le pones horario?
4: Sí. Intentamos ponerle... Pero es complicado.
3: Que a cierta hora, ya a la hora de cenar, el celular
2: momentos,
3: se deja en el cuarto cargándose.
4: Exactamente.
0: Javi, vos tenés más grandes, pero también en algún momento tuviste que decidir, ¿les doy o no les doy?
5: Una de 20 años y la otra tiene 17 años, sin cumpleaños.
0: ¿A qué edad
5: a
0: le
5: los
0: diste?
5: 13, más o menos a los 13 le di. Porque, a ver, por dos cuestiones en ese momento. Por una, primero por la cuestión vinculada al estudio. Ella tiene un sistema en el colegio que les informa las tareas que tienen que hacer, las comunicaciones, más allá de que a nosotros también nos llega. Por otro lado, cuando, por ejemplo, necesitan un dato para completar algo del colegio, porque el otro día tienen una prueba, tienen un trabajo, se comunican con eso. Y después también, que fue la menos importante para nosotros en ese momento, es que lo que nos decían, pero se va a quedar atrasada respecto del resto de las compañeras que tienen mayor movimiento, digamos, mayor conocimiento de tecnología.
0: Sí, además se vinculan, ¿viste? Parece que uno es un sargento.
5: Y van
0: ¿no?
5: a estar fuera de la órbita de todas, qué sé yo. Eso no nos importó demasiado. Por eso a los 13. Ahora, ¿es complicado para controlarlas para controlarlos para que no usen tanto el celular? Sí.
0: Es bravo.
5: Pero
0: es bravo.
5: Todo depende también del padre y la madre.
0: Llevémoslo a nosotros.
3: Sí, claro.
0: Ahora después le voy a pedir. Apretemos para ver cómo estamos nosotros. Me dicen, mira, hay una aplicación, Family Link.
4: Claro, Family Link.
0: La cual te deja controlar qué hace y qué no hace.
4: Sí.
0: Vos pones el tiempo, el uso y el horario. Por ejemplo, puede usar el teléfono 1 o 2 horas por día y después el teléfono no le sirve para nada. ¿Y qué aplicaciones quedan excluidas?
5: Sí, el tema es que si tiene que hacer un trabajo, te van a decir, papá, mamá, a ver, estoy estudiando. Sí, desde las 3 de la tarde, o sea, hasta las 8 de la noche. Y en el medio de todo eso,
0: pero si mamá y papá
5: miran, juegan y que
0: todo el día con el celular.
3: Claro, primero el ejemplo que damos. Y segundo, la cantidad de actividades reales, tangibles, que son reales, que es, no sé, desde jugar con barro cuando son chiquitos, hacer jardinería, actividades extracurriculares, jugar al fútbol, cosas reales que si los chicos las hacen, le quitas tiempo al celular. Claro, o sea, eso es inevitable.
4: En defensa, en mi decisión de que mi hijo de 11 no tenga celu.
0: ¿Y te lo pide?
4: Sí, lo pide. Todavía no se lo voy a comprar.
3: Sí, claro.
4: Por más que sea el único en el curso que no tiene, no se ha perdido de nada. No se pierde, no queda fuera de nada, no se pierde evento, no se pierde tarea. Porque a veces te corren con eso. Pero soy el único y me pierdo un montón. Mi hijo no se ha perdido de nada.
3: Pero el grupo, pierdo vida social, dice.
0: Ganó no. Boca, che, y bueno, Botero, che, Fortinero.
4: Le digo el otro día cuando lo veo. Ajá. Pero que no es fácil.
0: Es una decisión
3: no,
0: difícil.
3: No, no es fácil.
4: Siento que no es fácil.
3: Fácil sostenerla.
2: En YouTube dicen, yo le di el celu a mi hija cuando empezó a viajar en colectivo para ir al colegio.
0: Eso está bien.
2: Y se roló.
0: Eso está bien. Vos llegás
3: a tener muy común
0: un inconveniente. Claro. Y en lugares donde hay una inseguridad galopante, el chico tiene que tener un celular porque uno sabe dónde está, qué está sucediendo.
3: Y vos decías, a mí me parece bárbaro
0: que la clase no lo tengan.
3: Claro, eso te iba a decir. El colegio de Carme, que queda en provincia, implementa absolutamente esto a rajatabla. Los chicos dejan en unos lockers el celular mientras están en clase. Solo lo tienen un rato en el almuerzo. Entonces yo sé... Por supuesto que se las ingenian, porque desde la compu, que es lo que tienen para estudiar adentro del cole, me manda mensaje, mami, soy yo, te estoy escribiendo desde acá. Pero entonces vos decís, preste atención a clase, dejen la computadora para eso. Pero no es el celular queda fuera y eso está bien porque los distrae, porque además genera estos trastornos de ansiedad y de dispersión que se potencian.
0: Damos nosotros, estamos todo el día
2: estamos.
0: Yo lo uso permanentemente, ayer los observaba a ustedes, enloquecido, porque entre nosotros no nos vamos a pisar el poncho.
3: No, pero es verdad.
0: Estoy buscando
3: estamos todos
0: cosas
3: muy adictos.
0: De trabajo. Yo veo los programas de televisión.
2: Ay.
0: Una cosa. Me ha pasado muchas veces que digo, perdón, estoy desatento porque me está llegando una información.
2: Con
0: de
2: la
0: algo,
2: cabeza agacha no todo. ¿Viste?
0: Mandando un mensaje al encargado de mi edificio porque llueve. Claro. No se puede. Y también creo que estamos tomados por algo que nos atrae mucho. Yo a veces me pongo un límite cuando me voy a acostar. Digo hasta las 20 y lo apago.
5: Es una adicción.
0: Es un tema que te supera, exacto, que te gusta, que te atrae. Y después lo veo en todos lados. Ayer, mira, fui a la peluquería. Nadie dialoga. Todo el mundo con el celular. Señoras grandes, todo el tiempo con el celular. Vas al gimnasio. En el gimnasio hay gente que está 2 o 3 horas porque entre cada ejercicio toma el celular.
4: Pablo, ¿te acordás que antes en la peluquería estaban las revistas?
3: Claro.
4: Vos ibas a la peluquería.
0: No hay más revistas.
4: Y estaban las revistas y vos leías las revistas.
0: Ahora está el teléfono.
3: Además charlas con la peluquera, con el peluquero.
0: No, yo ayer pensaba eso. Digo, no se habla más con el peluquero, ¿viste? Todo el mundo está en su planeta. El tema es que el estudio dice que el 31% de los chicos tienen señales de ansiedad por el uso de tanto celular.
3: Porque está probado que hay un escroleo.
0: Y otro drama, 37 se acuestan y no pueden dormir.
6: Bueno, pero eso tiene que ver
0: con... Es un lío, ¿eh?
3: Eso es con el scroll, la dinámica del scroll,
6: sí,
3: ¿no?
6: Sí, además la pantalla del teléfono tiene una particularidad que genera una reacción que te despabila.
0: Claro.
6: Por eso siempre se recomienda no mirar pantallas antes de ir a dormir.
5: Es la ansiedad.
6: No, en realidad no, tiene que ver con un efecto químico que genera la luz de la pantalla. Es muy técnico, pero los LED de la pantalla son muy distintos a los LED de la computadora o la televisión, por el tema de la luminicidad que tiene que tener.
0: Claro. Exacto.
6: Eso hace que te despiertes. Por eso, fíjate, hagan la prueba alguno, revise el teléfono cuando se despierta para ir al baño y ve que le va a costar dormir.
5: El otro día hablé con amigos que son de Luxottica, que es una empresa internacional que de anteojos. Y me dijeron, la mitad de la población en pocos años va a necesitar anteojos.
2: Claro. Ni hablar de las enfermedades nuevas de columna, las manos, los dedos.
0: Tendinitis.
2: Por eso te digo.
5: Va a necesitar anteojos por esto de mirar el celular tanto tiempo. Porque los chicos, yo lo veo también en mis hijas, y la reto a la más grande, la más chica también. Están acostadas, de costado, mirando el celular. Están mirando hacia arriba, están con el celular. Entonces, hay una posición, como dice Marce, que no solamente por la vista, sino también por la columna.
3: La columna.
5: Y además la cervical.
0: Yo tengo el cuello ortopédico y tendinitis.
5: Bueno.
0: Siendo tan joven.
2: Pero vos ya estás grande.
0: Siendo tan joven, ¿viste?
3: ¿Qué será cuando te pongas más grande?
0: Tendinitis. Me dijo el especialista cuando fui de Bombichino, agarrá el teléfono. Digo, ¿querrá que le mande un WhatsApp? Que yo, sí. Y lo agarré y me dice, tendinitis por el teléfono. Y tenía claro. razón.
4: Paulo, ¿qué vas a hacer a los 50 si
0: seguís? ¿Qué vas a hacer a los 50? Exacto. Estaré todo tullido, ¿viste?
5: Igual te digo algo.
0: Pero qué atractivo, que la verdad. ¿Qué hacíamos sí. cuando no había celulares?
5: En la tele.
1: Hablábamos, chicos.
3: Vivíamos.
1: La tele, libros.
4: Andábamos en bici.
1: Hermoso.
4: Mis hijos no tienen bici, Paulo, porque no salen a andar en bici.
0: Claro, exacto. Claro. Bueno, también cambió el contexto. El
4: tema de seguridad también.
0: La seguridad, los hábitos. Antes salíamos a charlar con los vecinos.
5: Es muy complicado ¿viste? Poner límites porque a uno también le pasa que, bueno, un ratito más.
0: Sí.
5: Pero la realidad es que si vos te imponés trasladar límites al teléfono celular, lo podés hacer. El tema es que tengas la voluntad, la fuerza de los adultos de hacerlo.
3: Y sostenerlo.
5: Y te digo algo, lo que me ha resultado. Lo peor que hay para un pibe
0: es
5: no es decirle el sábado no salís.
0: Ajá.
5: Es cortarle el celular o el wifi.
3: Cortar el wifi en tu casa, se arma un lío.
0: Uno de los castigos más importantes. Bueno, es una de las noticias del día, porque tenemos pruebas PISA donde Argentina cayó fuerte en ciencia, en lectura, matemática. Pasamos del puesto 72 sobre 91 países y paralelamente un trabajo vinculado a la salud mental dice que los adolescentes porteños pasan más de 6 horas al día conectados al celular, cuando aquí el gobierno porteño tomó una buena decisión y es al aula no se entra con celulares. Pero a pesar de esto, miren el promedio de horas que están los chicos frente a los celulares. Hablamos con ellos de la mano de Mauro Gundín porque son los protagonistas. Mauro, ¿qué pasó? A ver.
7: Sí, Pablo, exactamente, porque a ver, qué mejor que en la puerta de un establecimiento educativo cuando están ingresando los chicos, sobre todo, por supuesto, en la edad secundaria estamos hablando. Y ese promedio que da el informe es lo que uno se encuentra cuando habla con ellos. Algunos más, por supuesto, pero en promedio hago referencia a eso. Las redes sociales, Pablo, las redes sociales son lo que llevan a este número. Pero si te parece, lo podemos escuchar a ellos,
0: ver,
7: los chicos.
0: Dale.
8: Hay muchas.
9: Muchas es muchas. ¿Cuánto?
8: ¿Sí? 7 horas.
9: 7 horas por lo menos. ¿Qué es lo que más? O sea, redes sociales, y, ¿qué se hace?
8: Sí, redes, TikTok, Instagram.
9: ¿Vos cuántos años tenés?
8: 14.
10: 7 horas.
9: 7 horas.
10: Más o menos.
9: Redes sociales, en contacto con amigas.
10: Sí.
9: ¿Y si no estarías con el celular, qué?
10: Bueno, hago tarea.
9: ¿Pero sentí que te falta algo? ¿Sin el celular?
10: Y un poco, sí.
9: ¿Sí?
10: Sí.
11: Y 6-5 horas.
9: 6-5 horas.
11: Sí.
9: Si no estarías con el celular, ¿sentís que te falta algo?
11: No. O sea, más que nada el medio de comunicación, más que nada.
9: Medio de comunicación.
11: Sí.
12: 4 horas, 5 horas yo.
9: 4-5 horas. Decís yo, lo tomás como si fuera poco eso.
12: Sí, para mí es poco.
9: ¿En qué momento del día estás más con el celular?
12: Después de volver al colegio.
9: Después de volver al colegio. Sí. ¿Qué haces? ¿Redes sociales? ¿Contacto con los amigos?
12: Sí, TikTok, Instagram.
9: ¿Podrías estar sin el celular? ¿Sin tantas horas con el celular por día?
12: Sí, porque juego al fútbol y miro series, ponele.
0: Ahí está. Bueno, ahí tenemos distintas opiniones. El informe también marca que las chicas están más tiempo que los varones. Este chico dijo, bueno, juego al fútbol o tal vez tengo algún tipo de actividad. Y las redes son TikTok e Instagram. O sea, no es que están, viste, ¿qué hace 7 horas con eso? Estoy estudiando, papá. No, estoy, viste, con TikTok y con no sé qué historia. Pero el panorama más o menos, Mauro, 7 horas, te dijeron.
7: Sí, sí. Algunos, Pablo, te digo que te dan un número que te asusta. Lo que vi como positivo, que de hecho tenemos, lo pusimos uno de ellos al aire, es que dicen, bueno, también cuando estoy con mis amigos no hace falta. Es decir, eso a lo mejor se puede traducir a cuando estoy con mis amigos no estamos con el celular, sino que hacemos otras actividades. Ahora, y hay algo que lo dice el informe, como padre de un adolescente lo puedo decir, y porque veo también la realidad. Lo de la ansiedad por el celular también es tremendo, Pablo.
0: Sí, es tremendo.
7: Y es otro tema, es otra problemática, ya es más psicológico si se quiere, pero eso también trae aparejado y es complicado.
0: La seguimos en un ratito. Ahí está Mauro Gundín con los chicos. Estamos hablando de datos que surgen de un estudio hecho entre chicos de primer año de secundaria y cuarto año. Y hoy tenemos 107 mil familias que firmaron un acuerdo para retrasar la edad del celular. Y creen que la edad para entregar por primera vez el celular es a los 13. Así que bueno, es todo un debate que abrimos. Ya vamos a seguir hablando de la prueba PISA, que son un desastre.
1: En su celular, ¿cuánto
3: tiempo en pantalla? 3 horas 6 minutos.
1: 3 horas por 6 minutos promedio. Vení.
0: ¿Ustedes cuánto? A ver.
1: A ver.
0: ¿Qué apretamos? ¿Ajustes?
6: Si lo tenés. Poner el buscador.
1: Buscador, tiempo en pantalla.
3: Tiempo en pantalla. Y fíjate que no te...
6: 51 minutos.
3: que no te linkeé dispositivos, porque a mí me linkeaba con la computadora, que son de la misma marca que el teléfono, y lo puse solo el teléfono.
0: Ajá, ¿cuánto, chicos?
2: Dos horas cincuenta y cinco.
0: El mío va a ser tremendo. ¿Vos, Javier?
5: 5.
0: Juancito.
5: Porque trabajo mucho.
4: 4 horas 13.
0: 4 horas 13. Marcela.
2: No tengo iOS, tengo Android.
0: Bueno,
2: tengo
0: yo estoy como los niños de la secundaria.
2: Dios.
0: 7 horas.
3: ¡Ay, Paulo!
0: Esto me marca lunes. 7 horas 43 minutos.
3: Pero está bien, empecé a regularte.
5: Pero vos trabajás con el celular
2: todo el tiempo. Pero
3: solo el celu o tenés linkeado el iPad o la compu ahí. No, te dice dispositivos.
0: Tengo todo junto.
3: Entonces tenés que sacar para ver.
6: Hay un tema que me lo explicaban. Siempre que vos podés sustituir el celular por la computadora,
0: sí,
6: hacelo.
0: Bueno, pero porque, todo el día metido. 7 horas 43.
6: Es muchísimo. La tablet, hacelo.
4: Reflexiona,
3: la pantalla, Paulo, de la tablet de la computadora no es
0: el peor de la clase, Marcela.
2: El peor de la clase.
0: El peor de la clase.
2: Deja ese celular.
0: De la clase. Mi madre, y con esto cerramos este ratito.
2: Si te diría
0: en un momento nos decía, ustedes todo el día con el celular, a mi sobrino y a mí. Y después le agarró a ella. Yo decía, mamá, todo el día con el celular, vos, un ratito por día, un ratito.
3: Mandaba mensajes a las amigas, todo, claro.
0: Viste que la gente más grande con Facebook, no sé qué historia, ¿no? Que el tutorial de no sé qué cosa. Mamá, me parece que vos tenés el mismo problemita, ¿eh? El celular, en los chicos, más de 6 horas por día conectados al teléfono celular. Y muchos padres que dicen, ¿y qué hacemos con este lío?
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1: Agenda deportiva, 8 menos 10 de la mañana con el señor Juan Fernández.
6: Pablo, esta noche tenemos Copa Sudamericana, 21:30 en la cancha de Boca, juega el local frente al San Pablo, un partido bien de Copa, un historial que tiene estos dos equipos y una prueba importante para el equipo de Arruabarrena.
1: Parece un partido de Copa Libertadores, ¿no?
6: Exactamente, vos sabés que sí.
1: Fuerte.
6: Es una pena que estemos hablando de Copa Sudamericana cuando es un partido que las mayores historias la tienen Copa Libertadores. Un Vasco que recupera jugadores importantes, a saber, Paredes, Ascacíbar, el mediocampo. Tengo una duda en la saga central, si va a ser Pellegrino, si va a ser Jagger Herrera, pero el resto del equipo parece bastante confirmado, con Sebastián Villa como titular en lugar de Leonel.
1: Que confeccionen bien la lista hoy, el empleado, ¿no? El que la tenga que hacer.
6: Que mande bien el mail.
1: Por favor, atentos.
6: Que no haga ninguna macana. ¿Y por qué decís esto, Paulo? Porque sigue la controversia y el reclamo de Vélez por el partido.
1: De periodistas que defienden a Boca, por Riquelme, que no, esto bajo ningún punto. Y escuchaba del lado de Vélez otro tipo de argumentos.
6: Pero acá no se trata de defender o no defender, sino de qué dice el reglamento. ¿Qué reclama Vélez? Que Boca en el partido de Copa Argentina puso en la planilla 6 extranjeros.
1: Que no se puede.
6: Se pueden hasta 5. Claro. Sin contar a Merentiel, porque tiene ciudadanía. Hablamos de Ángel Romero, Valencia, Montero, Lozano, Palacio y Villa. Son los 6 futbolistas.
1: No podés armar 6 en la lista.
6: No podés.
1: Boca argumenta, entraron a jugar 5 y uno no, pero bueno, no dice eso el reglamento.
6: ¿Qué dice Boca? Ángel Romero no ingresó, pero lo real es que cuenta que haya sido parte del banco de relevos porque firma planilla. En este contexto, ayer habló Berlanga.
1: El presidente de Vélez.
6: Sí, habíamos escuchado a Pugliese, que es el vicepresidente, pero ayer Berlanga fue contundente. Y en esta radio dio las explicaciones del reclamo de Vélez.
7: El reglamento prohíbe que haya 6 jugadores en planilla. Siempre hablando de extranjeros, ¿no? Este caso, por ejemplo, de tanto Merentiel, que tiene la doble ciudadanía, como Larcón, que podría haber estado y todo, tienen doble ciudadanía, no cuentan como cupo de extranjero. Y la regla no autoriza incluir 6 extranjeros en planilla. Autoriza contratar hasta 6 y obliga a seleccionar un máximo de 5.

0: Para cada partido oficial.
1: ¿Y la consecuencia que es pérdida de partido cuando lo haces?
0: Sí, se da por perdido el partido 3-0.
2: Bueno, ahí estaban con Marcelo.
3: Sí.
2: Sabemos lo que dice el reglamento. El tema es que en la Argentina los reglamentos son muy flexibles.
3: Tal cual, tal cual. Boca va a defenderse con esto que recién te contaba, que Ángel Romero no ingresó y este va a ser un tira de afloje. ¿Cuál es el punto? Acá es que se trata de Boca. Porque acá sí coincido, si en vez de ser Vélez Boca era Vélez y Deportivo Cambaceres, con todo respeto al equipo de Ensenada.
2: Perdía Cambaceres.
3: Exactamente. Acá hay un grande enfrente. Y Berlanga entiende de esto y sabe las reglas del juego y también se refería de esta manera.
2: A ver.
4: ¿Qué sensación tienen ustedes de lo que puede llegar a pasar?
0: Y la sensación de la mayoría, de la opinión pública, obviamente que no nos van a dar, porque la mayoría, hasta hay una operación de medios, no de medios, sino de periodistas que cubren Boca, que han incurrido en un montón de falacias a la hora de hablar. Y siempre dicen que hay un antecedente FIFA. Acá FIFA no tiene ninguna intervención. Esto es pura y exclusivamente, como dijo el presidente, el Tribunal de Disciplina es un ente antártico y tiene que resolver como tal, sin esperar lo que piense o opine la opinión pública. Si hacemos una encuesta, seguramente no nos darán la razón, porque la mayoría que van a opinar son los de Boca.
3: Bueno,
2: tiene razón.
3: Contundente Berlanga.
2: Autónomo, y yo escuché a algunos fanáticos que, Dios mío, son voceros, pero estupendo.
3: En principio,
2: alcahuetes,
3: el día jueves debe haber una resolución con Boca dando la explicación y su defensa.
2: Pero lo que dice el presidente de Vélez y lo que sostiene el ambiente es que esto no se va a mover.
3: Y va a quedar en la nada. A lo sumo, una multa económica que va a quedar en la nada. Recordemos que el último fin de semana de septiembre, el partido entre Boca y Racing está...
2: Y Boca tomará... Nota que tiene algún inútil que hace este tipo de cosas, ¿no?
3: Puertas adentro, yo creo que hubo un tirón de orejas para el descuido del administrativo que metió 6 extranjeros en la lista de Copa Argentina. En principio, Montero el arquero, Lozano, Di Lolo, Pellegrini y Blanco, Acacíbar, Paredes, Belmonte, Villa, Merentiel y Velasco, los 11 que esta noche, 21:30, van a jugar la ida de la Copa Sudamericana, cuarto de final. Tema 2, Copa Libertadores, juega Platense en Río de Janeiro.
2: Partido,
3: Hermoso partido, Platense intentará seguir haciendo historia, va a visitar al conjunto de Río, al Fluminense, esto va a ser 7 de la tarde, la próxima semana será la vuelta, Platense buscando meterse por primera vez en su historia en las semifinales de la Copa Libertadores. Te hablaba de Independiente, que tiene un nuevo refuerzo, hablamos de Iván Morales, delantero chileno, 27 años, viene de Argentino Junior, Independiente le dijo a la AFA, escúchame, yo no digo una ventana, pero abrime un ventilete, abrime una cosita para que pueda incorporar, la AFA le dio el ok, lleva un número 9. Independiente puede vender a Ábalos, estaba necesitado de goles, y aparece este delantero chileno de 27 años para reforzar el equipo de Jadson Viera.
2: Mira,
3: veremos
2: hay gente
3: cómo...
2: que busca con lupa,
3: ¿viste?
2: No lo teníamos,
3: No lo teníamos. En Argentinos dice que hizo un par de goles, pero habrá que ver cómo se adapta con la camiseta de Independiente. San Lorenzo presentó a Insúa, ayer dirigió su primer entrenamiento, va a debutar el domingo frente a Independiente. Lindo.
2: Qué partido arranca.
3: Lindo inicio.
2: Sí,
3: tiene Independiente de visitante. Y después el otro.
2: Es que hay que arrancar así. El otro día había de Felipe en la cancha de Racing. No puedes esperar, ¿viste? No, un turno, no sé, dos horas.
3: Uno no elige cuándo arranca.
2: Exacto.
3: Tiene debut con Independiente y el segundo partido de local frente a Boca.
2: Durísimo.
3: Te va a ser otro domingo, el domingo 20. Así que lindo inicio va a tener. Paulo, te hablé hace un rato de la selección argentina. La AFA está esperando oficializar los amistosos. Para eso necesita saber cuándo se van a poder jugar y si la FIFA da el ok y determina que los partidos sean de clase A. ¿Para qué sirve esto? Para que los jugadores sancionados puedan cumplir en estos amistosos.
2: Hoy decía temprano, es como los salones bailables, ¿viste? Clase A, clase B, ¿no?
3: Exactamente.
2: Si es clase A, nos sacan partidos a Nahuel,
3: a Paredes,
2: a Molina. Ah, perfecto.
3: Si se determina que son amistosos clase A, ¿y de qué depende esto? Generalmente la Argentina, para que sean amistosos clase A, los tiene que jugar fuera del país. Argentina está haciendo el pedido.
2: Vamos a jugar todos los partidos acá.
3: Acá, en el país, pero que sean considerados clase A. Si esto es así, se da la lista y se confirma. En principio, Burkina Faso, el 3 de octubre, es más, la cuenta oficial de Burkina Faso...
2: No, yo no fumo, perdón, discúlpeme.
3: Es un país.
2: Es un país. Pero el rival no importa, no,
3: chicos.
2: Esto es un tributo a la selección.
3: Es lo
2: como
3: de
2: no fue rogar a ver si lo invitamos a Lionel y viene un partido.
3: Exactamente.
2: Es divertirse y pasarla bien. Los rivales son lamentables, pero ¿qué vamos a hacer?
3: Partener de la selección argentina.
2: Exacto.
3: 3 de octubre, Burkina Faso, y sería Benín el otro equipo. Mm. Recordemos que desde el 21 de septiembre hasta el 6 de octubre serán la fecha FIFA para que vos puedas jugar.
2: Che, en ¿y principio, lo de Messi cómo es? ¿Da la lista y lo invitamos? ¿O?
3: Claro. Ah. Scaloni va a dar la lista. En principio, cuando se confirme esto de los amistosos. Una vez que dé la lista sin Lionel Messi y tengamos los rivales, la idea es que la AFA haga una invitación formal a Lionel Messi.
2: A jugar o que sea uno.
3: Uno de los cuatro. Uno de los tres, por lo menos uno que Messi pueda venir aquí al qué Estadio lindo, Monumental.
2: Qué lindo.
3: Sería lindo. Un momento muy, pero muy lindo.
2: Si la FIFA nos levanta el tema de la sanción con el aforo.
3: Sí, claro.
2: No podemos tener River con 90.000 o River con 45.000 espectadores.
3: Exactamente. Paulo, arranca una semana de Champions.
2: Él me dice Paulo y me asusta, Marcelo.
3: Claro.
2: Es como cuando me llamaba mi papá. Paulo, algo pasó.
3: Paulo y oyentes. Arranca una semana importante de Champions.
2: Sí.
3: Hoy tenemos al Manchester City que va a estar jugando en Portugal ante el Porto, con la presencia de Enzo. Vamos a tener Real Madrid-Inter.
2: Ese es para Javier. Que
3: no, es un partido.
2: Es merengue.
3: Hermoso.
5: Mbappé.
3: Y mañana juega el Atlético Madrid.
2: Nosotros.
3: Va a visitar al Liverpool. De Alexis McAllister.
2: Con Julián más sonriente.
3: Exactamente. En la previa del partido del Inter habló Lautaro Martínez, el 9 de la selección, compañero de Julián Álvarez en la selección argentina. Y Lautaro habló de Julián. Y Lautaro entendió el momento de Julián, fue empático con su amigo.
2: A ver.
3: Y el delantero y capitán del Inter, así hablaba de Lautaro.
6: Sí, hablé, le mandé un mensaje, le mostré todo mi apoyo, porque más allá de que compartimos plantel y compartimos posición y peleamos por un lugar en la selección, es un amigo y seguramente que el momento que atravesó y que está atravesando no es fácil, pero bueno, la decisión es de su club, la decisión del presidente de su club, así que nada, le deseo lo mejor, espero que se ponga bien pronto y que siga demostrando lo que ha demostrado hasta ahora, porque es un grandísimo jugador, uno de los mejores del mundo también.
2: Mirá, dos jugadores que se han disputado la titularidad.
3: Soy
2: ellos, ¿no?
3: Claro, lautarista de la primera hora. Mm. Para que el oyente lo sepa. No sé a quién importa, pero bueno, yo quería decirlo.
2: No, acá queríamos saber.
3: En un rato, Paulo.
2: En un rato.
3: Te hablo del futuro de Vojvoda, el técnico de Racing, que tiene un partido clave en Copa Argentina frente a Boca. Ayer se cerró la fecha con dos partidos, cómo quedaron las diferentes zonas. Y además un tema que tiene que ver con los amistosos de Argentina, porque de acá a las 9 seguramente tengamos novedades y más detalles de estos partidos que está armando la AFA de cara a lo que va a ser la próxima ventana FIFA.
2: El señor Juan Fernández con la agenda deportiva de hoy. Nosotros la señora Clara Salguero. Hola, Clarita.
7: Hola, Clara.
2: Qué colorida hoy, ¿eh?
7: ¿Viste?
2: Rosa.
7: Pasé del negro a este rosa.
8: Sí, hoy no te puedes quejar.
7: Sin escalas.
2: Es que la semana pasada vino las tres todas de negro. Para mí que murió alguien, algún candidato.
3: Mejor no preguntes.
7: ¿Sabés qué dijimos? Las tres vamos a dejarlo descansar. Mira, a Paulo. De los colores.
2: Sí, por
7: de
2: eso.
8: Color negro. Rosa, verde, esmeralda.
7: Mira, no te podés quejar hoy.
2: No, muy bien. Se viene la primavera, chicos.
3: Ay, qué lindo.
2: 8 de la mañana.
5: Qué flores.
7: El amor, el mes del amor.
2: Dijiste, cuando entró me dijiste por lo bajo la pantera rosa. Y yo, no, Javier, no. Javier, no. No se habla de la ropa ajena.
5: No, no.
2: 8 de la mañana en la República Argentina. A esta hora.
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10: 8 de la mañana, 2 minutos. En la ciudad de Buenos Aires, la temperatura 11 grados, una décima. Humedad 68%. Cielo algo nublado.
9: Policiales.
10: Cayó por un tatuaje en el brazo. Efectivos porteños reconocieron y detuvieron en la Villa 31 a un prófugo con 18 antecedentes. El delincuente tiene 43 años y domicilio en la provincia de Buenos Aires. Era buscado desde 2025 por una causa de tentativa de homicidio agravado y robo. Fue identificado por un llamativo tatuaje en el brazo izquierdo.
11: Espectáculos.
10: Mirtha Legrand continúa internada. Amplía Rosario Bigozzi.
12: Mirtha Legrand, con sus 99 años, se mantiene estable y de buen ánimo, internada en el tercer piso del Sanatorio Mater Dei. Ingresó ayer con un cuadro de bronquitis y se aloja en una habitación común, según informaron sus médicos, para completar estudios y recibir el tratamiento adecuado. Sin novedades, el próximo parte se dará a conocer mañana miércoles. Rosario Bigozzi, la red informativa.
11: Nacionales.
10: Reiteramos, en las pruebas PISA de educación, Argentina obtuvo su peor resultado desde 2006. Luego de conocerse los resultados, el Ministerio de Capital Humano emitió un comunicado. La cartera que conduce Sandra Petovelo reafirma el compromiso con la transformación del sistema educativo a través de el Plan Nacional de Alfabetización y el Plan Nacional de Matemática. Sostiene que los aprendizajes que no se consolidan durante la primaria condicionan el desempeño en el nivel secundario. El secretario de Malvinas de la provincia de Tierra del Fuego pidió derogar el Tratado de Inversiones con el Reino Unido. Andrés Dachari calificó de error geopolítico mantener la ley que garantiza a Gran Bretaña el trato de nación más favorecida. El convenio fue firmado entre Argentina y el Reino Unido en 1990.
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10: Atención, automovilistas. Muchas complicaciones para ingresar al centro porteño por las autopistas. Es por un choque a la altura de Varela en la 25 de mayo que genera enormes demoras, tanto en la de Lepiane como en la Perito Moreno. También se suma un choque en la General Paz, en el enlace con el acceso oeste sentido al Riachuelo y sentido al Río de la Plata. Un choque en la General Paz a la altura del Parque Sarmiento. Cargada la Panamericana desde la Unión de los Ramales. También el Camino del Buen Aire en el último tramo hacia la Panamericana. También tenemos accidentes en el acceso oeste. Uno de dos motos en el kilómetro 24 a la altura del Puente Santa Rosa, sentido a Capital. Y un choque en la autopista del oeste con vuelco en el kilómetro 63, zona de Luján, en el enlace con la ruta 5. A todo esto, atención, usuarios de trenes. Metrovías informa que la línea Urquiza opera con un servicio limitado entre Lemos y Lynch. Resto de trenes y subtes con normalidad.
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10: Se espera una máxima de 18 grados para esta tarde con cielo algo nublado. Mañana miércoles y también el jueves aumentan más las temperaturas con mínimas de 10 y máximas de 20. En tanto, hoy hay alerta amarilla por viento sonda para las zonas cordilleranas de las provincias de San Juan, La Rioja, Catamarca y sur y norte de Mendoza. Además, se esperan nevadas en las zonas altas de La Rioja y Catamarca y también hay alerta por fuertes vientos en las zonas oestes de Salta y Jujuy. ...8 de la mañana, 6 minutos... en la ciudad de Buenos Aires, la temperatura 11 grados, una décima, humedad 68%, cielo algo nublado.
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0: Gracias por estar con nosotros. Nueva hora, 8 de la mañana y 8 minutos en un día que viene lindo, por lo menos con sol a esta hora. Marce.
1: 10 grados 5 décimas, la humedad 69%, viento norte a 12 kilómetros, el cielo está algo nublado, ya amaneció, por suerte, amanece bien temprano a las 7:03. 18 es la máxima y te digo, mañana 19 de máxima y el jueves 20. Así que ya se está acercando la primavera de a poco.
0: Me tomo un minuto como todos los días. Hoy es una jornada de malas noticias para la Argentina. Y no estoy hablando de lo que hablamos habitualmente, que es la economía, porque un país está formado por varias patas, ¿no? Lo económico es fundamental, pero también la seguridad, la salud, la educación son pilares claves y tienen que ver con ese metro cuadrado que defendemos todos los ciudadanos día a día para que en el paso de la vida nos vaya bien. Hoy cuando veo que estamos tan mal con las pruebas PISA, entiendo por qué estamos tan mal en un montón de situaciones con menores y con adolescentes en la Argentina. Porque no tienen futuro. Y tampoco tienen presente. Y tampoco tienen políticos que vengan a hacer un giro y les cambie la vida. Y tampoco tenemos jueces que puedan cobijarlos, que puedan repararlos si tienen que cumplir con algún tipo de sanción, como es la cárcel. Este fin de semana poníamos en marcha en la Argentina un nuevo régimen para los menores que delinquen. ¿Por qué? Porque estábamos atrasados, porque estábamos utilizando una ley de la dictadura, porque no estábamos ni siquiera a la altura de nuestros países vecinos, Brasil, Uruguay, que castigan a aquellos menores que delinquen como corresponde, porque son menores, pero tienen un cerebro que no tiene que ver con esa edad. Empuñan armas, se meten en la casa, le roban a los ancianos, lastiman gente, matan gente, y tenemos algunos casos emblemáticos que hoy nos hacen pensar, che, serán pocos, pero estos pocos, qué complicados que son. Hasta bandas, ¿no?, de menores hemos visto en el conurbano en los últimos tiempos. Solucionamos el problema bajando la edad y creemos que no, hay que hacer un montón de cosas más, pero por lo menos evitamos que estén en la calle y que estos chicos que tenían 13 o tienen 13, 12, 11, 14, 15, no hagan una carrera que termina, no en una universidad, que termina en un cementerio, en una comisaría o en una cama de un hospital, porque no tienen destino. Y porque están sumidos no solamente en la violencia, sino que también están sumidos en la droga. Ayer insólitamente apareció una jueza, Marta Elba Pascual, que hizo una presentación para suspender la aplicación del régimen penal juvenil en la provincia de argumentando en la provincia de Buenos Aires que le parece pésimo que los menores estén encerrados y aseguró que con la nueva ley no vamos a crear más seguridad. Apareció el padre Pepe, que son estos curas, con todo respeto, ¿no?, pero que son curas militantes, que nada más les importa imponer la idea del kirchnerismo y justicia legítima y estar a favor de los delincuentes y en contra de la gente. Ya me tiene harto ese tipo de curas y la verdad que no los tengo ni en la consideración, porque la iglesia está para otra cosa, no está para hacer política, no está para estar solamente defendiendo delincuentes, está para otra cosa. No hay que defender ni a los políticos delincuentes, ni a los pibes delincuentes, ni a los adolescentes delincuentes, ni a los mayores delincuentes. Hay que estar del lado de la gente que en un país con muchas dificultades se levanta todos los días y le pone una cuota de esperanza para estar mejor, cuando casi todos los días nos dan una noticia para sentirnos peor. Y enlazo lo de las pruebas PISA, porque en los últimos 3 años nuestros alumnos están con rendimientos paupérrimos en materia educativa. Y cuanto menos educación, menos posibilidad de crecimiento en lo social y también en lo moral, porque la Argentina tiene una crisis moral. Hay un montón de pibes que salen a la calle a afanar todos los santos días, no porque están muertos de hambre, que lo pueden estar, porque también ven que hay una vida mucho más fácil, donde no van a ganar un palo u 800 lucas como gana mucha gente matándose todos los santos días, porque acá no pasa nada, porque hay juezas como Marta Elba Pascual, porque hay curas como el cura Pepe que están del lado de los delincuentes. Por supuesto que no tenemos condiciones, tenemos un sinfín de estos refugios de menores que son una vergüenza, una lacra, donde estamos pagando impuestos para mantener un sistema que no sirve, donde la mayoría de los pibes se escapan, donde la mayoría de estos pibes delincuentes se enfrentan a los jueces. No existe el sistema, todos cargados con celulares para seguir delinquiendo de adentro. ¿Para qué tenemos eso? No sirve para nada. Con eso estamos socializando a estos supuestos pibes para que algún día sean personas de bien, doctora. Marta Elba Pascual, no, el sistema actual tampoco sirve y usted no se opuso. Lo que pasa es que hay que oponerse cuando hay una idea política distinta a la suya o a la del cura este, Pepe y no sé cuántos más, entonces nos oponemos simplemente por una cuestión política. Y venimos con argumentos que son lamentables, porque dicen los presos están hacinados. Y sí, los presos están hacinados, pero yo prefiero que estén hacinados y que no nos estén matando o nos estén afanando todos los días en la calle. Presos hacinados y gente honesta encerrada. En la ecuación me quedo con los honestos encerrados, los que no pueden salir a la calle, los que tienen terror por los motochorros, los que tienen terror para entrar a la casa todos los días en la provincia de Buenos Aires, los que no dejan más el auto adentro de la cochera de la casa, los que hacen un operativo familiar, abrí la puerta, entrá, que el perro, que la alarma, que los chicos cuando salen el fin de semana. ¿Esto es vivir? ¿Esto es transcurrir una vida repleta de problemas que nos ponen todos los santos vidas, ¿saben? Todos los santos días? ¿Saben por qué? Porque hay personajes como la doctora Marta Elba Pascual y como el cura Pepe que están del lado de los ladrones, del lado de los delincuentes. Lo encubren, no estoy de acuerdo, que los presos hacinados, no, que pobres los derechos, no, que a ver si el día que salen veremos qué hacen. El tema es que mientras están en la calle siguen delinquiendo. ¿Qué le vamos a explicar al papá de Kim Gómez, la chiquita que fue arrastrada 15 cuadras por menores tras el robo de un auto? ¿Qué le vamos a explicar a la familia de Martincito? Este hermoso niño de 15 años que cometió 3 asesinatos y dejó un anciano en coma. ¿Qué le explicamos a la familia de esta nena de 11 años que la mataron por un celular cuando estaba en la puerta de la escuela? ¿Qué le explicamos? ¿Qué explicamos del crimen de Brian Aguinago, que tenía 14 años, que iba con su abuelo a cortarse el pelo y un ladrón de su misma edad en Navidad lo mató y después lo deportaron a Perú como si nada? ¿Qué le explicamos a toda esta gente? ¿Que los presos están hacinados y que tenemos una jueza de escaso nivel en sintonía con lo que corresponde como Marta Elba Pascual o un cura como el cura Pepe, que la Iglesia Católica Argentina tendría que decirle, maestro, elija, o milita en San José 1111 o está en la Iglesia con todo? Porque la Iglesia no es de un sector, la Iglesia es de todos. Presos hacinados y honestos encerrados. Y para terminar, estimado Axel Kicillof, gobernador de la provincia de Buenos Aires, hay que tomar una determinación y decirle a la sociedad argentina cuál es tu idea en materia de seguridad. Hoy tenemos los penales repletos de celulares. Hoy tenemos jueces garantistas. Hoy tenemos un gobierno en la provincia de Buenos Aires que no habla de los problemas de todos los santos días que tenemos con motochorros, con delincuentes, con entraderas, con salideras, con todos los inconvenientes, uno tras otro, uno tras otro. El otro día veía en Tortuguitas supuestos limpiavidrios reventando autos a la gente para robarle lo que tienen adentro. Axel Kicillof, ¿querés ser presidente? Explícanos cuál es tu plan de seguridad. Porque si transformamos la Argentina en lo que es la insegura provincia de Buenos Aires, vamos a tener un problema muy serio. Y con el silencio no se solucionan las cosas. Con el silencio uno es cómplice del cura, de la jueza y de todos aquellos que no dan una definición clara en materia de seguridad. Yo sé que es importantísima la economía, yo sé que es importantísimo que ustedes están intentando ganarle a Milei, comprendo todas las reglas habidas y por haber de la política argentina, pero es obligación del gobernador de la provincia.

0: provincia de Buenos Aires y de todos aquellos que pretendan ser candidatos presidenciales a explicarnos a los argentinos cuál es el plan en materia de seguridad. Si están a favor de la gente honesta o si están a favor de los delincuentes. Acá no hay puntos intermedios. Porque si no nos vamos a quedar con la frase de esta lamentable jueza llamada Marta Elba Pascual que dice: estoy preocupada por los presos hacinados. Doctora, ¿estará usted muy preocupada por los presos hacinados? Yo estoy más preocupado por los honestos encerrados. 8 y 18.
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1: 10 grados 5 décimas la actual, humedad 68% y el cielo algo nublado.
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2: Reiteramos una noticia que trajiste muy temprano, Javi, que tiene que ver con un secuestro extorsivo, que hacía mucho tiempo no hablábamos de esto en la Argentina, ¿no?
3: Sí, exactamente, que tiene poco, alrededor de 24 horas nada más de producido, un secuestro de en la provincia de Buenos Aires. Estamos hablando de una banda que secuestró a por lo menos una persona y que está investigando la Policía Federal Argentina, la Justicia Federal también, a propósito de esto, un hecho que hace mucho realmente no escuchábamos, secuestros extorsivos con estas características.
2: Es que es muy difícil desde lo tecnológico, porque hoy con las cámaras, hoy con los celulares, eso no existía antes.
3: No, o sea, estaban los teléfonos celulares, pero no teníamos no estaba la tecnología tan avanzada como para poder detectar movimientos y con tanta precisión como ahora. En estos momentos se está realizando. Hay pedido de rescate que se ha realizado, llamados telefónicos a la víctima. Las víctimas son dos, obviamente, los que están o la que está secuestrada y, por supuesto, también el que recibe la llamada. Esto es en provincia de Buenos Aires, reitero, y se ha hecho por lo menos 3 comunicaciones para pedir dinero para liberar justamente a los secuestrados. Ya vamos a ampliar más de esta información.
2: Primeras repercusiones de resultados de pruebas PISA. Argentina cayó muy fuerte en ciencias, lectura y matemáticas. Estamos en el puesto 72 sobre 91 países. Gonzalo.
4: Es así. Hasta ahora la única respuesta oficial de parte del gobierno vino por el Ministerio de Capital Humano, que tiene a su cargo la Secretaría de Educación. Y básicamente, en un comunicado muy extenso, sostiene que la culpa de los resultados no es de la administración actual, sino de la herencia que viene de 2013 en materia educativa. Es decir, el gobierno se despega del resultado, dice que va a trabajar para mejorarlo, pero señala a la oposición como el responsable.
2: Tenemos ya muchos bancos que salen a ofrecer los préstamos hipotecarios anunciados por el ministro de Economía, ¿no?
5: Exactamente, Pablo. 13 bancos participaron de la licitación de ayer. ¿Qué se hizo ayer? Básicamente, el Ministerio de Economía puso a disposición los pesos, 200.000 millones en este caso, que pertenecen al Fondo de Garantías de Sustentabilidad del ANSES. Acá la tengo a Clarita al lado, que no me va a dejar mentir. Lo cierto es que en esa licitación, 13 bancos ofrecieron pagar un UVA más 2,5, UVA más 4. Ese es el costo que los bancos afrontan para hacerse de ese dinero. ¿Qué hacen con eso? Se dan vuelta y se lo prestan a la gente. Presten atención porque van a empezar a aparecer las ofertas de créditos hipotecarios. Eso sí, ajustados por inflación, que es el UVA, más hasta un 7,5% es el máximo que pueden ofrecer los bancos.
2: Bueno, ahí estamos, una buena noticia. Comienza hoy el pago de jubilaciones. Clara, ¿quién tiene bono y quién no tiene bono?
6: Sí, ahora te lo cuento. Con respecto a lo que dijo Cande, ¿puedo agregar algo? Porque están preguntando muchísimo. Los jubilados no califican para acceder a estos créditos hipotecarios. No califican por dos razones.
5: Por el plazo.
6: Por el ingreso la edad.
2: La edad.
6: Por
2: la edad.
6: Porque
2: la garantía de la devolución.
6: Exactamente, entonces no les da la edad y tampoco el tema de los ingresos, que debe partir, el ingreso debe partir aproximadamente de 1.600.000 hasta 3.600.000, imposible.
2: Y que muchos puedan pensar, che, utilizan al jubilado, un nieto, un sobrino, un hijo, para sacar la ventaja, pero ellos no están dentro del plan.
6: Pablo, como pasaba con los créditos anteriores.

0: Aplica un índice de inflación que actualiza las jubilaciones y pensiones, es solo para las jubilaciones y pensiones que paga la Administración Nacional de Seguridad Social. Mm. Son solo jubilaciones y pensiones nacionales y que abarca a todas las franjas. No solamente sube el haber mínimo, el que sigue.
1: Ahí van todos.
0: Todos. Hasta el haber máximo, incluido todo lo que es asignaciones familiares, las que se pagan en forma mensual y las que se pagan de manera específica, en una situación puntual, por ejemplo, un matrimonio o una adopción. Y otro tema que está preguntando la gente, a partir de hoy, ¿quién queda dentro y fuera del bono? Todos los jubilados que tienen, que están en las escalas bajas, cobran el bono. Todos los meses hay un tope para cobrar el bono. El tope de septiembre es 498.600 pesos. ¿Esto qué significa? Y acá empieza la polémica. ¿Qué pasa con el que cobra 498 mil pesos? Cobra un proporcional de bono. ¿Qué pasa con aquel que cobra 498.800 pesos? No entra en el bono.
1: Qué injusto eso, ¿no?
0: Te adelanto la información, Paulo. Este tema de la gente que queda muy cerca del tope y que no viene cobrando bono desde hace años, se les está abriendo la puerta para una demanda judicial y seguir incrementando la cantidad de juicios que hay, que tenemos ahí con sentencia, ahí a punto de pagarse, que se deberían pagar casi 100.000 casos.
1: Con personas, como bien vos contaste, tienen un apuro, porque primero los 20 que a los 70. Exacto. O a los 80.
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1: Una de las noticias del día es la suspensión por parte de esta jueza que les venía contando desde muy temprano en la mañana y a lo largo del minuto, la doctora Marta Elba Pascual, la baja de la edad para menores que cometen delitos. Siempre estábamos marcando esta fecha en el calendario, la fecha llegó y ahora tenemos una suspensión. Vamos a hablar con Mariano Cunio Olivarona, que es el exministro de Justicia de la Nación. Habíamos hablado con el doctor hace unos meses y marcamos la fecha en el calendario, dijimos a partir del 6 de septiembre. Bueno, el 6 llegó, pero tenemos una prórroga mínimamente en la provincia de Buenos Aires. Hola Mariano, Paulo Vilouta, Gonzalo Prado por aquí. Un gusto saludarte. ¿Cómo estás?
3: Hola Pablo, Gonzalo, buen día.
4: Buen día para usted también.
1: Qué lío que tenemos con la decisión de la jueza. Sabes que yo planteaba, no lo puedo entender, porque podemos tener una infraestructura deficiente, que es muy mala en estos momentos, nos pueden faltar cosas, pero de ahí a pedir la suspensión es dar bandera verde a los delincuentes por dos meses más y bajar un mensaje muy alentador para este sector de la sociedad, ¿no?
3: Mira, máxime que hubo el tiempo necesario, la ley para que funcione bien, lo hablamos en la otra conversación que tuvimos, tiene que dotar a la estructura y el personal adecuado para que se ocupen de los menores. Y acá hubo un lapso de 6 meses, donde la provincia de Buenos Aires realmente está muy mal y tendría que haberse abocado con seriedad a solucionar sus problemas de años de estructura en materia de menores. Lo que dice la jueza no es ninguna novedad. El tema es que no se hizo, es decir, tienen que destinar sus esfuerzos, su dinero, para solucionar los graves problemas de la negligencia de los funcionarios en materia de prisión de no solamente de los menores, sino también de los mayores.
1: El hacinamiento
3: no es novedad en la provincia.
1: Pero ¿sabés cuál va a ser el argumento? Que Milei no les baja la plata, entonces no tiene la plata la provincia. Pero digo, en 6 meses
3: El tema es una distribución de fondos.
1: Ah.
3: Es decir, yo tengo tanto dinero, aquí lo destino. Entonces, si vos lo destinás en la política del presidente Milei a achicar los gastos y a lo necesario y a cuidar el dinero, y destinás a fondos, como lo hizo la ciudad de Buenos Aires, Mendoza, muchos destinaron y crearon tribunales, se organizaron, realmente lo hicieron con responsabilidad. A mí el acto de la provincia me parece una irresponsabilidad, porque no son solo 6 meses. La ley se promulgó mucho antes. Entonces,

0: Veía venir desde antes, es decir, yo dejé estudios sobre cómo debían ser los institutos de menores, cómo debían, cómo se podían solventar sin alto costo y demás, mucho tiempo antes de los 6 meses. Entonces, era simplemente una cuestión de designar un grupo que se dedique a realmente, con los fondos necesarios, que no son tantos, a ordenar la caótica situación que tiene la provincia. Entonces, al margen de si la juez procedió bien o procedió mal, lo que más me llama la atención a mí es el imperio de los jueces, como una jueza de Loma de Zamora ante un habeas corpus, que es para otra naturaleza,
1: Sí.
0: puede un juez oponerse al Poder Ejecutivo Nacional, al Poder Ejecutivo, al Poder Legislativo Nacional, al poder, a las facultades de la provincia. ¿Hasta dónde alcanza la posibilidad de los jueces de declarar la inconstitucionalidad o a suspender una norma? ¿No es acaso tarea de la Corte y
1: Sí,
0: no
1: sí, sí,
0: de los
1: sí.
0: jueces de primera instancia?
1: Es
0: Entonces,
1: llamativo, ¿no?
0: entramos en un gobierno de los
1: Ah,
0: jueces,
1: sí.
0: de decisiones que son trascendentales. Un juez de Mercedes suspendió la SAT, por ejemplo, uno solo, en Mercedes. Entonces, ¿hasta qué punto está este momento actual que tendría que la Corte que ordenar de que los jueces pueden intrometerse con medidas cautelares y demás a suspender medidas autorizadas por el Poder Ejecutivo o, en este caso, incluso por el Poder Legislativo?
1: No
0: Pero
1: resuelta,
0: acá lo que
1: claro.
0: hay
1: Lo
0: es
1: resolvió el Congreso,
0: una
1: Mariano. Es
0: jueza
1: una
0: de
1: cosa
0: tres, por eso,
1: de
0: y una
1: loco,
0: jueza
1: ¿no?
0: número tres de Lomas de Zamora resuelve: ah, esto no es novedad, las cárceles están mal. Bueno, pues encomendarle al Poder Ejecutivo que
1: Claro.
0: hagas y que la ley siga,
1: Pero usted cree
0: digamos.
1: que
0: Es
1: que
0: decir,
1: la
0: la
1: magi
0: Corte Interamericana ha
1: sí.
0: llamado la atención de establecimientos carcelarios argentinos y
1: Sí.
0: de menores hace muchos años. Pues es tarea de que la provincia lo asuma, insisto, con responsabilidad y seriedad y se ocupe del tema. La ley es fantástica. Necesitamos que los operadores, los seres humanos, el servicio penitenciario, los supervisores, los psicólogos y demás, complementen la ley, porque si no, no te sirve. Es como tribunales, vos podés tener una gran ley, pero tenés malos jueces, no te va a
1: Sí,
0: funcionar.
1: no
0: Tenés muy
1: funciona.
0: buenos jueces, no funciona. Vos tenés muy buenos jueces, te va a funcionar cualquier ley. Entonces acá era tarea de la provincia, en todo este tiempo que tuvieron, en realmente ordenar su sistema penitenciario en menores, que es muy simple, no son tantos. Es decir, las estadísticas que yo elaboré en su momento no era significativo, no es tan alarmante como dice la jueza en su fallo. Entonces creo que es una irresponsabilidad que la sociedad tiene que ver por parte de la provincia de Buenos Aires.
1: ¿Usted cree que la decisión de la magistrada estuvo incentivada por la política?
0: No lo sé, ni idea. Ni idea. En general, yo trato de creer en los jueces. Pero lamentablemente, como decía un autor italiano, Carrara, cuando la política entra en los tribunales, la justicia sale por la ventana. Y es un poco a veces lo que yo estoy viendo en estos tiempos. Pero este caso particular no puedo dar una opinión.
2: Y por Junio, perdón, Javier Díaz, le cuento algo para que tengan un
0: Gracias.
2: argumento. La cárcel, por ejemplo, de Virrey del Pino, la unidad
1: Sí.
2: 56, hace 20 días la vaciaron para recluir allí a los menores. Reitero, la cárcel, la unidad 56 de Virrey del
1: La
2: Pino, La
1: armaron.
2: Matanza, la vaciaron
0: Sí.
2: para que los menores pudieran estar allí instalados. Digo para informarle a esta jueza, porque ella habla de Lomas de
1: Sí,
2: Zamora,
1: exacto.
2: habla de
0: Bueno,
2: Lomas de Zamora, ¿no? Esta
0: exacto.
2: cárcel
0: Yo creo,
2: tiene 240 plazas. Está vacía.
0: sí.
2: A los presos los trasladaron a Catán, a Varela, a Merlo y Ituzaingó,
1: Claro,
2: incluyendo el personal
1: claro.
2: penitenciario. Digo, ahí hay un lugar, como en otras partes de la
1: Disponible,
2: provincia.
1: exacto.
0: Yo ahora hay algo interesante. Fue hace breve lapso, podría haberse hecho antes. Esta es una acción aislada, tendría que
1: Claro.
0: haber una política general en muchos lugares. Pero la jueza, en su pronunciamiento, llama a las autoridades provinciales, llama al Ministerio de Justicia, llama a especialistas. Ellos son los que tienen que decirle: jueza, hicimos todo esto. Jueza, está equivocada por todo esto. Quiero ver si apelan también. Ahí vas a tener una señal si este fallo es digitado o no. Si hay una apelación y que se resuelva en breve lapso. Pero yo creo que es argentinos a las cosas. Había una ley. dictada con mucha anticipación, que se venía a venir, tenés que hacer medidas como estas, más medidas como estas. Claro. Tenés que, si no, no sirve la ley.
3: Sí,
0: y
3: sí,
0: es,
3: sí.
0: Es lo que a mí,
3: uno más uno es dos,
0: personal más me aflige.
3: Exacto.
0: Es decir, hubo un enorme esfuerzo en la elaboración de la ley, enorme estudio, creo que se dio una herramienta. Los cuatro libros que yo leí sobre la materia de autores prestigiosos la ponderan. O sea, me siento muy contento, yo personal, de que me acompañen en esta iniciativa. Y realmente, si no se hace estructura, como lo hablamos la otra vez, Pablo, no funciona. Bueno, la provincia, vamos con más cárceles, vamos con más institutos, vamos con supervisores, educadores.
3: Te hago
0: fundamental
3: la última y te despido, y te agradezco, Mariano, siempre por estar con nosotros, Mariano Cuño Libarona, que es el exministro de Justicia. ¿El gobernador Kicillof tiene una idea, una tendencia a favor, pro delincuentes?
0: Mira, yo lo que te diría, yo lo que veo es que no le presta atención al tema. La provincia sangra, las estadísticas son alarmantes. Todos los hechos de inseguridad que hemos visto en estos tiempos, los hechos todos de menores son muchos de provincia. Todos los hechos desde un tiroteo en Vicente López, a La Matanza, es todo provincia. Entonces yo creo que hay una crisis de seguridad que importa una falta de atención a un tema tan vital, por lo menos para nosotros, que lo hemos hecho en materia de seguridad y de justicia. Hay que prestarle la máxima atención. No es posible no poder caminar por la calle, o gente que me dice en la provincia que tengo que volver temprano porque si no hay oscuridad puedo tener un problema. La gente vive con miedo.
3: Sí,
0: entonces
3: aterrado.
0: Eso es algo que te debería prestársele la máxima atención, como lo hizo el presidente Milei.
3: Muchas gracias por atendernos, Mariano. Hasta pronto y
0: no, por favor,
3: un gusto.
0: Y un abrazo grande.
3: Que estés muy bien.
0: Gracias.
3: El doctor Mariano Cuño Libarona, ex ministro de Justicia de la Nación, mentor de esta modificación para poner un límite con el tema de los menores, que nos deja un título muy, muy fuerte. La provincia sangra y el gobernador no le presta atención al tema. 8:35.
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6: Arrancamos el show del chisme. Bueno, la serie de Moria Kazan, ayer, qué divina, me reposteó mi reseña en mi página web, Moria Kazan, la amo. La
7: genia.
6: Juan me dice, tengo un mensaje.
7: Ah.
6: Bueno, no, me da vergüenza, pero dice, ay, me encanta más. Ay, te amo, Mo.
7: La
6: divina.
7: Queremos,
6: la queremos. La queremos. Bueno, Graciela Alfano se colgó.
7: ¿De dónde?
6: No, pobre, le han preguntado, y está bien que le pregunten a las figuras del espectáculo. Opinó sobre la serie de Moria, pero también dijo que, bueno, ella también le había propuesto hacer su serie.
7: Y ella tiene para contar mucho, ¿no?
6: Ella tiene mucho para contar, escúchala.
8: A ver. Hace 2 años, cuando se hablaba de mi serie, se le dio prioridad a lo de Moria, que estuvieron muy bien, porque mira el éxito que tiene. Y además Moria trabajó 2 años muy arduamente en esto. Yo no estaba en ese momento para trabajar tanto en lo que era mi vida, porque me faltaba un poquito de introspección. No tenía ganas de enfrentarme con lo que fue mi vida y poderla compartir. Yo creo que ahora sí podría hacerlo. Porque yo lo que he trabajado no tiene nombre. He hasta producido películas, programas de televisión, de dramáticos, de joda. He hecho de todo lo que se puede hacer y más. Y he vivido además. Me he casado no sé cuántas veces, he tenido hijos, soy una mamusca, nieta, qué sé yo, yo hice todo.
6: Es muy interesante la vida, la parte B de, sí, Graciela Alfano, porque no, mucha gente no sabe que ella produjo muchas ficciones en la TV pública con grandes artistas, y ella apostó precisamente
7: ella
6: a la ficción.
7: Una vida, novios,
6: la vida, bueno,
7: hijos,
6: novio, Capozzolo, Matías Ale, de, sí, todo.
9: Ella surge en Mar del Plata, en una playa, cuando Osvaldo Dubini, fotógrafo, gran fotógrafo de la revista
7: La
9: Gente,
7: Pesca ahí,
9: recorrían las playas,
6: claro,
9: la boda del verano.
7: Hermosa mujer.
9: Y la encontraron, creo que fue en Playa Grande,
7: sí,
9: a ella, le dijo, ¿te puedo sacar una foto? ¿Cómo es tu nombre? Y ahí empezó la fama. Mirá. Y ahí,
6: boom, sí, tal cual. Bueno,
7: anotar para la frase, me falta introspección.
6: Otra que también dijo no es Cecilia Roth. Yo le pregunté a Cecilia Roth, porque, bueno, viste que sale en la serie de Fito, la biopic de Fito,
7: sí,
6: Páez.
7: Sí.
6: Le pregunté, ¿te gustaría que hagan una serie de ningunísima manera?
7: De ninguna manera.
6: No quiere ella que se sepa nada de su vida más de lo que ella cuenta.
7: Hay mucho billete.
6: Nada
7: ahí,
6: más.
7: Mucho
6: billete. Bueno, Carmencita Barbieri, que ayer nos comimos el fake de que iba a ser Doña Petrona, hubiera amado que haga la biopic de Doña Petrona, pero dijo, no, es bad information.
7: Además metieron una foto. Yo me entero todo en polémica cuando voy temprano, todos los chismes. Me dicen, no, eso no es. Ahora va la
6: Mirá
7: revista.
6: Mirá que voy a hacer la editorial yo y vos a hacer el show del chisme, ¿eh?
7: Y sí, yo te traigo mucho. Ahora va con Waldo al Teatro Buenos Aires.
6: Exactamente, se llama Vuelve la revista, con Carmen Barbieri como artista estelar, junto a Álvaro Navia y Gabriel Villalba. El vestuario que tienen,
7: dicen que es terrible.
6: Es espectacular. Más de 15 bailarines. Realmente, esto va a ser la semana que viene. Viernes y sábado. No va a ser todos los días en el Teatro Buenos Aires. Así que, bueno, la vamos a ver.
7: Sí.
6: Me encanta. Como capo cómica.
7: ¿Querés ir de vedette vos en algún momento? ¿Te arreglo?
6: No me entraba el conchero.
7: Ay,
9: bueno, Dios,
7: pero
9: mío, qué disgusto.
7: Qué disgusto. ¿No?
6: Podría llegar ahí con una tanga.
7: Pablo con Muscari acá para sex.
6: Una milfa.
7: Una, ah, está bien.
6: Ahí está, y listo.
7: Está bien.
6: Ya saben, chicos.
7: Te gustaría pelos largos, ¿no? Rubí ahí, ¿eh?
6: Lentejuelas, brillo.
0: Javier tiene algo para decir, me parece.
9: No, no quiero decir. No. Tengo muchas cosas. Pero
6: gracias
9: no
6: a Dios favor, no va a decir absolutamente nada.
7: Dos divas internadas.
6: Bueno, una es Mirtha Legrand. Oh. Creo que está Rosario por allí, sí, en el sanatorio Mater Dei.
7: ¿En el Mater Dei está Mirtha,
6: sí,
7: ahí?
6: Exactamente. Está en el sanatorio Mater Dei.
7: A ver, Ro, nos cuenta.
6: ¿Estás ahí? ¿Estás ahí? ¿Ro? ¿Está Rosario?
10: Acá está, ¿no? Ahí está. Sí, acá estoy. Te digo, la verdad, estaba prestando atención a la cantidad de gente que pasa caminando por acá, por adelante del sanatorio Mater Dei, tan cerca de Palermo, haciendo actividad física, llevando a los chicos al colegio, mientras del tercer piso está transitando un primer día de internación, desde ayer a la mañana, Mirtha Legrand, que llegó, ustedes lo han dicho, ¿no?, con un cuadro de bronquitis. Hasta ahora no se actualizó el parte médico, estábamos viendo si quién la acompañaba. Bueno, la gente que colabora con ella, Marcela todavía no pasó hoy por acá, tampoco llegó Nacho, su nieto, que suele visitarla, ni tampoco su Juana, nieta, que seguramente se va a poner al hombro Juana, que se va a poner al hombro programa. Así que claro, estamos pendientes de quiénes son los que rodean a Mirtha en el día de hoy. Por ahora estable y amaneciendo en el primer día, las primeras 24 horas de internación, como consecuencia de su bronquitis.
7: Bueno, muy bien. Vamos, chiquita, un
6: y
7: beso,
6: el parte,
7: ¿no?
6: Sumo, gracias, Ro, que va a quedar internada hasta el día miércoles en una habitación común, completa estudios, continúa en tratamiento médico correspondiente. Van a emitir Enrique Echagüe, el director.
7: Esto mañana, uno
6: exacto,
7: nuevo. Es bronquitis.
6: Es bronquitis, es un cuadro respiratorio bronquial, así es como dice el parte. Chiquita que no para.
7: No para. Ayer hablé con la familia y dice, el tema es, sale mucho, mucho frío, y después, como hay mucho cariño de la gente, mucha foto, mucho beso, mucho virus encima. Y Mirtha tiene 99 años, ¿viste?
6: Y sí, hay que cuidarla.
7: Hay que cuidarla, ¿no?
6: Y otra que se tiene que cuidar.
7: ¿Quién?
6: Un accidente doméstico, chicos. Lamentablemente, Soledad Silveira.
7: ¿Qué pasó con Solita?
6: Vos sabés que ella tenía un dolor por un nervio que le afecta al lado izquierdo de su cuerpo y, bueno, le impide estar parada. ¿Qué pasó? Tuvo un accidente doméstico. Unos dicen que se quebró la cadera, otros dicen el pubis.
7: ¡Uy, Dios!
6: Difícil momento.
7: ¡Qué dolor!
6: Por ahora no. Terrible. No iría a cirugía. Tiene un periodo bastante largo de rehabilitación y sus hijos, Baltasar y Facundo, están con ella. No han dado parte en el Otamendi todavía, no se ha dado parte, pero seguramente van a dar en las próximas horas algún parte. Siempre se dan al mediodía, ¿viste? Pobre Solita, la verdad, qué bajón.
7: Ella se había lastimado, se quebró cuando suspendieron.
6: Claro,
7: que Brandoni se cae en la casa.
6: Exacto.
7: Y después vuelve y ahora otra vez este lío.
6: Otra vez este lío, oh, lamentablemente. Dios. Bueno, y termino con...
0: ¿Qué pasó?
11: Decídase, no, señora.
6: Me vuelvo loca.
0: Te pusiste nerviosa.
7: Me falta introspección.
6: Hay nuevos confirmados en Marte. Chef, ¿cuántos van a ser?
11: ¿Cuánta gente va a estar ahí?
6: Sí, va a ser un 20.
7: Porque no saben ni prender un fósforo.
11: No, yo ni de casualidad, vos tampoco. Vos y yo no nos llaman ni para hacer la gelatina.
7: Tampoco.
6: Pero es un doble galpón.
7: Va la Utfal, ¿no?
6: Para, Diego Ramos.
11: ¿No esa gente sabe cocinar o es como Paulo y como yo?
7: Curso.
6: Diego Ramos.
7: Sí.
6: Luciana Geuna.
7: Sí.
6: Paula Trapani. Hernán Coronel. Esos son los nuevos confirmados.
7: Mira, cada vez más, ¿eh?
6: Cada vez más. Que no, yo puedo creer. No sé, ¿cuántos después son ya? 67.
7: Inolvidable gnocchi que hizo Luis Ventura, ¿te acordás?
11: Ay,
7: que la piedra era más blanda que un gnocchi.
6: No, terrible.
7: Una cosa...
6: 23 son.
0: Hasta ahora ninguno de los que mencionaste lo veo cocinando.
6: Yo tampoco. No,
7: pero ¿qué hacen? ¿Viste que hacen un curso?
6: Pero debe ser el requisito básico saber cocinar.
7: Bueno,
11: me parece que no.
7: Chicos,
11: no.
7: Así que,
6: fue Marisa Valli.
0: Te puedo asegurar que no.
6: Tanta gente que no.
9: Hijo, hija, le debe decir, mamá, papá, jamás tocaste la cocina.
6: Yo me acuerdo.
7: En casa
11: imagínate
7: nunca...
11: que fuera yo, Carmelita, se nos tira el piso de la risa.
6: Escucha esto, el chino Leunis es amigo, le mando un beso al chino. Una vez quería, el chino, mirá, está, no, me dice, Marcela, terminé 3 de la mañana de mi curso de cocina.
7: Mira,
11: o sea, curso de cocina.
6: Te lo juro.
7: Telo.
6: O sea, se ponen así, se focalizan.
7: Sí, sí, sí, no, te agarra un ataque.
6: Es un montón.
7: Y si no vamos con el libro, como dijiste hoy, de Doña Petrona.
6: Doña Petrona.
11: Ahí está, Paulo. Yo creo que vos te abrazás al libro de Doña Petrona y entras.
6: Un flan con 12 huevos.
7: Yo ya hago gelatina.
6: quemadas.
11: Sin fruta, sin fruta.
7: Arroz y fideos, pero tengo que ver si se hierve el agua primero, se pone el otro.
6: ¿Qué era lo que habías hecho?
12: El mate cocido.
6: No, sopa de verdura.
7: Sopa de verdura que me quedó seca, pues se me consumió el agua.
9: Eso es un ingeniero nuclear.
7: Y la gelatina.
11: Sin fruta.
7: Entré la discrepancia, ¿qué fruta se puede y cuál no se puede?
11: No se solidifica.
7: Me tuve que sentar en el sillón.
13: Sí, estresado. Para el que no le gusta cocinar y no sabe, yo me estreso. Si yo voy a ese programa, pierdo a mis hijos, pues bueno, mis hijos
6: nada. No cocina
13: vergüenza.
11: Qué grupo humano, ¿eh?
0: ¿Estás segura que no tiene vergüenza?
7: Algo haremos. Alguno irá a Masterchef y Marcela a Sex o a la revista de Carmen.
6: A la revista de Carmen me gusta.
7: ¿Sí? ¿Te gusta ahí?
6: Sí, me gusta ahí. Vamos a ver.
7: Un desnudo artístico.
6: Por supuesto, cuidado.
7: Bien cuidado.
11: Bien cuidado para que el chino no nos rete.
7: Y no se olviden que a este grupo le falta introspección.
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7: Balón de Oro, señor Juan Fernández.
12: Paulo, el próximo 26 de septiembre se va a hacer la entrega del Balón de Oro, una gala que se hace todos los años. Esta vez va a ser en Londres, no en París. Se cambia la sede por primera vez por el 70 aniversario. Aparece Emiliano Dibu Martínez.
7: Muy bien.
12: Como mejor arquero. Aparece Lionel Messi, que quedó cuarto en la votación.
7: Enorme mundial.
12: Mbappé, Lamine Yamal, Harry Kane, Messi. Y no aparece Lionel Scaloni. Como mejor entrenador está Arteta, está Luis de la Fuente, el técnico de España, está Luis Enrique.
7: El de España.
12: Pero no está Scaloni. Así que Lionel Messi y el Dibu Martínez, candidatos al Balón de Oro, gala que se va a llevar
7: bueno,
12: a cabo.
7: ¿No?
9: Messi, próximo. Pero pará, ¿el Balón de Oro es por el Mundial o por toda la carrera?
12: Por el año.
7: Este año? El año, pero
12: por el año.
0: Te meto, hay una polémica.
7: Te meto un Mundial.
0: Claro, bueno, ustedes se acuerdan que hubo una polémica en 2010.
7: Sí.
0: Que lo ganó Messi cuando decían por qué no se lo dan a Xavi Iniesta, y cuentan, quienes conocen, que hubo un reducido al día después de la entrega del Balón de Oro y Messi le pintó la cara a Xavi e Iniesta de tal forma que dijeron, está bien que lo
9: ganaron. Recordemos, Messi este año.
7: Messi, ¿no?
12: Messi tiene 8 balones de oro, va por el noveno, así que 26 de octubre será la gala del Balón de Oro allí en Londres.
7: Qué lindo,
12: Es más,
7: enorme mundial.
12: Si la emisora me quiere mandar, ningún problema, ahí estaremos.
7: Estaba en los planes.
6: ¿A dónde es?
12: Bueno, en Londres.
7: En Londres.
6: Vamos todos.
11: Sí, no, sí, no puede ir solo Juan.
12: Yes, of course.
7: Mucho conflicto con las Malvinas.
6: You speak English?
7: Very well.
6: Very well.
0: Of course, dijo.
6: All speak English?
12: Yes.
7: Yes.
12: Sure. So.
7: Como Carlito, ¿no?
0: 6-7.
7: Como Carlito, más o menos, ¿no?
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0: Sí, lo fui a ver.
1: ¿En serio?
2: Y una vez tiró una toalla y me salté a la butaca y la agarré.
3: ¡No! Mirá la cara de emoción.
1: Tiene una toalla de Montaner, ¿sí? Marce.
2: Una toalla de Montaner. A la pollabrazo en la butaca y salté.
4: ¿Con Jopo? ¿Con Jopo?
2: Sí, sí, sí.
3: Fui seis veces. ¿Creen que los que trabajamos en los medios no somos cholulos?
5: Me quedé tiesa.
1: Pero qué artista, ¿no? No,
3: pero tiene la toalla transpirada de Montaner.
6: La quiere clonar.
3: Y lo dice con orgullo, obvio.
4: No. Es un montón.
6: Me lo puedo llevar. Permiso, lo voy a cuidar.
1: Se lo merece. Escuchen.

0: mira, cante con un novio nuevo.
1: Convence
0: que no es igual.
2: No es igual. Felicidad.
3: Estamos al aire.
0: Además, no
3: estamos
0: se,
3: al aire.
0: Además no se fuerza para cantar, ¿viste?
4: No, sí que va.
0: Esto
3: no,
0: le cambió,
3: no.
4: Esto le canta Milito a Boivoda,
0: exacto, ¿no? Convénceme que te quedás en Racing, ¿no? Uno de los grandes temas que hemos tenido a lo largo de estos 6 años, Marcela, ¿no?
3: Convénceme.
0: Sí,
3: no, a vos te puede este tema.
0: Me encanta, lo vi en,
3: sí,
0: alguna,
3: te encanta.
0: En alguna novela.
3: Sí, estás ganas de enamorarse.
4: Suena, claro, cortina de novela a full.
0: Exactamente.
3: Sí, a pleno, a pleno.
0: Exactamente. ¿Qué nos queda, señora?
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0: Último momento, un fiscal de San Isidro anticipó que va a aplicar el nuevo régimen juvenil penal frente al fallo que ordena suspensión. Es Andrés Zárate. Qué revuelo que se viene, ¿eh? Bueno, empezamos a despedirnos con los últimos títulos.
5: Bueno, vamos a Paraguay un segundito porque hoy pidieron abrir hace minutos nada más el teléfono de Cuéder. ¿Recordás el ex senador nacional que está detenido? Pero no es por la causa de contrabando, es por la causa de lavado de activos. Cuéder no tiene su teléfono desde su detención.
0: Claro.
5: Andás a ver la información que podés llegar a encontrar ahí, ¿no?
0: Exacto.
4: ¿Tanto se demoran en abrirlo?
5: Sí, porque tiene que venir la orden en el otro. En otro
0: ¿se acuerdan periodo? Que había ido a comprar los regalos de Navidad?
4: ¿Cuánto sí, tiempo claro, pasó?
0: Un año casi.
5: Qué locura.
0: Último.
4: Banco Nación anuncia que baja la tasa para refinanciar tus deudas. Venimos trabajando el tema morosos, lo venimos contando. Hay más de casi 6 millones de personas que no pueden

0: pagar sus deudas al día, y quienes tengan una deuda con el Banco Nación y vayan a renegociarlo, sepan que ya se bajó la tasa del 35 al 29% para facilitar el pago del el nuevo préstamo y de las nuevas cuotas.
1: Madame Clara.
2: Para los que están cercanos a cumplir la edad de jubilación y sepan que Javier, a ese momento no van a tener los 30 años con aportes, está vigente la posibilidad de comprar años. ¿Cuál es el monto del mes de septiembre?
1: ¿Cuánto?
2: Por cada medio aporte que necesites comprar, 41.865 pesos por mes. Por año, te saqué la cuenta. Por año necesitarán en septiembre 502.385 pesos.
3: ¿Por qué están haciendo cuentas, chicos?
1: No, simplemente para cuando nos toque.
3: ¿Están con la carrera? O sea, es a ver quién llega primero.
1: A ver, sí, estamos ahí cabeza a cabeza. Por una cabeza me ganas vos. ¿Qué más?
4: Dos datos. Uno, lo que contábamos hoy aquí en anticipo, en Bilauta 910, el secuestro extorsivo. Sí. Que lamentablemente se está realizando después de mucho tiempo, volvemos a hablar de un secuestro extorsivo. En este caso, tres llamados, pedido de rescate. Atención con esto, Policía Federal Argentina, la División Antisecuestros está investigando, y la Justicia Federal. Ocurrió en Provincia de Buenos Aires y hay una alerta con respecto a este tema. Y otro, atención, el grupo terrorista Hezbollah amenazó con asesinar al actual subsecretario de Inteligencia, Diego Kravets.
1: ¿Qué? Nuestro.
4: Esto habría trascendido en la última reunión de la bicameral de inteligencia, de acuerdo a lo que también, entre otros, revela
1: qué
4: el diario
1: La Nación. Horrible. Sí, Boquita esta noche.
5: 21:30 juega Boca frente al San Pablo, Copa Sudamericana, partido cuarto de final. Y 7 de la tarde, Copa Libertadores, juega Platense en Río, visita Fluminense. Esto va a ser también el partido de ida.
1: Mañana a las 6 los espero.
0: Por supuesto, aquí estaremos.
1: Arrancamos juntos el día. Las 9 en punto, ya llega Toti. Pasen lindo martes. Chau.

0: llegó mi vecino, el señor Juan Carlos Toti Pama. ¿Cómo va, Toti, querido?
1: Sí, bien. Paulito, querido.
0: Hola a todos,
1: Bien, vengo revolucionario hoy.
0: ¿Qué pasa?
1: Sé que no te va a gustar por ahí
0: hoy,
1: lo que digo.
2: ¿Revolucionario?
1: Sí.
2: Bajando de Sierra Maestra.
1: Exacto, pero banco a la jueza.
0: Ah, ¿estás con la jueza?
1: Banco a la jueza.
0: ¿Por
1: que...
0: cuá?
1: Y mira, porque leí sus argumentos. O sea, cuando vos lees el...
0: Es confusa, ¿eh?
1: Lees el título...
0: Sí, es duro.
1: Te da rechazo. Ahora, si querés lo compartimos. Mira, el más fuerte de todos es cuando dice que ya existe en la ley procesal de la provincia de Buenos Aires una ley para encarcelar a los chicos que delinquen, que matan a los 14 años.
0: Sí, el tema es que no lo meten, ¿no?
1: Claro. Que lo dejen en libertad es otro tema. Pero la ley procesal existe y que hay 100 encarcelados por esta cuestión entre 14 y 16 años. Entonces... Yo creo que también el gobierno hace la fácil, le tira a la provincia que es media Argentina, 19 millones de...
0: Sí, es un país adentro de otro.
1: 19 millones de habitantes, le dice, che, metelos en gana lo de 14. Dice, bueno, pero pará, ¿cómo hago? Yo lo escuché recién a Cunio que decía, tuvieron 6 meses. En estos 6 meses, ¿no podrían haber hecho algo conjunto?
0: Lo tendrían.
1: Che, no tengo los institutos. Che, no tengo la gente. Che, no tengo el presupuesto. Porque si no, también es muy fácil decirle, che, armate esto. 19 millones de habitantes.
2: Yo creo que son cosas, si me permiten una opinión,
0: son dos
2: cosas separadas. Por un lado, yo esto te lo marcaba ayer cuando anticipamos.
1: Claro, yo me acordé de vos.
2: Che, miren que no hay gente que pueda cuidar a los menores se escapan y no existe la infraestructura. Eso para mí va por un lado y eso es cierto.

0: Ahora, por el otro lado...
1: Igual Cuño dice, les armé un plan cómo hacerlo. Okay. Y con los argumentos económicos también. Si no, nunca hacemos nada, ¿viste?
0: La gente no podemos. Y culpa de la provincia de Buenos Aires, que no tiene la infraestructura para hacerlo, después de que ya hace por lo menos 6, 8 meses que estamos hablando de esto.
1: Ahora contó Javi que vaciaron un penal, no recuerdo cuál.
0: De Virrey del Pino.
1: Ese. Bueno, hagan algo, viejo.
0: Sí, ahora bien, yo no coincido en la resolución de la jueza, porque para mí no es una jueza...
1: Es medio ambigua la señora.
0: Pero aparte no es una jueza la que tiene que legislar, no es una jueza la que tiene que dictar una medida por sí en un futuro. Yo creo que no es ella la que lo tiene que hacer.
2: La jurisprudencia de los jueces...
0: Pero no es ella la que lo tiene que hacer.
2: Marca...
0: Pero eso, claro. Pero perdón, quien tiene que decir...
2: Marca una ley.
0: No sé qué pasa, Toti. Quien tiene que decir, no tenemos la infraestructura necesaria para hacerlo... Es el Poder Ejecutivo, claro. No el Poder Judicial.
1: Exacto. El Ejecutivo
0: es el que tiene que decir.
1: El gobernador o el ministro de Justicia de la provincia de Buenos Aires, pero no el último día cuando llegamos a la promulgación. Tuvieron un tiempo bastante largo. Además, claro, es una decisión...
2: ¿Cuándo se presentó el habeas corpus?
1: Y no, la doctora lo presentó...
0: No, el habeas corpus se presentó una vez que entró en vigencia.
1: El cura Villero lo hizo,
0: insisto,
1: ahí.
0: ¿Por qué es una jueza la que se tiene que arrogar el derecho de elegir si una ley se cumple o no se cumple?
1: Con una decisión del Congreso.
2: Ella dice que no lo puede cumplir. Mirá, acá otro argumento. Un chico encerrado, sin educación, sin oficio, sin terapia, llega a los 18 años y lo podemos mandar a una unidad carcelaria que funciona como una escuela de delito. Y, o sea, hay una problemática mucho más profunda. Bueno, pero, yo sé que es taquillero, decir a los pibes, métalos
1: en cara.
2: Pero
1: te hago otra pregunta, lo que dice la jueza.
2: El pibe chorro.
1: Perdón, ¿cuáles son las palabras de la jueza? Los chicos.
2: ¿Pero queremos mejorar a los chicos o no?
1: No, pero yo prefiero que ese pibe, con todas esas carencias que tiene, esté encerrado y no esté en la calle matando a tu hijo, matando a mi familia.
2: Pero
1: no
2: ya
1: quiero
2: está
1: eso.
2: Para
1: bueno,
2: que esté
1: saquémoslo al pibe ese de circulación. Hoy están en la calle.
2: Pero la jueza no está en contra de eso.
1: No, pero la jueza que dice no, que es una cuna de no sé qué, que los hacinamos, que no sé qué cosa.
2: Una escuela de delito.
1: Bueno, una escuela de delito. Perfecto.
0: Bueno, pero acá yo.
1: ¿Y qué promueve? ¿Dejarlos afuera para que sigan afanando, para que sigan delinquiendo, para que sigan arruinando la vida a la gente?
2: No dice eso, Paulo. No dice eso, Paulo. Lo que dice es que los jueces que reciban un juez de garantías que recibe un chico que mató, lo tiene que cerrar. Lo tiene que cerrar.
1: Obvio.
2: Pero para aplicar esta ley que baja la imputabilidad, a los 14 años, la provincia no tiene los recursos.
1: Bueno, pero la provincia
2: tuvo seis meses para resolverlo.
0: Pero no es, yo insisto, para mí son dos cosas distintas.
1: Para mí también.
0: Por un lado, yo digo, no es una jueza de Loma de Zamora la que tiene que decir...
1: Y sí.
0: En la provincia no hay recursos.
1: Cerremos el Congreso,
0: para eso,
1: claro.
0: La que lo tiene que decir es el Poder Ejecutivo de la provincia de Buenos Aires.
2: Perdón, le recuerdo.
0: Y por otro lado, yo coincido en que vos hoy metés a un joven preso, que yo también prefiero que esté preso que
1: yo
0: esté en la calle.
1: Yo prefiero antes que me mate.
0: Ahora, sepamos que en 10 años está en la calle de vuelta.
1: Bueno, pero
0: y cuando te lo cruces en 10 años,
1: exacto.
0: Ahí va a ser
2: pero
0: peor.
2: Para yo les quería,
1: por 10 años no
2: jode. Quiero recordar esto, Paulo. La Constitución Nacional, me recibe abogado.
1: Sí.
2: La Constitución Nacional de 1853 establecía el juicio por jurados. ¿Sabes cuándo se promulgó que realmente los jueces se sean por jurados? En la reforma de Menem en el 94.
1: En el 94.
2: Entonces estuvimos 150 años.
1: Por eso.
2: Con la Constitución, vos agarrás la Constitución y decía, y los argentinos serán juzgados por un juicio por jurados. Entonces, no se
1: nunca.
2: Implementó nunca.
1: No.
2: Entonces, yo en un punto estoy con la jueza que dice, o con lo que dice la provincia, esto es un eslogan de campaña. Es muy lindo decir, che, baja la imputabilidad,
1: bueno,
2: los chicos tienen que estar
1: presos,
2: tienen que ser condenados. Sí,
1: es
2: que dame las herramientas.
1: Escucha, es que acá hay una herramienta.
2: Dame los mecanismos.
1: Acá hay una herramienta, pero yo estoy harto de escuchar a todos los políticos que tiran eslogans y no tiran el cómo. Acá el cómo está, porque el Congreso de la Nación sancionó bajar la edad de la imputabilidad. Entonces, esto
2: Pero le dio el presupuesto para hacer el instituto de nuevo.
1: Pero perdóname, según Cunio.
2: Le dio empleados de.
1: No, bueno,
2: según Cunio.
1: Bueno, no, después hace una cosa.
2: Según Cunio.
1: Bueno, después vos determinás para qué utilizás tu presupuesto y para qué utilizás la guita. ¿La querés usar para construir institutos dignos con buen personal o la querés utilizar para otra cosa? Vos después definilo. Y además, esperar el último día para que salga esta jueza, ¿por qué no se ocupó antes la doctora esta?
2: Como bien, el juez Villero, la presentación.
0: Como bien me aclara una persona que nunca deja que la nombre, pero que sabe mucho de estos temas, los jueces deben verificar si una ley viola o no viola la Constitución.
1: Mm.
0: Y acá esta jueza no está diciendo si viola o no viola la Constitución.
1: La doctora está un poco ambigua.
0: La doctora casi está

0: rogando facultades que no tiene. Punto aparte, lo que dice tiene razón. ¿Por qué? Porque hoy, yo lo conté, quienes custodian a los menores que matan son trabajan en la Secretaría de, o dependen de la Secretaría de Desarrollo Social, no sé si se llama así todavía, de la provincia de Buenos Aires, y no saben cuidar pero delincuentes.
1: Martín, hagamos una cosa.
0: Es verdad que no.
1: Hagamos una cosa. Hoy tenés un sistema, eso, la Secretaría de no sé qué cosa, los institutos de menores, se le escapan todos los pibes, los pibes se mueren de risa frente a los jueces. Hoy tenemos un presupuesto que está mal destinado, porque no sirve el sistema actual con esas deficiencias, con esos institutos, con esos inútiles que los ponen a trabajar ahí, que muchos serán conveniencia política. Che, vení al instituto acá a cuidar a estos pendejos. Todo ese desastre que tenemos consume mucho dinero. Tendrían que haber utilizado todo ese dinero de un sistema que no sirve para un sistema nuevo.
2: Es fácil decirlo.
1: Pero no hacen nada.
2: Más de la jueza Pascual. Yo garantista soy de la ley. Y además de la ley quiero seguridad. Tengo hijos. Camino todo el día por el conurbano y quiero vivir tranquilamente. Me parece que nosotros, Paulo...
1: qué suerte que no le pasó nada, ¿no?
2: Te digo, hacémosla fácil, sentaditos acá en Palermo.
1: Sí, bueno, y, es nuestra función. ¿Viste?
2: Y después vamos a vos a Núñez, yo voy a Tigre.
1: Y bueno.
2: ¿Viste? Y aunque Tigre también es provincia de Buenos Aires. Y desde la comodidad de nuestra seguridad opinamos. Esta señora se embarra en el conurbano,
1: bueno,
2: ¿eh?
1: Pero esta señora...
2: O sea, creo que conoce bastante más
1: esta señora
2: de la provincia de Buenos Aires que nosotros.
1: Puede tomar.
2: Y de lugares no tan cómodos,
1: bueno,
2: como los que gracias a Dios vivo yo en Tigre.
1: Bueno, pero hagamos una cosa.
0: Parece a mí. Igual la jueza llega al juzgado de Loma de Zamora y no va a los lugares, ¿eh? Tampoco pensemos que va a... No,
2: pero agarra Camino Negro, agarra una parte de la General Paz que no es tan linda como
0: tiene que ver. ¿Qué tiene que ver?
2: Puede agarrar por donde quiera, pero estás más expuesta a la inseguridad en lugares más inseguros que si vas por Nordelta.
0: Pero más allá de cómo llega la jueza a su despacho en los tribunales Loma de Zamora, acá lo que importa es que ella no puede.
2: No es lo mismo Bancalani que derecho. Camino Negro, ¿eh?
1: Yo lo que marco.
0: No importa por cómo llegues.
1: Lo que marco.
0: No, pero pará, es que decir que un juez de San Isidro tiene menos importancia que un juez de Loma de Zamora.
2: No, pero que está más seguro. Va por la Avenida Libertador, Avenida Santa Fe al laburo.
0: Perdón,
2: yo no creo que te caigan a tiros.
0: Te pueden balear en Panamericana como le pasó al empresario Blaquet que iba a moto.
2: Alguna vez te puede pasar.
0: Sí.
2: Yo
0: lo que digo es...
2: No tan seguido.
0: Yo digo, más allá de esa situación...
2: Es algo que vos me quieras decir que San Isidro y Tigre son más inseguros que Lanús.
0: No, yo no dije eso. ¿Qué tiene que ver que sean más inseguros?
2: No,
0: que la jueza conozca o no el conurbano, digamos. La jueza llega a su despacho.
1: Su tarea.
0: Y desde su despacho se... toma facultades que no le corresponden, porque, vos en estos seis meses...
2: Sí le corresponde.
0: No le corresponde.
2: Si llega la jueza esta presentación, ella dice, no estoy en condiciones de aplicarlo, sí le corresponde.
0: No le corresponde.
2: ¿De dónde saca que no le corresponde?
0: Porque ella no tiene que manejar las cárceles.
1: No.
0: Ella no tiene por qué conocer sobre la infraestructura ni sobre el presupuesto que destina la provincia de Buenos Aires. Y yo insisto con esto mismo. Si esa jueza puede o no verificar la constitucionalidad de una ley, pero acá esta ley no viola la Constitución. Y te hago otra pregunta. ¿Escuchamos a alguien del Poder Ejecutivo de la provincia de Buenos Aires en estos seis meses decir, che, ojito porque el 1 de septiembre se pudre todo, ¿eh?
1: O que estamos preocupados por este tema, ¿no?
0: ¿Escuchamos
1: a alguien? No nos preocupamos. No. Y además, otra cosa, y esto tratamos todos de poner lo que sentimos porque tenemos un problema muy serio, que es la inseguridad. Y yo veo que hay gente que vive aterrada, ¿eh? Porque entrar y salir de la casa... es una locura, y todos conocemos a alguien que le pasó algo. Hay provincias que modificaron. Yo siempre nombro lo que pasó en Mendoza, lo que pasó acá en Cava, por más que paguemos más impuestos, y lo que pasó en Santa Fe. En Santa Fe mandaban los narcos, mandaban los chorros, las cárceles eran un festival, una locura, y pusieron un límite. ¿Qué hicieron? Un acuerdo del gobierno provincial, que tiene un gobernador radical, con un gobierno nacional que tiene un presidente libertario.
2: Paulo,
1: pasa nada, se puede consensuar.
2: Lo acaba de
1: pero
2: decir
1: estos son
2: vos,
1: muy militantes, la jueza y el cura ese... están todo el día.
2: La provincia de Buenos Aires es medio país. El otro día me contaban que Kicillof, creo que fue a Catamarca, tiene 400.000 habitantes.
1: Sí,
2: que es Catamarca.
1: Sí.
2: La provincia de Buenos Aires tiene 19 millones de habitantes. No es fácil. Si, che, hace esto.
1: No.
2: Che, ahora vas a tener que poner cárceles o institutos de menores para los pibes de 14 a 16 años. Hacelo en 6 meses. Es muy fácil,
1: ya sé.
2: Digo, el discurso de Cunio y de Santilli. ¿Por qué no se preocupan también para ayudarlos?
1: Bueno,
2: para que tengan los medios para
1: hacerlo. Una forma también de ayudarse la propia provincia de Buenos Aires es haciendo algo que no se hace en ningún lado, y es que todos los presos tengan un celular. y hagan desde las cárceles un sinfín de delitos.

0: Entonces, me parece
1: pero
0: que...
1: Pero estás cambiando el debate.
0: Tiene una ideología a favor de los ladrones.
1: ¿Querés hablar de los celulares? Obviamente. Yo estoy en contra que tengan celulares.
0: Tienen una ideología a favor del delincuente.
1: Estamos hablando, ¿viste?, de las cárceles para chicos de 14. No me lo lleves a los celulares de las bandas que venden falopa. Que
0: vos me hablás,
1: cualquiera está en contra.
0: Y me planteás que están muy preocupados. Yo no los veo muy preocupados por la inseguridad.
1: No, yo lo que dije es que no tienen... Lo que dice la jueza es que no están los institutos para encarcelar que estén absorber a los chicos entre 14 y 16 años.
0: Hagamos una cosa.
1: Y además hay una ley procesal penal que vos un pibe de 14 que mata, lo tenés que cerrar.
0: Sí, pero...
1: Si no es tan revolucionaria,
2: no siempre lo aplican.
1: Bueno. ¿El punto no será este entonces?
2: ¿Por qué no se aplica o se tiene que aplicar? Hoy, hasta hace algunas semanas, un menor afanaba con un arma, se lo volvían a los padres, ¿eh? Porque ahí era solo cuando asesinaban, cuando la situación era realmente grave.
0: Con ese que mató a Blaquear, estaba en la casa lo más tranquilo.
2: Y después terminan saliendo.
0: También, ¿sabés qué siento? Hace poco lo tuve en el canal al papá de Kim, la chiquita. Dos menores.
2: Sí.
0: ¿Sabes lo que fue en el juicio aguantar la mirada de esos dos basuras que ni siquiera estaban arrepentidos? Entonces yo a lo que voy es simple.
2: Perdón, ¿y ahí cómo se le hizo juicio? A uno lo condenaron y al otro...
0: Libre.
2: El otro estaba libre porque tenía...
0: Exacto.
2: Porque era menor.
0: Era menor de edad.
2: Tenía menos de 16.
0: Yo voy a lo siguiente.
1: ¿Y hoy qué es de la vida de ese chico?
2: En la casa.
0: Y debe estar afanando. En la biblioteca no está leyendo un libro, ¿eh? No está afanando, Toti. Yo a lo que voy es a lo siguiente.
2: Está en la casa con los padres porque tenía menos de 16.
0: Es un país de excusas. Yo comprendo y se lo dije a Cunio. ¿Qué va a decir el gobierno de la provincia? Milei no nos dio la guita. Milei, ¿qué va a decir? Nosotros le dimos la guita y lo utilizaron para otra cosa. Mientras tanto, a esta hora tenemos a un montón de pibes, como la banda del millón, que se dedican a eso. ¿Por qué? Porque es fácil. Total, no, ningún juez me mete en cana, no cumplo ninguna condena. Si voy hoy a un antro de esos institutos de menores, le pego una patada al que me cuida y me rajo. Hay uno que se escapó cinco o seis veces.
1: ¿Sabes qué me dijo Vergés una vez? Cuando teníamos una de las tantas discusiones por los Barras Bravas.
0: Sí.
1: ¿Sabes qué me dijo cuando? No, porque, viste, venían Scioli y Patricia Bullrich y un montón. Hay que crear una ley anti-Barra Brava. ¿Sabes qué me dijo Vergés?
0: La tenemos.
1: Ya existe el Código Penal.
0: Exactamente.
1: Ya existe el Código Penal. ¿Cuáles son los delitos de los Barra Brava? Homicidio, intento de homicidio, robo,
0: narcotráfico.
1: Asociación ilícita. ¿Por qué él condenó a la 12?
0: Claro.
1: Por asociación ilícita. ¿Hizo una ley nueva? No, aplicó el Código Penal.
0: Exactamente.
1: Entonces, ya tenemos el Código Penal.
0: Sí, sí, sí.
1: Obviamente, yo sabés que cuando pasó lo de Kim, sabés que pedí pena de muerte para esos pibes.
0: Tremendo.
1: Yo pedí pena de muerte. Yo no estoy, vos me conocés, sabés que yo no estoy en la de amparar
0: sensibilizado
1: a los delincuentes.
0: Obvio.
1: Lo que digo es, están los institutos, pero lo dijo Candalá Fallar antes que se exprese la jueza. Están los institutos. ¿Está en la infraestructura?
0: No, ¿están
1: las personas para laburar? No están.
0: Están los viejos institutos, la vieja infraestructura, una corrupción bestial alrededor de inútiles que trabajan en esos lugares y que son cómplices de la delincuencia.
2: Ahora, yo hago esta pregunta que me parece que va más allá de la jueza. ¿Qué se hizo en este año y qué se hizo en los años anteriores para que esos menores que delinquen luego sean reinsertados en algún momento?
0: Nada.
2: De la sociedad,
1: entonces se lo van de campaña.
2: Porque, pará, esos... No, pero...
1: Entonces
2: pero
1: si no se hizo nada, lo van de campaña,
2: pará,
1: nada más. Bajar la ley de imputabilidad.
2: Pero eso es a nivel nacional. Después cada provincia tiene que adecuarse a poder cumplir la ley.
1: Fácil, se le... Che, Canda, yo te digo ahora. ¿Vos sabés qué? En tu casa tengas un gimnasio, un jacuzzi... y una pileta climatizada. Vamos a decir, sí, está bien, Toti, muy lindo, pero...
2: Está bien, pero no es lo mismo. No es lo mismo. Aparte, pará. Los institutos menores ya existen en la provincia de Buenos Aires. Lo que pasa es que estaban a partir de los 16, ahora va a ser a partir de 14. Yo pregunto, ¿qué se hizo en este año anticipando que iba a llegar el 1 de septiembre? ¿Escuchamos
0: vacaciones
2: a algún ministro de la provincia de Buenos Aires, del Poder Ejecutivo, decir, chicos, miren que a partir del 1 de septiembre tenemos un lío acá? No lo dijo nadie.
0: No.
1: ¿Y alguno de la Nación?
2: No lo dijo nadie.
1: El ministro de Justicia hoy.
2: No lo dijo nadie.
1: Se fue Cunio.
0: Maíquez.
2: El ministro de Seguridad y Justicia es Maíquez. Pero digo...
1: ¿Y Maíquez se preocupó también?
0: No sé.
2: Mike no se tiene que preocupar por lo que pasa en la provincia.
0: Había una ley que había que promulgarla que ya estaba resuelta por el Congreso. Yo a lo que voy, que es un país donde todo lo hacemos en tono electoral. A mí lo único que me interesa saber, hoy lo planteaba, si Axel Kicillof quiere ser candidato a presidente, nos tiene que contar cuál es su plan de seguridad.

0: Porque el conurbano es un desastre. Yo también soy como vos. Toda la vida vivimos en la provincia. Ahora vivo en la ciudad. Es un desastre. Y escucho todos los días un compañero con un problema. Si no es la madre, es la tía. Si no es la tía, es la vecina. Que el auto, que la reja, que... Hoy mandan los ladrones. Entonces quiero que se pronuncien y que nos digan, nuestro plan es el siguiente, como hace acá Jorge Macri en la ciudad. Acá en la ciudad, nosotros hoy, con el tema ese de las patentes, con el tema de un policía por cuadra, sé que hay otro presupuesto, andamos de noche y no andamos preocupados. Yo voy, entro, salgo, abro la cochera, no estoy corriendo, que a ver si puedo entrar, a ver si no puedo entrar, que salga. Sucede en Santa Fe, sucede en Mendoza. Hay que tratar de lograr algo para vivir mejor. Después vemos si gana uno, si gana la otra. Si... Es todo en tono electoral, porque esta jueza tiene un tono electoral y el cura este, Pepe o no sé cómo se llama, también viven obsesionados con el kirchnerismo, y todo lo que haga algún otro va a ir en contra. Esto se votó en el Congreso.
1: Estoy seguro que el padre Pepe hace mucho más por los pibes que nosotros.
0: Sí, seguro.
1: Que,
0: bueno,
1: vos,
0: pero,
1: y, que vos y que yo.
0: Pero estoy tendría que estar que más en contra, más, ¿viste?
1: Que hace mucho más que nosotros, que conoce la problemática.
0: Porque contenerlo
1: mucho
0: suelto.
1: Mucho más que nosotros. Y la matanza no es canitas, ¿eh?
0: No.
1: Obviamente
0: no,
1: a mí también me encanta lo que hace Jorge Macri en la Villa 31 y contra los celulares,
0: pero tienen un plazo fijo lleno.
1: Un montón de cosas. Un montón de cosas.
0: Guita, ¿viste?
1: Pero canitas no es la matanza, ¿eh?
0: No.
1: No es la matanza.
0: Exactamente. Bueno, ¿qué nos...?
2: No, digo esto nada más. Digo que la jueza no puede ser...
0: Me agarran con las defensas bajas hasta ahora.
2: La jueza no puede ser la que... La vocera del Poder Ejecutivo de la Provincia de Buenos Aires ni tomar decisiones por... O sea, la jueza puede decir... ¿Esta ley es constitucional o es inconstitucional?
0: Nada más.
2: Nada más.
0: Nada más.
2: Si no le
0: Ahora
2: parece
0: apareció un fiscal en San Isidro que dice, yo lo voy a aplicar. ¿Viste?
2: Señora jueza, si no le parece inconstitucional, entonces usted no puede opinar.
0: Claro.
2: Después podemos estar de acuerdo en que la infraestructura, te lo dije yo ayer, la infraestructura no está preparada.
0: No está.
2: Pero no es esta jueza de Loma de Zamora la que tiene que decir que está bien y que está mal.
1: Igual preguntale al que te da la data. Suspendió por 60 días, no es que...
0: No, claro.
2: No importa, no puede.
1: No es que dice no la voy a aplicar.
2: No importa, no puede.
1: No puede suspender por 60 días.
2: No, ni por 60 días ni por uno. No se puede arrogar esa facultad, no es ella quien lo puede hacer. Aparte, ella, que vos bien decías, conoce el dedo en Loma de Zamora. Ok, esto es en la provincia de Buenos Aires. ¿Conoce Loma de Zamora?
0: Exacto.
2: ¿O conoce también Azul, Junín?
0: No, habrá ido.
2: ¿Conoce? ¿Conoce San Isidro, Tigre?
0: Tener información.
2: ¿Conoce Bahía Blanca? ¿Conoce...?
0: ¿Qué sé yo? Por ahí es una jueza itinerante. ¿Cómo me dejan, no? Juan, vámonos.
3: ¿Te fuiste?
1: Perdón, Chucho, no pudiste participar.
3: No, pero yo escucho atentamente.
0: Juan, ¿nos vamos?
3: Y nos vamos, Paula.
0: Nos vamos, ¿sí? Quiero ir a Londres ahora.
1: Igual una cosa, menos mal que leíste tu pantalla, ¿eh? Porque me parece muy hipócrita.
0: ¿Qué cosa?
1: Esto de preocuparnos. ¡Ay! Los adolescentes, 6 horas el celular. ¿Y nosotros?
0: ¿Y?
1: Nosotros somos un desastre.
0: ¿Y
1: también?
0: Yo, viste que vive el número.
1: 7:43.
0: Y a ver, abrimos.
4: Bueno, pero ellos son chicos. Ellos son chicos.
1: 4:55. ¿Esos son chicos qué? Somos un desastre nosotros.
0: Sí, yo reconozco.
1: Nosotros somos un desastre.
0: A mí me tomó.
1: Yo uso el celular 4:55 por día.
0: Y yo 7 y pico.
4: Pero 4 horas en un día no es tanto.
1: Y decimos... 6 horas los adolescentes.
4: Pero 4 horas en un día no es nada.
2: A ver, 3:31.
0: Ah.
4: No es mucho, chicos.
0: ¿Todo laboral o boludial?
4: ¿Nos parece mucho?
2: Y ayer, hoy ya lo usé. No, 3:31 promedio diario.
0: Yo hoy 3
4: minutos. Si lo usamos para trabajar hoy.
2: Yo eliminé Twitter. Yo eliminé Twitter.
1: ¿Qué vende humo, Caruso?
5: Olvidado.
1: Lo programamos un ratito.
4: No.
5: Tu cuenta. Si vos, este es el que tiene la cuenta de Pirulo.
2: Mira, tengo una hora 49 en WhatsApp, 54 en Safari, 53 minutos en Instagram, 28 minutos en Real Time, que es el rating, 21 en YouTube.
4: Cuatro horas de 17 que nos quedan, ¿no? Porque el resto ponerle que dormir. Claro, no es tanto. No es un montón.
0: ¿Usted tema chongo tiene algo ahí registrado? Mire que marca eso, ¿eh?
4: Hay ¿te marca?
0: Hay uno que dice
3: chongueo.
0: Chongueo, ¿no? El chongueo. Toti, te quiero, ¿eh?
1: Sí,
0: pues la
1: también.
0: Gente dice, se pelean. No, nos peleamos.
5: Dale, deja el celular. Te está hablando...
0: Toti, apaga el celular.
4: Toti, deja el celular.
0: Dale. Apaga el celular.
1: Toti, ¿quién es el de Terry? ¿El Poncio o Tomás Dente? ¿Son parecidos, Poncio o Tomás Dente? ¿Son parecidos?
0: No, me parece que no, ¿no?
3: No,
0: qué sé yo.
1: No. ¿No? Bueno, me pregunta acá un soldado.
0: Sí, tienen un peinadito, tal vez. Mira, Tommy Dente manejando River, lo que faltaba, ¿no? 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
1: De la mañana, qué hermosa mañana de sol, y eso que todavía no llegó Pilar Smith. ¿Cómo está la temperatura, Vicky Bono?
2: 12 grados tenemos, Toti, con 57% de humedad y el cielo despejado. La máxima para este martes va a ser de 18 grados. Yo les anticipé que iba a empezar a subir la temperatura mañana, miércoles, máxima de 19 grados.
1: Bárbaro, 11, 23, 24, 22, 22. Quiero convocar a nuestros soldados, a nuestro pueblo, sí, a nuestro imperio, a que opinen del tema que debatimos en el pase. ¿Qué opinas de la decisión de la jueza que suspendió por 60 días la aplicación de la nueva ley penal para menores, de la baja de imputabilidad de 16 años a 14 años? ¿Estás de acuerdo o no estás de acuerdo? 11, 23, 24, 22, 22. Ya le pido la opinión a Mariano Beldic, pero antes lo saludo a Pellenberg, porque hoy juega Boca. Aquí que juega Boca.
3: Hola Toti, buen martes. 21-30 ante San Pablo, buscando dar un paso importante y soñando con las semifinales de la Copa Sudamericana, que es uno de los tres objetivos que todavía Boca le quedan en el camino.
1: ¿Cómo le va a Boca con San Pablo?
3: Muy bien le va a Boca con San
1: Pablo.
3: A ver,
1: repasame antecedentes.
3: Bueno, a ver, Boca solamente perdió 4 partidos ante San Pablo. Jugaron en 12 oportunidades. Ganó 5, empató 3 y perdió 4. Bueno, pero en los mano a mano, para.
1: Perdió 4, pero ganó 5.
3: En los mano a mano de 4 series, ganó 3 y perdió solo una.
1: A ver, ¿cuáles ganó y cuál perdió?
3: Bueno, por ejemplo, gana la semifinal de la Copa de Oro del año 93. Gana la Bombonera y empata en Brasil. Después.
1: Ahora, pero ¿la Copa de Oro no se jugó en territorio neutral? ¿No fue como la Master?
3: No, esa es la Copa Nicolás Leós, es la que vos decís.
1: La Leós.
3: Que Boca le gana, creo que a Cruzeiro. Bien. Y Atlético Mineiro.
1: Perfecto.
3: Después, termina ganando la Supercopa del 94. Gana 2-0 en la Bombonera y pierde en Brasil 1-0.
1: Y pasa
3: a
1: Boca.
3: Exactamente. Después, obtiene la Recopa Sudamericana en el 2006. Gana 2-1 en la Bombonera y empata 2-2
1: esa
3: en Brasil.
1: Esa con Coco Basile.
3: Claro,
1: con Rodrigo Palacio. Bien, Coco.
4: Me 2 goles de Palacio.
1: Y festejaste con un Blue Label, ¿no?
4: Con un Scotch.
3: Y después en octavos de la Sudamericana termina perdiendo en condición de visitante 1-0 y gana en condición de local. Pero
1: ¿cuánto?
3: A Boca le ha ido bien. 2-1 y pierde 1-0. ¿Y ahí
1: pasa o queda eliminado?
3: No, queda eliminado. Es la única que pierde.
1: ¿En qué año fue esa?
3: 2007. Ahora, 2007. Le va bárbaro. Un detalle. San
1: o sea,
3: Pablo,
1: de 4 mano a mano ganó 3.
3: Ganó 3 y 1 significó un título.
1: La que más fue importante fue esa, la del Coco, porque además tenía buen equipo ese San Pablo.
3: Exactamente. Después.
1: Pero Boca tiene un equipazo, Palacio, Palermo.
3: Que San Pablo ganó en la Bombonera, el equipo de Tele Santana en el 95 en la Supercopa, 3-2 en fase de grupos, con 2 goles de Amarildo. Y San Pablo hace mucho tiempo que no gana de visitante. Son 12 los partidos que no gana de visitante. La última vez fue en Chile ante O'Higgins. Y te iba a decir que no gana desde el 7 de abril. Es un equipo al cual le cuesta ganar de visitante, sabiendo que un empate le sirve, estamos de acuerdo.

0: Pero es un equipo que de local se hace fuerte y de local, de visitante le cuesta mucho.
1: Bien, en la segunda hora del programa va a salir otro dirigente de Vélez.
0: Sí.
1: Ayer habló Berlanga a pedir los puntos. No te pongas mal, Román. No te pongas mal.
2: Parece que los veo muy nerviosos a todos. Hay que estar un poco más tranquilo.
1: El tema es que no conoces el reglamento. No te enojes con el mensajero. No te enojes con los dirigentes de Vélez.
2: Perdón.
1: ¿No conoces el reglamento? Bueno.
2: La planilla no la tiene que firmar alguien de Vélez.
1: Bancátela. No, la planilla de Boca la firma Boca.
2: ¿Y la de Vélez?
1: Y bueno, y la de Vélez la firma Vélez.
2: ¿Y entonces aceptó? Muchas gracias.
1: No aceptó nada. Si vos haces mal la planilla, yo no te voy a decir, che, hiciste mal la planilla. En todo caso, me lo guardo, termina el partido y si pierdo, protesto.
2: Pero si a mí me dan una planilla con el otro equipo, yo lo veo, si está ok, yo, si no, no firmo.
0: La pregunta es por qué.
2: Le mando
0: la
2: verdad que yo no sé si voy a terminar la puerta.
1: Para un dirigente de Vélez tiene que firmar la planilla de Boca. Esta es nueva la que plantea Román. La de Boca firma lo de Boca, la de Vélez firma lo de Vélez. ¿Qué está diciendo, Román?
3: Que la dos,
1: que el de Vélez
3: firma la planilla.
0: Que
3: el de Vélez,
0: creo que un delegado de Boca firma la de Vélez también y un delegado de Boca.
1: Pero tiene que avisarte que equivocaste.
0: No, claro que no. Ahora, la pregunta es por qué. ¿Por qué?
1: ¿Por qué qué?
0: ¿Por qué llegar a esa instancia? ¿Hay un gris? Sí, hay un gris.
1: Bueno, porque no conoces el reglamento. ¿Qué querés que te diga?
0: A Boca...
2: ¿No hay un tipo para reclamar también? Si pasaron 48 horas, si no reclamamos...
0: Pero digo, ¿por qué? ¿Ustedes se acuerdan que se olvidaron de mandar un fax y Boca no pudo utilizar refuerzos en la serie de 16avos de final?
1: Sí, es un tema distinto igual.
0: No está bien, pero digo, filo todo el tiempo?
1: Ahí mandaron un mail tarde. Acá no conoce el reglamento.
0: Pero ¿por qué son cinco los que tienen que firmarla? Firmaron seis.
1: Claro, sí.
0: ¿Por qué?
1: Porque no conoce el reglamento. No conoce el reglamento, Quique. Evidentemente. Y te digo acá... Con todo el aprecio que le tengo al Vasco, también se le escapó la tortuga al Vasco.
0: No, pero Vasco
1: también se te escapó la tortuga.
0: Bueno, pero Vasco.
1: Porque vos cuando armás el plantel. ¿Hace cuánto está en esto el Vasco? Y sabe que puede tener seis extranjeros porque puede llevar cinco. Digo, también se le escapó la tortuga al Vasco, digámoslo. Digámoslo, también se le escapó la tortuga.
4: No me di cuenta que estaba el paraguayo Romero.
1: Y bueno.
3: Menos mal que no lo pusiste.
1: Se te escapó la tarta.
0: Acá el tema es darle lugar a Vélez a un reclamo. Porque, a ver, seguramente el fallo de a favor de Boca. Deportivamente hablando, yo creo que a Boca no lo van a eliminar. Hay una cuestión también administrativa. Hay que esperar, es cierto.
1: ¿Qué se me ocurrió esto? En la segunda hora vamos a hablar con un dirigente de Vélez.
0: Dale.
1: ¿Si se juega el partido de nuevo? ¿No es una solución salomónica?
0: Eso no va a pasar.
1: Porque Vélez tiene el derecho. Y Boca ganó la cancha. ¿Si se juega el partido de nuevo?
0: No hay fecha.
1: ¿No hay fecha?
0: No
1: bueno,
0: hay fecha.
1: Listo. Después lo charlamos. Dale, 9:31 de la mañana. Tema del día. Beldic, ¿qué opina usted? Del fallo de la jueza Pascual que suspende por 60 días la aplicación de la nueva ley penal juvenil.
5: Yo sobre lo que primero me concentraría, Toti, buen día, antes que nada.
1: Buen día.
5: Es que quiso decir la jueza con todo esto. ¿Qué quiere o qué pretende la jueza con todo esto? ¿Por qué? Porque yo no quiero subirme a la interpretación que hacen los políticos del fallo de la jueza, o sea, o la famosa politización de la justicia. Si bien es válido el debate, me parece que en este caso... La jueza, en definitiva, no está poniendo en entredicho la ley. La jueza no está declarando inconstitucional la ley. La jueza no está diciendo que está mal bajar la edad de 16 a 14.
1: Además dice que está a favor de eso.
5: Sí. Y de hecho, una de las frases que dejó ayer es yo no romantizo con un adolescente que lleva un arma. La jueza lo que está planteando es algo que venimos discutiendo mucho, de hecho, Cándalo lo he mencionado más de una vez, que tiene que ver con la instauración de un régimen penal juvenil, que tiene que tener todas las condiciones para que ese régimen funcione con las características de un régimen penal juvenil, y no que termine metiendo en una misma cárcel a pibes de 14, 15 años con tipos de 20, 25, 30, que le pueden enseñar muchas más cosas, digamos, de las que sabía ese pibe a los 14 años. Entonces, lo que está planteando la jueza es, si ustedes me dicen que están todas las garantías para que esto funcione, que se establecieron la infraestructura necesaria, que están los profesionales contratados, que esto está bien para funcionar, ella no dice que no tiene que funcionar todavía. De hecho, hay una audiencia convocada, corregime Canda, para dentro de 10 días, poco menos, donde tienen que comparecer los ministros del área de la provincia de Buenos Aires y tienen que presentar los informes del caso. Mientras tanto, lo que ella dice...
1: ¿Por qué no se hizo en estos 6 meses? Que eso es una buena pregunta.
5: Es que no resultaría raro que este fallo sea el primero de muchos. ¿Por qué? Porque hay otras provincias que también están diciendo que viene demorada la aplicación de este
1: también sistema. Hay uno de San Isidro que dijo sí, lo podemos aplicar.
5: También, puede ser.
3: Pero ¿por qué? ¿Qué es lo que dice el fiscal Andrés Zárate en esto?
1: Cuando ¿quién es el fiscal Andrés Zárate?
3: Andrés Zárate es un fiscal de responsabilidad penal juvenil de San Isidro.
1: De San Isidro.
3: ¿Qué dice el fiscal? Ustedes saben que a los detenidos se les aplica, vos lo sabes, todo tipo de sus abogados, la ley más benigna.
1: Correcto.
3: ¿Qué significa esto? Si a vos, Mariano Beldic, te juzgaron con una ley que luego se reemplazó o se modificó, a vos te corresponde la ley más benigna. Eso quiere decir que si hay un menor que fue condenado, una persona que fue condenado con la ley anterior, pero ahora esta modificación cambió esa ley, se le aplica la nueva ley. ¿Qué quiero decir con esto para pasar un ejemplo claro? En las últimas horas hubo muchos delincuentes liberados que tenían una condena, pero como eso ahora cambió, esa condena quedó exigua y los terminaron liberando. Repito esto, y el fiscal Sara te da un ejemplo concreto que con esto lo van a entender, porque yo entiendo que es un poco difícil. Matías Urbani fue un chico asesinado en Tigre en el año 2009. Un juez que ejecutaba la condena de uno de los autores de ese crimen dispuso la liberación del condenado por la aplicación de la ley más benigna prevista en el artículo 2 del Código Penal. Es decir, si la ley se utiliza para liberar tipos que están presos, también tiene que servir para meterlos presos los que tienen 14 y 16 años. Vos no podés, como jueza de Loma de Zamora, prohibirle a toda la provincia de Buenos Aires que utilice esa ley. Porque no tenés jurisdicción para hacer eso. No la tenés.
1: Vamos a charlar con Mónica Rodríguez, ex jueza de la provincia de Buenos Aires. Mónica, buen día. Gracias por atendernos. ¿Cómo le va?
6: ¿Qué tal? Buen día.
1: Gracias por atendernos. ¿Qué opina del fallo de la jueza Pascual, que suspende por 60 días la aplicación de la nueva ley penal juvenil? ¿Qué dice usted?
6: Bueno, la resolución tiene varios ángulos, mínimo tres. La primera es que toda resolución judicial es una especie de silogismo. La premisa mayor de la que parte la magistrada parte de un razonamiento que es una hipótesis. Ella sostiene que no cabe ninguna duda y resulta de sentido común que la aplicación inmediata aumentará considerablemente la cantidad de personas privadas. O sea, ella da por sentado y dice no cabe ninguna duda de que van a aumentar exponencialmente las personas privadas de su libertad menores. Bueno, esto para mí, con todo respeto, es un error. Si uno lee la ley 27.801, contempla medidas complementarias a las penas privativas de libertad de bajo monto e incluso que se puedan reemplazar. Además, en esto no puedo evadir la experiencia propia. Hay mucho cinismo detrás de todo esto de rasgarse las vestiduras con el hacinamiento. Porque cuando yo no era juez de menores, era juez de mayores. Pero cuando tenía un homicidio cometido por un mayor de edad y un menor, el menor imputable, era devuelto a la familia. A yo te digo lo que decía el acta decía lo siguiente, y lo vi más de una vez,
1: ¿No iba a un reformatorio, doctora, el menor que participaba de un homicidio?
6: No. El menor, como era inimputable, te digo la experiencia mía, el juez de menores que intervenía, porque yo intervenía en el mayor, a mí me traían detenido al mayor, pero como me venían todas las actuaciones policiales, yo veía lo que había pasado con el menor. El menor había sido devuelto a una hermana de 19 años, por ejemplo. Entonces lo que yo decía era, sí, fantástico, está mal que sean imputables, está mal detenerlos, horror, pero ¿qué hago? El Poder Judicial, el Estado, se sacaba el problema de encima, se lo dejaba a la familia, que claramente la familia no podía con él, y no estoy abriendo juicio de valor, cada padre hace lo que puede.
1: Obvio.
6: Pero claramente no podían contenerlo.
1: Pero la jueza dice también, doctora, la jueza también dice que la ley procesal de la provincia de Buenos Aires hoy le permite al juez de garantías encarcelar a un chico de 14 años que cometió un homicidio. ¿Eso es correcto? Dice que hay 100 menores detenidos por estas situaciones.
3: Yo traduzco, Mónica, lo que dice la jueza es que ya existe para algunos casos implementar medidas de seguridad para chicos de entre 14 y 16 años. Esto explicarlo mejor vos.
1: Y que hay 100 detenidos justamente por esta situación.
6: Medida de seguridad no es lo mismo que pena.
1: Sí, pero evita que el chico esté en la calle, ¿no?
6: Y tiene otro tratamiento.
1: Pero evita que el chico esté en la calle.
6: Es lo siguiente. El chico no puede seguir en la calle. Y si vos se lo devolvés a la familia, en el fondo te estás diciendo, ay, ¿sabes qué? El menor no me importa. Tanto te rasgás las vestiduras con el hacinamiento. Y lo que haces es tirarle el problema a la familia, que claramente la familia no puede con él. Segunda cuestión, segundo ángulo. ¿Por qué tiene que doler más el dolor del menor hacinado que el dolor de la madre que perdió un hijo que asesinó a ese menor? Pregunta, ¿por qué un dolor vale más que el otro? Yo te contesto lo que contestan los abolicionistas, porque ese el imputado tiene todo el aparato represivo del Estado en su contra. Yo respondo, él se colocó en esa situación. La víctima hubiera dado cualquier cosa por no estar en esa situación.
1: No, no, para mí acá vale mucho más el dolor de la familia de la víctima. Vale mucho más. Acá sí, yo sí te digo, vale mucho más el dolor, o pesa mucho más el dolor de la familia que perdió a un ser querido.
6: La víctima estaba haciendo su vida sin meterse con nadie, y alguien de pronto un día irrumpe con a veces daños irreparables causados por menores que ya saben lo que hacen. Por eso nuestros representantes en el Congreso decidieron que eran imputables. Y acá está el tercer ángulo, la división de poderes para mí cruje.
1: A ver.
6: Porque yo, los habeas corpus que yo tenía cuando era mayor, cuando tenía mayores de edad, tenían dos pilares. Pero procedían con alguna privación ilegítima de la libertad o con un agravamiento de las condiciones de detención. Yo acá en este caso no veo ninguno de los dos, porque otra vez vuelvo al punto débil que tiene toda esta resolución, que la premisa mayor cae, porque la premisa mayor es una hipótesis no verificada. Todavía no sabemos cuántas personas van a caer privadas de la libertad, cuántos menores de entre 14 y 16 que antes no caían van a caer, con pena, no con medida de seguridad, que no es lo mismo, no es lo mismo, es largo, es para otra charla, pero no es lo mismo. Y segundo, ¿por qué tengo que darle más importancia al dolor del menor que al dolor de la persona que dañó? Y segundo, ¿qué hago con ese menor? Muy bien, ahora, cuando yo veía que, porque con mayores también lo han hecho, te cuento, había jueces que hacían habeas corpus colectivos porque la unidad X de Varela estaba hacinada. El hacinamiento no es de hoy, ¿eh? Yo tenía que ir dos veces por año a las cárceles y tenía que preguntar, cupo 800, población actual 1200. ¿Sí? O sea, el hacinamiento de Provincia de Buenos Aires, señores, no es nuevo, hace décadas.
3: Y aparte, perdón, Mónica,
6: esos informes a la corte y la corte los enviaba al Ministerio de Justicia y no sé qué hacían, pero yo iba al año siguiente y seguía todo igual.
3: Y aparte, Mónica, perdón
6: que te piso, gente durmiendo en las duchas.
3: Perdón que te pregunte, perdón que vaya a este punto, pero digo, la jueza, más allá de que puedes, yo no digo que no tenga un motivo atendible en la infraestructura y en quienes cuidan a los menores. De hecho, yo lo comenté ayer y dije, quienes cuidan a los menores no son guardiacárceles, son personas que tienen otra función y los ponen a hacer eso y no existe la infraestructura. Ahora bien, ¿por qué una jueza de Lomas de Zamora se arroga el derecho, si se quiere, de, a través de una medida cautelar, suspender la aplicación en toda la provincia de Buenos Aires? ¿Cómo hace la jueza para conocer lo que pasa en Bahía Blanca?
6: Sí, por eso. Exacto. Para mí el problema de la doctora Pascual, con todo respeto, para mí exorbitó sus poderes. Porque los habeas corpus que yo veía eran para la cárcel X de Florencio Varela, con un juez que tenía jurisdicción en Florencio Varela. Y aún así me parecían desmedidos, porque yo decía, muy bien, ¿y qué hacemos? ¿Qué hacemos con la gente que caiga detenida en el próximo
1: doctora,
6: turno?
1: Doctora, muy valioso su testimonio. Gracias, ¿eh?
6: Gracias, hasta luego.
1: Un beso grande. Sumo a Emilio García Méndez, Beldic, abogado especialista en justicia juvenil. Emilio, buen día. Gracias por atendernos. ¿Cómo le va?
7: ¿Qué tal? Buen día. ¿Cómo le va? Mucho gusto.
1: Igualmente. ¿Qué opina del fallo de la doctora Pascual, que suspendió por 60 días la aplicación de la ley penal juvenil en la provincia de Buenos Aires?
7: Bueno, no, yo a mí la verdad que me cuesta entenderlo, porque desde el punto de vista de los contenidos, bueno, ella puede decir cualquier cosa. Ahora, que tenga la facultad, porque no le gustó, ¿sí? Porque hay cosas con las que está de acuerdo de suspender esta ley. La verdad, supongo que en la provincia de Buenos Aires hay otras instancias, y me imagino que una instancia superior confirmará o rechazará esta decisión de la doctora Pascual.
3: Bueno, si es que alguien, perdón, doctor, si es que alguien lo apela, digo, si es que, no sé quién lo puede apelar esto, pero ahí está el tema, la provincia de Buenos Aires va a apelar esto.
1: Y alguien del gobierno nacional lo va a apelar,
3: no, imagino. No sé si puede el gobierno nacional, tiene que ser el gobierno provincial, me parece, el que apele esto.
1: O cualquier particular lo puede
5: la aplicación
1: corre, apelar.
5: La aplicación corre por cuenta, en este caso, de cada provincia.
3: Claro, no estoy tan seguro que pueda cualquiera, por ahí el doctor sabe.
1: Doctor, ¿qué dice usted?
7: No, yo creo que la apelación, quien tenga un legítimo interés, tiene que ser de la provincia de Buenos Aires. Pero lo que me pregunto, una cosa más elemental, que estaría bueno que ustedes que están interrogando a mucha gente hoy, pregunten. Y le pregunte a la doctora, ¿cuál es la ley que está vigente hoy? Si un menor de edad comete un delito hoy en la provincia de Buenos Aires, ¿cuál es la ley que lo juzga?
3: Claro.
7: Suspendió esa ley. Volvimos el decreto de la dictadura, que estuvo vigente 46 años, vuelve a estar vigente por esa decisión.
3: Yo le hago esta pregunta, doctor, para ejemplificarlo. Pongamos, no sé, cualquier barrio de la... pongamos, suponete, Tigre. Vamos a decir una cosa. Hoy un menor de 14 comete un delito. ¿Y qué hacemos? ¿Cuál usamos? ¿La que la jueza dijo que no? ¿La que estaba antes? ¿Cuál usamos?
7: Esa es la misma pregunta que yo le estoy haciendo a usted. Si yo supiera, se lo diría.
1: No, me gustó. ¿Y si lo suspendió la jueza, hay que usar el anterior?
3: No, porque el juez, el fiscal de San Isidro, dice, yo uso la vigente, porque sí, esta jueza es de Loma de Zamora, yo de San Isidro.
1: No, pero pará. Lo que está suspendiendo es la aplicación, o sea, lo va a jugar esta ley. Pero te dice, pará, dame 60 días para ver dónde lo meto.
3: Hoy roba. Y
1: sí, bueno, está bien. Dame 60 días para ver dónde lo meto. Mientras tanto estará, no sé.
3: Pero dónde... en 60 días van a resolver el problema, el problema de hacinamiento en las cárceles y los institutos de menores.
1: Y buscarán lugares para meter a los menores, sí.
3: En 60 días no lo hicieron. Lo hicieron en 20 años, bueno, lo van a hacer en 60 días.
1: Y lo que no se hace en 20 años hay que hacerlo en un momento, sí.
5: El plazo lo puso el Congreso. El 5 de septiembre se puso con la ley. Sí. Podrían haber puesto entonces un año, dos años, tres años lo que necesitaban. Pero perdón. Esta es una obligación de cumplir.
3: Que haya
5: ley
3: cambiado de 14 a 16 no significa que antes los menores de 16 iban.
5: No. Por eso estamos de acuerdo.
3: Solo tenés que ampliarla para que vayan los de 14 y 16. Claro. Si es que, como decía la doctora Mónica Rodríguez, si es que suponemos en la hipótesis de que van a empezar a haber decenas, claro, de cientos, de miles de nuevos detenidos.
5: Y si no son penas reclusivas, de todas maneras tenés que tener a los especialistas que van a acompañar todo ese proceso.
3: Totalmente.
5: Eso también lo establecía.
3: Para los de 16.
5: Bueno, estamos de acuerdo.
1: Entonces, doctor, sí, pregúntale.
5: Lo que le iba a preguntar al doctor es, usted que conoce de cómo está funcionando el régimen penal en la actualidad, digo, el planteo que está haciendo esta jueza es que evidentemente no se completó todo lo que la ley está pidiendo que se complete, lo que estábamos hablando recién acá con mi compañero Candalaf. Digo, ¿cómo está funcionando hoy el régimen penal juvenil? Y en todo caso, ¿qué tan capacitado está para asumir este nuevo régimen con los profesionales, con las leyes, con las normas que está pidiendo?
7: Mira, el planteo de la doctora Pascual, por lo menos, para mí es raro y es incomprensible. Hay una entrevista que ayer le hace Diego Sheikman, que vale la pena escucharla, porque ahí la doctora Pascual dice todo lo que tenía que decir, y reconoce que a la fecha, hoy, hay 100 menores de 16 años, o sea, menores inimputables, inopunibles, que están privados de libertad. Bueno, nunca expresó ninguna preocupación con esos que estaban antes, y que además, con la nueva ley, están privados de libertad ilegalmente.
1: A ver, ¿quiere escucharla a la jueza? Deme un minuto, doctor. Dame cachita los cortes de la jueza Pascual. Dale, por favor, dale, ponle al aire.
8: Yo no estoy en desacuerdo con bajar la edad de imputabilidad. Los tratados internacionales, porque yo me rijo, dicen que el sistema, nosotros tenemos un sistema especial, es hasta los 18 años. En la provincia de Buenos Aires, esto no nos perjudica en demasía, porque por nuestra ley procesal, cada provincia lo aplica de una forma distinta, porque somos un país federal. Y en la provincia de Buenos Aires, el juez de garantías especial penal juvenil ya aplica penas, y de hecho creo que hay alrededor de 100 menores de 16 años privados de libertad.
1: ¿Y qué le parece a usted que estén enrejados?
8: Pésimo, y no es que me parezca a mí.
1: ¿Pésimo le parece? ¿Por qué le parece pésimo, doctora?
8: No, a mí lo que me parece es, yo no romantizo con los chicos que salen con un arma, pero lo que creo que está pésimo es que hay como una sensación de que con esta ley le vamos a dar seguridad a la gente. Yo soy de la provincia de Buenos Aires, conurbano, y con esta ley no vamos a crear más seguridad. Pero si los mecanismos que tienen que ver con oficios, actividades adentro, terapia, yo aplico lo que se llama la justicia restaurativa, que tiene que ver con restaurar los vínculos y que los jóvenes se responsabilicen y vuelvan a su comunidad siendo ciudadanos y no pibes chorros.
1: Ahora, lo que está claro acá, doctor, que plantea la jueza, es, ya hay 100 chicos detenidos que tienen entre 14 y 16 años. Es decir, que la ley está. O sea, por ahí esta ley que se implementó en el Congreso es superadora, es mejor. ¿Y por qué están detenidos, si no, doctor? ¿Por qué están detenidos? Dígame.
7: Esos que están detenidos, que la ley decía, el decreto de la dictadura decían que eran inimputables y no punibles, estaban ilegalmente privados de libertad. ¿Sí? Porque ninguno de esos fue sometido a un debido proceso. Los nuevos que cometan delitos deberán ser sometidos a un debido proceso. Resulta que la doctora Pascual nunca expresó ninguna preocupación por los 100 que estaban detenidos ilegalmente y ahora está expresando una preocupación tan fuerte que suspende la aplicación de la ley por los que fueran a venir. Entonces, como mínimo, aquí hay una especie de cambalache jurídico que para mí resulta absolutamente incomprensible.
1: ¿Pero cómo que están detenidos ilegalmente? La doctora dice que están detenidos de acuerdo a la ley procesal provincial.
7: Es que la ley procesal provincial es contraria a la ley nacional, porque la ley nacional dice que los menores de 16 años son inimputables y no punibles, quiere decir que no pueden ser privados de libertad. Sin embargo, la ley procesal de la provincia de Buenos Aires regulaba la privación de libertad de los menores inimputables. ¿Sí? Entonces, como nadie declaró la inconstitucionalidad de esta ley provincial, estos menores de edad estaban privados de libertad en forma absolutamente ilegal. Hoy, que hay una ley nacional que establece que los menores a partir de los 14 años son responsables, ¿sí? ¿Y qué quiere decir que sean responsables penalmente? Que tienen que ser sometidos a un debido proceso. Entonces, estos que estaban privados de libertad, sin debido proceso, sin absolutamente ninguna garantía, ahora, que nunca fueron preocupación de la doctora Pascual, ahora se preocupa por los que puedan llegar a venir. No sé si me explico, es medio complicado, pero es bastante simple.
1: Sí, no comparto lo que dice, pero se explica. Así bueno, que
5: doctor, insisto, disculpe con la pregunta, riesgo de repetirme, pero para tenerlo en claro, o sea, estas 100 personas, estos 100 chicos que estaban detenidos, ¿tenían las garantías que tenían que tener un menor detenido?
7: Ninguna garantía.
5: Estaba... Bueno, ahora mirando hacia adelante, ¿están las garantías para aplicar esta ley si estos 100 se le suman 100 más, por ejemplo?
7: Bueno, las garantías están en la ley.
5: Ahora no estaban.
7: Antes no estaban.
5: ¿Y entonces?
7: Antes no estaban. ¿Entonces qué? Entonces estaban detenidos, estaban privados de libertad ilegalmente.
5: Por eso.
7: La doctora Pascual nunca se preocupó por las condiciones materiales de los que estaban detenidos ilegalmente y ahora resulta que se empieza a preocupar por las condiciones materiales de los que puedan venir a estar privados de libertad legalmente.
1: Gracias, doctor. Le mando un abrazo. Gracias por atendernos.
7: Un abrazo. Muchas gracias. Buenos días.
1: Abrazo grande. Buenos días. Dame lo último. Quiero escuchar a la gente.
3: Es increíble la cantidad de gente que está escribiendo en este tema. Y uno de los que nos está escuchando es el fiscal federal Guillermo Marijuán.
1: ¿Qué dice?
3: Le mando un saludo.
1: Abrazo al doctor.
3: Al doctor Marijuán. Claro, la pregunta es, ¿no hay plata para mejorar los institutos o no se quiere usar esa plata? ¿Saben cuánto es el presupuesto de la legislatura de la provincia de Buenos Aires? ¿Cuánto le sale la legislatura?
1: Sí. 379.000 millones
3: de pesos. Construir una cárcel sale 1.000 millones de pesos.
1: Porque hay que
3: entonces,
1: hacerlo.
3: ¿No está la plata o no se usa como corresponde?
1: Bien, buena pregunta. Dame a la gente, a ver qué dice, al 11 23 24 22 22 y ya voy con último momento de Pellenberg. Con respecto al Balón de Oro, vamos, ¿qué dice la gente?
9: Buenos días, Toti, equipo, ¿cómo están? Habla Belén de Zona Oeste. Estoy totalmente en desacuerdo con esta mujer. ¿Qué hace? ¿Qué hace? ¿Qué sé? ¿Quién se cree que es? ¿La dueña de qué? ¿De las decisiones de regir en la justicia? No, que se vaya.
10: Hola, ¿cómo les va, chicos? Mi nombre es Ezequiel. Yo no creo que esté bien lo que dice la señora, porque tuvo 6 meses para adecuarse, y si no, lo que tendría que hacer es hacer un pronto despacho o un exhorto al gobierno de la provincia de Buenos Aires pidiendo explicaciones de por qué no dio los recursos o adaptó su infraestructura a la nueva disposición.
11: Hola, buen día para todos, Toti y Mesa. No, lo de la jueza es una vergüenza, ya tuvo sus 5 minutos de fama. Ojalá, ojalá que nunca le pase nada a ella y que nunca sufra un episodio de inseguridad por un menor que tiene que estar en el colegio y no con un fierro en la mano.
12: Lo que pasa es que a esa señora todavía no le pasó nada. Cuando le pase algo, vamos a ver qué opina la jueza.
13: No estoy de acuerdo porque la provincia, que es la más grande del país, con 19 millones de habitantes, también es la más cara. Después ves que los presupuestos o la guita que se gastan en cosas que no tienen sentido, cosas que al pueblo la verdad que no le hace falta.
1: Gracias a todos, ¿eh? Los sigo escuchando hasta las 12 del mediodía. ¿Me presentás con Garmin al Gran Pellenberg, por favor?
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1: Primer argentino nominado al Balón de Oro, Pellenberg.
0: Bueno, Balón de Oro que entrega la revista France Football y que se va a hacer de la entrega el 26 de octubre, el lunes 26, en Londres. Dibu Martínez está galardonado entre los 10 mejores arqueros para recibir ese premio. Recordemos que ya lo ganó en el 2023 y en el 2024, en la última edición, lo ganó Gigio Donnarumma, campeón de Champions. Bueno, el Dibu Martínez está nominado.
1: ¿Y quién lo gana?
0: Nominado.
1: ¿Unai Simón?
0: Mirá, están Bono.
1: Sí.
0: No. Courtois.
1: No.
0: García, el del Barcelona que no atajó el Mundial, fue el tercer arquero. Gregor Kobel, del Dortmund. El Dibu Martínez, Mendy, que juega en el fútbol saudí. David Raya, Safonov, que fue el arquero del París, campeón de la última Champions, sí. El ruso. Unai Simón y Bosinia.
1: Para mí lo gana Simón.
0: Está Bosinia.
1: Bien, Bosinia. Y lo que siente, ¿a qué hora salen los del Balón de Oro? Este es para el mejor arquero.
0: Bueno, estamos esperando. Mirá, salieron los...
1: Para mí lo gana Messi, ¿eh?
0: Los entrenadores,
1: para mí lo gana Messi.
0: Han salido los entrenadores nominados y están Luis Enrique, Arteta, De La Fuente, creo que tiene todos los
1: boletos. De La Fuente.
0: Company y Unai Emery, los cinco nominados.
1: Para mí lo gana vos, Leo. Para mí lo ganas vos.
4: Ya tengo un montón.
1: Te sacaron el del Mundial, pero para mí el general lo ganas vos.
4: No sé. ¿Cuándo a esto? ¿Cuándo
1: demostraste, en el Mundial ocupado? Que seguís siendo el mejor. ¿En Londres? Uy, tiene que ir a Londres.
4: No,
1: uy,
4: no.
1: Qué lindo que en Londres gane Messi el Balón de Oro. Nah. Hermoso.
4: Y yo gané la final.
1: Hermoso. Espectacular. 9.56, vendeme. Así a las 10 puedo abrir con Pilar Smith, que ya está en los estudios de Radio La Red. Vamos.
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5: 9:59 de la mañana. Quedó fuera Scaloni de los mejores técnicos del mundo. Sí, no está nominado.
6: Es inexplicable, ¿no? Es inexplicable. Un técnico que
5: ¿quiénes
6: llega.
5: ¿Quiénes están? A ver quiénes están.
6: Emery de la Fuente.
5: Para Emery ganó la Europa League con el Aston Villa.
6: Con el Aston Villa. Después tenés Emery de la Fuente.
5: De la Fuente, campeón mundial con España.
6: Arteta, subcampeón
5: Arteta
6: de Champions
5: y campeón de la Premier.
6: Company.
5: Company,
6: campeón de la Bundesliga con el Bayern Múnich.
5: Con el Múnich.
6: Y Luis Enrique.
5: Campeón de la Champions del PSG. También están los campeones.
6: No, claro, pero el técnico subcampeón del mundo no.
5: Y están los campeones. Del, ¿qué decía el doctor? ¿Doctor del segundo? ¿Quién se acuerda?
7: Nadie.
5: ¿Segundo se acuerda nadie?
6: Yo lamentablemente, del doctor en el 90 me acuerdo.
5: Está bien, perfecto.
6: Yo me acuerdo.
5: ¿Pero le dieron el Balón de Oro mejor técnico en el 90?
6: No. Hablemos de resultados. Hagamos una cosa. No hablemos de rendimiento ni de proyecto, hablemos de resultados.
7: Muy bien.
6: Y ahí sacamos a los mejores.
7: Dale, ayer.
5: No te enojes. No vivas enojado con el mundo.
6: Al contrario.
5: Pilar Smith, ¿cómo te va? Buen día. Lamento decirte que salió el sol a las 9 y vos no estabas.
8: Ahora hay sol. El sol en continuado hasta que yo llego. O sea, no se va.
5: Ahora brilla más.
8: No se va.
5: Ahora pega más.
8: Ahora pega más.
9: Blanca y radiante está la novia.
8: Blanca y radiante está la novia. Sí, me vine de blanco y no sé por qué me pintó.
5: Te felicito porque la foto que subiste ayer de los 80 fue furor.
8: Furor total. Fuimos los primeros, de la radio. Después, bueno.
5: Después se subió Pastor. Pero bienvenido a Facu, que es un divino.
8: Pero bueno, bien.
5: Noticia de las 10 y arranco con vos.
8: Dale, porque estuve hablando con Marcela Tiner.
5: ¿Cómo están en el anticipado un título?
8: Bien,
5: vamos todavía.
8: Ahora te voy a contar.
5: Ya me contás todo, en Noticias a las 10 y se viene Pilar Smith, vamos.
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11: 10 de la mañana, 2 minutos en la ciudad de Buenos Aires. La temperatura 12 grados, 2 décimas, humedad 57%, cielo despejado.
10: Judiciales.
11: Juicio por la desaparición de Loan. Declara la tía Laudelina. Si desmiente o ratifica sus dichos sobre un supuesto accidente, será clave en el proceso. Además, deberá dar precisiones sobre cómo encontró el botín del nene de 5 años desaparecido, única prueba material en la causa. También podría declarar hoy en Corrientes Antonio Benítez. El excomisario Walter Maciel va a declarar el día jueves.
10: Nacionales.
11: La visita del Papa. Se establecerán 3 comandos federales para coordinar la seguridad del sumo pontífice con la Guardia Suiza. Estarán ubicados en la ciudad de Buenos Aires, en la provincia de Buenos Aires y en la provincia de Córdoba. A las fuerzas federales, en el distrito porteño, se sumará el servicio penitenciario por la visita a la cárcel de Devoto.
10: Casa de Gobierno.
11: El gobierno oficializó 63 nombramientos en la justicia y el Ministerio Público. Los decretos abarcan cámaras, tribunales, juzgados, fiscalías y defensorías. La tanda está integrada por 42 cargos judiciales, 21 fiscales y defensores, con designaciones en la ciudad de Buenos Aires y distintas provincias. Una parte importante de los cargos corresponde a la ciudad de Buenos Aires, aunque también hay designaciones en Santa Fe, Córdoba, Catamarca, Chubut y la provincia de Buenos Aires.
10: Fútbol.
11: El Dibu Martínez está nominado al Balón de Oro 2026 como uno de los mejores arqueros. El argentino que hoy es el guardameta del Chelsea, está entre los elegidos para ganar el galardón que entrega la revista France Football. En tanto, arranca la segunda oportunidad para la selección femenina del fútbol en el Mundial. Amplía Walter Zafarian.
12: La Argentina se enfrentará a Benín. Segundo partido del grupo A para el conjunto albiceleste, que viene de perder ante Polonia 3-0 en el debut. Las polacas, que son líderes del grupo, se enfrentarán a México. Polonia 3 puntos, Benín y México 1. La Argentina, hasta acá, no tiene unidades. Por el grupo B jugarán Brasil ante Canadá e Inglaterra ante Tanzania. Walter Zafarian para la red informativa.
10: La red de tránsito.
11: Continúan las demoras en la 25 de mayo luego del enlace con la Perito Moreno, que también se encuentra muy cargada, al igual que la de Lepiane. General Paz con marcha intensa desde Villa Urquiza hasta el enlace con la Lugones. Ocurren dos accidentes a la altura de Villa Urquiza, uno a la altura de Larralde y otro frente al Parque Sarmiento. También se registra un choque en la Panamericana a la altura de Malaber, en Vicente López, camino a la ciudad de Buenos Aires. En cuanto a los trenes, la empresa Metrovías informa que la línea Urquiza presta servicio completo entre cabeceras.
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11: Se espera una máxima de 18 grados para esta tarde, con cielo algo nublado. Mañana miércoles y también el jueves aumentan las temperaturas, con mínimas de 10 grados y máximas de 20. En tanto, hay alerta por viento sonda para las zonas cordilleranas de San Juan, La Rioja, Catamarca y sur y norte de Mendoza. Además, se esperan nevadas en las zonas altas de La Rioja y Catamarca. También hay alertas por fuertes vientos en la zona oeste de Salta y Jujuy. 10 de la mañana, 6 minutos en la ciudad de Buenos Aires. La temperatura 12 grados, 2 décimas, humedad 57%, cielo despejado.
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0: mañana, 7 minutos. ¿Cómo está la temperatura en la ciudad, Victoria Bono?
1: Ay, ya, qué formalidad. 14 grados, Toti, humedad 53%. Despejado el cielo y la máxima de este martes va a ser de 18 grados.
0: Hermoso sol, hermosa mañana, ¿verdad? ¿No, Mostaza?
2: Maravillosa.
0: Hermosa mañana. Pellenberg, arranca la Champions.
3: Y con 6 partidos, los destacados a las 4 de la tarde van a jugar Porto ante el Manchester City con Enzo Fernández, y en el Bernabéu a las 4 de la tarde Real Madrid ante Inter. Juega Lautaro de titular.
0: Mirá
3: en el
0: equipo de Kibu. Lautaro lo vacuna a Mou.
3: Ojalá, qué lindo
0: Lautaro
3: sería.
0: Versus Mbappé.
3: Qué lindo sería.
0: Hermosa propuesta.
3: Hermosa.
0: Y juega también el Betis.
3: Juega
0: de
3: el
0: Chelsea.
3: Betis de visitante ante el Lille en Francia.
0: Bueno, estamos con los argentinos y el equipo del ingeniero Pellegrini. ¿Me presentás con rapicuotas, por favor, a Pilar Smith?
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5: Bueno, sabemos que Mirtha Legrand sigue internada a los 99 años en el Mater Dei. Al principio obviamente generó preocupación porque el día viernes habíamos comentado que tenía 37.1, un poquito de fiebre, pero durante el fin de semana se fue complicando este cuadro, por eso es que decidieron internarla, más que nada para un tema de control, de monitoreo, obviamente una mujer de 99 años. Pero bueno, ya se habla de bronquitis, todo lo que tiene que ver con el tema de los bronquios, de Mirtha, de la tos. Pero bueno, hablé con Marcela Tinero hoy tempranito para saber cómo había pasado la noche Mirtha, cómo había amanecido. Me dice, hola Pilu, bien, estoy acá con ella, conversando, está de muy buen ánimo, besos y gracias. Así que bueno, me dio tranquilidad que estaba con ella, conversando y de buen ánimo. Así que esto es muy importante.
0: Un beso para Mirtha y para toda la familia.
5: En la recuperación.
0: Para Nacho, Juanita, que
5: para
0: son divinos.
5: Exactamente, un beso para todos. Y se produjo finalmente el cara a cara entre el turco García y Mariela, que salió de la casa. ¿Te acordás que lo habíamos comentado? Que salió de la casa.
0: No me acordaba, pensé que seguía en la casa.
5: Ah, no, salió de la casa.
6: Ya termina, gran hermano.
5: Sí, ya termina, quedan 3 o 4.
0: Pará, salió de la casa, tuvo que volver a la casa el turco.
5: Exactamente. Cuando el turco estaba diciendo que estaban separados, viste que el turco decía, no, bueno, estamos distanciados, todo porque se enojó, porque ella bailó, la verdad, un horror.
0: Tiene razón. Tienes razón.
5: Qué celoso, pero si vos sabés que tu mujer va a Gran Hermano.
0: Yo te permito ir a Gran Hermano.
5: Que tenés que ser una monja.
0: Y no me, por lo menos no me va a quedar con un boludo.
5: Pero no quedó, pero estuvo bailando, no es que pasó bueno. Algo.
6: Igual
5: que
6: ayer bajo la espuma un boludo.
0: Estás histeriqueando con otros pibes. Minuto. A mí me deja como un gil.
5: Pero estaba. ¿Y él qué? Sí, y él no puede hablar todas las que se mandó.
0: Pero él.
6: ¿Tenés pruebas?
0: Pero fue un reality. ¿A histeriquear con una mujer?
5: No fue a histeriquear. Bueno, no quiero hablar, no quiero ensuciar.
0: Salió Mariela ahí. ¿Qué pasó?
5: Cara a cara en el programa de Vero Lozano, escuchen.
0: A ver.
7: Yo te traigo una a bailar a casa.
5: No. Tenés que entender que mi forma, por más que yo no haya tenido la oportunidad de mostrarme y de serlo, soy así. Y tenés que entender que lo otro es decorado, ¿entendés? Es parte de un show y necesito que la persona que esté al lado mío entienda que yo soy eso.
0: Pero hay gente que entiende el show y hay gente que no entiende el show.
5: Pero él tiene que entenderlo más que nadie. Aparte, él la empujó a ella, la arengó para que vaya, la recontrapoyó.
0: Yo estoy con el turco. Que... A mí DJ Beta me dice, che, quiero ir al reality, perfecto. Y la veo histericando con un chabón, a mí no me gusta. ¿Qué querés que te diga?
5: Igual, no sé si fue todo show, pero bueno.
0: Yo acá no me voy a hacer, viste, el open mind. A mí no me gusta, yo estoy con el turco. ¿Qué querés que te diga?
5: ¿Vos, Angelito, qué decís también? Si va Jorgelina.
8: No, si entro con ella.
5: Ah, entras con ella.
6: Sí, no podés.
0: O sea, si querés hacer eso, separate. Pero se soltera.
5: Pero él sabía.
0: Y andaba y teriquea.
5: Pero eran las reglas del juego.
0: Hace el amor en la casa, todo lo que quiera.
5: Eran las reglas del juego. Ella quería ser famosa, quería, digamos,
0: bueno,
5: tener
0: listo.
5: Su carrera, bancate.
0: Separate de tu marido y anda por la fama.
5: Pero ahí pintó un baile, era en el marco de un juego. Como dijo ella, era decorado, era algo que no existía. No sé por qué él lo tomó tan a mal, porque
1: Ella histeriqueó y no estuvo bien. Lo que pasa es que él dijo, separamos, ahora no, ahora estamos juntos. Él también.
0: ¿Están juntos o no?
1: Bueno, él también se desdijo.
5: Se mostraron juntos, hay fotos
0: pero
5: de ellos.
0: ¿Pero comparten el mismo lecho? ¿Comparten la cama?
5: Aparentemente sí, para mí está todo bien, pero bueno, están todavía jugando a lo que me hiciste, lo que no me hiciste.
0: Vale, está junto, listo, está, se arreglaron.
5: Vimos una foto de ellos este fin de semana cenando en un restaurante. Le,
0: está todo bien, perfecto, bueno, me alegro por el turco que es amigo. Dame una más.
5: Bueno, vamos con Elegante, que está practicando para Masterchef. Ese viene Masterchef, las zorrayas ya se están encendiendo. Tenemos todos los confirmados, hay un montonazo.
0: Yo voy con mi amigo Pablo Giral. Estoy a muerte con Pablito.
5: Bueno, bien, ¿lo escuchamos, Elegante?
0: Dale.
2: Así es, un poco, ahí prestando atención, aprendiendo.
9: Bueno, ¿cómo te ves con la cocina?
2: Y la verdad, hay un buen equipo, buenos profesores. Bien. No sé, mucho como... Va, te da, viste, un poco de nervios esta competencia, pero es llevadero, sí, se aprende.
5: Bueno, che, ya...
0: Qué testimonio, ¿eh? Ah.
5: Sí, un testimonio. Se prepara con todo. Paula Trapani también, Luciana Geuna, Diego Ramos, Morena Beltrán, perdón, Rocío Luciana Robles. Geuna.
10: Ante todo, buenos días.
5: Luciana Geuna va a estar en Masterchef en la pantalla de Telefe.
0: Está muy bien. Contás, está bueno el debate que plantea Burgueño. ¿Pierde credibilidad Luciana Geuna?
10: No. Cero.
0: ¿Podría Masterchef?
5: María O'Donnell.
10: Mi amiga María.
5: María O'Donnell estuvo.
6: No, estuvieron grandes personas.
10: Mi gran amigo Seferino Reato está en Gran Hermano.
5: Sí.
11: No, para mí no pierde credibilidad. Todas las personas que hacen...
0: digamos, es el costado cholulo de Geuna.
5: Pero perdón, si va a cocinar, ¿no?
11: Pero perdón.
5: Es un reality gastronómico.
11: Todas las personas que hablan, si bien hablamos de temas serios, todos tenemos un costado que no
0: cholulo.
11: Es ese. No es pro cholulo, es un costado que puede ser lúdico, un costado que puede ser artístico.
0: Si vas a Masterchef es porque sos cholulo.
5: ¿Te
0: gusta el cholulaje? Está todo bien,
5: Estás mostrando otra faceta tuya. Toti.
0: Sí, pero no voy a Masterchef. Bueno, tampoco me llamaron, Pero tampoco iría.
5: Llamen a Toti.
0: Sí. Pero... No.
11: ¿Estás seguro?
0: Seguro.
11: Mirá que te pasa el contrato,
5: Irías
11: porque... El contrato te hace dudar,
0: Bueno, lo vemos. Pasamos un rato y lo vemos.
10: Que no cocine, que no corte cebolla, palo, girar, porque se llena todo.
5: Es un reality que tiene linda imagen. Linda imagen.
11: Mes.
5: ¿Qué dice?
11: ¿No vas?
5: Ya cambió, se quedó callado. Me encanta.
10: Hago una pregunta.
5: ¿Para todos por igual es eso?
10: Perdón, hago una pregunta en serio. Y no hay por qué decirlo al aire. Es mucha guita.
5: Depende de quién sea. Cada uno arregla diferente.
11: Depende de quién.
5: Acá tenés Nazareno Casero, Pachu, Martita Ford. La verdad que Julieta Nadir Calvo, Karina Mazzocco, Edith Hermida. La verdad que Lizzy Tagliani, Juli Poggio, Lucra Elegante, que recién lo escuchábamos, que se está preparando, está haciendo un poco de prácticas, ¿no? Porque no sabe absolutamente nada. Tenés que tomar prácticas. Así que bueno, Elegante, y se van sumando, quedan un
0: gracias,
5: par de
0: nombres más. Gracias, Pilú. Gracias, 10:15 de la mañana. Leito, vamos por tu noveno Balón de Oro,
12: Ojalá.
0: Estoy a full con vos.
12: Ojalá, la verdad que...
0: Y con el perfume del desodorante ni te cuento. Qué de mis rico. 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
0: Antes de Burgenio, último momento, Canda, con la jueza Pascual, ¿qué pasó?
11: Bueno, hubo una denuncia, acaba de entrar una denuncia por parte de Usina de Justicia. Usina de Justicia fue fundado por Diana Cohen Agrest. Hace ya, creo que en el año 2011 o 2014, no recuerdo bien, pero lo cierto es que presentaron una denuncia firmada por el abogado Fernando Soto. Fernando Soto, que trabajó con Patricia Bullrich en su momento, y también...
13: Abogado de Chocobar,
11: exactamente. La denunciaron por abuso de autoridad.
0: Entonces viene parte del magistrada. Gobierno, viene parte de Bullrich, del lado de Bullrich.
11: Probablemente. Uh-huh. Pero lo cierto es que esta asociación, Usina de Justicia, denuncia a la jueza en cuestión, a la jueza de Loma de Zamora, por abuso de autoridad.
0: Sí, y da el argumento que nos dio la jueza Rodríguez, Mónica Rodríguez. La decisión adoptada se basa en un razonamiento hipotético. No que lo que nos dijo la jueza a nosotros, que ella cree que va a haber 100 chicos que delincan de entre 14 y 16 años. Tiene que pasar primero.
11: Tiene que pasar,
0: ¿no?
11: Exactamente.
0: Gracias, Canda. Señor Burgueño, me gusta el título. Entró la Balubi por Malvinas.
10: La bala, el misil, entró. Vamos a hablar de plata.
0: Dale.
10: Toda la parte de los políticos se la dejo a Beldi. Le gustan esos temas, cómo se pelean los políticos. Uh-huh. Es algo muy emocionante, ¿no? Sobre todo un tema como este. Yo voy a analizar guita, que es importante.
0: Analice.
10: En estos momentos, en la bolsa, este es el dato right now, la acción de la empresa Navitas, que es la que tiene el 65% de las acciones de Sea Lion, el proyecto en cuestión para explotar petróleo desde diciembre del 2028.
0: ¿Esta es la empresa israelí?
10: La israelí.
0: Sí, sí.
10: Está cayendo en la bolsa de Tel Aviv 3,44% y desde el viernes a hoy cayó un 11%.
0: Ahora, ¿de qué lado está Israel? ¿Está con nosotros o está con Gran Bretaña?
10: Bueno, yo averigüé si Navitas tiene algún tipo de financiamiento. Es una empresa privada, primero. Uh-huh. Pero a ver si tiene financiamiento o algún tipo de contacto con el Estado israelí. Pregunté allá. La respuesta que me dieron es que no, salvo que el fondo previsional de los empleados públicos del Estado de Israel y de los soldados israelíes sí tienen acciones en Navitas, que son los fondos previsionales. Allá el sistema previsional jubilatorio...
0: Sí, no es ANSES.
10: Es de, claro, ANSES, pero no público, sino de los empleados públicos, ¿no? Si relacionamos esto o no con el Estado de Israel, ya queda para cada uno. Para mí no. Es un tipo bueno, que administra plata.
11: Israel se enojó mucho con Inglaterra cuando Reino Unido aceptó a Palestina como un país y hubo ahí un enfrentamiento importante y coqueteó Israel con la idea de las Malvinas son argentinas para molestarlos
0: con
11: a los
0: todo lo que los ha bancado Milei en esta guerra, ¿no?
9: Históricamente, un cachito, un datito solamente, Carlos, la posición de Israel no es tan distinta a la de Estados Unidos, ha sido más ambigua todavía que la de Estados Unidos. Estados Unidos ha jugado mucho más con el Reino Unido, es más neutral, pero cuando ha tocado votar, ellos votan neutral también. Tiene que ver con su propio quilombo con Palestina, pero además tiene que ver con una actitud ambigua, decía, porque, por ejemplo, durante la guerra Israel prestó ayuda logística y militar a la dictadura argentina, pero a la vez después, digamos, no se opone a este tipo de negocios. Ahora, particularmente, hay un enfrentamiento entre el gobierno de Benjamín Netanyahu y Andy Burnham, que es un ministro laborista progre, si querés, en el Reino Unido, que está estimulando un boicot a todo lo que son la construcción de colonias en Cisjordania. A partir de ahí es que ayer, por ejemplo, dos ministros salieron a pegar y a decir... Las Malvinas son argentinas, pero hay un interés también.
0: Hay un trasfondo de Israel versus Gran Bretaña, sí.
10: Igual, ventanita aparte, no tiene que ver con esto. No. Yo sería prudente con el ministro este de defensa que está defendiendo a la Argentina, como que te defienda a Mengele.
11: Sí, claro.
10: Que siga la línea editorial de este señor allá en Israel. Dice que hay que matarlos a todos, y cuando los matamos a todos hay que matarlos otra vez. Uh-huh. No, yo no sé si quiere este tipo de apoyo, pero bueno, volvamos. Acá estamos hablando de plata, ¿no? La otra empresa, que sí es inglesa, 100%, se llama Rockhopper, que tiene el 25% de las acciones, está cayendo en este momento 4,5% en la bolsa de Londres, sus acciones, y desde el viernes sus papeles caen 16%. O sea, están perdiendo plata, ¿no? Y recuerden,
0: entonces fue una buena jugada de Milei.
10: Bueno, por lo menos acá en los números, en la plata, los que están llevando adelante el proyecto Sea Lion están perdiendo plata con este anuncio. Se cree que no va a ser tan fácil, no va a ser tan cómodo, en definitiva, el que puso guita en estas empresas.
0: Y con esto, ¿no se podría negociar una participación del Estado argentino en la extracción de petróleo?
10: No, ahí no, porque, a ver, esto... necesitarías volver a lo que era la relación entre Argentina y Gran Bretaña por Malvinas en los 70 antes de la guerra, que en Malvinas estaba YPF, estaba Aerolíneas Argentinas, había una presencia de compañías argentinas importante y estabas conviviendo en las Malvinas. Esto sucedió, ¿eh? Hoy parece ciencia ficción, pero en algún momento la petrolera de Malvinas era YPF.
0: Mira.
10: Y los vuelos eran de Aerolíneas Argentinas. Obviamente con la guerra esto se terminó. Si hubiera esa situación, dale, compartamos la explotación de petróleo y vamos para adelante. Pero en estas circunstancias no.
0: Es imposible.
10: Ahora, es interesante también la posición de dos petroleras de capitales ingleses o parte de capitales ingleses. Una primera que se llama Harbour, que son socios de los Bulgaroni y de Total en un pozo en Vaca Muerta, y son los que están poniendo plata para el proceso de licuefacción en la costa de Río Negro. La otra empresa es Halliburton, que es una empresa de servicios petroleros. Las dos se apuraron a decir, che, yo no tengo nada que ver con esto, yo soy inglés,
0: porque estoy prefieren Vaca Muerta.
10: Como, imagínense que una empresa argentina nos dijera, si fuera al revés, ¿no? Che, yo no tengo nada que ver con ustedes.
0: Con Malvinas, yo estoy en Gran Bretaña.
10: Yo estoy en Gran Bretaña, ¿no? Y son empresas que.
0: Bueno, mandan los negocios. El otro día hay una nota muy interesante de un empresario argentino que un poco, bueno, se lo exponía por tener negocios en Malvinas. Bueno, ¿Leíste la nota?
9: Einstein.
10: Eduardo Einstein. A ver, yo lo conocí.
0: Y bueno, el tipo la vio, digamos, ¿no?
10: A ver, a él te lo
0: no sé si es antiargentino por tener negocios en Malvinas.
10: ¿Qué explicó él? Primero, tiene acciones en la empresa que administra las Islas Malvinas. De hecho, la empresa se llama Falta. Él tiene acciones en esa empresa. A él te lo conocemos mucho. La verdad que es uno de esos empresarios argentinos que no tiene ningún problema en hablar, ¿no? No públicamente, no da entrevistas, pero cada vez que hace un evento o está él, es absolutamente amable y dispuesto.
0: Pero además es dueño de un emporio,
10: de los shoppings, sí. De campos, bueno, etc.
0: Un banco también.
10: El banco hipotecario.
9: Bueno, el hotel básicamente donde funcionó el búnker del presidente.
10: Es el hotel presidente. Y tiene muy buena relación, por otro lado, con el presidente. Y no lo nadie lo oculta ni lo. Ahora, ¿qué dice él? Yo quise entrar a Malvinas comprando acciones e invité a otros empresarios argentinos a hacerlo.

0: Porque uh-huh. si quisiera hacer negocio de otra manera, lo hubiera hecho. No, hay otros negocios mejores que comprar acciones de Pfizer.
1: Seguro. ¿No? Gracias,
0: Burgueño. Se asocia con lo de Sea Lion, uh-huh. ¿no? Y no lo hizo. O con las pesqueras que están en Malvinas, y no lo hizo. Con lo cual no tengo por qué no creer su explicación.
1: Gracias, Carlos. 10:24 de la mañana. Antes de una de Beldic, dame los soldados a los oyentes que dejan su mensaje al 11-23-24-22-22. ¿Qué opinas de la decisión de la jueza que suspendió la aplicación de la nueva ley penal juvenil por 60 días? A ver qué dicen.
2: Muy buen día, equipazo. Totalmente en desacuerdo, obvio. De acá en más se tendrá que hacer cargo ella de lo que pase con los menores. Si hay alguno que mata, que hiere, que lastima a alguien, se tendrá que hacer cargo ella.
3: Hola, buen día, Toti. Que la jueza se lo vaya a llevar a vivir a su casa, los muchachos. Por 60 días, vamos a ver qué hace.
4: Hola, Toti. Soy Darío de Feisa. Buen día. Yo creo que ahí lo que dice Martín tiene razón. No es que la jueza tenga que decidir. Que ella no le corresponde.
5: Hola, Toti. Buen día. Soy Diego Merlo. Sí, yo estoy de acuerdo con la nueva ley. Y lo de la provincia, el gobernador, ellos están a favor de la delincuencia. Ellos especulan políticamente con eso. En el conurbano no hay luz. A la mañana te tenés que esconder en las paradas de colectivo para que no te choren de la oscuridad que hay, porque no se ve nada. Muy bueno el programa.
6: Hola, Toti. Buen programa, ¿eh? Habla Pedro de Banque. No estoy de acuerdo con la determinación de la jueza.
1: ¿Y el ministro de Seguridad de la provincia qué dice, Beldic?
7: Bueno, el ministro de Seguridad de la provincia, Javier Alonso, salió al cruce de Patricia Bullrich específicamente, también de Alejandra Monteoliva. Estamos hablando de un debate que claramente desbordó lo que son los canales judiciales. El gobierno, que haya hablado, por ejemplo, Diego Santilli, que haya hablado Sebastián Pareja, estoy hablando de todos los referentes que tienen algún interés en la provincia de Buenos Aires, es obviamente lo que decíamos al principio, llevar esto a la arena política. ¿Qué salieron a decir? Básicamente que lo que estaba haciendo Kicillof era estimulando los baños de sangre en la provincia. O sea, que era algo que ya hubo en otro momento acusaciones políticas sobre el tema del garantismo, de ser demasiado permisivos con los criminales. ¿Qué respondió Javier Alonso? Escúchalo.
8: Es muy difícil hablar de todo esto, pero la ministra actual y la anterior estuvieron en todos los medios de comunicación agitando el logro de que en Argentina la tasa de homicidio es de 4,2 personas cada 100.000 habitantes. La provincia de Buenos Aires no puede ser un baño de sangre si la Argentina es el país más seguro de la región, porque todos esos homicidios los prevenimos nosotros con el trabajo que hace nuestra policía.
7: Bueno, yo te voy a poner simplemente unos números. Obviamente que acá todas las historias, los números los tiran a la basura, o sea, porque una historia personal, un caso que iba a cualquier persona, me parece que es el mundo para esa persona, eso está clarísimo. Pero lo que está diciendo Alonso no va tan no hace tanto ruido o distorsión con lo que viene diciendo el Gobierno Nacional también. El Gobierno uh-huh. Nacional, en el último informe que presenta de muertes violentas 2025, que es el último número recabado completo, marca una tendencia a la baja, una tendencia a la baja que viene en los últimos 3 años. Y la provincia de Buenos Aires, en ese rubro, también estacionalizó las muertes violentas en torno a los 800 casos, que son 800 historias particulares, pero son 800 casos contra los 1000 casos que había hace 10 años. Y esto es una tendencia que viene desde hace varios gobiernos.
1: Y hay que seguir bajando. Gracias, Beldic. Dame un rico cafecito.
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1: ¿Qué está pasando, Canda?
10: Bueno, atención con lo que contaba hoy Javier Díaz más temprano. Estamos siguiendo muy de cerca la información que tiene que ver con un presunto secuestro extorsivo que se estaría llevando adelante en estos momentos en el sur del conurbano bonaerense. Hay muchísimo hermetismo por parte de las fuerzas policiales, aparentemente una persona secuestrada por la cual estarían pidiendo un rescate y se habrían hecho algunos llamados ya para justamente pedir ese botín. Recordemos que los secuestros extorsivos en Argentina habían bajado mucho. De hecho, el último año, en el 2025, se habían registrado solo 13. Hay un fiscal especializado en secuestros extorsivos, que es el fiscal Santiago Markevich, que por el momento no le ha llegado

0: la causa, pero seguimos investigando a ver qué es lo que está sucediendo.
1: Gracias, Canda. ¿Dónde vamos a festejar el cumple de Pilar Smith?
2: En Puerto Cristal, claro. En Puerto Madero. Fue distinguido como el restaurante icónico de la ciudad de Buenos Aires. La distinción es un reconocimiento a la trayectoria, excelencia culinaria, relevancia histórica e identidad, formando parte del patrimonio cultural y gastronómico de Buenos Aires.
1: Gracias, Vicky. 1029. Déjame que se viene la ronda. Vamos.
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2: 10 de la mañana, 30 minutos en todo el país. La temperatura actual en la ciudad de Buenos Aires, 14 grados, humedad 53%, cielo despejado. Máxima para este martes, 18 grados.
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21: 10:38.
0: 8 de la mañana tenemos una linda nota para hacer, pero compartimos unas ricas oblitas antes.
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0: Los saludos a Federico Balestrini, secretario de Vélez. Vélez reclama los puntos por la Copa Argentina. La eliminación de Boca. Federico, buen día, ¿cómo estás?
21: Buenos días, Toti, ahí a todo el equipo, ¿cómo andan?
0: Bien, un gusto saludarte. Bueno, ¿quieren el partido ganado? ¿Esto es así?
21: Nosotros obviamente pretendemos eso, la clasificación a cuarto de final, entendiendo que Boca incurrió en un error en lo que tiene que ver con la presentación de la planilla. Y bueno, nosotros entendemos y toda la normativa aplicable de AFA, tanto el código disciplinario como el propio convenio colectivo, avala un poco nuestra postura, de alguna manera.
0: ¿Y pensás que puede tener cabida siendo justamente Boca el que está del otro lado, o que se puede flexibilizar el reglamento por esto que Ángel Romero no entró? Dice, bueno, no hubo ventaja deportiva. ¿Entendés el argumento de Riquelme que dice los puntos se ganan en la cancha?
21: A ver, el argumento no tiene validez en esta instancia porque el argumento es claro. El Código Disciplinario establece en el artículo 18 que en caso de que haya una alineación indebida, esto, para que toda la gente entienda, se conforma a partir de la propia firma de la planilla. No tiene que ver con si haya disputado el partido o no el jugador, sino que ya estaba a disposición del cuerpo técnico y estaba como planilla, y ahí configura el hecho que nosotros produce el error, por así decirlo, por parte de Boca, y no hay grises en este asunto. El propio artículo 26 del propio Código Disciplinario establece cuál es la sanción aplicable en este caso, que es la pérdida del partido por 3-0. Consecuentemente, por eso nosotros estamos en esta instancia pidiendo la clasificación nuestra a cuarto de final. Después, obviamente, esto no va ni contra Boca Juniors como club, ni contra la propia Asociación de Fútbol Argentino. Nosotros no estamos ni más ni menos que haciendo valer nuestro derecho respecto a una inconsistencia que hubo en la planilla del equipo rival.
0: Esto es para todas las competencias: Liga Profesional, Copa Argentina, Supercopa, Trofeo de Campeones. En cualquier partido se aplica esto: pérdida de partido 0-3.
21: Exactamente. No diferencia lo que es Copa Argentina. La propia Copa Argentina en su reglamento establece que se va a basar en la normativa de AFA. Nosotros obviamente este trabajo lo hemos hecho pormenorizado y no estamos siendo improvisados, sino que simplemente haciendo valer lo que marca el reglamento. Y queremos que las reglas se cumplan para todos iguales y entendemos que no hay grises en este asunto.
0: ¿Cuándo se dan cuenta de la anomalía en la planilla de Boca, Federico?
21: Nosotros, a partir de la disputa del partido, una vez finalizado, tenemos obviamente a un staff de fútbol profesional que se dio cuenta de un poco de la situación. A partir de eso nosotros empezamos con la investigación pertinente y hicimos parte al departamento de legales nuestro, que nos dio los pasos a seguir, que es lo que estamos cumpliendo ahora en estos momentos. Pero una vez que se disputó el partido nos hemos dado cuenta de esto y después, bueno, siguió todo el trámite que hemos hecho, que culminó el día sábado con la presentación ante el Tribunal de Disciplina por este error en el que incurrió Boca.
0: ¿Había un plazo para la presentación de esto?
21: Sí, es 72 horas posteriores a la finalización del partido, y es por eso que nosotros cumplimos en tiempo y forma con el protesto, como se dice, a esta presentación. Y bueno, y ahora estamos esperando, obviamente, aguardando los plazos que continúen para que el Tribunal de Disciplina nos dé la razón, que es lo que entendemos que tiene que pasar en este caso.
22: Federico, buen día. Ha sido muy claro. Vos marcás que no hay grises en el reglamento. Creo que el reglamento en alguna parte habla de, ante la no utilización de un futbolista, puede llegar a exigir un gris donde Boca se puede agarrar. Ahora, para ustedes está todo claro. ¿Vos sentís que es correcta la presentación oficial de Vélez por esta protesta? Ahora, ¿qué crees que va a pasar?
21: No, bueno, obviamente sabemos que acá puede, o sea, el Tribunal de Disciplina puede definir la cuestión.
22: ¿A dónde voy, Federico? Uno a veces hace una presentación y está convencido de que el fallo le va...
0: Por lo que dice Federico, el reglamento es claro.
22: No, por eso. Pero la cuestión es, vos haces una presentación sabiendo que estás convencido de que esto se va a dar, Pero insisto, me parece que Boca quizás presente también en la respuesta algún argumento donde hay un gris, creo, en el reglamento. Por eso te pregunto si vos crees que Vélez va a acceder a los cuartos de final de la Copa Argentina.
21: Está claro lo que mencionás. A ver, nosotros, por un lado, tenemos nuestra postura, nuestro argumento, que para nosotros es absolutamente sólido, uh-huh, y entendemos que hay grises, porque lo que vos marcás respecto a la disputa o no del jugador, entendemos que está zanjado a partir de que el jugador estuvo a disposición del cuerpo técnico, y la alineación indebida como configuración de un hecho sucede cuando firma planilla o cuando entra a la cancha. Ahora bien, bien marcas vos, Boca va a tener todos los... digamos, la posibilidad de defenderse, de plantear lo que quiera correspondiente, pues el que definirá es el Tribunal de Disciplina. Sabemos lo que representa una institución como Boca Juniors en el fútbol argentino, pero nosotros entendemos que acá no hay margen para que se pueda definir de otra forma, más allá de que después la palabra no la tenemos nosotros, sino el propio Tribunal de Disciplina. Pero nosotros, repito, haremos valer todo lo que esté a nuestro alcance para que se cumpla con el reglamento, ni más ni menos.
0: Federico, ¿aceptarían que el partido se juegue de nuevo?
21: Mirá, nosotros, el partido se tiene que jugar en la cancha, para nosotros ya se disputó y la configuración del hecho está realizada. No veo por qué se tenga que jugar el partido. Lo que resta ahora es simplemente aguardar la resolución del Tribunal de Disciplina.
0: Y la otra, si el Tribunal de Disciplina le dijera que no, no le diera lugar al reclamo, ¿ustedes podrían apelar al TAS o hacer algún tipo de apelación?
21: Sí, sí, hay una instancia de recurrir la resolución. Obviamente es una herramienta legal que oportunamente la comisión directiva definirá si quiere realizarlo o no. No tenemos, o sea, no tengo ahora la respuesta para decirles porque obviamente todavía no se expidió el propio tribunal y no hemos tenido que tratar este tema en comisión, pero sí tenemos la herramienta posible para recurrir eso y continuar con las instancias superadoras para hacer valer nuestro derecho. Después estarán...
0: ¿Y es ante el TAS, Federico, que se hace en caso de hacerla?
21: Primero hay un tribunal de apelaciones de la propia AFA y luego sí estaría la instancia del TAS que resuelve en casos donde haya concretamente, digamos, la apertura que hace el TAS a la posible resolución del hecho se da siempre y cuando ellos interpreten que hay una posibilidad de que las instancias previas no hayan tenido errores arbitrales. ¿Me explico?
0: Uh-huh. Perfecto, perfecto.
21: O sea, es una instancia más restrictiva, por así decirlo, para que la gente lo entienda.
0: Excelente. Federico, muy amable, gracias,
21: No, por favor, a ustedes.
0: Abrazo grande. Federico Balestrini, secretario de Vélez. El reglamento es claro, Si lo quieren aplicar o no lo quieren aplicar, es un tema del Tribunal de Disciplina.
22: Bueno, hay
0: el reglamento es claro. Vos pones 6 extranjeros, perdés 0-3. El reglamento está clarísimo, muchachos, ¿no? No nos hagamos los boludos porque es Boca.
2: No vayan al TA y al pedo.
0: No nos hagamos los boludos porque es Boca. El reglamento... es claro. Boca debe perder 3-0. El reglamento es claro. Ahora, si no lo quieren aplicar, bueno, no lo apliquen. Pero para algo hay un reglamento.
22: Bueno, ¿quiénes definen?
0: Dale.
22: Son 8 miembros del Tribunal de Disciplina. El presidente del tribunal es Fernando Michans. El vicepresidente.
0: Michans de Boca. Bien.
22: No lo sé.
0: Sí, se de Boca, es de Boca.
22: El vicepresidente del Tribunal de Disciplina es Sergio Fernández. Además, integran este tribunal Jorge Ballestero, Néstor Barral, otro juez federal, Enrique Iglesias Berrondo, Martín Peluso, Esteban Maíquez y Matías García. Son 8.
0: ¿Este Maíquez que es del Ministro de Justicia?
3: Hermano.
0: El hermano.
22: Tengo entendido que es funcionario de la Cancillería del gobierno de Milei.
3: Uh-huh. Son dos distintos, me parece.
22: Este es Esteban Maíquez.
0: Sí, por eso hermano del Ministro de Justicia, dice Canda.
22: Bien, perfecto. Bueno. Son 8. Ellos son los que definen. El jueves 17 se va a dar a conocer el fallo. Ayer pregunté y dije, ¿qué va a pasar? Difícilmente a Boca lo descalifican. Los puntos se ganan en la cancha.
0: Bueno, no van a aplicar el reglamento, entonces.
22: Y seguramente a Boca le pueden llegar a aplicar una sanción económica por haber incumplido justamente el reglamento.
0: Gracias, Quique. Vicky, ¿me presentás con mis amigos de AutoEquip, por favor, en la ronda?
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0: Turco y juega Boca, Turco el estudio, ¿cómo estás?
2: No, tío, juega Boca, juega en la cancha, no en el escritorio.
0: Fernecito en la previa.
2: Esto Boca, choripán, mondiolita.
0: ¿Choripán en lo de Quique?
2: Esto Boca.
0: Pero chimichurri, tú... choripán con chimichurri.
2: En todo lado.
3: ¿En el Jarro Café también? ¿Sirven choripán?
2: Sí, papas con cheddar y panceta.
0: ¿Me buscás la carta del Hard Rock? Está buena la idea de Canda, ¿eh? Búscamela, Quique. Buscame la carta de gastronómica del Hard Rock. Al lomito le pones criolla.
2: Le ponemos lo que sea, esto Boca, bien picante, papá.
0: El aliento que vas a tener, Turco, ¿eh? No, chimichurri, salsa criolla.
2: Esto es Boca, salienta con picante.
0: No. Turco querido, ¿cómo forma Boca hoy?
5: ¿Cómo te va, Toti? Buen día.
2: Prepara el inodoro.
5: Se nota que canta, está celoso, ¿no?
6: No, ¿por qué? No, curioso, estaba curioso. Digo, ¿qué?
0: Ah, pues sí que quiere, pero ahí tenés Gloria, tenés banda, tenés el bodegón, está bien, gastronómicamente.
5: No es lo mismo, Toti, no es lo mismo. No,
6: claro.
5: Pero bueno, está celoso. Boca es una institución.
0: ¿Vos sí que le gustaría tener un Hard Rock en el Monumental?
5: ¿Qué te parece? No tengas dudas.
6: Seguro.
5: Lo que pasa es que no pueden.
6: No, claro, no pueden.
5: Le da envidia que hayan elegido a Boca. Eso es lo que le da envidia a Canva.
6: Claro, bueno, no, totalmente. No,
0: a Pilar en mí también. Pilu, también te gustaría tener un.
7: No, la verdad que no me gusta fast food. No, me gusta más restaurante, comer un poco más.
0: Ah, perfecto.
7: Otro tipo de comidas. Bien, ¿eh? Otro tipo de comidas.
23: La embajadora del sushi.
7: Claro, bien. Además.
0: Avísame, Kiki, cuando tengas la carta gastronómica del Turco. Popular. ¿No? Popular del Turco. Pero dame el equipo para el Turquito.
5: Bueno, el equipo no está definido. Las mismas dudas que te marqué ayer siguen estando. No me la definen desde el cuerpo técnico. Me dicen. Vamos a esperar hasta que salgan del hotel, del Marriott, rumbo a la Bombonera. Ahí va a definir recién el equipo el Vasco Arrobarrena. La duda sigue siendo Pellegrino o el chico Facundo Jagger Herrera y Villa o Leo Flores. Montero en el arco, Lozano, Dilolo, Marco Pellegrino o Facundo Herrera, Lautaro Blanco. Rusito Acacíbar, que va a jugar a pesar de no haber podido entrenarse por un fuerte estado gripal que tiene desde el fin de semana, pero va a jugar el Rusito Acacíbar. La vuelta del capitán, del símbolo del emblema, Leandro Paredes. Tomás Belmonte y arriba Velasco, Merentiel y la duda, Leo Flores o Sebastián Villa.
0: Bien, ¿cómo es la carta, Quique?
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7: Rico, pero muy bomba, sí, ¿no? 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
0: No me demás, escúchame. Yo tengo la propuesta, Turco.
7: A ver.
0: Si gana Boca, se festeja en Banchero.
6: ¡Ará!
2: ¡Boca!
0: Esto es Boca, Turco.
5: Banchero de la Boca.
0: Se festeja en Banchero.
5: Claro. Ahí. Churrera, mozzarella.
0: Claro.
7: Sí, espectacular.
0: Dame la pizza, la fugaceta de Banchero si
7: los
0: gana Boca. Los creadores
7: de la fugaceta.
0: Ahí vamos. Gracias, Turquito.
5: Chao, Toti. Abrazo.
0: Abrazo grande. Carrita, ¿sigue el Mirón o lo rajan?
24: Hola, tía. Por ahora sigue, pero parece tener techo, parece tener límite. El 26 de septiembre de este mes, es decir, en 18 días, juega frente a Estudiantes en Santiago. Realidad, y por la finalísima internacional. Si ese día el Mirón cae, pierde Central, seguramente será el final de su historia, Toti.
0: Gracias, Carrita, querido. Diego, bueno, una buena para la academia. Los pibes de Racing le ganaron 3-0 al Real Madrid.
25: Sí, señor. En el Mundial de Clubes Sub-18, otra vez en la final. Los pibes de Racing dicen presente. El año pasado ganaron el título con el Chaco Martínez de técnico. Esta vez con otro entrenador, otra vez en la final. Boivoda también fue apoyado. Tiene el apoyo de la dirigencia, de Milito sobre todo. Así que por ahora no corre riesgo, obviamente. Esperemos a ver qué pasa con Huracán, porque todavía para la Copa Argentina falta y Racing está atento a ver qué pasa con Vélez, con Boca, a ver con quién tiene que jugar.
0: ¿Qué prefiere Racing? ¿Prefiere jugar con Vélez?
25: Yo creo que sí. En primera instancia prefería Vélez, pero bueno, siempre Boca es más difícil.
0: ¿Qué candidato asoma por si cae Boivoda?
25: No, hay muchos nombres, estoy tirando vuelta. Hablan de Subeldía, que lo llamaron. Está libre, digo, Coca también. Son técnicos que hoy están libres. Pero la verdad que si le preguntás a la dirigencia, no hay ninguno.
0: Bueno, gracias, Dieguito. Abrazo grande, Bocita. ¿Cómo se prepara el pincha para jugar mañana por la Copa?
8: Toti, querido, buen día, un gran abrazo para todos. Ya si te dan el apoyo público es porque la próxima fecha el bueno de Boivoda cae, ¿no?
0: Sos boleta, ¿no? Sos Nick Boletieri. Sí,
8: ya le picaron el boleto. Hay apoyo, lo respaldan, pero me parece que el próximo fin de semana marcha, ¿eh? Bueno, Estudiante juega mañana 9:30 con el Corinthians, con el Timao, con una baja para mí clave, porque se lesionó el mundialista Tomás Palacios.
0: Ay, qué
8: y
0: lástima.
8: No va a jugar. Por lo tanto, los centrales titulares van a ser Santi Núñez y Leandro González Pires. A la tarde trabaja el pincha la última práctica y el cacique Medina puede perder un futbolista, porque Fabricio Pérez, el sanjuanino, el extremo picante, puede irse a Botafogo, a Río de Janeiro, $300,000 el préstamo, $3,800,000 el 80% del pase, la opción de compra. Yo si fuera Pérez, no juego, porque juega Brian Aguirre, porque juega C3. Así que me voy para Copacabana, para Leblon, claro. Para Ipanema, Toti.
0: Claro, ¿mañana es en La Plata o en San Pablo?
8: No, mañana es en La Plata, cierra la serie en San Pablo la próxima semana.
0: Gracias, Bocita. Abrazo grande. Tiburón Vallejos, ¿cómo arrancó Insúa en San Lorenzo?
9: Hola, Toti. Un abrazo grande para cada uno. Lo arrancó de muy buena manera. No había tiempo para perder. Por eso, ayer fue el primer cara a cara que tuvo con el plantel. Y mañana va a ser la presentación oficial ante todos los medios de prensa. El debut va a ser frente a Independiente este fin de semana. Y la otra fecha le va a tocar a Insúa jugar frente al Boca del Vasco Arruabarrena. Si uno ve la tabla, San Lorenzo está a un punto de los playoffs, y si ve la tabla anual, está en el puesto 20. El hincha de San Lorenzo se puede agarrar la cabeza, pero está a 6 puntos de la zona de clasificación. Hay mucha esperanza en este tercer ciclo de Insúa como técnico.
0: Gracias, Tibú. Lindo tenerte.
9: Abrazo.
0: Ricky Dazo y el River de Poncio y el River de Leo de El León, ¿cómo está?
10: Toti querido, abrazo monumental. Bueno, en el día de hoy los Leones de Poncio tienen día libre. Descansa el equipo que en 2 partidos jugados ganó los 2, marcó 3 goles en cada partido. River se prepara para el sábado jugar en Tucumán con público visitante y a la espera de la recuperación de Aníbal Moreno, si llega o no para tenerlo en cuenta Poncio, aunque da la sensación que por tercera vez consecutiva va a repetir el equipo el técnico de River, Leonardo Poncio.
0: Bueno, buen dato el que dio. 3 goles por partido, la máquina de Poncio.
22: Motivado, Dazo.
0: Recuperó la capacidad goleadora. Antes no, con Coudet no hacía goles.
22: Tiene que ajustar defensivamente.
0: Y ahora mete 3 goles por partido.
6: Tranquilos, con calma, despacito.
0: Pero es verdad
22: esto.
0: Paso a paso. Pero acordate, perdió las primeras 4 fechas, no metió goles.
6: No, es verdad.
0: Y ahora en los últimos 2-6 goles.
22: Ni antes.
0: Recuperó la capacidad goleadora.
22: Peores, ni ahora es el City de Maresca. Mesura, Pasman, por favor.
0: Bárbaro, serenidad. Gracias, Pellenberg. 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
0: Ahí vamos con Leto. ¿Venís, Román, a comerte una pizzita?
23: Ah, yo estoy en el patio de mi casa, me voy a quedar en el palco ahí seguramente con Chanchi.
0: Bárbaro, me dice Diego que ya está amasando las pizzas.
20: Vamos, para mañana.
0: Para mañana. Cosa
20: extraordinaria.
0: ¿Y yo te la esperás?
23: De Banchero, la esperamos.
0: ¿Cuál es la que más te gusta?
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0: La aceituna negra.
23: La que le gustaba a Diego.
0: Gracias, Guille.
23: Lo quieras.
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0: Marcos López Arriazu, bienvenido.
1: ¿Cómo estás, Toti? Muy buenos días. Se conocieron los datos de la faena bovina y yo te voy a adelantar, además de este dato, cuál es el próximo título que va a empezar a aparecer, seguramente hoy a la tarde, última hora o mañana, referente al consumo de carne. A ver, primero vamos a los números. En agosto la faena bovina cayó un 13% interanual. Hay que tener en cuenta que por ahí este agosto contra el agosto del año pasado hubo diferencias de días hábiles, así que si vos ves ese promedio para saber efectivamente cuánto faenaron los frigoríficos, se te reduce la caída al 9%, sigue siendo una baja. Y si tomás los últimos 5 meses, la verdad que está en un rango muy similar. Es un proceso de contracción, de achicamiento de la faena, del envío de menos animales a frigoríficos, que se viene dando ya a lo largo de este año. También lo ves en el tipo de animales. La faena de hembras cayó un 21%, la de machos entre un 5 o 6% según la categoría, y es parte de este proceso de los productores de retener animales, hacer crecer el stock, pero además sumarles más kilos. Bueno, el título que vas a empezar a ver a la tarde o mañana es nuevamente la caída del consumo de carne. ¿Por qué? Porque siempre lo decimos, ese dato del consumo de caída por habitante es un dato estadístico que se saca a partir de la producción. Lo que cae es la oferta, así que va a ser la conclusión. No sabemos de cuánto esto dio ese dato porque tenemos que saber si está siendo la faena más productiva, es decir, si por eso las mismas cantidades de animales se hacen más kilos, pero te anticipo que en un ratito vamos a estar hablando todos de ese tema también.
0: Gracias, Marcos.
1: A vos, hasta luego.
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0: Pilar Smith, ¿cómo está Solita Silveira?
12: Está internada de urgencia, fue internada de urgencia en el sanatorio Otamendi después de sufrir un accidente doméstico en su casa. Se cayó en su casa y se quebró la cadera.
0: Ay,
12: estaba
0: pobre.
12: Sola, esto lo contamos en Lama ayer, que estaba sola y tuvo que ir su hijo Facundo, obviamente, a ayudarla. A ver, están viendo cuándo le dan de alta, pero también están evaluando si la tienen que operar o no. También es cierto que va a tener que hacer mucho reposo. Son caídas muy típicas.
0: ¿Qué edad tiene, Solita?
12: 74.
0: Es joven todavía.
12: Sí, pero bueno.
0: Qué dolor, qué lástima.
12: Súper doloroso. Aparte, ella en la mesa de Mirta hace un tiempo había contado que padecía trocanteritis, que es una dolorosa inflamación en la zona de la cadera. O sea, ella ya venía con este problema en la cadera de tener una inflamación, de tener problemas, pero con la caída...
0: Gracias,
12: todo.
0: Pilu, un beso grande a Solita. 11 de la mañana, noticias, y se viene la mejor hora de Toti 910, ¿eh? Ya estamos.
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15: 11 de la mañana, un minuto. En la ciudad de Buenos Aires, la temperatura 14 grados, 4 décimas, humedad 53%, cielo despejado.
27: Dólar.
15: El oficial abre estable, se vende en el Banco Nación a 1.530 pesos. El paralelo está 15 pesos más caro, se vende a 1.545. Los financieros, el MEP, 1.524 y el contado con liqui 1.586. El tarjeta alcanza 1.989 pesos. El riesgo país se ubica en 491 puntos.
27: Policiales.
15: Vecinos del barrio de Belgrano atraparon a un ladrón. Le dieron patadas en el piso y lo retuvieron hasta que llegó la policía en la esquina de Kramer y La Pampa. Dos sospechosos intentaron llevarse una moto en el lugar, pero fueron advertidos por personas de la zona.
27: Nacionales.
15: Preocupación por la salud de Mirta Legrand. Amplía Rosario Bigozzi.
16: Mirta Legrand continúa internada en una suite de atención común en el sanatorio Mater Dei. Cursa un cuadro respiratorio bronquial derivado de un fuerte resfrío. Se encuentra estable, sin fiebre y, según los médicos, fuera de peligro. Tiene una tos fuerte que la cansa, aunque está de muy buen ánimo y hablando por teléfono con sus allegados. Trascendió que se realizaron varios estudios, entre ellos una tomografía de control. La acompaña una enfermera de confianza y, si su estado continúa así, podría recibir el alta muy pronto. Rosario Vigosi, La Red Informativa.
15: Se cumple otro paro universitario. Los trabajadores docentes y no docentes de las universidades nacionales realizan otra huelga en reclamo de la aplicación efectiva de la Ley de Financiamiento Universitario. El conflicto se profundizó tras la propuesta oficial de un aumento del 3% para septiembre, que los gremios consideran insuficiente frente al 31% de recomposición que reclaman.
27: Internacionales.
15: Buscan un avión desaparecido en las Bahamas. Una aeronave pequeña llevaba a 4 miembros de una familia hacia el estado de Florida y desapareció en la zona del Caribe. La Guardia Costera de los Estados Unidos coordina esfuerzos en búsqueda de un aterrizaje forzoso.
27: Fútbol.
15: Arranca la Champions. Desde Europa amplía Matías Palacios.
2: Vuelve la Champions League. La máxima competencia de clubes del mundo comienza a jugarse en la noche europea a las 4 de la tarde, hora argentina, con 2 partidos que interesan y mucho. El Real Madrid de Mourinho con Mbappé, que quiere ganar su Balón de Oro, estará enfrentándose ni más ni menos que al Inter de Milán, que presentará a su capitán, a Lautaro Martínez, que viene de marcar 2 goles en el pasado partido de la Serie A. En tanto que va a debutar con el Manchester City en la competición Enzo Fernández, el exfutbolista de River, flamante fichaje del City, se va a enfrentar al Porto en Portugal. Otro partido que comenzará desde las 4 horas de nuestro país. También se disputarán Lille Real Betis, Borussia Dortmund Villarreal, Brujas Aston Villa y el AEK de Atenas ante el LASK. Desde Europa, Matías Palacios, La Red Informativa.
27: Quiniela.
15: En los sorteos de la previa en la ciudad del ganador 2637. 2637. En la bonaerense a la cabeza 5.556, 5, 5, 6, 6. En Santa Fe, 265, 0, 2, 6, 5.
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15: Atención, automovilistas, derrumbe en la Patagonia. Está cortado el tránsito de la Ruta Nacional 40 entre las localidades de Bariloche y El Bolsón, en la ciudad de Buenos Aires. Continúa siendo lento el tránsito de la Delepiane hacia el centro. Hay demoras en el acceso oeste a la altura de Morón, sentido a la ciudad de Buenos Aires, y también en la General Paz, entre la Panamericana y la Lugones. Reiteramos, el ferrocarril Urquiza volvió a funcionar entre las cabeceras. 11 de la mañana, 6 minutos, en la ciudad de Buenos Aires, la temperatura 14 grados 4 décimas, humedad 53%, cielo despejado.
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0: 11 de la mañana, 7 minutos. Vicky, bueno, ¿cómo está la temperatura en la ciudad de Buenos Aires?
20: 14 grados, Toti, ahí seguimos en 14, cielo despejado, y la máxima de este martes será de 18 grados.
0: Está Noé Gelis, y no le recomendás a Vélez que apele al TAS, ¿no? Si no le dan la razón.
7: Que vaya, no vaya porque es el pedo. Si te van a dormir, tú duermen acá, en Conmebol y en el TAS.
0: ¿Gastaste mucha plata en la apelación al TAS?
7: Una fortuna, un estadio entero. Era el techo para la bombonera.
0: Y te salió mal encima.
23: Como el otro.
0: Gracias, Tano.
23: Un placer.
0: Buen día. 11.07. ¿Salieron los nominados al Balón de Oro?
22: Están saliendo, son Quique 30, Pellenberg. Van 6.
0: A ver, dame los primeros 6.
22: Bellingham, Pau Cubarsí, Marco Cureia.
0: Pará. Bellingham, pecho frío total, no apareció en la semifinal, listo, eliminado.
23: Afuera.
0: ¿No? Sí, sí.
22: Juega en el Real Madrid.
0: Sí, sí, pero en la semifinal no le tocó.
22: Pau Cubarsí.
0: Pau Cubarsí, bueno, campeón del mundo puede
22: Salvó
0: ser.
22: Lo que era el empate de Senesi. Marco Cureia, el lateral izquierdo.
0: Puede andar.
22: Ousmane Dembélé, que defiende el Balón de Oro.
0: Y ganó la Champions. El Mundial metió su bolsito.
22: Sí, pero no fue figura. Luis Díaz, el colombiano.
0: Ah, fuera, Javi.
23: ¡Afuera!
22: Y el portugués, Bruno Fernández.
0: Javi.
23: ¡Afuera!
0: No, o sea, totalmente. Digamos, hay cada uno ahí, mamita.
22: Bueno, son 30.
0: Está bien, pero...
23: O sea, ¿dónde está el Rico Zurdo?
0: Pero ¿por qué no achicamos? ¿Por qué no ponemos 10?
22: Yo coincido, total. Total.
0: Bruno Fernández, ¿qué hizo Bruno Fernández para estar candidato al Balón de Oro?
22: Luis Díaz es un gran jugador, pero no compite.
23: Digamos, o sea, ¿dónde está el único zurdo que vale la pena? O sea,
0: digamos, Lucho Díaz tuvo una buena temporada en el Bayern, pero el Mundial no le tocó.
22: Claro, ese es el tema.
0: O sea, hay que... Bueno, cuando tengan los 30, yo te doy mis 10. Bellingham, Javo, ¿cómo lo ves hasta ahora?
23: ¡Afuera!
0: Gracias. 11.09 me pide pista Burgueño, que además fue a comprar unas nueces, sí, unas almendras, así que
5: para el pueblo.
0: Se lo merece.
5: A nosotros nos gusta la castaña, ¿no? Esto.
23: Alcanza para todos.
5: Esto es lo más barato de todo.
23: Es una por cabeza.
8: Es una metáfora para el pueblo.
0: No, o sea, arréglense. Sí. Algo es algo.
22: Pero no critiquen, mira.
17: Para caballo regalado.
0: Chicos,
17: de
0: uno, por favor, sí.
18: Lo peor es que es un desagradecido.
17: Claro.
18: Porque acabo de solucionarle parte de su vida.
0: Pero bien, informe, Burguén, y vamos.
5: Gracias, Carlitos.
18: Inflación en la ciudad de Buenos Aires.
0: De como agosto.
18: De agosto, como adelanto de lo
0: la
18: que
0: nacional.
18: Va a ser el IPC.
0: A ver, ¿cuánto?
18: 1,7%. O sea, perforó la barrera del 2%.
0: ¿Cuánto había sido el mes pasado?
18: 2,1.
0: ¿En la ciudad?
18: Bueno, en la ciudad.
0: Ah, mira.
18: Y 2,1 en... 2,3 en la ciudad. 2,1 en...
0: A IPC. Nivel nacional.
18: 1,7. Se preveía que iba a tener un 1, lo que sorprende en la ciudad donde los servicios tienen un impacto alto, fuerte, es que haya sido 1,7. Yo pensé que iba a estar un poquito más.
0: ¿Es un buen número,
18: arriba.
0: Carlos?
18: Muy buen número, sí. A ver, hago un desagregado rápido de la inflación en la ciudad en agosto. 2,6% vivienda, agua, electricidad, gas y otros combustibles. La verdad que el impacto de servicios en la ciudad es fuertísimo. La luz, el gas, el transporte, el colegio.
0: Y en seguros. La provincia también, ni te cuento.
18: En la provincia también. Alimentos y bebidas no alcohólicas, 1,8. Acá hay que ver cuáles fueron los alimentos que subieron de manera estacional, porque no debería haber sido tan fuerte. Debería haber sido más bajo. Salud, 1,9. 1,2 el transporte. No hubo aumento de colectivos, no hubo aumento de
0: subtes. ¿Cómo que no? ¿Cómo?
18: Sí, hubo aumento. Sí, ahora.
0: Pero no era agosto, claro, no, tenés razón.
18: 21,5% de variación anual acumulada entre enero y agosto, proyecta ahora un 30% más o menos en el año, y entre agosto de este año y agosto del año pasado, 33,3%.
0: Gracias, Carlos. Gran información, repetí el título.
18: 1,7% de la inflación en la ciudad de Buenos Aires.
0: ¿Cuándo sale la nacional?
18: El jueves.
0: El jueves, bárbaro. Martín Gandalaf, 11:11 de la mañana. Información, por favor.
5: Bueno, primero repetimos lo que fue adelanto de Pilota 910.
0: Javi Díaz.
5: Exactamente, Javier Díaz, que contó que en estos momentos se está dando un secuestro extorsivo en la provincia de Buenos Aires. Hay mucho hermetismo, sobre todo en la Policía Federal Argentina. No están queriendo decir nada. Vamos a esperar para poder conocer más detalles. Pero aprovecho para contarte detalles, Toti, de lo que ayer fue una nueva audiencia escandalosa del juicio contra Pity Álvarez, que volvió a suspenderse a raíz de un pedido que hicieron sus abogados, y ahora quien va a definir va a ser la casación. Yo hasta la semana pasada decía que no había chance que se suspenda. A partir de ahora ya no sé lo que puede pasar. La verdad que es el fiscal Sandro Abrales, que es un gran fiscal que la está peleando y mucho para que el juicio se lleve adelante. También lo mismo Fernando Burlando, pero ya no sé qué es lo que puede pasar por los reiterados planteos y porque ahora va a ser la casación la que va a tener la decisión de si efectivamente, ya estaba igualmente el planteo desde antes que empiece el juicio, si efectivamente se sigue adelante o no con este debate oral. Ayer Pity Álvarez llegó nuevamente, bueno, como pudo. Igualmente él dijo que estaba muy bien. Él dijo además que él quería que siga adelante el juicio. Después, bueno, su abogado Sebastián Queijero lo cortó, no lo dejó hablar demasiado. Pero vamos a ver qué es lo que pasa. Se resuelve la semana que viene.
0: Gracias, Canda. Más nominados al Balón de Oro. Ahí,
22: dos, Quique, más.
0: Dos más. A ver.
22: Erling Haaland.
0: Haaland me gusta, me encanta. Gran Mundial.
22: Gran Mundial.
0: Eliminó Brasil.
22: Y Gabriel Magalhães, el central del Arsenal.
0: Este es Jabó.
23: ¡Fuera!
0: ¡Fuera! ¿Cómo Magalhães? Dale, déjate de joder.
22: Aparte, bueno, penal en la final de Champions.
0: Antes de Pilu, siempre ayudando a nuestros amigos Canda. Al alias donar.sana, faltan 500,000 pesos, sí, para que Ian tenga su silla postural y pueda trasladarse y salir de su cama. Tiene 8 años, parálisis cerebral y epilepsia refractaria. Estamos juntando dinero para su silla postural. Repito, donar.sana, nuestros oyentes que siempre son muy generosos. Se viene una nota fuerte, sí, más nominados.
22: Dos más.
0: A ver. Ya estamos
22: Harry
0: en
22: Kane,
0: 10.
22: Harry Kane.
0: Harry Kane me encanta, pero la pechó contra Argentina.
23: Afuera.
0: La pechó contra Argentina afuera.
22: Y Hakimi.
0: No la tocó contra Argentina. Hakimi, ¿fue al Mundial?
23: O sea, afuera.
0: Fuera.
23: O sea, digamos.
5: ¿Pero eso solo por el Mundial?
0: No, esto es la temporada. Pero si no juega bien el Mundial, quedas afuera.
22: Desde julio del 2025 al 19
0: de
22: julio.
0: Pero de los 10 pasan mi filtro hasta ahora los españoles.
22: Hasta la final de la Copa del Mundo.
0: Cubarsí y Cucurella. Los únicos dos que pasan mi filtro. Ay, Haaland. Los únicos tres que pasan mi filtro.
22: Falta Rodri.
0: Faltan 20.
22: Messi. Veremos si está Cristiano Ronaldo.
0: Faltan 20. No creo. 11:15. Pilu, información del espectáculo.
6: Bueno, después del programa de Mirta Legrand, ambas abogadas, Ana y Elba, Bozal Legal, no pueden hablar más. Se terminó. Ya es cualquier cosa. Me parece que están enchastrando todo. ¿O no, Canda?
5: Sí, ayúdame. Total. Sí.
6: Realmente es una situación. Y aparte han demostrado en ese programa, no sé... No se expusieron argumentos, todas peleas de peluquería, la verdad, perjudican muchísimo. Así que, Bozal Legal, hablé ayer con Ana, que hoy empezaba sus vacaciones, me dijo, hasta acá llegué, silencio, así que vamos a ver cómo resuelven o intentan resolver Wanda y Mauro todos los puntos que tienen que resolver, obviamente, pero más puertas adentro en lo posible. Mauro Icardi, a un paso de Inglaterra, le pregunto a Pellenberg.
22: Se habla del Everton. Como una posible.
6: Esto es algo nuevo, porque yo tenía Arabia Saudita, que la China no quiere, tenía San Pablo, tenía la Lazio.
22: Bueno, la Lazio no.
0: ¿No está cerrado el libre pase en la Premier?
22: Yo creo que hay una ventana donde
5: el
22: jugador es libre, podés incorporar.
6: Claro, está libre, entonces él todavía puede
22: seguir. Se habla del Everton en la Premier.
0: No lo veo muy preocupado igual por jugar, ¿eh? Icardi.
5: ¿Y pero qué no va a laburar más?
22: Con la que tiene.
6: O sea, no, si quiere, quiere jugar, pues quiere jugar.
0: Que... ¿Pero vos lo ves preocupado?
6: Y no lo veo.
5: No lo vemos, la verdad.
6: No lo vemos.
0: ¿Está entrenando?
6: ¿Bajo perfil? No,
22: sí,
6: está.
22: Sí, ¿cómo no se va a entrenar?
6: Sí, bueno, pero
22: bueno, ¿solo con un profe o...?
6: Claro, sí, pero él, a través de sus redes, solamente muestra fotos.
0: Yo no,
6: le
0: veo futuro a la carrera de Carrera.
6: No
0: lo veo con ganas.
6: Y el Everton es un buen club, no va a ganar plata, porque él es muy ambicioso y me dicen que todo le parece poco.
22: Plata no es de punta, es un equipo mitad de tabla en la Premier.
0: Pero el fin de semana empató con el Manchester United, super equipo el Everton, ¿eh?
22: Pero no está para pelear.
0: Pero es un equipo importante.
22: No es Inter, no es Galatasaray. No es
0: en la Premier, equipo importante.
6: Bueno, fue ofrecido al Everton, se encuentra libre. Lo que
0: para este Icardi, libre del Galatasaray al Everton, es como ir al Real Madrid. Gracias, Pilu. 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
6: Qué bueno.
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0: Vamos a hablar, Beldi, con José Luis Cerillo, subsecretario de Responsabilidad Penal Juvenil en la provincia de Buenos Aires. Calentame la nota con el cruce Santilli Alonso.
8: Sí, ocurrió hoy temprano, en la mañana. Había tuiteado Javier Alonso, el ministro de Seguridad, directamente pidiéndole al jefe de gabinete, Diego Santilli, que haga su trabajo y que devuelva a los bonaerenses los recursos que le han quitado. Hay una larga disputa en torno a los fondos que no se giran a la provincia de Buenos Aires, que inclusive fue judicializada. Le respondió Diego Santilli con una chicana: señor ministro de Inseguridad de la provincia de Buenos Aires, ¿por qué no se sienta con el gobernador y le pide que deje de comprar penes de madera? Mejor que invierta más en seguridad, que el conurbano es tierra de nadie. Entre paréntesis, los penes de madera no los compró Kicillof, nunca se compraron en realidad. Esto tiene que ver con la licitación de Carla Bisotti en su momento en el Ministerio de Salud, que finalmente quedó trunca.
0: Gracias. José Luis Cerillo, buen día. Gracias por atendernos. ¿Cómo va?
9: Muy buenos días, ¿cómo están ustedes?
0: Bien, la primera pregunta es si estás de acuerdo con la decisión de la jueza Pascual de suspender la aplicación de la nueva ley penal juvenil por 60 días y si está preparada la provincia para esta nueva ley.
9: Bueno, la provincia se viene preparando para esta nueva ley. El problema del se viene preparando de la provincia es que la ley que fue votada en febrero de este año de forma intempestiva no tuvo en cuenta ningún diálogo institucional con la provincia de Buenos Aires, que no es menor la provincia de Buenos Aires porque implica el 63% de los jóvenes menores de 18 años privados de su libertad de todo el país. Es decir, enfrente tenemos a la República Argentina y al resto de todas las provincias y jurisdicción de la Ciudad Autónoma de Buenos Aires. Con lo cual, era trascendente dialogar institucionalmente con la provincia de Buenos Aires para una ley que iba a tener un impacto directo de una forma absolutamente diferente con el resto de las provincias, y esa previsión nos hubiera permitido, nos hubiera dado oxígeno y capacidad de respuesta al Estado para lo que hace el Estado, generar infraestructura para los desafíos que tiene por delante. Nosotros estamos con un plan de obra extremadamente ambicioso que va a producir un aumento muy importante de la capacidad de respuesta del sistema de responsabilidad penal juvenil, pero claro, es un plan de obra que se inicia con un marco de actuación, con una planificación, con una licitación, adjudicación, obra mediante. Todo eso no ocurre en 6 meses para el Estado, ni para este Estado, ni para ningún Estado en el plazo de 6 meses. Con lo cual, la verdad que toda esta discusión se podría haber dado en otros términos, con mayor nivel de seriedad y de profundidad. Hemos perdido una importante oportunidad de parte del Estado Nacional, y entonces ahora estamos corriendo contrarreloj y estamos viendo que todo maduración, por decirlo así, de las obras que hemos afrontado a partir de la definición del gobernador, realmente van a ocurrir para fin de este año, comienzos del año que viene. Con lo cual hay un desacople entre la exigencia inmediata de la ley, el aumento poblacional muy fuerte que preveemos. La provincia de Buenos Aires, te quiero decir, que prevé en los primeros 12 meses un aumento cercano al 75% de su población. Es un número realmente impactante si cualquiera analiza lo que implicaría para el sistema hospitalario un aumento en un año del 75%, o para el sistema educativo un aumento en un año del 75%. Bueno, esto requiere un tiempo de ejecución, de preparación del personal. Todo eso, lamentablemente, lo hemos perdido y lo ha desaprovechado el Estado Nacional al tomar la medida de la forma que la tomó.
0: Estamos charlando con José Luis Cerillo, subsecretario de Responsabilidad Penal Juvenil de la provincia de Buenos Aires. Entonces, escuchándote, José Luis, ¿estás de acuerdo con lo que resolvió la jueza Pascual?
9: Mirá, yo más allá de expresarme o no con respecto a un caso puntual, lo que sí me parece necesario dejar en claro es que se requiere seriedad institucional en el momento de planificar una medida de estas características. Yo te quiero dar este ejemplo. En la República Hermana de Chile, también una baja edad de imputabilidad, pero se tomaron 1 año y medio para implementarla. Nosotros, el Gobierno Nacional definió unilateralmente que con 180 días alcanzaba. Claro, el Gobierno Nacional no tiene dispositivos de encierro de menores de 18 años. El día de ayer reglamentaron la ley con un decreto ficticio, un decreto que solamente es aplicable en su reglamentación para el sistema federal, pero el sistema federal ya le traspasó a la Ciudad Autónoma de Buenos Aires el sistema de encierro de jóvenes y menores de 18 años. Entonces, ¿cuál es el efecto de esa reglamentación? Nosotros lo que sí te puedo decir es que de haber tenido el tiempo suficiente para la implementación de la norma, estaríamos en muchas mejores condiciones. Te digo la verdad, ¿cuál es nuestra preocupación?
0: Sí.
9: La mirada del Gobierno Nacional es que los jóvenes deben estar privados de su libertad de cualquier forma, hacinados, amontonados, y después, cuando tomen la libertad, 2, 3, 4 años después, no sabemos en qué condiciones van a tomar la libertad. O mejor dicho, lamentablemente sí sabemos. Cuando vos sometés a un nivel de hacinamiento y de violencia y de vejaciones a una persona que 2 o 3 años después va a tomar la libertad, es muy difícil
0: pensar. Ahora te pongo este ejemplo, José Luis.
9: Va a tomar esa libertad.
0: Ojalá, sí. Ojalá que no ocurra. Pero ponle en estos 2 meses un chico de 15 años mata a una persona. ¿Qué hacemos con ese pibe? ¿Qué pasa con ese pibe? ¿Qué hace la provincia con ese chico? Porque creo que vamos a estar de acuerdo todos que es un peligro para la sociedad y que no debería estar ni libre ni en su casa con la familia. ¿Qué pasa con un chico que hoy, entre 14 y 16 años, comete un delito?
10: Bueno, nosotros tenemos actualmente en el sistema, yo al día de hoy bajo mi responsabilidad tengo 54 jóvenes menores de 16 años que están privados de su libertad. ¿Por qué? Porque la provincia de Buenos Aires tiene un sistema que se llama de medidas de seguridad, permite que ante hechos graves, ante hechos que pongan en riesgo la vida de terceros o que hayan puesto en riesgo la vida de terceros o la del mismo joven, el magistrado a cargo puede tomar una medida de resguardo de seguridad que no es ni más ni menos una privación de la libertad. Nosotros tenemos 54 jóvenes menores de 16 años que están en esa condición, 14, 15 y 13 años, que se encuentran privados de su libertad. Pero bueno, tienen otras condiciones distintas a la punibilidad, que es lo que estamos discutiendo hoy. ¿Por qué? Porque claramente la punibilidad, todo el mundo conoce que bajó la edad de punibilidad, lo que por ahí se sabe menos es que también amplificó los delitos. Anteriormente, un delito que tenía una pena en expectativa de hasta 2 años de pena de prisión, que podría ser una amenaza simple, que podría ser un hurto, que podría ser un daño, bueno, esos delitos tampoco eran punibles. Con lo cual, un joven de 16 o 17 años que cometía un hecho de estas características podía tener algún tipo de otro tipo de sanción, pero no una sanción punitiva. Bueno, eso también se quitó con la ley, con lo cual hoy la punibilidad no solamente es por edad, sino también es por hecho, por más simple que ese hecho sea. Y esto aumenta significativamente la población y el impacto poblacional que va a tener en el sistema de encierro.
11: Cerillo, buen día. Mariano Beldic lo saluda. Le quería preguntar en referencia a lo que hablaba sobre la planificación que requiere este nuevo régimen. El Congreso en su momento dispuso una partida de 23 mil millones de pesos. Ese dinero supuestamente es un dinero global, general. ¿Ese dinero alcanza? Y en todo caso, ¿cuánto tiene que poner cada provincia para completar esa infraestructura y esas contrataciones de personas que requiere este régimen?
10: No, lo que pasa es que es indignante como todo lo que hace el gobierno nacional. Ese dinero es solamente para el sistema federal. Sistema federal que hoy no tiene chicos. Sistema federal que hoy no tiene jóvenes privados de su libertad porque se los traspasó a la Ciudad Autónoma de Buenos Aires. ¿Qué te quiero decir?

0: los dispositivos, las instituciones, las medidas de resguardo para esos jóvenes que están privados de su libertad. Por eso también te hacía la referencia que el decreto que sale ayer hace una reglamentación de un sistema federal que es inexistente, pero que ningún impacto tiene en las provincias, que son las que llevan adelante en los niveles de construcción de dispositivos de responsabilidad penal juvenil. Es interesante tu pregunta porque la verdad que lo he visto en redes como que el gobierno hacía un aporte, bueno, un aporte que no le llega a ninguna de las jurisdicciones provinciales.
1: Cerillo, hoy por hoy, en los institutos de menores, este es un tema que yo lo vengo siguiendo y me llama siempre la atención, ¿quiénes vigilan a los menores detenidos? 14, 15, 16 y o 17. ¿Quiénes los vigilan?
0: Nosotros tenemos un sistema en la provincia de Buenos Aires, que por otro lado, como les decía, es el sistema más grande del país, por lejos, un sistema de asistentes socioeducativos. Y tenemos sistemas de privación de la libertad que son distintos. Y eso lo definen los jueces, ¿no? Los jueces definen si un joven va a un sistema de privación, que es un ámbito cerrado, o va a un sistema de restricción, que es un ámbito semiabierto. En cualquiera de esos dos supuestos, los asistentes son asistentes socioeducativos porque estamos hablando de una población en principio menor de 18 años, aunque pueden cumplir la mayoría de edad y seguirán cumpliendo la medida judicial en el ámbito de menores. ¿Por qué un asistente socioeducativo? Porque la finalidad con un joven, la finalidad con un niño de 14 años en el caso de la inimputabilidad o de un joven de 17, la finalidad es que tengo una medida socioeducativa. Es decir, ¿qué nos tiene que preocupar más como sociedad? Lo que más nos tiene que preocupar como sociedad, que un joven que ingresa a un sistema cerrado a los 15 años salga mucho mejor que lo que ingresó a ese sistema. Entonces, ¿qué tenemos que procurar? Bueno, que se vuelva a ingresar al sistema educativo, que tenga procesos de formación, que tenga un tratamiento de salud mental, que tenga un tratamiento médico. Nosotros recibimos
1: Pero, Cerillo, perdón. Yo entiendo lo de que a estos jóvenes los cuide un asistente social, pero después se escapan.
0: No.
1: El asesino de Lara Fernández, Martincito, lo debe conocer, con 15 años se escapó 3 veces de Instituto de Menores de la provincia de Buenos Aires. ¿No debería haber, además de asistentes sociales, algún guardiacárcel para que no se terminen de escapar o alguien que cumpla esa función? Por eso quiero dar un ejemplo concreto. Martincito, sí, claro, no decimos el nombre porque es menor de 18 años, no sé si ya los habrá cumplido. Asesinó a Lara Fernández el 1 de enero, si no me equivoco, del año 2022. Se vive escapando. Aún llegó a un instituto de menores y le dijo al director: yo mañana me escapo. Y al día siguiente se escapó.
0: Lo que yo les comentaba de los asistentes socioeducativos es la parte interna del dispositivo. La parte exterior del dispositivo tiene un sistema perimetral, como cualquier ámbito cerrado, con guardia policial que hace los ingresos y las verificaciones en los puntos de control, en los distintos dispositivos con las dimensiones que esos tengan. Con lo cual es un ámbito cerrado y la guardia policial es la que hace la custodia de ese lugar. Lo que sí también te quiero aclarar es que las medidas son definidas por el Poder Judicial y el Poder Judicial, además de la privación de libertad, establece medidas de restricción de la libertad. Esas medidas de restricción de la libertad implican lugares semiabiertos, que es donde comúnmente se producen las deserciones de ese dispositivo. Son lugares en donde, en muchos casos, en un proceso que pudo haber empezado como privación de la libertad en un ámbito absolutamente cerrado, ingresan en un proceso de semilibertad porque concurren a la escuela, vuelven a ese lugar. Eso se define por decisión judicial. Bien, en la escala de ese lugar de privación no es algo que disponemos nosotros, sino que lo dispone el juez a cargo de la causa de ese joven.
2: Cerillo, acaba de pedir Santilli el juicio político a la jueza Pascual. A ver, lo escuchamos y me da su opinión, por favor. ¿Me das cachita, Santilli?
3: Una barbaridad. Hace 40 años que discutimos una nueva ley penal juvenil y la suspensión de este mecanismo es continuar con algo que nos hace mucho daño a todos. No es lo mismo un joven que mata que un joven que no mata. Por eso se discutió durante décadas en nuestro país, así que es una vergüenza.
4: Ministro,
3: que den vuelta rápido.
4: ¿Es factible el pedido de juicio político a la magistrada como están solicitando?
3: Sí, está claro que sí, está claro que la Argentina lo debatió, está claro que no se puede volver atrás, está claro que hace... ¿Qué le decimos a las familias de las personas que han fallecido como consecuencia?

0: secuencia de menores matando gente. Y además ya se debatió esto en el Parlamento. ¿En qué materia se debatió? En que si hay un crimen, tiene que haber un castigo. Pero también la manera de que entienda a la persona que cometió el delito es teniendo una sanción, teniendo poder reinsertarse a la sociedad de otra manera.
1: ¿Algo para decir, Cerillo, de esto de Santilli?
2: No, me parece que el gobierno nacional, Santilli y otros tienen una cuestión meramente efectista todo el tiempo. Es decir, no están mirando ni los números de la criminalidad compleja en la Argentina, ni los números de la participación juvenil en los delitos, ni las medidas adecuadas que se han probado en este país y en otros que tienen que ver con el cumplimiento de la pena en políticas de reinserción social. Entonces están todo el tiempo trabajando para Twitter y TikTok realmente, y todo el tiempo es una cuestión de frases grandilocuentes, pero que realmente no resuelven el problema. Lo que de Santilli debería decir es por qué proyectaron una norma que nos impone a las provincias una cantidad de obligaciones en un tiempo récord donde ninguna infraestructura estatal está en condiciones de dar respuesta para la ampliación de población que nos están planteando. Nosotros tenemos una duplicación de la población objetivo. Yo tenía jóvenes que iban al fuero de responsabilidad penal juvenil cuando tenían 16 y 17 años, y se me ha duplicado esa población en 6 meses. Ahora van de 14, 15, 16 y 17. ¿Qué hizo el gobierno nacional con seriedad para que eso pueda ocurrir en condiciones adecuadas de reinserción social? Absolutamente nada. Y entonces después, ante situaciones como las que se acaban de plantear, de conflicto de poderes institucionales, yo la verdad que no quiero ingresar en una discusión con el Poder Judicial, porque yo tengo que estar todo el tiempo cumpliendo órdenes que me da el Poder Judicial con respecto a los jóvenes allí alojados. Pero lo que veo del Gobierno Nacional es que simplemente le está preocupando cómo genera un lugar de hacinamiento, pero no está pensando en ninguna política de reinserción. Si nosotros como sociedad no podemos plantearnos que un joven de los 14, los 15 años tiene todavía un futuro por delante para ser reinsertado en la sociedad, entonces realmente como sociedad abandonemos toda posibilidad de progreso y de evolución en un marco de paz social, porque la verdad que, entonces, ¿qué vamos a pensar con los adultos que son condenados a penas de prisión? Los jóvenes van a salir algún día de esa pena de prisión. Los jóvenes van a acceder a la libertad. Tenemos que hacer que lo hagan en las mejores condiciones posibles.
1: Gracias, José Luis.
2: Por favor, un gusto, a disposición.
1: Igualmente, un abrazo. José Luis Cerillo, subsecretario de Responsabilidad Penal Juvenil de la provincia de Buenos Aires. Señor Pellenberg, último momento, Balón de Oro. ¿Quién está nominado?
3: Bueno, a los 39 años, una vez más, ha sido nominado Lionel Messi.
1: Para mí lo gana.
4: Espectacular.
3: Decimoséptima nominación en su carrera. Ya ganó 8. Décima séptima nominación para Messi, que está nominado al Balón de Oro.
1: Para mí lo ganás, Leo.
3: Y también
1: para mí lo ganás.
3: Acaba de ser nominado Lautaro Martínez.
1: ¡Vamos, Toro!
4: Espectacular.
3: Es la quinta nominación para el Toro, el delantero de Inter. Hasta acá, los dos argentinos dentro de los 22.
1: A ver, te frenaste en 10.
3: Bueno,
1: hay 12
3: se
1: más. Messi, Lautaro, 12.
3: Lamine
1: sí,
3: Yamal.
1: Puede ir.
3: Kvaratskhelia, el georgiano.
1: No, Jabo.
5: ¡Afuera!
3: Marquinhos.
5: O sea, digamos,
1: Jabo.
5: ¡Afuera!
3: Sadio Mané.
1: Jabón.
5: ¡Afuera!
3: Kylian Mbappé.
1: Sí, va. Goleador del Mundial. Goleador histórico del Mundial.
3: Nuno Mendes.
5: Zurdito.
1: Nuno, Jabón, ¿qué pasa?
5: ¡Afuera!
3: Michael Olise.
1: No.
4: ¿Por qué? ¿Por qué? ¿No te gusta, Olise?
1: Este es con Jabón.
4: Salí,
1: es con Jabón.
5: ¡Afuera!
3: Joao Neves.
5: ¡Afuera!
3: William Pacho.
5: O sea, ¡afuera, Pacho! Pacho y Pablo también.
3: Y Julián Quiñones, el mexicano, el ecuatoriano, el colombiano nacionalizado
5: afuera.
3: Mexicano.
1: No.
3: Un gran mundial, ¿no?
1: Hasta ahora, para nosotros, Javo, Cubarsí, Cucurella, Haaland, Mbappé,
3: falta Rodri,
1: Messi y Lautaro. Hasta ahora 6.
3: Falta Rodri.
1: Sí. Gracias, ¿eh? Ah, Leito, te hago una invitación. Cuando vengas con Antonella a la Argentina, estás invitado a Mangrullo.
4: Espectacular.
1: Para almorzar y festejamos tu noveno Balón de Oro.
4: Ojalá.
1: Dale.
4: Que ganarlo.
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4: Espectacular.
1: Y te cruzás a dormir al Marriott.
4: Ahí vamos a estar.
1: Pasas una noche con Antonella al Marriott. Dale. Estás invitado. 11:34, ya venimos.
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1: 11:43 de la mañana. Presentame a Pellenberg con Famago. Están los 30 nominados al Balón de Oro. ¡Vamos!
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3: Los 30 son Bellingham, Pau Cubarsí, Marco Cureia, Ousmane Dembélé, Luis Díaz el colombiano, Bruno Fernández, Erling Haaland, Gabriel Magalhaes, Harry Kane, Hakimi, Lamine Yamal, Kvaratskhelia, Marquinhos, Sadio Mané, Lautaro Martínez, Kylian Mbappé, Nuno Méndez, Lionel Messi, Michael Olise, Joao Neves, William Pacho, el mexicano Julián Quiñones, Declan Rice, Rodri, Fabián Ruiz, Ferran Torres, William Saliba, Upamecano, Vinicius y Vitinha.
1: Bueno, yo te digo los que, para mí, ¿cuántos pasan a la final?
3: Vas a tener 10 más o menos.
1: Mis 10, Cucurella, Cubarsí, Haaland, Lamine Yamal, Lautaro Martínez, Mbappé, Messi, Rodri y Ferran Torres. ¿Cuánto te digo? 1, 2, 3, 4, 5, 6, 7, 8, 9. Bueno, si quieres agregar uno más,
4: sí.
1: Hay 20 que están al pedo.
3: Sí, los míos.
1: Hay 20 que están al pedo.
5: Bueno, eso es otro monstruo.
3: Cubarsí, campeón del mundo. Cucurella, campeón del mundo. Dembélé, campeón de Champions y buen mundial, aceptable con Francia. Haaland, gran mundial. Yamal, para mí Lautaro no. Mbappé, Messi, Rodri, Fabián Ruiz, campeón del mundo y campeón de Champions. Ferran Torres por el gol en la final, para mí los 10 que pueden acceder a ese lugar.
1: Bueno, yo doy 9, te compro, sí. Dembélé y disentimos, vos pones a Fabián Ruiz, yo pongo a Lautaro. Pero estamos después, perdón, coincidimos
4: en... ¿Junior no entra ahí?
1: Y Vini, lo que pasa es que hizo un buen mundial, pero no ganó en el Real.
3: Buen mundial.
1: Faltó algo, me parece.
3: Pobretón, el mundial.
1: No, fue un mundial.
3: Con
1: Haití. Casi todo el partido.
3: Haití, Escocia la rompió.
1: Sí. Y yo le siento los partidos.
3: ¿Con Noruega?
1: ¿Con Noruega?
3: Pero perdón, vos me tratás, ¿sí?, de pecho frío a Bellingham.
1: Que no la tocó.
3: No la tocó.
1: Ni él ni Harry Kane contra Argentina.
3: No la tocó en un partido decisivo de semifinal y me ponderás a Vinicius.
1: Bueno, igual yo no lo puse entre mis 10.
3: No.
1: Pero le respondo a Canda.
4: Bueno, está preguntando.
1: Gracias.
3: No, un placer. Toti, peleamos mucho.
1: Pero está bien, me gusta. Pelear un poquito.
4: Para eso estamos.
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1: ¿Qué pasa, Pilú?
7: Internaron a Chiche Helblum, es una internación.
1: A mi amigo Chiche, siempre me llama en su programa de radio. Un abrazo grande.
7: Preventiva, me dicen que fue anoche la internación. Es por un cuadro respiratorio. Está internado en el Mater Dei, en el mismo lugar donde está.
4: Mira, me están cargando.
7: Sí, mirá lo que es el destino,
4: el
7: ¿no?
4: El destino.
7: El destino. Y los dos con temas respiratorios. Tremendo.
1: Bueno, que se mejore Chiche.
7: Sí, se aguarda obviamente una evolución favorable, pero bueno, hay preocupación obviamente porque ya es una nueva internación de
1: barrio. Lo que pasa es que él sale y labura, lo interna, labura.
7: No descansa, claro.
4: ¿Se acuerdan el video de Mierda Carajo, de Mirta?
7: Sí.
4: Bueno, ese lo había tirado Chiche.
7: Claro, sí.
1: Gracias, Pilu. ¿Algún rating? ¿Cómo le fue a mi amigo Mariano Yudica anoche?
7: Bien, 0-9.
1: Te redondeo para arriba.
7: Un punto, vamos.
1: Ve que mala onda es.
7: No, pero estoy leyendo, querido.
1: Es sortiva, 0-9, tirale un puntito.
7: Pero yo tengo que leer lo que leo. O sea, tengo que decir lo que. Bueno, 0-9, pero pará, ¿qué significa? Si hizo promedio 0-9, es que.
1: A esa hora. A las 8 metiste 20 puntos, Mariano.
7: Tuvo varios 1-1-1-1-1 en ese horario.
1: Bueno, un rating bueno y un rating malo, dame.
7: Bueno, LAM también. También excelente, 3-8, déjame decirlo, 3-8, excelente, ganamos el día, ¿no? Los de Popsis. América, lo más visto. ¿Qué más querés que
5: saber? Los pop.
7: Las pop stars. 9 puntos.
1: Bien.
7: Tiene que llegar a los dos dígitos. Tiene que llegar a los dos dígitos.
1: ¿Y Santi cuánto?
7: No, y Santi hizo 11 en la primera parte.
1: Recontra bien, Santi.
7: 8-3 en la segunda.
3: Estás emocionada, minuto.
7: Bueno, ponele. Me parece que pop stars tienen que subir un poquitín más. Igual es mentira que lo vayan a cambiar de horario, me confirman.
1: Vos la rompiste con 3-8 y pop star con 9 tiene que subir un poquito más.
7: Ya te explicamos la diferencia del llegar, de los canales.
1: Sigo sin entenderlo, pero bueno, no importa.
7: Encendido, te lo vamos a explicar.
5: ¿En qué hora no va a ir Masterchef? ¿Después de Popstar iría Masterchef?
7: Claro, no, en lugar de
5: Gran Hermano. Claro,
1: sí. Gracias, Pilu. ¿La muerte de Ernestina Paiz?
4: Sí, exactamente. Finalmente, la justicia de San Isidro, la fiscal Carolina Aprela, decidió cerrar la causa porque las pericias que se hicieron de todo tipo, esto hay que reconocerlo, se hicieron pericias accidentológicas, tecnológicas, se analizaron cámaras de seguridad, etcétera, etcétera, determinaron que fue un accidente. Lamentablemente, Ernestina, nunca lo vamos a saber, pero se distrajo, o miró para otro lado, o quizás no sabemos por qué. Pero lo cierto es que fue un lamentable accidente lo de Ernestina Paiz y la causa quedó cerrada.
1: Gracias, Canda. Beldic.
8: Dos cortitas. Por un lado, ¿se acuerdan de Fernando Cerimedo?
1: Sí.
8: Publicista de Rodrigo Paz, el presidente de Bolivia, ex publicista también, consultor de Javier Milei. Lo trasladaron hoy de Santa Cruz de la Sierra a un penal de máxima seguridad en La Paz. Le preguntaron, cuando lo estaban bajando del avión, si tenía algún mensaje para quien era su pareja en ese momento, por lo cual la acusan de un presunto femicidio, intento de femicidio, pero además también si tenía un mensaje para Rodrigo Paz, el presidente de Bolivia, y esto decía.
9: ¿Qué le dice al presidente Fernando?
10: Perdón por no haber hecho caso de meterme con esa cosa. Mi esposa, perdón.
9: ¿Qué pide la justicia, Fernando?
10: Yo pido justicia. La justicia que sepa la verdad.
9: Son 4 delitos, Fernando. ¿Qué le dice a Nadia Bella, Fernando?
10: Vamos a ver. Que va a tener que explicarle la justicia y las mentiras que está diciendo.
8: Nadia Bella, la trató de loca.
1: Sí, y al presidente no se entendió qué dice.
8: Le pide perdón porque dice que no le hizo caso cuando supuestamente le recomendó que no se metiera con ella, con esta abogada. Bueno, otro tema, acá cortito. Adrián Rabier acaba de dar una conferencia de prensa. Le preguntaron por el régimen penal juvenil. Esto es lo que decía.
11: Como comentario final, lamentamos profundamente la decisión de la justicia bonaerense de suspender cautelarmente la aplicación del nuevo régimen penal juvenil en la provincia de Buenos Aires. Resulta inaceptable que tras un constante incremento de los delitos cometidos por menores en el territorio bonaerense, se siga postergando una herramienta indispensable para terminar con la impunidad, proteger a las familias honestas y garantizar un verdadero esquema de integración social. Desde el Gobierno Nacional instamos a que la provincia de Buenos Aires se sume plenamente al nuevo régimen, garantizando que el que las hace, las paga.
1: Gracias, Beldic. Vendeme que cierro con Burgueño, dale.
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1: AM910. ¿A qué hora Platense hoy, Pellenberg? Somos todos calamares.
3: A las 7 de la tarde en el Maracaná ante el Flu. La probable Cosani, Saborido, Vázquez, Cuesta y Silva. Ferreira, Martín Barrios, Mainero, Merlini, Toñi y Sepúlveda iría por retamar los 11 del Titán.
1: Gracias, Quique. Chau, chau, Musimundo.
25: Bueno, dos, una buena y una mala.
1: A ver.
25: La mala, que se presentó en concurso, hay una alternativa para que siga operando, se tiene que poner de acuerdo con los proveedores, la empresa Carsa, Sociedad Anónima, operadora en la mitad del país, de Musimundo.
1: Con Diego Sombrero y Día Musimundo, ¿se acuerdan?
7: A escucharlos también.
1: Explotaba Musimundo. Todo compraba ahí.
4: Los auriculares gigantes, ¿te acordás? Y lo ponías como más grande.
7: Pensé que no había llegado a esa época.
4: Sí, obvio.
25: Pero bueno, un mundo que ya no existe, ni en la Argentina ni en ningún otro país, ¿no? Esas las grandes tiendas de electrodomésticos y música, etcétera, ya no existen. De hecho, no existen los CDs,
1: ¿no? ¿Y la buena?
25: Bueno, la buena es que salió bien la licitación de créditos hipotecarios en los bancos. ¿Se acuerdan? El proyecto del gobierno. De
1: ¿correcto?
25: Bueno, hay un paso previo que es licitar los pesos para que los bancos tengan el dinero, para que ese dinero se preste en créditos hipotecarios. Se presentaron muchas ofertas, pero para resumir, 13 bancos van a ofrecer estos créditos.
1: Bien.
25: Yo pensé que iban a ser dos o tres, todos públicos. Porque también los bancos privados tienen sus líneas, ¿no? Pero no, 13 bancos. Y los primeros 10 del ranking están todos. Así que se supone que
1: buena en 15, noticia.
25: 20 días van a arrancar estos créditos.
1: Buena jugada del gobierno, gracias, sí.
7: ¿Me dejás saludar a todos los integrantes de la mesa? Hoy es el Día Internacional del Periodista, muchachos.
1: Gracias, tenemos más días nosotros, Día del Periodista, Día del Periodista Internacional, Día del Periodista Deportivo.
7: Feliz día. ¿Cómo tomará 200,000 Gustavo días, que es el día? Porque él es tan gruñón.
1: Bueno, trajo algo para festejar, mira.
4: Perdón, Gustavo festeja el Día del Periodista de acá, el Día del Periodista Internacional, el Día del Periodista Deportivo y... el día del panadero.
1: Te digo que hoy...
7: ¡Claro! ¡Hola, flauta!
1: Hoy Ritz vino con una cajita especial. No sé si es más importante.
7: Sí, el packaging está lindo.
1: Pero el packaging... ¿gusta? Me encanta.
26: ¿Te llevas una o no?
1: No, porque las facturas...
7: ¿qué?
1: Prefiero cuidarme un poquito.
26: ¿Una no hace nada?
1: No. ¿Estás seguro vos?
7: De Massachusetts.
1: No, sí, mira. Una con esta pastelera.
26: Una no hace
1: con
26: nada.
1: Con este dulce de leche.
26: Sí.
1: ¿No hace nada?
0: El cañoncito este con su leche. Cañoncito es comer dos. Es como comer dos.
1: Es peligroso.
0: Sí, digo, sí. Una medialuna no hace nada. Una medialuna. Livianita.
1: Bien, ¿algún tema que le quieras tirar a Gustavo antes del pase de fútbol, propiamente dicho?
7: ¿Qué día siente más? ¿El día del panadero o el día del periodista? ¿Sos más periodista que panadero o sos más panadero que periodista?
0: Panadero.
2: Panadero.
7: Eso lo llevas en la sangre. Es tu vocación verdadera.
0: Claro, porque yo nací adentro de una panadería. Y viví.
2: ¿Y cuándo es?
0: Y viví hasta los... El otro día le preguntaba a mi hermana, ¿hasta qué edad vivimos en la panadería? Creo que hasta los 9 años. Vivía dentro de la panadería.
1: O sea, tu casa era la panadería.
0: Claro.
1: ¿Y era casa y panadería.
2: ¿Sabés cuándo es el día del panadero?
3: El 4 de agosto.
0: Sí.
2: Sí, le preguntamos.
0: Muy bien, gracias.
2: Sí, el 4 de agosto.
1: Salvaste.
7: Bueno, sí. Bien, ya pasó.
2: Te lo había googleado.
7: Y ese olor que hay permanentemente cuando entras a una panadería que están así.
0: Me gusta atender a la gente. Por ejemplo, yo voy a Ritz y le abro la puerta a las clientas. Saludo, como que me vuelvo a hacer.
1: Claro, ¿pero que sos accionista en Rich?
0: No, voy, pero mientras que me preparan el pedido.
1: Ah, trabajás para ellos.
0: Mientras me preparan el pedido.
1: Trabajás de guardia, abrí la puerta.
0: Hoy entró una señora con un bastoncito, por ejemplo.
2: Sí.
0: Y fui y le abrí.
2: Claro.
0: Hola, señora, ¿cómo le va? Buen día.
1: Bien.
0: Claro. Y me hace recordar aquellos tiempos.
1: Gana cliente, Rich, imagínate. La pinta de López le abre la puerta a las damas.
0: Yo hablo mucho porque lo tengo del negocio esto incorporado.
7: Claro.
0: O sea, ¿cuánto falta para el pan, Gustavo? Yo miraba el horno, faltaban como 20 minutos. Yo decía, en cinco
3: sale. Entretener.
7: Te preguntaba por el aroma, ese olor tan característico. ¿No te asqueaba o te gustaba? Todos los días. Una cosa es entrar una vez a la panadería, qué rico. Pero estar todo el día viviendo ahí con ese aroma.
0: Sí. Venían jugadores de Lanús, por ejemplo, se quedaban a comer, a tomar unos mates. Sí. ¿Qué sé yo?
7: Un montón de recuerdos. Y los sandwichitos que yo siempre...
0: Tuve de clienta a Mirta Legrand.
7: ¿En serio? ¿Sí va a Lanús?
0: Claro, porque a la vuelta de... Esto lo expliqué las 12 veces que fui al almuerzo de Mirta. Es más, una vez TBR puso las 12 veces que yo le comenté lo mismo.
7: Ah, no te, bueno, ahora que agarren es 13. Dale.
0: Claro,
7: 13.
0: A la vuelta de la panadería vivía la mujer que le cuidaba a los hijos.
7: Mira.
0: Entonces ella cada 2 meses, que yo un poquito más por ahí, iba, compraba masas en mi panadería y la llevaba a la vuelta.
7: Mira.
0: Sí, doña María.
7: Una divina, señora. Lo último que te quiero preguntar.
0: ¿Sabes que vino una vez a corrió la cortina? Corrió la cortina y me preguntó cuál era la calle. Montaner.
7: Claro, también ahí.
0: Volvió a Valentín Alsina y no recordaba cuál era su calle. Sí. Le preguntó, ¿cuál es la calle de tu Yuti?
7: Me acuerdo, eso sí lo contaste.
1: ¿Es una entrevista que le estás haciendo?
7: No, le quiero hacer la última pregunta. No, porque él es el ideólogo de ponerle, esto para todos los panaderos que nos están escuchando, mucho relleno a los sandwichitos de miga.
0: Ah, sí, sí.
7: Esto es importante, porque yo puteo cada vez que...
1: Claro, si no puro pan.
7: Que es puro pan.
0: Sí.
2: Una fetita.
7: Miriam,
0: Susana y Marisol, las tres empleadas
7: tomaron
0: nuestras.
7: Esa idea tuya, vos fuiste el ideólogo de poner
0: mi
7: mucho.
0: Mi papá, en realidad. Bueno, ponerle mucho a mercadería.
1: ¿Cuántas fichas se le pone, por ejemplo, de queso y jamón?
0: No, lo que no tiene que tener nada blanco, o sea, tiene que estar bien llena la base. Es más, cuando vos cortás el pan después, queda mucha sobra de jamón. Qué pena, la sobra del jamón y el queso.
1: Pero está mal la pregunta, ¿cuántas fetas de jamón? ¿Una?
0: No,
1: ¿dos?
0: No, si la feta es buena, seis. Con una estamos
2: con
0: bien.
2: Una, claro,
7: no,
2: tiene
7: pero
2: que
7: vos
2: ser.
7: Le ponía Miriam cuando nos traía los sándwiches, ¿te acordás?
0: Sí, pero lo que tiene es mucho Miriam relleno, mucho porque es el jamón con... El palmito, ponele. Mucho palmito. Mucho
2: claro.
0: Palmito.
2: No,
1: claro.
7: Mucho huevo.
2: Pollo. Tienen pollo.
0: Pollo. Lechuga, mucho huevo.
7: Mucho huevo.
1: Mucho tomate.
0: Mucho tomate.
1: Dice, aporta Juan Fernández que es el cumple de Montaner hoy.
0: Mira. Mi vecino.
1: Feliz. Volvé después del pase una de Montaner, si querés. Gracias, chicos.
0: Está para la boludez, Fernández.
1: Sí. Chunchur está tremendo. Gracias, equipo. Gracias, ¿eh?

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1: Pensando en volver, qué ganas de volver.
2: Bueno, Gus, hay como tener de fondo. ¿Con qué venís?
3: Bueno, tenemos Balón de Oro que vos lo tocaste. Voy a hablar de...
2: Para mí lo gana Messi, ¿eh?
3: Para mí lo debe ganar Messi. Más que nunca. Para mí más que no es...
2: Demostró que sigue siendo el mejor en el Mundial.
3: Sí. Este es más candidato que nunca. Merece más este que el que le dieron en el 2010, por ejemplo.
2: Claro, seguro. Merece
3: la Iniesta. Voy a hablar de los arbitrajes de este fin de semana. Ayer vi, estaba en mi casa, como no tenía que ir al canal, me puse a ver Chicago-Quilmes.
2: Ah, mucha polémica. ¿Qué pasó?
3: No,
2: contá.
3: Fue una vergüenza. El arquero pobre, el arquero de Chicago, que había sido figura, va a descolgar un centro y se pasa. Se pasa, quedan los brazos atrás, se le cae la pelota, viene uno de Quilmes y hace gol, y el árbitro no lo cobra.
2: ¿Qué cobró? ¿Falta?
3: Cobró Fau.
2: Inventó una falta.
3: Fau, no sabemos bien de quién.
2: Si hoy temprano me escribió un soldado de Quilmes, y bueno, pues en la vorágine de todos los temas me olvidé. Mucha calentura en Quilmes.
3: El penal. Después, el penal que le dieron a Defensor del Belgrano. Este sí, es Comesania.
2: Lo comentamos ayer con Pablo.
3: Una cosa impresionante.
2: No, o sea, que se tiró uno, nada. Se tiró nueve y le cobró un penal.
3: Quiero saber quién fue el VAR de Instituto ayer. El Real Instituto.
2: Que no vio la falta del 6, el Alarcón, que me encanta.
3: No, Alarcón agarró a dos.
2: Claro.
3: Agarró a dos como si fuese rugby esto. Se los puso en el bolsillo. Entonces, el otro central fue cabecear solito, gol. ¿Y el VAR dónde estaba?
2: Después Unión lo dio, obviamente está perfecto lo que decís, después Unión lo dio vuelta bien.
3: Sí, sí, Unión con lindos fútbol,
2: goles.
3: Che, con los goles está, de Tarragol.
2: Che, anda bien Lunita, en la gloria.
3: Qué bueno, sí.
2: Anda bien Lunita.
3: Lo que tiene que lo saca bastante el traductor.
2: Lo tenía que haber bancado ese Independiente.
3: Era comprarlo a él, no a Puch.
2: Lo tenía que haber bancado.
3: Sí, era muy chiquitito cuando fue Independiente.
2: Claro.
3: Pero aparte costaba 800 mil dólares, no costaba mucha plata.
2: Por eso, si explotaba...
3: Y aparte con Racing, ¿te acordás que fue figura el día que perdió?
2: Sí, porque demostraba algunas cosas.
3: Demostraba, un chiquito era. Yo lo ponía muy de extremo, pero bueno, le faltaba rodaje. Ahora hace 3 años de eso, 2.
2: Seguro. Bueno, tenés un programón, ¿qué más? ¿Me adelantás a lo más?
3: Tengo Boca, no. La pelea Boca-Vélez todavía, que te escuché.
2: Boca-Vélez.
3: La previa de Boca.
2: El reglamento está claro, Gus. Es antipático para Boca esto. Es antipático. Pero el reglamento está claro.
3: Yo tengo algunas dudas. Yo creo
2: si no lo quieren aplicar, bueno, está bien. Porque quieren que conviene sea Boca en la Copa Argentina.
3: Yo creo que si firmás planilla, participás. Ahora, estaba pensando esto. Yo me acuerdo que en Italia, cuando yo iba a ver a Leo Rodríguez, que es mi amigo, él era el cuarto extranjero. Jugaban Paolo Montero de 2.
2: ¿En Atalanta?
3: Sí. Paolo Montero de 2, jugaba Alemão de 5 y el gordo Valenciano era el 9.
2: ¡Qué equipo! Y Leo el 10.
3: Él iba al banco porque podían jugar solo 3.
2: O sea, pero podían estar los 4 en la cancha.
3: Podía estar en el banco y los 3 en la cancha. Él entraba.
2: Y si entraba, tenía que ser un extranjero.
3: Tenía que salir Valenciano. O sea, estaba en el banco y no ocupaba el lugar de extranjero. Esa es la duda que yo tengo.
2: No, está bien, pero acá es por firmar planilla.
3: Bueno, fíjate que cuando vas a mandar un pibe a Uruguay...
2: Pero además tiene lógica, porque ahí eran 4. ¿Eh? Acá son 6. Son 6, entonces... Bueno, podés tener 6 en el plantel, pero en la cancha 5. O sea, tiene lógica. Ahí eran 4, más acotado.
3: 4, pero...
2: 4 en el banco.
3: 4 en su momento eran también...
2: Y 3 en la cancha.
3: 4 también eran mucho en su momento, porque de comienzo era 1. Y se fue modificando.
2: Sí, claro.
3: Y se fue
2: yo me acuerdo, Pasarela era el del Inter.
3: Era uno solo.
2: Bertoni en la Fiorentina.
3: Claro.
2: Ramón Díaz del Avelino, ¿te acordás?
3: Sí, uno solo. Y después pasaron a ser 3. Después 3 más 1 en el banco.
2: Claro, ahí es que... Y en un momento eran 2. Napoli tenía Maradona y Careca.
3: Claro.
2: Cuando son 3, suman a Alemão.
3: Sí, van bajando.
2: Que el Milan tenía los 3 holandeses.
3: Gullit,
2: Van Basten y Rijkaard.
3: Vos la Champions, la Libertadores, jugaba el campeón nada más.
2: Claro, es como lo
3: quiero saber cómo está hoy la cosa.
2: Ahora lo vas a analizar vos. Lo de Balón de Oro, 30 nominados.
3: No, es una vergüenza.
2: Cada uno.
3: ¿Por qué 30?
2: Mané, ¿qué hizo Mané este año para estar el Balón de Oro?
3: Y porque quieren que generar expectativas. Es como el Mundial, que vayan 64.
2: Pero el Mundial estuvo bueno, para mí de 48, me gustó.
3: Es generar expectativa, ¿entendés?
2: Mirá Bocinia, no sabemos ni quién era Bocinia, ahora está nominado el mejor al Yacin.
3: Al único Bocinia que conozco es el de La Plata, yo.
2: Ese es bueno, ¿eh?
3: Ese es bueno de verdad.
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0: Hola, ¿qué tal, amigos, amigas? Bienvenidos, bienvenidas. Estamos arrancando López 910 a esta hora, 12:10, en un día bárbaro, lindo. Amaneció fresco, pero hay sol que abriga, que acompaña y que le da luz a cada uno de los argentinos que están caminando por la calle.
1: Qué poeta.
0: Y disfrutando de este Buenos Aires, querido. ¿Cómo le va?
1: Muy bien, Gus, con 17 grados ahora está
0: 17,
1: lindo.
0: 17, qué lindo que está.
1: Humedad poca, 42%, cielo despejado, como vos dijiste. La máxima de hoy, ya estamos cerquita, 18 grados. Mañana, les cuento, vamos a tener máxima de 19. Y el jueves, máxima de 20.
0: ¡Ay, qué lindo!
1: Sí,
0: qué
1: pero ya el fin de semana...
0: Qué feo, qué lástima.
1: Qué tremendo. Mirá, ¿no?
0: Me quemé por haciendo el asado,
1: no.
0: ¿Ves? El que hace.
2: ¿Eso fue anoche?
0: No, el domingo.
2: El otro día.
1: Pero la
2: pucha. No sé si
1: ¿con
2: era para
1: la polera
2: hoy, López.
1: Pero eso,
2: me parece
1: no.
2: que le erramos a la
0: indumentaria.
1: Con el horno.
0: No,
3: a la mañana hace frío.
2: A la mañana
1: sí, pero tienen que mirar la máxima.
0: Sí, sí.
3: Porra,
0: sí.
3: Vos te levantás a la mañana, tenés que taparte
0: el
3: cuello.
0: No. Sí, bueno, hay que
2: pasar. O sea que.
1: Una camperita.
0: Hoy tenemos una jornada muy larga.
2: Sí,
0: ¿no?
2: Y no siempre acierta el
1: que no,
0: siempre.
1: Claro,
0: siempre acierta.
2: Casi siempre.
0: A veces no. Siempre acierta el pronosticador de turno.
4: No es casual que uno sea blanco, el otro negro.
2: Blanco y negro, muy bien.
0: Blanco y negro.
1: Me gusta.
0: Totalmente. ¿Hasta qué hora estamos hoy? ¿Hasta qué hora trabajamos hoy?
2: Y
0: hasta que las velas no ardan.
2: Hasta la medianoche.
1: Oh, hasta mínimo. Mañana, digamos.
2: Mínimo hasta,
1: el día hasta siguiente.
2: La medianoche.
1: Claro.
0: Porque Boca juega ¿a qué hora?
2: 9:30.
5: A las 21:30. Sí, señor.
0: Qué lindo Platense. Qué lindo Platense.
5: 7 de la tarde con Fluminense.
2: Qué
5: en Brasil.
2: Sueño el de Platense, che.
0: Che, en Río de Janeiro, cantando las canciones.
2: Y
0: qué lindo
2: local.
0: El calamar. Qué lindo.
2: Fines locales.
0: Qué momento Platense.
4: No jugó nunca una copa y le toca a San Pablo, Río de Janeiro, a Colombia.
2: Sí. Cuartos de final.
0: No le tocó mal Coquimbo, fue, ¿no? El
2: claro,
0: rival.
2: Fue claro, Chile.
0: Coquimbo.
2: Claro, fue
0: no
2: Chile
0: le tocó
2: también.
0: Mal en octavos. Coquimbo, sí, ¿viste?
4: Fue a Peñarol.
0: Fue a Uruguay.
2: Le ganó.
0: Y su historia le ganó. Le ganó ahí. Mirá lo mal que lo dejó a Peñarol. Así que.
3: Es muy difícil, ¿eh?
0: Pero lindo que vivan ellos ese momento también.
4: Sí.
0: Está buenísimo. La verdad que los vi esta mañana y me puse contento. Tengo varios temas para arrancar. Yo pensé que iba a venir caliente, García.
3: Ah, ¿por?
0: ¿Viste el arbitraje ayer de Chicago Quilmes?
3: Ah, no, vi el gol que
5: Pafundi.
3: A Quilmes, ¿verdad?
5: Juan Pafundi.
0: Vos sabés que yo
3: gol,
0: estaba en mi casa.
5: Sí, claro que fue gol.
0: Estaba en mi casa sí, y sí, lo vi sí. todo.
3: ¿Partido, viste?
0: Sí. Le Bocha ay, Flores
2: ay,
0: comentó.
3: Grande el Bocha. Ay,
0: el Bochita.
3: Saludo a Bochita, me hablé otro día con
0: le
3: él.
0: Le mando un abrazo, el Bocha. No, y hubo un penal además.
2: Yo estaba relatando.
3: ¿Para Quilmes?
2: Barracas Argentina.
0: No, no era la misma hora.
2: Y me escribe López.
0: No, no era la misma hora.
2: Había una hora de diferencia.
0: No, no, dos. Porque terminó
5: un partido. Claro.
0: Terminó un partido y arrancó el otro.
5: Arrancó el otro.
3: Pero empezó antes la transmisión.
0: Y como hablábamos de arbitraje, te dije, no sabés el gol que no le cobraban. Porque...
2: Y después lo vi.
0: Ah, lo viste.
2: Y después lo vi.
0: El arquero.
3: No lo vi, pero no.
0: Sí. Y el arquero pobre se equivoca. El arquero que había sido la figura de la cancha. Mira lo que es el fútbol. El arquero había sido la gran figura.
5: Sí, Masuero.
0: Masuero. Sale a descolgar, se pasa.
3: Sí, lo vi, sí.
0: Y queda como estirado. Mirá. Y yo pensé, ¿sabes qué pensé? En plano, un productor
5: sí.
0: serio,
3: no.
0: honesto, humilde, que pensé que era justo también. Le escribo, le digo, che, el gol que sacaban a Quilmes. Y bueno, una para nosotros.
3: Claro. Lo mismo me dijo a mí.
0: Mirá cómo te responden.
5: Es que todos te dicen lo mismo.
4: A mí me dijo que no fue penal.
0: Sí.
5: Todos te dicen
3: a mí
5: lo mismo.
3: Me dijo una para mí.
0: Mirá cómo te responden los tipos. Te dice, che, y deja.
5: Ahora, yo voy a analizar objetivamente lo que fue el partido. El primer tiempo era 3 o 4-0 para Nueva Chicago.
0: Sí.
5: Un planteo absolutamente equivocado de Trípodi. Quilmes jugó muy mal el primer tiempo. Después, obviamente, que tuvo situaciones claras, tuvo. Bueno, la última de Jano Coronel que se pierde mano a mano, que el rebote solo para empujarlo.
0: Jano Coronel.
5: Y el mano a mano de Vera, pero más allá de esas situaciones y del arbitraje de Pafundi, la presentación de Quilmes no fue para nada buena.
0: No, porque me preocupa. El otro día Ferro, que yo dije, no se la agarren con Ferro, pobre, porque son. O sea, nosotros, ¿cuántos partidos ya van? 26.
5: Y quedan 8 partidos.
0: 28, claro. 28, digo, si te dan un penal, no digamos que Ferro asciende porque lo ayudó.
5: Claro.
0: ¿No? Vamos a decir, lo ayudaron ese día. ¿Contra quién fue?
3: Con All
0: Boys. No fue mano, no fue
5: sí,
0: penal
5: sí,
0: y,
5: sí.
0: y ganó el partido. Ayer lo de Pafundi.
5: Ayer influyó termina influyendo en el resultado.
0: Lo de Pafundi
3: y sí,
0: fue.
3: Gol fue gol y.
0: Pero, a ver, uno puede analizar algunas jugadas. El gol de Gimnasia de Mendoza.
5: Sí.
0: Con Boca.
5: Sí.
0: Y podemos debatir media hora si fue gol o no.
5: Tal cual.
0: El gol de Huracán contra Belgrano.
5: Sí, también.
0: Y podemos discutirlo 10 minutos, sí. 15. Al ayer de esto no tiene discusión.
5: No porque no fue, se cobró algo que no existió.
0: No.
2: ¿Sabes qué te puede decir el
5: ni
2: árbitro?
5: Ni cerca estuvo
2: de
5: gobierno.
0: Que había viento. Que,
2: que en el golpe de vista vio algo que.
5: No existió, y que no hay VAR.
0: Que el árbitro me puede decir lo que quiera, pero no había un jugador de Quilmes cerca.
2: No vio lo que ocurrió.
0: Porque si vos me decís, hay un jugador de Quilmes cerca. Y vamos a dar un argumento, tipo, no, era el de Chicago está con el arquero.
3: ¿Sabés quién juega ahí también?
0: Pafundi.
3: ¿Sabés que lo que juega ahí también? El no trabajo de los líneas, no se comprometen nunca. Y no sé cuál es la función del cuarto.
5: El cuarto no puede entrar. Mirá que intervino ayer el cuarto en un par de árbitros. Es Flores, creo que era el cuarto árbitro.
3: En general no intervienen los cuartos. Pero cuando no había VAR, eran fundamentales los cuartos.
0: Cancha de Chicago. ¿Cómo va en línea a decirle que fue gol? Lo cobró el árbitro.
5: Último minuto.
0: Está bien, pero ¿sabes lo que la cancha ardía?
3: Sí, y
0: el árbitro es el que no lo cobra. ¿Qué le vas a decir?
3: ¿Sabes cómo paga? Lo que pasa es que si empataba Quilmes,
0: pero
3: seguía sacando 3 puntos a Chicago en el tema del descenso.
0: Pero ¿sabes cuál es el tema, Barreto? Que el que estaba cerca de la jugada era el árbitro, no línea.
3: Esa
0: es toda del árbitro. Después,
3: bueno, pero lo que te dice Leo, el penal por que más da... que no haya un jugador, digo,
0: no había ninguno.
3: Puede, pero no importa eso.
0: ¿Qué me quería decir?
3: Se equivocó el árbitro. Sí. Eso está claro que se equivocó el árbitro. Lo que te dice Leo, y con el cual coincido, no porque es un argumento, creía que un jugador de Quilmes saltó igual. No saltó igual, pero yo te hablo
0: pero
3: de
0: ¿cómo
3: perspectiva.
0: ¿Cómo va a
3: creer
0: algo que no pasó? Si
3: de
0: no había...
3: perspectiva de vista.
0: Claro. Pero si no había
3: pero
0: una.
3: No estoy
0: pará un minuto. No había una camiseta blanca en ningún lado. ¿Cómo va a cobrar Fau?
3: Por eso.
0: Después, el penal que le dio a Defensor de Belgrano con Comesaña.
3: No,
5: de Comesaña ya tiene un prontuario, es algo.
0: Parece una joda, te digo, parece un video.
3: Locura, sí.
0: Parece un video de Pacho
5: ya,
0: y Pablo.
5: Ya está recuperado las amenazas en Jujuy.
3: Vi la expulsión de Madryn, está bien la expulsión,
0: Sí.
3: Porque yo digo, la expulsión de Bolívar la vi, está bien la,
5: no,
3: la expulsión.
5: El tema.
3: No vi el desarrollo del partido. La expulsión del jugador de Bolívar está bien.
5: Yo te digo, ante jugadas similares en un montón de partidos de la Primera Nacional, vos sabés que lo vemos acá todos los partidos.
3: No cobran igual.
0: No, pero la manera de cobrar el penal es de una película, en serio, de un sketch de Pablo y Pacho.
5: Ah, no, claro, sí.
0: Así como...
5: Sí. Porque se creen intocables, o sea,
2: jugadas,
5: se sienten que son intocables esos árbitros.
0: Claro, es una joda esto.
2: Jugadas polémicas, que son polémicas y ameritan el debate, y hay jugadas que son ridículas.
5: Hoy es el día clave. Vos ves el fin de... ¿Sabés cuando empiezan a ver los partidos del fin de semana los equipos y los dirigentes de los equipos? Hoy, cuando salen los árbitros.
0: Claro, es una... Pasa que hay jugadas que este fin de semana se dieron.
5: En la Primera Nacional te estoy hablando, sí. Después...
0: Pero muy ridículas. Ayer, el Real Instituto, hace un gol que yo digo, no puedo creer que haga este gol.
3: Yo tampoco.
0: Y que nadie llame. Decime quién estaba en el VAR. Para mí estaba viendo una película de Olmedo.
5: Ayer estaba, ya te digo...
3: No, el gol del instituto, agárralo.
0: No, nunca vi una cosa igual.
3: Y si no lo agarra el arcón, no cabeceamos, Sevich.
0: Nunca vi,
5: porque ayer estaba Lustó.
0: No.
5: Juan Pablo Lustó.
0: No.
5: En el VAR.
0: Lustó.
5: A mí no me gusta Lustó como árbitro.
0: No.
5: No lo pongo en la misma bolsa que los demás.
3: Claro, entiendo lo que decís.
5: Pero Lustó como árbitro en la cancha
3: y en el VAR.
5: Para mí es deficitario.
2: El otro día en la
3: cancha, coincido con
2: él. Tomó una determinación contraria al VAR, Lustó.
3: Estuvo bien ahí lo que hizo.
0: Sí, no, pero,
3: sí, viste,
0: sí,
3: pero
5: igual no me gusta como dije.
3: ¿Viste el gol de Instituto? Sí.
0: No quiso anularle el gol a Instituto. Ese es el tema. No quiso anularle el gol a Instituto. El árbitro de Chicago no quiso darle el gol a Quilmes. No hay explicaciones. Y como ahora se define todo, porque yo les dije el año pasado, la Copa Sudamericana la tenía que jugar Huracán.
3: Claro.
0: Que lo mataron con Barracas, y fue Barracas, y por eso se clasificó Estudiantes. Y les dije que Tigre, por más que me puteen cuando vaya a la cancha, no pasa nada. Tigre tuvo un par de penales, uno con Racing y otro no me acuerdo con quién, que le dieron puntos, e Independiente lo sacaron de la Sudamericana. Te meten o te sacan, son 2 puntos, te sacan 2 puntos.
5: Cada acción
0: te ponen 2 puntos.
5: Decisiva.
0: Entonces,
5: a esta altura del campeonato, cada acción es decisiva.
0: Claro, y como faltan 8 fechas, 8, ¿no quedan?
5: 8.
0: 8 fechas. No quiero que pase esto que vi este fin de semana de jugadas ridículas. Después las otras las podés discutir.
3: Claro, no, hay discutibles.
0: Claro. Echan a Florentín o a Otamendi, que sí, que no, creo que puede ser. Ahora, el bochorno no, o sea, ayer hasta el arquero se lamentaba, pobre.
3: Sí, por el mal cálculo.
0: Había un central, creo que era Gizzi, ¿no?
5: Gizzi, ¿no? Que fue un partido.
0: Gizzi se quería morir.
3: Realmente jugó así.
0: Gizzi se quería morir por el gol.
5: Claro.
0: Y bueno, ahora yo lo llamo a mi productor, ¿por qué lo pusimos acá? Por la honorabilidad.
3: Sí.
0: Entonces le digo, che.
3: La transparencia.
0: Claro, le digo, qué penal.
5: ¿Y
0: el gol? Deja una para nosotros. Claro.
3: ¿Te dijo?
2: Bueno, ahí te hablo como hincha, no como productor.
0: ¿El penal de Chacarita con Atlanta?
2: El penal de Chacarita fue penal.
0: ¿Dónde?
2: El que patea a Domínguez, que ataja el arquero. Sí,
0: no te dije cuándo. ¿Dónde? ¿En qué momento?
3: No, para mí no es penal. Ahora me lo guardo el penal. No, no es penal. Para
0: ¿Penal
3: mí.
0: Dónde?
2: Pero bueno, esa no es ridícula. Esa es discutible.
0: No, pero penal dónde, arriba, abajo. Arriba,
2: esa es discutible.
0: Leo. ¿Arriba o abajo?
2: Para mí lo toca, lo desestabiliza.
0: ¿Dónde? ¿Abajo o arriba?
2: Abajo y arriba. Abajo y arriba.
3: Para mí no es penal, ¿eh?
0: Porque,
3: sí, mirá, la... abajo,
0: porque Domínguez.
3: Ahora me acuerdo cuál es.
0: Domínguez, ¿sabes qué hace en el piso?
2: ¿Vos te acordás?
5: Sí, sí, sí. No, Alex... Ese es discutible.
3: Claro. ¿Penal para vos?
5: Yo no lo cobro.
0: Alexander,
5: pero es discutible.
3: Alexander, ¿dónde lo tira?
0: Alexander Domínguez le pide al árbitro que lo agarraron de la camiseta.
5: Sí.
0: Que, cosa que no pasó.
5: No
0: nunca.
5: Pasó, o sea, eso no pasó.
0: Lo que no pasó es que te agarren de la camiseta.
5: Claro. Entonces, eso pide el jugador de claro, eso pide Domínguez. Después, no sé qué ve el árbitro. Si un roce.
0: Decí que lo erró.
3: ¿Por abajo o por arriba?
5: Es lo que no sé.
3: Porque arriba no hay nada.
5: Decí yo no erró. Cobro nada.
0: Entonces, y hoy noto que Beligoy está más que nunca, porque ya lo dijo Russo, lo dijo Vila el domingo, está más en la picota que nunca. Ahora, si vos mirás los partidos, como yo me acomodé ayer, ver porque te sí. digo, para mí Chicago y Quilmes son los dos equipos de primera. Sí, es hermoso ir a verlo. Yo me quedé en serio como si fuese... Me quedo más viendo ese partido que hoy el comienzo de la Champions.
5: Sí, claro.
0: Y
5: claro.
0: Chicago es el pueblo. Y sí, Quilmes es sí. un equipo también, buenísimo.
5: Los dos en una situación muy complicada.
0: Ahora que te lo resuelva Pafundi.
3: Y después hubo un penal para Escurcio ayer contra el Usain Gómez.
0: No lo vi.
5: No la vi.
2: Para mí
5: no
2: fue
5: vi.
2: Penal.
0: ¿Cómo está hoy?
2: Sí, y porque lo vi. Porque sí, llega el jugador de Usain Gómez antes que el de excursionista y lo toca abajo.
3: Bueno, yo no
2: que después se exagera o no exagera. Esa es otra cuestión. Y ahí sí hay una cuestión
0: se enoja de interpretación. Plano. Se está enojando en plano.
3: No, yo no vi lo mismo. No.
2: ¿Hace gestos?
3: Sí, hace gestos.
0: Vení,
3: sí,
0: plano, decí. Contá, vení.
3: Dice que se tira, ¿lo vas a plano. Tocar o no? Para saber si.
0: ¿Cuál,
3: no,
0: cuál, cuál?
3: El tema urticante del fin del tema de la inclusión y eso.
0: ¿De Boca?
3: Sí.
0: Tocamos el tema que vos quieras. No, yo, como no, no, no lo tengo tan claro.
3: No, yo, igual que
0: a mí,
3: vos
0: por eso, a mí me cuesta opinar del reglamento porque no, lo conozco,
3: hablando,
0: no lo conozco al detalle.
3: Con un montón de gente y nadie me da. El cambio en el reglamento.
0: Para que plano da. Vino plano por el tema de excursionista.
3: Pero si lo pregunté sí. él también lo del reglamento.
0: Excursionista.
3: Y me da un papel en donde no es claro.
0: Vino por excursionista.
6: No es penal.
3: No es penal.
6: Se tira en el borde del área, viene un centro atrás. Iba a llegar claramente el jugador de Tuyangó y el de excursionista se tira encima de la pierna del jugador de Tuyangó.
2: Ahora te lo voy a mostrar.
3: ¿Fue penal para Quilmes?
2: Para mí fue penal. Claro.
6: No fue penal para Quilmes y estuvo mal anulado el gol de Quilmes.
2: Ah, muy bien.
6: Jorda
5: igual Saliquio la jugada terminaba ahí.
3: Fue penal el de Atlanta Chacarita, como dice Leo.
6: Sebastián Zunino.
3: ¿Estoy loco o hubo mano de Galeano? Me dice.
0: ¿El árbitro cobra mano?
3: De Galeano.
6: El tema es que
3: penal.
6: No sé qué cobra,
3: mano.
6: Cobra.
3: No, él pregunta sí. si está loco. Yo
0: y
3: no sé está
0: y
3: loco.
0: Domínguez pidió que lo agarraron de la camiseta.
3: Bueno, importa,
0: por eso, digo, es una cosa rara, ¿no? Todo lo que pasó.
6: Después hay un penal que reclama a la gente de Atlanta que no le cobra.
0: Ahí está.
2: A veces te favorecen.
0: No, no, pero esa no es la respuesta.
3: Ahí estoy viendo la tanta.
0: Esa no es la respuesta.
5: Esa es la respuesta del plano.
0: Esa es la
5: buena para nosotros.
0: Esa es la respuesta.
6: El equipo más perjudicado del fútbol argentino tuvo un beneficio sin quererlo ayer.
0: Esa no es la respuesta. Che, a veces te perjudica, no, porque si no podemos analizar ninguna jugada.
3: En mano de Domínguez, de jugar a Chacarita. No hay penal. El penal de Atlanta.
0: A mí no lo veo el penal. No lo vi el penal. Igual lo robo.
5: No cobro nada ahí.
0: Igual. Ahora lo ves. Si dijiste que lo había visto perfecto, ¿qué lo ves ahora?
2: Lo quiero ver de nuevo.
0: Ah, igual yo te voy a decir algo. Yo con Gentili, mirá. Voy a la guerra.
3: ¿Pero?
0: Voy a la guerra. Relata como los dioses. Es un crack, un número uno, un fenómeno, un maestro, un genio. Puedo ir a comer, puedo ir a cenar, puedo irme de vacaciones.
3: ¿Puede pasar Navidad?
0: No le pregunto las jugadas polémicas.
3: No, no.
0: Nunca, eso. Nunca.
2: No, es penal, es mano. Es mano. Entonces, es mano porque el jugador de Atlanta extiende la mano, viejo. No es una posición natural.
5: ¿Zunino un gesto de mano? Cuando
2: no, yo tengo lo que estoy viendo.
5: No, pero digo que Zunino hace un gesto de qué no, es lo que
3: para
5: está
3: mí la
5: cobrando.
3: Mano le pega a Domínguez,
2: no necesariamente tiene que hacer un gesto a la hora de cobrar
5: pero
2: el penal.
5: Pero muchos lo hacen.
2: ¿Vos lo viste? Es mano.
0: A mí yo no, no, la encuentro, no la encuentro la mano.
2: Y va con el brazo extendido.
0: El otro día, ¿qué jugada que pedían mano? ¿Te acuerdas que te escribió Simón? Y yo te dije, para mí
2: no. Sánchez, el jugador de Belgrano contra Huracán, que barre. No, ahí no hubo mano para mí.
0: Porque ojo, que puede ser que el jugador amplíe el volumen, pero que no le toque en el brazo.
2: No, ahí, claro, lo que pasa es que ahí el jugador de Belgrano fue al piso. Esta jugada es diferente.
3: No,
2: está
3: acá
2: bien.
3: Amplía el volumen, acá, pero toca el de Chacarita, no el de Atlanta.
0: Hay una jugada, histórica en los últimos.
3: ¿De
2: Atlanta, el defensor?
3: De Chacarita toca la mano, que está arriba.
2: No, dámela de nuevo.
0: hay una jugada histórica en este último tiempo de un Boca Independiente, en la cancha de Independiente, que en el último minuto hay un centro.
5: Sí.
0: Cabecea uno de Boca, no me acuerdo, y le pega creo que le pega en el cuerpo a Verón, el hombre de la demanda.
5: Sí.
0: pero amplía el volumen del brazo, pero nunca le pega en el brazo.
3: Se tiene que pegar, claro.
0: Entonces,
3: claro,
0: sí. Decían, amplía el volumen.
5: No,
0: ahí está,
5: no,
0: amplía.
5: Claro, tiene que ser mano primero.
3: Claro. Que si vos marcás así.
0: Primero tiene que ser
5: no
0: mano.
5: Claro, primero penal. Tiene que ser mano. Después claro. Ves si amplía claro. O no amplía
3: yo
5: el volumen.
3: Puedo marcar así, si no me pegan la mano, no es penal.
0: Pero ¿sabes qué decían? Ahí está, amplía el volumen. Ahí está, amplía el volumen. No, pero hermano, primero fíjate si le pegan la mano.
2: Claro, en definitiva, esa jugada que la volví a ver termina siendo de interpretación. Porque vos podés decir, para mí amplía un lugar. O ocupa un lugar indebido y para sí. Otro te puede decir es un movimiento natural.

0: no te salva acá.
1: ¿Cuándo fue San Lorenzo? ¿El sábado? Porque hay alguien que nos está insultando porque está hablando de Chicago aquí en el Pesazo. Fue el sábado. Ya dijimos que fue penal sobre Insaurralde.
2: Ah, para mí es penal ese.
3: Para mí también.
1: Claro que es penal, pero lo hablamos.
2: A ver, claro. Sí, igual te voy a decir algo. pobre chico, hablo pobre. Menos. No sé quién habla. Hablo menos cuando no incide en el resultado.
1: No, bueno, pero fue penal. No sé por qué no cobra
2: penal. A mí me pareció penal, Chenique.
0: Sí.
2: Chenique. Insaurralde, enganche de penal.
1: Sí, enganche.
2: Y dieron córner. Yo estaba en la cancha de Vélez mirando el partido. Sin audio, sin nada. Dije, bueno, cobran penal.
1: No.
2: Y sacaron el córner. Después tengo dos, tres temas. Ya voy al tuyo.
1: ¿Sabes? Porque tengo una palabra en la cabeza. Que nadie. No puedo dar un juicio de valor y yo estoy con vos. Porque no sé bien. ¿Dónde cambió el reglamento? ¿Por qué cambió el reglamento? ¿Y qué significa? Me gustaría hablar el significado etimológico de la palabra espíritu. Sí. A mí lo que no me gusta es cuando se habla con tanta ligereza. Y bueno, yo quiero saber, yo no lo tengo claro. Para mí tiene que haber una sanción.
2: No sé qué dicen los demás. Yo no vengo a hablar de lo que dicen los demás. No.
1: Yo no voy a hablar nunca más de lo que dicen los demás. Lo que escucho en general, en el mundo del fútbol. La palabra espíritu. Entonces el tema sí sale. Pará, si tiene que haber sanción, tiene que haber sanción.
2: Sí. Yo no lo tengo claro.
1: Más allá de eso. ¿Cuándo presenta? Yo estoy jugando contra vos. Yo juego contra vos. Y veo tu lista. El equipo de López juega con Pato. Tiene que jugar menores de 30. Y podés jugar con tres mayores de 30. Y veo yo en la lista cuatro mayores de 30. Yo, si tengo que pasarme el reglamento, es parte del espíritu. Interpreto yo, por eso te lo pregunto.
2: Entiendo dónde vas.
1: Te tengo que decir a vos. Escúchame, está mal la inclusión. Hay cuatro. De 30.
2: No tenés que decir nada.
1: Sí, tenés que decir.
2: No tenés que decir nada.
1: No, yo no coincido con
2: vos. No tenés que
1: decir
2: nada.
1: Entonces no tiene nada que ver espíritu. El espíritu es mentira.
2: No, ¿qué? ¿El rival tiene que avisarte?
1: No tiene que avisarte, pero no puede jugar sabiendo que gana seguro.
2: No.
1: Pero no puede. No, porque si no. No. Pero escúchame, si no, no yo es... gano seguro. No estoy haciendo.
2: ¿Cómo le voy a avisar a Santos que Carlos Sánchez está mal incluido?
1: Sí, yo tengo que avisar. Es parte del espíritu. No, lo que te digo, vos te reís.
0: No, me río.
1: ¿Sabes por qué?
2: Primero
1: no estoy haciendo culpable al inocente. Estoy preguntando la palabra espíritu.
2: Primero que quizá no lo sabés. Y te avisan después.
1: Pero lo vas a ver si está en la banderita. No,
2: pero
3: Vélez lo presentó 3 días después.
2: Pero claro, quizás te la después. ¿Cómo le vas a avisar al rival que tiene un jugador mal incluido?
1: Esto no quita la culpabilidad de Boca. Eso no me malinterpreta.
2: Pará,
1: no quita la culpabilidad de Boca.
2: Yo, mira, me metiste en un tema que yo no me iba a meter. En este momento sí, después cuando salí a Arevalo. Cuando un jugador se va a Uruguay ahora para comprar otro, para tener un refuerzo, tiene que tener, no sé, 10 firmas en planilla.
1: Sí. No sé.
2: No 10 partidos en primera, 10 firmas en planilla.
1: O sea, banco o jugar.
2: Claro. Exacto. Entonces, ¿cuánto tiene? 10 firmas en planilla, listo, se va a Uruguay, mandalo al Buquebus, trae un refuerzo.
0: Ahí está.
2: Entonces, hoy que me digan a mí que el extranjero no jugó, cuando firmó planilla y está en el banco, no me gusta, porque digo, si lo mandamos a Uruguay a un tipo.
0: Totalmente.
2: Porque firmó planilla, ahora pará, yo también soy de la época, recién le contaba a Toti, de ver Atalanta, ¿viste? Yo soy mi amigo Leo Rodríguez, jugó en Atalanta.
0: Sí.
2: Y estaba Paolo Montero de 2, Alemão de 5, Valenciano de 9. Podían estar 3 extranjeros en la cancha y uno en el banco. Si el que estaba en el banco no entraba.
1: Sí.
2: No ocupaba lugar extranjero. Si entraba, tenía que entrar por Alemão o por.
0: Tenía que salir uno.
2: Claro. Ahora, yo no sé cómo es acá. Debe haber grises. Yo, ¿sabes qué hago? En este caso, como no lo tengo tan claro, dejo que lo resuelva el tribunal. Son 8 jueces.
1: Está bien que lo decías tribunal. Por eso yo pido el artículo 18, me lo pasó plano, es muy largo y ahora lo voy a leer. Más allá, la culpabilidad está del. El culpable siempre es culpable. Ahora, si la regla tiene un espíritu. No seamos hipócritas, no existe el espíritu. Porque yo te vuelvo a preguntar.
0: No existe el espíritu, si, no.
1: No existe el espíritu.
0: No existe,
1: entonces
0: no,
1: es mentira
0: no.
1: Lo del espíritu.
0: No existe.
1: No, entonces es mentira. Porque
0: no existen las conveniencias a la hora de definir.
1: Si yo tengo una lista y vos tenés un jugador. Porque hay una ventaja. Por más que yo me equivoque.
2: O sea, si vos fueses dirigente. Déjame. No, lo entendí. Si vos sos dirigente de un club mañana.
1: Y vos me decís que soy un boludo.
2: No, te estoy preguntando, no. Y el rival tiene un jugador que está con 5 amarillas y lo puso en el equipo. ¿Qué haces? ¿Avisante?
1: ¿Sabes por qué sí? Porque si no soy cómplice del error. ¿Desde qué punto de vista?
2: No.
1: Que ya gané el partido de antemano.
2: Bueno, pará, puede
1: gané
2: ser.
1: Gané el partido de antemano.
2: Puede
1: no me vas a decir que soy vivo porque gané el partido de antemano. El
2: primero
1: sancionado tiene que ser primero el
2: primer
1: factor.
2: Primero claro puede ser que sepas. Y después puede ser que te enteres cuando termina el partido.
1: No, eso puede ser. La pregunta que te hago es,

0: Eso ya es otro tema.
1: La planilla, cuando la revisás, por eso te puse un caso hipotético, no hablo puntualmente de esto. Te hablé de la palabra espíritu. Lo primero que yo te traje a la mesa es la palabra espíritu. Y vos me contestaste muy claramente.
0: A mí
1: no existe el espíritu. Él me lo dijo en serio y vos me lo dijiste con argumento. No, no existe el espíritu. Vos me lo dijiste de la realidad. No, me lo dijiste de la realidad.
0: ¿Cuándo se define esto, García?
2: Y el tribunal se reúne el jueves. Yo creo que le dará tiempo a Boca para hacer un descargo y que después definirá dentro de 15 días.
3: Yo escucho mucho a los dirigentes de Vélez en estos días haciendo referencia a lo que pasó con Vélez Boca en el 2015. Que ellos se sintieron con razón despojados. Y como que hay una carga emotiva a partir de aquello que ocurrió, que Angelici reclamó, cuando el reglamento en ese momento sí era claro. Solamente a igualdad de puntos se definía por goles en la primera colocación.
0: Sí, Vélez festejó en la cancha de San Lorenzo, le ganó a San Lorenzo un partidazo, festejó y lo mandaron a jugar a Mar del Plata.
3: Eso fue un escándalo. Hoy el reglamento no es tan taxativo, que te dice, tiene que perder los puntos.
0: Pero no creo...
3: Se lo estoy pidiendo a plano, para verlo puntualmente que dice el reglamento.
0: Pero pará, Leo, no creo que pida Vélez porque en el año no sé cuánto pidió Boca.
3: No, escuché a los dirigentes, escuché a Berlanga incluso decir...
0: Porque puede ser que tengan un tema personal ahí, pero no es que lo piden porque en el 2015
3: no,
0: lo pidió Boca.
3: No,
1: por supuesto. Para mí está obligado Vélez a
0: pedirlo. Por eso, lo piden porque creo que se habla de 5 jugadores que firmen planilla,
3: está,
0: no 6.
3: Está bien que lo pidan, los socios creo que acompañan esa determinación.
1: Claro, y lógico.
3: Ahora, después... Hay que contextualizarlo en base a lo que dice puntualmente el reglamento.
0: Bueno,
3: y
0: según lo que
3: se define, o no el
2: no
3: reglamento.
2: No se define así en el fútbol argentino.
1: Es otra cosa.
2: Ese es el gran problema. ¿Sabes? Yo el reglamento ni siquiera lo busqué. Porque sé desde hace 7, 8 años que estas situaciones, ese tipo de situaciones, de partidos de resultados, no se definen con el reglamento.
3: Hay una antecedente.
2: Déjame terminar la frase. Se define según la conveniencia. ¿Estamos de acuerdo? Argentino ya no tenía plazo para incorporar en su momento a Chiquito Romero. ¿Qué hicieron? Se reunieron en el comité ejecutivo, modificaron el reglamento, ahora sí lo podemos incorporar. ¿Por qué? Porque decían que no habían, en el porcentaje del torneo, no habían incluido los playoffs, inventaron cualquier cosa. Las clasificaciones a las copas. Se reunieron una noche, determinaron, no, van estos, se termina el torneo, definimos así. No importa
0: bueno
2: el reglamento en el fútbol
0: argentino.
2: Ni siquiera lo busqué el reglamento.
0: Yo creo, mira, a mí me pasó lo mismo, mira, lo explicaste fenómeno. Yo no lo quiero ni explicar, porque esto siempre es de acuerdo a la cara del cliente.
2: Totalmente.
0: Había 4 descensos, después había 3. Como el tercero era un simpático, había 2. Un día determinaron que el torneo termine en la primera fecha de clausura. Después, de acuerdo a quién es el equipo, lo eliminan o no lo eliminan. Entonces, ¿qué me voy a poner a
2: totalmente.
0: A
2: yo no perdí el tiempo
1: una
2: en eso.
1: Cosita, pero yo
2: no debería ser así,
1: eso
2: pero
1: que hiciste, tenés razón eso.
0: Por hay antecedentes. Poca credibilidad acá.
1: No, pero eso que dicen ustedes tiene razón por antecedentes. Ahora, yo tengo que ir a la norma. La norma tiene un espíritu
2: totalmente.
1: Y una ley.
2: Así debe ser.
1: La ley dice que hay sanción. Mm. El espíritu dice que no puede haber ventaja de uno sobre
2: bueno.
1: el otro. La pregunta que yo hice, para mí tiene que haber sanción siempre para el infractor.
2: Sí.
1: Ahora, siempre partimos de una trampa. Y yo se lo pregunté a ustedes, un poco capcioso fui.
2: Sí.
1: Si vos sos el dueño y ves que el rival tiene un jugador de más en mala inclusión.
0: No, entonces, no saben de Vélez por ahí.
1: ¿Cómo lo vas a ver?
2: Tal vez no sabía antes del partido, no se dio cuenta.
0: ¿Cómo la culpa va a ser de Vélez ahora?
1: No le di la culpa a Vélez. No me pongas en un lugar que no quiere estar.
0: No, me decís que no le avisó a Boca.
1: Yo te pregunté
3: por
1: a vos,
3: Vélez
1: saca
3: no
1: Vélez,
3: lo sabía.
1: Saca a Vélez.
3: Porque
1: vos,
3: dos días después, o tres, lo presentó.
1: Yo pongo mal en la lista a un jugador.
0: Se enteró después.
1: ¿Y vos? ¿Y qué haces?
0: Se enteró después.
1: Pero olvídate de Vélez.
0: No, te aviso. No.
2: ¿Sabes con
0: no
2: quién creo que pasó?
1: No crees en el espíritu.
0: No, yo miro a mi equipo. ¿Qué te voy a mirar a vos a ver qué tenés que hacer? No.
2: ¿Sabes con quién creo que pasó? Y seguramente lo puede confirmar Nicola Russo.
1: Sí.
2: En un partido de Lanús con. Creo que era Chapecoense.
1: La
2: de la Copa.
1: Son todos ventajeros.
2: Que después Lanús protesta, pero que.
0: Y gana.
2: Claro, pero creo que Lanús le había avisado a Chapecoense que tenía un jugador inhabilitado y que si lo ponía iba a protestar el partido.
0: Acá nosotros dijimos, pobre Chapecoense, con lo que vivió.
2: Claro.
0: Que encima le saquen los puntos en el escritorio.
3: Eso fue en el marco de la Conmebol igual.
1: Pero Independiente contra
3: la no situación son los mismos
1: Sport.
3: Reglamentos.
1: No. Le rompieron la cabeza al defensor de Sport y ganó igual Independiente.
2: Pero es la situación que plantea Daniel, de que el adversario le avise... que va a incluir un futbolista mal en la lista y que le va a protestar el partido.
1: Eso debería ser lo lógico.
2: Bueno, creo que en ese caso ocurrió. Después Nicola lo confirmará o no, Russo.
1: Pero, ¿sabés lo que pasa? Nosotros después decimos, el dirigente defendió al club, mirá que vivo, lo recagué al otro. Porque este es el...
2: Ah, bueno, eso es otra cosa.
1: El espíritu no existe.
2: No,
1: el espíritu no existe.
2: No,
1: que todos hablan desde el púlpito. Perdónenme el término. Se cagan en el espíritu.
0: Vos siendo Vélez, estás
1: Vélez está perfecto lo que hizo. Perfecto lo que
0: hizo. Estás concentrado en tu equipo, en tu lista, en tu plantel, en tu gente. Que lleguen bien los mil. Creo que te vas a poner a mirar qué extranjero tiene Boca.
1: Escúchame, para pedir ese partido, y está bien lo que hizo Vélez. Parto de lo primero, que está perfecto lo que hizo Vélez. No puede tardar 72 horas en presentar la queja.
3: Bueno, si está dentro de la ley,
1: si
3: está,
1: si lo vio, si no lo vio después.
0: Si tiene ese tiempo, porque lo porque
3: debe tener un lapso y lo presentó
1: de 72 horas, el miércoles a la noche, juega la noche, igual para mí tendría
0: por
1: que
0: ser igual. Yo como no lo tengo tan claro.
1: Después,
0: no lo tengo tan claro.
3: Se ve que a Vélez le dijeron 2 días después, che, mirá.
0: Bueno, claro.
3: Mirá lo que encontré, aprovechalo.
1: Nicola, lo que decimos, me escribe Matera. Nicola le avisó antes del partido a Chapecoense.
2: Claro,
0: ahí está.
1: Porque es lo lógico, porque tiene que ver con el espíritu.
0: Pero escuchá. Porque era Chapecoense que se le cayó el avión.
1: Bueno, pero vos siempre tenés un preconcepto. Si era Boca, no lo hacía.
0: No creo.
1: No podemos creer.
0: No creo.
1: No pidamos el fútbol. No pidamos fútbol limpio. Somos todos unos mentirosos. No pidamos fútbol limpio.
0: Yo me encargo de mi equipo. ¿Qué me tengo que encargar? ¿Cuántos extranjeros tiene el rival?
3: Después está la determinación de cada club y de cada dirigente. Hace unos años también a Boca le dijeron: mirá que hubo una mala inclusión de un jugador de Talleres y podés reclamar los puntos. Un partido que Boca había empatado con Talleres.
0: ¿Cuál era el jugador?
3: Diego García. Me acuerdo porque lo leí ayer.
4: Yo lo dije, Leo, no vamos a pedir nada.
3: Y Bermúdez salió públicamente a decir...
0: ¿Que era un partido de 3 puntos o una eliminación?
3: Era un partido de 3 puntos. Creo que fue 0-0. Diego García, me parece, si mal no recuerdo, ya tenía el contrato vencido.
0: Una igual cosa no somos así. Todos buenos acá, ¿eh? Te digo, una cosa es...
1: Está bueno desenmascarar, somos todos malos.
0: Una cosa de 3 puntos, que te puedes decir, otra cosa es la eliminación... Y el pase de ronda.
3: Boca fue al TAS a reclamar la final de la Copa Libertadores de América, hecho que fue hasta de risa tomado por Gallardo en conferencia de prensa.
0: Claro.
3: Y era lógico que así fuera. Porque sería un escándalo que Boca le gane a River una final en los escritorios después de perder en Madrid la Copa Libertadores. Creo yo, sería un escándalo si a Boca le quitan el partido que en buena ley le ganó a Vélez. Porque si nosotros creemos realmente que Boca quiso sacar ventaja con Romero, con Ángel Romero, dejándolo en el banco.
0: Pero no es una cosa, no es sacar así. Ventaja, es no darte cuenta que tenías un extranjero más. No, tendrá
3: que pagar una multa.
0: No, no tiene, no
1: yo
0: tiene
1: soy
0: na-
1: Vélez que la peleo a muerte.
0: No tiene nada.
1: Porque vos no podés ponerse ahí extranjero. Eso estoy. A mí no me cabe ninguna duda.
0: Y yo creo que Boca fue al TAS porque, como River ganó en el escritorio el partido del Gas Pimienta, los hinchas y socios de Boca le pidieron a los dirigentes. Yo estaba en el hotel. Estábamos cubriendo la previa del otro partido, claro. Que vayan y pidan lo mismo.
2: Así es.
0: Porque ahora nos hacemos los distraídos, sino le pedían eso.
2: Sí, pedían eso.
0: Entonces, bueno.
4: Pero el TAS fue después. Boca, los socios le pedían que no jugaran el partido.
1: Con River, en cancha de.
4: Por eso se suspendió al otro día también.
0: Pero le pedían que no vaya. Bueno, este es un tema que ojalá se decida rápido. No lo tengo tan claro, por eso no tengo una opinión, porque es confuso. O sea, si un jugador firma planilla y por eso 10 partidos lo mandás a Uruguay en el buquebús para comprar un jugador y tener un refuerzo.
2: Claro.
0: A mí me parece que el que va al banco está. O sea, a Canigia lo echaron en el Mundial. El otro día echaron a uno también. Además, si lo querés poner para partida penal, no sé. Pero es una definición, y como yo no lo veo claro, pero no es que no lo veo claro del reglamento, no lo veo claro desde las personas que deciden. Entonces, bueno, espero el final. Sí. San Lorenzo va a buscar a Insúa, que para Moretti era el problema y para San Lorenzo ahora es la solución. Insúa dirigió en 99 partidos y a nosotros nos gustó lo que hizo Insúa en San Lorenzo. Lo levantó al equipo, ¿se acuerdan? Lo levantó, sí. Le dio un espíritu, le dio personalidad.
2: Lo ordenó.
0: Sí, jugó con línea de 3/5. Se mataban por la camiseta. Podía jugar bien, malo, regular. Por ahí no había un partido 10 puntos. No tenía tanto vuelo futbolístico, pero tampoco tenía tanto plantel. Pero yo me acuerdo, porque viajé con ellos, nos fuimos a Paraguay al sorteo de la Libertadores, iban Moretti y Ortigosa. Iban al sorteo y el gallego Insúa se quedó acá en Buenos Aires. San Lorenzo volvía a jugar la Libertadores, grosso. Clasificado por el gallego. Había sumado un montón de puntos y se metió. Pero bueno, llegaron, no le gustaba Moretti Insúa, no le gustaba el estilo, quería otra cosa, le llevó un par de refuerzos que Insúa no ponía. Entonces dijo, en cuanto juegue mal un par de partidos y pierda, lo echo.
1: ¿Uno te acordás quién era?
0: ¿De qué?
1: De que no ponía Insúa.
0: ¿Cuello?
1: Cuello.
3: Y bueno.
0: Creo que tampoco puso el arquero, ¿no?
3: Tenía más plantel en aquel momento, jugaba Bomberger, me acuerdo.
1: ¿Quién era el arquero?
3: Que hacía goles.
0: Mirá, hice un repaso acá. Hitler. Con la producción, estuvimos trabajando toda la mañana. Escucha, Moretti gana las elecciones en diciembre del 2023, mes en el cual se le terminaba el contrato a Insúa, que había dirigido a San Lorenzo la Libertadores 24. Estamos hablando de 25, ¿no acá? Me dispusiste 23.
1: Batalla el arquero.
2: Claro. San Lorenzo clasificado con Insúa la Copa.
0: Ok, ok. Bueno, en el 2024 Insúa dirige 16 partidos, 14 por el torneo local, 2 por Libertadores. Ganó 3 de 16. Nada. Mirá. Empató 8 y perdió 5. En el ámbito local terminó décimo de 14 posibles, a 9 puntos de Boca, que fue el último a clasificar. Clasificaban 4 por zona. En la Libertadores dirige 2 partidos, empata 1-1 con Palmeiras, que era un buen resultado, ¿te acordás? Con Palmeiras, Palmeiras venía con todos los jugadores.
2: Sí, sí,
0: ahí,
2: sí.
0: Ahí es cuando el técnico lo ve al 4, a Giai.
2: A Giai.
0: Y se enamora de Giai y lo manda a comprar. Y en la segunda fecha pierde en Quito, ese fue el último partido, me acuerdo que me lo transmití yo. Pierde en Quito con Independiente del Valle 2-0. 2 días después de la derrota, el 12 de abril fue despedido. Tenía un punto de 6 posibles en la Libertadores, pero había jugado con Palmeiras, fuerte de local, y en la altura de Quito. Lo echan. Y ahí llega Romagnoli. El equipo era Altamirano, Giai, Luján, que está en Inter Miami, Romania Campi, Braida, 5 en el fondo. Sí. Perrú Cirala, Perrito Barrios, Iván Leguizamón, paraguayo.
3: Sí.
0: Y Adam Vareiro, fue la última formación.
1: Un equipazo, si lo comparás con el de ahora.
3: No, bueno, lo que hizo Moretti con Insúa fue algo parecido a lo que hizo Milito con Costas. Le renuevan el contrato y al poquito tiempo lo echan.
0: Y claro, una diferencia me parece.
3: Y ahí fue cuando llega Romagnoli.
0: Porque me parece que Milito le renueva por 3 años. ¿Moretti por cuánto?
2: Dos, me parece que había renovado.
0: Bueno,
2: me parece que renovado por 2.
3: Y hacía poquito tiempo se lo había renovado.
2: Después San Lorenzo termina segundo en el grupo de la Copa Libertadores atrás de Palmeiras.
0: Bueno, por este resultado que ganó 3 de 16, aunque vos me decías a mí, Insúa, lo quiero yo al gallego. Yo lo quiero. Últimos resultados eran malos. Por eso creo que la dirigencia de San Lorenzo, el presidente lo elige, pero no el resto de el área deportiva. Los managers. Creo que Franco se fue a México y Sarri lo aceptó. Lo aceptó, viste. A ver, pará, no está mal.
3: Puede haber disenso.
0: No está mal, sí. Che, mirá, gallego, yo no te elegí, pero claro, a partir de ahora te van a comerte.
1: Pelazo sí lo eligió.
0: Claro, a partir de ahora te van a comerte.
3: Yo creo que está bien elegido. Insúa para este momento de San Lorenzo.
1: Eso lo dirán los resultados. En lo previo yo coincido con
2: él. Es que se trata de
1: previo coincido con
3: por eso.
2: Claro, se trata de solucionar una serie de errores con Insúa.
1: Ahora,
2: con
1: la
2: salida de Álvarez, después confirmar a otro técnico.
1: Ahora volver a llamar Insúa. San Lorenzo tiene un plantel. Si viene con preconceptos sobre Cuello y sobre otro jugador más.
2: Ah, bueno.
1: Claro, yo no lo sé. Estoy hablando con el diario del viernes sin saberlo. Ahora, no creo que los tenga Gallego.
3: Pero ¿por qué digo que está bien elegido? Me parece que es un tipo que es del club, que es un técnico probado por trayectoria, por resultados. Y porque es un entrenador que habitualmente te acomoda las piezas.
0: Sí.
3: Después tendrá que consolidarlo. Puede salir bien o puede salir mal. Esto es fútbol.
0: Además, fácil. Vos lo presentás a Insúa en San Lorenzo Almagro y la gente se para y lo aplaude.
3: A ver, no es Jadson Viera en Independiente, que nadie sabe quién es, ni de dónde vino, ni cómo apareció. Es Rubén Darío Insúa, uno de los ídolos de San Lorenzo. Que además, como entrenador de San Lorenzo, también tuvo su buen paso, aunque
0: que
3: no terminó bien.
1: Una salvedad.
0: ¿Quién es
1: entrenador? Se fue, no es Jadson Viera, que no lo conocía. Se fue Gorosito, que también es del mismo riñón, no eres tan como Insúa,
0: cambiar.
1: Viste, de San Lorenzo.
3: Bueno, eso fue un error haberlo sacado tan pronto.
1: Es San Lorenzo.
0: Cambiar a Quintero por Jadson Viera es como que te den sushi. A mí no me gusta mucho el sushi.
1: ¿No, en serio?
0: No. Ponerle...
4: Muy bien, Dani.
1: A mí sí.
0: Pero ponernos una milanesa napolitana.
1: Toma de sushi porque queda pesada.
0: Y cambiar por un pedazo de mortadela.
3: Yo también dije que Gorosito estaba bien traído. Para mí el error radica en haberlo echado tan pronto.
0: Claro,
3: ¿no?
0: Claro. Y fíjate que el refuerzo que pidió Gorosito y convenció a Gorosito fue Farías, el que le cambió la cara.
3: Y claro, y él no lo pudo usufructuar.
1: Bueno, no.
3: Farías, claro.
0: Ahora es raro que, bueno, también hay otros dirigentes, ¿no? Pero lo echan porque no te gusta y lo traen porque te gusta un montón. Es raro, ¿no?
1: Es muy raro.
2: Y sí.
3: Bueno, cambiaron.
0: Claro, cambiaron los dirigentes. Ahora, eso es extraño, porque no es que pasó hace 20 años, pasó hace un año y medio, dos. Y también tengo un informe.
1: Ah, viniste a full.
0: Sí, esto, vengo a laburar.
3: Esto sería como si se fuese Milito de Racing, llega otro y lo vuelve a llevar a Costas. Más o menos no, lo que pero, está pasando en
0: no,
3: San Lorenzo.
0: No, pero eso es lógico, porque Costas fue campeón.
3: Y pero Insúa lo clasificó, no lo clasificó una copa.
2: Sí, lo clasificó la Copa Libertadores. Copa eso, sí, el tema es que arrancó mal la Copa, después llegó Romagnoli y Romagnoli lo clasifica.
0: Costa fue campeón de la
2: Copa Libertadores.
0: Marcó un ciclo. Fue campeón de la Sudamericana, fue campeón de la Recopa. Fue semifinalista de la Libertadores y estuvo a un minuto de ser campeón del fútbol argentino.
3: No, por supuesto.
0: Lo mató, ¿sabes quién lo mató a Costa? Falta del pibe Rojo,
3: Pero Costas, cuando llega a Racing, Gustavo, era un club ordenado, con sueldos al día. Cuando Insúa llega a San Lorenzo era un caos, los hinchas puteaban a los dirigentes y te acomodó ese lío. Digo, hay que contextualizar cada situación.
0: Para mí es ideal. Ahora estamos hablando de lo que hicieron los dos. Costas lo hizo pelear a Racing todos los campeonatos.
3: Sin
0: Costas
3: duda, cumplió con en la otro palabra, contexto de club también.
1: No hay que pelear, hay que ganar. Costas todo. Ganó.
0: Si no mete la falta a Rojas de cansado, Racing es campeón en Santiago del Estero, ¿fue?
1: Sí, con Estudiantes.
0: Era campeón. Era campeón con un gol de Maravilla Martínez.
3: Un golazo.
0: Que tiene que estar el video todos los días en la cancha.
1: Después viene con el Carrillo.
0: Pero por la falta del pibe. Yo le digo pibe porque yo soy grande, ¿eh? Nada más que por eso. Y vos sabés que hicimos un informe también con la producción, que vas a salir al aire en la segunda hora.
1: ¿A qué hora viniste?
0: 8:00 a.m.
1: ¿Y Plano?
0: No, Plano vino sin dormir y ganó Chicago.
1: Mirá,
0: siguió de largo. Mirá cómo está, mirá.
3: Se fue de gira.
0: Mirá cómo está, de caravana está. Ganó Chicago, listo.
2: 5 derrotas seguidas.
1: No importa cómo, no importa el gol de Quilmes, nada.
0: El tipo gana Chicago y te hace 6 programas. Pierde Chicago, que es lo que está pasando últimamente.
1: Nada.
0: Igual que Pancho Punzi. ¿Sabes lo que Pancho Punzi? ¿De Chacarita?
1: Bueno, no, ni habla ahora.
0: ¿Sabes lo que bancarse la mañana Pancho Punzi y a Plano? Uno de Chacarita.
5: Te vi.
0: ¿Me viste?
5: Te vi con los dos.
0: ¿Vos te fuiste al baño?
5: Fui testigo.
0: No, los tengo que bancar a la mañana. Es trabajo insalubre. Y después tengo que bancar a ustedes dos, ¿eh?
1: Eso lo tenemos que ver.
0: No, ustedes son bravos.
3: Caímos en la volteada.
0: Por eso el spa llega en cualquier momento.
1: ¿Sí?
0: Llega en cualquier momento. No.
1: Llegó la cepa del COVID.
0: ¿Cuántos número 9 tienen los planteles del fútbol argentino?
1: Han empezado.
3: ¿Cuántos 9?
2: Planteles.
0: Sí, ¿cuántos número 9?
1: Iván.
0: No sé, Boca, vamos a la cancha hoy.
1: Ahí van.
3: Bueno, Vareiro lesionado, después tiene a...
0: No, no importa.
3: Bueno.
0: En el plantel, ¿en dónde tenés?
3: Vareiro.
0: Sí.
3: Jiménez.
0: 2.
3: Merentiel.
0: 3.
3: Valencia.
0: 4.
3: Hasta ahí me parece.
1: Un pibe inferior.
0: ¿Querés Ángel Romero?
1: No es 9.
3: A veces lo ponen 9.
1: No, pero no es 9.
3: El Negro Estrada dijo que era 9 al principio porque lo dirigió en...
0: ¿De qué lo trajeron?
3: Merentiel
2: es 9.
0: ¿De qué lo trajeron?
1: No, pero Merentiel es más 9 que
0: Romero. ¿Qué hago con
2: él? Es más 9 que Romero.
0: ¿Qué hago con el Meñique? ¿Lo levanto o no lo levanto?
3: No lo levantes. 4, quédate en 4.
0: Quedó 4.
3: 4 y medio, 4.
1: No, es 9.
0: ¿Vamos a River?
1: Sí. Driussi.
0: 1. Borré.
3: Borré.
0: 2.
3: Beltrán.
0: Aparte qué nombre, ¿no? Beltrán, sí. Estaba Freitas y justo se fue.
1: No está.
3: Sí, a Freitas.
1: No, pero
3: sí,
1: Cobelo ponía de 9.
3: Lo hacían jugar por afuera.
1: Cobelo ponía
2: era 9.
0: Porque tenía 3-9, pues se lo ponía.
1: Afuera. No.
3: Driussi, Beltrán, Borré.
0: ¿Listo?
1: De algún pibe inferiores.
0: No. ¿Listo?
1: Sí.
0: 3. Racing, ¿cuántos 9 tiene?
1: Maravilla.
0: 1.
1: El pibe de Aldo Civi.
0: Torres.
3: Elías Torres.
0: 2. Díaz, Lautaro.
1: Lautaro de 9.
0: ¿Cómo no?
1: No, para mí no es 9.
0: ¿De qué juega?
2: Y jugó
1: segundo punta. No, nunca fue.
0: ¿Con Enigues?
1: No te vayas. No sé.
3: No con Enigues jugaba por afuera. No es 9.
0: Para mí Díaz es 9. 3.
1: Ah, no es 9. Fíjate cuánto.
0: San Lorenzo, ¿cuánto 9 tiene?
3: No, pero se le fue el pibe. El pibe Pérez se le fue. La defensa, ¿no?
0: Sí.
1: Hablando
2: con... No, pero ya sé que jugaba, que no jugaba de 9 en el ascenso, pero después que terminó jugando en
0: Lautaro Díaz, ¿no?
2: Jugadores jugaba de 9.
0: Vamos a San Lorenzo Almagro.
3: Sí.
1: Tiene mucho.
0: ¿Cuánto 9 tiene? Aumendi.
3: Cuello puede jugar 9.
2: Cuello puede jugar de 9.
0: Erazo.
3: Salas.
0: Ese pibe me gusta, che.
3: Ese chico es 9.
0: Me gusta.
1: Nada más, 4.
0: Pero ponele que es un
1: pibe. Farías puede jugar 9.
0: Y Farías puede. 5, 9 tiene.
1: 4 y medio.
0: ¿Estudiante cuánto tiene? Carrillo.
1: Carrillo, Gaich, Alario.
3: Y que 9. Por más allá de que no estén bien Alario.
0: Sí,
3: y
0: Platense. Platense. ¿Llegó a Sepúlveda?
1: Sí.
0: Tiene al Diente López.
1: Sí, Sepúlveda.
0: A Sepúlveda. A este muchacho, ¿cómo
3: se
1: hizo el gol? Lencina. El primer gol que hace. Golazo.
0: Lencina. Le cuesta, pero.
3: Loti.
0: ¿Loti está?
1: 9, sí.
3: Sigue estando Loti.
0: ¿9?
1: Sí,
3: Loti.
1: Sí,
3: Loti es 9. Y toda la vida fue 9, viejo. ¿Y
1: qué jugador tiene 2?
2: No, no, Lati, no sé, tiene 9. No.
3: Lo conozco de salto, no me discuta. Está bien, bueno, siempre fue 9. Lo conoce, te puede siempre gustar o no, pero es 9.
0: 9.
1: ¿Cuánto tiene 4 ahí?
0: Sí.
1: ¿Y alguno más?
0: Defensa tiene y justicia, ¿cuántos 9 tiene?
1: Leandro.
0: Leandro Fernández.
2: Leandro Miguel. El
0: uruguayo. Pérez, el de Racing.
3: El chico, sí, claro.
1: El uruguayo.
3: No es 9.
0: Ese juega más para afuera.
3: Juega por afuera. Gutiérrez.
1: Jugó de 9.
0: Me gusta.
3: Juan Gutiérrez.
0: No, porque Bacari te pone de 9 a al extremo.
1: No, no, jugó con Soso de 9.
0: Sí.
1: Porque no tenía Leandro Fernández, jugaba también, de 9 Gutiérrez, también. Juan Gutiérrez.
0: ¿Quién más juega de 9?
1: Y hacía goles Juan Gutiérrez cuando jugaba de 9.
0: Tiene más, ¿eh? Ah, Perrota.
1: Claro, ahora
3: para. Ahora llegó Perrota.
1: Lo pone en mediocampista.
0: Defensa y justicia, 4 número 9. 4. ¿Qué otro equipo querés?
1: ¿A dónde, dónde vas? No tengo ni idea.
0: Unión. Me voy a poner de pie.
2: Tarragol.
3: Como oficio de Charlie.
0: Me voy a poner de pie.
2: No, igual.
3: Otra vez.
2: Sí, pero igual.
1: Bajale, ¡lo hizo Tarragol!
2: Bajar el pulgar, sale por la expulsión. No
1: está
2: se puede
1: jugando
2: hacer
1: bien, está jugando
0: bien. Ahora está jugando bien. Extraordinario. Extraordinario.
1: Extraordinario no es.
0: Extraordinario. ¿Viste lo que hizo?
1: Golazo.
0: Tarragol.
2: Es un golazo.
0: Tarragol.
2: Lástima que se hizo echar de la manera que se hizo echar.
0: Tarragol. Marcelo Estigarribia.
3: El Chelo Estigarribia.
0: El Chelo. El pibe que hizo el gol.
1: No es.
0: Pobrecito.
1: Ramírez, de Gimnasia. No, no, ese también es 9, digo.
0: ¿La Perla?
1: La Perla.
0: La Perla. Gimnasia.
1: Díaz no es 9, tiene a Fraga de inferiores. Me ¿quién? Dice, lo usan.
2: ¿Quién?
1: En Racing. Díaz no es 9, claro que no es 9.
0: ¿De qué juega? Dale.
1: Sé, Diego. Fraga de inferiores, ¿cómo vas a ver?
0: Si yo lo vi a Díaz en todos lados, lo vi en Independiente de,
2: claro,
0: de Santa
2: jugaba,
0: Fe.
2: Jugaba
1: Roperito, te escribo yo. Pero
2: jugaba de 9.
1: ¿Son 9? Ahí lo estoy escribiendo.
0: Lo vi en Cruce. Ah, tenés.
1: Y claro, conozco el ascenso.
0: ¿Tenés amistad?
3: Sí, lo conoce.
0: ¿Vos tenés amistad?
3: Tiene camisetas, todo.
0: ¿Tenés amistad
1: sí,
0: con?
1: Estudiante de Escalada.
0: Che, escucha.
3: Ah, te faltó bien nuestro querido colega y amigo Hugo Martín. El chico Francisco Fraga en Racing.
1: Lo dijo recién.
2: Lo dijo
1: Lausanne.
0: Pero, ¿sabes qué pasa? A vos, cuando te mandan mensaje, es como que se te apaga. A mí, Arevalo me hizo comprar unos AirPods.
2: Sí.
1: AirPods.
0: A mí no me gustan los AirPods.
1: ¿Pero para qué lo compraste?
0: Me los hizo comprar él. Y me agarró suelto de guita ese día y lo compré. Y me dice Arevalo, comprate estos que son una maravilla. ¿Por qué le digo? Porque no se escucha lo que pasa afuera.
2: Ah,
0: no,
2: claro.
3: Es peligroso igual.
2: Te aislás
0: totalmente. Entonces,
2: que
0: aísla, ¿qué hice? Claro. Lo usé solamente una vez. No me gustaron.
3: No, sí, ojo que.
0: Porque no escucho claro, lo que pasa afuera.
3: Esto te lo voy a decir.
5: O sea, cancelación de ruido.
0: Exacto.
5: Me dice acá.
0: Todo eso, todo lo que eso, lo que es ventajoso y por eso vale $100 más caro, sí, para mí es perjudicial.
3: Eso, esto lo digo en serio. Y porque lo he sufrido en la familia, es generador de accidentes de tránsito.
2: Sí, claro.
5: No andes, en la calle es un peligro.
0: No andes en bicicleta. No, los usé una vez sola yo, en mi casa. A mí no me gustan los AirPods. No me gusta, ¿sabes por qué me pone nervioso? Porque yo voy en la calle y hay un tipo que te dice, ¿qué hace? ¿Cómo? Te hace la de Listorti.
3: Sí.
0: Entonces, vos te das vuelta y dices, ah, dale, comemos un asado. Ah, pensé que me hablas a mí. Claro. No me gusta,
5: van
0: no, me
5: vuelve loco. Hablando por la
0: me vida. Vuelve loco eso.
3: No, y cómo gritan algunos, ¿no?
0: No, claro.
1: Van en el tránsito. Van manejando y escuchás afuera.
0: No, no, aparte vos vas por la calle, no sé, un viernes a la noche, y un tipo te dice, prepárate que hoy te parto. Entonces,
5: ay, ya, no, ¡víjese!
3: No, te hablan los tipos.
5: Como, no hablan los tipos.
0: Van gritando en la calle.
3: A veces pasa en los transportes públicos.
0: No, y después te dice, escucha, sí, invertí un palo verde, dale.
2: Claro.
0: ¿Qué me importa a mí lo que tienen que invertir? Entonces, no me gusta meterme en la conversación ajena y van a los gritos en la calle. Claro. ¿Por qué estamos hablando de los AirPods?
2: No sé.
3: Viajando en el colectivo muchas veces te enterás de la vida del de al lado.
2: Por Fraga, por el comentario de Fraga de Gentil.
4: En los bares también. Que están
0: Gimnasia Grima La Plata. Aumendi.
2: Sí.
0: Chelito Torres.
2: Torres, que ahora vuelve, sí.
0: Otro 9 tiene que el otro día jugó.
2: Pero
0: Gimnasia La Plata, sí, tiene 3-9. Sí, sí. Bueno, hay dos equipos que no tienen 9 en el campeonato. Uno es Estudiante de Río Cuarto. No tiene 9. ¿Cómo va a hacer un gol? ¿Cómo va a ganar un partido Estudiante de Río Cuarto y no tiene 9? ¿Quién hace el gol? ¿Quién hace el gol?
2: Lo tenía en la apertura, lo tenía.
1: ¿Quién más?
3: A Guachope Ávila. Creo que fue el último 9 que tuvo.
1: ¿Quién más?
0: Pero digo, ¿cómo no tenés un número 9, hermano, que es el que hace el gol? Te digo, para mí es como jugar sin arquero.
2: Y hay técnicos que no le gusta jugar con 9.
0: Nosotros que fuimos. Ah, y otro.
3: Para ahí, Estudiante de Recuerdo, ¿y quién más no tiene 9?
0: Es Independiente.
3: Claro, tiene Iván Morales, querido.
1: Iván Morales.
3: Iván Morales, querido. El hombre que le arruinó la vida a River en el Monumental. Jugando para Sarmiento y gran alternativa de argentinos.
0: Es rascar la olla.
3: En el último tiempo.
0: Es rascar la olla.
3: Alternativa, viejo. Está como el tipo que no escucha con el auricular.
1: Pero no es una gran alternativa, le está admitiendo la gente.
3: No dije gran alternativa.
1: Gran
3: dije,
1: alternativa, dije.
3: Bueno, gran alternativa. Sí,
1: entonces
3: señor.
1: Me está admitiendo.
0: Che, si no jugó gran nunca. Alternativa. ¿Viste que algunos tienen ganas de hablar del fútbol español?
1: Sí, no, no.
0: El alumno de Gentili.
1: Uy,
0: cuatro no. partidos, por cero puntos. Ahora, para los neutrales.
2: Gran espectáculo.
3: 3-2. ¿Me
0: podés? Voy a la pausa rápido. ¿Me podés dar los cuatro resultados del Elche? Es el fútbol que le gusta a la
3: y
0: gente.
3: Los rivales que le tocó.
2: Deportivo La Coruña, 1-1, visitante.
1: Buen empate.
3: Buen punto.
0: Che, pocos goles.
2: Barcelona, local, 0-5.
0: 5-0.
3: ¿Qué quiere, Barcelona? Hace 5 por partido, Barcelona. Claro. Ya le hizo 5 a Valencia.
0: Che, para el neutral un partidazo.
2: ¿Qué otro partido? Garantizó 5 goles.
0: Sí.
2: Racing de Santander.
0: ¿Cuánto?
2: Visitante, 2-3.
1: El Sardinero.
3: Visitante.
1: Es dificilísimo. Che, el Sardinero.
0: Otros 5 goles.
1: No, pero es difícil. El Sardinero es difícil.
0: Es el fútbol que le gusta. 5 goles Barcelona, 5 goles el Sardinero.
1: Perdió 3-0, 3-2.
0: Deja terminar.
2: Real Sociedad local.
0: ¿Cuánto?
2: 2-3.
0: ¿Otros 5 goles?
2: Así que en los 4 partidos de Elche tuvimos 17 goles.
0: Poneme música clásica. Bravo. Es el fútbol que le gusta a la gente. Gracias. ¿Cómo llaman tu alumno?
3: Martín Anselmi.
0: Anselmi, gracias por tanto. 5 goles por partido.
2: Gracias.
0: No gana nunca.
3: Pero recién arranca.
0: No gana nunca. Con Sancor, seguro.
2: Un punto.
0: Ah, no, porque es martes.
1: Un punto.
0: Pausa.
1: Madrid, Bilbao.

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6: una de la tarde en punto. García, ¿me sí. armás el martes?
7: Bueno,
6: ¿qué martes? Porque arranca la Champions en sí.
7: Claro, arranca la Champions y tenemos Copa Libertadores y Copa Sudamericana. Por la Libertadores a las 7 de la tarde va a jugar Platense frente a Fluminense en Brasil. Arbitraje uruguayo de Andrés Matonte, 21:30 por Copa Sudamericana. Boca frente a San Pablo, Piero Massa, el chileno, va a ser el árbitro. Y también por Copa Sudamericana van a estar jugando más temprano, 7 de la tarde, Independiente Santa Fe ante Vasco da Gama. Obviamente que de la jornada de Champions, primera fecha de la fase de liga, lo más importante se va a jugar a las 4 de la tarde en el Bernabéu. Real Madrid frente al Inter. El Inter con Lautaro Martínez,
8: que viene a hacerle dos goles al Napoli.
7: Sí, señor. Sin Di Marco, una baja importante para el equipo de Kibu, que se reencuentra con Mourinho. Kibu fue dirigido por Mourinho en el Inter. Y otro partido interesante, también a las 4 de la tarde, Borussia Dortmund frente al Villarreal. El Betis estará visitando al Lille y el Manchester City al Porto.
6: Una y un minuto. Un alto. Noticias y seguimos hasta las 2 de la tarde.
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1: Hora 13, un minuto en todo el país. La temperatura en Buenos Aires, 17 grados, 2 décimas, humedad 42%.
0: Casa de Gobierno.
1: Reiteramos, polémica por el nuevo régimen penal juvenil. El Gobierno Nacional instó al de la provincia de Buenos Aires que se sume a la implementación plena del nuevo régimen. Así lo anunció el vocero presidencial Adrián Rabier.
2: Lamentamos profundamente la decisión de la justicia bonaerense de suspender la aplicación del nuevo régimen penal juvenil en la provincia de Buenos Aires. Resulta inaceptable que tras un constante incremento de los delitos cometidos por menores, se siga postergando una herramienta indispensable para terminar con la impunidad, proteger a las familias honestas y garantizar un verdadero esquema de integración social. Desde el Gobierno Nacional instamos a que la provincia de Buenos Aires se sume plenamente al nuevo régimen, garantizando que el que las hace, las paga.
0: Judiciales.
1: Caso Loan. La Odelina Peña admitió que mintió sobre la hipótesis del atropellamiento del menor y apuntó contra su ex abogado. La tía del niño desaparecido en la provincia de Corrientes en 2024 pidió disculpas ante el tribunal por las versiones que había dado durante la investigación. Aseguró que José Fernández Codazzi fue quien impulsó aquella estrategia. Negó haber tenido participación en el supuesto accidente y la historia vinculada con la aparición de un botín.
0: Nacionales.
1: Durante su visita al país, León XIV encabezará un homenaje al Papa Francisco en la Catedral Metropolitana. El pontífice visitará el templo porteño junto a los obispos argentinos y presidirá un momento de oración en recuerdo de Jorge Mario Bergoglio. La ceremonia está programada para el lunes 9 de noviembre.
0: Tenis.
1: El US Open pone en marcha los cuartos de final, amplía Walter Safarian.
3: Comienzan los cuartos de final del Abierto de los Estados Unidos en Nueva York. En la rama masculina, dos partidos para arrancar con esta llave. Tiafoe ante Mitchelson y Shelton ante Alcaraz. En la rama femenina se presenta Sabalenka ante Noskova y dos norteamericanas juegan entre sí, Pegula y Navarro. El resto de los partidos, los dos restantes en la rama masculina y los dos restantes en la rama femenina, se jugarán en la jornada de mañana. Walter Safarian para la red informativa.
1: Hora 13, 4 minutos en todo el país. La temperatura en Buenos Aires, 17 grados, 2 décimas, humedad 42%, cielo despejado.
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0: 1:05 la hora en toda la Argentina y esta temperatura en la ciudad de Buenos Aires, Big Bruno.
1: 17 grados, Gus, humedad 42%, despejado el cielo y la máxima de hoy 18 grados.
0: Te reís con nosotros, ¿no?
1: No, me divierto un montón.
2: ¿Quién dejó la puerta abierta?
1: Qué gorila que deja la puerta abierta. Nuestro querido Dani.
0: Siempre. ¿Quién deja la puerta? Plano, ¿quién deja la puerta abierta? Las dos.
2: Siempre. No le importa.
0: Aparte, ¿para hacer qué?
2: Qué gorila que son, ¿eh?
1: Nuestro querido que compañero que no volvió.
0: Qué bronca, me da que dejen la puerta abierta.
2: Gritan.
3: Habría que penalizarlo, mirá.
0: Che, ¿qué pasó en el hotel de San Pablo? Hubo brasileños que a los empujones. Vi con la policía.
3: No, ¿no? Vi yo.
4: Tan sí. Tremendo,
0: ¿eh? Sí. Cosa rara, cosa rara. Bueno, hoy es la ida. Hoy me preguntaban por qué es importante para Boca la Sudamericana. Es importante primero porque el torneo internacional es vidriera.
3: Sí.
0: Ganar la Copa Sudamericana, pasás a ser el más ganador de todos. 3. Te da 10 millones de dólares la final. Te da la chance de jugar la Supercopa el año que viene.
3: Y hace mucho que Boca no gana ningún torneo internacional, aparte.
0: Y además jugás la Copa Libertadores, ya asegurada. Entonces, sacame esto, por favor.
4: No, pero manda las pilas. No tiene de control, no tiene pila.
3: Te sacás y te sacás una mochila de encima para afrontar lo que queda, ¿no? No lo quiero ni ver eso.
1: Ahí está con
0: no, por favor.
4: Tampoco las pilas Barta todavía.
0: Tampoco expliquemos todo.
3: No.
0: Bueno, señor MA, ¿cómo le va?
5: Mamá. Gustavo, un abrazo grande. Pero además, hay que contar, recién lo decía Leo, el año fue el 2008, Recopa con Carlos Ischia. Que Boca la juega por ser campeón de la Libertadores 2007. Después coqueteó con el éxito varias veces porque jugó la final del 2012, la del 2018, la del 2023. No pudo coronar internacionalmente. Por eso no entiendo mucho los que se preguntan qué es lo más importante que Boca juega acá a fin de año. Pero sin ninguna duda la Copa Sudamericana, que por supuesto desde algún sector le quieren bajar el precio porque no es la Libertadores. Nadie dice que vale como una Libertadores, ni que es una copa parecida, pero sí hay que decir que cuando Boca quedó afuera de la Libertadores, el objetivo primordial, y está muy bien que así sea, es la Copa Sudamericana, después el campeonato y después la Copa Argentina. Yo creo, Gustavo, mirá lo que voy a decir, por ahí puede sonar exagerado, insisto, no es la Copa Libertadores ni Sudamericana Matasueño, porque el hincha de Boca quiere la Libertadores y así lo dice la canción, pero para mí, por el tiempo que Boca lleva sin ganar un torneo internacional, la Sudamericana, si Boca la gana, es obelisco,
0: Claro que sí. Sí, sí, es obelisco.
3: Pregúntale a Racing. ¿Sabes cómo la celebró? Y bien celebrada. Bueno,
0: mirá a River cómo sí, está dolido porque quedó afuera. Claro.
5: Lo que pasa es que Leo ahí empieza a jugar lo particular para cada equipo. Para Racing, una Sudamericana no es lo mismo que para Boca. Insisto, para mí. Por
0: aparte, Racing tiempo, tenía 36 años de sequía.
3: 36 años, sí.
0: 36 años. Por eso ahora Racing habla del torneo local. Porque antes no hablaba del torneo local. Porque tenía 36 claro. años de sequía en el internacional. Ahora sí.
5: Claro. Y además, si nosotros miramos para atrás, Gus, es verdad que Boca en los últimos 3 años y medio no salió campeón. Que para Boca es muy malo. Por la actualidad, por cómo ha cambiado el fútbol y porque antes, entre el 81 y el 89, recién ganó la Supercopa. Hoy es impensado. Ahora, del torneo local salieron campeones. Arruabarrena, salió campeón Falcioni, salió 2 veces campeón Guillermo, salió campeón Ibarra. Boca está acostumbrado a ganar torneos locales y esto, por más que sea que hace 3 años no lo logra, ubica para mí a la Sudamericana. Por esto y por todas las causas que vos diste, cantidad de premios, acceso a jugar otras copas y demás, como el gran objetivo de este semestre.
0: No, y lo que yo noto, hoy me hacían una consulta desde Brasil, ahora me veo el domingo, le dije que me invitaron a un programa para hablar de la Copa Libertadores.
3: Sí, contaste, querido.
0: Se da esto, la Copa Libertadores la vienen ganando los brasileños y la Copa Sudamericana los argentinos. Es raro, es extraño esto, si juegan... Sí. Si alguno baja de la Libertadores a Sudamericana.
3: No, de los, de los últimos 10 finalistas de la Libertadores, Boca, sí. 9 brasileños y Boca. Claro,
0: pero los ganadores son siempre los brasileños.
3: Y siempre son los brasileños.
0: Entonces, ¿por qué le dan importancia a la Libertadores mucho más que la Sudamericana? Porque la Sudamericana te da 10 millones y no te lleva a ningún lado. Apenas a la Recopa. En cambio, la Libertadores te da 30 millones y te lleva al Mundial de Clubes.
4: Claro. Ah, no.
0: Eso, te lleva al Mundial de Clubes.
4: La Sudamericana te lleva a la Libertadores también.
5: No, y ahora también a jugar la Intercontinental nueva, como la jugó Flamengo, que llegó a la final.
0: Ah,
5: y
0: no, eso siempre. La Libertadores siempre. No, esa Libertadores siempre te lleva a jugar la Intercontinental.
5: Pero antes era un partido, Gus.
0: Mira que. pero ahora te lleva al Mundial de Clubes. Sí. Bueno, dame el equipo si tenés y me voy a San Pablo.
5: Bueno, te cuento, ayer lo contamos con Marcelo y actualizo información respecto a este tema. Hay un futbolista titular que en los últimos 2 días no se entrenó con normalidad por un cuadro gripal. El cuadro gripal con fiebre te debilita, por eso también Ascacíbar quedó afuera del banco de los suplentes en Mendoza. La idea es que juegue, pero cuento esto porque no es lo mismo no llegás en plenitud, sino que el futbolista llega un poco más débil. Para mí, si no pasa nada raro, en el arco Montero, Lozano, Dilolo, Jager Herrera, mirá este pibe cómo con pocos partidos se consolidó y ahora con Pellegrino incluso para competir, lo mandan a la cancha. Se lo ganó él y a Robarrena mucho mérito en potenciar a algún jugador que venía de abajo. Por la izquierda, Blanco. Para mí, Ascacíbar, Paredes, Belmonte. O, y ahora les digo lo que viene, Velasco seguro, Merentiel seguro y tenés Villa. Para mí, de entre Villa, Flores y Belmonte juegan 2.
0: Bueno, de esos 3 juegan 2. Perfecto. ¿A qué le arranca la transmisión?
5: Arrancamos. 8 de la noche.
0: 8 de la noche. Bueno, pendientes estamos todo el día en la Bombonera para un gran partido, Boca-San Pablo, muy copero. Gracias, abrazo Martín.
5: Abrazo.
0: Hasta luego. ¿Llega quién? ¿Bonafide?
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0: Bueno, hemos comido algunas facturas.
1: Sí.
0: ¿Comieron?
3: No. Hemos comido y hemos bebido gracias a los conservadores. No,
1: pero... ¿Qué, tenés sándwiches también?
0: ¿Tienen sándwiches de miga?
1: Acá dicen que no.
0: ¿Almorzamos? Almorzamos juntos. Bueno, ahora vamos a almorzar juntos con el equipo.
3: ¿Qué almorzamos? Pues yo estoy con cierta...
0: Bueno, no tengo... No tengo una cocina acá.
3: No, pregunto.
0: Traje sándwiches.
2: Ojo que de a poco estás volviendo.
6: No se puede.
0: Sándwiches primer nivel, de matambre.
6: No se puede.
3: Creo que uno voy a poder.
2: Ayer le dio la máquina de sacar peluche, la agarró.
0: Traje de matambre, traje de jamón y queso, jamón y queso de tomate.
6: Hay ciertas restricciones para sentir.
0: No, ¿traigo?
1: Sí.
0: Listo. 1:13, pausa y nos metemos en el resto de los equipos. Dale. ¿Qué decís? Pará, vení. ¿Qué decís, Almirón?
7: ¿Qué pasó? No, pregunté, hay una reunión.
0: Míralo.
7: Ahora.
1: Se aleja.
7: Ahora una reunión.
8: Decilo. Si lo querés, decilo.
7: No lo tengo.
8: Entonces no diga nada.
7: ¿Por qué este chico?
0: No confía en vos, se aleja.
7: Come comida de 4 días antes, come con pájaros arriba del hombro.
8: Lo cuido cuando me alejo.
6: Un loro.
7: Yo que vos llamaría a Carrafielo.
0: ¿Te diste cuenta ahora?
7: Yo que vos llamaría a Carrafielo.
0: Dale. 1:13.
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0: 1:24, esa es la hora y esta es la temperatura en Buenos Aires.
1: 17 grados, con cielo ligeramente nublado durante toda esta tarde, con la máxima de 18 grados, ya estamos cerquita.
0: 18 grados, qué
1: sí,
0: lindo.
1: Ahí nomás de
0: qué lindo, lindo, 18. Lindo. Bueno, nos vamos a la cancha de Boca en un rato nada más. Hoy empieza la Champions, lindos partidos. Messi entre los 30 elegidos para Balón de Oro, ¿no?
2: Y Lautaro Martínez, también.
0: ¿Lo va a ganar Messi o no? Lo merece.
3: Y por el mundial que tuvo, sí.
0: No me gusta que den 30. ¿Por qué 30
2: no,
0: candidatos?
2: ¿Cómo 30 candidatos? Tienen que dar 3 a lo sumo.
1: ¿3?
0: ¿Querés 10?
2: No. 3.
0: ¿Para, querés 10? 10.
2: No, ahora, 30. No, 3, 3 jugadores.
3: ¿Cuáles son los 3? Los 3 que le
2: después vemos
3: vos.
2: Quién termina 3. En el podio.
0: Messi, ¿qué más?
2: Mira, te digo los. Messi, Lautaro Martínez entre los argentinos. Ahí te doy la
0: no,
2: lista
0: pero,
2: completa.
0: ¿Quiénes deberían ser los 3 según él?
3: Para vos.
2: Mirá, pará. Y Rodríguez. Tengo que.
0: Rodri. Rodri es
2: bueno,
0: uno.
2: Bueno, pero ahí está la.
0: Messi.
2: Lo bueno.
3: Por eso digo que no es
2: ahí
3: fácil.
2: Ahí está el sentido.
0: Y Mbappé. 3. Para mí es Rodri, Messi y Mbappé.
2: Bueno, mirá, los que están son Bellingham, Cubarsí, Cucurella, Dembélé.
3: La Minchamal tiene
2: Luis
3: que
2: Díaz.
4: No jugó bien la Minchamal.
2: Bruno Fernández, Haaland,

0: Mundial vuelve a
1: Mbappé
0: parar.
1: porque no, yo creo que más Rodri que por el Mundial, ¿eh? Ah. Más Rodri que Lamine.
2: Bueno, es toda la temporada igual, ¿no?
0: La temporada tampoco, fue mucho mejor.
3: ¿Cuántos hay normalmente?
1: De Haaland. No, después quedan, de 30 después quedan menos.
4: Sí, creo que hacen una...
1: Y después quedan tres.
4: Sacando de a poquito.
1: Y después quedan tres.
0: Si es por temporada, Carabastegui es bueno, pero no juega el Mundial.
1: Es un jueguito que hace.
2: Es un jueguito.
1: Está Carrafielo, que este no juega, ¿eh? Este va al frente. Fernando, ¿cómo va?
5: Lopecito, querido, ¿cómo le va? ¿Cómo anda?
1: Muy bien, señor. ¿Qué dejó el clásico?
5: Impresionante. Y dejó un herido que es Almirón, que en realidad ya estaba matado a palos, Gustavo, si vamos a la lógica.
1: ¿Y por qué herido? ¿Porque le hicieron el gol sobre la hora? ¿Y qué culpa tiene él, el gol, del último gol?
5: Mirá, la verdad es que hay malas coberturas, nadie lo presiona a Carrizo en el lanzamiento. Quizás alguien le reprocha, en vez de poner al
1: Saracho.
5: A Saracho, tendrá que haber puesto a Mayo, ¿no?
1: Sí. Mayo ganador de clásicos.
0: Un punta
1: sí,
0: más.
1: Mayo ganador de clásicos. Tenía triple 9, ponerlo a Mayo.
5: Por eso, ponerlo a Mayo y no a Saracho.
1: Pero además me parece que él también quiere congraciarse con la gente. Este es el problema con los entrenadores cuando no tienen tanta espalda. En sacar a Di María para que lo aplaudan y a poner a Marco Rubén para ver si hace un gol, ¿viste? Y la verdad que lo que hay que hacer es ganarle clásico y el resto vemos.
5: Sí, igual Gustavo lo pone por ahí, congraciarse puede ser a medias, porque lo pone a Pizarro, que hay que hacerle una transfusión urgente al chileno,
1: No lo aplaudieron sangre, cuando se fue, ¿eh?
0: Jugó bien el chileno.
1: Lo aplaudieron.
0: Buah. Me gustó el chileno. A Carra no le gusta.
1: A él le gusta el control y el pase.
0: A él le gusta los que van con el pecho parado, que meten una patada.
5: Ya me di cuenta. Con otra camiseta.
1: Ah, claro, te imaginás, ¿no?
0: Vos sabés la camiseta que yo represento, tiene más título que toda tu ciudad.
5: Sí, por eso quisiera verlo con esa camiseta, a ver si tanto lo bancás.
1: Bueno.
5: Y Copetti, ¿no? Almirón sigue insistiendo con Copetti. Ah. Pero bueno, Almirón podría decir que no tiene otro. Lo que es, Gustavo, lo que hay que determinar es qué pasa con Badaloni, ¿no? Que no llegó como el refuerzo a reemplazar a Vélez y es el tercer 9. No ingresó, Gustavo.
1: Es verdad.
5: Con Corinthians jugó 8 minutos en toda la serie.
1: No, a mí, ¿sabes qué me sorprende más? Porque, a ver, Badaloni, es cierto, lo probaron, no funcionó, lo pusieron Marco Rubén y Copetti entraba. ¿Qué poco juega Servi?
5: Nada.
1: Porque vos me decís, Central trae a Servi y yo me emociono, quiero sacar un abono. No juega nunca.
5: Sí.
1: ¿Cómo cuesta cuando venís de Europa?
5: Con Racing y se desgarró. Lo que pasa, Gustavo, que en Celta jugó en 3 años un puñado de minutos también, Viste, a veces nos parece que Europa queda tan lejos.
1: Sí, yo ya veía Buenanote, por ejemplo, en el Elche, en el equipo del fútbol que le gusta a la gente.
5: Preferiste ir al Elche, Buenanote, querido. Preferiste ir al Elche.
1: No, ahora está en el Elche. Estaba en Inglaterra.
5: Por eso prefirió
0: pero qué año lo quería central.
1: Lo quería central.
5: Claro. Sí. Prefirió ir con la escudería,
1: ¿no? Está en Alicante, playa, el fútbol que le gusta a la gente, 5 goles por partido. Casi todos del rival, ¿no? Pero bueno, está bueno. Es el fútbol que le gusta a Yarroch. Ahora, cuando se quedó sin técnico River, no lo pidió a Anselmi él. Es una cosa rara, ¿no?
5: Es raro, ¿no? Sigue con el interinato, ¿no? Quería todos interinato menos en los de él, ¿no?
1: Claro,
5: son
1: los de él
5: todos
1: no.
5: Terribles.
1: Sí.
5: Gustavo, qué gente rara tenés al lado de también, ¿eh?
1: Claro, gente rara.
5: Algunas opiniones son dispares, ¿eh? Depende de la camiseta mucho.
1: Exactamente, son raros porque va a decir, che, cómo me gusta Bielsa, cómo me gusta Becasese, cómo me gusta Anselmi. Bueno, se fue Coudet, ¿no te gustan? No, a mí no.
5: ¿No te gusta? No, claro.
1: Me gusta para los demás. Claro. Es bravo, es como que te guste un Gamulán en la vidriera, claro. Vas a Patio Bullrich, mirá qué Gamulán, hermoso. ¿Lo compramos o no?
4: Que lo compre otro.
1: Claro. Es tremendo.
2: Muchas veces siempre el más fácil de pegarle es al técnico, ¿no? Nunca los dirigentes, nunca los managers. Entonces siempre los técnicos.
5: Y si acabamos de decir que no entendemos la contratación de
2: no lo digo por vos, estoy hablando por Coudet.
5: De River.
1: Carrita, ¿qué hacemos con la Mirón entonces?
5: ¿Yo sabés cuál creo que es el error, Gustavo? Y no me voy tan atrás. Para mí el error es no haberle renovado a Haaland,
1: Mirá.
2: Y hoy con el diario del lunes.
0: Yo te lo preguntaba eso. ¿Te acordás?
5: ¿Cómo?
0: Yo te lo pregunté en su momento pero Haaland perdió las finales. Vos también decías
5: y
0: eso.
5: Sí, pero ¿sabes por qué? Porque a mí me dijeron que Almirón venía a ganar las finales.
0: Pero
4: en el mano a mano no funcionaba Haaland, te decía.
2: También es cierto, Fer.
5: Yo tenía que ver cómo abordaba las finales Almirón para sacar una conclusión. Y me di cuenta cómo las aborda. Sí.
2: También es cierto, Fer, que hasta hace 2 semanas lo tenía y lo tuvo compitiendo en todos lados, Almirón, en la Copa, en el torneo,
5: Sí, yo.
3: Ah, y además con Corinthians.

0: mejor.
1: Con Corinthians jugó mejor.
0: Jugó mejor con Corinthians, viste. También a veces también es de los jugadores, ¿no? El partido ese estaba
2: pero ganado. Gustavo, no tengas dudas. El otro día Campaz. No
0: sí, Jiménez el paraguayo. Clásico. Jiménez el paraguayo que antes estaba bien. Está en el banco.
2: Se fue a Querétaro.
0: ¿No? Se fue.
2: No, se fue a Querétaro.
0: Sí. Bueno, eso es una pérdida. Esa es una pérdida
3: para Jiménez. No lo reemplazó bien.
0: Eso es una pérdida.
3: Sí,
0: porque ese muchacho rendía.
3: Mediocampista lateral.
0: ¿Por qué lo vendieron cuando está por ganar la Libertadores, Carra?
2: Pagó Querétaro casi 2,5 millones, Gustavo.
0: Nada. Era una 2 millones de dólares. Lo
1: recuperás y ganó la copa y con creces.
0: 2 millones de dólares le pedís a Gentili, olvídate. Y a Barreto.
2: Sí.
1: A los dos.
2: Y en ese lugar llegó Alan Rodríguez, que el otro día jugó bien el clásico.
0: Sí, pero es otra cosa.
2: ¿Sabés lo que veo? Yo lo que veo es que el otro día había no tantas energías, ¿viste? En otro contexto, Central lo hubiese liquidado.
0: Yo pensaba mucho en Newell, loco, cuando se jugaba el partido, porque no había chance de empatarlo.
3: No había
0: ninguna chance de empatarlo, ¿viste? Decir, bueno, yo le dije a mi hijo en un momento, es Kudelka medio culón.
3: ¿Le dijiste?
0: Sí. Y por ahí, ¿viste? Con un pelotazo y lo empató.
1: Y con un pelotazo. Yo pensé que la única posibilidad de Newell era una jugada con pelota detenida, pero no.
3: Lo decíamos nosotros.
1: Sí.
2: Y más o menos fue, porque Carrizo lanzó a 60 metros.
0: O sea, ¿cuánto están del título? ¿A 5 puntos? ¿Cuánto quedó? Porque ahora ganó ayer un punto argentino, ¿no?
4: De la tabla general, Central tiene 40 y el líder es argentino con 46.
2: Sacó 2 de 9, Gustavo. Los últimos 9.
0: Claro, estás a 2 partidos y faltan 8.
2: Y juega con argentinos dentro de 2 fechas.
0: Bueno,
2: de
0: ahí estás a 1. Sí. Y ahí no ve la diferencia de goles.
4: Tenés 4 equipos en el medio. Sí. En esos 6 puntos.
3: Ahí está River.
0: Sí, pero los 4 que tenés en el medio, uno es Boca.
4: Que juega Independiente Rivadavia.
0: Otro es Independiente Rivadavia que juega la Copa Argentina.
1: Vélez no juega.
2: Y también es rival de Central en Rosario, Independiente Rivadavia.
4: Boca y Gimnasia. Gimnasia lo pasó por un punto a Central.
3: No, pero ese dato que agarra
0: es Gimnasia. Central, Gimnasia, desde que está el entrenador Pereira.
1: Pereira, querido después, Pata.
0: Es un fenómeno.
3: Menos partido con Estudiantes.
0: ¿Cómo?
3: Después,
0: se perdió.
3: El
0: mismo equipo
3: siempre. ¿Cómo lo planteó?
0: No
3: juega todo el tiempo. El filósofo Max.
0: No, lo echaron a uno, por eso.
3: Sebane.
0: Lo echaron a uno. ¿Qué
2: después llega a la orilla, ¿no?
1: Está
2: la orilla, ¿no?
0: ¿Cómo? Ojo, cuidado.
2: La orilla. La orilla sí siempre se ahoga en la orilla.
0: Gimnasia ahora Libertadores, ¿eh? Gimnasia.
4: El domingo juegan Argentinos y Gimnasia. En la paternal.
2: Ahí tenés, Gustavo. Ahí tenés un partido clave.
4: Ahí tenés.
2: A ver si llegó la orilla, Gustavo. Quiero escucharlos a todos el lunes después.
0: ¿Qué crees que va a pasar?
3: Para mí va a jugar Silvano, Augusto, Max y Bosa en el medio. Todo en el medio van a jugar.
4: Bueno, Central va a jugar antes con Tigre.
2: Todo vende humos, ¿eh?
0: ¿Con Tigre dónde?
4: En Victoria.
0: ¿Quién dirige?
4: No, hoy salen los árbitros. Pero digo, ya Central va a jugar antes que Argentino.
0: Si va a Chenaik.
2: Sergio Tomás.
0: Que lo dejen. Olvidate,
4: hace un sermón cada vez que tiene
3: que
4: jugar.
3: ¿No?
0: Carrita, le mando un abrazo,
2: Abrazo, Gustavo.
0: Hasta luego. Lo tengo a Yarroch, que el otro día me invitó a comer a la casa y tenía en el portarretrato la foto de Anselmi.
4: Ah, ¿sí?
0: Lo quiere, pero para los demás, ¿eh? Claro. No para él.
3: ¿Alguno nunca lo escuché hablar de Anselmi?
0: ¿Le gusta el fútbol? ¿5 goles por partido? ¡Olvídate!
3: Nunca lo escuché hablar.
0: 5 goles por partido es el fútbol. Yo te digo, cuando juega Elche, miro, me pones en el canal de al lado.
4: Sí.
0: ¿River Boca? No, pongo Elche. Cinco goles seguro. Sí, dame. Sí.
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0: Hola, Gustavo Roberto Yarroch, ¿cómo le va?
3: Se enojó, ¿eh?
4: Se fue.
0: Y gracias,
1: se ofendió porque lo bardeaste.
0: Como no lo deja hablar Pavlovsky. Está en la misma,
7: te decía,
0: o sea.
7: Sí, hola, Gus. No, que jamás en mi vida hablé de Anselmi.
3: ¿Cómo ahora no? ¿Cómo que no?
1: Es un error porque representa lo que a vos te gusta.
4: La línea, claro.
0: Ahora no.
1: Y aparte es un técnico joven y con proyección. No te dejes amedrentar por López.
7: Gentili, pero que no. Sea Caro Gentili, que le hizo la prensa 2 años seguidos y lo puso en un buen lugar.
0: Pero es la rama tuya. No. Bielsa, Becasese, Anselmi, Soso.
1: Mi alumno. Al buen lugar lo pusieron los resultados.
4: Mientras tanto, Gustavo en Paraguay sigue ganando. Volvió a ganar.
0: Ganó sobre la hora.
3: ¿Me gustó?
4: Claro, gol de Vegetti.
8: Mi vida, señor Bolivia.
4: Ahí está.
3: ¿Ah, también?
0: Tenía que volver a ganar.
4: Ahí está.
0: Cerro.
8: Ya de campeón.
0: Bueno, pero es la línea que le gusta a usted. Becasese, Anselmi, querido. Becasese, Anselmi, Soso.
4: Ahora va a Bilbao, el Elche. Así que
0: imagínate.
1: El Bilbao que le ganó al Atlético.
0: ¿Sabes dónde iría yo este fin de semana?
4: ¿A dónde?
0: A Bilbao. Es que hay fútbol seguro.
3: ¿Y si? ¿Qué partido ahí, ganó el Bilbao?
0: Ahí tenés 5 goles asegurados, olvídate.
4: Goles asegurados en Bilbao el próximo fin de semana.
0: Vas con el Tucumán City el fin de semana con gente del visitante, ¿no?
7: Sí, sí, Gustavo, y hoy Atlético Tucumán confirmó que la venta va a ser de los tickets solamente presencial. Empieza el jueves de 8 a 18 la venta en la Liga Tucumana de Fútbol. Ah, están hablando encima mío.
0: Es una falta de respeto. Es un atropello a la razón. Es un atropello a la razón.
4: Le mandalo, Gustavo.
9: Qué botón, ¿eh? Qué botón.
0: Cualquiera es un señor.
7: No, es increíble. Bueno, no, te decía, es presencial la venta en la Liga Tucumana de Fútbol el jueves y el viernes. Si quedan tickets disponibles para el sábado, algún remanente, se van a vender en el estadio el sábado a partir de las 13, 5.250 lugares. Para el público de River, las populares a 100 mil pesos.
0: La verdad, te pregunto, ¿no te dio un poquito de miedo el fútbol de Tucumán City?
7: Está jugando bien, me gustó cómo jugó en la cancha de Racing el otro día, más allá de que el primer tiempo me gustó, no el segundo. En el segundo Racing lo peloteó.
0: ¿Y no pusiste nada en el entretiempo? No estabas con.
7: No, es que estoy sobrepasado de trabajo, Gustavo. Claro. No tengo. Mirá, te juro, iba a tuitear también el sábado con la caída, la dura caída de Atlético de Madrid, por el ingreso de Julián Álvarez también, la vuelta de Julián.
0: Vos fíjate que nosotros tenemos un equipo que jugamos sin 9. Porque es otro equipo, no tiene 9. Tiene a Zorlo lesionado, Julián. Y a Julián con cara de culo.
3: No, pero Julián 9.
0: Ya sé que 9, pero no lo puede tener. Si estaba con conflicto.
7: Igual. Me está jodiendo.
1: No, pero jugó el otro día. Estaba 0-2 y lo puso.
3: Hay que evitar el conflicto.
0: ¿Viste cómo juega?
1: ¿Saben quién se sumó a la teleaudiencia?
0: ¿Quién?
1: El Colorado Carlos Javier McAllister.
0: ¿Qué dice?
1: No me gustó. Nos hace bullying a Barreto y a mí.
3: ¿A los dos?
1: Sí.
0: Hoy lo vi al hijo, Alexis. Diciendo que no le renovaban contrato, cosa que me sorprendió.
3: Sí, y habló muy bien de Liverpool. Qué bien que estuvo
0: Alexis. Avisale a Carlito que quiero, antes de que se vaya, quiero ir a ver a Liverpool.
1: Sí. Y te está escuchando ahí.
7: Pero pará, le quedan 2 años de contrato, Gustavo.
0: No, no, pero cuando digo quiero ir a verlo, no hace falta que me invite a nada. Digo, quiero ir a ver al hijo y... No,
3: aparte con todo lo que es vivir en Inglaterra, que todo el mundo habla.
0: Sí, espectacular. Y quiero el himno, quiero cantar el himno. ¿Me lo pones el himno? Pero con gente, ¿eh?
1: Nunca caminará solo, querido.
4: Mañana con el Atlético Madrid.
0: Pensá que para ellos Liverpool es cotidiano, es normal.
1: Bueno, es muy común en Europa esto de cantar los himnos.
3: Pero ese himno es especial, ¿eh?
0: ¿Vos cantás el himno?
1: El del aroma.
0: Del equipo.
1: El aroma.
10: ¿Cómo el del aroma?
1: No, porque no se
0: acostumbra. Si paso por tu casa, por ejemplo, está la persiana medio abierta.
1: Sí.
0: ¿Se escucha el himno?
1: No se acostumbra a cantar en excursionistas el himno antes del partido. Ayer le ganamos Ituzaingó, trepamos a la punta de nuevo. Fue bien cobrado.
0: Entonces, Roberto, mucha gente de River, 5.000 y pico. ¿Me dijiste los precios de la entrada?
7: Sí, 100.000 las populares, 160.000 las 250 plateas. Obviamente, mucha expectativa por lo que me cuentan. River en la general, Gustavo, en la anual, quedó a 7 de argentinos.
1: Popular.
7: 8 partidos.
1: Sí. Popular partidos. Solo el nombre, ¿no?
3: General.
7: Sí, sí, sí. La verdad que sí, porque son 100.000 pesos. No.
0: Bien.
7: No es tan sencillo pagarlo.
0: Y el equipo es el de siempre, porque creo que no va a haber cambio, ¿no?
7: Mirá, la única duda, si se recupera Aníbal Moreno, es Aníbal Moreno, Fausto Vera, el resto va a ser lo mismo.
0: Está River... bien Vera de 5, ¿no? Está bien Vera de 5 solo. Lo están elogiando.
7: Para mí está jugando para 6 puntos, está haciendo... A ver, correcto está jugando, tampoco que la está rompiendo. Me parece que está jugando en un nivel aceptable.
1: Por encima de lo que venía jugando Moreno, me da la impresión, sí.
0: Ronaldo
3: está en su posición,
7: Parejo.
0: Bueno,
7: parejo, me parece.
0: Gracias, Gustavo.
7: Abrazo.
0: Porque hay de todo. Cérramelo. Dale.
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0: Quiero ir a vivir esto. Escuchá. Poneme el himno de Liverpool.
1: Y tengo una buena noticia para vos. Porque Carlos Javier McAllister, el Colo McAllister, nos invita a todos a Liverpool.
10: No, sí. Mentira.
0: Pero yo con vos no voy.
1: Aparte es un hombre de palabra.
0: Con vos no quiero ir.
10: Yo me aguanto a Sentir un ratito. ¿No?
1: Vamos
10: a
1: un vuelo.
0: Tenemos que cantar esto. Escuchá.
10: A ver.
0: Los que nos gusta Liverpool, además. Somos amigos.
1: Sí, que anglófilos son igual,
0: Ya. Qué me debo este viaje. Quiero ir a Liverpool, quiero ir a Manchester.
10: ¿Parece
0: quiero...
10: un show internacional?
0: Sí, quiero ir a Old Trafford antes que lo tiren abajo. Sí.
9: El Liverpool, como si
3: fan,
0: Sí, el otro día vi el clásico de Londres.
3: Sí.
0: En el nuevo estadio del Arsenal.
9: Sí, hermoso.
0: Quiero ir a Highbury también. Yo transmití tantas ligas inglesas.
3: Está al lado,
0: ¿A ustedes conocen?
9: Podemos ir a
1: Yo no
0: conozco nada. Y con este himno de Liverpool y McAllister que nos invita, nos vamos a la pausa.
1: A la tanda, querido.
0: Y en un rato, ¿qué pasa con Independiente Plano? ¿No lo querés? Ponelo, hermano,
3: Nunca lo quise.
0: Ya venimos.
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2: 1:50, temperatura, señora.
3: Seguimos en los 17 grados, no levanta, pero ya estamos cerca de la máxima, que va a ser para hoy de 18 grados con el cielo algo nublado.
2: Qué lindo está realmente, ¿eh? Bueno, nos metemos en un gran clásico que es Independiente San Lorenzo Almagro. Los dos vienen de ganar, se acomodaron un poquito en la tabla, pero está la crisis todavía. San Lorenzo cambió de técnico, el Rojo hace poco también, y vamos a ver qué dicen Martínez y Vallejos. Matías Pablo Martínez Guerrero, ¿cómo le va?
4: Hola, Gus, un abrazo muy grande para todos, ¿cómo están?
2: Bien, así que tiene nuevo refuerzo Independiente. Bueno,
5: nueva, nuevo nueve.
2: Nueva incorporación más que refuerzo, ¿no? Son sí, todas incorporaciones.
4: Sí. Mm. Y extraño, ¿no? Porque estaba cerrado el segundo cierre del libro de pases. Cerró primero, había una chance más para los que vendían, cerró ese también. Y posterior a la fecha, Independiente incorpora. Me explican a mí que cuando se vende lo Mónaco en el último día de mercado de pases, Independiente pide al Comité Ejecutivo de AFA un recurso de excepción para pedir un refuerzo más y tener una semana.
2: Le metieron el perro al final, porque te digo, ¿no? Le metieron el perro.
6: No le digo que los reglamentos no.
5: Me acordaba de Fernando, iba a decir esto, los reglamentos no importan.
6: Claro, no importan, no busquen ahora los reglamentos, no importan los reglamentos en Argentina.
2: Otro jugador de Pérez, ¿no? De Uriel Pérez es.
4: No, es de Olier. Es de Olier.
2: Ah, de Olier. ¿Contra San Lorenzo ese partido?
4: Contra San Lorenzo, sí, con ya razón, mañana firma Morales, razón, Olier, hoy a la tarde te...
2: Estoy en todas, ¿no?
4: Hoy a la tarde se entrena, tremendo, ¿eh? ¿Cómo sabe, Lopecito? Hoy a la tarde se entrena en Domínico Independiente. Gustavo, para mí, a ver, hay algunas novedades. La duda está en el lateral derecho, Arias o Godoy. Yo creo que Arias, por lo menos, no, desde el cuerpo médico, no ven lesión, Gustavo, ¿eh?
2: ¿Y qué pasa? Se terminó el Mundial. Otro Isla. En cualquier momento, otro. Por eso no hay que traer jugadores raros, muchachos. Hay que traer un jugador de acá. ¿Qué cuatro te gusta? ¿El cuatro de dónde? ¿De Mandillú de Corriente? Tráelo. Pero no traigas uno de allá lejos, ¿viste? Que viene solamente para ganarse un lugar en el Mundial. No tienen pasión por el equipo. Todo raro. Igual ya se van estos tipos. Pero digo, para el que venga, ¿no?
4: Bueno, eso es lo que está pasando con el lateral derecho, que para mí va a terminar jugando Godoy. Aparte viene a hacer un gol, más allá de que de local la gente de Independiente mucha paciencia no le tiene. Los centrales van a hacer lo mismo. A partir del miércoles se empieza a entrar con el mismo Sebastián Valdés, pero no imagino, Gustavo, que tenga minutos de titular
5: teniendo en cuenta algún
4: nivel de Rachago. Sí, pasó con la pinta.
2: Gasly y Colapinto, los dos.
4: Sí, no fue por acá, me parece que fue por el teléfono de Vallejito.
2: Bien.
4: Bueno, y en el medio, Gustavo, Pérez Cursi, el otro día estuvo muy bien, y Mesa también, para mí encontró el mediocampo, porque uno cree que debería salir Marcone, pero la verdad que el nivel de Tata Martínez no refleja que deba salir. Y para mí de 9 se mete Chimi Ávila. Ahora sí, Gustavo, creo que el 9 el domingo va a ser Chimi Ávila.
2: Bueno, vos sabés que estoy mirando a Haaland en este momento con el pollo en 90 minutos. Sí. Por supuesto no estoy escuchando porque estamos en el programa. Pero uno de los graf dijo, ¿cómo fue que habló del sistema defensivo? Que el sistema defensivo en el último tiempo manda el sistema defensivo en el fútbol. Es lo que no noto en Independiente, porque vos fíjate que al minuto quedó mano a mano uno de Central Córdoba.
3: Defender es una habilidad.
2: También dijo eso, ¿sí? Eso. Sí, sí. Pero ¿no podés quedar mano a mano todos los tiros, Martínez? Por eso no le veo uña de guitarrero a Michael Jackson Viera.
4: Yo te digo mucho. Bueno, vos sabés que hoy me daban un dato positivo para Viera. A ver. ¿Sabés que de los últimos entrenadores, Bacari, Quinteros, cuántos partidos se tuvieron sin ganar cuando asumieron Independiente?
2: No sé, pero este tuvo tres rivales para ganar, ¿eh? ¿Vos sabés lo que es este Central Córdoba-Santiago del Estero?
4: Ah, Independiente le iba a ganar. Bueno, por eso le ganó. Pero 5 partidos tuvieron sin ganar Bacari y Quinteros. Al tercero.
2: O sea, le renovamos contrato entonces por eso. Mejor que.
4: Hay que esperar, hay que esperar. Tiene poquito ahora.
2: No
4: tiene
2: le
4: poquito.
2: Vi nada, no le vi nada. Nada le vi, pobre.
4: ¿Sabés qué, Gustavo, que vi en un momento? Que Zavala salía muy lejos a marcar y el chico Arrayago, que uno lo ve muy fuerte y muy firme en el mano a mano, no le cubría bien las espaldas. Gustavo, estamos en la misma línea de Zavala, subía con él y terminaban filtrando pase entre medio de Zavala y de Rayado.
2: Jugó muy mal Zavala también.
4: Jugó muy mal Zavala.
2: Bueno, gracias, Martín. ¿Algo más? ¿Y Morales que va al banco?
4: Se entrena en la tarde y para mí va al banco porque tiene muy poco. Ayer fue al banco de Argentino Junior.
5: Claro, ayer fue al banco.
2: ¿Entró?
4: No.
2: Vos fíjate que cambiado está el fútbol, que un muchacho que no va, ni no juega ni un minuto en Argentinos Juniors es refuerzo de Independiente.
5: De hecho salió...
2: Más vara a la baja no la pueden poner.
5: De hecho salió Molina y entró Jainikowski, después entró Matías Jiménez, entró Porcel, entraron todos los delanteros menos Morales.
2: En otra época el goleador de Argentinos Juniors iba a Independiente. Ahora el que no juega en Argentinos va a Independiente de refuerzo.
4: Exacto. Independiente le dio un 9 titular como Matías Jiménez y se trajo el suplente como Morales.
5: Bueno, Jiménez tampoco es titular en Argentina.
2: Tampoco jugaba. Bueno, abrazo, gracias, porque estaba lesionado.
4: Lo último, Gustavo, esta mañana, como la opción de compra de Morales era de $2 millones y cayó mal la gente de Independiente, Mala Espina y Daniel Sione hablaron a la mañana, la renegociaron en $1.5 millones por el 50%.
2: Un palo y medio. ¿Un palo y medio el 50% de Morales?
7: Es altísimo, igual, porque son 3 el 100.
2: Ni que falle Batistuta. Gracias.
4: Abrazo.
2: Hasta luego. Me voy con Vallejos. Vallejos está con San Lorenzo Almagro. El debut del gallego Insúa, muy querido en el rojo también el gallego.
5: En el rojo, en Estudiantes.
2: ¿Dónde fue? Qué ganador el tipo, Qué jugador era, Qué personalidad. 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
2: Tiburón querido.
8: Hola, Gustavo. Y sí, aquel equipazo de Independiente, campeón de fines de los 80, cuando se hizo la conscripción de los 100.000 socios, con el Indio Solari a la cabeza, Insúa fue campeón, lo van a recibir seguramente de muy buena manera. Sí. Bueno, ese va a
2: creo
8: ser el
2: un mediocampo Insúa. Bianco, Ludueña, Bochini, Insúa. Sí. Parecido al de ahora, Bueno, diga.
8: Igual. Tremendo. Bueno, mira, no pierde el tiempo. El gallego Insúa, ayer por la tarde la primera práctica, hoy por la mañana 3 horas de entrenamiento, con 30 minutos de gimnasia y después 2:30 en el campo. Otro que no pierde el tiempo es el profe Guillermo Cinquetti, el preparador físico de Insúa. Hubo movimientos tácticos ya pensando en Independiente, este debut que va a ser el domingo a las 7:15 en Avellaneda, y se empieza a vislumbrar un equipo titular, alguna que otra duda, pero anda tomando nota, Agus.
2: Dale, a ver.
8: De Becky, sí. Arboleda, Amor, Derritis, por los costados puede ser Tripiquio por un lado, Rodríguez Pagano por el otro.
2: Ah, pone a Derritis de central.
5: Mete 5.
8: Sí.
2: Él juega así.
5: Sí, él juega así.
2: Pero la duda era quién era el tercer.
8: Insaurralde y Perruzzi.
2: Claro, la duda era
8: en la mitad de la cancha.
2: Todo grabado.
8: Después, Alexis Cuello, Auzmendi, y lo dejé para lo último, uno que fue totalmente aplaudido el otro día, Facundo Farías, que cayó muy bien en la gente del Ciclón en el debut contra Talleres de Córdoba.
2: Me encantó. No se
8: mañana,
2: puede.
8: Gustavo.
2: Está grabado. No podemos emocionar por un partido, pero la verdad que le cambió la ecuación, Y vos fíjate que pone a Derritis de 6. Esto ha pasado mucho en el fútbol, que el lateral izquierdo pasa a ser zaguero. Sí. Porque tiene la velocidad del lateral y puede completar ahí la línea de 3. Bueno, ¿qué más, Vallejo, que me voy? Uy, ya es la hora.
8: Mañana, en tu programa, va a ser la presentación de Rubén Darío Insúa, 12:45 la presentación para toda la prensa. Y otra cosa más, asambleístas pidieron al presidente Marcelo Culota una asamblea extraordinaria para conocer ¿cuál es la verdadera deuda que tiene San Lorenzo de Almagro?
2: Gracias, Tibu.
8: Hasta mañana.
2: Che, lo quieren echar algunos a Boivoda,
7: Los hinchas. Sí, muchos. Algunos no, muchos.
5: Bueno, los hinchas son los hinchas.
2: Lo quieren echar.
7: Y hay nombres por todos lados.
5: Los hinchas no son racionales, son pasionales.
2: ¿Sabes qué pasa? Que lo ven solito sin trabajo a Caudet.
7: Claro. Que sube el día, Coca.
9: Se olvidan de la historia de Caudet y Milito.
5: Claro, hay un tema ahí, ¿no?
9: Fue de Racing por Milito. Eso, la gente que nombra a Caudet no sabe.
2: Sí, pero también había un tema de Oste con San Lorenzo y lo arreglaron. Ah, bueno. Digo, si vos querés al club, tenés que olvidarte de algunas cosas.
5: No me parece que sea el técnico adecuado para el perfil de Milito, ¿no? bueno, por lo que pregó, igual, me igual parece.
2: Hay otro técnico, pero me sorprendió que todos ya lo quieren rajar. Sí, pará, sí. Por punto va último, ¿no? Si yo digo que...
9: Ah, perdió mucho.
2: Pero...
7: Perdió mucho. Argumento
2: tiene. Pero funcionamiento...
9: Yo creo que se sostiene por la Copa Argentina y después veremos. A ver, faltan dos partidos antes de la Copa Argentina, que son Huracán y Sarmiento. Yo creo que dos derrotas no sostiene a nadie, pero bueno... Después veremos si Milito lo banca o no. Por ahora lo banca.
2: Va con Huracán, ¿eh? ¿Por qué Del Burgo no se presenta? Si van con Huracán.
9: Lo otro que quiero marcar de Racing, mañana juega nuevamente una final el torneo sub-18
2: Mundial de Clubes. Le ganó el Real Madrid. ¿Por qué juegan todos los años? ¿Qué tenés que ser campeón en reserva?
9: Invitado,
2: ¿cómo?
9: Invitado. Son invitados.
2: Che, pero
9: invitado, pero juegan clubes importantes. Juegan con Paranaense.
2: En eso puede tener que ver mucho el Milito.
9: Sí, obvio.
2: Que te inviten. Porque obvio. Vos tenés que. Bueno, la marca Racing, como la marca de otros equipos. Tienen que crecer con torneos internacionales. Milito puede ser que habla con Infantino, que viste, tiene relaciones, y lo invitan.
9: Está
2: y vos
9: bueno decís, para los pibes.
2: Racing le ganó al Real Madrid. ¡Epa! ¿Entendés? O sea, eso está bueno.
9: Sí, claro.
2: Ahí también hay que laburar y ser dirigente y hacer crecer la marca Racing. Huracán, ¿cómo está, querido?
7: De a poquito se va acomodando las fichas para Diego Martínez, recuperó lesionados y me parece que entró bien el otro día en Córdoba Bruno Bartichotto en el segundo tiempo. Lo va a tener muy en cuenta Diego Martínez. Leo no me deja mentir, entró, jugó bien y me parece que le dio frescura al ataque de Huracán, que es donde más necesita Diego Martínez para jugar frente a Racing. Te digo lo mismo que te dije ayer, si llega a perder con Racing, yo creo que los cuestionamientos para Diego Martínez van a ser muchos, pero bueno, veremos qué puede hacer el equipo el domingo frente a la Academia.
5: Bueno, partido clásico, ¿eh?
10: Muy bien, Gentili.
5: Sí. Partido clásico.
6: 21-30 otra vez.
10: Atento.
2: 21-30. Vamos a estar atentos. Son muy buenos. ¿Nos vamos, García?
6: Nos vamos. Platense, el probable para jugar frente a Fluminense hoy. Cosani, Saborido, Vázquez, Cuesta y Silva. Mainero, Barrio, Ferreira, Sapiola, Togni y Retamar. Ya está ganando el Aston Villa por la Champions, que tiene Emiliano Buendía como titular. A Garnacho en el banco de los suplentes. 1-0 Aston Villa le está ganando a Brujas como visitante.
2: El técnico alterno de Platense, duda de la formación que diste.
6: ¿Quién juega arriba? ¿Sepúlveda?
2: ¿Ah? No te da el equipo.
7: Puede ser.
2: Y lo que puede no ser. Entendí de la producción es por qué no puso a Bosa, que juega Estudiante de la Plata, partido clave mañana.
6: Juega con Corinthians. Sin Yuri Alberto, lesionado Corinthians. Y Raniel está suspendido. Así que tiene una baja en la mitad de la cancha. El responsable
2: Raniel
6: de
2: fue el que le dio la patada a...
6: Sí, que reparte para todos lados.
2: A Copetti.
6: Sí, reparte para todos lados.
2: ¿Lo echó?
6: Daniel Orsato es el responsable de los árbitros en Italia. Se jugaron 3 fechas, 30 partidos. En ningún partido intervino el VAR. O sea, ningún partido tuvo el llamado del VAR hacia el árbitro principal hasta el momento. Orsato dijo, esto es fútbol, no PlayStation.
2: Me gusta.
5: A mí me gusta.
2: Muy bien.
5: Claro.
2: Ahora ayer debió llamar el VAR al instituto, ¿eh?
5: Ahora, sí, bueno.
2: Oh, Dios mío. Hola, Marcelo Edgardo Palacios.
11: No, pero yo le voy a explicar una cosa. Acá lo que pasa es que ustedes no me reconocen. Bueno, no te reconocen a vos, la dupla de Orsi Gómez. Imagínate a mí, ¿no? Gustavo, yo acá cuando nos mandaron a hablar con un juez de línea, yo que soy un tipo pro VAR y hice un dinero importante en mi vida cuando empecé a patentar ideas, por ejemplo la era de la precisión, me dio un buen dinero, y el elefante y la hormiga.
2: Sí.
11: Y a mí me dijo, no, por supuesto, me dijo un juez de línea que lo habían puesto como asesoramiento nosotros los periodistas, y el problema es que en la Argentina a algunos equipos lo que le buscan son las hormigas, algunos.
2: Claro.
11: Otros se le pasan los elefantes.
2: Depende de la calidad del cliente.
11: Los elefantes. Mira. ¿Qué pasó? Le volaron dos dientes de un codazo y si yo estaba mirando para acá. Bueno, pasó atrás tú. Bueno, para eso.
5: En la Argentina y en el mundo, el VAR, y lo dije desde el principio y acá los muchachos son testigos, el VAR es el principal elemento de manipulación en la historia del fútbol. Y yo te puedo asegurar a vos que si yo le quiero anular un gol a un equipo y empiezo a ver los detalles del área, del costado, la jugada anterior, en algún momento yo te lo puedo
11: encontrar. Pellizco,
5: siempre aparece algo. Y al revés, ¿no?
11: Pero por eso, mirá qué bueno lo que dijo.
2: Bien.
5: Bien Orsato.
2: ¿Te dejo facturas o sándwiches?
11: Facturas.
2: Listo.
5: Sanguchito. Nos tenemos que ir porque tenemos una transmisión larguísima.
6: Gran transmisión.
2: Marcelo. ¿Gimnasio? transmisión previa,
11: vas
2: partido.
11: Vas a invertir,
2: partido y pospartido. Así que Marcelo.
5: Pero pará, es más, tenemos una transmisión muy larga por la cual hoy tenés un programa más corto a la tarde también.
2: Aprovechá este entonces. ¿Sabes qué pasa?
11: ¿Cómo? ¿Qué pasa, López?
2: Se va López.
11: Y llego yo, Marcelo
5: Palacio. Hombre oro, querido.
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0: Muy, pero muy buenas tardes. ¿Cómo están, amigos y amigas?
1: Hola, Marcelo. ¿Cómo va?
0: Ya llegó la primavera. No, pero basta que la gente pone la radio para escuchar qué temperatura. La gente tiene que vivir el momento.
2: Live the moment.
0: No, no, vivir el momento de cuando te agarra calor o te agarra frío.
1: Claro,
0: eso es lo que te planteas.
2: ¿Qué opinas de la gente que hace, no sé, baja, sube un poco la temperatura y ya está en ojotas? ¿Viste que hay gente que sale musculosa? Vi gente musculosa hoy.
3: No, Nacho Guano, todo el invierno viene en bermuda.
2: Pero porque no siente nada.
0: Gente normal.
1: Claro, gente normal.
0: Es gente rara.
2: Hablamos de gente, claro.
0: Bueno, ¿cómo andan? Bien, tengo un montón de... Uy, qué programa. Si no me interrumpen...
1: Si no te interrumpimos...
0: Dejan hablar las dos horas dando las noticias... No. Leyendo los avisos, temperatura, humedad, el dólar, todo eso. Si no me interrumpen,
1: no haces un éxito.
0: No hago un éxito. Se imaginan cómo vengo, que hoy escuché el debate de Paulo Vilouta.
2: Hola, soy Paulo. Con
0: Toti Pazman. Nunca hubiera... Dije que no me interrumpen, claro.
2: Que no haga un éxito.
0: No, no, no, pero escúchame. Porque la jueza, o sea, nosotros no tenemos leyes. Cuando tenemos leyes, que para meter en cana a un pibe que, no sé, mata a alguien, secuestra a alguien, roba un celular, lo que fuere, sos chorro, los 14 ya está.
1: Sí.
0: Porque esto es lo mismo que los jugadores de fútbol. Ahora, a los 16, 17 años ya tienen un par de pibes, ¿viste?
1: Claro,
0: exacto. La primera hace un corazoncito. Digo, sí, son unos nenes. Bueno, todo se va anticipando.
1: Es una vida muy rápida.
0: Bueno, se imaginan que escuché. Y si se queda quieto,
1: vas a escuchar mejor.
0: Dale, campeón.
2: Imagínese.
1: Vas a escuchar mejor.
0: Imagínese, estoy esperando de pechito a Candalaf, el garantista Candalaf.
1: Sí, exacto. El
0: estoy
1: que
0: esperándolo
1: quiere.
0: Porque no me alcanzó hoy. Yo me quería meter en el parlante con el debate entre Toti fresco y Vilouta ya medio cascoteado.
1: Exacto.
0: De haberse levantado cuatro y media de la mañana, ¿no? Claro, entonces lo agarró medio
1: Toti hacia arriba.
0: Si Toti llegaba a las 9 de la noche on fire, imagínate a las 9 de la mañana. O sea, yo creo que es Edenor y Edesor juntas.
1: Sí.
0: Realmente, como está la energía
1: que tiene. Pura.
0: Bueno, porque hay una jueza.
1: Acá está.
0: Ahí. Una jueza de las que en general Candalaf defiende.
1: Sí.
0: Que cuando
4: Hola,
0: ¿cómo le va?
4: Todos los días, una hora de pase hoy, que estaba lejos, 5 minutos. Bien, no pasa nada.
0: Y usted siempre tiene
2: que sí, todo no, sí.
0: Sin ruidito, con... no toque.
2: No toque nada.
0: No toque el pie.
1: Lo movió.
0: Porque la orden era las dos.
4: Sí.
0: Creo que hoy... recibió una orden, sí. A nivel gerencial.
4: Hoy Lolo fue muy didáctico para pedirme que venga.
0: Porque siempre que tenés una reunión en Mandarina, que tenés una reunión con Mariana Fabiani, que es lo único, vos sabés que es lo único que me puede a mí.
4: Claro.
0: O sea que, o con el marido, mi ex, que antes de conocer a Mariana Fabiani, yo era una atorranteábamos en las noches. No me diga que son novio de los 10, 11 años, porque no quiero armar quilombo.
1: No dan las fechas.
0: Bueno. Entonces, ¿con qué me encontré? Que la justicia suspendió por 60 días el nuevo régimen penal juvenil en la provincia de Buenos Aires.
4: Sí.
0: ¿Nos ordenamos?
4: Sí.
0: Antes vos podías afanar hasta qué edad que decían...
4: 16.
0: Hasta los 16. ¿Y ahora?
4: Sí, en todo el país hasta los 14. En la provincia de Buenos Aires estamos en un limbo.
1: ¿No hay edad? ¿Límite?
4: No, a ver.
0: Yo le quiero decir... Le quiero decir que hoy es un día triste, porque mientras una jueza no quiere meter en cana a los que cometen delitos que tengan 14, 15 años, le quiero decir que es muy fuerte porque PISA significa Programa de Evaluación Internacional de los Estudiantes. Y los adolescentes que se sometieron a esas pruebas, la Argentina vuelve a caer en todas las materias. Y es el peor dato de casi las últimas dos décadas.
4: Sí.
0: Traducción, yo lo que quiero decir es que lo que vemos nosotros con el idioma mosquito, loco, puto, eso. Eso es lo que alcanzamos a ver. Para llegar a eso, hay deterioro de educación.
1: Años.
0: Hay años de no estigmaticemos al pibe que no estudió y démosle séptimo grado aprobado, igual que el que se esforzó y estudió, o sea, la cultura del mérito, todas esas cosas que los gobiernos anteriores fueron tratando de decir Nada, bueno, entendamos por qué un pibe chorea y ese tipo de cosas. El problema es que hay una señora, que es una jueza, que es la jueza Marta Elba Pascual, que nos va a confundir un poco. Porque la justicia pidió 60 días, el nuevo régimen, suspendió por 60 días el nuevo régimen juvenil en la provincia de Buenos Aires. La medida fue dictada por el juzgado de responsabilidad penal juvenil número 2 de Loma de Zamora, la jueza Marta Elba Pascual, hizo lugar a un habeas corpus, que ahora me vas a explicar vos, preventivo, colectivo, y advirtió que los dispositivos bonaerenses de privación de la libertad no están en condiciones de recibir a una mayor cantidad de adolescentes. Perdón. Upa, uno arriba al otro. O también hay que hacerle un Sheraton, padre, como le dijo Susana Jiménez a un cura, cuando le decía, bueno, pero esto sale tanto, esto, lo otro. A propósito de esto, hay un corte, un audio de la jueza, y ya, Candalaf, vamos a ver cómo te las arreglás.
4: No te enojes conmigo, lo único que te
0: pido. No. Hoy recurro. Una entrevista que dio de la mañana, la jueza explica por qué. Dice, no pongamos en práctica, que sigan choreando, tirando tiros, que sigan afanando, que diga que siga. Escuchemos lo que dijo.
5: Yo estoy de acuerdo en lo personal, esta es una cuestión de política criminal que nuestros legisladores resolvieron, y en lo personal estoy de acuerdo. Lo que no estoy de acuerdo es en el encierro que me va a imponer esta ley, lo que creo que tenemos que trabajar con prácticas restaurativas, y esto es en todo el mundo. A ver si nos ponemos de acuerdo, ¿usted cree que esta ley está bien y que a los 14 años los chicos tienen conciencia plena y tendrían que estar encerrados?
6: Tienen que estar en instituciones, ellos no pueden estar libre por la calle, doctora.
5: Claro, pero lo que creo es que no tienen por qué, o sea, se podemos aplicar un tratamiento. Yo, un chico que robó un celular, Nelson, no lo voy a encerrar bajo rejas. Eso es lo que dice mi resolución. Sí. En estos 60 días recurramos, juntémonos con los hogares de Cristo, con los evangélicos, con todos los demás, y separemos la paja del trigo.
6: Correcto, pero
5: celular, tratamiento con los hogares de Cristo. Sí. A homicidio, rejas.
6: Bueno, pero su resolución no dice eso. Pone en suspenso toda una ley, y este es el problema.
5: No dice eso, y si dice eso, será porque me equivoqué, pero no dice eso. Yo hoy tengo las herramientas para un chico menor de 16 años privarlo de libertad en causas graves. Y cuando recorro las cárceles está lleno de, o los lugares de encierro, no está lleno de narcos, está lleno de chicos que por ahí robaron un celular y no fueron contenidos por los organismos estatales, los jueces, todos de la misma manera. Yo, Nelson, lo que quiero decir es que esta ley, si pensamos que con bajar la edad le vamos a dar más seguridad a la ciudadanía, no.
0: Sí, lo que vamos a lograr es que si hay 1000 pibes de 14 años que chorean, haya 1000 pibes en cana, no 1000 pibes. Eso ya lo debatieron los diputados, no tiene por qué debatirlo ella. Qué precaria que es la explicación, bueno, me habré equivocado.
4: No, eso es terrible.
0: O sea, esto quiere decir que, mirá, ¿saben qué hice? Soplé. Que se caiga un rascacielo, porque soplé. O sea, simplemente porque el doctor Nelson Castro le dice, truco, se fue al mazo. Le dijo, bueno, pues, bueno, si es así, yo me habré equivocado. Con tan poquito se equivocó un juez. O sea, así toma una determinación que dan cana. Pregunto. O sea, atención, según la jueza, el que roba un celular y es menor, va al Sheraton, tiene que ir al Sheraton, ¿no? Y al que un homicidio, le toca un 3 estrellas, porque si me imagino, si le da un Sheraton, si dice, yo no voy a meter preso al que robó un celular, no metas preso al que robó Morphy, no metas preso al que se robó un churrasco en una carnicería, pero todos sabemos muy bien. O sea, si robas un celular que vale un palo y medio, es como que entras a un negocio y te llevas un palo y medio, ¿no? Entonces, ¿qué es esto de entender? Si la ley dice ahora que en vez de 16 a los 14 se considera delito, ¿cómo puede ser que la señora dice, en lo personal y en lo... ¿A mí qué me importa lo personal? Yo, la jueza se tiene que expedir. Ahora, ella lo que dice por 60 días, no hay lugar para atenderlo bien. Quieren colchones, quieren un vitirres. Le quieren conseguir un beauty res. Ya está. Ya ahora, si tenés 14, tu cagada es como si fueras grande. Bueno, hermano, a los 14 años, ya están a 2 o 3 años como los jugadores de fútbol de ser papás.
1: Los para ellas no tienen conciencia plena, dijo. Un chico de 14 años no tiene conciencia plena del acto que está llevando adelante.
0: Como verás, es un tema
4: sensible.
0: Sensible para mí y estoy armado. Te quiero decir. No,
4: a ver.
0: ¿Qué? Tengo una botella acá para, de agua mineral para tirarte la entera.
4: Para mí hay que dividir dos cosas. Primero, la jueza se extralimita absolutamente. Los jueces pueden decidir sobre si una ley es constitucional o no es constitucional. Ajá. No puede ella prohibir que se ejerza una ley que fue votada en el Congreso, porque no está para eso la jueza. Menos prohibirla en toda la provincia de Buenos Aires. No está para eso la jueza. Ahora bien, para mí no está, insisto, está mal lo que hizo la jueza, no lo tendría que haber hecho. Ella no puede tomarse esas atribuciones, esas facultades. Dicho esto, cuando uno lee el fallo de la jueza, hay algunos puntos que son atendibles.
0: A ver, ¿Por qué? Ejemplo,
4: porque yo esto lo vengo diciendo.
0: Mientras tanto, en 60 días se puede delinquir con 14, 15 años.
4: Claro, bueno, eso es la barbaridad que hizo la jueza. Y ahora te voy a decir algo para que te indignes más todavía, MP.
0: Te pido, por
4: favor. Te vas a indignar.
0: Medite.
4: Te vas a indignar más. Es cierto que en la provincia de Buenos Aires no hay infraestructura para alojar más niños que vayan detenidos. Por más de que nosotros digamos que, bueno, como decía vos, MP, apílenlo uno arriba del otro.
0: A mí no es un problema, a mí no me conmueve. A mí no me conmueve.
4: Sí te tiene que conmover,
0: a mí no me conmueve, a mí me conmueve otra cosa, juntar guita para el pibe que ya se le murió un hermanito que se tiene que ir a operar afuera. Eso me conmueve.
4: ¿Vos sabés
0: cuánto? Es de Leones, provincia de Córdoba. Eso sí me conmueve.
4: Vamos a hacer, voy a hacer un ejercicio que ya hicimos acá. Coco, ¿cuántos años tenés?
1: 58.
4: Si hoy un nene de 15 años asesina a alguien, le dan como máximo 15 años. 58 más 15.
1: 58,
4: 73. 73. ¿A los 73 vos pensás seguir caminando por la calle?
1: Sí, creo que sí.
4: Bueno, te lo vas a encontrar. Uh-huh. Si vos lo hacinaste durante 15 años, que es lo que todos queremos por una cuestión natural, pero si vos lo hacinaste durante 15 años, el tipo de 30 que mató a los 15 se encontró con Coco Ramón en la calle 73, ¿qué pensás que va a pasar con Coco Ramón?
1: Me va a matar.
4: Entonces sí es un problema nuestro.
0: ¿Y qué hago? Entonces le pongo, lo llevo al Sheraton.
4: No, no hace falta llevarle un Sheraton, tampoco hacinarlo. El tipo tiene que estar, o el joven, el delincuente si querés, tiene que estar alojado en un lugar que le brinde las mínimas, estoy hablando, garantías o por lo menos las mínimas situaciones que le permitan dentro de 15 años, cuando vuelva a la calle, no salir
0: pero
4: a matar
0: está
4: de vuelta.
0: Para meter en cana y no, ella no está para garantizarle que tenga.
4: Total, eso estoy de acuerdo.
0: Duty res.
4: Eso estoy de acuerdo.
1: Pero ese lugar no existe.
4: Eso estoy de acuerdo.
1: Ese lugar debería ser una cárcel.
4: Bueno, pero no puedes mezclar a los mayores con los menores. Vos tenés que tener instituto de menores.
1: No, en el medio no podemos esperar a que exista ese lugar
4: yo te digo
1: de mínima.
4: Que lo tienen que detener.
1: Claro.
4: Lo que pasa es la pregunta es: ¿qué hicieron los últimos 10 años que no agrandaron los institutos de menores en la provincia de Buenos Aires?
1: Dejaron en libertad a todos.
4: Bueno, pero ¿cómo no los agrandaron? ¿Cómo no los mejoraron?
1: Porque no les
4: en los últimos 20 años,
1: porque no les
4: 15, 10.
1: Porque no es su filosofía, porque
4: esto
1: no lo
4: se votó
1: hacer,
4: en marzo. Estamos en septiembre. ¿Ustedes escucharon a alguien de marzo a septiembre en la provincia de Buenos Aires decir: che, mire que cuando esto se promulga tenemos un lío acá, eh? No lo dijo nadie, porque nadie se preocupa.
0: Creo que acá estos son los momentos donde la sociedad se pone. Del lado que la jueza no quiere meter en cana porque
4: es una barbaridad.
0: Hasta que no le consigan el beauty rest, que sea 2x2, el colchón, que no le consigan aire acondicionado, iPhone 17 Pro, 18 ahora va a ser, ¿no?
4: Sí, en septiembre.
0: En las cárceles para cambiar el modelo, el 18, así tienen la posibilidad de hacer amenazas, secuestros virtuales.
4: ¿Te puedo decir algo más?
0: Cosas, sí.
4: Cuando a una persona se la juzga bajo una ley, y después esa ley es modificada, al preso se le da la posibilidad de ser juzgado por la ley más benigna. O sea, la que mejor le conviene al preso.
0: Ah, buenísimo. Claro.
4: Esto es así. ¿Eso qué quiere decir? Que en estos momentos, como la ley cambió, hay presos que están siendo liberados. Esto está pasando en estos momentos. ¿Por qué? Porque el juez le aplica la ley más benigna, es esta en este caso, y están saliendo presos. El asesino de Matías Urbani en Tigre, uno de los asesinos, estaba detenido y fue liberado en las últimas horas.
0: Recordemos, la justicia suspendió por 60 días el nuevo régimen penal juvenil en la provincia de Buenos Aires. El nuevo régimen que dice que
4: todos los menores, los mayores en realidad,
0: de 14 años
4: son punibles. Es decir que no pueden delinquir e irse a la casa como estaba pasando ahora. ¿Qué pasaba hoy? un delincuente.
0: Pero la señora acaba de decir que la que roba un celular no bancana.
4: Bueno, pero esto porque es una jueza garantista que no debería ni ser jueza. No debería ni ser jueza. Hoy, uno de 15 años...
2: Queda chico decirle garantista a esta altura, ¿no?
4: Sí, es peor, sí. Sí. Pero digo, uno de 15 años va a robar a mano armada, hoy va preso. Ahora, ¿la jueza? Hasta el mes pasado no iba preso.
0: Perdón, claro, la decisión... Pero para la jueza que
4: pero yo... para la jueza no.
0: Para la jueza esta, vos podés seguir robando 17 Pro Max.
4: Esperá, yo creo que si le preguntás un poquito más, te decía que hasta los 18 era esta situación, ¿eh? Porque ella ahora dice de los 14, pero yo creo que le preguntás un poquito más.
0: Parate, te iba a preguntar a mi gente, 4535-2011. Empecé a llamar porque quiero hacer un vuelo rasante preguntándole a mi gente qué opina de esta jueza. ¿Estás de acuerdo con que hay que darle el Sheraton, un Beauty Res, un 18 Pro Max que sale ahora?
1: Sí.
0: Por ahí en la preventa se pueden anotar para tenerlos antes.
1: A los grandes ya le daban asado.
0: Sí, sí, claro.
4: De Chubut.
0: ¿Qué me vas a decir?
4: No, esto digo. Un juez, esto lo contó hoy el fiscal Zárate, fiscal de responsabilidad penal juvenil de San Isidro, que levantó la mano y dijo, perdón, esto es una jueza Loma de Zamora, ¿yo qué tengo que ver?
1: Eso te iba a preguntar.
4: Yo la voy a aplicar, la ley.
1: ¿Qué incidencia tiene la resolución de una jueza en toda la provincia?
4: Es muy discutible. En San Isidro, ya, la justicia salió a decir, o por lo menos el fiscal Zárate, que trabaja en San Isidro, dijo, yo la voy a aplicar. Yo voy a empezar a meter los presos.
1: ¿La jueza
4: presos.
1: Esta es de?
4: Loma de Zamora.
1: O sea, en Loma de Zamora se puede.
4: Y en principio está suspendido.
1: Claro.
4: Por lo que dijo la jueza.
1: Se puede afanar, digo.
4: Claro. Un juez que ejecutaba la condena de uno de los autores del crimen de Matías Urbani, asesinado en Tigre en 2009, dispuso la liberación de un condenado por aplicación del principio de ley penal más benigna. Y en ese momento, y el fiscal lo que decía es: si la aplicamos para liberarlos, también apliquémoslo para meterlos presos. Porque la jueza no dijo, dejen de liberar, dijo, dejen de meter preso.
1: ¿Por qué se aplica la más benigna?
4: Esto es así, está en la Constitución, en el Código Penal, siempre se aplica la ley más benigna ante un
2: para
4: cambio
2: el acusado,
4: para el acusado. Sí, esto es así. ¿Por qué? Bueno, ya sería muy técnico, yo no te lo puedo responder, pero se aplica la ley más benigna.
2: Ahora, pará, pero el crimen de Matías Urbani, que aparte 2009, hace un montón de...
4: 2009, exactamente.
2: Pero no es que cuando asesina sí tiene que ir preso.
4: No, porque esto lo que esta ley lo que aplica... es que la pena tope sea de 15 años para los menores.
2: Ah, ok.
4: O sea, vos, un menor, asesinó a 5 personas, no le pueden dar más de 15 años. En este caso ya han pasado los 15 años. Entonces dijo el tipo, si acá le pusieron un tope de 15 años, entonces liberame, porque la ley va
0: a venir. 4535-2011. Vamos a centrarnos. La jueza Marta Elba Pascual... dice que por 60 días no están dadas las condiciones, que si meten en cana los pibes no hay lugar para, o sea, dice no se mete en cana lo que marca la ley. ¿Estás de acuerdo o no estás de acuerdo? Buenas tardes, ¿quién habla? Hola, buenas tardes.
7: Hola, Marcelo, ¿cómo te va?
0: Sí, te escucho medio lejos.
7: Sí, porque estoy en la ruta.
0: Ah, perdón, decime, ¿qué opinás?
7: No, opino que está sesgada la pregunta, porque si Macri anda libre, entonces los pibes tendrían que tener otra segunda oportunidad.

0: tardes.
1: Sí, caballero, ¿quién habla?
0: ¿Cómo andas, Marcelo? Ernesto.
1: Hola, Ernesto, ¿cómo estás?
0: De la República de Merlo.
1: Guarda con los de Libertad, que son peligrosos.
0: Y al tema que estás tocando.
1: Contame, ¿qué opinás?
0: A vos te habrá llevado tubo de gas el pelado García, ¿no?
1: Sí, claro, obvio.
0: Bueno, yo laburé en la empresa Musi de encargado.
1: Mirá vos.
0: Y a los 28 años de edad, en el 88, a mí me asaltan a una cuadra y media de mi casa, a 5 cuadras de la avenida de Merlo.
1: Sí.
0: ¿Sí? Y me dejan ciego. ¿Sí? Como yo estaba solo, ¿sabes lo que dice la justicia?
1: ¿Qué dice?
0: Lo que me dijo, antes de que yo lo insultara, ¿no? Lo que me dijo que como yo no tenía testigos, Marcelo, no podían hacer nada, porque la ley dice que tenga que tener testigos, ¿sí? ¿Sí? Yo se lo describí a los dos, que un vecino vio que quisieron robar un auto, y me dijeron, sí, son los que citamos nosotros, pero la ley dice que vos tenés que tener testigos.
1: Sí.
0: Así está la justicia. Imagínate si no quisiera que esos de 14 años estén presos. Esta mujer se ve que no le tocaron ningún pariente, como siempre se dice, ¿no?
1: Uh-huh.
0: Esa es, y te puedo contar otras historias de otro conocido que pasó.
1: ¿Y hoy no nunca más pudiste recuperar tu vista?
0: Me operé 5 veces. Ahí está. A ustedes les queda registrado mi nombre, mi número, ¿no?
1: Sí.
0: Bueno, en algún momento, si querés hablar un segundo, te cuento alguna. El otro día no pude entrar con el tema de los que pasaban gritando por la calle. Uh-huh. Le faltó paragüero. Pero bueno. Imagínate que ahora en octubre va a ser 38 años que seguí laburando al oscuro.
1: ¿Qué laburo haces?
0: Seguí trabajando.
1: ¿Qué laburo haces?
0: Al oscuro. Y el domingo hice una peña en la Casa de la Cultura, pues soy profesor de folclore. Pero totalmente de acuerdo. Que vos decías, un celular, que no vayan presos. Sí, que vayan presos a lugares que les corresponde. Al que roba un celular y no lastima a nadie, y al que dejó ciego toda la vida a una persona que hoy tiene 66 años, ¿sí? Todo como corresponde. Se me ocurre, es lo que yo pienso.
1: Sí,
0: en el juzgado de Morón, después de 9 meses me citaron, de 9 meses, terminé insultando al que me atendía, porque me dice, y no podemos hacer nada porque estaba solo vos. Entonces yo lo insulté. Vino uno que creo que era un fiscal, lo insulté peor, le digo, ¿qué me vas a meter preso a mí? Tenía los dos ojos vendados yo, y hacía 9 días de la última operación. Le dije, quédate tranquilo, que si yo zafo de esta, que no creo, porque todos me dijeron los médicos que no había forma, que si yo veo, yo ya sé dónde viven, yo los voy a ir a buscar. Y vos ahí sí me vas a venir a buscar a mí. Esa es la justicia que tenemos, y no desde hoy. Porque lo mío va para 38 años, dentro de 2 meses.
1: Te mando un abrazo. Señora jueza, esta es la vida. ¿Sabés lo que es ver parte de tu vida? Y que te afanan y te dejan ciego. Esta es la vida. A estas porquerías, a estas basuras, las quieren seguir entendiendo. Por eso la sociedad se tiene que poner de un lado, de los que pensamos que tienen que ir presos, y de otro lado los que le pueden buscar el pelo al huevo, la quinta pata al gato, como se dice, y darle una mejor vida de la porquería que por ahí llevan afuera. Mirá, me quedo de esta manera porque la radio es la vida cotidiana. El tipo quedó ciego y tomó un teléfono y marcó 4535-2011 y llamó una radio.

0: Y los tipos están libres. Al menos por el caso de él, sí. ¿Qué hacemos? ¿Le hacemos vivir a los jueces cada tipo que dejan libre? ¿Le hacemos vivir la vida a lo que ellos se la cagaron? Yo tengo una cosa totalmente banal cuando escucho a algunos amigos míos que están por ahí acomodados económicamente y escucho determinadas cosas y me paro y le digo, vamos a una cosa. Toma el palo y medio. Y no le podés pedir plata a nadie. ¿Podés vivir? Y se produce un momento fuerte cuando yo les planteo eso. Se produce un momento fuerte. Porque eso es para los que dicen, loco, yo le pago un palo y medio. Y vivo con un palo y medio, hijo de puta. Dale. Y sé que por ahí el que gana 8 gamas, 9 gamas, un palo 100, un palo 200. Y mirá que no es. No es porque laburamos en radio, acá se le cae la plata a la gente que trabaja. Entonces por ahí probablemente estoy hablando de un palo y medio y tengo un alrededor que no lo gana eso. Y yo estoy como desprestigiándolo a eso. Digo, viví vos. Un mes te pido. De la vida maravillosa que la varita te tocó, o Dios, o tu talento, lo que fuere. Cuando, no, pero los gastos, ¿qué gasto? Dale, viví vos con esos sueldos. Ahora mirá este tipo. Agarró un teléfono. ¿Viste? Cuando dice el poder lo tienen los políticos, el poder lo tiene una simple radio que le permite a un tipo que 30 años, 30 y pico años vivió viendo y que lo afanaron y lo dejaron ciego. Entonces basta de entender al delincuente, entendamos al inocente, entendamos a la víctima. Acá les han lavado, no a mí, les han lavado la cabeza a gran parte de la sociedad diciendo tenemos que entender al delincuente. ¡No! ¡No! Vamos a entender a la víctima. El delincuente, el que las hace, las paga. Y no estoy hablando. Fíjate que la mujer, la jueza dice, al que roba un celular yo no le doy rejas. Ah, mira vos. Mira vos. Ella se equivoca, mal asesorada o mal preparada. Cuando Nelson Castro le hace otra pregunta, también dice, bueno, me habré equivocado. Qué muy flojita de papeles. Ella tiene que decir, yo si un tipo se afanó un sándwich porque estaba, las tripas le hacían ruido, o para llevar, a ese tipo no le doy, ¿qué ha hecho? Yo lo ayudo el tipo. No afané más, le digo, pasá por la puerta de la radio y te doy un sándwich todos los días. Pero no afané más. Pero fíjate que ella dice, al que roba un celular, no. Ah, ahí te voy a mandar a la 9 de julio que te manoteen el celular, hay que decirle a la jueza. 14:35, ¿algo más que Andalab quiere agregar?
1: No, bueno, nada más.
0: La sacó bastante barata usted.
1: Simplemente eso.
0: Hoy estuvo más o menos...
1: No, lo que pasa es que no se puede convalidar que la delincuencia, eso no. Pero los lugares donde los tienen que alojar tienen que ser como mínimo con las necesidades básicas para que después el tipo no salga más delincuente.
0: Tampoco coincido en eso con vos.
1: ¿A vos crees
0: pero
1: que
0: no los... me violento. A mí no me preocupa si tienen que estar hacinados. No me interesa. No me interesa que salgan... si quiere estudiar, que estudie mejor. A mí no me importa. No es un premio la cárcel. Es la consecuencia de haber elegido. El señor que nos viene acá siempre a traer San Cayetano acá. Y que siempre, que ahora cuando vayamos a la pausa, como siempre lo usan para no romper la cábala. El señor también capaz que tiene la posibilidad. Perdón que lo elija como un ejemplo. Pero el tipo toda la mañana sale a vender. Y el otro día dijo, es lo primero que vendí. También puede robar el señor, ¿eh?
1: No, por supuesto, obvio.
0: Es una decisión. Es una decisión que hay que tomar. Entonces,
1: sí, pero esto pasa en Argentina. Tenemos que ver qué decisión se toma con los que toman esa decisión. Bueno, porque después salen en MP, ese es el tema.
0: A mí no me importa
1: que
0: se pudran en la cárcel.
1: Sí, después salen. No se pudren. Es que no es una mala noticia. No se pudren. No se pudren.
0: A mí no me interesa. No los quiero que salgan maestros, maestras jardineras dentro de la cárcel.
1: Tampoco lo querés salgan más delincuentes.
0: No sé. Yo quiero que vayan presos. No los quiero cruzar en la calle. No los quiero, no quiero no cruzar ni yo
1: mira, te doy
0: ni
1: un,
0: nadie.
1: Mira, te doy un ejemplo.
0: Perdón que esté tan cerrado con ese tema. No lo transo. Mirá que en otro tema por ahí.
1: Pero te doy un ejemplo que no tiene que ver, si querés, con la delincuencia callejera. ¿Ustedes se acuerdan del caso Conci?
2: Sí.
1: Marcos Esquenoni ha ido a bailar. Hay el Libertador y Alvear, Dallas.
0: San Isidro,
1: Horacio Conci.
0: Martínez.
1: Exactamente, Horacio Conci lo asesinó a balazos. Le dieron perpetua, si no me equivoco. En el 2027 sale. Faltan 6 meses.
3: Porque perpetuas son 25.
1: 25, sí, sí. Le dieron, sí, 25.
0: Dale 25 años en cana, sí.
1: Sale en 5 meses, está en la calle.
0: Sí, tuvo 25 años.
1: En 5 meses se cruza con todos nosotros. ¿Qué hicimos en esos 25 meses con ese tipo? En 25 años. ¿Se hizo lo suficiente para que cuando lo crucemos? Cuando salga la esquina
0: no es mi problema que termine la primaria en la cana, no, en la cárcel. No es mi problema que en la cárcel se cagó de hambre. No es mi problema si en la cárcel le dolió la espalda porque no tenía el beauty rest. No es mi problema.
1: Bueno, yo creo que
0: mi solución es que esté 25 años en cana. Durante esos 25. Bueno, pero listo, ¿y qué cree que le haga ahora? Que lo mate la pena de muerte, ¿no?
1: No, por eso creo que
0: 25 años. Bueno, está bien. No es mi problema con lo que hacen adentro de la cárcel con esas lacras. No es mi problema.
1: Bueno, yo creo que sí.
0: No es mi problema. Vos estás pensando cuando salga.
2: Ah, 25. Claro, igual, en el caso de lo que dice Marcelo.
0: 25 años no le cagó la vida a nadie.
2: Por lo menos se comió 25 años. Acá roban y no entran.
3: Claro, pero yo.
0: Y la señora dice, bueno, y la pará, y te voy a decir otra cosa. Esto es como los árbitros de fútbol que ahora, a la patada voladora, en el medio, si lo agarra de costado, dice claro. Que es lo mismo que lo agarre en la rodilla de frente. Caso Flores y caso Freire el otro día en el partido de River. Entonces, los garantistas del fútbol dicen, si lo agarra de lleno de frente, hay que expulsarlo. Si lo agarra de costado, no. Bueno, van a decir, si el iPhone que se robó. Si el teléfono que se robó no es iPhone, es una categoría menor. Si es último modelo, es una categoría mayor. ¿También van a hacer eso?
1: No, obvio que no.
0: Si es una marca de tercer orden, entonces, vamos a darle un premio por boludo, porque en vez de chorear un iPhone, choreó un, Motorola.
1: Y además siempre usamos el ejemplo de los 25 años. Es una excepción lo de los 25 años.
3: La mayoría no.
1: O sea, la mayoría no los condenan a 25, los condenan a 7, a 8, a 10,
0: Martín,
1: a 12.
0: Si eso es otra cosa, si las penas son la pena es poca.
1: No, pero te quiero decir que ya no hay que esperar 25 años.
0: Hay una persona que dice, che, no lo vamos a poner en la guarda que tiene letrina y no tiene el bidé inteligente, no tiene inodoro inteligente.
1: Nadie dice eso, estás haciendo trampa. Nadie
0: nada,
1: dice eso.
0: Nada nadie. Quiero. O sea, se acuestan en la piedrita, se acuestan ahí, están 25 años y van a salir con escoliosis múltiple, ¿no? Porque le va a doler la espalda. O sea, no me
1: y con
0: interesa.
1: Con un resentimiento por no la sociedad no muy grande.
0: Que vaya al psicólogo, que lo manden al psicólogo y durante
1: no
0: los 25 años.
1: No
0: que vaya al psicólogo.
1: No
0: que la van a agarrar a la psicóloga de rehén, como vemos
1: eso
0: en la película.
1: Claro, por eso es lo que va a pasar.
0: Dale, basta entender a los delincuentes, entendamos más y estemos del lado de la víctima. Hasta acá
1: está bien.
0: Lo aguanté.
3: Bastante Mano, bien igual.
0: Váyase
3: ¿eh?
0: Y vuelva si tiene no vengas, más información.
1: ¿Me convidás,
0: ¿sí?
1: Graciosa?
0: Sí, por
3: no,
0: favor.
3: No, dale.
0: Sí, sí. Va a buscar
3: Martín,
0: un vasito y ahora fue.
3: No
0: va a tomar de vuelta el pico. Si ves, sí, le va a hacer un vasito.
2: Sabe que toma fuera del pico.
0: ¿No? Títulos del mundo deportivo.
4: Bueno, hoy, Marcelo, tenemos mucho fútbol porque arranca la Champions. Arrancó hace un ratito, ahora te voy a dar resultados con un gol argentino, como el de Emiliano Buendía de Aston Villa, que le gana 3-1 al Brujas, pero tenemos plato fuerte. 19 horas, Copa Libertadores, Platense-Fluminense. Juega Platense frente a Fluminense acá de local. La semana que viene se va Fluminense Platense, perdón, en Brasil. La semana que viene será aquí en Buenos Aires. Y Boca San Pablo Sudamericana 21-30. Los partidos más importantes.
0: Nominado
4: de
0: para
4: hoy.
0: Mejor jugador del mundo.
4: Messi, Lautaro Martínez, en la nómina que son 30 jugadores. Sí. Y nominado al mejor arquero del mundo, sí. Dibu Martínez.
0: Bien. En un rato me habla de McAllister y hablamos más del fútbol argentino.
4: Sí, y 7 años de Maradona, presentación en Gimnasia, en la cancha del Lobo, ¿te acordás?
0: Ahora hacemos un recuerdo lindo. Uno suyo, señora.
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0: ¿Con qué venimos, Jo, con un ratito?
2: Bueno, obviamente con los datos de la prueba PISA. Porque la Argentina quedó muy debajo, no solamente en algunos países, en cuanto al nivel de lectura, comprensión, matemática, ciencia y lengua de los estudiantes que fueron a esta prueba PISA, sino quedó octavo entre los países de Latinoamérica.
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0: Ya volvemos.
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3: 17 grados 5 la temperatura en la ciudad de Buenos Aires. Tenemos cielo ligeramente nublado, la humedad 48% y viento norte a 15 kilómetros por hora. Hoy seguimos con cielo algo nublado hasta la noche, viento norte, y mañana mínima 10. Máxima 19, cielo parcialmente nublado.
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1: Bueno, habíamos contado también otro de los temas que teníamos preparado para el día de hoy. Yo creo que hay que linkear un montón de cosas que tienen que ver con, no sé, los adolescentes porteños usan el celular más de 6 horas por día y al 40% ya le impacta en su salud mental. Tema que vamos a dejar para un costado, pero hay que linkearlo con PISA, que significa Programa para la Evaluación Internacional de los Estudiantes, y estas pruebas. En el 2025, estamos en el 2026, la Argentina vuelve a caer en todas las materias y es el peor dato en casi 2 décadas. Los resultados quedaron por debajo de los obtenidos en el 2022 y 2018. Matemática volvió a mostrar el panorama más crítico y el país se ubicó 8º entre 13 naciones de América Latina. Vamos a ayudar, siempre nos ayuda a comprender estos informes, Sol Alzú, analista de datos de Argentinos por la Educación. Hola Sol, ¿cómo estás? Marcelo Palacios, ¿cómo andás?
2: Buenas tardes, ¿cómo están? Gracias por la invitación.
1: Sí, lástima que un día no te llamemos para decir, che, subieron los niveles.
3: Somos top.
1: Mejoramos, pero la verdad que...
2: Sí, lamentablemente en educación estamos un poco acostumbrados igual a que los titulares no sean... los que esperaríamos, por lo menos.
1: Bueno, contame un poco sobre las pruebas PISA 2025.
2: Bueno, sí, en esta oportunidad, un poco para ponernos en contexto, las pruebas PISA se realizan cada 3 años, se evalúan a estudiantes de 15 años en 3 grandes materias, que son matemáticas, ciencias y lectura. Y lo que vemos en este caso es que en Argentina disminuyó el puntaje en las 3 materias en comparación con las pruebas anteriores que habían sido en 2022, pero también tenemos los puntajes promedio más bajos desde el 2006. Es decir, estamos hablando de prácticamente 20 años en los que no solo no hubo avances, sino que hubo retrocesos, y que esto además nos posiciona en las 3 áreas de mitad de tabla hacia el final a nivel global, pero también de mitad de tabla hacia el final a nivel regional. Estamos 8º de 13 países evaluados en América Latina.
1: Me encanta cómo lo haces, porque en el país donde somos campeones del mundo o subcampeones a partir de este mundial, o sea que peleamos el campeonato, me encanta cómo lo haces en referencia, estamos de la mitad de tabla para abajo.
3: Sí, claro.
1: No, pero está bueno porque viste que a veces se llega con los mensajes, se llega de ese lugar, y yo haría una campaña donde somos campeones del mundo o subcampeones, estamos de la mitad de tabla hacia abajo en educación. Es así,
2: bueno, y yo decía el mensaje contrario también. Parece que Chile sacrificó algunos mundiales para estar primero o segunda posición a nivel regional también en las 3 materias. Sí. Exactamente, Chile y Uruguay son los países que lideran estas 3 áreas. Y un poco también creo que el mensaje acá es, no hace falta que nos vayamos a Singapur o a China, que tal vez son los países que lideran a nivel global, sino que acá al lado tenemos países que están logrando avanzar y a los que les va mucho mejor que a nosotros y que son comparables a nosotros en términos de tamaño de la economía y de capacidad económica.
1: Sol, por ahí es un comentario que obviamente a algunos le pueden caer mal, especialmente a los que no hablaban de pobreza para decir que se estigmatizaba a la gente. Yo creo que las cosas, aunque duela, hay que decir las verdades, y aunque nos duela permanentemente, hay que decir que nos va mal y que son los números más bajos. Yo me doy cuenta cuando me voy de vacaciones hasta un nene uruguayo, un nene de 8, 9, 10, 11, en un museo que esté recorriendo por ahí en mis vacaciones, me doy cuenta que por más que hablen parecido a nosotros, me doy cuenta, están mejor preparados.
3: Sí.
1: Entran a un museo y ya llegan sabiendo qué museo están viendo y le van contando a los papás que por ahí tienen menor preparación y le van contando, me di cuenta a la legua que son chicos uruguayos y por ahí no yo a veces no trato de no ponerme como ejemplo porque a lo mejor uno puede mandarlo a otro colegio, pero uno lo ve en la calle que está deteriorada la educación por la forma de hablar, por la forma de escribir, por la forma cuando te ponen un papelito en el parabrisas y de la manera que ves que la letra, la falta de ortografía, la B corta o la B larga, la C o la S. Uno andando en la calle se da cuenta que se ha deteriorado el aprendizaje de nuestros chicos.
2: Totalmente, totalmente. Sí, esta evaluación, bueno, se realiza a los 15 años, Pero lo cierto es que, como bien decís, las dificultades ya las vemos en edades muy tempranas. En particular, en comprensión lectora, vemos que la mitad de los chicos de tercer grado tiene una dificultad. Chicos a los que les cuesta leer de corrido, comprender textos, que ingresan a la escuela primaria con un lenguaje mucho más escaso del que tenían hace unos años, ¿no? En términos de cantidad de palabras. Y por supuesto, bueno, esto se va acumulando a lo largo de toda la trayectoria educativa. Y tenemos después chicos de 15 años que, por ejemplo, esto lo veíamos en las pruebas PISA anteriores, pero uno de cada cuatro, un 25%, no sabe hacer una regla de tres simples. Algo que antes se enseñaba en primaria, ya ni me acuerdo en qué grado, pero segurísimo que todos a secundaria llegábamos sabiendo hacerla, o cálculos del estilo así más de proporciones. Bueno, ahí hay una dificultad. Y siempre hubo, o por lo menos ya hace unos cuantos años, hace 20 años al menos, hay dificultades en matemática, o uno escucha a los chicos que les cuesta, que están desmotivados, pero lo cierto es que este 8 de cada 10 que no alcanza el contenido mínimo es preocupante.
3: Sol, ¿dónde está el problema por el cual se sigue retrasando todo, o bajamos en esa tabla para ser más figurativo, en que los programas no se terminan de adecuar? Porque hay un montón de especialistas en educación como vos en la República Argentina, y muy buenos, realmente muy buenos, a los cuales se los consulta todo el tiempo. Pero ¿dónde está el problema base en el cual esos programas no terminan de modernizarse, no terminan de ejecutarse, no hay una política de Estado? Francamente, ¿cuál es el punto en el cual, o el abandono de los chicos del colegio, el producto de pobreza o lo que sea? ¿Pero cuál es el punto por el cual los programas no terminan de llegar o de hacer crecer a los chicos?
2: Sí, sabemos que acá hay una cuestión, sin lugar a dudas, multifactorial, y creo que podemos hablar un programa entero de cada uno de los factores, pero hay una cuestión, por un lado, bueno, del financiamiento como la base de todo lo que se hace en educación, ¿no? Desde los salarios hasta las escuelas que se construyen, los materiales que se les entrega a los chicos y las políticas que se van implementando justamente para acompañar estas trayectorias, que si no está eso, bueno, es muy difícil que suceda todo lo demás. Después tenemos otra cuestión que no se puede obviar en este contexto, también porque a nivel global hubo un descenso en el puntaje promedio de lectura.
3: Claro.
2: Y acá creemos que entra muy en juego la tecnología, ¿no? El uso de los celulares, el uso de la inteligencia artificial y cómo eso está reemplazando muchas veces ciertos procesos cognitivos, ¿no? Que uno habitualmente hacía, esto de tener que leer, entender, resumir, transcribir. Bueno, muchas veces eso, para facilidad de uno, podríamos decir, nos lo salteamos, pero bueno, lo cierto es que eso está impactando en los chicos, bueno, a nivel cognitivo. Y después tenemos la cuestión de cómo se distraen con el celular en clases, que esto también los veíamos por una prueba PISA, pero en Argentina más de la mitad de los chicos decían distraerse por el uso de celulares en clases, y éramos, en ese ranking, si éramos primeros en el mundo de mayor distracción, y un 20% que incluso decía distraerse por el uso que hacían sus compañeros de sus propios celulares. O sea, chicos que ni siquiera tal vez tienen que llevar el celular a clases, pero bueno, se termina generando como esta dispersión, ¿no? Entonces, lo cierto es que en ese contexto, además, ya con una dificultad de base desde los primeros años en la consolidación de los aprendizajes fundamentales, y a eso le sumamos la distracción y este cierto adormecimiento, si se quiere, muchas veces de algunas habilidades, capacidades cognitivas, bueno, lo cierto es que nos llevan a estos resultados.
1: Te quiero mandar un abrazo grande y gracias por ayudarnos a interpretar estos datos. A veces hay que explicarlo como lo haces vos, Sol, tras un título. Tenemos la posibilidad de que vos nos expliques mejor. Un beso grande.
2: Muchísimas gracias. Gracias a ustedes por el espacio.
1: Sol Alzú, analista de datos de Argentinos por la Educación. Recordemos, pruebas PISA 2025. La Argentina vuelve a caer en todas las materias. Vos te das cuenta en la calle. Vos te das cuenta... Vuelvo, no se metan en un colegio privado de Capital Federal. Esto es abarcativo. Esto es en los lugares donde los chicos por ahí se van a laburar, o salen en la calle con sus padres y abandonan el estudio.
3: Y muchos privados también,
1: La Argentina vuelve a caer en todas las materias. Y vos te das cuenta en la calle antes que lleguen estas pruebas.
3: Son matemáticas, lectura y ciencias.
1: El peor dato en casi dos décadas. Los resultados quedaron un por debajo de los obtenidos en el 2022 y 2018. Matemática volvió a mostrar el panorama más crítico y el país se ubicó octavo entre 13 naciones de América Latina. Recordemos que éramos ejemplo también. Matemática. ¿No te das cuenta cuando atiende un chico, un mozo nuevo, Y vos decís, pero 12 más 8, 20. ¿Cómo es 12 y empezás a meter dedo como cuando nosotros a los 4 o 5 años sumábamos, multiplicábamos con los dedos? ¿No te das cuenta que les cuesta sumar 12 más 12, es decir 24? Pero te sale, pero al toque, porque nosotros antes estudiábamos. Y te lo está diciendo un tipo que el primer año de la secundaria, como yo iba a un colegio del Estado, no iba a un colegio privado, no tenía matemática moderna. Entonces cuando me encontré con matemática moderna, donde la propiedad transitiva tuve que aprender que si A es igual a B y B es igual a C, entonces A es igual a C. Tuve que aprender todo eso, por eso arranqué con un 4. Y tuve que ir a estudiar y a esforzarme, y el segundo trimestre me saqué un 7. Y cuando me adapté de estudiar y romperme el lomo y un montón de cosas, me saqué 10 para no llevarme matemática a tener que dar un examen. Y hoy cuando vos ves que entrás a cualquier empleado de comercio, a cualquier en cualquier rubro, ves una lentitud marcada para sumar, para restar. Te traje esto de 20 y había gastado 38, quedan 18. O sea, rápidamente, ¿me entendés? 38 menos 20. Bueno, tenemos 38. Lo dije bien, ¿no? A ver si todavía soy parte de esta estadística. Pero insisto, nos damos cuenta permanentemente. 15 y un minuto, deme uno y uno, vamos jugando con uno y uno y nos vamos a la noticia de las 3 de la tarde.
4: Puerto Cristal en Puerto Madero fue distinguido como restaurante icónico de la ciudad de Buenos Aires. Hermoso. La distinción es un reconocimiento a la trayectoria, excelencia culinaria, relevancia histórica e identidad, formando parte del patrimonio cultural y gastronómico de Buenos Aires. Así que muchas felicitaciones a Puerto Cristal.
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1: Hora 15, 4 minutos en todo el país. La temperatura en Buenos Aires 17 grados 5 décimas, humedad 48%.
0: Nacionales.
1: La Libertad Avanza pedirá el juicio político de la jueza que suspendió el nuevo régimen penal juvenil. El dirigente de esa fuerza política, Sebastián Pareja, cuestionó la decisión de Marta Elba Pascual, titular del Juzgado de Responsabilidad Penal Juvenil número 2 de Lomas de Zamora.
2: Siempre van a encontrar una excusa que les permita liberar a los delincuentes. La encontraron también en la pandemia. En la pandemia se les ocurrió decir que se iban a contagiar adentro de la cárcel y liberaron miles de personas en proceso o condenadas por hechos ilícitos. Con lo cual, digo, siempre van a encontrar la excusa. Siempre ponen el carro delante del caballo. Es una jueza a la que deberíamos pedirle juicio político.
1: En tanto, en la Casa Rosada, los ministros encabezan una nueva reunión de la mesa política. Desde allí amplía Silvina Brandimarte.
3: En la nueva reunión de la mesa política, Karina Milei estuvo al frente de la conversación con los ministros Diego Santilli, Luis Caputo, pero también con los dos ministros invitados, el de Defensa, el general Luis Presti, y el canciller Pablo Quirno. La cuestión Malvinas es uno de los ejes que se están siguiendo en esta mesa política. También presentes la senadora Patricia Bullrich y el presidente de la Cámara de Diputados, Martín Menem. La intención es avanzar con la definición de los proyectos de ley, donde la creación del Consejo de Seguridad Nacional y también la base militar en Tierra del Fuego llevan un capítulo aparte. Se espera tener detalles sobre esta cuestión. Pero en la Casa Rosada también se siguen otros temas desde la mesa política. Por un lado, la negociación para eliminar las PASO. Y por el otro, la aplicación de la nueva ley penal juvenil. Gobierno, Silvina Brandimarte, la red informativa.
0: Economía.
1: Una familia porteña necesitó más de 2.600.000 pesos en agosto para ser clase media. El dato surge de un informe elaborado por la Dirección General de Estadísticas y Censos de la Ciudad. Para no quedar por debajo de la línea de pobreza, una familia tipo necesitó 1.600.000 pesos, mientras que el umbral de indigencia quedó en los 903.000 pesos.
0: Espectáculos.
1: Mirtha Legrand evoluciona favorablemente y mañana podría recibir el alta. En el mismo sanatorio está internado el periodista Chiche Hedblum por un problema respiratorio. Tomamos contacto con Pablo Navarro.
4: Según se pudo saber, Mirtha Legrand se encuentra de buen ánimo, sin fiebre y está fuera de peligro. Sería dada de alta el día de mañana. Hoy pasó la noche en la sala 307, la sala común del sanatorio Mater Dei del tercer piso. Y esto hace que se encuentre de buen ánimo, incluso se mantiene al día con sus conocidos hablando por teléfono y los médicos la están controlando por prevención y para que ella se quede tranquila respecto de su estado de salud. Recordemos que el diagnóstico había sido bronquitis y mañana sería el último parte médico desde esta institución para la diva. Por otro lado, también ingresó Chiche Hedblum ayer por la noche y desde su entorno explicaron que fue internado por un problema respiratorio que se desprende de su patología de base y aclararon que no se trata de una complicación nueva. Incluso contaron que hasta el día anterior estuvo armando un nuevo programa de streaming. Recordemos que en julio él estuvo un mes internado también por el mismo tema. Desde el Sanatorio Mater Dei, Pablo Navarro, la red informativa.
0: Fútbol.
1: Boca y Platense afrontan los cuartos de final de las Copas Internacionales, amplía Walter Zafarian.
5: Arrancan los cuartos de final de la Copa Sudamericana y la Copa Libertadores con presencia de equipos argentinos. 21:30 en la Bombonera, Boca jugará ante San Pablo con arbitraje del chileno Piero Massa y con Fernando Bejar en el VAR. A las 19, siempre por la Sudamericana, en Bogotá, Independiente Santa Fe jugará ante Vasco da Gama, con arbitraje argentino, Darío Herrera como juez principal y Hernán Mastrangelo como árbitro VAR. Mientras que por la Libertadores, Platense jugará en Río de Janeiro ante Fluminense a las 7 de la tarde con Andrés Matonte como árbitro y Andrés Junia dentro del VAR. Walter Zafarian para la red informativa.
1: Hora 15, 9 minutos en todo el país. La temperatura en Buenos Aires, 17 grados, 5 décimas, humedad 48%, cielo ligeramente nublado.
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1: 15, 11 minutos en la República Argentina, temperatura
2: 17 grados y medio.
1: Bien, y el dólar oficial
3: 1530.
1: Y el dólar blue
3: 1545.
1: Me manda más resumen de Sergio Berente. Dice en un momento también, hola Marcelo, es un drama lo de la educación, pero fíjate que es un fenómeno generalizado y la tendencia nuestra es bastante parecida al promedio. Bueno, está bien, se agradece el aporte, Sergio. ¿Qué más? Un abrazo a Santi Marochi, ya también, ya lo voy a estar revisando. Bueno, hoy 7 años que Maradona, mirá qué dato, ¿no? Ayer 8 años de Scaloni,
3: Scaloni.
1: Como técnico de la selección.
3: Partido, sí.
1: Hoy 7 años que se transformó en técnico de Gimnasia.
3: Mirá. Exactamente, le hicieron una presentación en la cancha de Gimnasia ese día, ¿te acordás? Se sentó en un sillón, todo preparado, con los colores del lobo.
1: Sí.
3: Y hoy se cumplen 7 años de aquel día. Y Max Cierto la preparó algo.
1: ¿Querés que lo recordemos como fue hace 7 años cuando el querido Diego... nosotros le hablamos en presente.
2: Sí.
1: Cuando Diego asumiste en Gimnasia Grima La Plata. A ver.
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5: Diego Armando Maradona entra al Estadio del Bosque del Juan Campelo Celicio. Pisa por primera vez el Estadio del Bosque como entrenador tripero.
4: Es la banda del lobo la que sale en las noches, la que canta en el bosque, la que toma en el bar.
6: Ustedes son los que nos van a dar el plus como para ganar los partidos. Y los vamos a ganar. Y los vamos a ganar.
4: Y los vamos a ganar.
7: Aquí te vuelve a saltar.
8: El pueblo argentino. A mí, después de la selección argentina, me hicieron una cruz. En el 94, con el señor Blatter también me borraron.
5: Muchos llorando, muchos abrazos, saltos, lágrimas.
8: El amor que tienen los argentinos por un ídolo no lo supera nadie.
9: La gente, vivo por vos, todo por vos.
8: La gente, ojalá que viva, que trabaje, que haya trabajo y tengamos la olla llena.
5: Todo el plantel profesional del Lobo ya está dentro de la cancha con Diego Armando Maradona como flamante entrenador tripero.
6: Eso es de Fatura. Fatura, estoy haciendo la conferencia de prensa para que te... de carrera, directamente al loquero. Mañana vamos a entrenar con él en el loquero. Está loco, mira si le pedí un dedo de postura. No, cuando te vas a vomitar todo, no.
10: Mi repre me dice, mirá, te va a llamar el Diego, no te regales, mirá que estamos negociando, viste, vos tranquilo, mirá que Maradona, vos, no, no pasa nada, vos quedate tranquilo, le digo a mi mujer, me levanto todo nervioso, me va a llamar el Diego, me voy a buscar un lugar, viste, que tenga buena señal, que no se corte, que esto, lo otro, le dice, pum, suena el teléfono, un número de Buenos Aires, digo, tiene que ser. Hola, digo, hola Fatu, me dicen, sí, ahí te paso con Diego, y se escucha.
11: Faturá,
10: hola Diego, ¿cómo estás? Yo muy bien, me dijo, más hoy, me dice, porque hablé con el presidente de Gimnasia, ya le dije que quiero que vos seas mi arquero, así que el 2 de enero te quiero entrenando acá en Estancia Chica con nosotros.
11: Sí, Diego, obvio, le dije yo, ¿viste?
10: No te regalé, no. Cuando vos estés firmando el contrato, yo voy a estar ahí y después vamos a brindar con un chapancito.
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8: Estoy acá, de pie, como quería la tota me decía, no te mueras por esta porquería. Y no me morí por esa porquería.
12: ¿Qué te debe estar diciendo tu viejo cuando lo imaginás? Imagino que venías caminando.
8: Camina mejor, carajo.
4: Es la banda del lobo.
13: Sé que mi mamá está feliz y eso es lo que me empuja.
14: Entonces tiene que ser grande, grande, grande.
1: Oh. Qué lindo momento.
3: Qué lindo informe.
1: Viste que siempre hay que recordar a veces muchas con alegría. Hay temas que son medio pesados, medio bravos.
2: Sí.
1: Lo que hablábamos de la justicia recién, los que reinciden, los que no, los pibes, la jueza. Después el tema de la educación, de transversal, le toca a todo y nos preocupa a todos. Y también nos tomamos, como siempre decimos nosotros en la radio, ¿no? No, nos tomamos esto de 7 años. Mirá qué lindo compacto que se armó rápidamente. 7 años. Los chicos como Max.
3: 8 de septiembre del 2019.
1: Bueno, y ahora mañana 9, que fijarse con las efemérides. Efemérides. Que siempre hay que sacarla de la galera. Que Ayrton me dice, y ahora me lo venís a decir. Perfectamente.
0: Qué lindo homenaje le hizo en aquella época, hace 7 años, el fútbol argentino a Maradona. No solo para que vuelva, sino después cancha cada que cancha. Iba. Tenía, ¿te acordás? Los sillones, esos grandotes. O cada cancha era más creativa para recibirlo, para homenajearlo. La verdad, un lindo homenaje que le hicieron en vida, Diego Maradona. Esos son los homenajes. Cuando le haces un lindo homenaje, un reconocimiento en vida, y Maradona lo disfrutó dentro de todo lo que vivió los últimos días de su vida, pero lo terminó disfrutando, que el fútbol argentino lo abrazó de la manera que lo abrazó en cada una de las canchas.
1: Totalmente. Dame uno, que vi al deporte.
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1: Mirá lo que recibimos. Mirá, Cachita, vos que tenés. Ahí está. ¿Viste que la gente de Paipo? Bueno, mirá, acá nos mandó papas fritas.
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0: Clásicas.
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2: Estas son las clásicas. Ya cuenta para compartir.
1: ¿Qué? ¿El de 55? No. Ahí está, no. Me acordé que me las habían mandado acá, las tenían en la radio, para repartirlas con todo el equipo. Sí, Coco Ramón.
0: Bueno, ¿conoces el regata? ¿Qué es el regata?
1: El auto. Es más que una gata.
3: El auto. Tira regata.
0: No, es el crucero más largo del mundo que acaba de partir de Roma. ¿Alguna vez estuviste en crucero?
3: Una vez.
0: ¿Algunos días?
3: Yo sí.
2: No, yo nunca, una vez. Nunca.
0: Yo tampoco. ¿Te imaginas hacer un viaje en el crucero más largo del mundo que te dure un año?
2: No. Perdón,
1: ¿Hay algún tema comercial con la radio? Con
0: no, para nada.
1: Odio los cruceros.
0: Para nada.
1: Mira cómo. No,
0: bueno, yo también, yo me sentiría totalmente encerrado.
1: No, ahí, me agarra el ataque de ir a buscar avenida con comercios y cosas así. No puedo, no me muero.
2: Tiene tipo 10 pisos, es una locura.
0: Este es el más grande del mundo, casi te diría muy parecido al Titanic. Pero partió desde Roma, 371 días de navegación, 220 puertos, 62 países en el itinerario que tiene, va desde los fiordos del norte de Europa a las selvas de América. Estará, por ejemplo, en Santorini, en Nápoles, en Copenhague, en Helsinki.
1: Fiorito, Budge, Rafael Castillo, Libertad.
0: Pasa por África también, por Cabo Verde, por Ciudad del Cabo.
2: La valija, ¿cómo haces para llevarte ropa?
0: En Asia pasa por...
1: Permanentemente.
0: En Asia pasa por Hiroshima, en América por Alaska, hasta el Amazonas. Tiene 348 camarotes. Uh-huh. El viaje principal dura más de un año. Hay viajes cortos, por supuesto, claro, te puedes ir subiendo.
2: Yo me bajo en el Zinqui.
0: Exactamente. Claro. En la próxima parada me bajo.
1: Viaje corto, viaje largo, no, qué mismo. Pelota que tiene Fernando.
0: Bueno, costo promedio del viaje. $76,000.
2: Mejor no voy.
3: Te sobran 76.
2: ¿Quién va?
1: Si lo aguantan a Milay. ¿Un siglo?
2: Aparte, un año.
1: Ahora se puede juntar
0: esa guita. Y si llega hasta acá, ¿no? Hasta el puerto de Buenos Aires.
2: Al Lope,
3: un año. Pero pará, hay gente que recorre el mundo, ¿no? Anda por ahí. Hay millonarios que también lo pueden
1: igual
3: hacer.
1: Igual hay que recorrer un año metido ahí adentro. 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
3: Bueno, la formación de Boca para jugar hoy por Copa Sudamericana frente a San Pablo: Montero, Lozano, Di Lolo, Facundo Herrera y Lautaro Blanco. Ascacíbar, más allá de que Rucito estaba con unas líneas de fiebre en la semana. Paredes, Belmonte, Velasco, Merentiel y Villa, supuestamente los 11 en principio para jugar frente a San Pablo. Las Murciélagas,
1: sí,
3: fútbol de chicas ciegas, ganaron la Copa América en Brasil a Brasil. Le ganaron 1-0 en San Pablo y son campeones de América. Sí, primera Copa América que se juega en esta disciplina.
2: Muy bien.
1: Rueda la pelota, ya que estamos hablando y deja de cantar Coco. Rueda la pelota.
2: Se enciende la pasión.
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1: Quédate enganchado cuando termine nuestro programa, Facundo Pastor, porque Chicho Zárate va a tener mucha actividad, ¿no?
2: Sí, claro.
1: ¿Qué tenemos? Ármame la agenda, a ver, a las 4 cuando terminamos.
2: ¿A las 4?
1: ¿Tenemos que hacernos barba, pelo, algo? No.
2: No.
1: Uña, me parece, me tengo que hacer.
2: Uña, bueno. Sí. Real Madrid-Inter, Lautaro Martínez en el Bernabéu. A las 4 de la tarde.
1: Estrenando el título de candidato al
2: Balón de Oro.
1: Balón de Oro.
2: Exactamente. Está Mbappé también del otro lado.
1: No, no se importa.
2: Porto-Manchester City tenemos para ver también.
1: ¿Porto-Manchester City?
2: Sí.
1: O sea, tenemos ahí a Enzo Fernández.
2: Enzo Fernández en el City. Exactamente. Tenemos el Betis del ingeniero Pellegrini, que juega con el Lille.
1: Y Rubén Causillas, el ayudante de campo, viejo.
2: Exacto. Y el Dortmund con el Villarreal.
1: ¿Con quién juega? Perdón que le interrumpen. ¿Betis con...?
2: Con el Lille, en Francia.
1: ¿Y ahí no tenemos nada?
2: No. Creo que no.
1: No, creería que no. ¿Qué más? No se distraiga.
2: No te digo.
1: ¿Y el último partido?
2: Y el otro partido es... está jugando el Aston Villa, que está ganando 3-2 con un gol de Emiliano Buendía al Brujas en Bélgica. Y el otro partido es el Dortmund con el Villarreal.
1: El otro, repasemos entonces. Candidato a Balón de Oro.
2: Messi y Lautaro Martínez.
1: Lautaro raro, ¿no?
2: No, pero hizo una gran campaña en Inter. Para.
1: Claro, le suma más Inter que la selección.
2: Sí, sí,
1: la, aunque la selección, el gol contra Inglaterra.
3: Llegamos a la final por el gol de él.
1: Llegamos a la final por el gol de él.
3: Después no jugó la final.
2: Messi.
3: No lo puso Scaloni.
1: No, claro. Y después puso alguna cosita, ¿no?
3: Sí, sí, terminó enojado. Y acá cuando hablamos con el Ratón Ayala, nos admitió que terminó enojado, pero que lo iban a hablar y que terminó molesto. Pero bueno, dijo: es un buen chico, siempre sabe, nos dijo acá a la tarde.
1: El día del teléfono equivocado.
3: El día. Vos. Exactamente.
1: Número, sí.
3: Siempre sabe que.
1: Estaba afuera, pero me enteré.
3: Que las puertas están abiertas para que podamos charlar todo lo que él quiera hablar. Bueno, ahora hay que ver si continúa Scaloni. Bueno, la lista va a salir en estos días, ¿no?
2: Sí, claro.

0: Tuvo que haber salido ayer la lista, para los amistosos.
1: Ayer, Yarroch.
2: Benín, dijo.
0: Sí, uno puede ser. Son dos amistosos.
3: Burkina Faso y Benín.
2: Benín.
0: En principio serían Córdoba.
2: Bien, clase A.
0: Sí, bueno.
3: Tope de gama, diría el talibán.
0: En principio serían Córdoba.
2: ¿Por qué Argentina juega siempre con rivales?
1: Yo, Carlos Agua, me dice a Maradona, lo agasajaron todos con el sillón, menos Boca. Sí, ah, bien. ¿Se acuerda que había sido medio
0: frío? Sí, exactamente, fue muy frío.
1: Bueno, no, está bien. Un abrazo, Carlos, gracias por escuchar.
0: Porque es muy complicado traerlo a Sudamérica a los grandes equipos. Los grandes equipos, además, se quedan en Europa, salvo que lo quiera cerrar el amistoso en Europa. Es muy complicado traerlo. El tema es que, bueno, creo que van a ser dos los amistosos, esto se va a terminar de confirmar.
2: Sí, dijo Gustavo, dos o tres, estaban evaluando eso.
1: Búscame gorda característica de Burkina Faso y de Benín como país.
3: Lo que te puedo decir de Benín es que
4: Benín, canta conmigo.
3: Es la cuna de la religión vudú.
2: Mira.
3: Te juro por Dios.
2: La
3: del muñequito, los
1: pinches. Ya no me gusta, ¿eh? Benín ya no me gusta, entonces.
0: Hay que acordarse que el primer partido...
3: Hablan en francés, en Benín.
1: Yo no compré pa.
0: Burkina. El primer partido con aforo al 50%, y si es en Córdoba, será al 50%, tienen que regalar entradas por la sanción de la FIFA a chicos de colegios y demás para que vayan a ver ese partido como una cuestión social. Si el segundo es en la cancha de River, ya es con aforo completo.
1: No, me dijiste, ¿cuántos partidos tenemos que purgar esa sanción?
0: El primero lo tiene que hacer sí o sí. Sí. Y dependerá de eso, como lo hagan, que no pase nada, que le pueden dar la posibilidad del segundo, ya que sea con aforo completo.
1: Anoten este dato, realmente, anota, Gorda, sí. 80 años siendo el alfajor número uno de la Argentina.
3: No sé quién es.
1: ¿Quién?
3: Guaymallén.
1: No te falla nunca el Guayma, no, simple, nunca. Triple, oro, platino. Siempre hay un Guayma cerca tuyo. Ajá. Para salvarte el día. Guaymallén, el alfajor de la gente, hoy y siempre, alfajor es Guaymallén.
3: El alfajor de la familia.
1: Bueno.
3: Más cosas de Benín, te quiero decir.
1: Benín, a ver, contame cosas.
3: Hasta 1970. En 1975 se llamó The Homey, era, es de origen francés, República de Benín se llama ahora, tiene a Togo en el oeste, Nigeria al este, Burkina Faso arriba y Níger al norte también.
1: Son dos países, Níger y Nigeria.
3: Y Nigeria, claro.
1: Yo
3: sí,
1: pensé
3: sí, sí.
1: Que era, en serio, la verdad, perdón por el grado de me comprenden las generales de la educación.
3: Claro.
1: No, pero siempre decíamos Níger, decíamos, bueno, será una manera de pronunciar en los mundiales a Nigeria, ¿no?
3: Sí.
0: Claro.
1: No, pero son dos países diferentes.
0: ¿Y el otro dijiste?
2: Burkina Faso también tiene límite con Benín.
1: Sin claro, chiste sí, sí, sí. De marihuana
3: no,
1: y nada.
3: No, 13 millones de personas, 13.4 millones de personas viven ahí. Hablan en francés, ya te dije, es la cuna de la religión vudú. No sé qué más te puedo contar.
1: Poquito dato, ¿eh? O sea, medio pobretón para pasar un examen. Con ese examen tenés el 3 asegurado.
3: Son católicos.
1: Pero si la son mayoría. Budistas, ahora son católicos.
3: ¿Qué sé yo? Dice, la religión más extendida es el catolicismo, seguido del islam y el vudú.
1: Sí. Y con eso me.
3: Antigua
1: me,
3: colonia francesa.
1: Con eso no me llenás, gorda. ¿Eh? Meter otro plato de ravioles. Porque no me llenás con eso.
0: Burkina Faso logró la Copa Africana en el 2013. Cuando jugó frente a Nigeria, fue lo más importante que hizo a nivel selección. Y además de todo eso, ocupa el puesto 62 en el ranking FIFA.
1: Totalmente. ¿Usted quiere aportar algo? No, sería 4-3-3, juega con enganche, no, ¿cómo juega Benín?
2: Dos amistosos clase A, como
0: habría
2: se dice,
0: que buscar, ¿no? Seguramente tenemos algún argentino.
2: ¿Qué será lo clase B, no?
1: Sí. No, tampoco le dije que opine nada.
3: Burkina Faso, mucha más gente, 24 millones de habitantes.
1: El doble son.
3: Es el doble, sí.
1: Sí. ¿Qué más?
3: Fue nombrado Burkina Faso el 4 de agosto del 84 por el presidente Thomas Sankara. Bien. Y su capital y ciudad más grande es Ouagadougou.
1: Yo creo que sí. Decilo de corrido.
3: No.
1: Firme, no importa que digas al revés.
0: Yo creo que si pedís que te escriban a tu Instagram, como haces siempre, seguro alguna.
1: Marce Palacios MP, que me escriban.
0: Alguno de Burkina Faso.
1: Sí, alguien que esté en este momento en Benín.
3: También
1: en
3: Burkina Faso.
0: Siempre vamos a encontrar un argentino que esté en Burkina Faso. Encontramos uno en el. ¿Dónde estaba? En el Everest, en el Himalaya. ¿Dónde estaba allá arriba?
1: Sí.
3: Igual para mí.
1: Mira, el mejor jugador. Si no estoy confundido, es mi hermano.
0: Sí, ese no está en Benín.
1: No, me manda la foto. ¿Qué es esta boludez De que salimos de Haití, pero ¿cómo se llama esto?
3: ChatGPT. Inteligencia artificial. Te hace la foto
0: ochentosa. Es el viral de la semana que vos le pedís que te haga con onda ochentosa y salís con camperas ochentosas.
3: Todas las chicas salimos con aros rosa.
0: Con aros, y todos casi salen. El ChatGPT parece que no tiene variedad de camperas.
3: No, no.
0: Porque salen todos con la misma campera.
2: Sí. No, yo en otra salí.
1: No, basta, Burkina Faso.
2: Salí con una de piel de corderito. En una foto.
3: Piel de cordero.
1: Eso sí, pero saliste canchero, nada que ver, así que viste que son medio, pero salió canchero, sí señor.
2: Escuchame, el mejor jugador de Burkina Faso juega en el Bayer Leverkusen.
0: Tomá, ahí está para vos que no creías. Claro. En un clase A.
2: Frasoldati jugaba ahí,
1: me dijo. ¿Qué dijiste eso, Cacha? Yo conocí a Frasoldati. Frasoldati, si no me equivoco, búsquenlo. Me parece,
3: él está buscando, ahí está,
1: me parece que Frasoldati tenía heladerías. Y yo no sé por qué apareció en una heladería.
3: Sí.
1: Me dijeron él, Frasoldati, el jugador de fútbol. No, más era pibe yo. No.
2: Sí,
1: yo
2: tenía una heladería familiar. Figura de Chacarita.
0: Muy bien.
3: Mirá, no sé la heladería.
1: Yo te cuento una cosa. Mirá, no sé de qué año es eso. Fíjate, no sé si dice el año.
0: Ahí está.
1: No. Yo tendría 7 u 8 años tendría. O sea, porque si te digo 5 no me puedo acordar de los 5 años. Tendría, era muy chiquito. Me dijeron, este es el señor Frasoldati, tiene una heladería, jugador de Chacarita. Y ahí se estaba fijando justo Lausanne.
3: No puede más el
1: todos los lugares.
2: 69 jugó en Chacarita.
1: Bueno, pará, 69. Pensá que yo nací en el 66.
2: Pedro Goyena y Moreno.
1: No creo que nosotros nos permitieran de provincia entrar a esa zona de Caballito, ¿no, Cacha? No, fíjate si una sola. Capaz que era otra en otro lugar, pero más pobretón. Yo no creo haber conocido esa zona cuando era pibe.
3: Es muy tarde para volver a decirte algo de Burkina Faso.
1: No, gorda, si tampoco la oferta es tan grande.
0: Mi amigo Pedro Camaño me dice que también el Tano Frasoldati tuvo una empresa de limpieza, era proveedor del Ministerio de Economía.
1: No, Frasoldati era una heladería, ya lo encontramos. No, mirá si Frasoldati no la tiene, la familia Frasoldati no la tiene declarado. No sabía de esto. La heladería sí era pública, estuvo ahí.
0: Claro.
1: Me lo presentaron, viejo. Bueno, y escuchá. Donatucci escuchó hablar de Chacarita
3: el
1: y escribió.
3: Gordo, ahí está, sí, claro.
1: Dice, se nos fue el Tano, campeón del 69. Uh-huh. Claro, sí, exacto, empresa de limpieza, dice. Una no, la heladería,
0: no es que te dije,
2: una sola
0: exacto,
2: sucursal.
1: ¿Dónde quedaba la heladería de
2: Pedro Goyena y José María Moreno?
1: ¿Puedes decir una cosa? Cuando Pedro Goyena no era fifí como ahora. Pedro Goyena, ahora donde viven todos los jugadores.
0: Sí.
1: No me diga el subte, no tengo ni idea. No, Cacha, por favor, no me confundas. ¿Me ibas a decir algo vos?
3: Te iba a decir cosas de Burkina Faso.
1: Sí, decime.
3: Significa tierra de hombres honestos, Burkina Faso. Después tienen
1: un... O sea, pará.
3: Sí.
1: Pará. Entonces nosotros seríamos... Pará. Faso, Burkina.
3: ¿Por qué?
1: Porque si... Burkina Faso, ¿qué significa?
3: Tierra de hombres honestos.
1: Bueno, nosotros seríamos Faso, Burkina, al revés. No es una tierra, hombre, soneta, la tierra argentina. ¿Qué crees que te lo diga?
3: Tienen un festival de cine en Ouagadougou, la capital.
1: Sí, lo de corrido, la gente no sabe. Sí, Ouagadougou.
3: Cada 2 años hacen un festival de cine. Y tienen una población de hipopótamos sagrados.
2: Mira, ahí va Cacha. No, perdón.
3: Porque la población, las personas los
1: estamos
3: consideran...
1: contando esto porque Argentina va a jugar 2 amistosos contra Burkina Faso. Y
3: antes se llamaba República de Alto Volta. No sé qué mejor, ¿qué era? República de Alto Volta.
0: Otra heladería era.
1: Sí. Con Frasoldati tenía una sucursal. O las maquinitas del pibe, el loco que viene de acá en Niceto Vega, ¿no? Bueno, señores, 15:41, vamos a ir al micro con Pablo Díaz en un ratito nada más. ¿Tiene algo más usted, señora?
3: Tengo.
1: A ver, deme uno más.
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0: 15-42 minutos, sí.
1: Para Lousan, que no cree, ¿por qué es un amistoso clase A? Un amistoso clase A deben jugar equipos nacionales absolutos oficiales de cada país. Los árbitros tienen que estar inscriptos y certificados internacionalmente por FIFA. Se aplicarán de manera estricta las reglas de juego establecidas por la Internacional.
2: Está queriendo decir.
1: Y los cambios deben respetar el tope máximo de sustituciones permitidas por partido, es decir, no puedes hacer 7 cambios.
2: Está bien.
1: Por eso es un amistoso clase A más allá del rival.
2: Claro.
3: Muy bien.
1: Para Lousan, no, que no creía.
3: No, no, porque ayer decían, tienen que analizar,
0: no se enoje,
3: a ver,
0: no
3: si
0: se
3: clase
0: A.
3: Y, sí, si hay, obviamente. Si no, tienen que hacer,
0: qué lindo,
3: 70 cambios.
0: Qué lindo gesto, como siempre, esa leona de Jorgelina Cardoso para con los chicos que le robaron. Hay audio ahí porque se escuchan puteadas. Yo pensé que era de Jorgelina puteadora. Porque
3: estaban vendiendo camisetas.
0: Sí, y... pero bajaron unos... tipo robo hormiga no.
1: Piraña,
3: en moto.
0: Y le robaron todo, la camiseta que vendían ahí en el bulevar. Escucha, a ver.
4: Parte de la familia Di María. ¿Qué es esto? ¿Qué tenemos aquí, Eloy?
5: A Di Marías.
4: ¿Qué te dieron?
5: La camiseta firmada de Di María. Cuando llegué a mi casa la voy a colgar en la pared, en mi pieza.
0: Este es el nenito, el hijo, el que estaba vendiendo con el papá.
1: Le robaron toda la mercadería.
0: Oh. Y hay un video que es la esencia, donde dice, mira, están grabando, y dice, mira qué hijo de puta, mira, le están robando toda la cosa al pibito y al padre, mira, mira lo que es eso de esto mismo. Parece que eso se hizo viral, lo vio Jorgelina Cardoso, y como siempre esa leona, lo que hizo, se encargó de llevarle, de conseguir, se ve que habrá ido al mismo lugar. No sé si habrá visto, no sé cómo, los pormenores no lo tengo. Le llevó una camiseta de Angelito.
1: Muy
0: María,
1: bien, estuvo muy bien. Muy
0: y 15-44 minutos, vamos al Turf con Pablo Díaz.
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0: Pablito, ¿cómo va?
7: Buenas tardes, MP. Buenas tardes, equipo. ¿Cómo están?
0: Hola. Impecable.
7: Bueno, ¿te acordás que ayer te decía que hay dos factores para no tener un triple coronado? Que son la sanidad y las ventas. ¿Viste? Como cualquier futbolista que pinta, la hinchada pide que no se lesione, dice venda. Bueno, estamos en condiciones de anticipar que Fletcher, el crack de Juan Franco Saldivia, está en tratos de venta. De hecho, esta mañana un emisario de capitales extranjeros estuvo en Palermo, lo estuvieron revisando, le sacaron fotos, así que esta semana se define, se resuelve si se vende, y si no se vende, empieza la preparación para el Gran Premio Jockey Club, que va a ser el próximo mes. Claro, desde la tribuna todos queremos ver al crack en la cancha, pero con el bolsillo ajeno, viste, somos todos guapos, así que si se vende muy bien por Juan Franco Saldivia y la gente del estudio Chosmalal. Ayer en Palermo se corrió el clásico Pablo Gustavo Falero, donde ganó el mejor recuerdo, el caballo que entrena Daniel Pucho encima y condujo el jockey William Pereira, un jockey que arrasó en la primera gema de la triple corona con Fletcher y Look at Me, y además ganó otras 8 carreras durante el fin de semana, 166 carreras lleva ganada en lo que va del año, segundo en la estadística por cantidad de carreras, pero primero por suma ganada, por la calidad de las carreras que ganó. Un extraordinario jockey, hincha del Fortín, vos lo conociste, amigo de dos de amigos tuyos, MP, de Basilote y de Pepe San. Un fenómeno.
0: Dos amigazos.
7: Dos amigazos. Mientras tanto, y para terminar, te cuento que hoy tenemos 12 carreras en el Hipódromo de La Plata, donde se destacan los clásicos Studbook argentino y el clásico José Boquín. Como siempre les digo, la entrada de los hipódromos es libre, gratuita, y acá siempre los estamos esperando. Hasta mañana.
0: Abrazo, abrazo, Pablito. Recién empezó.
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0: moviendo el culete.
1: Nati está como loca.
0: Gran movedora de culete, Nati, Gran culeteadora, sería culeteadora, ¿no?
2: Así es, el estudio.
0: Bueno, señores, me voy a... Nos ponemos serio, ¿eh? Sí. Pablo Navarro está en el sanatorio Mater Dei. Allí está internada Mirtha Legrand. Y también ahora, en el día de hoy, fue internado Chiche Helblum.
2: Sí.
0: Así que doble parte médico para Pablo Navarro. Pablito, buenas tardes.
3: ¿Cómo estás, Marcelo? Bueno, Mirtha está en la habitación 307, la sala común que ayer indicaba el parte. Recordemos que mañana recién va a haber un nuevo parte de Mirtha Legrand y su estado de salud. Pero
0: escuché a Pilar Smith, hoy escuché a Pilar,
3: sí,
0: que había hablado con la hija de Mirtha y que le había comentado que, bueno, estaba ahí justo en la habitación, y dijo, está muy bien,
3: sí.
0: Está de buen ánimo, buen semblante, uh-huh. Y eso lo contó Pilar en el programa de Toti.
3: También había dicho que pasó la noche sin fiebre, uh-huh. Y mejorando los síntomas que tenía, más que nada el tema de la tos que le había asustado de alguna manera un poco a la chiqui. También estuvo Nacho Viale y aseguró por su parte que está bien y mejorando, por suerte. Así que se espera entonces mañana el nuevo parte médico sobre el estado de salud de Mirtha Legrand. Y nos enteramos hoy, también por la mañana, que Chiche Helblum ingresó también aquí por un cuadro respiratorio. Si bien no hay todavía un parte médico oficial desde el sanatorio, desde el entorno explicaron que fue internado por este tema respiratorio y también por una trombosis que fue tratada este año, a mitad de año. Es la cuarta internación que tiene Chiche durante este año ya, pero que se desprende todo de su patología de base y se trata de una complicación que no es nueva. Incluso contaron que hasta ayer estuvo trabajando con normalidad armando un nuevo programa de streaming. Así que esperamos el nuevo parte, o el primer parte, mejor dicho, oficial por parte, justamente, y valga la redundancia, del Mater Dei del sanatorio, en donde están dos referentes de los medios de comunicación hospitalizados a partir de esta jornada.
0: Pablito, no, cualquier cosa la seguís en los informativos y seguimos informando acerca de la salud de Mirtha Legrand y de Chiche Helblum con Facundo Pastor. Te mando un abrazo.
3: Otro, Marcia, hasta luego.
0: 15:58 minutos en la República Argentina, sí, señor.
4: Qué animal de laburo que es Chiche Helblum.
0: Yo laburé en polémica con
4: antes de internarse. Estuvo laburando y no afloja, no afloja, y pasa el tiempo y pasan los años y no afloja. Tenga lo que tenga, siempre lo encontrás parado laburando.
0: Totalmente. Bueno, me ordena. Bueno, ¿usted qué va a hacer?
1: Ordenele.
5: Yo me quedo.
0: No va al gimnasio.
5: No, no tienen barba. Hoy. Ayer.
1: No tienen barba, no tienen gimnasio.
0: No, barba, no.
4: Me pelo,
5: aparte, vamos a ver toda la Champions.
0: Sí, aparte me imagino Alan con todo
5: Alan,
0: el despliegue.
5: Todos los televisores, todo.
0: No lo interrumpa nada.
5: Mira, te repaso los argentinos que tenemos en el día de hoy. Bueno, ya jugó el Aston Villa con un gol de Emiliano Buendía, que ganó 3-2 al Brujas. El Porto y el Manchester City, tenemos Alan Varela de titular en el Porto, Enzo Fernández de titular en el City. Dortmund Villarreal, no tenemos argentinos, porque Foy está lesionado, no fue convocado. El Lille lo tiene Orlando Gil, el arquero de San Lorenzo, pero va al banco.
0: Claro, yo te dije que no había, claro, me había olvidado que estaba
5: el Paraguay. Y el Betis tiene dos argentinos, pero los dos van al banco, Lo Celso y Valentín Gómez. El Real Madrid sin argentinos, pero el Inter con Lautaro Martínez de titular va a arrancar en un ratito nada más en el Bernabéu.
4: Este Bien. Es un partido de final de Champions casi,
5: claro.
4: Inter-Real Madrid.
5: Bueno, lo que hizo,
4: o semifinal de
5: lo
4: Champions.
5: Que hizo la Champions con este nuevo formato es que en cada junta, fecha, claro. En cada fecha haya un partido de final.
4: Sí, tal cual.
5: Importantísimo.
4: Este es un partidazo. Parte, sí. Para aquel que lo pueda seguir, es un partidazo. Porque además el Real Madrid se juega a volver con todo a tratar de sacarle la Champions al PSG.
5: Claro.
0: Totalmente.
5: Los últimos dos años lo ganamos.
0: Bueno, y después tenemos...
5: Después
0: arrancamos la tira. Pense, la tira a las 6.
5: A las 6 la tira.
0: Ahí nos montamos con Mati Palacio, repercusiones de los resultados, todo.
5: A las 19.
0: Después nos concentramos en Platense.
5: Nos vamos al Maracaná, Fluminense-Platense. Ahí tenemos la presentación por Copa Libertadores del Calamar. Y a las 21:30, transmisión desde las 20:30 de Radio La Red, Boca San Pablo en la Bombonera, partido de ida.
0: Bueno, transmisión también de las 8:30, a las 9:30 el partido.
1: Muy bien.
0: Chicos, yo me quedaría.
1: Pero...

0: Marcelo, ¿cómo te va? ¿Cómo andás?
1: Me caí anímica.
0: Buenas tardes.
1: Hasta las 3 estuve barro y después a las 3 me caí.
0: Escuchá la música, escuchá.
1: Me caí, sí.
0: Música ochentosa para...
1: Agarraba la manita a mis compañeras.
0: Para tu piel de verano.
1: Sí, yo bailé con estos temas.
0: Bájame la música.
1: Los cazafantasmas.
0: Cachita, por favor, bájame la música. Yo te digo...
1: No puede ser tan completo.
0: Escuche, pará.
1: Sí, a ver.
0: Escúcheme.
1: ¿Qué pasa? Esa música, me acuerdo.
0: Oiga, bajame la música, Cacha.
1: Bajala, subila, lo vas a volver loco.
0: No, bajá la música. Yo te vi hoy que subiste a tus redes sociales. El equipo de vos, en el centro, el equipo de MP, en esta viralización
1: ¿De
0: imágenes de los 80. ¿Te puedo decir algo? ¿Te puedo decir algo sin que te lo tomes a mal?
1: Sí.
0: Y hubo consenso arriba, ¿eh?
1: Sí, está bien. Mirá que cuando mi esposa me dice eso, prefiero que no me diga.
0: No, pero no.
1: Te vas a enojar. ¿Y tú, por qué me querés ver enojado?
0: No das con los 80, Marcelo. Vos no tenés.
1: ¿Sabés qué es esto? Escuchá. Acá, cachá. ¿Sabés qué es esto?
0: Sí, golpear la puerta de la casa al lado.
1: Era una época que el hambre golpeaba la puerta.
0: No.
1: De los palacios, golpeaba la puerta de los palacios.
0: No te lo tomes a mal, que no se enoje Luis, las chicas. No tenés nada que ver con los 80.
1: La Galería Internacional, digamos. La Galería Internacional,
0: más,
1: comprar.
0: Pregunté arriba.
1: El primer Wrangler.
0: Pregunté arriba. No te quieras pegar a los 80. Soy yo. Vos no, Marcelo. Es más, pregunté arriba.
1: Vos sos los 70.
0: ¡No!
1: Vos sos los 70. Cortito, vos sos los 70. Es una locura. Es una locura.
0: Sí, escuchá.
1: Los 70.
0: Pará. Y pregunté arriba. Le hice escribir a cada uno de mi equipo un papelito. Estamos con juegos lúdicos de producción, de preproducción. Claro, entonces le hice proponer a cada uno con qué década estaba relacionado MP. Una vez que cada uno llenó el papelito, recogí los papelitos. Gracias. Y hubo convencimiento de que vos sos un emblema de la década de los 90.
1: Sí, me compré la casa el 1-1. Me compré la casa. Se fundían los zapateros, bueno, venían los zapatos chinos, pero la casita estaba.
0: ¿Dónde te compraste la casa?
1: San Antonio.
2: Que vuelva Carlos, no. Que vuelva ya.
1: La gente iba a Miami, la gente iba a todos esos lugares.
0: Vos sos muy, muy 90 y yo soy muy 80, Marcelo. Yo soy Pampernick y tal Park. No, Pampernick y tal Park. Es una locura la acusación. La pista de patinaje My Way ahí en casa sobre Cabildo. Nada de todo eso tiene que ver con pantalones nevados. Ayer me excité tanto con el tema de los 80.
1: ¿Y qué, Gordy, qué dijo?
0: No. Me dice Gordy, ¿a dónde vas?
1: ¿Qué pasó?
0: Yo no voy a pasear al perro, pero ¿vos te viste cómo estás vestido? Y le digo, los 80, salí con una campera de corderito, nevadita.
1: La compraste de Munro. Munro sobre la avenida Mitre, a dos cuadras de la Casa Real.
0: Todos los 90.
1: Dale, sí.
0: No, los 90, que sí. Vos bancaste. Todo.
1: Me dice a mí.
0: Todo se derrumbó.
1: Pero compró
0: todo.
1: La sacaría.
0: Bueno. La campera es una campera con unos botones. Sí, se usa,
1: no,
0: Marcelo.
1: Corderito como
0: corderito,
1: tal. Medio que era UFO.
0: Nevadita. Okay. Y con los botones de bronce.
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0: Vos sos los 90, MP. Yo soy los 80.
1: Te falta un erasure ahí. Na. Te falta eso.
0: Sí. Claro, vos sos muy New York City.
1: De provincia no nos dejaban entrar a New York City.
0: ¿Cómo que no?
1: Porque llegábamos con pulgones de tejido por la abuela. El hilo lo conocimos de grande, pero era una lana la abuela. ¿Te imaginas la abuela? Sí.
0: La abuela.
1: No, porque la abuela primero había que. No, hay que.
3: Había que hacer el ovillo.
1: El ovillo. Y después yo ponía lo que nos ven en YouTube. Podíamos así para que la abuela le daba así, todo eso. La abuela quedó manquita. Quedó manquita la abuela.
0: Dice que cada invierno la abuela salía corriendo. Escucha, llegaste
1: a ir. Dolly era un poroto.
0: ¿Llegaste a ir a Pampernick?
1: Nah, sí, no,
0: esos son los 90.
1: Sí. Era la foto
0: diez,
1: mía.
0: Diez.
1: Era la foto, era Pampern, foto mía. Y, ¿no? Claro, yo pasaba y me tiraban a mí.
0: No, no, tenemos que tener.
1: Soy el gordo que se auto gasta.
0: Tenemos que tener un límite, Marcelo. Sí, un límite hay que tener.
1: Bueno, tener límite con los bolsones de pelo.
0: ¿Sabes qué?
1: Sí. Pelo, bolsones. No. La monjita ya.
0: Yo estoy muy contento con esta reivindicación de los 80 que están sucediendo. Porque.
1: ¿Qué dijo esta reivindicación? ¿Esta pavada de la foto?
0: No, pavada no, Marcelo.
1: No utilizarán agua para la inteligencia esa. Escasea el agua. Viste que se decía que necesita mucho agua, ¿me entendés?
0: No, Marcelo, ¿cómo que están usando mucha agua, Marcelo?
1: Sí, sí, bueno.
0: Por favor, ¿qué te dicen? ¿Qué te dicen?
1: No, vamos Platense. Los, un huevo vaya al frente. Claro. Si recula un poco no pasa nada.
0: Claro.
1: No,
0: claro. Vamos a calamar con todo, somos todos calamares. Totalmente. Vamos con todo.
1: Sí, bueno.
0: Bueno, me gusta a mí esta reivindicación que hay de los 80. O sea, no digas pavada, porque aparte vos te subiste a las redes con eso.
1: Yo no tengo nada que ver con
0: sí,
1: eso.
0: Sí, te hicieron, Marcelo.
1: La gorda Majo me hizo con Juan Martín Rinaldi. No, medio arriba los grilos, medio los pantalones muy arriba en esa.
0: Una cosa.
1: ¿Qué pasó?
0: ¿Tuviste pantalones nevados? ¿Vaqueros nevados?
1: No era yo, me parece nevado.
0: ¿Botitas, esas zapatillas tipo botitas, tipo Reebok? Sin marcas.
1: No sé.
0: Campera de tela, campera bomber de tela avión.
1: No.
0: Anteojos Ray-Ban.
1: Trucho.
0: Pelo punk.
1: Trucho comprado.
0: Punk. Fuiste a comprar cassette grabados a la galería Recamier cuando tocaba Ramones en obras y ibas. Bueno, eso es muy 90.
1: No podíamos entrar a la capital nosotros. No, pues entrábamos en la capital.
0: Es impresionante. No,
1: claro, tira y tira.
0: ¿Hiciste la coreografía en algún asalto o algún baile de Thriller? You want to thriller.
1: No, era muy gordo.
0: Creo que ahí me tira una piña, ¿eh? Hoy si ven que en el YouTube me tira un cachetón, me lo banco.
1: No, tengo tantos temas para vapulearte, escuchame.
0: No ataques, Marcelo. Escuchá.
1: No me salí del paso. No me molestaba.
0: ¿Feliz
1: el
0: domingo?
1: Tema este.
0: ¿Fuiste a feliz domingo?
1: Sí, por supuesto.
0: Qué terrible, la vela. Bueno, ¿no te gusta entonces esta reivindicación de los 80? Pero te vi, Marcelo, a ver.
1: No, pero me viste porque Majo subió una foto, nos sacamos una foto.
0: ¿Por qué haces esa alta? Majo, ¿te pidió permiso?
1: El negro Recalde, claro. Yo, vos pensás que yo me deslomo laburando y el negro Recalde mandando fotitos de eso.
0: Está boludeando el negro.
1: Sí, ¿qué querés? ¿Los que salieron bien o los que salieron mal?
0: No, estoy viendo. ¿Y los 90 sí te gustan?
1: La novedad.
0: No, esta no la había visto.
1: ¿Cuál?
0: Esta no la había visto.
1: ¿Estamos con Majo?
3: Hasta acá arriba la tiene, ¿viste?
0: Está Juan Martín Rinaldi y está muy bueno. A mí me divierte mucho. Marcelo, ¿por qué no te gusta? ¿Esta la viste?
1: La de Rulli, sí, claro.
0: Es espectacular esa.
1: Se le fue la mano a Medical Care, ¿no? ¡Wop! Entonces, está bien. ¿Y Majo?
0: ¿Sabes que la barba?
1: Che, Majo parece la de las primas, ¿no? Grimaldi, sí, era la de las primas.
0: Uy, las primas, que no,
3: sí,
0: que no.
3: Saca la mano,
0: también. Entonces. Bueno, nada, Marcelo, me haces divertirme en un día donde tengo cargadito el programa, ¿eh?
1: Sí.
0: Sí, bueno. A las 6 de oro, a las 6 hablamos de Balón de Oro, a las 6 de la tarde. A
3: ver. Una era.
1: Sí, está todo.
0: ¿Te va?
1: ¿Estás jugando a la chat? 3 horas, ¿o qué?
0: Y bueno, pues tenés mucho.
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1: 4 y 12, ¿cómo les va? ¿Cómo andan? Feliz tarde para todos, buen martes, ¿cómo está esta banda?
2: Hola, hola, hola.
1: Toda la gente del otro lado que nos acompaña durante todas las tardes. Bienvenidos a Pastor 910, bienvenidos a la tarde de Radio La Red, nuestra queridísima casa. ¿Cómo está la banda? ¿Cómo
2: muy bien.
3: Hola, Pastor.
2: Muy bien, muy contento de estar acá. Sale el sol y tomo café y soy feliz.
1: ¿Vos sabés que pensé que me estabas tomando el pelo cuando llegaste?
2: Qué lindo. ¿Por qué?
1: Porque primero que lo solés hacer. Y segundo, porque me dijiste, yo te dije, qué lindo lentes oscuros.
2: Sí.
1: Y me dijiste, en un rato dejan de ser oscuros.
2: Es verdad.
1: Y porque dejaron de ser oscuros.
2: Porque son fotos.
1: Chicos, es mago, Nico.
2: No, no soy mago, Facundo.
1: Sí,
2: estos lentes son fotosensibles, o sea, acá son transparentes y cuando salgo y me pongo el sol son
4: excelente.
2: Oscuros.
1: Es espectacular el Harry Potter del espectáculo.
2: Potter. Gracias.
1: Bueno, ¿cómo estás, Nico? ¿Bien?
2: Muy bien, muy contento de estar acá.
1: ¿Estás tomando sol a la mañana?
2: No, todavía sí. No, me dura, te juro que dos semanas de vacaciones me dura hasta diciembre.
1: El oyente de la radio que va, que viene, para todos lados, sepa que estabas de agenda holgadita.
3: No, tremendo, está casi naranja.
1: ¿Cómo te va, Chicho? ¿Cómo andás?
3: Muy bien, Facu, querido. Muy bien.
1: Bueno.
3: ¿Tenés cicatriz también como Harry Potter?
2: No. Tengo una sola cicatriz en la mano y lo incluye Aníbal Pachano, mi cicatriz. Algún día se las cuento. Me salvó Aníbal. Me caí, me lastimé y él me...
1: Yo casi me muero un día con Mauricio D'Alessandro.
2: ¡No!
1: ¿En dónde? En una montaña.
2: Ah, ya. ¿Pero qué pasó? ¿En dónde? ¿Te estaba...?
3: ¿Secreto?
1: No te puedo contar.
3: ¿Secreto en la montaña?
2: ¿Avalancha?
1: No te... ¿Tenés alguna anécdota fuerte con famosos vos, por ejemplo, Chicho?
2: Muchas.
3: Sí, tengo un montón.
1: Así, no, pero de...
3: ¿Que se puedan contar?
2: Yo tengo muchas y arrancan desde que nací. Por ejemplo, a los 2 meses una mega estrella me tuvo a UPA.
1: ¿Quién? Decilo ya.
2: Andrea del Boca. Era heroína de todas las telenovelas.
1: Suficiente.
2: En una parrillita en Carlos Paz. Yo recién nacido, un gordito, no sé qué. Me agarró, me tuvo a UPA.
1: Y no, tenés vos así una anécdota fuerte. ¿Cuál es la máxima anécdota que tenés con un famoso?
4: No me viene ahora, debo tener, seguro.
1: Sí, te tiene que venir.
4: Seguro.
1: Yo tuve una foto muy chiquitito tuya con...
4: Y con la Pehue, con Oro. Te mandé varias.
2: No, pero algo divertido. Varias.
1: Chicho,
4: a ver, voy a pensar.
3: ¿De muy chiquito?
1: Muy chiquito.
3: Tengo una foto que es tremenda, tremenda, con Martín Kardashian.
1: Bien, ahí está.
4: Uy, qué bueno.
3: Yo, 2 años.
1: Carlitos Balá en Mar del Plata, ¿no?
3: No, pero a Luján fue. A Luján fue y dejé...
1: ¿Y Vale?
3: Chupete, sí.
1: Vale,
3: sí,
1: ¿qué tenés?
5: Chupete, sí. Y aparte, cuando mi mamá estaba entrando para tenerme a mí...
2: ¿Qué pasó?
1: Cuando arrancaste, sí, entonces...
5: En la clínica Marini, que ya no existe más, en Santa Fe y Araos.
1: Marini, bien.
5: Bien, muy bien.
1: Le mandamos un beso grande.
5: Mi mamá entraba a parirme y salía Cacho Fontana. Y le tocó la panza y le dijo, esta chica va a hacer radio.
3: No, ¿en serio?
5: No, eso lo agregué yo. Pero le tocó la panza a Cacho.
1: Incomprobable.
5: No, está mamá viva.
1: Incomprobable. Pará, usted sabe, pará. Una cosa, ¿ustedes se acuerdan cuando yo estaba mal de la garganta?
2: Sí.
1: Que tuve un problema en las cuerdas vocales.
5: Ahora.
1: Para, ¿se acuerdan que una vez vino el Negro Lavie?
2: Sí.
3: Sí, que casi.
2: No, yo no estaba. ¿Qué le pasó? ¿Qué le pasó?
1: No, porque Cacha le dio un abrazo y el Negro Lavie estuvo 3 meses y medio.
3: Escupiendo los pulpos.
2: No, ¿para qué? Le fracturó la.
1: Cacha valora mucho al Negro Lavie y vino acá y le pegó un abrazo.
2: Es muy
1: negro,
2: potente.
1: Cacha, despacio. Bueno, el Negro me separó y me dijo una.
2: Dijo?
1: No, no importa, eso queda entre el Negro y yo.
2: Epa. Hoy te voy a contar algo del Negro, lo tengo entre mis
1: cuerdas. La anécdota es que me tocó.
3: Sí.
1: La parte de las cuerdas vocales, la nuez.
3: Pero eso no es de chiquito, una de chico.
1: Bueno, eso fue hace poco, es una anécdota con un famoso.
3: Hablando de panza,
1: y a las pocas semanas.
3: Te curaste.
1: No sé, Chicho, es muy fuerte decir curar porque no es que estaba enfermo, pero bueno, ¿mejoré o no mejoré?
3: No tengo
1: bien a vos,
2: estás mejor.
3: Mucho
2: estás
3: mejor.
2: Extraordinario.
3: Y aparte con buenas ideas, ¿eh?
1: Sí, gracias, Chicho.
2: En un ratito te voy a contar algo del Negro Lavie que recibió un reconocimiento espectacular. Personalidad mérita de la cultura.
1: Bueno, todos esos minutos. ya nos metemos, por supuesto, con todos los temas del día. Vale, me actualiza dato del tiempo.
3: Dale.
1: Y abro el programa. Atención, apertura caliente hoy, vamos.
5: Con solcito que calienta también el clima, pero tenemos 17 grados 7 de temperatura, 43% la humedad. Para mañana va subiendo lentamente la mínima 10 grados y la máxima 19.
1: Bueno, a ver, abrí hoy apenas un ojo y lo hago siempre escuchando a Paulo tempranito. Y ya desde temprano nos enfrentamos a dos noticias malas. Dos noticias malas. Para los que realmente pensamos o tenemos esperanzas puestas en el futuro del país, si se quieren... No una mirada tan colectiva, sino más individual, en el futuro de nuestros propios hijos, porque hay una mirada más individual y más colectiva, hoy despertarse con esta noticia, que ahora voy a comentar, a mí me generó una mala vibra, arranqué mal el día, sentí que estábamos arrancando el día con una pésima noticia, pero a falta de una noticia, fueron dos las malas noticias. Por eso, estos dos títulos yo los quiero relacionar porque estoy convencido que efectivamente están vinculados, están relacionados. Hoy temprano nos enterábamos que Argentina caía en esta valoración que se llama pruebas PISA. No quiero tanto profundizar técnicamente sobre bien qué es la prueba PISA. Después Robertino va a hacer un recuadro respecto a esto, porque hoy charlando hasta nos contó Tino que él dio las pruebas PISA.
4: Sí, sí,
1: en el secundario. Me tocó. Entonces, no quiero entrar en el detalle de qué es la prueba PISA, de si la prueba PISA es una buena medida para poder evaluar la educación. La realidad es que yo hoy me desperté a la mañana con estas dos noticias. Una decía que Argentina cayó en la valoración, en el deterioro global de los aprendizajes en lectura, en matemática, en ciencia, y que afrontamos los peores resultados desde el año 2006. El país quedó octavo en América Latina y es uno de los que más retrocede en la región desde el 2022. ¿Se animan a tratar este tema sin politizarlo, sin echarle culpa a uno, a otro, sin pensar que esto de ahora, de ayer? Esto está pasando. Esto está pasando. No importa si le pasa. Digo, yo no se lo quiero adjudicar al gobierno esto ni al anterior. Esto les pasó a todos los gobiernos. Porque para llegar hasta acá, evidentemente venimos de un proceso de caída. Ahora, la segunda noticia, que para mí fue pésima noticia, tiene que ver con la cantidad de horas que pasan los chicos frente a las pantallas.
4: Todo el tiempo,
1: que bueno, crece también, que crece también. Hoy, temprano, también nos despertábamos con la idea de que los adolescentes porteños... La ciudad de Buenos Aires es una ciudad que tiene todas las calles asfaltadas, todo el mundo tiene los servicios instalados.
4: La mayoría, supongamos.
1: Hay obviamente barrios con postergaciones. Ahora, los adolescentes porteños usan el celular más de 6 horas por día y al 40% le impacta directamente en su salud mental. Díganme si una cosa no está relacionada con la otra.
4: Claro.
1: No quiero caretearla. Hoy lo escuché también a Toti hablar del tema. Nosotros también estamos todo el día boludizados con el celular.
4: Sí.
1: Por decirlo así, como...
2: Embobados.
1: Sí, gracias.
4: Que puede ser una herramienta también para aprender, pero depende...
1: Pero no está haciéndolo.
4: El uso que le da al adolescente o el niño puede afectar su atención, algo importante para aprender.
1: Entonces retomo. Hoy comenzamos el día con dos pésimas noticias.
4: Sí.
1: Cómo Argentina cayó en la valoración de aprendizajes, lectura, matemáticas, ciencias, y este desastre de la cantidad de horas que pasamos, para no decir que son solo los chicos, frente al celular. ¿Cómo afecta eso la concentración, la atención? Lo voy a saludar al ex rector del Nacional de Buenos Aires, Gustavo Sorsoli. Gustavo, ¿cómo le va? Facundo Pastor en Radio La Red, ¿cómo anda?
6: Muy bien, ¿ustedes?
1: Bien, Gustavo, gracias por atendernos. Preocupados con esto... Pero quiero ver si hay manera de poder vincular una noticia con la otra. Yo soy de la hipótesis de que sí, pero dígame usted, ¿cómo llegamos hasta acá en términos de caída en el aprendizaje?
6: Bueno, en principio podríamos vincular las dos noticias claramente, pero también es cierto que los celulares no son usados solo por los jóvenes porteños. Me parece que es algo que ocurre a lo largo y ancho de todo el país, pero también lo podemos extender a todo el mundo. También hay que pensar que en Argentina la cantidad de celulares por habitante supera ampliamente en términos porcentuales a la mayoría de los países del mundo. Entonces, hay una cantidad de celulares en manos de niños y jóvenes muy superior a lo que sucede en otros países.
1: Claro.
6: Claramente no hay dudas de que el celular en la escuela, al menos en la escuela, es un distractor muy complejo al momento de enseñar. No estamos hablando de tecnología sí, tecnología no, sino estamos hablando de celular sí, celular no, dentro de las aulas cuando un profesor intenta dar clase, ¿no? De eso estamos hablando.
1: Claro. Ahora, Gustavo, cuando aparece la otra noticia, pues se me hizo inevitable no entrelazarlas, o por lo menos no pensarlas juntas, después seguramente habrá que hacer doble clic y desmalezar un poco, pero cuando aparece Argentina cayendo, más allá de la prueba PISA como método evaluatorio, que sería para otra discusión, pero algo pasa con la lectura, sé que usted es especialista o que su fuerte es la matemática, algo pasa con la matemática, con la ciencia, ¿qué está pasando con el aprendizaje, Gustavo?
6: Bueno, en principio hay que hacer primero una lectura general, o sea, quien organiza esta prueba cada 3 años, que es OCDE, está muy preocupado porque la caída se ha producido a lo largo y ancho de todo el mundo. Mm. O sea, todos los países han caído. Entonces, hay ahí una cuestión bastante más general que trasciende a la Argentina. Incluso hay países que han caído porcentualmente, no, en términos absolutos, más puntos que la Argentina. Pero en el caso de Argentina, venía siendo una tendencia de los últimos 20 años. O sea, no es una caída puntual. Muchas veces uno, la foto no te da tanta información como la película. En el caso de Argentina, esto viene produciéndose lentamente, pero en cuartel, de tal manera que venimos hacia la baja en una tendencia que parece no tener fin. Entonces, uno se preocupa porque no se trata de compararse con otro país. Uno dice, bueno, algunos comparan con Finlandia, con Japón, sí, con China. Sí,
1: sí. Eso no, es incomparable. No. Ahora, ¿usted tiene una hipótesis, Gustavo, de por qué cae Argentina?
6: Bueno, el tema de la tecnología dentro de la escuela es uno de los temas. De hecho, seguramente habrás leído en los medios que muchos países del primer mundo han vuelto hacia atrás en la digitalización de las aulas.
1: Claro.
6: Es decir, los países del primer mundo, ¿qué hicieron? Bueno, saquemos los cuadernos, pongamos tablet. Saquemos los libros, pongamos libros digitales. Saquemos el pizarrón con tiza y pongamos televisores inteligentes, ¿no? Bueno, han vuelto para atrás. Han vuelto a los cuadernos, al lápiz, a la regla, a los libros en papel, al pizarrón. Es decir, ¿por qué? Porque se ha demostrado científicamente que las competencias que desarrollan los niños y jóvenes usando el papel, los libros, son otras que las de orden digital.
1: Por ejemplo, Gustavo, ¿qué hay ahí? ¿Qué hay, por ejemplo, en escribir a mano? ¿Qué hay en subrayar? ¿Qué hay en un mapa papel? ¿Qué hay que no que lo digital no solo no lo pudo reemplazar, sino que lo empeoró?
6: Bueno, a ver, yo no soy un especialista en aprendizaje en términos de poderte decir qué herramientas, digamos, o qué competencias cognitivas, pero son diferentes. Escribir de puño y letra, con letra manuscrita, ni siquiera ya con letra imprenta, sino con letra continua, desarrolla competencias que no se logran ni haciendo letra imprenta, ni siquiera, y menos tipeando en un teclado. Eso está recontramente probado, por eso, las principales potencias han vuelto hacia atrás a que los chicos escriban en cursiva, lo hagan sobre papel. Bueno, esto está ocurriendo. En nuestro país también hay una revisión de esto, ¿sí? De hecho, en el Plan Nacional de Alfabetización, que bueno, tiene implementaciones muy dispares a lo largo y ancho del país, hay provincias en las cuales se ha vuelto a, como saben, a utilizar métodos diferentes para la alfabetización, ¿sí? los que llamamos sintéticamente fonológicos. Se ha vuelto a utilizar la letra manuscrita, no la letra imprenta. Bueno, en el caso de matemática la situación es más compleja, no por lo complejo que es enseñar matemáticas, sino porque, como habrás visto en los resultados, el porcentaje de niños, no, mejor dicho, de jóvenes de 15 años que no alcanzan conocimientos básicos es el 80%. Claro. O sea, 8 de cada 10.
1: Ahora,
6: no,
1: Gustavo,
6: cosas básicas.
1: De cuando usted empezó como educador, ahora,
6: sí.
1: ¿Qué ve? ¿Siente que cuesta mucho más enseñar, que hay menos predisposición, quizás que las formas son... No están penetrando tanto en la juventud? ¿Qué ve ahí?
6: Bueno, primero, viste que hay una sola tabla en la que ocupamos el primer lugar en la evaluación PISA. Ese lugar es el de aulas.

0: primer lugar en dispersión.
1: Sí, claro, no, no, no, estoy dando un dato
0: Claro,
1: de,
0: claro.
1: de. Sí, no, es así de tremendo, digamos,
0: Preocupante,
1: ¿no? Justo,
0: preocupante.
1: claro, pero ¿por qué? A ver, ¿a qué uno puede. ¿Cómo uno puede pensar que esto no va a impactar negativamente? Claramente, un
0: Total.
1: aula en que hay 30 jóvenes, ¿no? Y un profesor que no puede competir con el celular, porque no compite contra un celular, compite contra 30 celulares al mismo tiempo,
0: Claro.
1: porque cada celular le ofrece a ese adolescente eso que le da una satisfacción inmediata, porque los algoritmos fueron preparándose lentamente, pero siguiendo un objetivo claro que es ofrecerle a ese adolescente lo que
0: Claro.
1: quiere y lo que
0: Y
1: necesita.
0: Gustavo, a propósito de esto, aquí Robertino, buenas tardes. ¿Está estudiado qué políticas públicas sirven para revertir estos resultados? Porque la prueba PISA ya tiene más o menos 3 décadas desde que se implementa.
1: Sí.
0: ¿Hay, digamos, un consenso en torno a qué políticas implementar desde el Estado, desde las provincias? Porque también ese es un tema, ¿no? En Argentina está descentralizada la educación, entonces cada provincia tiene autonomía respecto a los programas educativos, pero hay parámetros básicos sobre tenemos que ir por acá, tenemos que hacer esto para revertir y que la próxima dé mejor.
1: No, a ver, no hay parámetros establecidos. Lo que sí es cierto es que cuando se plantean políticas públicas de largo alcance, ¿sí?
0: Sí.
1: La cuestión se revierte. Te doy dos ejemplos.
0: Dale.
1: Finlandia es el ejemplo que todo el mundo menciona, ¿sí? Hace muchos años se dieron cuenta que había que hacer un cambio, pero que había que hacer un cambio a largo plazo. Y el otro es mucho más cercano, es Perú. Perú, que es un país que, digamos, tiene, no es que tiene una estabilidad institucional muy importante, ¿no?
0: Claro.
1: Cambian de presidente muy seguido, para decirlo claro. Sin embargo, la política educativa se ha sostenido a lo largo de los años. No, no cambian los presidentes, cambian los ministros de educación, pero la política es la misma. Y eso se
0: Claro.
1: observa. Este año también ha bajado en PISA, no es que no ha bajado,
0: Claro.
1: pero viene en una curva ascendente sostenida a lo largo de 2 décadas. La inversa de Argentina. De hecho, hemos permutado con ellos en los lugares. Mientras Argentina hace 20 años ocupaba las primeras posiciones en la región, Perú ocupaba las últimas, hoy Perú ocupa las primeras y Argentina las últimas.
0: Clarísimo. Gustavo, me impactó y con esto lo despedimos agradeciéndole, porque sabemos que tiene clases y no queremos interrumpir justamente
1: Sí.
0: el proceso de aprendizaje. El maestro no puede competir con el celular, dijo usted. Eso me parece una frase que es una definición de época.
1: Pero es así, porque además no, lo que te decía, no compite contra uno, compite ante, a ver, en todo caso, vieron en la casa, la familia, ¿sí? El padre y la madre competían contra un televisor, pero el televisor tenía un solo programa que reunía a toda esa familia, en todo caso, que hacía que dejaran de conversar, charlar. Bueno, ahora cada miembro de la familia tiene un celular, ¿sí? Y los ves en los restaurantes, cada uno con el suyo, gratificado, ¿por qué? Por aquello que le da placer inmediato. Bueno, acá tenés 30 pibes con 30 celulares que te van a hacer una goleada enorme.
0: Celular versus maestro gana el celular por goleada.
1: Seguro.
0: Gustavo, abrazo grande,
1: Una...
0: gracias por este
1: Gracias.
0: tiempo, gracias.
1: Gracias a ustedes.
0: Gracias. Gustavo Sorsoli fue durante mucho tiempo rector del Colegio Nacional de Buenos Aires.
2: Que es el colegio.
0: Es el colegio, como le dicen sus alumnos y otros
2: Sí.
0: también. Ahora, qué preocupante esta idea. Digo, y lo explica muy bien Gustavo ahí en el final de la nota cuando dice mano a mano, la atención, la concentración. Por eso voy a recapitular lo que decía en el comienzo del programa. Hoy, cuando nos despertábamos, nos encontrábamos con esta noticia, que más allá del método evaluatorio PISA, ahora Tino va a contar algún detalle,
2: Dale.
0: Argentina cae en lectura, cae en matemática, cae en ciencia y aparecen sus peores resultados de 2006. Es cierto, dijo Sorsoli, el mundo está cayendo. Entonces, si el mundo está cayendo, bueno, algo pasa. Y automáticamente leí la otra noticia que también me parece pésima noticia, y no es para señalar a los adolescentes, no la quiero caretear con esto porque estamos todos embobados, pero
2: leo la noticia de que los adolescentes por

0: porteños usan el celular más de 6 horas por día, sí, y el 40% ya le impacta en la salud mental. Hoy me puse a pensar, si abrimos nuestros celulares ahora con honestidad, uh-huh, cuántas horas estamos, y no vale decir no porque yo trabajo con todos laburamos con el celular.
1: Todo el tiempo.
0: Cuando termina esta segunda nota, quiero que lo charlemos un minutito entre nosotros, a sí, ver qué nos pasa. Porque esa idea de que en el partido de la atención, de la concentración, el celular gana por goleada, no al maestro, le gana, sí, por goleada un libro, todo, le gana por goleada
2: incluso no sé, a tele,
0: una charla, a la tele, o sea, le gana por... Y ahí hay un problema, ¿eh?
1: Pero, perdón, para que lo pensemos. El problema no es el celular, el problema somos nosotros. O sea, el drama es si el celular está tomando decisiones por nosotros o por los educadores.
0: Pero está porque, sucediendo, Tino.
1: Pero porque si no, con ese criterio hay que irle a Gutenberg, porque cuando Gutenberg hace la imprenta se pueden imprimir cientos de libros y ahora no llegamos a leer todos los libros. Entonces,
0: pero para
1: el problema no es la técnica.
0: Vos pones el ejemplo histórico.
1: ¿Qué hacemos con la técnica? La técnica es un medio.
0: ¿Qué impacto tuvo ese descubrimiento en el momento de esa sociedad? Pero pará, ahora lo discutimos entre todos.
1: Dale,
0: voy a saludar a Claudio Weisburg, un querido amigo, neuropediatra, investigador, director del Instituto Soma, que seguramente pensó en estos temas. Y vamos a ver si está tan preocupado como nosotros. Claudio, ¿cómo te va? ¿Cómo andás?
3: Hola, Facu, ¿cómo andan todos por ahí?
0: Bien, gusto escucharte siempre. Bueno, aterrados. Igualmente. Con esto que escuchamos y que leemos. Vemos el impacto en el aprendizaje y vemos la cantidad de horas que pasan los pibes y nosotros también en el celular.
3: O sea, vos imaginate que el 34% de los chicos entre 9 y 11 y el 50%, más del 50% de los adolescentes hoy tiene algún uso problemático del uso del celular y las redes sociales que contienen. Entonces, recién creo que Gustavo explicaba perfectamente algunas cosas que generan una desigualdad, ¿sí? Pero hoy hay una colonización de la infancia y la adolescencia por ciertas tecnologías que sí, es verdad, en el mundo todo fue cayendo y hace más de una década que los adolescentes y adultos jóvenes llegan a las facultades sabiendo leer, pero no comprendiendo lo que leen. Es decir, y
0: a
3: el 76%.
0: Facultades, Claudio,
3: a las facultades tienen problemas de comprensión de texto. ¿Sí? Entonces, hoy hay una competencia desigual por la hiperestimulación, ¿no? Hay una invasión de mercado y hay una invasión del cerebro con tecnologías que hacen que vos pensá que los chicos de hoy, nuestros hijos, mis hijos, adquieren menos coordinación motora y tienen menos fuerza en las manos que sus abuelos por falta de uso. Hay un analfabetismo motriz desde la infancia porque empiezan a usar menos. Y el cerebro es un músculo que si no lo usás, se atrofia. Entonces, sí, la verdad que tener el 76% de los adolescentes que no alcanzan nivel básico en matemática es muy preocupante. Y que el 60% no logre lectura ni en ciencias también. Ahora, yo creo que esto empieza desde la infancia. ¿Y qué hacemos los padres hoy con el uso problemático y la superexposición de chicos cada vez más chicos frente a pantallas que compiten claramente con cosas que generan un daño en la cognición social, en la conformación de los procesos cognitivos, y en realidad van... Porque la inteligencia artificial es buenísima, es una herramienta, y siempre hubieron herramientas tecnológicas que permitieron poder hacernos la vida más fácil, pero no pensar por nosotros.
0: Claro, ahora, pero espera, Claudio, mira, me escribe, hay mucha gente enganchada escribiéndonos. Me escribe Gaby, un amigo que es un oyente de siempre, de cada tarde. Muy bien lo que dice Claudio, estoy de acuerdo. ¿Por qué hago? ¿Le saco el celular a mi hijo? ¿Cómo?
3: No, porque una cosa es extinguir por completo y otro es, lo que hay que evitar es la sobreexposición, es decir, los tiempos en los que los chicos pasan frente a una pantalla en detrimento de vida social, deporte, vida aire libre, socialización. Y eso pasa por el ejemplo, o sea, los chicos hacen lo que ven, no lo que le decís. Clarísimo. Entonces, si mamá y papá están en casa, los progenitores, los abuelos, los hermanos mayores están con el teléfono, a vos te digo no, o vos no tenés teléfono, pero yo estoy con el mío. Entonces, hoy hay enseñanzas de padres, de chicos que dicen, papá, préstame atención, deja el celular. O sea, hay chicos que están pidiendo, por favor, claro, sé padre presente aquí ahora, porque estás en otro lado, con tu cuerpo acá y tu cabeza dentro del celu. Entonces, hay una invasión de procesos cognitivos que afectan el funcionamiento. ¿Sí? Es decir, fragmentan la atención, el estroleo infinito, ¿viste? No tenemos capacidad de poder almacenar en nuestra memoria cosas que no sean efímeras, ¿entendés? Claro. O sea, sí, recompensa inmediata, dopamina, todo, pero eso afecta a la memoria, afecta al recuerdo, afecta a la experiencia y estos bucles de promesas de satisfacción insatisfechas.
0: Claro, me parece este que esto último, Claudio, que decís es esa dopamina. Dopamina, te uso la palabra porque en mi casa se ve que en la escuela bajan línea a propósito de este tema, que está buenísimo. Entonces se la escucha a veces a mi hija de 15. Cortamos con la dopamina, ella dice jodiendo, sí, cuando total. Ve que la familia estamos todos medio estupidizados. Ahora, ¿celular a partir de qué edad, Claudio?
3: Mirá, la realidad es que, digamos, uno debería, antes vos hablabas de que vos, de 0 a 2... entre menores de 2 años no deberían tener ningún tipo de exposición a ningún tipo de pantalla, porque lo que más desea un rostro, digamos, de un recién nacido y los primeros meses de vida es otro rostro enfrente. No le interesa la pantalla, no le interesa el celular, no le interesa un video, le interesa tener otro rostro. Si yo quiero ver cómo mueve los ojos un bebé, necesito poner mi cara y moverla de un lado al otro. Y eso es lo que más le va a llamar la atención, otro rostro. Somos seres sociales que queremos estar enfrente de otra persona. Por eso la presencialidad es muy distinto. Entonces, lo que decía recién es, la tecnología debe ser una herramienta del cerebro y no su dueña. Entonces, el tiempo de exposición en pantalla, es decir, antes un chico, hasta que no salía solo de su casa en algún momento de la adolescencia, que se extendió por cuestiones de seguridad de nuestro país y demás, antes los chicos en primera infancia, viste, entre 6 y 10 años, los chicos salían solos, se movían. Hoy, viste, el pibe empieza la secundaria a los 12, 13 y lo está llevando el papá, la mamá al colegio, lo acompaña a la parada de colectivo. Hoy hay una autonomía que depende no de la tecnología, sino de la seguridad, ¿sí? Claro. Entonces, pero la seguridad también es un proceso que vos decís, che, le doy un celular a un pibe de 12 que se va solo en colectivo, sí, obvio.
0: Claro.
3: Es una cuestión de seguridad. Claro, pero cuando vos eso generás la sobreexposición en redes sociales, sí, y ocupa un lugar predominante, que empieza a hacer, digamos, que puede generar situaciones de riesgo, que puede generar situaciones de riesgo con extraños mayores, digamos, en menores, que puede generar una adicción al juego, porque podés tener a la altura de un clic, podés apostar, estamos hipotecando el desarrollo cognitivo de nuestros hijos.
1: Claudio, ahora vos hablás de uso problemático centrado especialmente en la cantidad de uso del celular y desde qué año lo usan. Ahora, me pregunto por la calidad del contenido. Imagínate que logramos algún día regular que los jóvenes lo utilicen menos o lo utilicen el tiempo prudente. Ahora, la calidad. ¿Hay alguna manera que se te ocurra o que hablás con los padres para cómo estimular qué uso darle al celular? Porque digo, imagínate que un pibe lo usa solamente 2 horas por día. Pero en esas 2 horas por día no es lo mismo si mira una charla TED sobre neuropediatría, si mira algo para orientarse en la escuela o si consume pornografía, que es de acceso muy fácil en internet para cualquier persona, o si está todo el día jugando al LOL o a videojuegos súper agresivos, o si está timbeando, por ejemplo.
3: Por supuesto, es como obviamente que la calidad, digamos, de la información, que si vos tenés un material educativo, sí, la pandemia que generó un trampolín de uso de del celular y la computadora, del classroom, digamos, de las clases virtuales y de toda una situación que parece que usás mucho más la pantalla por necesidad y en realidad es todo lo que vos decís, parece que estás haciendo algo, estás haciendo otra cosa y podés hacer infinidad. Entonces uno tiene que tener control. Entonces vos, un chico de 7, 8, 9, 10 años que hoy ya empiezan a tener, digamos, dispositivos, tienen que tener dispositivos por seguridad y no acceso ilimitado de YouTube, digamos, tienen que tener filtros y tiene que los padres, es como que escúchame, vos para sacar el auto necesitas una licencia de conducir, alguien te enseña a manejar porque la calle es peligrosa. Vos das un celular y nadie te enseña cómo usarlo y vos como padre cómo limitárselo a tu hijo. Claro. No hay un manual de instrucciones. No, entonces, esto es un peligro enorme y vos te metés en un mundo en donde pueden entrar, digamos, en situaciones sumamente peligrosas. Entonces, cuando vos lo ponés en, ni siquiera en aprendizaje, cuando vos lo ponés en desarrollo, o sea, afecta partes del desarrollo. Entonces, en esto, en el aprendizaje lo afecta porque empieza a competir con el pensar, ¿viste? Es como que te acostumbras a que tu memoria de trabajo es efímera. Y no la, y esto, ¿viste? El cerebro es un músculo. Si no lo usás, se atrofia. Entonces, si vos no usás tu depósito. Primero, si vos no atendés, la información no entra. No es que entra por un oído y sale por el otro. No entra. Claro. Si vos tenés un local con la persiana baja, no entra gente.
0: No va a pasar
3: si
0: nada.
3: Si vos tenés un cerebro con baja atención, no entra la información.
0: Bueno, Claudio, siempre es grato escucharte y es muy claro cómo lo explicás y nos quedamos, por supuesto, pensando un montón de cosas. Gracias por tu tiempo, Claudio.
3: Un abrazo enorme para ustedes.
0: Abrazo grande. Estén
3: muy bien.
0: Doctor Claudio Weisburg, neuropediatra, investigador, director del Instituto Soma. Acá me apunto una postilla de Emi Pizarro, nuestra colega que siempre nos escucha. Las poquísimas veces que le preguntaron a los popes de Silicon Valley, a los que crean los teléfonos, las pocas veces que accedieron a responder el nivel de uso de teléfono que le permiten a sus hijos, la respuesta fue clara. No tienen hasta entrada a la adolescencia. Es como... Digo,
1: no consumen la que venden.
0: Exactamente, iba a decir, es un poco exagerada la comparación, pero es como que el narco. Hay un tema claro, me quedo con dos, tres ideas y quiero que lo pensemos entre todos, que los veo a todos con el celular en la mano. Imagino que están
1: esperando la prueba PISA.
0: ¿Cuánto tiempo en pantalla tuvo cada uno? Fíjense.
1: ¿Hoy o por semana?
0: No, por día.
1: Ah.
0: El promedio, te da un promedio.
4: Te da un promedio.
0: Ahora,
4: semana.
0: me quedo con estas tres frases. Estamos hipotecando el futuro neurológico de nuestros hijos. El maestro no le puede competir al celular y la tecnología no debe ser la dueña de nuestro cerebro. Tres frases que se desprenden de estas dos entrevistas que hacíamos con Gustavo Sorsoli y con Claudio Weisburg. Chicho, ¿cuánto le das al fono?
4: Bueno, el promedio diario de pantalla, 5 horas 45 minutos. Hoy llevo, en el día de hoy, 3 horas 45.
0: 6 horas 18 minutos.
1: ¿Vos también? Wow. Yo en mi última semana, promedio diario, 6 horas 10 minutos. Hoy llevo 5 horas 20 minutos.
0: Nico.
2: Mi promedio diario es 4 horas 32. Pensé que era más. Tengo menos que ustedes. 4 horas 32.
0: Sí. ¿Agarrás de arranque a la mañana el celular? ¿Te despertás y lo agarrás?
2: Sí. De hecho, me despierto con el celular. La alarma está acá. No tengo despertador.
0: Claro. Vale.
5: Semanal, 9 horas 47 minutos.
2: Es un montón, vale.
5: Y hoy llevo 6 horas... 7 horas. 7,
4: o sea que ya... Lo pasás hoy.
5: Pero yo espera un minuto.
2: Pero 7 horas es un montón.
5: Yo trabajo de manera presencial 2 horas al día acá.
0: Acá, es verdad eso.
5: Después trabajo en el celular.
2: Está todo el día laburando.
5: Trabajo en el celular.
2: Todo.
0: Es un montón.
5: En mi caso
1: igual.
0: ¿Vos podés ver el consumo? Es decir, el desagregado, ¿cómo
1: sí,
0: es?
1: Sí, claro, claro.
0: ¿Qué ves? ¿Qué andas viendo?
1: Claro, y la mayoría lo ocupa YouTube, donde muchas veces yo estoy mirando un video, pero no estoy con la pantalla. Estoy haciendo cosas en mi casa, sí. ¿Me entendés? Estoy escuchando un programa de radio, un podcast, viendo un video, lo que fuere.
0: Chicho,
1: ¿me entendés?
0: ¿A qué le entras?
4: WhatsApp y redes sociales.
0: Nico.
2: WhatsApp e Instagram, sobre todo Instagram.
1: Yo por creces YouTube.
0: Y hacen el esfuerzo de... hay un momento que se dan cuenta que dicen basta.
2: A la
0: noche. Me quemó.
2: ¿Sabes cuándo? Cuando voy a la cama. Detona. Porque ahí siento que me arden los ojos.
0: ¿Y qué haces, Nico?
2: Lo dejo.
0: Me obligo. ¿Por qué? ¿Por qué?
2: Porque digo, me está haciendo mal a la
0: vista.
2: ¿Pero
0: lo cambias por qué? ¿Te vas a dormir?
2: Trato de decir... Lo dejo en la cocina, cosa de no tener acceso, y me voy a la habitación. Y ahí me acuesto.
0: Vale, hay un momento que te quema o no te quema.
5: Sí, me quema y me enjuago los ojos y sigo. Porque sigo trabajando. No, en serio, claro, pero claro. No,
2: igual
5: no
2: es
5: estoy
2: malo.
5: En un
2: si te pones a pensar, más
5: pavada.
2: Allá que estés trabajando, es malísimo para la vista.
0: Sí, malísimo. Sí.
2: Y para el cerebro.
5: ¿Pero qué hago?
2: No,
5: ¿no trabajo?
2: No, sí, tenés que trabajar.
5: O sea, hoy en día en el teléfono
1: sí.
5: Tenemos la parte de bancos, la parte de...
1: Todo,
5: acá.
0: Chicho, ¿a vos te quema en un momento y si basta?
4: Sí, sí.
0: ¿Por qué lo cambiás?
4: Por momento con mis hijos, mi familia.
0: Bueno, si no
4: llego a casa y trato de que ya no tengo un impacto como durante el día.
0: A vos, ¿y vos te queman? Sí. A mí me pasa algo parecido, un poco. Totalmente. Lo que yo laburo mucho con el celu, como decía Vale, busco. Pero mucha info todo el tiempo.
5: Lo importante, todos, vos, que ustedes que tienen la familia, cuando se juntan a almorzar o a cenar.
0: No se entra con celu.
5: Bueno, eso está estipulado así. Está buenísimo.
0: No se entra con celular.
5: Porque si vos me decís los menores,
0: no se está con celular.
5: Los menores y adolescentes, volviendo al tema de la educación, que antes, ahora están con el celular. Antes no estábamos con celular, pero nos bancaban mamá o papá.
0: Sí, sí,
1: claro.
5: Ahora mamá y papá no tienen tiempo y te dicen, bueno, metete con el celular.
0: Claro, claro. A ver, me parece que cuando yo les pregunto por qué lo cambian, es ahí donde por ahí puede empezar.
5: Y sin, es una cuestión de tiempo.
0: Sin atribuirnos la desde acá, desde este espacio, aconsejar a la. Pero volver a cocinar un poco, volver a hacer. Me llamó la atención lo que dijo. De las manualidades,
2: sí, que se perdieron.
0: En relación a la capacidad de nieto abuelo.
4: La motricidad.
0: Tiene menos motricidad un nieto que un abuelo.
2: Sí, menos fuerza.
0: Digo, no sé. Si hacen cosas en sus casas, con herramientas, con...
5: Mirá las manos de un adolescente y las manos de nuestros padres.
1: A mí lo que más me afecta, y me parece que es quizás el problema más grande, es que estar en la pantalla, por eso. A veces cuando me cargan de que yo compro el diario papel o leo el diario papel, más allá de que ponerme, romantizo el aroma de la tinta, marcar, bla, bla, bla, realmente lo hago, o a veces pido imprimir un texto, porque no soporto y me vuelve loco mientras estoy leyendo un artículo, imaginemos cualquiera, estoy leyendo de Infobae, que te bombardeen de notificaciones y uno se dispersa y vas y pero venís hay, y vas y venís,
0: perdón,
1: y vas.
0: Perdón.
1: Y eso es lo que te genera, perdón, la fragmentación.
2: Pero
1: y
2: ahí
1: la
2: le pones no molestar. Yo lo tengo en no molestar.
0: Eso te iba a decir.
2: Para que
0: primero,
2: no entre nada.
1: Sí, pero yo estoy con el diario de la nación y no se me mete nadie.
0: La creación culposa del celular te ofrece este no molestar. Yo lo usaba mucho cuando estaba cerrando el libro, porque hay un momento de temor, vos te pones a escribir y como dice Tino, una notificación, no podés vivir. No podés vivir. Entonces, está claro eso. Ahora, piensen todo lo que estuvimos hablando acá.
1: Sí.
0: Como todos muchachos y muchachas grandes, con años ya laburando de esto, piensen en un pibe de 13, 14 años. Uf. O una piba de 13, 14
2: totalmente
0: años.
2: Totalmente permeable.
0: O sea, ahí es donde tenés un lío importante. Tremendo. Obviamente hay un efecto espejo, que si te ven a vos con el celu, pero también en realidad que lo plantea Vale. La gente hace como puede, de la manera en que puede, porque no es que vos tenés tampoco mucho tiempo. Todos tenemos muchos trabajos, la gente que nos escucha tiene varios trabajos, el que no le alcanza se va a hacer alguna otra changa. Entonces, también hay una realidad.
5: Changa
0: en un
5: por
0: contexto,
5: aplicación, manejar,
0: también,
5: por ejemplo.
0: También, bueno. También. Entonces,
2: pero
0: ese es el contexto.
2: También se trabajaba y no existía el celular.
0: Ahora, estas tres frases las repito y para mí hay que pensarlas para intentar revertirlas. El maestro ya no le puede competir al celular. La tecnología no debe ser la dueña de tu cerebro y estamos hipotecando el futuro neurológico de nuestros hijos.
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0: ¡Mi tasador! Cuatro toques para llegar al gol. Hoy es día de DJ Chicho, atención.
5: Sí,
0: terminó la fecha. Y en un rato se apagan las luces, se encienden las bolas de boliche.
5: Se apagan las luces, ¿no? Se enciende.
0: ¿Eh? ¿Eso se enciende? En
1: rato.
0: DJ Chicho, pero ahora cortita hacia el pie.
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4: Muy bien, sí, Facu, querido, Chicho. Vamos con las cuatro de cada día. La primera tiene que ver con Boca, que hoy jugará por Copa Sudamericana frente a Sao Paulo, obviamente como local en la Bombonera. Lo vas a vivir por Radio La Red, 21:30 comienza el partido, la previa una hora antes. Y un equipo que todavía no está confirmado, pero que tiene un tentativo bastante, bastante preciso, porque el Vasco no puede especular absolutamente con nada. Montero en el arco, Lozano, Di Lolo, Herrera y Blanco, Ascacíbar, Paredes, Belmonte, Velasco, Merentiel y Villa.
0: Sí, sí.
4: Flores a esta hora se está quedando en el banco de los suplentes.
0: ¡Boca!
4: La segunda tiene que ver con el Balón de Oro, porque hoy se dieron a conocer los nominados. Recordemos que el premio se va a entregar este 26 de octubre Y para el Balón de Oro están nominados dos argentinos. Sí. Lautaro Martínez y Lionel Andrés Messi. Sí. Messi que va por su balón número 9 de oro. Sería ya listo, basta.
0: Claro.
4: Lo ganó en 2009, 2010, 2011, 2012, 2015, 2019, 2021 y 2023. Una locura. El dúo Martínez además está nominado como... mejor arquero.
0: ¿Qué más?
4: La siguiente tiene que ver con el Mundial Femenino Sub-20. Las chicas hoy, el equipo argentino, la selección argentina. Recordemos que en la primera fecha había perdido frente a Polonia. Hoy jugó frente a Benín y goleó. Un resultado histórico para el fútbol femenino argentino, 8-0. Así bien. Que tiene que jugar en México la última fecha para ver si se mete y pasa la fase de grupos. Y la última, Facu, tiene que ver con la Copa Libertadores, porque dijimos que jugaba Boca, pero también juega el Calamar.
0: Claro.
4: 7:00 p.m, partido no histórico. Recontra histórico en Río de Janeiro. En Río de Janeiro.
0: ¿Cómo está Chicho?
4: Fluminense. Iba a decir Fluminense. En Río de Janeiro el partido frente a Fluminense, el equipo de Martín Palermo.
0: Muy bien, ¿cómo está Martín?
4: Entiendo que muy bien.
0: En un rato, DJ Chicho, 6 minutos para las 5. Nico, la primera tuya, dale.
2: Bueno, vamos a hablar básicamente de salud. La salud que está preocupando mucho en el mundo del espectáculo porque hay 4 personalidades importantes internadas. Y arrancamos por la número 1, que es Mirtha Legrand. Sigue, por lo menos hasta mañana, va a seguir internada en el Mater Dei. Se sabe que ya no está en terapia intensiva, que está en una habitación común, pero no una habitación común normal, sino que está en la suite del Mater Dei y tiene todos los cuidados que merece una estrella de su calibre. Cuentan quienes estuvieron ahí que hoy se levantó de muy buen ánimo, que no presenta fiebre, lo cual es muy importante, y que se le hizo una batería de estudios a lo largo de todo el día. Y trascendió, si bien hay un parte médico oficial del Mater Dei, trascendió los resultados de la tomografía que se le hizo a Mirtha. Y te la quiero compartir, es muy extensa, pero básicamente hoy explicaba un doctor a la mañana, el doctor Capulla, que lo que tiene Mirtha es un cuadro infeccioso respiratorio, tiene un hematoma que lo tiene hace mucho tiempo. Y es un hematoma que es una lesión benigna que la tiene hace muchos años y presenta un nódulo pulmonar, lo cual quiere decir que cuando hay un nódulo es importante que se haga un seguimiento con una tomografía computada, que es lo que se le hizo hasta ahora. La familia habló, la están acompañando, se están turnando, por lo que tengo entendido, entre Juana, Nacho y Marcela. Marcela es la que más va, nunca está sola, está acompañada todo el tiempo. Y lo importante es que está de muy buen ánimo chiquita.
0: Bueno, eso es lo fundamental.
2: Eso es fundamental y es importantísimo a esta altura. Yo sé que la estuvieron retando porque a ella le cuesta mucho quedarse en su casa.
0: Y bueno, pero entonces ¿qué le vas a decir
2: dijeron
0: a esta
2: que
0: del partido,
2: de ahora en adelante salga, pero no de noche al teatro y tome frío, pero que salga a dar una vuelta en el auto con el chofer si ella quiere andar por Buenos Aires, que no está mal.
0: No está mal. ¿Qué más, Nico?
2: El que sigue internado también, está internado en el Mater Dei, es Chiche Hellblum, que está en otro piso, no en el mismo de Mirtha. Está en una habitación común, también es una muy buena noticia.
0: Sí, que lo controlen a Chiche, porque es capaz de escaparse por las escaleras a entrevistar a Mirtha.
2: Bueno, el problema es que ya es la cuarta internación en lo que va del año de Chiche. La última, recordemos, este año la contamos acá, en mayo él estuvo en terapia intensiva varias semanas por una trombosis en el tobillo. Recuerden que le habían colocado un stent y en junio, una vez que le dieron el alta, tuvo una recaída porque el tipo no hizo el reposo que el médico le dijo. Entonces fue a trabajar, tuvo una recaída y volvió a ser internado. Ahora lo que tiene Chiche básicamente es una insuficiencia respiratoria, se empezó a sentir mal, por eso fue a hacerse un control y automáticamente, con todos los antecedentes que tenía, quedó internado. Estas dos figuras están en el Mater Dei. La que está internada en el Otamendi es Solita Silveira.
0: ¡Epa! ¿Qué pasó con Solita?
2: Solita tuvo un accidente doméstico el fin de semana, el domingo en su casa.
0: Que no es el primer accidente creo que tiene
2: no,
0: Solita.
2: No, es el segundo que tiene en este tiempo. No pudo levantarse sola, tuvo que llamar al hijo, fue Facundo Jaramillo, su hijo, el que la fue a buscar, la encontró en la casa tirada, la llevaron al Otamendi y quedó internada. ¿Por qué? Tiene una fractura en la pelvis y no es operable. Es muy doloroso, cuentan que está en un grito del dolor Solita y que fue básicamente por este accidente doméstico, se cayó. Y a diferencia de Mirtha, que está de muy buen ánimo, Solita está odiada. Se quiere ir a toda costa a su casa y le dijeron que todavía no, que tiene que permanecer ahí y el único tratamiento que tiene es reposo absoluto. Lo contó su hijo también, que habló en los medios. Y por último, para finalizar, la que también está internada es Costi. Gonzalo Costa, transformista, panelista de Cortá por lo Sano, etcétera, está internada por una infección producto de un neumococo que la llevó a estar varias horas en terapia intensiva. Hoy habló ella, dijo que ya no está en terapia intensiva, que está en una sala común y que básicamente fue una bacteria que se le fue a la sangre, eso le provocó una infección generalizada y le tuvieron que hacer una serie de estudios y por el momento permanece internada. Bueno,
0: seguimos cada caso, Nico.
2: Qué preocupación,
0: con la esperanza de que todos se puedan reponer pronto.
2: Y que tengan el alta médica.
0: Por supuesto. 3 minutitos para las 5 de la tarde. Cuando volvemos de la tanda, nos metemos con uno de los temas del día. La polémica que hay alrededor del fallo de una jueza que plantea la suspensión del régimen penal juvenil en la provincia de Buenos Aires por 60 días. Con una voz muy importante. Con una voz muy importante, repito, de la polémica del día. Ya venimos.
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6: 4 minutitos pasan de las 5 de la tarde, esta tarde soleada. Nicolás, tragá, ¿qué? Nicolás.
7: ¿Qué? Porque ¿cómo está me sonando, gusta merendar?
6: Está sonando Joaquín. Y cuando suena Joaquín, a veces suena con Joan Manuel, a veces suena con Rodolfo, que es Fito, que es Páez.
7: Claro, ¿y qué pasa?
6: Miren, miren el documental de Páez en Netflix. Cuando suena Joaquín, ¿qué pasa? Nico, marca que...
7: La frontera entre la primera y la segunda.
6: Y vos te acabas
7: hora
6: de devorar...
7: una banana. No, porque me encanta la merienda, la necesito a las 5 de la tarde. Sí.
6: Vuelve la merienda a la brevedad.
7: ¿Vuelve? Sí. ¿Con quién?
6: Hay una sorpresa.
8: Glotón. ¿Qué?
6: Valeria, por favor.
8: ¿Quién viene?
6: No te puedo contar. Por ahora no te puedo contar. ¿Estás bien, Chicho?
9: Sí, claro que sí.
6: ¿Te duele la cabeza? Contala poquito, a la gente, poquito, para que la gente poquito sepa.
8: ¿Te poquito? ¿Quedaron? ¿Te
9: pero ya, ya le metí ya pasti, ¿eh?
6: Valeria, vendeme, abro esta hora y me voy una nota muy, muy importante. Vamos.
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6: A ver, voy a arrancar por acá explicando un poco qué está pasando, porque hay un lío que para mí se convirtió como en un embrollo grande. Antes de principio de este año existían leyes que trataban de regular qué pasaba cuando un menor cometía un delito.
7: Sí.
6: Y se discutía si efectivamente con el paso de los años había que bajar la edad de imputabilidad de los menores, etcétera, etcétera. Cosa que sucedió, cosa que lamentablemente siempre se discutió con un clima electoral de por medio, siempre se discutió cruzado por cuestiones ideológicas. La realidad es que de un tiempo a esta parte las leyes que se aplicaban eran leyes de hace 50 años, de hecho había una ley de la dictadura, que no contemplaban cuestiones que con el paso del tiempo empezaron a ser necesarias por el enorme problema que tenemos todos, que es que hay muchos menores que delinquen. Entonces, se llevó adelante un proyecto, se votó en la Cámara de Diputados y se aprobó el nuevo régimen penal juvenil, que entre otras cosas planteaba una ley muy, digamos, muy compleja, pero que planteaba determinadas soluciones cuando un menor cometía un delito grave. No se llaman, digamos, estrictamente cárceles, pero sí se hablaba de establecimientos que no hay, que no existen, no están. Entonces, ayer, recuerdan ustedes, que nosotros contábamos de último momento que había una jueza, una magistrada, que había fallado suspender temporariamente en un territorio de la Argentina, que es provincia de Buenos Aires, la aplicación del nuevo régimen penal juvenil en el territorio que recién justamente planteaba. Yo leí el fallo.
7: Sí, el fallo es bastante breve.
6: Es un fallo breve.
7: Porque noto que mucha gente no lo leyó.
6: No, mucha gente no lo leyó.
7: Pero lo critica.
6: No,
7: es
6: no
7: algo habitual.
6: Estamos igual hablando del fallo del que está hablando todo el mundo. Se armó.
7: Son 6 páginas.
6: Son 6 páginas. Y todo el mundo habla de la jueza, que es la doctora Marta Pascual. Y se empieza a armar un debate y una discusión sobre si garantismo o no garantismo. Es un embrollo grande. Yo creo que la Argentina está frente a un problema, que hacemos con los menores en conflicto con la ley. ¿Qué se hace? Claro. ¿Qué se hace cuando un menor, no sé, un delincuente de 14 años va, roba y mata? ¿Qué se hace? Ahora, la aparición del nuevo régimen penal juvenil viene a poner algunas cuestiones, incluso algunas garantías, para aquellos que discuten rápidamente el tema garantismo, aparece siempre la figura de Zaffaroni y todo se discute de esa manera. O se discute con ritmo electoral, uh-huh, o se discute con ritmo ideológico. Nadie plantea soluciones para nada. La realidad es que desde el momento en que esta ley se votó hasta la implementación, que entraba en vigencia el 1 de septiembre, la política no hizo absolutamente nada con esto. Nadie pensó qué iba a hacer con los menores, a dónde iban a poner los menores detenidos. No se pensó absolutamente en nada. Ahora se armó un embrollo tremendo y se pone el foco en la jueza que firma este fallo y que suspende la aplicación por 60 días del nuevo régimen penal juvenil. Y la jueza es la doctora Marta Pascual, que está en línea, nos está escuchando. Es la jueza de responsabilidad penal número 2 de Lomas. Doctora Facundo Pastor en la red, ¿cómo le va? Buenas tardes.
8: Buenas tardes, Facundo. No sé si puedo decir algo a tu introducción.
6: Lo que quiera, doctora, por favor.
8: Bueno, primero que algún colega me dijo que yo era una jueza garantista, o que lo dicen como una cuestión de minusvalía. Yo soy garantista de la Constitución, de los instrumentos internacionales y de las leyes de los jóvenes. Yo tengo más de 35 años de trabajo, siempre trabajé con menores. Siempre fue desde organismos internacionales, desde distintos lugares, siempre es mi tema, y además siempre traté de buscar, por la suerte que tuve de presidir la Asociación de todos los jueces internacionales, de tener amigos en distintos lugares y ver, bueno, ¿qué haces con un menor que comete un delito grave? Y también cómo le doy seguridad a la comunidad. Porque como yo digo, yo vivo en el conurbano sur, yo soy jueza, tengo mi sede en el despacho, ahora donde estoy en Lomas de Zamora, pero soy desde que termina Cava, el Riachuelo, hasta Ezeiza. Y estoy todos los días en el juzgado hablando con los jóvenes, tratando de entender por qué la violencia, y los jueves recibo a víctimas. Entonces yo soy garantista de las pautas que tengo que de las leyes, y además no soy abolicionista. Los jóvenes tienen que responsabilizarse, claro, por lo que hicieron. Para nada soy abolicionista. Todo lo contrario, tienen que responsabilizarse del daño y no pueden andar caminando por las calles haciendo daño.
6: Ahora, hecha esta aclaración, doctora, usted dice que no es garantista, que no es abolicionista, y aparte la escuché comentar que usted estaba de acuerdo con la baja de la edad, sí, de imputabilidad de los menores.
8: Sí, yo lo digo que en lo personal, mi postura personal es que primero que soy sumamente respetuosa de lo resuelto por la legislatura, o sea, creo que tomaron mucho tiempo en debatir esta ley, y además dónde ponemos la vara en cuanto a los menores que los sometemos a juicio depende de lo que se resuelva como política criminal en el Congreso. Por otro lado, hablando de los instrumentos, las recomendaciones o la Convención de los Derechos que nos rige, que lo tenemos que aplicar, dice que se es menor hasta los 18. ¿Desde cuándo lo va a fijar cada gobierno, cada política? Hay países que la tienen más baja, otros países que la tienen más alta. Claro. Y en lo personal, no veo mal que la hayan bajado, me parece lógico. Pero además, Facundo, en la provincia de Buenos Aires, hoy, con esta suspensión, nosotros en nuestra ley de procedimiento, que sería nuestra caja de herramientas con que trabajamos, qué tenemos que hacer, tenemos un artículo que dice que a los menores de 16 años se le puede aplicar una medida de seguridad, es una forma eufemística de decir meterlos presos, a partir de los 14 años por los delitos muy graves. Es decir, que no es como piensan algunos o como han dicho algunos colegas que mañana y han puesto mi foto, desde mañana si un menor mata a alguien, que va a ser mi responsabilidad.
6: Ahora, pero espere, Marta, sí, déjeme preguntarle algo. Sí, porque me parece una oportunidad, primero agradecerle que usted hable, porque me imagino que tendrá el teléfono lleno de mensajes. Sí. También hay que tener con qué soportar un día donde su cara está todo el tiempo en la televisión, en la radio, en los medios, en las redes, etcétera, etcétera. No sé si recibió incluso alguna amenaza o algo, pero suele pasar esas cosas, o suelen pasar.
8: Sí, se han metido con mi familia, yo tengo 4 hijos y bueno...
6: ¿Se han metido con su familia?
8: Y sí, en las redes, sí. Sí, pero no importa porque es muy feo y no quiero decir esto. Además, salió el doctor Pareja a pedirme juicio político y me han hecho, creo que, una denuncia en el juzgado federal. Pero en lo
6: ¿Y
8: que
6: qué opina de eso, doctora, de que alguien tan importante del gobierno salga a pedir el juicio político?
8: No sé, tendrá que decirme por qué, en qué he incumplido o en qué he trabajado mal, porque el juicio político es por mal desempeño de las funciones, en qué he desempeñado mal mis funciones. Y además, Facundo, y esto lo saben todos, mi resolución, tengo arriba una cámara que está formada por 3 jueces, tengo la casación, tengo la corte de la provincia y la nación, que han en otro orden han revisado fallos donde, por ejemplo, al primer menor, una barbaridad o parece un contrasentido a lo que digo yo, le aplicamos el tribunal 25 años de privación de libertad, algo horroroso, pero que hoy me está pidiendo por esta ley que le dé la libertad, cosa que no vamos a hacer.
6: Claro, explique eso de vuelta, ¿cómo es?
8: Un joven, por un delito horroroso, un homicidio calificado...
6: ¿Un joven de qué edad, doctora?
8: Tenía 16 o 17 años cuando lo cometió.
6: Sí.
8: El tribunal, que estamos compuesto por 3 juezas, le aplicamos una pena de 25 años. Mm. Que yo no sé si iría por una pena tan alta, pero bueno, decidimos, fue un crimen horrendo, donde declararon la directora del hospital, donde fue la pequeña, con coacciones terribles. Le aplicamos 25 años. Muchos salieron a criticarme. Marta Pascual, tan garantista, puso 25 años. Bueno, este fallo mío lo revisó la Cámara.
6: O sea, perdón, doctora, usted lo que dice es que la corren por garantista, la corren porque aplica un fallo...
8: Sí, por todos lados.
6: Bueno, le quiero preguntar algo. Sígame en el planteo, Marta. Y para el oyente de esta radio, esta es una radio muy escuchada, muy popular, la gente generalmente nos escucha en los trabajos, están muchos volviendo a casa, a esta hora, para entenderlo. ¿Usted qué es lo que hizo con la ley? ¿La suspendió y por qué la suspende por 60 días?
8: Yo lo que digo es que no me meto, no estoy en desacuerdo, no quiero debatir, no tengo altura, no tengo autoridad para decir que no pueden estar presos o lo que están diciendo con la edad de imputabilidad. Lo que digo es que en estos 60 días que lo suspendo, trabajemos conjuntamente con las organizaciones. A mí este es un amparo que me interponen los Hogares de Cristo, que es una organización que se ocupa de los chicos, sobre todo con temas de drogadependencia, que hoy por la ley de salud mental no hay casi lugares, me lo interpusieron los Hogares de Cristo. Entonces, trabajemos con las organizaciones, las Madres del Dolor, las Madres o las distintas organizaciones.
6: Es decir, esta no es una idea suya, sino que usted hace lugar a un amparo, que es una medida expedita, claro, presentada por una organización muy ligada a la Iglesia Argentina. ¿Está bien hasta ahí?
8: Muy bien. Yo no soy creyente ni estoy ligada a la Iglesia. Lo que sí, Facundo, digo que hoy es el único lugar que levanto un teléfono y digo, tengo una mamá acá desesperada porque su hijo con una adicción le está robando a los vecinos para comprar droga y no tengo, y los Hogares de Cristo me mandan un auto particular, no un patrullero, y lo llevan a un lugar para un tratamiento. Quien me interpone es una persona, por decirlo de alguna forma, con solvencia
6: moral. Bien, pero
8: y con
6: vuelvo, Marta, a preguntarle, sí, ¿por qué usted toma la decisión de suspender el régimen penal juvenil? ¿Cuál es el argumento central del fallo, de la sentencia?
8: Porque hoy los dispositivos que tenemos en la provincia no me permiten cumplir con las medidas que tengo que aplicar.
6: ¿A qué llama dispositivo, Marta?
8: Los institutos de menores.
6: Quiere decir, usted suspende la aplicación.
8: Programas. Yo estoy, Facundo, yo vengo trabajando desde hace mucho tiempo con lo que es la justicia restaurativa, que tiene que ver con la responsabilización de los jóvenes. Por eso digo, Yo lo romantizo, no digo, ay, pobrecito por tal cosa. No, hacete responsable, no podés andar robando. La responsabilización, la participación de la comunidad con estas organizaciones o en los programas en que les ponemos una guía o un tutor y estos jóvenes tienen que cumplir una serie de pautas y las víctimas.
6: Doctora, usted lo que dice es no hay lugares, establecimientos para detener o para albergar a los menores delincuentes. ¿Ese es el principal argumento?
8: Son insuficientes y más que también los establecimientos, programas que tengan que ver para mandar a estos jóvenes. Por ejemplo, yo creo que hoy un chico que roba un celular, mi criterio, por ahí otro, no lo tengo que encerrar, porque lo encierro, no sé, si le pongo un robo calificado y le pongo otras cosas, lo encierro por 2 años, 3 años. Va a salir mucho más dañado y mucho más violenta.
6: ¿Y qué hace con un menor que roba un celular?
8: Primero tengo que ver si lo mando a un hogar de Cristo, por ejemplo, para que revean lo que serían granjas o estos distintos lugares, porque el tema es la adicción. Perdón,
6: Marta, ¿qué es un hogar de Cristo? Disculpe la ignorancia.
8: No. Los hogares de Cristo son lugares, distintos lugares que hay en distintos lugares. Este es un programa que referenció en su momento al Papa Francisco. Conozco el trabajo de campo de ellos, pero sé que donde van a un determinado lugar donde se trata con un equipo interdisciplinario y donde tienen que estar ahí, pero no son rejas y encierro, el problema que tiene el joven.
6: Claro. Facundo, ¿por qué esto? Ahora, espere, son... Marta, espere, porque sí. Venimos con buen ritmo de explicación, de pregunta-respuesta.
8: Sí,
6: quiero trabajar sobre un caso. Yo, usted dijo que es de Loma, de la zona sur. Yo mañana voy,
8: sí, de la zona sur.
6: No sé, voy a visitarla a su despacho y llegando a zona sur se me cruzan 3 menores, 14, 15 y 16, me roban y me matan.
8: Sí.
6: ¿Qué pasa con esos menores?
8: Esos menores, el juez de garantías le va a aplicar una medida de seguridad, 14 y 15, una medida de seguridad en la provincia de Buenos Aires. Tenemos entre 80 y 100 chicos por delitos graves que tienen que cumplir.
6: Claro.
8: Le llamamos medida de seguridad, pero es un lugar de encierro donde lo vamos a y que se puede ir repitiendo cada 6 meses hasta que llega la mayoría de edad.
6: Claro, pero Marta, 16, ¿quién le explica? Yo entiendo lo que usted me está diciendo, pero ¿cómo miramos a la cara a una madre a la que le mataron a un hijo o a un padre, al que le mataron su pareja o a una hermana o a un adolescente? Que digo, ¿cómo se explica la muerte a las víctimas, que son muchísimas, Marta? No le voy a explicar yo, usted lo conoce.
8: Yo las escucho y no hay nada más doloroso que escuchar a una víctima que perdió un ser querido o el otro día un médico que por un robo de la moto, si conocen en Glewell o en Longchamps por ahí, le dieron un tiro y una persona superactiva, un reconocido cirujano, quedó parapléjico. No hay nada que le puedo decir a este señor. Pero bueno, me tocó trabajar con estos jóvenes y mi obligación es tratar de lograr la resocialización, como dice la ley, y que además ese chico, cuando vuelva a la comunidad, no sea todavía más agresivo. Las cárceles de adultos están llenos de menores que pasaron procesos juveniles y reincidieron.
11: Ahora, doctora, perdón, quiero hablar un poco sobre el instrumento que termina implementando esta prórroga en la implementación de la ley. Si usted no ejerce un control de constitucionalidad, por ejemplo, porque alguien se lo requiere y considera que la ley es inválida, entonces no hay una extralimitación en el acto jurisdiccional, o sea, en el fallo que usted genera para, digamos, paralizar la ley para que la ley no se implemente. O sea, si la ley no es inválida, entonces...
6: La ley salió del Congreso y se discutió...
11: ¿Es un rol de usted como jueza que no se implemente?
6: Claro, ahí no hay una... Usted,
11: la pregunta digo, es no técnica, pero está en el corazón de lo que pasó.
6: Claro.
11: Doctora, usted me entiende.
8: No, lo entiendo perfecto. Nosotros tenemos el recurso de inconstitucionalidad para el caso concreto y yo acá no declaro la inconstitucionalidad de la ley. Incluso este fue un tema que debatí internamente... si tenían que suspender la ley o suspender algún artículo que tenía que ver con los programas que piden la ley.
11: Claro.
8: Y hoy es imposible. Pero lo que les quiero decir, que yo ya tenía abierto un habeas corpus que me lo interpuso otra asociación, que es el Comité contra la Tortura y contra los Apremios, dentro del centro de detención más serio que tenemos acá en Lomas de Zamora, por deficiencias que había dentro en cuanto a determinadas horas de encierro, falta de alimentación, una serie de cosas. Dentro de ese, y donde yo además ordené que no hubiera más de 60 chicos, no podía haber más de 60 chicos. Entonces, dentro de ese habeas corpus, donde se consiguieron un montón de cosas y que todavía está abierto, estamos funcionando en una mesa multisectorial resolviendo toda esta situación. Dentro de esto le interpusieron esta medida a una jueza de Avellaneda.
11: Perdón, vuelvo, sí. Si me permite otra vez, ¿sí? Vuelvo más fácil. ¿Para usted la ley es constitucional? ¿Es válida?
8: Sí. Sí, es válida.
6: Pero entonces, ¿por qué pide suspenderla?
11: Si, por ejemplo,
6: doctora,
11: no lesiona ninguna garantía de nadie, porque, por ejemplo... No sé, alguien dice, mire, yo creo que esta ley no garantiza que las cárceles sean dignas, para mí como menor. Sí. Si usted cree que es constitucional, ¿cuál es el sentido entonces de prorrogar su implementación en toda la provincia, no solo en Loma de Zamora?
8: No, jurisdicción. Es en la provincia, no me meto con las demás provincias del país.
11: No, en su jurisdicción, sino que usted pide que no se implemente en toda la provincia.
8: Yo lo que pido es, sí, exacto, pero
11: es raro,
8: lo que
11: doctora,
8: digo
11: es raro, o sea, para mí, insisto, yo no tengo la mirada crítica sobre el garantismo, creo que quienes dicen eso es porque no le llevan a Zaffaroni, porque, en fin, es un debate largo, no importa,
8: sí,
11: pero
8: sí.
11: Me llama la atención la medida, o sea, si la ley no es inconstitucional, si para usted la ley es válida, incluso dice que es necesario punibilizar en algunos casos a los menores, ¿por qué decide suspenderla por 60 días? Es curioso, en toda la provincia.
8: Bien, puede ser que mi superior no coincide con esto lo estudié y lo apliqué y lo pensé mucho, lo analicé. ¿Por qué? Porque hoy, con esta, si queremos encerrar o hay un delito grave en la provincia de Buenos Aires, tenemos nuestra ley de ejecución penal que lo podemos, si es peligroso, encerrar. Y porque creo que no estuvimos trabajando en este tema, tenemos que trabajar en este tiempo, podría haber puesto un mes, dos meses, un año.
6: Pero Marta, usted dice que hoy un menor de 14 años que mata.
8: Sí. ¿Qué digo? ¿Sí? Si va
6: preso.
8: Si va encerrado. ¿Sí?
6: ¿Bajo qué ley, doctora?
8: La ley de ejecución, la ley penal juvenil que tenemos en la provincia de Buenos Aires, que ahora no me acuerdo el número.
6: Claro.
8: La ley está vigente.
6: Esa no es la ley de la dictadura, que es una ley nacional, es otra cosa.
8: No, la 22.278.
6: Pero en la provincia de Buenos Aires, ¿hay delincuentes de 14 años que cometieron delitos gravísimos que están presos?
8: Sí, Facundo, entre 80 y 100.
6: ¿Y dónde están presos?
8: En un instituto en Mar del Plata y otro creo que es en La Plata. Lo que pasa que estos menores de 14 a 16, por estas cuestiones procesales, las resuelven los jueces de garantía, los primeros que toman a los menores. Y de hecho se toman muchos medidos, sí.
6: ¿Y en 60 días, doctora, qué va a cambiar?
8: Van a poder unirse en una mesa efectores o las personas de salud para las cuestiones que tengan que ver con adicciones, los programas estos como son los hogares de Cristo, para una vez que los chicos cumplan un tiempo de encierro vayan a estos lugares o directamente en estas cuestiones menores o netamente relacionadas droga con un pequeño robo vayan a estas instituciones y no estemos. ¿Qué hay?
6: Claro, pero doctora, esto se discutió en el Congreso y hace años que venimos discutiendo este tema.
8: No hay estos lugares. La ley habla también de mediación, habla de prácticas restaurativas y
6: está bien, pero no tampoco hay. Se va a solucionar en dos meses, doctora. O sea que en dos meses la ley no va a cambiar, doctora. Aparte no sería facultad suya cambiar la ley.
8: Yo no quiero cambiar la ley. Lo que quiero es garantizar que un chico que cometa un delito, si tiene que ser encerrado, sea en un lugar digno, y si no tiene que estar bajo rejas, vaya a un programa que lo restaure y que no siga en su carrera. Mi idea, mi ideal, y tengo un programa hace 2 años y medio que los invito a acompañar en Brown, que es un lugar, es que estos chicos dejen de sentirse orgullosos de ser pibes chorros y pasen a ser ciudadanos o vecinos de su barrio y de su comunidad.
6: Doctora, para los que las voces críticas que plantean que este es un fallo político, que a usted se lo pidió algún sector de la política.
8: Sí, yo alguien, un colega suyo, me dijo que esto lo había hecho porque era cuca. Yo nunca fui, soy ni seré cuca, así que... y además creo que tengo una trayectoria de 35 años trabajando, soy juez de primera instancia, no he ido a una cámara.
6: ¿Y políticamente dónde se ubica, doctora, usted?
8: No, los jueces, uno nos puede parecer mejor un candidato que otro, pero yo no tengo militancia, no puedo estar afiliada y no puedo estar. Si hay un candidato que me dice que quiere que se va a ocupar de los niños, los jóvenes, las áreas que yo trabajo, bienvenido sea.
6: Marta, por último, y agradeciéndole, ¿piensa en estas horas tomar alguna decisión en relación a su...

0: en las redes pusieron cosas feas con respecto a
1: usted. Se mantiene en el cargo, ¿no piensa renunciar?
0: No, ¿cómo voy a renunciar? ¿Por qué voy a renunciar? O sea, yo sigo haciendo mi trabajo, Facundo. Yo no tengo chofer, no tengo custodia, vivo en una casa, no vivo en un country, pero este trabajo es el trabajo diario que lo hemos venido hecho. Hemos tenido bandas, en otro momento, sí, yo he sufrido amenazas, o he tenido que entrar al juzgado con escudos porque estaban en contra cuando había cuestiones de bandas o barras de, eso sí, pero hoy yo hice esto, y si además no sé, me bloqueé o no sé qué me pasó, estarán mis superiores, tengo como tres instancias superiores.
1: ¿Usted reconoce que pudo haberse confundido con este fallo?
0: No, si hay algo que estoy es más convencido que nunca. Bien. Lo único que dice ese fallo es mis ideales o mi trayectoria o lo que estudié. Yo soy docente universitario, me he formado afuera, acabo de venir hace 48 horas de Colombia, invitado por la Corte Colombiana para viendo cómo se hizo el programa de reeducación para los jóvenes sicarios. O sea, yo soy una preocupada y una inmersa en este tema y convencida, pero además no es que lo leo, sino que yo hablo con los jóvenes, claro. Hablo con las víctimas, y todos los martes estoy en el círculo restaurativo con chicos que cometieron delitos.
1: Doctora, le agradecemos muchísimo su tiempo y el tiempo que se tomó para explicarlo.
0: No, y me pareció un debate fructífero, más allá que no puedan estar de acuerdo con algunas cosas. Gracias a ustedes.
1: Muchas gracias, muchas gracias.
0: Hasta luego.
1: Hasta luego. Marta Pascual, la jueza de responsabilidad penal juvenil número 2 de Loma de Zamora, el testimonio del día, en relación a un tema que es de difícil discusión y de difícil debate. La realidad es que más acá, más allá, y cuando digo más acá, más allá me refiero a lo ideológico, la Argentina tiene un problema gravísimo. Ese problema gravísimo indica que hay menores que cometen delitos y que cada vez son más. Cada vez son más. Siempre pienso en las víctimas y en los familiares de las víctimas. Yo puedo discutir con la jueza, nos podemos apasionar con Robertino. Digo, uno puede buscar un debate. Ahora, la realidad es que a vos te matan un familiar, te matan a un amigo, y la verdad, te importa poco y nada la cuestión ideológica, política, si esto si Sebastián Pareja, si la jueza Pascual, si el Zaffaroni. Cuando a vos vivís una situación así extrema que te cambia la vida y te trastoca la vida y te arruina la vida, no hay manera de explicarlo ni con ideología, ni con política, ni con nada. Ahora, yo no sé qué pasa, o mejor dicho, sé qué pasa porque hace muchos años estoy cerca de las víctimas, trabajo los casos, ustedes más o menos conocen el tiempo que dediqué, quizás ahora más enfocado en la actualidad y en la política. Yo escucho a las madres y escucho a las familias y lo he hecho toda la vida. Y la verdad que acá hay un problema. Acá gobernó más la izquierda, más la derecha, vino el kirchnerismo, vino el mileísmo, vino Mac, y acá el problema sigue siendo el mismo. Todos pagamos los impuestos pensando que tenemos que tener más seguridad. ¿Y cómo vivimos? Enrejados. ¿Y cómo vivimos? Pagando seguridad privada en algunos lugares, en algunas garitas, pagando alarmas, pagando cámaras, pagando alambres electrificados, en algunos casos muy extremos, que por supuesto estoy completamente en desacuerdo, armados. Entonces, acá hay un problema. Yo puedo discutir con la jueza Pascual, ¿eh? Ahora, va a ser un problema mayor si nosotros creemos que el problema es la jueza, ¿eh? Porque acá, desde que esto se implementó, desde que esta ley se convirtió en la ley e implementó el nuevo régimen penal juvenil, después nadie hizo nada más. Lo usaron rápidamente para sacar chapa y decir, acá tenemos una solución contra la inseguridad. Y en el medio, ¿qué hicieron? En los 6 meses de implementación, ¿pensaron en dónde van a encarcelar a los pibes chorros? ¿Lo pensó la política? No lo pensó. No lo pensó. No lo pensó, porque estos temas se discuten cruzados con la ideología y cruzados con los escenarios electorales. Y así no se puede construir un país. Ya venimos.
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0: De la tarde, 34 minutos en Buenos Aires, con el cielo ligeramente nublado, la temperatura 17 grados y la humedad 44%.
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2: Muy bien. Nico, te dije que el programa venía muy cargadito y me dijiste tranqui, tengo buenas noticias.
3: Una linda, de color. Muy bien. Vamos con una noticia más relajada del espectáculo. Telefe acaba de confirmar a los 24 famosos que participarán de MasterChef
2: Celebrity. No estoy.
3: No estás en la lista.
1: ¿Por qué?
2: No, rechacé.
3: ¿Pero te convocaron?
2: No, rechacé el ofrecimiento.
3: Por eso te llamaron y dijiste que no. ¿Por qué?
4: Antes de convocar.
3: ¿Cómo te llamás? ¿Cómo te llevas con las cocinas, con las hornallas?
2: No, me llevo bien.
3: ¿Bien?
2: Cocino asado y...
1: No, pero cocina, dijo.
2: Bueno,
3: sí. Quiero repasar bien, a ver qué les parece a ustedes. Con la conducción de Wanda Nara hay un jurado que se renovó porque va a estar Germán Martitegui, Damián Betular y la incorporación de Maru Botana en el lugar que dejó vacante Donato De Santis. Sí. Los 24 famosos que estarán al mando de las hornallas son Alejandro Lerner.
2: Bien.
3: Hoy lo confirmó Telefe, primicia.
2: Muy bien.
3: Músico.
2: Nos valen chistes, dale.
3: ¿Que no te gustó?
2: Sí, nos gustó.
3: Porque hay de todos los rubros, hay deportistas, hay actores, hay cantantes, hay influencers, hay ex GH. Alejandro Lerner.
1: Todo a pulmón lo hace, Ale. Sí.
3: Campi. Oh, 24, sí. Campi.
1: Me gusta. Vino a la merienda.
3: La China Ansa, que viene de Telefe Noticias y de toda la historieta de Telefe. Diego Ramos, actor. Sí. Edith Hermida, conductora de Bendita. Mirá. La Negra Bernassi, conductora radial.
2: Bueno, buenas caras.
3: Escuchá la mezcla. Grego Rosselló, que viene del stream y que es influencer. Hernán Coronel, que es el cantante de Mala Fama, el grupo
2: de
3: cumbia.
2: ¿El de pelo largo?
3: Exacto.
2: Ah, lo amo a ese. Es excelente.
3: Va a ser gran personaje, Mala Fama.
2: Sí.
3: Juli Poggio. Ex gran hermano Juli Poggio. Juli Poggio, Juli Po.
2: Calmate.
3: Bueno, te estoy contando. La actriz, cantante, etcétera, Julieta Nair Calvo, que viene de trabajar y está haciendo Rocky con Nico Vázquez.
2: Sí.
3: Y demás.
2: Claro.
3: Karina Masoco, que se quedó fuera de la conducción de la tarde, va a estar cocinando en Telefe.
2: Sin detalles.
3: Elegante.
2: Sí.
3: Que va a tener unos cruzos.
2: Wanda.
3: Elegante y
2: la Wanda. Y
3: la que se viene.
1: Esto.
3: Para meterle acá un poco de humor, Lizzy Tagliani. Del palo de las noticias de TN, Luciana Geuna, confirmada por Telefe.
2: Mi amiga Luciana, un beso grande para Lu.
3: El chico del momento y del escándalo, Lucra, con todo lo que tiene con la Joaquín y demás. Martita Fort, confirmada. Escuchen esto.
2: Sí, va a ser algo dulce seguramente, Martita.
3: Vamos a ver cómo le va. Morena Beltrán, del periodismo deportivo.
1: Mira Morena.
2: Bien.
3: Actor, hijo de Alfredo Casero, Nazareno Casero.
2: Epa, seguramente hará alguna receta de un platito casero.
1: Iba a parar de decir epa.
3: Y para mí él va a ser un cha-cha-cha.
5: Ahí hace plan.
2: Dale. Tuviste bien.
3: Relator, comentarista deportivo, Pablo Giralt.
2: Mirá, Pablo.
3: También del palo del deporte, Pablo Migliore.
2: Mirá.
1: Ex arquero.
6: Mirá,
2: sí.
6: Migliore.
2: Sí,
3: Pachu
2: mirá.
3: Peña. Mete humor. Pachu. Me veo encanta. Los cruces con Campi.
2: Sí.
3: Paula Trapani, confirmada por Telefe.
2: Mucho más, Nico.
3: Y los últimos dos participantes son Rocío Robles, pareja de Adrián Suar, modelo etcétera. Y Sebastián Presta.
2: Mirá, Sebastián Presta, que va a ser reír muchísimo el pelado.
1: Va a estar muy bueno, tiene que cocinar.
3: Un casting y un elenco espectacular. Buenísimo. Y la última, para terminar esto, que te va a gustar.
2: Sí, señor.
3: El Wanda Nara pidió que, como el prime time de Telefe está bastante flojo, con Popstar, que no termina de arrancar, y Gran Hermano, que está terminando, pero que no está teniendo los números esperados, pidió a la gerencia del canal, escuchá esto, Facundo,
2: a ver.
3: Wanda, que hagan un cambio en la programación, que bajen Popstar, que lo pongan más temprano y que en ese horario pongan Avenida Brasil, que es la novela que Virginia Lago está comentando en Historias del Corazón.
1: Porque va a
3: Avenida
1: Brasil con un piso más alto.
3: Y la está rompiendo
2: esa
3: Avenida
2: es la
3: Brasil.
2: Estrategia, me parece.
3: Así que Wanda le pidió eso a la gerencia para calentar la pantalla y debutar con todo en MasterChef Celebrity.
2: Atento a los productores de MasterChef.
3: ¿Qué pasó?
2: De MasterChef.
3: Sí.
2: Para Chef, para que tengan presten atención en DJ Chicho, que ya viene, pero antes vale, vamos.
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2: Pero claro que sí, señores. Cuando termina la fecha,
3: dale, Chicho.
2: DJ Chicho le pone música a los apuntes, a los detallecitos de la,
3: ¿cómo les va?
2: De la fecha, pero se baila. Subime, Martín.
3: Dale, Martín, que sos vos.
2: Eso. Eso, Valeria. Eso. Eso. DJ Chicho, ¿cómo le va, DJ? ¿Cómo va?
4: Muy bien, Facu, ¿cómo andás? ¿Todo bien?
2: Bien.
4: Bueno, no te distraigas, te lo pido por favor. Vamos a arrancar con este podio.
2: Sí.
4: Musicalizado de lo que ha sido una nueva fecha del fútbol argentino.
2: Sí, es la primera vez que no fiscalicé los tres temas de DJ Chicho.
4: No, ay, no, porque
2: me alejé.
3: Nos desayunamos al aire.
2: Solté como la creatividad de DJ Chicho, pero cuando llegué a producción escuché que había mucho lío en la cabina, estaban grabadas.
4: Sí. Tenés que dejar algún kiosco porque no te da tiempo para participar de eso también. Facundo, te lo pido por favor. Muy bien, bueno. ¿Vos sabés que hubo un partido? En el que la gente, el espectador, el futbolero tenía mucha expectativa y terminó siendo un fiasco.
2: A ver.
4: Fue Barraca Central Argentino Junior.
2: Sí, ¿por qué tanta expectativa,
4: Chicho? El único 0-0 de la fecha por Argentino Juniors, porque había perdido Independiente Rivadavia de Mendoza y si ganaba le sacaba más ventaja en la tabla anual.
2: ¿A dónde va?
4: Y aparte el hincha, el equipo bicho de Argentino Juniors, el Nico 10, es uno de los que mejores juegan el fútbol argentino. El partido, si lo viste... Un bodrio.
2: ¿Por un dónde es
4: el? Pero no, de verdad. Aburridísimo, pero el partido más aburrido de lo que va del año, Facu.
2: Bien, entonces, DJ Chicho, parece embole, parece aburrimiento, parece 0-0 de Barracas con Argentinos. ¿Qué música eligió?
4: Elegí una de Calle 3.

0: metiendo la barriga.
1: No, tremendo, porque jugaron muy mal.
0: Que fatiga. Mira. Bajando hasta el fondo profundo, bien hondo.
2: Mira, mira.
0: Dale, dale. A las viejas les tiro con mi retórica.
1: Les tiro, dijo.
0: Mujeriega.
3: Eso.

0: Ahí está Nenea de Calle 13 haciendo eso, ¿cómo se llama?
1: Fue tan aburrido como Bailar con la Sombra, más o menos el partido, como dijo René de Calle 13. Parece 0-0, que fue realmente un bodrio.
2: ¿Qué más?
1: Facu querido, tiene que ver con River, que ganó su segundo partido consecutivo. Cuidado, siempre ojaldre. En DJ Chicho River era por lo negativo, pero sí, acá claro. Ganó su segundo partido de manera consecutiva.
2: Sí.
1: Le ganó Independiente Rivadavia de Mendoza por 3-1.
2: Sí.
1: Y el millonario de a poquito va encontrando un rendimiento que sus hinchas esperaban. Hay un equipo de mitad de cancha hacia adelante, bueno. Cuando se juntan Almada, Correa, sí. Driussi, es una cosa, defensivamente todavía le falta.
2: Bueno.
1: Pero hay un actor fundamental de este River, de este momento.
2: ¿Quién?
1: Y es su entrenador.
2: Pero claro.
1: Que se llama Leonardo Poncio.
2: Muy bien, entonces, DJ Chicho, para Leo Poncio, para este actor fundamental, ¿qué música le pone DJ Chicho?
1: ¿Y cómo le dicen al técnico de River?
2: Estaba esperando eso, ¿cómo?
1: ¡León! ¡León! ¡El Rey León!
2: A ver.
3: ¡Échalo, Beligoy!
2: No.
4: Ay, me encanta, el ciclo de la vida.
1: El ciclo de la vida.
2: Nico, por favor.
1: Pero escuchen.
3: Chicho.
1: Gracias, Tino.
2: Se piró.

0: pasamos por esta música de DJ Chicho para León Poncio.
1: Siempre tenemos una remix.
0: ¿Qué cierra, DJ
1: Bueno,
0: Chicho?
1: Y la última tiene que ver con un resultado que es realmente muy importante en la pelea de abajo. En Mar del Plata, Aldo Civi le ganó 3-1 a Banfield, vale. Lamentablemente, ¿sí? Banfield bueno, está no complicado. Aldo Civi no había ganado ningún partido en el año. No en el campeonato, en el año. Solamente le había ganado a River por Copa Argentina, bueno, pero no cuenta
2: ya pasó.
1: Como sí. torneo doméstico. Y
0: pasó. Hace un minutito. Le metieron una bola de boliche al YouTube.
1: ¡Ah, ¿qué tremendo!
0: ¿Quién fue?
2: Es excelente.
0: ¿Qué es esto? Porque están todos locos ustedes.
2: Perdón, ¿qué más?
1: 3-1 ganó Aldo Civi su partido para empezar a ilusionarse con la permanencia. Dos goles de Bombergar, que está muy bien. Es uno de los delanteros del momento en el fútbol argentino. Y entonces Aldo Civi, que es de Mar del Plata, Facu, está feliz.
0: Ah, muy bien. Entonces, ¿cuál es la canción? ¿Cuál es la música? ¿Cuál es el vinilo? ¿Cuál es el CD? ¿Cuál es el TDK, el cassette que le pone DJ Chicho a esta felicidad marplatense?
1: Y Aldo Civi de Mar del Plata le dicen el tiburón. Y entonces poneme Proyecto 1.

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3: 4 minutos nos separan de la hora 18 en todo el país. En Buenos Aires, la temperatura 17 grados.
2: Reiteramos, la Argentina tuvo su peor resultado de los últimos 20 años en las pruebas PISA, que están vinculadas a la educación y al aprendizaje, y quedó en el puesto 72 de 91 países.
4: Efectivamente, Facu, se trata de una prueba que desde el 2000 implementa la OCDE, una organización de países desarrollados, en este caso para Argentina, casi 8 de cada 10 estudiantes no alcanzan el nivel básico en matemática y 6 de cada 10 no lo hacen en lectura y en ciencias. El país de esta manera volvió a retroceder en la tabla internacional y en el gobierno apuntaron contra el kirchnerismo.
2: Hay noche de copa, juega Boca y recibe a San Pablo por la Sudamericana.
5: Así es, el partido comienza a 21:30, lo vas a vivir por AM910 en Radio La Red. El equipo confirmado con Montero, Lozano, Di Lolo, Herrera, Blanco, Ascacíbar, Paredes, Belmonte, Velasco, Merentiel y Sebastián Villa.
2: Nico, siguen internados Mirta, Chiche Hellblum, Solita Silveira. Qué momento.
6: Tremendo. Mirta Legrand está en el Mater Dei, entró por un cuadro bronquial, se le hicieron varios estudios y sigue en observación. Chiche Hellblum en el mismo lugar, también ingresó por una insuficiencia respiratoria, está en observación para estabilizarlo. Y Solita Silveira, que tuvo un accidente doméstico el fin de semana, se fracturó la pelvis y está internada en el Otamendi.
2: Y voy al Mater Dei con Pablo Navarro en vivo a ver qué novedades hay. Pablo, contame.
7: Mirta está acompañada por su familia, se van rotando para no dejarla nunca sola, su entorno laboral y sus amigos. Pasó la noche sin fiebre y de a poco van mejorando los síntomas, especialmente la fuerte tos que se fue incrementando en la última semana. Nacho Viale, su nieto y productor general de su programa, aseguró que está mejorando por suerte y si bien hay un hermetismo diseñado para no invadir su intimidad, desde el entorno llegan las confirmaciones de que el cuadro de bronquitis va cediendo. Mañana será el próximo parte médico.
2: Gracias, Pablo. Una vueltita más con más títulos. El gobierno reunió la mesa política, Tino, para definir los detalles de los proyectos vinculados a Malvinas.
4: Efectivamente, la lideraron, como es habitual, Karina Milei y el jefe de gabinete, Diego Santilli, pero con la particularidad de que, producto del tema, también se sumaron el canciller Pablo Quirno y el ministro de Defensa, Carlos Presti. El encuentro duró cerca de 2 horas.
2: Vamos, vamos, Calamar, noche de copa por la Libertadores. Platense enfrenta a Fluminense.
5: Con equipo ya confirmado, hay una banda de calamares en Río de Janeiro. Lo vamos a vivir también por Radio La Red. Cosani va a ser el arquero. Lagos, Vázquez, Cuesta, Silva, Ferreira, Barrios, Mainero, Retamar, Togni y Sepúlveda a los 11 de Palermo. El partido comienza a las 7 de la tarde.
2: Condenaron Nico Aníbal Lotoki, 8 años de prisión y 10 años de inhabilitación médica.
6: La Cámara de Casación duplicó la pena por lesiones graves y estafa tras las denuncias de Silvina Luna, Pamela Sosa, Steffi Cipolitakis y Gabriela Trenchi.
2: Cristian Baglietto, La Red de Tránsito, la vuelta a casa, Cris.
8: Por el operativo de seguridad por el partido entre Boca San Pablo está generando cortes y reducción de calzada en Puerto Madero y en el barrio porteño de La Boca. En Puerto Madero, la calzada se encuentra reducida en Intendente Giral y Mariquita Sánchez de Thompson por el dispositivo policial para trasladar a los simpatizantes del conjunto brasileño, mientras que en el barrio de La Boca comenzaron los cierres en las inmediaciones de La Bombonera, lo que está generando demoras en Avenida Patricios, Martín García, como también en Montes de Oca. Choque múltiple reduce 2 calzadas de Camino del Buen Aire en Hurlingham, mano hacia Panamericana. Hay demoras en los egresos para salir de la capital federal, especialmente en Panamericana, General Paz, sentido Riachuelo y en el puente Pueyrredón. Servicios, subtes, trenes, premetro a horario.
2: Gracias, Cris. La última vuelta con 3 títulos. La Libertad avanza. Bonaerense pedirá el juicio político de la jueza Marta Pascual, que suspendió la baja de imputabilidad.
4: Efectivamente, Facu, lo impulsan justamente legisladores libertarios encabezados por Sebastián Pareja, que es el alfil de Karina Milei en la provincia que gobierna Axel Kicillof. Apuntan justamente contra el gobernador como quien estaría en teoría impulsando o avalando el fallo de la magistrada de Lomas de Zamora. Es un proceso largo el del juicio político que debe impulsarse en la legislatura bonaerense. Recién comienza, por ahora es la primera respuesta más formal del gobierno ante este tema.
2: dos argentinos, Chicho, nominados al Balón de Oro.
5: Entre los 30 nominados hay dos compatriotas. Uno, Lautaro Martínez. El segundo, Lionel Andrés Messi, que va por su noveno Balón de Oro. Además, el Dibu está nominado como uno de los mejores arqueros del mundo.
2: Lindo reconocimiento al negro Lavie, Nico.
6: La Secretaría de Cultura lo reconoció como personalidad emérita de la cultura en una ceremonia en el Palacio Libertad, donde el cantante repasó su camino artístico y agradeció con emoción un premio que conecta con toda su vida.
2: 1.530 el dólar oficial y el riesgo país, apenitas para arriba, pero por debajo de la barrera de los 500, cerrando la jornada en 494 puntos básicos.
3: Para mañana el pronóstico anticipa la mínima de 10 grados, la máxima de 19 grados. Tendremos un miércoles con sol. La actual en Buenos Aires, 17 grados.
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0: está Marcelo, Nico, chau chau. Chau chau Robertino, chau chau Valeria. Repito, ya está Marcelo.
1: ¿Qué Marcelo?
0: Marcelo.
2: Un último vals.

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2: Mira, eso, Marcelo, eso es para bailar esta música. Muy bien, eso. Están tirando unos prohibidos. Están tirando unos prohibidos.
3: Sábado cerra el YouTube.
2: ¿Por qué? Y lo vas a te metes solo, Marcelo.
4: Ay, Dios santo.
2: No hagas esa cosa de queja permanente. ¿Cómo te va, MP? ¿Cómo andás? ¿Todo bien?
4: Ando como me sale. Bueno. Como me sale.
2: ¿Ese anillo que vos tenés es un anillo que compartís con Lu?
4: Estos dos. No, este. Ay, el anillo de casamiento es este.
2: Ay, no hago un anillo dorado, sino plateado.
4: Este todavía no te da para... Y este es uno de marca de jean. Marca de jean. ¿Me alcanzás a leer?
2: Sí, me gusta.
4: Bien. Y este es ruso.
2: Ah, le metiste ahí, ¿no? En la Plaza Roja.
4: No, me gustó. Me gustó. Era de Jarroch.
2: Y se lo afanaste.
4: Le gustaba uno que tenía yo.
2: Y sirvió un
4: intercambio. Y a mí me gustaba el este, de Rusia.
2: Está muy bien. ¿Y te lo sacás para bañarte, Marcelo?
4: No. El reloj que me sacó para bañarme.
2: Ah, muy bien. Ahorita también te lo sacaste.
4: ¿Sí? Lo dejé cargando en el auto.
2: Okay, perfecto.
4: Dura 5 o 6 días la batería. Yo tengo explicaciones para todo, no tengo nada que ocultar.
3: ¿Y no te sentís que te falta algo sin el reloj?
4: No.
3: Mira, porque hay gente que, viste...
2: ¿Vos usás reloj, Chicho?
3: No.
2: Yo dejé de usar reloj también.
3: Pero vos tenés todo ahí, porque es el reloj que tenés, el WhatsApp, tenés todo.
4: La vida.
3: Pero no lo extrañas.
2: Marcelo, ¿con qué venís? ¿Con qué venís?
4: Bueno, hay mucho de jugador de la selección argentina en Champions.
3: Ajá.
4: Hoy juega Boca. A las 7 juega Platense. Vamos a estar de temprano, palo y palo con Platense. Y vamos a estar de la cancha de Boca también.
2: Está lo de Messi, el Balón de Oro. Lindo eso, porque sería un lindo cierre de...
4: Y lo gana. ¿Quién se lo va a ganar?
2: Y quién se
4: lo...
2: Claro, yo pienso lo mismo.
3: 26 de octubre la entrega.
2: ¿Dónde es?
3: En...
2: ¿Londres?
3: No sé,
4: Zurich.
2: Sí, me parece que es en Londres.
3: Ah, ¿cambiaron?
2: Va, creo, a ver.
3: No, la verdad que no lo sé.
4: ¿Vas a ir con tu hijo?
2: No sé, pero...
3: Ah.
4: Bueno, sí. Si abondamos un poquito el cabotaje. Puso,
2: es en Londres, ¿no?
3: Puso
2: no, digo, el detalle...
4: ¿Pero por qué esta vez en Londres?
3: No sé, la verdad que no sé.
4: En Londres. No lo veo a Messi recibiendo.
2: Vamos a sacar otro trapo en Londres. Se queda, no me tenés que cargar.
3: Uy.
2: No vamos a sacar un trapo ahí en Londres.
3: No, te imaginas que caiga Messi en la entrega con una remera que diga Argentinas.
2: No va a ser nada de todo eso, pero algún detalle seguramente tendrá. Un pincito, alguna cosita. ¿No?
4: No sé. No lo imagino a Messi. No tiene por qué tampoco.
2: Es verdad.
4: Bueno, pero ideológicamente vos te habéis vinculado a eso. El evento mal a Messi.
2: No, me quiere hacer pegar con Messi. No.
4: Respiradores,
2: no, usted no. Se tiene que... ¡Lo respira! No. tiene una valijita y saca 4 o 5 argumentos.
4: Quiero decir una cosa.
2: Si yo te noto cansado, Marcelo.
4: No estoy cansado.
2: ¿Te acostaste tarde ayer?
4: Tengo noni.
2: ¿Te acostaste tarde?
4: No, me desperté temprano.
2: Hubo guerra, Marcelo.
4: Y me molestó que mi mujer me dijera, ¿dormiste mal? Le digo, no. Y dormiste mal.
2: ¿Pero cómo puede decir ella que dormiste mal, Marcelo?
4: Pero bueno, las mujeres son así.
2: No es así.
4: Digo, ¿habrá dormido mal? Está proyectando sobre mí.
2: Claro.
4: Yo le respondo con la terminología de la psicóloga.
2: Ah, Tingui. Proyectando.
4: Está proyectando, digo. ¿Vos dormiste mal? ¿Querés que todo el mundo duerma mal?
2: ¿Le tirás? ¿No me analices? Te pusiste al revés de la remera, Marcelo.
4: No, es así. ¿Cómo? ¡Ah! Como no viniste, pensé que no. No, es así la onda.
2: No.
4: Acá caen todos, ¿eh? Acá caen todos.
2: No, pero no te tirés con tanto.
4: Sin nombres.
2: Mirá, yo un jefe que tuve hace. Un jefe que tuve hace muchos años me decía que no hay que dar todas las batallas al mismo tiempo, Marcelo. Entonces vos te peleaste conmigo, te peleaste con Chicho, te peleaste con Canteni, te peleaste con Lolo. Tu equipo se armó un lío tremendo. Te estás discutiendo con Lu porque te duerme mal, no sé qué pasa.
4: ¿Qué dijo el negro Fontana Rosa? el mundo ha vivido equivocado. Claro, si yo me peleo con todo el mundo, Marcelo, está equivocado.
2: No te puedes pelear, no te pelees con el oyente, Marcelo.
4: Necesito
2: cafecito.
4: No, un speed. Un speed directamente.
2: No, sin marca, Marcelo.
4: Bueno, la puta, no, bueno, energizante.
2: Hay que llamarlo a.
4: No sé, no lo llamo, ¿eh? Ah, sí. Yo no.
2: Yo sí. Yo sí.
4: Claro. Sí.
2: Y yo sí. Llamo. Llamame. Yo no, sí
4: quiero,
2: llamo.
4: Quiero uno, quiero tengo... sí. ¿No? Estoy para tomar un café negro,
3: sí. Fuerte.
4: Fuerte, sí, sin edulcorante, nada. Y quiero, y sí, un energizante. Energizante. Y no subiste en 2 horas, no fuiste capaz de subir.
2: Y el no otro, tiene coordinada.
4: Estaba encerrado, el otro encerrado.
2: Y bueno, ahí van pasando cosas, Marcelo.
4: Claro.
2: Mucho Excel, muchas decisiones. Y estamos.
4: Che, no jugó Gundogan. Pará.
2: 8.
3: Hoy.
4: Santi.
2: O sea, que
4: y los pibes, fanáticos de la Champions, yo, uno juega. ¡No está Gundogan! Está bien, pero acá lo importante es que esté, qué sé yo, Poncio, que esté el Vasco Rabarrena, que avancen los equipos argentinos.
3: Se dio cuenta.
2: Hoy 8.
3: Se dio cuenta que mañana llegan.
4: 8 y diame.
2: No, 8 de septiembre.
3: La Yaplani.
2: No es mañana, es today.
3: Ah.
2: Pero nunca se da mala noticia previo al aire.
4: Vos tenés 3 propuestas, una 2 de AM y una de FM.
2: No, te importan más los números.
4: Porque, y si se portan mal, yo que me los podía acobijar.
2: No le suelto
4: la mano.
2: Pero es obvio que si a esta hora no news.
4: Domani.
2: No, es today. No, y no hay news, pues ¿sabes qué están esperando?
4: ¿Qué?
2: 21:15. Terminás y trunta.
4: ¿Estás nervioso?
2: Ya está.
4: ¿Qué te pasa?
2: Ya está. Hoy voy a llamar al de
4: 18,
2: al del Delta. Voy a reflotarlo en la casita.
4: ¿La casita para irte a vivir al Delta?
2: Esto lo digo en serio. Ya está. Tomé la decisión. Voy a ir al Delta o al campo.
4: ¿Te puedo decir una cosa?
2: Sí.
4: Te la compro la casa del Delta. Te la compro yo y vos ves
2: cómo. No estaba tan cara, ¿eh?
4: Cómo me la, y bueno, pero.
2: No estaba tan cara.
4: Y vas y me la devolvés. Ah, hoy la extrañé que no estuvo en el coso, ¿eh?
2: No, sí.
4: Y aparte del Delta, te agarrás un barquito, una barcaza, un lanchón y te llevas la plata grone que tenés.
2: No, chico, ¿sí? Claro. Es para otra cosa, es para ir a escribir y a leer, escuchar música. Dice,
4: mirá que está metido en una estafa piramidal, ¿eh?
2: No.
4: Si te dice, mirá. Escuchame.
3: Invertí, te devuelvo.
2: Invertí, claro. Hay terrenito al lado, vos me tenés que dar 20
4: y ahí arranca todo.
2: Marcelo,
4: sí.
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0: Muy pero buenas tardes, ¿qué tal? ¿Cómo están?
1: Bueno, pero no.
0: Algo no heavy metal, metal. Hola Majito, hola Tetis, ¿cómo estás? Hola Ale.
2: Hola, ¿cómo va?
0: Hola vejez prematura, ¿cómo estás? Códigos.
3: Aquel se ríe.
0: Sí, y acá lo tenemos. Hola Leo, ¿cómo estás?
4: Hola Marcelito.
0: Hola Guido.
5: ¿Cómo va?
0: Hola Cubanito, ¿cómo estás?
6: ¿Cómo va?
0: Es un cubanito marroncito, es un cubanito, ¿no?
4: Siempre bronceado, Charrot, ¿no?
0: Sí. Sí,
4: bien.
0: Sí,
4: igual. Muy bien bronceado.
7: Homenaje a Platense,
5: chupete de Coca-Cola.
4: Ah, Platense.
0: O al marrón, está vestido de marrón hoy. Bueno, ¿cómo estamos?
8: Muy bien.
0: ¿Y en la afuera refrescó? ¿Cómo está el tiempo?
8: Acá en la avenida Juan B. Justo, para quien viene caminando, sepa que hay un ventolín que amerita una...
0: O sea, te entró la balubi del frío.
8: Entró una balubi de frío y amerita una pequeña camperita, sí. Creo yo.
0: Pequeña para nosotros, Leo, no.
4: No.
0: Una campera.
4: No. Pequeña campera puede ser en un brazo, otra pequeña campera en otro brazo.
0: Claro.
4: Y una tercera, un chaleco en el resto.
0: ¿Cuántos años cumpliste, Pato?
4: 43. 43, no.
8: Pasa, muy bien.
0: 44 la cárcel, 45 el vino, 46 el tomate, 47 el muerto.
4: Con la pinto, ese 43.
0: 48 el muerto que parla.
4: ¿Y 43 qué es?
0: ¿Cómo?
4: ¿Qué es 43?
0: No sé. Por eso arranqué el 44, pelotudo. ¿Por qué te parece que arranqué? Arranqué por un tema caprichoso.
4: No. 41,
0: 41 el cuchillo.
8: 41 el cuchillo.
0: 39 la lluvia. 35 el pajarito.
2: El balcón.
4: El balcón.
0: El balcón de Juan Domingo Perón.
8: El balcón.
0: Bueno, ¿qué más? El balcón. Bueno,
4: ¿qué día hoy, Marcelo?
0: La Champion me puso así.
4: Te agarró modorra.
0: Claro, porque se excita, por ejemplo, llega un GGG, un Germán García Grova.
7: Cubre de entrada y ahora.
0: Y sí, saludo a Rosario. Entonces, fíjate que empieza y se empiezan a sorprender. Como dijiste, no están jugando quiénes, dijiste, la excitación que marcaste. Había dos jugadores o que estaban jugando o que no estaban jugando en Champions.
9: Que estaban por ingresar. Estaba jugando Trent Alexander-Arnold junto a Dumfries, juntos, dos laterales derechos puso José Mourinho. Trent lo puso al medio.
4: Trent jugó de 5,
9: claro.
4: Alexander. Sí, jugó de 5.
0: Dicho que es algo dramático.
4: A lo Kimmich. A lo
0: en el
4: Kimmich.
0: Mundo.
4: No, no, che, se resulta extraño.
0: Hoy
4: el Real tenía bajas.
0: Hoy juega Boca,
2: sí.
0: Pero juega Platense a las 7.
9: Correcto.
0: Ya nos vamos a ir metiendo.
8: Hay una particularidad con Platense, que es que hoy juega el partido más importante de su historia y la semana que viene juega el partido más importante de la historia. Que habrá superado a este, pues. Definir de local. Un
9: en una
8: de
9: semana
8: final,
9: juega los dos partidos más importantes de su
8: y
9: historia.
8: Y sí, sin ninguna duda.
0: Pero eso es, estás compitiendo con Fabri. Que dice, ¿qué es más aburrido que un partido de tenis?
4: No sé.
0: Dos partidos de tenis.
4: Sí, no sé si lo que hice Guido es cierto.
8: A ver.
0: Y bueno, está bien.
4: Porque Platense salió campeón.
8: Sí.
4: Y una final para Platense de un torneo local, me parece que lo...
3: Comparto, campeón lo, mata...
4: Lo lleva a otro a este nivel partido. De partido.
8: Sí. Pero yo te digo que reproduzco lo de hinchas de Platense,
4: mira,
8: ¿no? Tiene que ver con
4: explicar
8: mi pensar,
4: lo que está pasando,
8: ¿eh?
4: Según mi visión, actualmente en la social media.
8: A ver.
4: Y lo que está pasando es que cada acontecimiento...
8: Hay que...
4: Es lo más importante.
8: Hay que,
4: este
8: sí.
4: Es el más importante, como dijiste, la semana que viene va a ser el más importante. Hoy es el día que mejor está MP, por ejemplo, aunque sea mentira, con más energía. El pelado está bronceado, estamos todos bárbaros. Es así, es como que no hay moderación,
8: no hay moderación.
4: Ni puesta en contexto. Pero
0: porque
4: fue campeón hace poco.
0: ¿Quién dijo esto? ¿Lo dijo Pergolini el otro día? Que estamos viviendo la era del impacto.
4: Hay que impactar.
0: Hay que
4: yo tengo poder para impactar, ¿eh?
8: Sí, sí.
4: Cuidado,
8: ¿eh? No, no.
0: Pero, gorda, si caes también sin impactar.
4: No.
0: Como
4: no,
0: yo,
4: no,
0: ¿eh?
4: No caí todavía, si mirá.
0: Bueno, yo tampoco nunca perdí un partido de truco.
4: No seas malo.
8: No, no perdiste.
4: Sacamos la carta ahora, ¿eh?
0: Bueno, ahora. Puede ser el primer día que pierda el truco. Perdón, ¿los pibes jóvenes de ahora juegan al truco?
8: Sí, sí.
9: Mi juega. Hija está aprendiendo a jugar al truco con
8: sí,
9: 10 años.
8: Juega. Y hay una inspiración de la selección, claro.
4: La selección jugaban.
0: Claro. No, pero por eso digo, mirá, hasta la selección.
4: De Paul es un mentiroso total, ¿eh? Lo hizo entrar a... ¿Con quién fue?
9: Oquieto.
0: ¿Pollo?
4: Con Oquieto. Lo hizo entrar, pero mal.
0: Pero yo me lo como con un chopán.
4: Ah, bueno.
0: En serio, Oquieto no, tiene un poco de Lusuriaga, de Villa Lusuriaga. Por eso se llama Luzu el canal.
8: Claro.
0: Es como yo le ponga Liber, me compro una radio, compro aquello, con Liber, por libertad. Ese tipo de cosas.
4: Libertador en tu caso, ¿no?
0: No, bueno.
7: Estamos
0: bueno.
7: En sintonía.
0: Gané, con todos los equipos que cubrí, gané Libertadores.
9: ¿Cuál es Julio?
4: Muy bien.
10: Sí, empezaste con nosotros.
0: Claro, Marcito.
2: Ya no lo va la camiseta.
0: Sí, pero ¿sabes por qué le di bola a la Champions? A mí me gusta ver Champions. Los buenos partidos.
4: Es espectacular.
0: Primero estamos lejos. Me da la sensación que se juega un poco mejor que acá. Pero no importa, eso es puede ser muy personal eso.
4: Más allá del juego, que a veces también pareciera que cada roce, viste, ay, si lo tocas se ponen mal los jugadores.
9: Los dos juegan a ganar. Los dos equipos juegan a ganar.
4: No, el marco, el piso, el espectáculo. Es extraordinario. La verdad que es extraordinario.
9: Extraordinario.
4: Hay que jugar la Champions.
0: Eso es lo que no me interesó tanto de la Champions de hoy. No sé por qué, Leo. No, porque... No,
4: me lo imaginé.
0: No. ¿Sabes por qué te digo? Porque hay una selección nueva que se viene. Entonces, un partido de Champions bueno, a vos te puede meter en una situación.
8: Y hoy hay un gol de Buendía, por ejemplo, que ya estuvo cerca en esta que pasó.
0: ¿Quién es el 5 del Porto?
4: Varela.
8: A la Varela, sí.
0: ¿Quién está suspendido con 10 fechas?
8: Paredes.
0: Un buen partido de uno, porque ahora ya estamos... Ahora, ¿cómo cita? Gracias, Lausancito. ¿Cómo cita Scaloni? ¿Por qué cita a los que se van? ¿Cómo los reemplaza? ¿Por lo que jugó en la selección o por lo más reciente que tiene, que es hoy?
4: No, yo creo que
0: entonces,
4: sí.
0: Entonces, hoy había muchos jugadores,
4: citar,
0: ¿eh?
4: Ahora va a citar mucho de lo que estuvo. Me parece que ahora puede haber alguno nuevo. Pero,
0: no, pero va a haber nuevo.
4: Sí, puede haber alguno nuevo, porque de hecho hay jugadores que no van a estar. Uh-huh. Pero a mí me parece que estas convocatorias todavía viene... No creo que podamos decir es el comienzo de un nuevo ciclo.
0: Vamos a arrancar con los partidos, Majo.
8: Sí.
0: Vamos a arrancar con los partidos que hemos estado viendo, porque hoy teníamos... ¿Cuántos eran? ¿Tres o cuatro hoteles teníamos? Digamos, la de enfrente, dos, tres. Arrancamos con lo más importante.
5: Bueno, lo que fue el triunfo del Manchester City, 2-0 frente al Porto, Nahuel Pérez y Alan Varela, titulares en el equipo perdedor, dos goles de Haaland. Y lo que hay que remarcar...
0: Primer centro de Enzo, vos me preguntaste porque tú te lo habías perdido.
5: Enzo Fernández,
4: no, pues yo vi el Real Madrid.
0: Enzo Fernández, de izquierda a derecha, centro, y el Haaland pelado, el Haaland con nuevo corte.
4: Sí, tremendo.
0: Hizo el gol de cabeza.
8: Hizo el gol que decía Bianchi, hay que poner la pelota de donde viene el
0: centro. Yo vi hasta los 92, no había salido Enzo, ¿eh? O sea, Enzo en cancha permanentemente, ¿no?
5: Sí.
4: Haaland lo quiso imitar a Malcorra.
8: Se rapó.
4: Viste que son dos tipos distintos. Malcorra se cortó el pelo y ya no es más Malcorra, no sabemos quién es.
8: Sí, lo vi.
4: Malcorra era un tipo característico. Vos sabías dónde estaba en la cancha Malcorra porque hoy no sabe quién es.
8: Sí,
4: es otro tipo.
8: Totalmente. Se sacó las cuadras.
4: Ahora lo que pasa es que mide 2 metros todavía se identifica.
0: Sí. Qué jugador, ¿cómo define distinto? Cuando el segundo abre el pie, también abre el pie
4: derecha,
0: como.
4: Y con la derecha.
0: Con la derecha, abre el pie, Leo, y estaba a ponerle el 2, el 6 y el arquero. O sea, había 6 piernas. Estaban no en la misma, no estaban en línea y la mete en un lugar que no puede ni el 2 ni el 6 ni el arquero.
6: Pensar que ese monstruo tiene una estadística negativa en las últimas 11 finales del City, no pudo convertir goles, Marcelo.
8: Claro, él tiene esa cuenta pendiente, supuestamente en los partidos pesados no ha hecho goles, pero
4: también es verdad que marcan mucho,
8: con Noruega le hizo los goles a Brasil para eliminarlo del mundial, y ahí yo creo que dio un golpe a la mesa.
9: 59 goles en 59 partidos de Champions.
8: Ahí dio un golpe a la mesa.
0: Bueno, ¿qué más?
5: Derrota del Inter frente al Real Madrid como visitante.
0: Bueno, ahí lo vimos y mucho, ¿no? Estuvo bien Pipa cuando dijo, ojo que llegó 12 veces llegó el Inter. Sí.
4: Primer tiempo merecía ganar Inter y iba ganando Real Madrid.
0: Totalmente.
4: Segundo tiempo Real Madrid pudo hacer 5 goles más y lo cerró todo.
0: Esto estamos linkeando con selección.
5: Sí, claro.
0: Lo flaco que está Lautaro Martínez. No,
4: está bien. Está
0: cuando jugando... yo te digo flaco, no es que le vi el culete. No, la cara ha marcado el hueso acá del tipo que que está chupado, sí, ¿me entendés?
4: ¿Viste
0: que está...
4: lo que corre? ¿Viste lo que juega? Está jugando otra cosa. Va, ya venía jugando en el Inter otra cosa, pero cada vez más sale del área Lautaro. Uh-huh. Ojo, ¿eh? Ojo, porque tenemos los dos, 9 que tenemos, son los dos salen del área, ¿eh? Al final no va a estar nadie en el área. Hoy en día, Lautaro y Julián les gusta mucho eso de asociarse, salir. Es verdad que se le pide eso al 9 hoy.
8: Creo que sí, es un nuevo puesto.
4: Pero
8: es un nuevo
4: necesitamos
8: puesto.
4: Gente que viva del gol, ¿eh?
6: Marcelo, cuando Majo termine te voy a contar lo que yo creo que es una novedad fuerte en el ámbito de la selección argentina. Algo
0: bueno, ¿ves?
6: Nuevo.
0: Por eso yo hoy, más allá de la emoción reinante de los que son fanas de la Champions, a mí me entretiene, lo tomo como un entretenimiento sin fanatismo, pero más allá de los que son fans de la Champions, yo quiero seguir viendo jugadores para la convocatoria.
8: Sí.
0: Después no importa si es Está confirmado los amistosos.
6: Mañana se confirman los
0: amistosos. Mañana se confirman. ¿Qué me decías?
5: El gol de Emiliano Buendía para...
0: Para, habla Enzo Fernández, lo quiero escuchar, Enzo,
2: dale, Porto, aliás, na globalidade do jogo, mas na primeira parte, a equipa de Porto permitiu muito pouco ao City. Qual foi a mensagem no intervalo para a equipa entrar e conseguir logo a vantagem?
10: No, creo que el mensaje fue claro, que sigamos de la misma manera, porque creo que más allá de que no encontrábamos tal vez claridad en los últimos metros y generamos chances, y fueron claras, creo que fueron dos de Erling, una de Ryan que le queda el rebote, y el mensaje fue igual, que sigamos de la misma manera, presionando alto y que mantengamos el balón.
2: Siempre un juego difícil, como decía, frente al Porto, de alguna forma pasó un mensaje a sus compañeros de cómo es el ambiente aquí.
0: Comprende, pero el español, pues no tiene traducción, no es que tiene auricular,
10: Jugué acá en Benfica, la temporada que estuve en Benfica, es un campo muy difícil, lo conozco muy bien. Me acuerdo que me sacaron en entretiempo porque tuve un partido muy malo, y es un campo muy lindo que disfruté mucho el partido de hoy, y también disfruté mi etapa en Benfica jugando acá. Es un lindo estadio y lo disfruté mucho.
2: Equipa inicia bien el City esta fase de Liga, de Liga de los Campeones. Expectativas, ¿soñan con la posibilidad de ser campeones europeos?
10: Obvio, el sueño siempre está, sabemos que la historia de Manchester manda eso. Intentaremos ganar el trofeo porque este club se lo merece, porque este club apuesta a lo más grande, y intentaremos obviamente levantar el trofeo.
0: Bueno, hasta ahí, mirá, como comprende el portugués, pero me gusta, pero habla español.
8: Claro.
0: Correcto. ¿Hablar inglés? Sí, yo creo que algo debe hablar de inglés.
8: Sí, sí, pero de Chelsea,
0: no,
8: sí.
0: No, bueno, pero fíjate que no. Mira
4: que hay algunos que van y no.
0: Claro,
4: no
0: claro.
4: Otros sí, ¿eh?
8: Sí. Yo creo que sí.
0: ¿Qué más?
5: Gol de Emiliano Buendía, hablando de selección. El Aston Villa venció 3-2 a Brujas como visitante. Garnacho en el banco de suplentes sin sumar minutos.
0: Bueno, Garnacho se nos cayó a pedazos. Sí. Y Buendía pide a gritos una posibilidad también. Digo, analizando lo que va a ser la convocatoria de ya, que es inminente. Cuando se anuncien los partidos amistosos. Sí, Majito, que además, me voy a Madrid ahora a hablar con Mati Palacios. Sí.
5: Otro triunfo visitante, el Betis, 3-2 frente al Lille. Valentín Gómez, segundo tiempo, un rato, y los Chelsea en el banco.
0: Al otro día había visto y no lo vi a Valentín jugando.
9: No, está jugando
0: Liga.
9: Mucho menos que la temporada pasada,
0: ¿viste?
9: Valentín.
0: Sí, Valentín, está jugando mucho, el exjugador de Vélez.
9: La noticia del día para mí respecto a la selección, sé que está Mati, es la que te dijo Leo recién. Alexis Macari se sentó en conferencia y dijo a corazón abierto, no me van a renovar, y empieza a preocupar.
0: Tengo información.
9: Epa.
0: Para ampliar el tema. Pero a mí me llenó de orgullo y dije, ¿cómo un tipo se planta así?
8: Pero faltan 2 años para que termine.
0: Y en inglés habla de la manera... Digo, eso cuando yo hablo de capitán de selección, digo, la puta. Tipo preparado, se sentó, habló, contó cuál es la situación que está viviendo, lo que no quiere decir que merme ni nada, que pierda la titularidad. Me voy con Mati Palacios a España. Hola, Mati, ¿cómo va?
11: ¿Cómo te va, Marce? Un fuerte abrazo. ¿Cómo andan?
0: Impecable. ¿Usted?
11: Bueno, bien, muy bien, muy bien. 23-26 minutos aquí, después de la victoria del Real Madrid ante el Inter de Lautaro Martínez. Me pareció un buen partido de Lautaro, lo vi muy ágil, movedizo, inquieto, participó en muchas acciones de gol. Para mí la figura del partido fue Thibaut Courtois, el arquero del Real Madrid. Una victoria con lo justo del equipo de Mourinho, pero para nosotros lo importante siempre es el rendimiento de los argentinos, y creo que Lautaro se lo vio en buena forma.
0: Sí, yo lo noto flaco, ¿eh? Pero cuando te digo flaco, sí, lo noto en ese nivel. Mirá que te imaginarás que he escrito libros y libros, ¿no? Acerca de delgadez y de gordura. Digo, yo para mí tiene cómodo 3 kilos menos. Que en ese posible, nivel, posible. En ese nivel, bueno, no importa, ¿no? Porque lo noté refinado de cara todo, ¿eh?
11: Sí, se lo nota fino y se lo nota muy, muy... jugando casi ya no como delantero, porque el que estaba más delantero era Thuram, sino casi como un enlace por momentos, venía a pedir la pelota muchísimo abajo, se tiraba a los costados. No tengo el dato preciso de la cantidad de kilómetros recorridos, sé que la UEFA lo brinda, a ver si por ahí lo pueden observar los muchachos en el estudio, pero fácil te digo que habrá recorrido cerca de 10 kilómetros por todo lo que se movió Lautaro, y es como vos decís, que se lo ve en mejor forma física, ¿no?
0: Y otra cosa, un tipo que nunca se volvió loco por rajarse del Inter. Porque yo creo que de tranquilamente de la Premier debe ser un tipo codiciado, no,
8: cada vez,
0: para llevárselo.
8: Cada vez se manifiesta con más amor al Inter.
0: Con más amor con al
8: más
0: Inter.
8: Más ganas de quedarse.
0: ¿No? Yo creo es un tipo inteligente, ¿ves?
4: Sí, no,
0: es
4: espectacular.
9: Tuvo chance de irse a Barcelona, Lautaro Martínez.
4: Yo creo que el cambio físico de Lautaro no tiene que ver con subir o bajar de peso, sino con cómo se entrena en función de la necesidad futbolística que tenga. los jugadores entrenan diferente en función del rol que tenga que ocupar. Y yo creo que Lautaro está más fino porque está queriendo moverse, tener más movilidad, y eso le va a quitar fuerza en el área.
0: ¿Puedo hacer una pregunta? Y tendrá que ver con la selección, que siempre se dijo que se priorizaba no porque era mejor Julián, sino porque Julián manifestaba un despliegue que él era, sí, más nueve de área.
4: Ese es natural, Julián.
0: Bueno, pero a lo mejor él lo está trabajando.
4: Con los años lo va a ir perdiendo.
8: En Inter él es dueño de equipo y en la selección no. Entonces en Inter baja, viene a buscarla, se hace cargo del inicio de la jugada de ataque, llega a posición de gol, en la selección no. Pero en Inter se nota que es un tipo absolutamente dueño del equipo.
4: Cuando tengamos la oportunidad de hablar con Lautaro de esto, se le puede preguntar si hubo algún cambio.
0: Totalmente. Bueno, Mati, ¿qué más? Escúchame. ¿Y nominado?
11: Sí.
0: Nominado también.
11: Nominado el Balón de Oro.
0: El Balón de Oro. Porque recordemos que la gente no se confunda. Mejor arquero Dibu, pero no al Balón de Oro, sino como mejor arquero nominado.
11: Claro, porque están los mejores arqueros, entre ellos está Dibu Martínez, los nominados, entre ellos también Bono, el arquero marroquí, Bocini, al de Cabo Verde, que hoy está en el Colo-Colo de Chile, y después, los que ya sabemos.
0: A mí me pareció que Bocini haya sido, más allá que del partido que vimos, que lo catapultó, después una vez que consiguió la guita para que la madre pagara la visa.
8: Se pinchó.
0: Me parece que se pinchó, ¿no? Y terminó atajando, o sea, lo que demuestra el poder de observación mío y me destaca, claro, sin que mis compañeros me lo reconozcan.
4: No, siempre, Marcelo, siempre.

0: ¿Pero quién
1: No,
0: dijo que
1: pero
0: era
1: era
0: mejor
1: un
0: del
1: jugador de
0: mundo?
1: segunda división de Portugal y explotó en el Mundial con 40 años. Creo que
0: No,
1: hay que entender ese contexto,
0: pero no es un
1: Marce, ¿eh?
0: arquero de primer
1: No,
0: nivel. Claro. No, no.
1: no,
0: Nos
1: claramente, pero fue la
0: emocionamos
1: gran
0: el primer
1: revelación y
0: partido.
2: con Uruguay.
0: Creo que lo
1: Sí,
0: ayudó la historia también de la madre, de que no podía garpar, que jugaba en la B de Portugal. Y después
3: Claro.
0: terminó.
3: Es un personaje que cayó
2: Sí. Un arquero de
3: simpático.
2: 40 años caboverdiano,
3: Colorido y
2: perdido del
3: simpático.
2: planeta.
0: Bueno,
2: Y que,
0: por
2: bueno.
0: supuesto. Tanto que
1: Para mí,
0: bueno, jugamos contra Burkina
1: merecido
0: Faso y venimos.
1: reconocimiento.
0: Sí.
3: Sí, buen
1: Merecido
3: arquero.
1: reconocimiento para un arquero que realmente tuvo un mundial espectacular. De hecho, la FIFA lo puso en el equipo ideal. Así que tenía que estar entre esos nominados
0: Aguantame un
1: junto con el Dibu
0: cachito.
1: Martínez. Y lo que decías.
0: Lautaro
1: Sí, Dani.
0: Martínez, habla Lautaro, a
4: Hola, lo
0: ver.
4: bien que está el equipo. ¿Cómo estás?
5: Bueno, buenas noches. Sí, como decís vos, hicimos un grandísimo partido. Pusimos en dificultad a un gran equipo, un gran rival con mucho valor. En un estadio muy importante, vinimos acá, tuvimos la posesión del balón, fuimos dueños del partido, no merecíamos perder. Generamos muchísimas situaciones, los primeros minutos tuvimos esos dos errores que nos costaron caro, pero al final, enfrentando estos equipos, creo que el Inter hoy demostró lo bien que viene trabajando, lo bien que viene haciendo el papel en Europa, en Nacional. En la Liga Italiana, en la Copa Italia, y eso a mí me deja muy tranquilo, muy feliz, porque como dije recién, vinimos a un estadio con mucha historia, contra un rival de mucha jerarquía que pelea por cosas importantes, y hoy el Inter demostró nuevamente de qué nivel también está hecho.
4: Bueno, el otro día perdían 2-0, lo dieron vuelta, hoy van perdiendo 2-0 y la verdad que se pusieron rápido, o sea, descuentan sobre el final, pero rápidamente reaccionan y empiezan a competir de igual a igual. Lógicamente nunca es positivo empezar perdiendo 2-0, pero habla del carácter, digo, habla un poco también de que no se achica el equipo, que le compite a cualquiera y que sabe que le puede ganar a cualquiera.
5: Sí, tenemos que ajustar detalles, tenemos que ajustar un montón de cosas, porque ir perdiendo y después tener que remontar todo el tiempo, seguramente en algún momento eso se va a cortar, como hoy, por ejemplo, que no pudimos hacerlo, más allá de que fuimos a buscarlo y generamos situaciones, al final la pelota no entró y no fuimos precisos en el último pase, en el último tiro, y eso nos costó caro. Entonces, sí, queda mejorar muchísimo, pero nos vamos también con lo positivo del carácter, lo positivo de la personalidad, del juego, de lo que demostramos hoy acá, y a seguir por este camino y esperar ahora el próximo partido de Champions para poder conseguir los primeros puntos en esta competición.
4: Preguntarte, porque ya termina el mercado de pases y tu nombre siempre suena. Digo, ¿eso molesta porque después uno tiene que explicar puertas adentro cuando se queda? ¿O te regocija porque da las claras lo bien que haces las cosas y los clubes que preguntan por vos y por tus servicios?
5: Bueno, al final el mercado siempre, cuando hace las cosas bien, y hay clubes importantes que te buscan, salen las noticias, salen los intereses, pero uno siempre tiene que estar mentalizado. En este caso yo estaba en el Mundial, después volví al club, me traté de preparar de la mejor manera para el inicio de la competencia, y sí, hubo un interés del Barcelona, pero al final, nada, decidí quedarme en el Inter porque tengo contrato, porque estoy feliz y porque la gente me ama, y al final quiero seguir haciendo cosas importantes con este club, que como dije recién, hoy me voy muy feliz porque he visto un Inter que hace mucho tiempo no se veía en esta competición a este nivel.
4: Y la última que te hago, nueva nominación de Balón de Oro, son premios individuales, son nominaciones individuales en un deporte colectivo, pero no deja de ser gratificante. Cuarto año seguido, ¿te lo imaginabas cuando eras un pibito en Bahía Blanca que ibas en bicicleta al entrenamiento, a jugar al fútbol? Este presente y esta continuidad también en lo más alto.
5: Bueno, cuando llegan estos o estas nominaciones o estas cosas que son individuales, uno lo llena de orgullo seguramente, porque siempre trabajo para dar lo mejor, para subir mi nivel, para mantenerme en la elite. Como dije recién, hace 9 años que estoy en este club y hace mucho tiempo ya que venimos haciendo las cosas bien, y eso habla de la mentalidad y de la gana de seguir mejorando, de seguir consiguiendo cosas. Y lo más importante siempre es conseguir cosas grupales, que es lo que te va a llevar a conseguir premios individuales. Así que muy feliz nuevamente, como dije recién, de arrancar la temporada de esta manera, y ahora a seguir por esto.
0: Bueno, hasta ahí he escuchado. Che, qué lindo arranque, me enganché. Y están jugando todas las cadenas televisivas, gracias a Frank Canepa, que se ve que escuchó que hablamos de la selección, o se está poniendo

0: Mati,
1: Sí.
0: tengo una información. ¿Le puede servir a Matías Palacios la información que vas a dar de la selección?
2: Yo creo que le va a interesar porque el fin de semana compartimos el aire a la madrugada con Santiago Cantenis y yo conté, Mati, que el viernes la situación de la selección argentina en cuanto a la renovación del contrato de Scaloni era la siguiente, hasta el viernes, que había optimismo por parte de la conducción de la AFA en la renovación y que del lado del técnico no había habido ningún tipo de señal. Ese escenario hoy, 8 de septiembre, ha cambiado por este que voy a contar ahora. Lo que me reconocen a mí es que la renovación de Scaloni está complicada a poco más de 3 meses del fin del contrato del técnico, hoy subcampeón del mundo.
0: ¿Por qué lado está complicada?
2: Está complicada, mirá, te soy sincero, la precisión de si es un tema
0: No,
2: económico
0: no, no, eso
2: o de
0: no.
2: proyecto,
0: ¿De qué? No,
2: no lo tengo
0: después
2: claro.
0: de las cifras que se escuchan, se hablan de AFA, de tantas cifras, por todos lados que se hablan de las cifras, no puede ser retener a Scaloni una complicación. Si no, tenemos que presentar a nosotros una protesta.
2: Mirá, Marcelo, antes de
0: Digo.
2: entrar al aire le dije a un compañero, tengo una fuente que me dice que está complicada la situación. Me da un poco de miedo de contarlo porque es un tema que genera expectativas, saber quién va a seguir siendo el técnico de Argentina el año que viene. Cuando me senté acá, me respondió una segunda fuente que me dijo, sí, es así, la renovación está complicada.
0: La complicación es porque Samuel no seguiría. Perdón, no había que decirlo esto.
2: No,
0: No,
2: había un
0: Samuel
2: rumor,
0: quiere,
2: había un
0: Samuel quiere
2: rumor.
0: ser técnico, empezar
2: Sí,
0: su carrera.
2: su carrera de entrenador, sí, por separado. Pero no creo que sea eso, Marcelo. No creo, pero sí, es esa la información. Samuel quiere lanzarse solo como técnico. Eso es cierto.
3: No, pero a ver, puede ser que Scaloni se mantenga en aquello que dijo. Ni bien terminó el mundial, en respecto de que él veía muy. O sea, él dijo
2: Bueno, sí.
3: claramente como que él llegaba hasta diciembre y que después
4: Y después corté, dijo.
3: quería cortar. O sea, eso. Lo que pasa que. La verdad que con todo lo que pasó en el mundial, que empezó el campeonato argentino a los pocos días y como que te va pasando todo por arriba, pero la realidad es que en la vorágine del fútbol argentino. Nos fuimos creyendo esta idea de que se lo iba a, bueno, se lo va a convencer a Scaloni, se lo va a convencer, va a pasar el tiempo y se lo va a convencer. Hay optimismo. Bueno, como seguimos viendo el fútbol argentino y ahora que empezó la Champions, estamos entretenidos, digamos, con otra cosa que no son la selección, que no es la selección. Pero no hay que olvidarse que Scaloni dijo algo y después no se manifestó en contrario a eso que había dicho.
0: A ver, espérame. ¿Tiene algún detalle de Madrid? Mati.
1: No, yo lo compartí el otro día con Gustavo, como decíamos, que Scaloni no había dado ninguna señal y que Tapia estaba muy optimista en el tema. Recordemos algo siempre, ¿no? Scaloni vive aquí en España. Scaloni tiene sus ganas y su ilusión de dirigir alguna vez algún club, y si es de acá de España, aún mejor. Veremos qué movimiento puede haber entre noviembre, diciembre, enero, para que él ya, si quiere, rápidamente pueda dirigir. Pero evidentemente, por proyecto también, por la salida de Leo y por la renovación que haya que hacer, no va a ser algo que sea sencillo esto
0: De
1: de
0: Messi,
1: que
0: ¿qué tiene
1: continúe Scaloni.
0: usted?
1: Ojalá que siga, ¿no?
0: Usted siempre saca
1: Bueno, de Messi.
0: unas bajo la manga.
1: Sí, de Messi, yo te quiero dar detalles de lo que hoy se rumoreó y prácticamente que lo podríamos llegar a confirmar, si bien hay temas legales. Y es que Messi se hace cargo de un nuevo club aquí en España. Y
0: Ya
1: te
0: tiene
1: quiero contar
0: uno.
1: detalles. Claro, ya tiene el Cornellà, que es de
0: Sí.
1: tercera federación, que es un equipo de quinta
0: Tiene otro en
1: categoría y es un
0: Argentina.
1: club. Bueno, ese a mí siempre me dijeron que no es tanto de él, sino más de los
4: Leones,
1: hermanos.
4: ese decís vos, Leones.
1: Leones,
4: Sí.
1: exactamente, que ya compite en Primera C.
4: Tiene uno con Luis Suárez.
5: Claro.
1: El de Uruguay. Por eso, a mí siempre me dijeron que el de Cornellà era 100% de él en todo. Y este nuevo club, que ahora les voy a nombrar y nos vamos a tener que ir familiarizando, yo ya lo tenía, obviamente, y lo conocía, y alguna vez lo relaté, es el Eldense.
3: Ah,
1: El Eldense hoy es un club de segunda división,
3: sí.
1: alguna vez
3: Sí.
1: jugó en primera federación, tercera categoría, Leo lo conoce bien en algún informe que haya
3: Ascendió,
1: tenido que hacer en su época,
3: descendió y volvió a ascender.
1: descendió y volvió a ascender
3: Sí,
1: ahora y
3: sí.
1: ahora está en segunda división nuevamente, arrancó mal, en 4 jornadas no ganó y ya echaron al técnico. Y Leo Messi está a punto de cerrar la adquisición del 100% del Club Deportivo Aldense.
0: ¿Por qué le pone tanta pimienta a eso, no? Pero cuando hablamos de estos clubes, ¿cuánto vale? Tampoco.
1: Bueno, ahí
0: está
1: voy.
0: Poniendo parte de la fortuna que tiene Messi.
1: Ahí voy.
0: Son clubes baratos.
1: Un club de esta categoría, ya segunda división, y de este relieve, porque Elda es una ciudad muy pequeña que está, digamos, en la zona alicantina y por encima de Elche, donde ya hay justamente un propietario argentino. Este club no está confirmado todavía la cifra que pagaría Leo Messi, pero estaríamos hablando de alrededor de 10 millones de euros aproximadamente, a confirmar.
0: Qué bien maneja
1: pero
0: el mercado europeo.
1: Lo que vale un club.
0: Qué cerca y qué lejos que estás, Leo, porque me hizo seña así, me mostraba los 10 dedos, los que nos ven por YouTube, 10,
2: claro.
0: Como diciendo,
1: Diego. Estuvo en el tema, Farinera, por sí, eso.
0: Sí, no creo que...
1: Sí, sí, sí.
3: Porque es un club chico, un club un poquito más grande, de segunda división,
1: claro.
3: Puede salir más, 18, hasta 20, hasta 20,
0: ¿cómo se tiene puesto?
3: Alguna, hasta 25 millones de euros.
0: ¿Algún morlaco tiene puesto?
1: Exactamente.
3: No, lamentablemente no, Marcelo.
2: Yo un club, me gusta estudiar.
0: Un club. Pero, por ejemplo, pará, llega Messi y dice, ¿cuánto vale? O sea, hay un regateo, Messi dice, no, 12.500 no, Diego. O sea, ¿cómo
1: bueno,
0: hace
1: sí,
0: Messi?
1: Sí, sí, sí, sí, obviamente. Se presenta ante los propietarios.
0: Pero si fuera Messi me dice, esto... ¿cuánto me cobrás por el Elde? 10, dame 2. Dos Eldes.
3: Que Messi sea propietario.
1: Eldense.
3: Que Messi sea propietario, además garantiza un poco el apoyo de la comuna, que es tan importante en este tipo de equipos. Si los empresarios de la zona, si la comuna no te tira para adelante, se va complicando el tema de la sponsorización. Pero con el nombre de Messi, me parece que eso es una cosa muy a favor, ¿no?
1: Sí, yo repito, esto es algo 100% de Leo, que va en serio y faltan detalles legales, sobre todo, y aprobación del Consejo Superior del Deporte y la due diligence, es decir, la especie de auditoría que hay que hacer previamente de que quede todo firme, claro, para que Leo firme como nuevo propietario de un club aquí en España, lo cual también lo acerca cada vez más a esta tierra y sabemos que todo esto se da en el contexto del final de su carrera.
4: Tiene 2 empates, 2 derrotas el Eldense, un futbolista holandés, vamos a decir, porque Messi le dice Holanda, así que más que nunca le tengo que decir holandés si es Messi el dueño. Un futbolista holandés, un futbolista canadiense y todo el resto del plantel es español en este equipo
1: sí,
4: que, como dice Mati, está como casi colista, es vigésimo de 22.
3: Es un torneo
4: y juega
3: muy difícil.
4: Contra el Sporting de Gijón ahora.
3: La segunda división de España es un campeonato muy difícil, al que cuesta mucho llegar, cuesta mucho ascender hacia el campeonato, y cuesta mucho, a los equipos que ascendieron, como ahora Aldense, cuesta mucho mantenerse, porque... Hay diferencias económicas con los equipos que ya están en la categoría.
4: Claro, claro.
3: Y bueno, fíjate que a La Coruña le costó un montón salir de ahí, para volver a...
1: 5 años.
4: Pero fíjate cómo Messi refrenda lo que dijo históricamente, que él no se ve como entrenador y sí se ve como accionista, dueño de clubes...
1: Director deportivo.
4: No sé qué no sé qué pasará con sus acciones. También se habla de que él está involucrado en Inter Miami, ¿no? También para cuando se vaya. Además de todas sus... todas sus incursiones hoteleras, ¿no? Que también tiene.
1: Sí, Guido, yo igualmente insisto, creo que esto es una muestra más de que Leo va en serio con su final de la carrera, pensándolo más con todo esto que decías,
4: claro.
1: Haciéndolo sobre todo aquí en España, ¿no?
4: Claro,
1: lo del
4: claro.
1: Cornellá también va muy en serio, ya es un trabajo que se está haciendo en el día a día, sobre todo con el trabajo de cantera para reclutar chicos de la zona de Cataluña, muy cercana a donde está su casa en Castelldefels. Y esto, repito, es un pueblito de la zona de Alicante, pero un pueblito en serio, que ha tenido el éxito deportivo en los últimos años hasta llevarlo a segunda división, y ese va a ser el nuevo club de Leo Messi.
0: Abrazo grande.
1: Chao, Marce, un abrazo, la seguimos mañana.
0: Hasta la seguimos mañana, porque mañana también tenemos más Champions todavía, más partidos. Bueno, ¿lo sorprendió lo de McAllister?
3: Sí y no. Sí y no. No me sorprende que esos clubes tomen ese tipo de decisiones.
0: Sí.
3: Pero bueno.
0: Tengo que hacer una corrección.
3: Bueno,
0: ha sido imposible hablar con el clan McAllister, digamos.
4: Sí.
0: No, porque me parece que no sé si está viajando, el Colo también. Pero la información que yo tengo es que el Liverpool lo que ha decidido es no hacerle una oferta ahora. No es que le ha dicho, no te queremos más.
5: A 2 años que venza su contrato, junio 2028.
0: Claro, y hay si renueva, ahí hay una mezcla de edad, que si renueva estaría con 29 años, cuando termine ya no hay posibilidad de reventa, nada. Pero más allá de esas conjeturas, el título así, y él lo expresó de esa manera, pero lo que no quiere decir que dentro de 6 meses el Liverpool le diga, no, mirá, la verdad que te queremos retener y te quiero hacer una oferta.
5: La noticia sale porque renuevan sus vínculos Ryan Gravenberch y Dominic Soboslai, que son los dos compañeros de la mitad de la cancha de Alexis. Claro. Entonces, cuando Alexis cuenta hoy en rueda de prensa que se pone contento por la renovación de sus compañeros, pero que a él no es que no le acercaron una oferta, le dijeron que no tienen oferta para darle, ahí es donde se pone el anillo sobre la mesa.
0: Totalmente. Y él anuncia, y sin ningún... de la manera esa. Pueden pasar un montón de cosas. Creo que clubes no le van a faltar, mismo ahora. Porque por ahí también lo que está planteando es esto, y ahora empiezan a... che, vamos a buscar a McAllister, que no lo van a renovar, entonces ya no vale 70, 80 o 100 palos si no se puede hacer una oferta... Pero lo que no quiere decir que vaya a no jugar, ¿eh?
2: No, igual hay una realidad también. Antes de la Copa del Mundo, él había bajado un poco el nivel. O sea, no había sido el nivel que había llevado al Real Madrid en su momento, hace 2 años, a ponerlo en la mira,
3: para
2: ¿se acuerdan?
3: Para mí se lo pierden, che.
0: Sí, claro.
3: Para mí me parece un jugadorazo.
2: No, por supuesto que lo es. Lo que digo es que...
3: Tremendo jugador.
0: Siempre es un cerebro de equipo.
2: Pero además su nivel de juego.
3: Sí, pero tremendo jugador que se adapta al rol que el equipo necesita. Un jugador...
2: Volante completo.
3: De toda la media cancha, con llegada al gol. Es el tremendo jugador, tremendo jugador. Pero allá es así, es muy organizado todo. Y si le dijeron que no tienen oferta para hacerle, se supone que no es una cuestión, una decisión estomacal, digamos, algo meditado.
5: Sí. Alexis cumple 28 este año. 24 de diciembre cumple 28 años, justo en Nochebuena.
3: Yo creo, como Marcelo, creo que ofertas no le van a faltar.
2: Por supuesto que no.
0: Bueno, otra cosa.
5: Sí.
0: ¿Tenemos el ganador del mejor jugador del mundo?
2: Para mí va a ser Messi de nuevo.
0: Porque está bien, nosotros debatíamos en la producción. ¿Quién se lo puede arrebatar? ¿Un campeón del mundo?
3: Mbappé.
0: ¿Después del Mundial?
3: Y sí, pero hizo un montón de goles.
0: Es lo mismo que
3: hizo más goles que Messi.
0: Sí.
3: Mbappé se lo puede arrebatar. O sea, yo creo que el mejor jugador del Mundial fue Messi.
0: Sí, ¿y por qué entonces no lo va a ganar Messi? No.
3: Sí, claro. Preguntaste quién lo puede arrebatar.
5: ¿Saben ustedes quién es el que menos paga en las apuestas? ¿Quién es el favorito?
2: ¿Dembélé?
5: No. ¿Quién es el que menos paga? El favorito para las casas de apuestas. Les doy una referencia. Paga 1.50 y el que le sigue, que es Mbappé, paga 5.
2: ¿Es Yamal?
5: No.
3: ¿No es Messi?
5: No. El favorito para las casas de apuestas a ganar el Balón de Oro es Harry Kane.
3: Nah, bueno.
5: Con 1.57.
6: No, pero no.
3: Son ingleses.
6: Me parece que no tiene mucha...
3: Casa de apuestas británica.
6: No, lo que sí es cierto es que es por primera vez que se va a entregar, como es la edición número 70, la primera vez que se va a entregar en Londres. Y bueno, no sé si habrá alguna cuestión de piel de...
5: ¿Qué ganó Mbappé esta temporada?
6: Un argentino en Londres, no.
3: ¿Mbappé? No, bueno, pero ¿y Messi qué ganó? Entonces.
5: No, les pregunto a ustedes que están diciendo todos Mbappé.
3: Estamos hablando. No, Mbappé hizo un montón de goles.
5: Ni la Copa del Rey ganó el Real Madrid. No,
6: Messi ganó la Major League Soccer.
3: ¿Sí? Ah, no sabía.
5: Sí. Por eso digo, no fue un año extraordinario de Mbappé. Hizo un montón de goles en el Mundial.
6: Hay que ver el tema de un argentino en Inglaterra después de lo que
3: un
6: pasó.
3: Un año que hay Mundial. El Mundial define el Balón de Oro.
6: ¿Qué es lo que dijo Mbappé? Yo hice la mayor cantidad de goles en la competencia máxima.
3: Pero que el mejor jugador del Mundial fue Messi.
5: Pero ya pasó eso. Iniesta no fue Balón de Oro.
3: Iniesta no fue el mejor jugador mundial del 2010.
5: ¿Quién fue para
3: vos? Hizo el gol.
5: ¿Pero quién
3: fue Messi? Fue Messi. Como ganó el Balón de Oro del Mundial. O sea, yo creo...
5: ¿En Sudáfrica para vos el mejor
3: Messi fue,
5: del Mundial?
3: Messi fue el mejor jugador. A Messi Cristiano le afanó 4 o 5 Balones de Oro totalmente en forma inmerecida. Pese a Cristiano fue un monstruo total.
0: Sí,
3: Messi
0: claro.
3: Fue el mejor jugador del mundo todos los años, siempre.
6: Claro, lo que pasa
0: siempre.
6: Es que
0: eso es lo que se le destaca siempre.
3: Pero además,
0: la perpetuidad
3: es lo mismo, o sea, eso no hay duda. O sea, obviamente hubo años que Cristiano hizo un montón de goles, que ganó la Champions y que también para alternar a veces hay que darle a otro.
6: ¿Vos sabés que 2 años atrás no estuvo entre los 30?
5: Claro.
3: Bueno, pero
4: dos años atrás no estuvo
3: entre los 30. Puede haber habido. Todos nos comimos la curva de que la carrera de Messi iba para abajo. Y este mundial. Pero, muchachos, lo que hizo Messi entre una parte de 38 y un comienzo de 39 años en este mundial, no lo ha hecho nadie en la historia del fútbol jamás.
4: Sí.
3: Esto sí que es único, ¿eh? Digamos. Si, es un reconocimiento también a una leyenda que con esta edad puede estar en un nivel superlativo. O sea, ¿ha tenido partidos malos en su vida? Sí, ha tenido. La final no la jugó, no fue una gran final de Messi.
5: ¿Y quién completa el podio entonces?
4: Lo que pasa es que está Rodri también entre los...
3: A mí Rodri este año no fue...
4: Está bien, pero le...
5: Cero goles, cero dieron el, durante el Mundial.
7: Perdón, los si números, vos decís que el Mundial tiene injerencia... Messi, perdón, Guido. 49 partidos, 45 goles, 30 asistencias.
3: Sí. Es una
7: Inter y selección.
4: Está bien, está bien. Yo creo que en ese sentido es indiscutible. Ahora, si Leo dice que la injerencia la tiene el Campeonato del Mundo, Messi, que fue el mejor jugador del Campeonato del Mundo, es cierto que ahí Mbappé lo superó a Messi en goles.
3: No, más o menos, tampoco fue...
2: No para sacarle el reinado.
4: Bueno, para mí lo superó. Y la FIFA le dio a Rodri el mejor jugador del mundo. Eso fue y Rodri está dentro de los 30.
3: Incomprensible. Para mí fue, sí. Mirá que Rodri es un fenómeno, ¿eh? Pero no, me parece que en el Mundial no fue el mejor.
4: Yo creo, honestamente, lamentablemente, para quienes juegan de mitad de cancha para atrás, no hay que ponerle el balón de oro.
2: Porque en la final no hubo una figura clara, entonces se lo dieron al capitán.
3: Les pareció que tenían que dárselo a España.
2: Exacto.
3: Y como Yamal no tuvo un buen Mundial, no jugó un buen
2: Tagliafico
3: mundial.
2: Lo anuló en la final.
3: Sí.
2: Gran partido de Tagliafico.
3: Gran partido, como siempre, en la final de Tagliafico.
4: Muy bien, pero lo podría haber ganado Yarzabal, que hizo muchos goles también para un equipo campeón, y lo ganó Rodri.
3: No, pero para mí no tuvo ninguna justificación esa...
4: No, está bien, pero digo, a la hora de... yo insisto en que el tema de un argentino en Londres puede llegar a ser una contra
3: será
4: para,
3: otra
4: para Messi.
3: Más.
4: Sí.
2: ¿Me dejás una más de la selección y el tema Scaloni? Porque nos está escuchando alguien de la estructura.
0: ¿Qué dice Scaloni?
2: Del equipo.
0: Ah, pensé que te escuchaba
2: Scaloni.
0: Y me
2: dice lo siguiente. Está sorprendida esta persona porque el presidente de la AFA es muy activo en redes sociales y ayer se cumplieron 8 años del debut de Scaloni como técnico de la selección.
0: En 1910 pasamos
2: y están sorprendidos.
0: Y hoy 7 años que asumió Maradona como técnico.
4: Tremendo,
0: de gimnasia.
4: Sí.
0: ¿Te gustó?
4: Bueno, espectacular.
2: En la estructura de la selección están sorprendidos de que Tapia no haya subido ningún posteo vinculado con eso cuando siempre lo hace en situaciones semejantes.
0: Bueno, nos vamos a la pausa y ya volvemos. Primera pausa. Hoy hablamos de la selección, hoy hablamos de la Champions. ¿Por qué? Porque hay mucha convocatoria. Mucho se está hablando por debajo y el adelanto complicada, la renovación de Scaloni cuando todo parecía que marchaba sobre rieles. Ya volvemos.
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8: 18:58 minutos, vamos calentando máquinas. Estamos llegando casi a las 7 de la tarde. Tiburón Fabio Vallejos. Atención, adelanto de lo que va a ser Boca esta noche. Tibu, buenas noches.
9: Marce, buenas noches. Desde la Bombonera, con un clima muy especial, clima de copa, la atmósfera es especial. El título grande es: no juega el colombiano Villa. El titular elegido por el Vasco Arruabarrena es el pibe Leonel Flores.
8: ¿Y entonces el equipo?
9: Con Álvaro Montero, Lozano, Tilolo, Herrera, Blanco, Casíbar, Paredes, Belmonte, Velasco, Flores, Timbiel, para jugar frente a San Pablo a las 21:30.
8: Listo, sin Villa entonces, ya volvemos. Dame, presentame, que ahora quiero ir a Fluminense Platense con Pupo.
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8: Hola Pupo, ¿cómo va? Buenas noches con Fluminense Platense.
11: Marcelo, el abrazo grande para vos y para toda la mesa. Los equipos en el campo de juego y se dan inicio a los cuartos de final de la Copa Libertadores. Los dos llegaron a esta instancia venciendo y pasando por penales. El Fluminense Independiente Rivadavia y Platense a Coquimbo. El equipo hoy dirigido por Marcao va con Fabio en el arco. Guga, Thiago Silva, Millán y René, Nonato, Martinelli, Kevin Serna, Ganso, Soteldo y Hulk por el lado del equipo de Martín Palermo, que quiere seguir haciendo historia. Cosani es el arquero, Lagos, Vázquez, Cuesta y Silva, Ferreira, Barrios, Mainero, Retamar, Toñi y Sepúlveda. Ya tenemos 10 segundos de partido, empatan 0-0.
8: Para mí se va a venir Fluminense, ¿eh? lo va a querer atacar, pero ya volvemos, uno más sale.
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8: Título de River para después de las noticias de las 7.
12: Bueno, Marcelo, que todo parece indicar que va a repetir la formación por tercer partido consecutivo, porque Aníbal Moreno seguramente tenga el alta médica en breve, pero la sensación es que va a sostener a Fausto Vera como mediocampista central, Leonardo Ponce.
8: Título de Germán.
13: Hoy el Tribunal de Disciplina respecto al fallo Vélez-Boca está 50-50.
8: ¡Epa! Pues todos dan como que no. Listo, le van a llevarse una... Y tiene que una docena de facturas, ¿no?
14: Claro, vaya a buscar pizza.
8: Claro, vaya, porque dame, dale una que quiere un título independiente.
10: Puerto Cristal en Puerto Madero fue distinguido como restaurante icónico de la ciudad de Buenos Aires. La distinción es un reconocimiento a la trayectoria, excelencia culinaria, relevancia histórica e identidad, formando parte del patrimonio cultural y gastronómico de Buenos Aires.
8: Bien, de título independiente.
15: Firmó Morales y ya se entrenó con Independiente por la tarde.
8: Bien. Título de Racing.
14: Bueno, el apoyo a Voivoda es de toda la comisión directiva, sobre todo de Milito, y lo apoyan sobre todo hasta la Copa Argentina. Después vemos.
8: Dame uno, Ale.
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8: Dos minutos se están jugando en Brasil. ¿Quién maneja la pelota?
11: Y la pelota... pelota está repartida, intenta Platense, no se achica, trata de ir al frente, pelea la pelota en la mitad de la cancha, empatan 0-0.
8: Ya volvemos, noticias en Radio La Red.
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16: Hora 19, 2 minutos en Buenos Aires, temperatura 17 grados, humedad 40%, cielo ligeramente nublado.
7: Internacionales.
16: Nueva advertencia de Gran Bretaña por Malvinas. Un vocero del gobierno reiteró que sus fuerzas armadas están en alerta a las 24 horas, los 7 días de la semana para proteger el Reino Unido y sus intereses. Agregó que permanecerá en las islas mientras los isleños así lo deseen y añadió que Londres apoya plenamente el deseo de los isleños de seguir siendo territorio británico de ultramar. En tanto, en Buenos Aires, la Casa Rosada endurece su política sobre Malvinas. Amplía Silvina Brandi Marte.
17: Más sanciones para quienes operen sin el consentimiento del gobierno de la Argentina en la zona de las Islas Malvinas. A las 45 ya conocidas se acaban de sumar otros 15 sujetos adicionales que habrían violado las prohibiciones establecidas en la ley 26.659. De esto se habló esta tarde también en la mesa política, a la vez que se presentó el proyecto de base naval integrada y polo logístico Tierra del Fuego. Lo hizo el ministro de Defensa, el general Carlos Pestri, quien el próximo viernes va a viajar a la isla en compañía del canciller Pablo Quirno. La idea es acelerar la obra y por eso se va a hacer un recorrido por el territorio en el cual se va a establecer esta base. Gobierno, Silvina Brandi Marte, La Red Informativa.
7: Congreso.
16: El Senado pone en marcha el debate por la reforma del Banco Central y la inocencia fiscal 2. Las iniciativas se van a discutir mañana en los plenarios de comisión con la presencia de funcionarios y especialistas tributarios. La reforma del Central apunta a reforzar, prohibir la emisión de dinero para cubrir déficit fiscal, mientras que la inocencia fiscal busca blanquear los dólares colchón que permanecen fuera del sistema formal.
7: Policiales.
16: Detuvieron a un delincuente por un tatuaje. Estaba prófugo desde 2025 por una tentativa de homicidio y además tenía 18 antecedentes penales por robo, tentativa de robo, tenencia de drogas, lesiones, portación de armas no convencionales y encubrimiento, entre otros ilícitos. Fue apresado en la Villa 31 tras ser reconocido por un llamativo tatuaje de la cabeza de un lobo en el brazo izquierdo.
7: Tenis.
16: Abierto de Estados Unidos, el informe de Walter Zafarian.
18: La bielorrusa Arina Sabalenka es semifinalista tras vencer a Linda Noskova 7-6, 3-6 y 7-6. Y se enfrentará en la siguiente ronda a quien resulte ganadora entre el duelo de Jessica Pegula y Emma Navarro. Mañana tendremos otros dos partidos de cuartos de final. Zeng ante Rybakina, mientras que Andreeva se enfrentará a Guf. Walter Zafarian para La Red Informativa.
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16: Vespertinas, Ciudad 6094, 6094, Bonaerense 6123, 6123.
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16: A esta hora hay dos puntos con circulación detenida. Atención, General Paz, mano al Riachuelo. En la zona de Tecnópolis, el tráfico está paralizado por un siniestro vial. El otro punto es Avenida 9 de Julio, entre Córdoba y San Juan, que se circula casi a paso de hombre.
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16: Para esta noche la temperatura descenderá hasta los 13 grados, el cielo se mantendrá despejado. Mañana miércoles, mínima 10, máxima 19, parcialmente nublado. Ahora en Buenos Aires, la temperatura 17 grados, humedad 40%, cielo ligeramente nublado.
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0: 19:08 minutos en la República Argentina. Esta radio se escucha mucho en Rosario, ¿no?
1: Sí, correcto.
2: Sí, cómo no.
0: Estoy leyendo acá, Ángel Di María dará una conferencia de prensa este miércoles y hay expectativa.
3: Sí.
1: ¿De qué?
3: Vuelve.
0: Sean creativos, vayan a disfrutar de una gran conferencia de prensa. ¿Qué más puedo contar?
4: Porque que después hay un entrenamiento abierto.
5: ¿Pero qué es una conferencia de prensa previa al partido de Central?
0: Mañana hay charla, mañana hay una conferencia de prensa.
4: 12 días, Marcelo.
0: Viene Pato Mucio y me muestra.
4: 12 días.
0: Y me dice, hay expectativa y todo esto.
6: Expectativa que anuncie algo.
0: Va a ser... Hay expectativa.
7: ¿Pero de qué hay expectativa?
0: Si yo digo una cosa.
4: Sí.
0: Yo no sé, si mañana si yo llamo a Teis Sport y me voy a Rosario.
4: Sí. ¿Eh?
5: Te quedas para el sur ya.
1: No volvés más.
0: Bueno.
7: A lo mejor tiene que ver.
4: Yo tengo información claro. De eso.
0: Va a haber linda.
7: Información.
0: Va a haber linda.
7: No se te ocurre porque no quiere.
0: Si el gol levanta, la noma, ¿no? Va a ser linda conferencia de prensa.
3: Sí. Contá algo, Angelito.
0: Angelito, algo, no, rompa la, no rompa la bola, Angelito.
3: No, pero...
0: Yo digo una cosa, en serio. Viste que uno... Si Ángel no habla nunca, cuando habla es porque tiene cosas para decir. Yo creo que es para disfrutarlas. Son esas conferencias de decir, bueno, se sienta, habla.
7: Quiero decir una cosa, Marcelo, discúlpame que te rompa este clima de dulzura. No entiendo que,
5: ¿cuál
7: de
5: es qué el se contexto,
7: trata. Sí,
5: claro.
7: No entiendo de qué se trata. Tampoco, no sé por qué decir que hay que disfrutar.
4: Tampoco. Yo sí.
0: Linda, porque va a ser una conferencia linda.
7: ¿Pero qué significa que
5: sea? Porque anuncia que sigue Central
0: linda,
5: dos años más.
0: Pero madre, qué sé yo, linda, no va a decir...
7: Vuelve a la selección.
3: Claro,
0: eso sería hermoso, eso, no lindo.
7: Bueno, qué sé yo, Marcelo.
0: Entonces, como dije, lindo no es...
5: Firma un año más en Central.
0: Yo creo que...
7: Va a tener otro hijo.
0: Va a ser todas buenas noticias. Y después lo que tuvo hermoso es lo de la camiseta el otro día, ¿no? Cuando... se enteran que a un nene le roban todo lo que estaba vendiendo.
7: Un vendedor ambulante.
0: Padre e hijo.
7: En la Avenida Alberdi estaban vendiendo camisetas de Central de la selección argentina. Y bueno, motochorro.
6: Tres o cuatro motos.
0: Robo Piraña.
7: De Newell's.
0: Roban todo.
7: Lo vendían de Central.
0: Y Angelito, tengo entendido.
6: Hay una chica, Marce, que subió
0: mandó
6: el
0: la
6: video.
0: Camiseta firmada. Sí. Pero algunas cosas, no importa.
6: Alguna chica subió el video de su celular. Esperemos que la detengan, ¿no? A esa señorita que subió el video. Y la que está filmando arriba de una de las motos que robaron. Y subió el video a Instagram.
0: Yo entendí que lo habían... No, yo un video que vi es de una camioneta.
7: Claro.
0: Que lo están grabando y se hizo de puta. Lo están robando al pibe, al nene.
6: No, después hay otro arriba de la moto.
0: Bueno, listo.
4: En 20 días Central se jugó un partido clave con Estudiantes.
0: Hermosa conferencia de prensa. Prepárense, vayan... Bien vestidos.
5: 12 y 10.
0: Acorde a la situación.
5: 12 y 10 del mediodía.
0: Eso dijo el señor.
5: ¿Y en dónde es?
0: Que era Rosario.
5: En el
0: bingo, que la haga.
6: En el Marcelo Biel.
5: No.
0: Claro, que la haga en el Marcelo Biel.
5: No, pero,
7: ¡dale de una vez!
6: En Arroyo.
0: No, yo digo lindo, lindo. Pero no, pero están generando como que, bueno, gran expectativa. Expectativa por lo lindo y lo positivo. Me encantaría irme a Rosario.
3: 11 y 11 la voy a hacer.
0: Me encantaría. Bueno. Bueno, Angelito, por favor. Nada, quilombo.
3: Yo no fui, fue otro ese.
0: Bueno, 19:11 minutos. Vuelvo a la cancha. Si tengo algún detalle más, pero vayan contentos. Vayan bien predispuestos.
5: Sí, yo no voy a ir a ningún lado. Lo voy a escuchar.
0: Usted podría ir, porque ¿cuándo viaja usted a los Ode Sur?
5: El viernes.
0: El viernes.
5: ¿Quién
0: hago el bahiense desde acá?
5: No, yo voy a...
0: Dale, presentame que quiero hablar de Boca con el tiburón en la cancha de Boca.
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0: Tibu, ya nos metemos en clima, pero paso por Fluminense, Platense en Brasil.
9: 12 minutos del primer tiempo, es mejor Fluminense que empieza a llegarle por los costados. El partido se juega en campo de Platense, empatan 0-0 y tiro de esquina para el Flu.
0: Da la sensación que es partido largo este.
5: Che, pero no, es una cancha que tiene muchos claros. No está
4: mucha
5: gente ahí.
0: No. Igualmente atacan igual, ¿eh?
1: Igualmente,
0: se vienen por todo.
1: No les importa el contexto.
4: El segundo estadio más grande de Sudamérica.
0: Totalmente. ¿Qué pasa, Pupo? ¿Se agarraron ahí? ¿Se agarró Mainero? ¿Qué pasó?
9: Sí, porque quedó de una jugada anterior en donde Soteldo cayó dentro del área y Mainero le dijo de todo, pensando que estaba buscando sacar una ventaja. Desde ahí que se están diciendo de todo.
0: Hay que cuidar hasta los cabezazos de Soteldo, ¿eh? Hay que cuidar
2: mirá
0: todo.
2: Si te hace un gol Soteldo de cabeza.
0: ¿Quiere darle este córner? No.
4: ¿Este corner?
0: Bueno, está jugando su continuidad, Pupo.
9: No. A ver, el centro de Ganso cerrado.
1: ¡Vamos, Cosani!
0: Ah, bueno, veo que hay todo un grupo detrás del calamar.
9: Vamos, la pelota el arquero muy bien, ahora se queda tirado un ratito. Quédese
1: ahí, quédese ahí.
9: Y será salida de Platense en 13 minutos 0-0.
0: Me parece que Palermo está gritando que se quede Cosani hasta que termine el
10: programa. Quédate un largo rato, que hay que, bueno, tomar aire, acomodarnos y bueno, que pasen los minutos.
0: Y Borón, voy a la cancha de Boca, Tibu. Entonces, ¿confirmamos Boca?
11: Sí, confirmado, Marce. Cuando faltan 2:15 para el comienzo del partido, Boca está plenamente confirmado. El título es que no juega el colombiano Sebastián Villa. El titular va a ser el pibe Leonel Flores y se despejan las dudas también porque Ascacíbar, que tenía un cuadro febril, va a estar acompañando a Paredes, retorna el capitán, que había tenido un problema muscular, pero hoy también estará en el primer equipo. Y en la zaga central, una vez más, Jagger Herrera, más allá que Marco Pellegrino, está entre los concentrados. Repasamos Boca entonces para enfrentar a San Pablo. Álvaro Montero será el arquero. Lozano, Di Lolo, Jagger Herrera, Lautaro Blanco, Ascacíbar Paredes, Belmonte, Alan Velasco, Merentiel y el pibe Flores, confirmado para jugar por la Copa Sudamericana Boca frente a San Pablo. Marce.
0: Bien, ¿cómo la ven? ¿Tiene que ganar 1-0?
2: No, 2-0.
0: Ah, pretencioso. No es como Bianchi. Bianchi decía...
2: Pero Bianchi, ¿qué tenía?
0: Hay que... celular.
2: No, más allá de eso. Primero que era equipo. Tenía un equipo que era una roca, solidísimo. Y además, muchas series, Bianchi pasó empatando y ganando por penales.
0: Está bien, 2-0 entonces.
2: 2-0 tiene la Boca, 2 goles de diferencia.
4: Sao Paulo registra 4 victorias en los últimos 20 partidos.
1: Sí, pero es cierto que ganó los últimos 2 partidos.
0: Creo que hay como una competencia de...
1: No, de
0: estadística.
4: Le sacó el invicto al equipo del Barra Domínguez.
1: No, porque es cierto lo que dice Germán. De hecho, Caleri dijo, acomodamos un poquito el rumbo en el último tiempo, ganó los últimos 2 partidos, está décimo en el Brasileirao. El San Pablo no es que es un equipo protagonista, está muy lejos de Flamengo, que va primero. Pero...
2: ¿Te puedo decir una cosa extraña de Boca hoy?
0: ¿Qué?
2: La saga central. Me llama la atención que jueguen Di
1: Lolo Herrera.
2: Sí.
1: ¿Y quién crees que juegue? Pellegrino.
2: Son muy jóvenes los dos. Son muy jóvenes. Mirá, no es lo normal.
1: Pero Di Lolo viene jugando en la Libertadores. Figal no tiene buen rendimiento.
2: Yo lo único que te quiero decir es que para un partido de Copa Sudamericana.
0: Sí, Copa Internacional.
2: De Copa son muy jóvenes los dos centrales.
1: ¿Y qué decir?
2: Y además van a jugar contra un 9 como Caleri, que tiene experiencia. Yo
1: Figal,
2: veo eso.
1: ¿Vos pondrías a Figal?
2: No sé.
4: O a Pellegrino, porque Costa no está.
2: Pellegrino, ponele.
1: Pellegrino tuvo dos mal jóvenes, partido el domingo.
0: ¿Puedo decir algo?
2: Por que haya jugado mal.
0: Para mí, para el
2: la
0: Vasco...
2: La experiencia en estos partidos es importante. Para mí...
0: Los 4 centrales que tiene son 5 puntos.
2: ¿Según quién?
0: Para mí, para el Vasco. Los 4 que tiene...
4: ¿No contás al chico Jagger vos?
0: No.
4: Ok.
0: Pará. Y Jagger, no sé, lo debe ver con, no sé, más vitalidad para los cruces... Si quieres salir.
2: No, yo no hago ningún juicio de valor sobre las calidades individuales. Hablo por la experiencia o no de...
0: Un central de categoría... Son todos parecidos.
1: 6 puntos. 5 o 6 puntos.
2: Sí, no tiene un patrón.
0: Un patrón Bermúdez.
2: Bueno, claro.
1: Está bien.
2: O un Samuel.
1: Ahora, vos decís.
0: Y Jagger, no sé, lo debe ver con, no sé, más vitalidad para los cruces. Si quieres salir.
2: No hago ningún juicio de valor sobre las calidades individuales.
0: No, pero
2: hablo por la experiencia o no de.
0: Un central de categoría, porque él considera que los 4 centrales que tiene, más Jagger Herrera. Son todos parecidos.
1: 6 puntos. 5 o 6 puntos.
2: Sí, no tiene un patrón.
0: Un patrón Bermúdez.
2: Bueno, claro.
1: Está bien.
2: O un Samuel.
1: Ahora, vos decís.
0: Todo parecido.
1: 6 puntos.
0: Son
1: todos
0: 5 o 6 puntos.
2: Sí, no tiene un patrón.
0: Un patrón Bermúdez.
2: Bueno, claro.
1: Está bien.
2: O un Samuel.
1: Ahora, vos decís. Vos decís.

0: gol de cabeza de Lolo. Le sale el gol fácil de en el área visitante.
1: Sí, y a mí me sorprende que no juegue Villa de entrada, porque lo cuidó contra Gimnasia de Mendoza. Yo pensé que jugaba sí o sí Villa hoy, ¿eh? Es la verdad que
2: sí, sobre todo porque en el partido contra Gimnasia de Mendoza, Arruabarrena sacó al minuto 60 a Velasco y al minuto 75 a Belmonte. Es decir, claramente a eso fueron cambios porque hoy iban a tener que jugar tanto Alan como Belmonte. Y Flores jugó todos los minutos.
1: Y justamente por la experiencia de la que habla Leo para estos partidos de Copa, porque sí. Villa, más allá de que bueno, está atravesando su mejor momento, tiene obviamente un recorrido mucho más grande que el del pibe Flores.
0: Hay que ver cómo está Paredes, que para mí está para pegar un descanso grandote.
2: Y necesita de Flores
0: ponerse,
2: que lo ayude.
0: Ponerse bien. No, yo de Flores no. Lo que te estoy planteando es que hay que ver cómo está.
1: Sí, sí.
0: ¿Hasta cuándo puede jugar? Porque para mí es una mezcla de lesión, fatiga y estas cosas.
2: Y hoy le falta Delgado, que es uno de los que lo ayuda mucho.
0: Claro, corre vos que te acostás temprano.
2: Claro.
0: ¿No? La famosa frase.
1: Y hasta Zibar llega con lo justo, Marcelo, porque contó ayer en
0: Marte. Y Guarevalo va a llegar de bilucho.
1: Sí, porque tuvo fiebre 2 días consecutivos.
2: En este contexto, entonces, con ganar, me parece que ya...
0: Pero cuando Leo dijo 2-0, bueno, plantea 2-0 como primero que si existiera una diferencia muy grande de Boca sobre San Pablo.
2: Lo que pasa es que el antecedente O'Higgins es muy fresco.
3: Hay un tema que Boca tiene que definir también un poco, ¿no? Últimamente en la cancha de Boca le ha costado mucho. En partidos decisivos le ha costado mucho. Ha perdido partidos que tenía que ganar. Ha perdido. Quedó fuera de la Copa Libertadores.
2: Sí.
3: Con la Católica, ¿no? Que no perdió, ¿viste? Contra. Me parece que es cierto que en Boca para mí hubo un cambio muy grande para el segundo semestre.
2: Con la Católica y con Racing eliminado y con Huracán eliminado. De local estoy hablando.
3: Sí, está bien, es verdad.
2: Muchos partidos de eliminación
3: Pero también me parece que ahora Boca tuvo un aire de cambio con la llegada del Vasco y con la consolidación de un nuevo mediocampo que lamentablemente ya no tiene.
2: Claro.
3: Porque la salida de Aranda por lesión prolongada cambia la ecuación. Y porque encima ahora tampoco está Delgado, que está lesionado. Entonces, bueno, pero tendrá que aflorar otra cosa. Tal vez no tanto juego, no tanta lucidez.
2: Creo que está con un pulgar para arriba Belmonte igual.
3: No, y está bien. Belmonte, y está Velasco también.
2: Belmonte
3: también
2: tiene, claro, pero en esto de la ausencia de Delgado, que es clave, encontró al Belmonte a un par de Ascacíbar llegador. Es llegador
3: Belmonte,
2: también
3: para Belmonte. Mí es un similar a Ascacíbar.
2: Es llegador.
3: Menos, pero similar.
2: Pero un poco más llegador que Delgado, quiero decir. En
3: mucho
2: ese,
3: más llegador.
2: Claro. En
3: es reboteo. Belmonte hace goles y sabe por qué.
2: Hoy tiene...
0: ¡Pupo!
2: Y juego aéreo.
0: ¡Pupo, voy con usted!
4: ¡Gol de Fluminense! Salió Platense a buscar un tiro de esquina y de contra. No. Llegó Nonato mano a mano con Cosani. Muy mal parado el equipo Calamar en esa pelota parada a favor. 20 minutos del primer tiempo. En la primera que Platense sacó la colita del fondo, el equipo de Río de Janeiro aprovechó y marcó el primero. Gana el Flu 1-0.
0: A ver qué le hizo, la que te digo siempre yo, Miyu. Miyu lo entusiasmó.
2: Oh,
0: y mirá cómo lo agarró.
2: Corrió 50 metros sur.
0: Sí, totalmente.
2: No.
0: Lo agarró. Miyu le hizo. Le dio confianza para que se viniera Platense y de contra se vino el 1-0 de Fluminense sobre Platense. Bueno, estábamos con Boca.
5: Volviendo a São Paulo, el equipo brasileño es uno de los pocos a los que no le salió esto de repatriar jugadores de apellido de Europa, porque trajo a Oscar, recuerdan el histórico, uno de los históricos enganches que había jugado en Inter, no funcionó, de hecho se retiró del fútbol. Lucas Moura hoy no juega en este equipo, el histórico extremo de Tottenham y Paris Saint-Germain, y quien sí está en la plantilla pero no juega es Rafael Toloi, que es un futbolista que actuó en Atalanta y en Roma también varios años en el calcio italiano, y tiene un equipo desconocido para lo que es São Paulo, de apellidos Scaleri, tiene a Luciano, que es de lo mejor, claro, pero digo, a nivel Luciano, apellido, Guido no es un jugador
2: no, estoy de acuerdo.
5: Que conozca el que está por fuera de la diaria de São Paulo. Boca claramente es favorito, a pesar de enfrentar un equipo brasilero. Un São Paulo que, como marcábamos recién, 4 de los últimos 20, el técnico Dorival de los últimos 13 partidos puso 13 equipos distintos, no encuentra la alineación. No parece tener muchas cartas en la previa para poder imponer condiciones en la Bombonera.
1: Bueno, pero la victoria con Mineiro, Germán, es un equipo serio, Atlético Mineiro, el equipo de Eduardo Domínguez. Es un antecedente importante.
0: Totalmente.
5: Y a diferencia de Boca, tiene en la previa, con Mineiro, casi no rotó. Y el fin de semana tiene el clásico con Palmeiras. Boca cuidó y va a cuidar seguramente con Central Córdoba.

0: Hay que ver cómo dosifica Dorival.
1: Ale, dame uno.
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1: Voy a Brasil con Pupo. Perdón, voy a Brasil con Pupo.
3: 23 minutos del primer tiempo y ahora Platense intenta agarrar la pelota y apurar un poquito a Fluminense, pero le cuesta mucho. La pelota la maneja el Flu. En 23 gana el equipo brasileño 1-0.
1: ¿Sabés que me parece que se está olvidando que está jugando allá? ¿Cree que está jugando un partido de Liga Argentina?
4: ¿Qué te iba a decir?
1: Y que lo sale a buscar, ¿no?
4: Que ahora Platense, si puede tener la pelota, sin apuro. Sin apuro haciendo tiempo, no me gusta eso. Pero sin apuro con la pelota, sí, tocando, teniéndola, sin apurarse. El gol puede llegar, no hay que volverse loco. No, no es un resultado. Lo que no puede pasar es que le hagan un gol como el que contra, le acaban de hacer.
1: Se lo tenés que hacer vos al Fluminense.
4: Que le cueste.
1: No al Fluminense a vos.
4: Que le cueste.
1: Sí, Ale, dame uno que me voy a la pausa.
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1: Ya volvemos.
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0: de 31 minutos en la República Argentina, pasó por Brasil con Platense.
1: Casi 32 minutos del primer tiempo y después de una revisión de VAR y gol de Fluminense. No. Un verdadero golazo del equipo de Marcao. Salieron jugando desde el fondo con mucha paciencia, la entretuvieron. Ganso encontró el hueco, lo habilitó a Hall, que definió ante la salida de Cosani. Gana bien Fluminense, 2-0 a Platense.
0: Gran pregunta a la mesa, Leo, muchachos, ¿y qué hace Platense?
2: No, hay que
0: busca pasar. El descuento.
3: Cierra.
0: Busca el descuento, dice, bueno, ajá, che, vamos para. No,
4: hay que ir a buscar.
3: No, hay que ir a buscar.
5: Tiene que ir a revisar la planilla de la formación. Si hay 6 extranjeros, hay que pedir los puntos.
6: No hay forma de revertir esto. Sin desesperarse. Tratar de ir para adelante, pero
3: claro, no fue esa la pregunta.
4: Ya tenés que empezar a achicar la diferencia.
3: No fue esa la pregunta.
0: Saludos a los muchachos de la obra enfrente, cabrón, le dice la USANA.
6: Pero bueno. Si va desesperado, se pone 4.
0: No, Ale, no. Me presentás que voy a hablar de Independiente con Mati Martínez.
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0: Ya están por salir los árbitros, ojo, ¿eh? Matías Martínez.
4: Marce firmó el refuerzo, firmó Iván Morales esta tarde. Hoy a la mañana se renegoció la opción de compra entre Independiente y Argentino Junior. Independiente le dijo, mirá que me están insultando en todas las redes. Porque tenía 2 millones por el 50%, un jugador que viene con muy poco gol últimamente. Bueno, se renegoció 1.5 millones por el 50%. Ya firmó y se entrenó esta tarde con Independiente. Para mí va a tener un lugar en el banco de suplentes el domingo ante San Lorenzo. ¿Quién creo que se mete, Marce? Y esto obviamente que es especulación a esta hora porque no ha hecho trabajos en campo todavía. Es Chimi Ávila. Para mí el Chimi se impone como titular en el partido contra San Lorenzo. Montiel y Abaldo no se tocan. Y dentro de lo malo que fue el partido el otro día, creo que encontró el mediocampo. Porque Pérez Cursi se ganó un lugar. Y lo digo hoy. A Pérez Cursi lo están siguiendo de México. Ojo, porque puede llegar una oferta.
5: Pachuca.
4: No es Pachuca. Y no es Pachuca. Marcone, para mí está muy mal. Pero cada vez que juega el Tata no le gana el puesto. Y Mesa demostró que no puede salir este equipo. Mesa tiene que ser titular indiscutido en Independiente. Y abajo no tiene mucho más. Mañana lo van a exigir a Valdés a la par del grupo. Y si está bien, quizás también pueda reaparecer después de la operación de rodillas.
0: Señores, hay un córner para Platense. Pupo.
1: Vamos. Tiro de esquina para Platense que lo fue a buscar. Se plantó enfrente del área y va a buscar el descuento. Defiende muy mal igual Platense, pero va a buscar.
0: Ahora es un córner a favor. ¿Cómo va a defender mal el córner a favor?
1: Defiende mal en ataque. Va a venir el centro de Mainero de la derecha. Mainero con el centro del corazón del área. Sacaba de cabeza Thiago Silva. La pelota le va quedando a Sepúlveda. A ver qué pasa con esta. Retrocede mucho. Bueno, la juega atrás. Vuelta a empezar para Platense, que pierde 2-0 en 35 del primer tiempo.
7: Sepúlveda pasó ahora a Platense. Hace 2 semanas era suplente en Banfield.

0: Fiel, y ahora está jugando de los partidos más importantes. Para mí, el partido más importante de la historia de Platense.
1: Sí, sí, hasta la heroica del.
0: En dos semanas pasó a estar en la Marquesina después de ser suplente en Banfield.
1: Campo y volvemos, dale.
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6: Hola, ¿qué tal, Marcelo? Muy buenas tardes para todos. 20 entidades de la agroindustria argentina firmaron un duro comunicado dirigido al Senado de la Nación pidiendo el urgente tratamiento y aprobación definitiva del nuevo marco regulatorio para biocombustibles. Recordemos que el proyecto oficialista, impulsado por la senadora Patricia Bullrich, ya unificó 7 iniciativas y cuenta con dictamen de mayoría favorable de las comisiones de energía y presupuesto desde la semana pasada. El sector privado advierte que la normativa actual quedó vieja, desactualizada y que el recinto debe votar esta propuesta superadora para dar de una vez por todas previsibilidad durante 15 años, que es el tiempo que va a durar esta ley. La iniciativa contempla, recordemos, aumentar el corte obligatorio de biodiesel en el gasoil del 7,5 al 10% y de bioetanol en todas las naftas que se consumen en el mercado local del 12 al 15%. Además, el proyecto abre el juego a innovaciones clave como el combustible marítimo, los vehículos flex como existen en Brasil, que pueden usar hasta el 100% de bioetanol, un esquema regulado de transición para blindar a las empresas pymes que hoy se dedican al corte obligatorio hasta el 2035. Las entidades firmantes, entre las que se destacan las principales bolsas de cereales del país, el Consejo Agroindustrial, Coninagro, Maizar y las cámaras de biocombustibles, tanto de caña de azúcar como de maíz, aseguran que la ley no solo va a generar más empleo federal y valor en origen, sino que va a cuidar el bolsillo del consumidor final a través de un mercado mucho más competitivo. Saludamos a todos los agricultores del país que hoy celebran su día, este 8 de septiembre. Darío Guardado para la Red Rural.
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0: 19:39 minutos en la República Argentina. Pupo, paso con Fluminense Platense.
1: 39 minutos del primer tiempo, bajó un poco la intensidad del partido, le cuesta un poco más a Platense ahora, maneja tranquilo el partido de Fluminense, que gana 2-0.
0: Sí, señora, que me está haciendo, se ve que...
2: No, le digo que menos 20 atención
0: quiere,
2: para... No,
0: menos
2: no,
0: 20
2: no.
0: Quiere liquidar.
2: No,
0: porque yo le quería decir que sí, que quiero hablar de River,
2: sí, claro.
0: Pero sabía que se necesita... para que un equipo sea candidato para todo el campeonato, para toda la vida, y no solo por una simple temporada.
2: Claro, Marcelo, un buen plantel, un buen banco, y que no te fallen los jugadores a mitad de temporada.
0: Justo por eso, Leo, te quería decir,
3: no me digas.
0: Y quiero hablarte de él.
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0: Y cuando se vaya a los Ode Sur,

0: con Martín Vara, que van a, grabado, van a compartir el lecho. Sí. ¿Cómo va a decir desde Rosario?
1: El Bayense.
0: Bien, eso es lo que tiene que dejar grabado. Voy es dejar eso. Totalmente. Bueno, nos metemos en River.
2: Sí, MP, que juega el sábado en Tucumán contra Atlético, 5:30 p.m.
0: ¿Cómo los tiene? ¿Los tiene alquilados? ¿Julito Falcioni los tiene alquilados?
3: Sí, sí. Muy duro, Julio.
2: Es complicado, sí.
3: Muy duro, no, Julio, pero, muy duro, Gariano,
1: pero,
3: Larry,
1: pero más
3: muy
1: puntualmente
3: duro.
1: Atlético Tucumán es un equipo jodido para arriba.
2: Y más en condición de visitante, sí, donde ha sufrido algunos resultados.
3: Qué gran técnico Falcioni.
2: Negativos.
1: Impresionante.
4: Bueno, en Tucumán fue donde le quitaron el campeonato, Lustó y Chade.
0: Un abrazo al Pichi y un abrazo también a Patricio.
4: Claro, ¿no? Le quitaron un campeonato.
1: Claro, al Pichi.
3: Sí, fue una jornada
4: poco feliz poco a nivel feliz. Arbitral.
3: Bueno, según la evaluación que se ha hecho, era lo que tenían que hacer.
4: Y para que no traiga algún tipo de recuerdo, Gariano va a dirigir a River en Tucumán, el árbitro que no cobró el penal de Ángel Correa en cancha de Tigre.
0: ¿Quieren cambiar?
4: ¿Cómo es esa frase que decís vos? Una cosa es el dedo y otra cosa es...
0: Molinete. Claro. Bien, ¿algún pañuelito quieren dar? No sé,
4: datos,
0: Pela.
4: Datos.
2: No, está bien.
0: ¿Usted se adhiere a los colegas que están tirando mucha estadística?
5: No, pero el importante es el VAR, ¿eh?
0: Yo lo único que pregunté es Julito truco, Falcione, ¿no? Si lo tiene,
5: sí,
0: medio...
5: Completito. Pero vos tienes el truco en el...
0: Bueno, ¿pero qué querés? ¿Que vaya uno de un lado y otro del otro? Mirá,
3: ayer
0: van parejo.
3: No es que vi el partido, vi los recortes en un partido, el partido Chicago-Quilmes. Hubo un gol anulado.
1: No. Juan Pafundi, el colegiado. Juan Pafundi que anula es una cosa de loco. Con un favor al arquero que nadie lo tocó.
3: Bueno, yo quiero decir lo siguiente.
0: ¿Vamos a la de River o vamos a la de ascenso?
3: No, pero tiene que ver con los arbitrajes.
0: Juan Pablo Plano.
3: Y como yo entiendo el fútbol. Si Pafundi puede ser un árbitro muy malo o un árbitro corrupto. Otra circunstancia no cabe. Por cualquiera de las dos.
1: Por el gol de ayer,
3: sí. Sí, sí, claro. Ah. O es muy mal el árbitro o es corrupto. Es lo único que queda. No hay más. Es o muy malo,
1: es increíble,
3: o corrupto. Por cualquiera de las dos circunstancias no puede dirigir por un tiempo. Yo te diría 1 o 2 años. Si dirige,
0: la edad,
3: si Pafundi dirige, significa que hizo los deberes para lo que quiere el arbitraje.
4: Lamento comunicarle a Leo Farinella que Nazareno Arraza, que viene de cometer el error,
0: Arrasita.
4: Riestra Vélez, ya fue designado para volver a dirigir. Se lo paró por la galería una fecha con el comunicado.
3: Está bien, se lo paró una fecha.
0: Se comprobó entonces que estuvo bien.
3: Se lo paró una fecha demostrando que estuvo mal.
1: Pafundi le...
3: Es verdad que fue grave lo que hizo.
1: El gol de
3: Pero se lo paró una fecha. Acá yo digo que es muy simple. Si esa jugada, para cobrar esa... Porque fue con la disposición de cobrar. Yo lo vi, el video. Fue con la disposición de cobrar algo.
1: Sí, no. Es muy,
3: entonces,
1: es muy notorio
3: eso,
1: que nadie
3: cuando
1: toca
3: ocurra eso, cuando ocurre eso es porque es un árbitro muy malo. ¿O porque hay corrupción?
0: Nos metemos en River, porque me sacaron de tema.
2: Sí, como viene ocurriendo, porque River resignó muchos puntos, Marcelo, en el arranque del campeonato, perdió los 4 partidos iniciales. El partido del sábado, si es que River quiere pelear también la tabla anual, es una final. A River le quedan 8 partidos, 8 finales, está a 7 puntos de Argentinos Juniors, que es el puntero de la general, y bueno, va a un reducto que suele ser complicado. Hoy el plantel tuvo el día libre, mañana retorna a las prácticas.
0: Y enfrenta un inexperto Poncio, que hasta ahora viene haciendo las cosas muy bien.
1: A un zorro
0: viejo como Julio, como Falcioni.
3: Un gran entrenador.
0: Si me está escuchando en Tucumán, escuchó zorro viejo, hasta zorro se
3: banca.
0: Hasta
3: zorro le gustó.
4: Le ganó bien a Independiente, le ganó bien a Racing.
3: No, es un equipo duro, que va a saber qué partido va a ser.
0: Típico trabajador.
3: Y lo va a poder a River en problemas.
1: Está bien, pero era un equipo endeble.
0: Sí,
1: con Falcioni se hizo duro otra vez.
0: Sí, que empezó siempre a sacar.
1: Con Falcioni se hizo duro otra vez.
3: Siempre fue un técnico muy vivo, Julio.
2: Sí. Tiene todo MP Poncio para repetir la formación, para poner por tercer partido consecutivo a los mismos 11. Quiero esperar a ver cómo es la situación de Aníbal Moreno, que probablemente tenga el alta médica antes del fin de semana, para saber si vuelve él en lugar de Fausto Vera o si los 11 de River vuelven a ser Santiago Beltrán, Montiel, Martínez Cuarta, Otamendi y Marcos Acuña, Tobías Andrada, Fausto Vera o Aníbal Moreno, Tomás Galván, Thiago Almada de enganche, Ángel Correa y Sebastián Driussi. Mañana el equipo vuelve a las prácticas y la venta de entradas para el partido del sábado, porque va a haber 5.250 hinchas de River, será solamente presencial. Arranca el jueves de 8 a 18 en la sede de la Liga Tucumana, prosigue el viernes de 8 a 14 en el mismo lugar

0: y si queda algún remanente se va a vender el sábado a partir de las 13 en la esquina del estadio, a una cuadra del estadio, en el pasaje Atlético y la calle Perú de allí de Tucumán.
1: Nuestro colega Mariano Antico dice si puede pasar por la calle Gorriti, si hay tubulares. Está preguntando si han puesto...
2: No sé si pusieron tubulares.
1: No, acá digo, no, si en la radio pasaron
2: sí.
1: Esto.
2: No, se ve que se recuperó de lo que pasó en la Boca hace un par de semanas.
1: No diriman esta tira exitosa.
2: Ahí, ¿es para el Rioba o para arriba?
1: Claro,
2: para
1: donde diriman este tipo de situaciones.
3: Para Clau o Nico.
1: Bueno, perdón. Yo sé que es tema del pasado. ¿Qué quedó? ¿Bustos nada más?
0: Bustos y Viña, Marcelo.
4: Pero Viña se presta.
0: En el complejo de Cantilo. No, él me preguntó quiénes se siguen entrenando en Cantilo. Bustos y Viña. Viña tiene contrato con River hasta diciembre, está préstamo de Flamengo, y a Bustos todavía le queda un año más de contrato.
5: Un año y medio.
0: Sí, bueno, este año y un año más.
1: Me pareció escuchar la voz de Nazareno Marcos
0: Yese. Hasta diciembre del
1: 27. Representante, ¿no?
0: Hasta diciembre del 27 le queda.
1: Uh-huh. Bueno, sigamos con lo positivo, digo, porque si no, parece que nos enganchamos, pero digo, quedan los dos jugadores, que también por una cuestión nosotros siempre los nombramos. Y por eso te preguntaba si alguna
6: cosa. Yo quiero decir que a mí no me convence del todo lo de Fausto Vera de 5. Sé que ha tenido más voces de aliento que de desaliento. A mí no me pareció que sea un 5 como para quedarse.
4: A mí sí. ¿Sí?
0: Para mí jugó para 6 puntos.
1: Yo tampoco está reemplazando a Aníbal Moreno, que haya sido la reencarnación de Mostaza
6: Merlo. Pero con una entrada mucho más mejorado ahora, jugando en una posición, creo yo, un poco más lógica del ex futbolista de Vélez. Él tuvo algunas imprecisiones en las entregas que el 5 no tendría que tener.
4: Mira, hay dos jugadores que están jugando totalmente atosigados por la tribuna. Son Martínez Cuarta y Fausto Vera. En los dos se notó en algunas acciones.
6: Y Borré.
4: No, pero Borré no, tiene otro. Borré va por otra cuenta. En los dos se notó en algunas acciones que me parece que tenían hasta la indicación del entrenador, que es cuando la ven complicada, tirar a la M. Y eso fue lo que hicieron. En un par de acciones que la tuvieron complicada, tirar a la M y empieza una jugada nueva. Y eso fue que hubo acciones desprolijas de Fausto Vera y también de Martínez Cuarta. Pero no se hizo ningún gol. No hizo ningún gol el rival por una acción así.
6: No,
4: el otro día el gol de Independiente de Rivadavia se lo castigó a Martínez Cuarta porque pierde en la pelota que va al segundo palo. Para mí es una pérdida posible la que tiene Martínez Cuarta ahí.
6: No.
4: Lo que no puede pasar es que el goleador del fútbol argentino, el paraguayo Arce, cabecee solo en el área chica. Cuando en el área chica los otros centrales, que no era Martínez Cuarta que estaba marcando, los otros jugadores de River no estaban marcando un hombre.
6: No, porque perder en las alturas en una
4: perdió disputa, un duelo. Perdió un duelo, no es que lo marcó.
6: No está en soledad.
4: Y la pelota le cayó mejor al delantero de Independiente Rivadavia.
7: Final de Brasil.
1: Final del primer tiempo.
7: Terminó el primer tiempo en el Maracaná con goles de Nonato y de Hulk. Fluminense le gana 2-0 a un Platense que no marca bien, que deja muchos espacios, que le cuesta mucho generar situaciones de gol y que va a tener que plantear algo nuevo para el segundo tiempo, porque si no se complica la clasificación.
1: Qué momento. ¿Qué hace caminando rumbo al vestuario el técnico? ¿Qué hace Palermo?
2: Pongo un central más y me traigo un 0-2 de Brasil.
1: ¿Qué hace?
4: No, yo eso no. Pero
1: ¿qué hace? ¿Salgo a buscar el 1-2?
4: Sí, va a salir a buscar el 1-2.
1: Va a salir a buscar.
0: Tenés que buscarlo porque 45 minutos es mucho, Marcelo. O sea,
4: pero con moderación, buscarlo con moderación.
0: Claro, con moderación.
4: Pero es optimista, Palermo es el optimista, ¿no?
1: Totalmente.
4: Nunca va a ir para atrás.
1: Me llama Tiburón, sí, Tibú.
8: Bueno, Marce, acá a la espera del partido, Boca frente a San Pablo, y acá con un histórico de la selección argentina, un histórico del fútbol, como el vasco Sergio Goycochea. Vasco, ¿cómo vas? ¿Todo bien?
9: ¿Qué tal? Buenas noches, ¿todo bien?
8: Bien, todo bien. Bueno, aquí en vivo para Radio La Red. ¿Cómo estás viendo al otro vasco, al vasco Arruabarrena, acá como técnico de Boca?
9: Bien, está vivo en todas las competencias. Parece que de a poco le ha ido dando identidad. Hoy está corriendo con la desventaja que tiene jugar todo. O sea, porque ha sufrido lesiones de jugadores importantes, jugadores que estaban dando mucho al equipo, pero bueno, sigue en carrera, me parece que está bien Boca. Yo creo que hoy está frente a un rival que tiene mucho más ruido por el nombre.

0: histórico que por su actualidad, pero bueno, no hay que descuidarse, los partidos hay que jugarlo. Me parece que hoy debería o deberá ganar, sin importar esa cuenta que hacemos en la previa, no hay que ganar por tanto gol de diferencia, así te aseguras. Yo creo que hoy ganando, me parece que Boca tiene mucho oficio para después ir a jugar al Morumbí y defender el triunfo que logre acá sin ningún tipo de problema.
1: Vasco, parecía que había arrancado con alguna duda Álvaro Montero y que se está firmando en el arco de Boca el otro día con los penales que atajó en Vélez, con algunas atajadas salvadoras. Parece como que le está tomando el ritmo al arco de Boca.
0: Sí, fue como una locura esta exigencia e inmediatez que hay a veces en el fútbol. Ya, un partido por ahí no de los mejores con Riestra, que tampoco el equipo no estuvo a la altura esa noche, hizo esa noche rara. Y después entró a aparecer con mucha, hecho el debut acá con O'Higgins, lo había hecho bien, y me parece que después se transformó porque tuvo tapadas importantes, y más allá de los penales del otro día con Vélez, tiene atajadas por partidos que a veces son los quiebres. Después digo, este fútbol no sabes cómo, pero a veces tiene tapada en el 0-0 o en el 1-0, bueno, contra Lanús, después de su gran atajada viene el triunfo de Boca. O sea, eso es lo que se le requiere a un arquero de equipo grande. Me parece que es lógico que también tenga que sufrir una adaptación, no porque en Vélez no tuviera la exigencia, pero
1: este es un arco más grande.
0: El arco de Boca están puestos los reflectores todo el tiempo, en un córner, en cómo la jugás con los pies, en cómo la parás con la mano, para dónde das el rebote. Está la exigencia hecha en la historia del arco de Boca, esa es la realidad. Entonces, corrió con esas cosas de entrada, pero se acomodó rápidamente. Cuando tenés que jugar por cosas decisivas también rápidamente, que eso es jodido a veces, también porque los errores te marcan también, ¿no?
1: Vasco, sé que tenés que ir al aire, pero te pregunto, finalmente se despejó la duda, no juega el colombiano Villa, el Vasco Arruabarrena opta por el pibe Flores.
0: Sí, lo único que, a ver, es, no que suene raro, el técnico los conoce, está todo el tiempo, digo, es que terminó jugando el tiempo completo el otro día en Mendoza, quizás por ahí un partido complicado, obviamente no se puede regalar puntos a ningún lado, pero por ahí el otro día hubiera sacado algunos minutos de las piernas. Es pibe, es cierto, pero bueno, también los pibes, digo, la exigencia no es solo la juventud, sino la carga emocional que llevan los partidos, y es un jugador desequilibrante. Hoy para mí es, no cometamos los errores que agigantamos a veces más, pero es una gran aparición. Es un jugador que tiene un 1-1 muy importante en el fútbol de hoy, en el fútbol nuestro, en el fútbol sudamericano también, que es friccionado, que hay pocos espacios, le brinda soluciones a veces cuando el equipo no las encuentra.
1: Vasco, como siempre, muchas gracias, muy amable. Bueno, Marce, el Vasco Goicochea, antes de ir a trabajar, en esta pre...
0: Abrazo, Marce, que no te saludé. Al
2: final. Hola, Vasquito, ¿cómo estás? ¿Bien?
1: Ahí está, Vasco te saluda, Marcelo.
0: Ahí está, pará. Pará un cachito, qué lío.
2: Qué quilombo tenés, Vasquito.
1: Ahí está, se está poniendo el auricular, ahí te saluda, Marce.
0: No, hasta los auriculares de la mano.
2: No, está bien. Solo para saludarte, Vasquito, ¿le tenés fe a Messi, mejor jugador del mundo, con la nominación de hoy?
0: Y yo creo que sí, que tendría que ser por el año, por el mundial que jugó los 39, cómo se brindó, por lo que el decisivo que fue para el equipo, para que la Argentina llegara a la final, porque sigue en su equipo también marcando goles. Me parece que sería un gran cierre con el noveno Balón de Oro para la carrera de Messi.
2: Vasquito, a laburar. Dale, abrazo grande. Gracias por estar siempre. Ahí está el Vasco.
0: Abrazo.
2: Sergio Javier Goicochea. Pausa y ya volvemos.
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0: 19:59 minutos. ¿Tenemos árbitros?
1: Sí, claro, la fecha número 9 que arranca este viernes.
0: Sí.
1: Tome nota. 21:30 Boca, Central Córdoba, Santiago del Estero. Yael Falcón Pérez,
0: ¿cómo
1: árbitro
0: nota?
1: Principal.
0: ¿Van a acotar en cada arbitraje que vas a acotar a los Germán?
2: La última vez que acotamos se dio todo lo que pasó.
1: En el VAR, Yamil Pozzi.
0: Ajá. Sí.
1: Bueno, el sábado, Atlético Tucumán recibiendo a River, 17:30. Sí. Andrés Gariano, el que le gustaba.

0: Muy bien.
1: Sí, sí, lo propusieron para, no, para la terna.
2: No me gusta.
1: No le gusta.
3: En el bar, Silvio Truco.
0: Muy bien.
2: No me gusta.
3: Domingo clásico 19:15 en Avellaneda, Independiente San Lorenzo, Facundo Tello.
1: Te son locales.
0: Muy bien.
4: Ah, bien, Tello, bien.
1: Ah.
4: Pero el bar, a ver.
3: Fernando Espinosa.
5: Fernando Espinosa vuelve a dirigir después de haber sido apartado durante algunas fechas por haberse retobado en el grupo donde hay más de 100 árbitros.
0: Sí, dijo eso.
2: Con un audio. Boda, ¿viste?
1: Pero ahora no importa si farmea Aura desde el bar. No lo ve nadie.
5: Qué suerte. Yo no sé si lo conté al aire esto, pero ese comunicado que se hizo público respecto a, recordemos que no se puede hacer ningún tipo de... Bueno, eso en realidad primero se hace porque Andrés Merlos dice ante las cámaras en un sorteo: le agradezco a la Dirección Nacional de Arbitraje que me puso dos asistentes bajos, así parezco alto. Al otro día, un árbitro en el ascenso hizo un sorteo con una moneda invisible.
0: Esa es buena, me gusta.
3: Esa está buena.
5: ¿Estás escuchando?
1: Sí.
5: Le dijo, ¿azul, azul o blanco? Blanco. A los que están viendo YouTube. ¿Hizo así? Bueno, salió azul, sacas vos.
0: Muy bien.
5: Entonces ahí meten el comunicado recordando eso y Espinosa farmea Aura 24 horas después y lo sacude... al Turco Aviv,
0: por suerte fue una fugacidad la pavada de farmear Aura, ¿no?
1: Son
0: ya
1: 21,
0: no está más. Sí, adelante,
3: 21:30.
1: Perdón, con María O'Donnell no se respeta la noticia.
0: No,
3: domingo 21:30, Huracán Racing, el Ducó. Pablo Dóvalo, su principal, y Lucas Novelli en el bar.
5: Muy bien, Lucas. Pablo Dóvalo que se retira del arbitraje a fin de año, ya está.
1: Vamos a contar de todo vamos a contar. Sí.
3: Listo.
1: Se encaprichó la cosa.
3: Que no hay más.
1: No hay más. 21 minutos, señores, noticias en Radio La Red.
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7: Hora 22 minutos en Buenos Aires, temperatura 17 grados, humedad 40%, cielo ligeramente nublado.
6: Guerra en Medio Oriente.
7: El Pentágono está informando que destruyó 5 buques petroleros de Irán. El Comando Central de Estados Unidos emite un mensaje en el que señala que es luego de que Irán atacara con misiles balísticos un buque de guerra de la Armada estadounidense en dos ocasiones durante los 2 días previos. El mensaje está aclarando que las fuerzas de Estados Unidos ordenaron a las tripulaciones abandonar los buques antes de que fueran alcanzados y quedaran inoperativos.
6: Judiciales.
7: La Cámara Nacional Electoral advierte sobre claridad en las reglas electorales. Amplía Silvina Brandimarte.
8: Sin avances en el debate sobre el proyecto de ley de reforma política que busca eliminar las elecciones PASO y dar un nuevo marco a los partidos políticos y el financiamiento de las campañas electorales, hoy la justicia electoral resolvió enviar al Congreso el resultado de una acordada extraordinaria en la que señalan que se tengan en cuenta los estándares internacionales respecto de las modificaciones en los regímenes electorales, donde se recomienda que eventuales modificaciones se den fuera del año electoral. El tribunal señaló que frente a la existencia de distintos proyectos de reforma electoral y ante la proximidad del plazo que es recomendado por las normas internacionales, la Cámara Nacional Electoral decidió dirigirse a las autoridades. El objetivo, resguardar la previsibilidad, la integridad del proceso electoral del año próximo, de modo de asegurar un plazo razonable ante el inicio del año electoral para la adecuada y efectiva aplicación de las reformas. Justicia, Silvina Brandimarte, La Red Informativa.
6: Nacionales.
7: Lanzan una campaña nacional contra el reemplazo del histórico tótem del Automóvil Club Argentino en su sede central de Libertador. El cambio del emblema del ACA, declarado Monumento Histórico Nacional, generó una fuerte controversia en torno a la preservación de uno de los símbolos más reconocibles de la institución y parte de la cultura argentina. La legislación contempla mecanismos específicos para intervenir sobre bienes protegidos y prevé sanciones frente a determinadas acciones que produzcan destrucción o alteración. Socios del ACA llevan adelante una campaña nacional en la red change.org bajo la consigna "Pidamos que repongan el tótem del ACA, declarado Monumento Histórico Nacional, en su lugar".
6: Fórmula 1.
7: Colapinto se prepara para el Gran Premio de España en Madrid. El informe de Walter Zafarian.
9: Carrera 41 para el

0: La Fórmula 1, la número 14 en esta temporada 2026. Totalmente confirmado que Isaac Hadjar quedará nuevamente fuera de Red Bull por tercera competencia consecutiva, que Liam Lawson seguirá tomando su lugar y que Yuki Tsunoda se subirá nuevamente al Racing Bull. Habrá que estar muy atento a lo que pasa con los exámenes de Charles Leclerc después del fortísimo golpe que se dio el último fin de semana en Monza para ver si está habilitado o no para correr con Ferrari. En Pedralbes, en Jarama, en Montjuic, en Jerez de la Frontera, en Barcelona y ahora en Madrid se corrió y se correrá el Gran Premio de España con Schumacher y Hamilton con 6 victorias como máximos ganadores. Walter Zafarian para la Red Informativa.
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1: Para mañana miércoles, mínima 10, máxima 19, parcialmente nublado. Ahora en Buenos Aires a las 26 minutos, temperatura 17 grados, humedad 41%, cielo ligeramente nublado.
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0: 27 minutos, arrancó el segundo tiempo en Brasil.
1: 3 minutos del segundo tiempo de entrada nomás, salió Platense a descontarlo, tuvo Mainero, lo cruzaron justo, ahora la pelota la tiene Fluminense, gana el equipo brasileño, 2-0.
0: Me voy con el Tibu, vestuario de Boca ya en la Bombonera.
2: Bien, Marce, con un clima realmente muy espectacular, muchísima gente que se está acercando desde temprano, va a estar llena esta Bombonera para ver el Boca del Vasco frente a San Pablo. Repasamos el equipo porque hay novedades de importancia, tal cual informáramos desde temprano. No juega el colombiano Villa, Ascacíbar está bien, dejó atrás el cuadro febril y se confirma Jagger Herrera en la línea de fondo. El limpio, Álvaro Montero es el arquero. Lozano, Dilolo, Jagger Herrera, Lautaro Blanco. Ascacíbar, Paredes, Toto Belmonte, Velasco, Merentiel y el pibe Leonel Flores para jugar desde las 21:30 aquí en la Bombonera, Boca frente a San Pablo.
0: Saludo a Ruidoni ahí. Ahora me voy al vestuario de San Pablo con Chicho Zárate.
3: ¿Cómo te va, MP? El saludo para vos y por supuesto para todos. Hace un ratito los jugadores del equipo de Brasil se metieron de nuevo en el vestuario, ya hicieron el reconocimiento del campo de juego con un equipo probable que es el siguiente: Rafael en el arco, Duarte, Arboleda, Sabino, Lucas Ramón, Marcos Antonio, Daniel Ciño, Iago, Arthur, Luciano y Caleri, el argentino en ese Boca, ya está metido en el vestuario. El equipo de Brasil en un ratito seguramente saldrá al campo de juego.
0: Bien, otra vez otro toquecito por el vestuario de Boca.
2: Bien, Marcelo, bueno, ya está dentro del vestuario de Boca todo el plantel con el Vasco Arruabarrena, también recupera algunos jugadores para el banco de los suplentes, como por ejemplo en la saga central Marco Pellegrino, teniendo en cuenta la cantidad de partidos que viene disputando Jagger Herrera. El otro punto de importancia es Leandro Paredes. Ustedes se estaban preguntando en la previa y uno sabe muy bien que Paredes, con el amor propio por ser capitán, por todo lo que significa, de ninguna manera se iba a perder este partido. ¿Esto qué significa? ¿Que está mal? Para nada, pero tampoco está el 100%, pero como Boca es una instancia decisiva, esta que está jugando, hoy estará una vez más el capitán y emblema Leandro Paredes en la mitad de la cancha.
0: Sí, y que no les asombre que pase Néstor Fabri por el vestuario de San Pablo, porque su sobrino es Caleri, ¿no es cierto, Chicho?
3: Sí, señor, exacto.

0: esto, MP. Si me podés dar un segundo, porque están confirmando el equipo de San Pablo para ver si lo teníamos bien y ya seguimos con la información del equipo de Brasil.
1: Perfecto, ahora me llama, no hay ningún problema. Noticia del día, la presentamos de esta manera.
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1: Noticia del día, señores, de la mano de Diego Lausán.
4: Bueno, Racing,
1: de la voz, mejor dicho.
4: Racing volvió hoy a los entrenamientos después de tener un día y medio casi de descanso. Boivoda sabe que tiene el apoyo de Milito y de Saja, sobre todo. Les dijeron que ellos no piensan en sacarlo y Boivoda trabaja con tranquilidad. Ahora, veremos cómo le van los resultados, ¿no?
1: Huracán Sarmiento.
5: Yo no
1: Huracán de visitante.
5: Yo no estoy angustiado.
4: Sí, sí, muy angustiado.
5: Fue empático, ¿viste? O
1: sea, sí.
5: La verdad que es un hombre que está sufriendo.
6: Y él dijo.
5: Está sufriendo.
6: Dijo,
5: sufriendo.
6: Lo estoy sufriendo ahora mismo.
5: Es difícil porque yo no veo que haya tranquilidad. Le dan el respaldo a los dirigentes, es lógico, ¿qué van a decir? Si no lo piensan echar, lo tienen que respaldar. Pero cuando los resultados son tan malos, no hay manera de sostener.
6: Cuando después, el dirigente te respalda es porque ya estás muy cerca
4: de ahí. Depende de la reacción que tenga Boivoda en caso de perder otro partido.
5: No, pero él, y el equipo, porque yo creo que el equipo en el segundo tiempo dio una reacción, más allá de todo lo que fue, los cambios en el primer tiempo, que no es habitual. El equipo le respondió, los jugadores le respondieron al técnico. Pero no le dio el resultado, en el último minuto perdió el partido.
4: Y no puede seguir perdiendo.
5: La tiene muy cuesta arriba.
4: Claro.
5: Muy cuesta
4: mañana arriba. Racing Marcelo juega otra vez la final del Mundial de Clubes Sub-18. El año pasado lo jugó, perdió con Barcelona.
1: Que hicimos nota nosotros.
4: Claro, porque ese equipo lo dirigía el Chaco Martínez, Matías Martínez.
1: Pero el supervisor, ¿quién era?
4: El supervisor.
1: ¿Mico? ¿Te acordás
6: que hicimos? Gómez, Miguel Gómez.
1: Ah, Miguel Gómez, ahí está. Gómez. Hicimos nota también.
4: Claro. Hoy el técnico de esta categoría que juega este mundial se llama Sebastián Belisonsi. Dirige esta categoría porque Chaco Martínez dirige una menor.
1: ¿Con quién juega la final?
4: Va a jugar con Atlético Paranaense, pero ya le ganó al Bayer Leverkusen, al Betis, le ganó a Córdoba, le ganó al Real Madrid 3-0.
6: Al Real Madrid ya le había ganado este equipo, además.
4: Sí, ya le había ganado.
6: Estos mismos chicos ya le habían ganado.
4: El año pasado.
1: Bueno, una buena, que se pongan contentos.
4: Bueno,
1: una buena también para
6: Racing. Es que ahí está además, el punto del salto de calidad, claro, que dice Milito.
4: Eso es posicionar el nombre de Racing, claro, ¿no? En estos torneos internacionales, que son por invitación.
5: Racing siempre se caracterizó, cuando los equipos como Racing pueden dar un salto de calidad, en general, mucho tiene que ver con el trabajo de inferiores.
1: Y bueno, por eso
5: después tener que invocar alguna compra, pero...
6: Eso es pediotita.
5: Pero es el predio, ese ha dado muy buenos jugadores. Sí. Muy buenos jugadores.
1: Bueno,
4: mañana a las 15, la final con Atlético Paranaense.
1: Cerramos.
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1: Paso por Brasil con Platense.
7: Y ya estamos en 10 minutos del segundo tiempo. Es todo de Fluminense. Se retrasó Platense.
6: Fluminense
7: maneja la pelota. Llega bien hasta el fondo. Falta un montón. Pero Platense en este momento lo está aguantando. Gana el Flu 2-0.
1: Paso por el vestuario de San Pablo. ¿Se confirmó, Chicho, el equipo brasilero?
0: Así es, MP. El equipo que vimos hace un ratito nada más. Todo confirmado. De a poquito... van llegando los hinchas de San Pablo que se van acomodando en la tribuna que está arriba, por supuesto, en la tercera bandeja. Tendremos un lindo marco de hinchas de San Pablo.
1: Bien, paso por Boca también, Tiburón.
8: Bueno, Marce, sigue llegando la gente, es incesante, impresionante. Vos conocés muy bien lo que es el clima, la atmósfera especial que se vive cada vez que Boca tiene que jugar un partido de Copa Libertadores de América. Confirmado entonces el equipo, juega Leonel Flores de arranque, Merentiel será su compañero, Ener Valencia, el ecuatoriano, en el banco de los suplentes.
1: Bien, Majito, San Lorenzo, novedades.
9: Sí, hoy nueva práctica con el gallego Insúa al frente del equipo, estará, bueno, ya iniciando su tercer ciclo el próximo fin de semana en Avellaneda frente a Independiente. Le quedan 4 prácticas más para ir armando ese 11 para el debut. Viene de ganar, recordemos, bajo el mando de Perazo frente a Talleres. Intentará repetir ahora con este cuerpo técnico. El problema son las molestias físicas del Prete, Nicolás Blanco, Martín Río, Diego Erazo y Gonzalo Ábrego, con diferentes molestias, trabajando aparte. Haciendo hincapié en estos primeros días, Marcelo, el cuerpo técnico, sobre todo en la parte física, buscando mejorar la preparación física, no lo ven nada bien al plantel.
1: Bien, ¿lo tuvo cerca Platense?
7: Lo tuvo Platense, cortó justo Thiago Silva, luego de un centro por la izquierda de Toñi, se salvó Fluminense, pudo sacar la colita del fondo del equipo Calamar y casi viene el descuento, sigue 2-0.
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1: Las de jamón serrano.
6: ¡Qué rico! Mirá lo que sí.
1: ¿Abro en este momento?
6: Sí, por favor.
1: Para ustedes, muchachos. Sí. 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Mirá, sí, por favor. 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Bocita, mañana juega Estudiantes de La Plata, partido grandote de Copa, ¿eh?
10: MP, querido, ¿cómo te va? Buenas noches, un abrazo grande para todos, un pateazo, imagínate la expectativa que hay aquí en La Plata, 9:30 p.m, en uno, frente a Corinthians, con un equipo que para mí está definido y que va a tener a Muslera en el arco, Eros Mancuso, para mí no juega Tomás Palacios por esa molestia muscular, Santi Núñez, el cabezón Leandro González Pires y el vasquito Benedetti en el fondo. El medio será para Piovi, Alexis Castro, Baltasar Rodríguez y en ofensiva Joaquín Correa, Carrillo y Joaquín Tobio Burgos. Finalmente Estudiantes le dijo que no a la oferta del Botafogo por Fabricio Pérez y el sanjuanino, pese a no ser titular, a jugar muy poco, ni siquiera entra, por ejemplo, con Vélez, que hubo un equipo alternativo, se va a tener que quedar en el plantel albirrojo. En un ratito sale la lista, como hay un par de centrales tocados, el caso de Tomás Palacios y el cabezón González Pires, va a concentrar el chavito Máximo de Sábato y se desgarró el Pipa Alario. Para mí es una lesión que marca el final del ciclo de Lucas Alario. En diciembre se termina su contrato, lo van a recordar por esos dos goles frente a Platense en San Nicolás que le dieron un título, porque después, naranja, MP, un paso intrascendente.
1: Bien, ¿de Gimnasia qué?
10: Que hace un ratito hizo oficial a través de sus redes sociales algo que ya habíamos adelantado, la compra del 50% de Marcelo Torres, del Batichello. Gimnasia se queda con la mitad de la ficha del ex delantero de Boca, de Banfield y de Talleres, y yo no descarto que en el próximo mercado de pases, si viene una buena oferta que le cierre a los dos, puede ser vendido Chelo Torres, teniendo en cuenta que está Ousmendi y que llegó Agustín Colazo. La última, tema arbitrajes, dirige Martínez Beligoy, el sobrino del dueño del circo en la paternal entre Argentinos Juniors y Gimnasia, una designación que nota Gus, MP, nota Gus.
1: Abrazo grande. Hasta mañana. Pausa y volvemos.
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0: 20:27 minutos en la República Argentina. Quiero hablar con el Negro Recalde, con,
1: muy bien,
0: con Mati Recalde. Ahora lo vamos a confirmar. Ahí está, sí, que pasa el estudio. Bueno, en un buen momento, un buen resumen, Majo Lescano, vamos.
2: En un buen momento, un buen resumen. Te anticipamos la información que mañana será noticia.
3: Noche de Copa, atención.
0: Sí, señor, sí, señor.
3: A continuación y con transmisión de Radio La Red, Boca recibe a San Pablo por los cuartos de final de la Copa Sudamericana. Paredes vuelve a ser titular y el Vasco optó por el juvenil Flores para acompañar a Merentiel. Sebastián Villa al banco. No está fácil, Guido, ¿eh?
4: ¿Quién?
3: A tres meses para finalizar su contrato.
4: Sí,
3: sí, claro. La renovación de Scaloni al frente de la selección no viene sencilla y por ahora su futuro a partir del 1 de enero es una incógnita. Con la misma fórmula, día de descanso para el plantel y a partir de mañana Poncio arma el equipo para visitar Atlético en Tucumán. Si no surge inconveniente, podría repetir el equipo por tercera vez consecutiva. Gallego al mando. Insúa prepara su debut frente a Independiente con varios jugadores con molestias. Del Prete, Blanco, Erazo, Martín Río y Ábrego se entrenan apartados. Serán evaluados hasta último momento. Refuerzo para Viera.
4: ¿Quién?
3: Independiente anunció oficialmente la llegada de Iván Morales, el delantero que llegó a préstamo desde Argentinos Juniors hasta junio 2027. El rojo se concentra en San Lorenzo. Realidades opuestas. Mientras el primer equipo no levanta cabeza a la sub-18 de Racing, después de golear al Real Madrid, disputa mañana la final del Mundial de Clubes Juveniles contra el Atlético Paranaense. Me pone muy triste, dijo.
4: ¿Qué cosa?
3: Fueron las sentidas palabras de Alexis McAllister en conferencia al asegurar que Liverpool no está en condiciones de ofrecerle un nuevo contrato. El hombre de la selección tiene vínculo hasta junio 2028. Que sea Leo. ¿Está bien?
0: Es verdad. Que sea.
4: Que sea, que
3: tanto
4: sea.
3: Messi como Lautaro Martínez están en la lista de los mejores 30 jugadores del mundo para obtener el Balón de Oro. Por su
5: Messi,
3: parte, Dibu Martínez irá por
0: Lautaro,
3: el trofeo.
0: Lautaro.
3: Bueno, claro. Scaloni, el gran ausente entre los candidatos.
5: No.
3: Sí. De pie. En la primera jornada de la fase de la Champions.
0: No la tapen a la compañera.
3: Superó 2-1 a Inter de Lautaro. En otro partido, el Manchester City de Enzo Fernández ganó 2-0 al Porto con doblete de Haaland. Mariano Pupo, nos vamos finalmente al Maracaná. Fluminense, Platense, ¿cómo está la cosa?
6: 26 minutos del segundo tiempo, está cayendo Platense en el Maracaná, busca el descuento pero le cuesta ante un equipo que está bien parado. Nonato y Hulk en el primer tiempo marcaron los goles de Flu, gana Fluminense 2-0.
2: En un buen momento, un buen

0: vestuario de San Pablo.
1: El gran Leo Zárate.
0: Bueno, señores, siguen entonces en zona de transmisión ustedes aquí en Radio La Red. Chau, hasta mañana.
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Y esta nochecita desde el Estadio Alberto J. Armando, La Bombonera. Y por los cuartos de final de la Copa Sudamericana, vivimos por la radio líder del fútbol. Boca San Pablo. Capítulo 1. Lo comenta Hugo Balazone. Lo relata Leonardo Gentile.

0: bienvenidos al partido de ida de los cuartos de final de la Copa Sudamericana. Juegan Boca y San Pablo en la Bombonera. Cuando sos hincha de Boca y te levantás a la mañana sabiendo que a la noche tu equipo juega contra brasileños por Copa Sudamericana, empezás el día distinto a lo habitual. Tu primer pensamiento del día es Boca. ¡Pac! Abrís los ojos y de repente te aparece en el medio de tu habitación Álvaro Montero volando del vestidor a la cómoda. Te vas a lavar la cara y en el espejo emerge el rostro de Paredes. Te cepillás los dientes y el cepillado es más largo porque te colgás pensando en el partido. Y antes de salir para el laburo, sentís cosquilleos, maripositas en la panza como cuando ibas a la escuela y pasaba por al lado la compañerita que te gustaba. Cuando vos sos de Boca y sabés que tu equipo juega contra San Pablo, la ida de los cuartos de final de la Copa Sudamericana, tus pensamientos desde que amanecés giran alrededor de ese partido. Y llegás al laburo y prendés la radio, escuchás López 910 para conocer las novedades de Boca y cómo va a formar el equipo y si Paredes está bien físicamente. Y el tiempo no pasa más. Las horas se hacen larguísimas porque lo único que querés y te interesa es que empiecen a jugar de una vez. Mientras tanto, el partido lo jugás en tu cabeza, como lo juegan todos los hinchas de Boca de verdad, los que están viniendo para la Bombonera, con el hijo, con el viejo, solo o con la pareja, en el auto o en colectivo, los que escuchan desde la lejanía de un exilio que se hace más llevadero escuchando a tu Boca por la radio, escuchando esta banda sonora. Allá va Boca, el que con sus dudas e irregularidades pelea todo lo que juega. El Clausura, la tabla anual, la Copa Argentina y la Copa Sudamericana. Y allá va Boca, con Leandro Paredes, su campeón del mundo a la cabeza, con Azcacíbar, Merentiel y sus goles importantes, Álvaro Montero y esos guantes de los que están colgados todos los bosteros. Allá va Boca, con su ilusión a cuestas y los pibes de Boca Predio, que te recuerdan que nace una flor, todos los días sale el sol, como canta Charlie. Boca que resiste y avanza. Y el fútbol, como la vida, en definitiva es eso, bancar, resistir, como nos enseñó el indio. En la resistencia está todo el hidalgo valor de vivir. Cuenta regresiva, juegan Boca y San Pablo, partidazo, donde quiera que estés, para vivirlo con la radio en la oreja y el corazón en la boca. Y si hay fútbol, hay comentarista. Lo voy a saludar al tipo de la radio. Le voy a dar la bienvenida. ¿Cómo va, Hugo Balazone? ¿Cómo va, comentarista?
1: Excelente, Leo. En una Bombonera pletórica. En una Bombonera engalanada por la Copa. En la Sudamericana. La trunca Libertadores transfirió otro peso específico para Boca al no tener a River en el horizonte, de ir por la Sudamericana. Había caminos que se cruzaban en la semifinal y ahora hay un horizonte que a Boca le propone brasileños de cuidado, pero sin morbo. Boca en las tres competencias implica, por supuesto que un mérito, pero el desafío de coronar en una de ellas. 3/4, diría, porque todavía la tabla anual es un camino que para Boca no debe desistir del mismo, aunque hay muchos equipos relevantes, por supuesto, en esa pelea de la carrera de regularidad que el fútbol argentino tiene. Lo cierto es que el juego apareció, los números en el campeonato argentino no son tan buenos, pero si vamos a ese juego que emergió de un Boca de ataque decidido, sostenido, que aún perdiendo Aranda, baja que parecía irreemplazable, ha recuperado a un buen Alan Velasco. El Velasco de Mendoza frente a Gimnasia deberá hoy jugar con esa frescura, demostrando que la Bombonera va a confiar en él, porque este es un escenario adverso para Velasco. La última vez que jugó aquí, frente a Lanús, al ser reemplazado por Arruabarrena en el segundo tiempo, fue hasta murmurado por el público de Boca. Y aquí sobre él pesa aquel penal fallado frente a Alianza Lima. Pero este es otro Velasco. Este es el Velasco en el que Boca confió, pagando fortunas por él, pero que recién ahora pareciera jugar desprovisto de cargas, de responsabilidades, de lastres. Este es un jugador mucho más maduro, más suelto, que se encontraron muy bien con Flores, con el pibe Flores. Hubo descanso para algunos. Paredes, ¿estará al pleno? ¿O está jugando como puede Paredes? Entendiendo que la responsabilidad lo hace decir presente. Merentiel, que descansó y que parece ser el 9 de Boca, mientras carretea y toma ritmo de competencia a Ener Valencia. Las grandes dudas de Boca pasan por su defensa. Las grandes convicciones de Boca pasan por su ataque. En esa mezcla, si Boca logra ser más sólido, puede ser protagonista de esta Sudamericana.
0: La presentación del tipo de la radio, el que te ayuda a entender el juego, Hugo Balazone, esperando por Boca San Pablo en la Bombonera. Ya están trabajando los arqueros de Boca, Álvaro Montero, Leandro Bray, Javier García, en el arco que da a la vieja y mítica Casa Amarilla, y también lo están peloteando a Rafael, el arquero de San Pablo, contra el arco que da al Riachuelo. Ya voy a pasar por el sector de Boca con Fabio Vallejo, por el del equipo brasileño con Leo Zárate, pero antes me pego una vuelta por Río de Janeiro porque están jugando por la Copa Libertadores de América Fluminense y nuestro Platense. Bienvenido, Mariano Pupo.
2: Leo, el abrazo grande para vos y para Hugo. Aquí tenemos 42 minutos del complemento. Está ganando Fluminense 2-0 con goles de Nonato y de Hull. Todo en el primer tiempo. Pagó caro Platense esos errores defensivos. Después intentó descontar, pero la verdad es un partido de aproximaciones más que de llegadas. Gana bien el equipo brasileño. Habrá que esperar la próxima semana seguramente si Platense puede dar vuelta a la serie.
0: Así aparecen los brasileños para hacer la entrada en calor y recibieron los primeros estruendosos silbidos de la noche en la Bombonera. Te acompañamos en Radio La Red, la radio líder del fútbol. Y paso por el sector del local, por el del Xeneize, por el de Boca, con Fabio Vallejo. Buenas noches, Fabio.
3: Leo, el abrazo para vos, para Hugo, para cada uno de los compañeros. Uno sabe lo que es el hincha de Boca, lo pasional que es. Pero en esta noche, que es noche de Copa, es muy especial, la atmósfera es distinta. Lo vive de otra manera el hincha de Boca, porque sabe que puede haber cosas importantes. Se ilusiona con el equipo del Vasco, por supuesto, porque hace 11 partidos que no pierde, más allá de que hay muchos empates en el medio. Pero la serie anterior contra Recoleta abrió una gran cuota de esperanza en esta Copa Sudamericana. Ustedes preguntaban por algunos de los nombres que aparecen entre los titulares. Paredes, que no está al 100% físicamente, pero es el capitán, es el emblema, es la figura. Nunca se iba a perder este tipo de partidos, por más que esté en un 70, 80%. Ascacíbar, que estuvo con un cuadro febril, él pidió de estar, está mucho mejor y por lo tanto a la cancha. La duda en la previa era, ¿juega el colombiano Villa o juega el pibe Flores? Optó el Vasco Arruabarrena por el pibe Flores, más allá de que jugó los 90 y pico de minutos el otro día en Mendoza. En limpio, para todos los xeneizes de todo el país, el 1, Álvaro Montero, 17, Leandro Lozano, 2, Lautaro Di Lolo, 42, Jagger, Facundo Herrera, 3, Lautaro Blanco, 25, Santiago Ascacíbar, 5, Leandro Paredes, el 8, el Toto Belmonte, 20, Alan Velasco, 16, Miguel Berentiel y 19, el pibe Flores.
0: Así aparece Boca, pecheras violetas para los muchachos dirigidos por Rodolfo Arruabarrena. Hay un cuadrado armado por cintas en el terreno donde Boca está haciendo la entrada en calor. Así se van a dividir, ya están divididos en realidad, entre titulares y suplentes, haciendo Boca la entrada en calor. Y aprovecho y paso por el lado, por el sector de San Pablo, con Leonardo Zárate. Qué gusto darte la bienvenida, Leo.
4: ¿Cómo te va, Leo? El saludo para vos, para Hugo, para el Tiburón y por supuesto para todos. Ya están en el campo de juego los futbolistas de San Pablo, también divididos entre titulares y suplentes, todo confirmado en el equipo que dirige Dorival. Anote, Leo querido, Hugo querido, el arquero será con el número 23, Rafael. Los tres centrales, 22 Duarte, 5 Arboleda, 35 Sabino. Por la derecha, un poco más adelantado, con el número 19, Lucas Ramón. Por la izquierda, el 12, Iago. Y el doble 5 será para el 8, Marcos Antonio. Y la 29 para Pablo Maya. Atacarán tres, por lo menos en el dibujo inicial de Dorival. Por un costado, Arthur con el 37. Por el otro, Luciano con el número 10. Y el número 9 será un viejo conocido, Caleri.
0: Así están los jugadores de San Pablo, también divididos en dos, titulares y suplentes, trabajando en la previa del partido ante Boca, en la Bombonera, ida de los cuartos de final de la Copa Sudamericana. Me pego una vuelta por Río de Janeiro, descuenta Platense, al menos está cerca Mariano Pupo, regálame una jugadita, por el amor de Dios.
2: No, ni cerca, y no solamente no está cerca, recién Cosani le tapó el tercero a Cano, porque Platense lo fue a buscar con tanto ahínco, con tantas ganas, que dejó la contra servida, casi es goleada del Fluminense. ¿Quién te dice, Leo, que esta tapada de Cosani no pueda servir la próxima semana? Faltan poquito más de 3 minutos para que termine el partido. Ahora está frenado porque está tirado Fabio. Gana el Fluminense 2-0.
0: 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Él es Fernando Primero, el rey de la información, la única monarquía en la que creemos.
1: Qué placer saludarte, Leo, a vos, a Hugo Balazone, a todos los compañeros, a la audiencia de Radio La Red, para una nueva jornada de fútbol, para una nueva noche de Copa Sudamericana y, como bien decías también, de Copa Libertadores de América. 15 grados 2 décimas la temperatura en Buenos Aires a esta hora, 20:51 minutos, instancia de cuartos de final de esta Copa Sudamericana que tiene al Xeneize y al equipo paulista como protagonistas. Hoy jugarán su partido número 3 en el historial. Boca ganó 5, San Pablo 4, empataron 13 por Copa Sudamericana. Jugaron dos veces casualmente los últimos enfrentamientos entre ambos. En la ida, en el estadio de Boca, ganaba el Xeneize 2-1 con 2 goles de Martín Palermo Borges, el tanto visitante, y en esa misma edición, 2007, por los octavos de final, en la vuelta en Brasil, ganaba San Pablo por 1-0, gol de Aloisio, pasaba San Pablo la fase por haber convertido un gol en condición de visitante. Como local, Boca, 6 los partidos entre el Xeneize y San Pablo, 5 triunfos para el equipo argentino. San Pablo ganó 1 en la Supercopa 95, 3-2. Esta Copa Sudamericana que tiene en juego en los últimos minutos en el Campín de Bogotá, con arbitraje de Darío Herrera, está Hernán Mastrangelo en el VAR. Independiente Santa Fe está empatando con Vasco da Gama, 0-0. La continuidad mañana cuando jueguen Santos frente al Atlético Mineiro, 7 de la tarde, y el jueves 21:30 se van a completar los partidos de ida de esta instancia con el enfrentamiento entre Cienciano y Montevideo City Torque. Lo está contando Mariano Pupo, pierde Platense frente a Fluminense en Brasil por Copa Libertadores. Será el único partido del día. Mañana, Palmeiras, Liga Deportiva Universitaria y Estudiantes de La Plata, 21:30, recibirá Corinthians. El jueves jugará Independiente del Valle frente a Flamengo. Arrancó la fase de Liga de la Champions con un gol argentino, el de Emiliano Buendía, para la victoria de Aston Villa como visitantes de Brujas, 3-2.
5: en el partido destacado de la jornada, el Real Madrid le ganó al Inter 2-1. Lautaro Martínez fue titular. Ganó el City con 2 de Haaland. 2-0 visitante del Porto. Además, triunfos del AEK Atenas, del Borussia Dortmund y del Betis como visitante del Lille. Se completó la fecha de la primera división C, jornada 27. Ganó Ballester, gol de Gabriel González. 1-0 a Claypole como visitante.
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0: Estamos en la Bombonera, en la cuenta regresiva de Boca San Pablo por los cuartos de final, encuentro de ida de la Copa Sudamericana. Y si hablamos de cuartos de final, partido de ida, Copa Libertadores de América, nos tenemos que remitir a Mariano Pupo, que está siguiendo de cerca a Platense, que pierde con Fluminense. Mariano.
1: Y es final, finalmente en el Maracaná, fue victoria del Fluminense, que en el primer tiempo aprovechó primero una contra ante un mal retroceso de Platense, luego un tiro de esquina a favor del Calamar, y después el segundo gol, una joya del equipo brasileño. Salieron desde el fondo, jugaron bárbaro, lo encontraron al Hulk, dejándolo mano a mano con Cosani, que definió. Fue 2-0 para Fluminense. Esto se define la próxima semana, Vicente López.
0: Gracias, Mariano. Buena tarea.
1: Abrazo.
0: En la Bombonera, vuelvo a pasar por el sector de Boca, que sigue trabajando en el terreno de juego con Fabio Vallejo.
2: Bien, Leo, porque mientras Boca está haciendo el calentamiento allí en el campo de juego, la gente se está preguntando por toda la seguidilla de partidos que tiene el equipo del Vasco Robarrena. Hoy por Copa Sudamericana contra San Pablo. El viernes aquí en la Bombonera frente a Central Córdoba. Luego será el turno de la revancha en el Morumbí el próximo martes. Y después hay que tener en cuenta que se viene otro partido clave por el campeonato local frente a San Lorenzo de Almagro. Y en este caso, donde Boca también tiene que apuntar, es el campeonato local, donde yo contaba en la previa que Boca hace 12 partidos que no pierde, pero está empatando mucho. Por lo tanto, interesa, por supuesto, la Copa Sudamericana, pero también el campeonato local. Por eso, a prestarle máxima atención a toda la seguidilla que se le viene. Mientras tanto, se confirma también el banco de suplentes. En Boca están Bray, Figal, Dylan Gorosito, Marco Pellegrino, Matías Atas, Alarcón, Palacios, Camilo Rey Domenech, Kevin Zenón, el paraguayo Ángel Romero, el ecuatoriano Ener Valencia y el colombiano Sebastián Villa.
0: Continuamos en la Bombonera. Contame, Hugo Balazón, un tipo también dateado de todo lo que pasa en AFA. ¿En qué está el reclamo de Vélez por el partido que perdió con Boca en la cancha por penales, por Copa Argentina?
3: El fallo va a salir el jueves que viene, porque el Tribunal de Disciplina le va a dar vista a Boca para esta semana para que haga su descargo. Yo tengo la información muy chequeada, corroborada, de que la tendencia del fallo es que Boca continúe en la Copa Argentina, desestimar el planteo de Vélez, porque con el mismo argumento con el que Vélez reclama, el mismo artículo, el 18, que habla de alineación indebida, que dice que en el caso de que un jugador participe en un partido y o competición para el cual no es elegible,